0: esclarecer los hechos y realmente pues que se haga justicia como tiene que ser, porque fue un dolor muy grande que está causando nuestra familia, ya que él es un muchacho juicioso, nunca se ha metido con nadie y allá tampoco. O sea, él simplemente era de su trabajo a la casa y de la casa a su trabajo, nada más dedicado a su familia.
1: El Departamento de Seguridad Nacional de Estados Unidos describía al ciudadano colombiano como un inmigrante ilegal. Defensores de los derechos de los inmigrantes afirmaron que Durán tenía un permiso para trabajar en Estados Unidos, mientras que el presidente colombiano, Gustavo Petro, lo identificó en una publicación en X y exigió responsabilidades a las autoridades estadounidenses. Cientos de manifestantes se reunieron el martes en el estado de Maine para exigir en ese territorio el fin de las operaciones del Servicio de Inmigración y Control de Aduanas de Estados Unidos, conocido como ICE.
2: Quiero que la ICE se vaya de Maine, de inmediato. Eso es algo que podríamos hacer hoy mismo. También quiero que se le retire la financiación. Creo que el aumento de los fondos fue un error y que los están utilizando de manera inadecuada. Además, es el dinero de los contribuyentes. No creo que la ICE deba existir. Ha perdido la confianza de la gente.
3: El ICE actúa con impunidad, no les importan las leyes, no les importa ninguna de las decisiones judiciales que se han aprobado a nivel estatal y nacional para limitar sus actuaciones. Sienten que mientras Trump sea presidente pueden actuar con impunidad y hacer lo que quieran, incluido asesinar. Y queremos dejar claro que llevar una placa bonita no es una licencia para matar.
1: La Fiscalía General de Maine informó de que estaba investigando el tiroteo contra el colombiano Johann Sebastián Durán junto con las autoridades locales, estatales y federales. Estas dos muertes recientes, la de Johann y la del mexicano Lorenzo Salgado, provocaron la suspensión de la mayoría de las paradas de vehículos en todo el país, excepto en casos urgentes y en operaciones relacionadas con órdenes de detención por delitos. Solo desde enero son ya cuatro los muertos a manos de agentes migratorios. Eso ha intensificado el escrutinio sobre las tácticas de la agencia y del uso de la fuerza por parte del ICE.
4: Bien, Maureen Meyer es la vicepresidenta para programas de la ONG estadounidense Washington Office for Latin America. Nos acompaña a esta hora desde la capital estadounidense. Señora Meyer, muchas gracias por estar con nosotros y bienvenida a DW.
5: Con mucho gusto.
4: La primera pregunta que todos nos hacemos viendo estas noticias es por qué el presidente estadounidense decide sobre aspectos operativos de ICE como si se realizan o no controles migratorios en carreteras.
5: Yo creo que el presidente está retirando todo lo que siempre ha dicho, que sus agentes están haciendo un trabajo excelente, que hay que continuar, y negando realmente la realidad, que es que estos agentes, tanto de ICE como varios de lo que es como DHS en su totalidad, o sea, Patrulla Fronteriza y CBP, están cometiendo muchos abusos, un uso excesivo de la fuerza que incluso ha llevado a estos casos de asesinados de personas migrantes en la última semana con impunidad. Yo creo que el presidente está tratando de dictar las políticas, también negando la realidad de lo que está pasando en las calles en el país.
4: Usted hablaba de impunidad. Una de las áreas a las que se dedica su organización es justamente la preservación del Estado de Derecho. ¿Cómo podemos entender la forma en la que está funcionando o no funcionando la justicia estadounidense para frenar las actividades de ICE?
5: Pues no está funcionando ni ahora ni en el pasado. Yo creo que un indicador clave de esto es que justamente los mecanismos, las oficinas dentro de DHS que son para rendición de cuentas, de presentar quejas de violaciones de derechos humanos por parte de personas migrantes, de revisar las condiciones en los centros de detención manejados por ICE, están casi desmantelados. Hubo un orden el año pasado de reducir a casi nada el equipo de estas oficinas que están operando con 5 a 10 personas para revisar, por ejemplo, todos los centros de detención en Estados Unidos. Yo creo que es a propósito una agencia que realmente ha actuado desde hace décadas con una cultura de permitir abusos y sin muy fuertes mecanismos de rendición de cuentas.
4: ¿Y qué hay de los tribunales, de las cortes, de las demandas y de los procesos judiciales que también se supone deberían de alguna forma contrarrestar estos abusos?
5: Pues muy poco hasta el momento. Por ejemplo, no han habido ningún agente de DHS en su totalidad que ha sido investigado o condenado por perpetrar un asesinato, un disparo que lleva a la muerte de una persona migrante en diferentes décadas, tanto en la frontera como en el interior del país. Yo creo que por eso también están las familias y organizaciones haciendo llamados, por ejemplo, de investigaciones independientes. Vemos tanto en Maine como en Minnesota que están abriendo investigaciones por parte de las fiscalías estatales para investigar a los agentes de ICE y DHS en su totalidad por abusos durante operativos. Creo que entonces representa que no hay todavía mucha confianza en que a nivel federal estas investigaciones van a llevar a realmente justicia para las personas víctimas.
4: Los estadounidenses finalmente votaron con contundencia por Donald Trump con un anuncio de una política dura y de tolerancia cero en relación con la inmigración. ¿Considera usted que lo que estamos viendo era previsible cuando los estadounidenses acudieron a las urnas?
5: Yo creo que siempre como organizaciones de derechos humanos hemos tenido preocupaciones del actuar de DHS en su totalidad por justamente la historia de abusos, sobre todo en la frontera y en los centros de detención en el país. Ahora, yo creo que para la población en lo general, lo que se había presentado de campaña era que vamos a enfocarnos en sacar del país a personas migrantes, criminales, personas violentas. Lo que estamos viendo es que la mayoría de la gente que está siendo detenida y deportada, o en el caso triste de los últimos días asesinado, son muchas veces padres de familia, gente que llevan décadas residiendo en Estados Unidos, contribuyendo a sus comunidades. Y yo creo que en eso también crea un poco más de inquietud en la población en la general, porque están viendo una agencia que está operando con muchos abusos contra personas migrantes y contra comunidades en su totalidad y deportando a sus amigos, sus vecinos, sus tíos. Y no creo que pensaban que estos operativos iban a alcanzar a esa población tan grande.
4: Seguiremos, por supuesto, muy pendientes de la situación en Estados Unidos. Era Maureen Meyer de la organización WOLA. Muchísimas gracias y hasta una próxima ocasión.
5: Muchas gracias.
4: La presidenta de la Comisión Europea, Ursula von der Leyen, anunció este miércoles un acuerdo para producir drones en colaboración con Ucrania. Von der Leyen aseguró que la Unión Europea podría ofrecer ventajas a Ucrania, entre ellas una amplia capacidad industrial y plantas de producción seguras. La líder europea llegó este miércoles a Kiev para la celebración anual del Día del Estado de Ucrania, que conmemoró al lado del presidente Volodymyr Zelensky. Prometió que la Unión Europea seguirá brindando apoyo militar y financiero para que Ucrania pueda defenderse de la invasión que Rusia lanzó hace más de 4 años. El uso innovador de drones por parte de Ucrania ha infligido graves pérdidas a las fuerzas del Kremlin y ha dañado una parte importante de la infraestructura petrolera y de gas de Rusia. Y el periodista especializado en Rusia, Ricardo Marquina, se encuentra en Tallinn para darnos más detalles. Ricardo, ¿qué tal? ¿Qué objetivos persigue la Unión Europea con la producción conjunta de drones con Ucrania, más allá de apoyar a Kiev en su defensa de los ataques rusos?
6: Buenas noches desde el Báltico. Bueno, son varios los objetivos que se han ido desgranando de manera oficial y no oficial durante estos últimos meses. Uno de los principales será aprovechar esa experiencia de los ucranianos en la guerra de drones, que es la guerra del futuro, porque Ucrania es el ejército más fogueado, el más experimentado de Europa, junto con el ruso, y Bruselas quiere aprovechar esa experiencia. Segundo punto importante es integrar la capacidad industrial ucraniana con la europea para aumentar la calidad, la innovación, pero sobre todo el tamaño, digamos, la escala en la que Europa y Ucrania pueden producir drones. Pero para mí fundamental sería poder reducir la dependencia de Europa, ya no de Ucrania, sino de la propia Europa, de la tecnología militar de terceros países. Y evidentemente estoy pensando en Estados Unidos, ya que Europa va muy por detrás en la carrera armamentística de la propia Rusia, incluso y evidentemente de Estados Unidos. Entonces, Europa, Bruselas considera que Kiev es el mejor aliado para todos estos tres objetivos.
4: Hablemos de la reacción del otro lado, Ricardo. El Ministerio de Defensa ruso publicó una lista con fábricas europeas que supuestamente ya producen drones para Kiev y amenazó con, citamos, consecuencias impredecibles si drones ucranianos fabricados en Europa se utilizan en ataques contra Rusia. Primero, ¿qué hay de cierto en esto y qué tanto puede involucrar a la Unión Europea en el conflicto aún más?
6: Bueno, cierto es. En Rusia ha publicado esa lista de empresas privadas, otras con participación pública, en varios países de Europa, que son además países de la OTAN. La gran pregunta, evidentemente, es Rusia atacaría estas empresas europeas situadas en países como Rumanía, Alemania o, por ejemplo, España, pues la respuesta corta, yo creo que la más evidente para todos, es que ahora mismo no, porque eso sería provocar pues, atacar.

0: entrar a la OTAN, provocando la activación del artículo número 5 y entrar en la Tercera Guerra Mundial. Y, siendo serios, Rusia, después de cuatro años, más de cuatro años de guerra, no ha conseguido controlar por completo una provincia, Donbass, la región de Donetsk, pues difícilmente podría enfrentarse cara a cara con la alianza. Evidentemente, esto entra, todas estas amenazas entran dentro de lo esperable de la guerra de propaganda para intentar intimidar a esas empresas que podrían estar pensando entrar en el negocio de los drones militares.
1: Ricardo Marquina, con los pormenores de esta integración militar entre la Unión Europea y Ucrania. Muchísimas gracias, Ricardo. Muy buenas noches.
0: Gracias a ustedes.
1: Y en una votación histórica, Francia aprobó definitivamente la ley que legaliza la eutanasia y el suicidio asistido. La Asamblea Nacional dio este miércoles el visto bueno a la ley sobre el derecho a la ayuda a morir, que incluye la regulación de la eutanasia y el suicidio asistido para pacientes con enfermedades irreversibles graves y con grandes niveles de sufrimiento. El plan fue presentado por el presidente francés Emmanuel Macron hace más de tres años. Aunque la votación de hoy está siendo presentada como una aprobación definitiva, la ley aún podría ser bloqueada por el Consejo Constitucional francés.
2: Morir por deseo propio, algo que está prohibido en la mayoría de países europeos. Pero tras años de debate, Francia está a punto de convertirse en uno de los pocos estados de la Unión Europea donde ciertos pacientes terminales tendrán derecho a la eutanasia y al suicidio asistido. Quienes se oponen a la medida advierten de que este cambio podría poner presión sobre gente vulnerable, mientras que los partidarios argumentan que amplía la libertad personal. La ley se centra principalmente en el suicidio asistido, en el que los pacientes se administran ellos mismos la sustancia letal. Los médicos solo pueden intervenir si el paciente es físicamente incapaz de hacerlo. El acceso sería muy restringido. Los solicitantes deben ser adultos con residencia legal en Francia, tener diagnosticada una enfermedad grave incurable en estado avanzado o terminal y estar experimentando un sufrimiento que no pueda aliviarse o que ellos mismos consideren insoportable. La Asamblea Nacional Francesa aprobó este miércoles la legalización de la muerte asistida. A la espera de lo que dicte el Consejo Constitucional, la ley podría marcar uno de los cambios más significativos en la legislación sobre la eutanasia en el país.
1: Fijamos la mirada en Medio Oriente. El ejército de Estados Unidos anunció que lanzó una nueva oleada de ataques contra objetivos militares en Irán para reducir la capacidad de Teherán de amenazar el Estrecho de Hormuz, ruta clave por la que pasa cerca del 25% del comercio marítimo mundial de petróleo. Anteriormente, este mismo miércoles, el Comando Central estadounidense había lanzado un primer ataque que duró cerca de 90 minutos. Las fuerzas estadounidenses utilizaron municiones de precisión contra defensas costeras, depósitos y plataformas de lanzamiento de misiles de crucero en el islote de Tumb Mayor, ubicado en el Golfo Pérsico. Y todo ello tiene, por supuesto, consecuencias económicas. Por ello está con nosotros Juliana González con la economía. Juliana.
3: Así es, significa que tú, yo y todos nuestros televidentes vamos a pagar más por los mismos productos, porque la guerra en Irán podría seguir impactando el bolsillo de los consumidores alrededor del mundo, incluso si el conflicto llega a su fin. Expertos consultados por el New York Times advierten que las empresas de todo el mundo están aumentando inversiones para proteger sus cadenas de suministro ante un entorno más incierto y riesgoso. Esto implica buscar proveedores alternativos, acumular inventarios y crear nuevas rutas de distribución, medidas que elevan los costos operativos. Según estos analistas, esa mayor flexibilidad tendrá un efecto inflacionario en sectores clave, desde alimentos y energía hasta productos electrónicos. De hecho, el Fondo Monetario Internacional prevé que la inflación global suba al 4,7% en este 2026. Cadenas de suministro impactadas por la guerra y encarecimiento del costo de vida para los consumidores. Analizamos este panorama con mi colega, el periodista Argemino Barro, en Nueva York, a quien saludo con mucho gusto hasta ahora. Argemino, cuéntanos, ¿cuáles son las principales estrategias de las empresas para lidiar con el impacto de la guerra de Irán?
4: Bueno, pues hay un abanico de estrategias muy amplio. Como has mencionado, la esencia más importante es la palabra flexibilidad, acumular inventarios, buscar otros clientes y sobre todo encontrar rutas de suministro alternativas. Recordemos que el Estrecho de Hormuz no solamente es la vía por la que sale el 20% del petróleo mundial, sino también el 20% del gas natural licuado, entre el 20 y el 30% de los fertilizantes, absolutamente fundamentales, por supuesto, para el mundo de la agricultura, o gases industriales como el helio, que sirve para enfriar máquinas de resonancia magnética. En resumen, tenemos empresas de todo el mundo, como refleja hoy el New York Times en un

0: Un detallado reportaje intentando buscar rutas alternativas por tren, usando otros puertos y también por transporte por tierra, en camiones. Y de hecho, uno de los consejeros delegados citado en este artículo dice que en apenas un año el coste de transportar en camión ha aumentado un 84%, porque hay muchos países en el Golfo Pérsico tratando de sacar las mercancías y las materias primas por otras vías, lo cual naturalmente tiene un efecto inflacionario en todo el mundo. Y este conflicto parece que todavía no se ha terminado.
1: Y a propósito de la inflación, Argemino, más allá de esta, la economía de los Estados Unidos afronta otros problemas a largo plazo. Cuéntanos cuáles son los más importantes.
0: Sí, ahora mismo la economía estadounidense, por supuesto, tiene luces verdes, como la inversión en la inteligencia artificial, en centros de datos y todo el empleo que eso genera, o por lo menos la inversión y el capital. Y luego tiene luces rojas. Una es la inflación, que tiene, por supuesto, un impacto directo en lo que llaman aquí una crisis de asequibilidad. Según una encuesta del Brookings Institution, el 45% de los estadounidenses tiene serios problemas en llegar a fin de mes y en poder costear bienes esenciales como la comida y el alquiler. Es decir, los precios están subiendo mucho más rápido que los salarios. De hecho, de todas las economías del G7, la de Estados Unidos es la que tiene mayor inflación, un 3,5%, y eso que es una cifra relativamente benévola si la comparamos con las de los meses anteriores. Y luego está la cuestión de la deuda nacional, que continúa creciendo, una media de 5.000 millones de dólares al día y que está en máximos desde 1946.
1: Muchas gracias, Argemino Barro, por estos análisis y hasta pronto.
0: A ustedes, hasta pronto.
1: Y nosotros nos vamos para Colombia, que según las cifras del DANE, el Departamento de Estadísticas, dice que las mujeres están al frente del 51% de las unidades económicas urbanas en el país. Esta es la primera vez que se incorpora este tipo de información sobre el perfil de los propietarios de los negocios. Y en esa categoría urbana entran desde una empresa, una tienda de barrio, una papelería que funciona en una vivienda, un restaurante o hasta los vendedores de comida callejera. De acuerdo con el DANE, se identificaron más de 2 millones de estas unidades económicas urbanas. Para la entidad, se trató de la radiografía más completa de la economía urbana colombiana en las últimas décadas. El censo también mostró los retos que persisten en materia de formalización, pues solo el 49.2% de estas unidades económicas cuenta con registro único tributario. Bueno, nosotros dejamos estos aspectos económicos de Colombia para irnos a la vecina Venezuela.
2: Efectivamente, Juliana, donde la líder opositora venezolana, María Corina Machado, aseguró que tiene planes de regresar al país ahora y pidió apoyo europeo para lo que llamó una reconstrucción económica, institucional y democrática de Venezuela. Este martes, el chavismo y antiguos diputados opositores acordaron formar una mesa de diálogo a partir del 1 de agosto. El país intenta recuperarse de los dos terremotos del pasado 24 de junio que dejaron más de 4.800 muertos y cerca de 18.000 personas sin hogar. En La Guaira, cientos de damnificados hacen fila para recibir alimentos, agua y artículos de higiene. La ayuda es distribuida por organizaciones humanitarias y forma parte del operativo internacional encabezado por Estados Unidos que trasladó suministros hasta la costa venezolana en una embarcación anfibia. En Perú, Keiko Fujimori recibió este miércoles las credenciales de presidenta electa de Perú para el periodo 2026-2031 en una ceremonia pública presidida por el Jurado Nacional de Elecciones en Lima. Fujimori declaró sentirse orgullosa de ser la primera mujer elegida por voto popular y agradeció a sus simpatizantes porque, citamos, nunca se rindieron. Acompañada por sus vicepresidentes Luis Galarreta y Miguel Torres, la líder del partido derechista Fuerza Popular afirmó que su mayor esfuerzo será ganar confianza para trabajar por un Perú unido. La investidura tendrá lugar el próximo 28 de julio, Día Nacional de Perú. Y dudamos que no se hayan enterado, pero por si acaso ya conocemos los dos equipos que disputarán la final del Campeonato del Mundo de Fútbol en el New York New Jersey Stadium el próximo domingo. La actual campeona de Europa, España, se enfrentará a Argentina, que intentará revalidar el título mundialista logrado hace 4 años en Qatar. La albiceleste consiguió imponerse a Inglaterra en la segunda semifinal del torneo tras darle la vuelta a un marcador adverso de un gol en contra para terminar ganando por 2-1 con goles de Enzo Fernández y de Lautaro Martínez, ambos asistidos por Lionel Messi. Inglaterra se enfrentará el sábado a Francia en el partido por el tercer puesto. Y en Atlanta está nuestro enviado especial, Jeco Flores, quien ha estado cubriendo este Mundial de Fútbol para nosotros. Jeco, ¿qué tal? Un gusto saludarte. Bueno, decían los fanáticos argentinos que no es Argentina si no se sufre. Contanos cómo se vivió este partido allá en Atlanta.
3: Sí, exactamente, es lo que dicen los aficionados argentinos y tienen en realidad razón. Hasta este momento Argentina ha sufrido casi en todos sus partidos de eliminación directa y sí los han sido cardíacos todos los partidos. Contra Cabo Verde fue una sorpresa en realidad, contra Egipto también. Y bueno, ahora llegando aquí en semifinal se hablaba de que era el primer partido que Argentina sería en realidad, estaría jugando contra una oposición de élite. Pero este fue el mejor partido de Argentina, yo diría, hasta el momento en este Mundial. Demostró que cuando quieren, pueden. Y sí, Inglaterra se va adelante en el marcador primero, pero justamente con esa garra logra el empate. Y ya con el empate, pues se da la oportunidad quizá de ir a tiempo extra, pero Lionel Messi, el capitán, decide que no va a pasar eso y hace otra asistencia excelente para que se acabe los 90 minutos reglamentarios y la verdad Inglaterra queda sorprendida por esta Argentina, al igual que todos los aficionados que tal vez tenían un poquito de taquicardia, por así decirlo, durante el partido.
2: Hablábamos de esa taquicardia, de esos partidos cardíacos. Lo cierto es que, como decíamos, a Argentina le ha costado llegar hasta donde está. ¿Qué predicciones hay entonces para la final del próximo domingo?
3: Bueno, yo había dicho desde el principio del Mundial, yo decía que una gran favorita, o mi gran favorita al menos, era España para ganar el título. Logra llegar a la final y ahora, bueno, se encuentra contra esta Argentina en la final. Hablando con algunos hinchas aquí, argentinos, aquí en Atlanta, nos decían, bueno, en realidad nosotros nos sentimos más tranquilos, aunque hablábamos de que unos partidos muy cardíacos, se sentían ellos mucho más tranquilos de poderse enfrentar contra España y no a Francia. ¿Y eso por qué? Bueno, obviamente el tipo de juego que juegan los españoles es muy similar a lo que juega Argentina. Entonces va a ser un juego muy táctico y no tal vez tan físico o tan veloz obviamente de verticalidad como la que tienen los franceses. Entonces muchos de los aficionados aquí con los que hablábamos nos mencionaban, sí, nos sentimos un poquito más confiados a la hora de jugar contra España. Se hablaba de un 2-0 fácil, hablando con algunos aficionados. Eso obviamente se decide en el campo, en Nueva Jersey, el domingo, pero yo sí aún así veo la verdad a España un poquito más fuerte, aunque tampoco han estado tan finos como se esperaba quizás al principio del torneo, pero bueno, así es el fútbol. Esta vez una final que es también de ensueño, con Lionel Messi llegando a su segunda final consecutiva y quizás con la posibilidad de en su último partido mundialista volver a levantar el título.
2: Todo está por verse. Allí estarás para contárnoslo. Jeco Flores desde Atlanta con el reporte después de un partido de infarto entre Argentina e Inglaterra. Hasta la próxima. Y después de este intenso partido, los argentinos se lanzaron a las calles celebrando casi como si ya hubieran ganado la Copa del Mundo. El periodista Alejandro Rebocio nos lleva hasta Buenos Aires, donde se vive algo cercano a una fiesta nacional.
4: Los argentinos festejan como locos una victoria que revivió mucho el pasado. Acá los argentinos cantan y festejan recordando a la Guerra de Malvinas que enfrentó a Argentina y Reino Unido en 1982. Dicen que esta victoria es por los héroes y los caídos en esa guerra. También recuerdan a Diego Maradona y aquella victoria contra Inglaterra en los cuartos de final de México 86 con aquellos dos goles, el gol con la mano y después el mejor gol tal vez de la historia del fútbol mundial. Y ahora, claro, piden ganar la cuarta Copa del Mundo por Malvinas, por Maradona y también por Lionel Messi, que se despide de los mundiales y quiere ser bicampeón. Argentina quiere lograr algo que no se logra desde 1962. Desde 1962, cuando Brasil logró un bicampeonato en 1958 y luego en el 62. Bueno, Argentina quiere emular aquella gesta, quiere ganar su cuarta copa y ahora dicen que el domingo hay que poner todo para vencer a España.
2: Bien, ya lo vemos, el fútbol mueve mucho más que lo que pasa en la cancha. Esto es todo por esta edición de DW Noticias. Los acompañó Javier Arguedas junto a todo el equipo que trabaja para ustedes aquí en Berlín. Hasta una próxima ocasión y que la pasen bien.

0: Violencia contra temporeros en Italia. Asesinados por rebelarse contra sus condiciones laborales.
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1: C'è pochissimo voglia di ragionare sulle vere cause di queste tragedie.
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0: Hola, ¿qué tal? Aquí comienza Enfoque Europa, con la actualidad de este continente. Mi nombre es Maricel Drasser. Bienvenidas y bienvenidos. Las frutas y las verduras llegan impecables a los supermercados, pero detrás de los precios bajos suele haber una realidad muy distinta. En Italia, miles de trabajadores migrantes cosechan los alimentos en condiciones extremas. Este verano, cuatro de ellos, que denunciaban condiciones prácticamente de esclavitud, fueron asesinados. Conocimos a Gervasio Ungolo, uno de los pocos que, pese al miedo que impone la mafia, sigue defendiendo a estos trabajadores.
1: Imágenes escalofriantes que han conmocionado a Italia. En junio de 2026, cuatro jornaleros agrícolas extranjeros fueron encerrados en su automóvil y quemados vivos en una gasolinera. Lamentablemente, cuando estos trabajadores llegan a Italia o a Europa, a menudo se encuentran con esto, con esta horrible crueldad. Los cuatro hombres habrían sido asesinados presuntamente por intermediarios laborales vinculados al crimen organizado tras rebelarse contra sus condiciones de trabajo. El crimen expone las redes detrás de la explotación de los trabajadores agrícolas. Nos encontramos en el sur de Italia, en la costa jónica, entre Calabria y Basilicata. Aquí se cultivan fresas, melocotones, albaricoques, damascos, melones y kiwis que se exportan a toda Europa. Los trabajadores asesinados también trabajaban aquí con un salario de 45 euros por una jornada de 8 horas. Habían recibido su último sueldo en abril. Nos reunimos con Gervasio Ungolo, agricultor y fundador de una asociación que concientiza sobre la explotación de los trabajadores agrícolas. Visitamos el lugar donde murieron los cuatro hombres. Este lugar representa en qué se ha convertido la agricultura en Italia y en Europa. Da igual si son pakistaníes, afganos, bangladesíes o africanos. Es la realidad de nuestros campos año tras año. Hay muy poca voluntad de reflexionar sobre las causas reales de estas tragedias. Los activistas sindicales Federica Pietramala y Alessandro Di Calo también luchan por mejorar

0: las condiciones laborales de los jornaleros agrícolas. Nos muestran cómo viven aquí. Muchos son inmigrantes pobres.
1: ¿Ves el tamaño de la casa? Aquí vivían al menos 30 personas.
0: Ambos intentan ayudar a los jornaleros agrícolas de la zona. Tratan de localizarlos en las casas de los caporali, reclutadores ilegales que contratan trabajadores agrícolas, los llevan al campo por la mañana y se quedan con una gran parte de su salario.
1: Ahora está deshabitada, pero hasta el 1 de junio, el día de los crímenes de Amendolara, vivían aquí unos 25 o 30 trabajadores.
2: Almeno 25, 30 laboratori.
0: Aún quedan rastros de su paso por la casa.
1: Los caporali mantienen a los trabajadores aquí y hasta les hacen pagar unos 100 euros al mes por alojarse en este edificio en ruinas. Luego los recogen, los llevan al trabajo y también les cobran por el transporte.
2: Les fanno pagare il trasporto per il lavoro.
0: A una hora en auto nos encontramos con un grupo de jornaleros agrícolas africanos. Dicen tener contrato, pero no encuentran dónde vivir. El problema es que los italianos no quieren alquilarle una casa a una persona negra. Y si vas a renovar tu documento a la comisaría, no te lo renuevan. Solo te lo dan por 2 o 3 meses. Se estima que solo en Italia al menos 200.000 personas trabajan en condiciones discriminatorias y similares a la esclavitud, como las 4 víctimas de Amendolara. La Fiscalía de Calabria dirige la investigación sobre los 2 caporali detenidos por los asesinatos de Amendolara. Aunque el fiscal a cargo, Alessandro De Alessio, no puede hablar sobre el caso en concreto, está convencido de la implicación de la mafia. La maximización de beneficios se logra explotando a seres humanos. Esta es una de las cosas más incívicas y graves que pueden existir. Donde quiera que una organización mafiosa ve la oportunidad de obtener ganancias, intenta infiltrarse. Y lo hacen usando su verdadera fuerza, infundiendo miedo, intimidando. Así obtienen favores especiales, también en el sector de la agricultura, de la producción y del transporte de productos agrícolas, como ha quedado demostrado en algunas investigaciones. Las víctimas del violento crimen, Amin, Ulag, Safi y Wasim, trabajaban en uno de los campos de fresas de Basilicata. Gervasio Ungolo nos cuenta que la explotación es habitual aquí, aunque la mayoría de los agricultores locales intenta cumplir con las normas. La mayoría de las empresas siguen las reglas. Están bien preparadas desde el punto de vista ético y profesional. Pero luego están también las empresas y situaciones que acaban llenando las páginas de los periódicos. Para Gervasio Ungolo, el problema parte en la fase de inmigración. Muchos jornaleros agrícolas llegan a Italia con una visa regular, pero para empresas que en realidad no existen o desaparecen. A menudo son los propios reclutadores ilegales quienes los contratan aún en Pakistán o India con promesas que nunca cumplen. Les prometen un trabajo que supuestamente les permitirá pagar la deuda que adquieren para venir, de unos 10.000 a 15.000 euros. Y les prometen que tendrán una vida mejor y mayores ingresos. Sin embargo, en Italia solo se encuentran con un salario de miseria. Así es como a menudo terminan en condiciones de semi-esclavitud. Los activistas sindicales Federica y Alessandro intentan liberar a los trabajadores de estas condiciones, como a este grupo de jornaleros agrícolas de Nepal que trabajaban para los mismos reclutadores que las víctimas de Amendolara. Cuando trabajábamos en el campo, nos gritaban, más rápido, si no trabajan, los echaremos. No les pagaremos. Les bajaremos el sueldo.
1: De acuerdo, nos vemos el lunes.
0: Pocos se atreven a denunciar a los caporali, pero estos trabajadores nepalíes lo han hecho.
1: Estos trabajadores denunciaron a los caporali. Han sido incluidos en un programa de protección y asistencia que los ayuda tanto con los permisos de residencia como con el alojamiento.
0: Nunca más.

0: Esclavitud es el lema que ahora luce pintado en la gasolinera de Amendolara. Un recordatorio y una súplica justo en el lugar donde cuatro personas fueron quemadas vivas.
1: ¿Más seguridad o más discriminación? Nos vamos ahora a Grecia y ponemos la lupa sobre un tema complejo y a menudo invisible: la actuación policial en los asentamientos romaníes. Acompáñenos a explorar los pros y contras de este modelo. Mientras las autoridades defienden la medida, representantes de la comunidad denuncian que solo refuerza los prejuicios y reclaman oportunidades reales de integración.
2: Policías fuertemente armados en un barrio romaní de la capital griega, Atenas, nos permiten acompañarlos durante su patrulla.
3: Quiero ver las manos, sáquenlas por la ventanilla. Conductor, bájese el vehículo.
2: La tasa de criminalidad es alta en asentamientos romaníes. Por eso la policía ha empezado a desplegar ahí patrullas especiales.
3: Hablamos de robo de vehículos a viviendas y de asaltos.
2: Esta nueva estrategia es controvertida. Muchos romaníes se sienten intimidados, pero la policía dice que es una medida disuasoria.
3: Claro que actuamos si se comete un delito, pero nuestra sola presencia aquí también puede ayudar a prevenirlos.
2: Estamos en Sefiri, un asentamiento romaní en el norte de Atenas. Más de 10.000 personas viven aquí. Hay desempleo, educación precaria y un alto índice de delincuencia. Algunos hablan de guetos para referirse a los asentamientos romaníes. Dicen no sentirse seguros viniendo solos, y menos de noche. La policía quiere reforzar la seguridad con patrullas las 24 horas.
3: Si necesitamos más información y la gente no puede o no quiere dárnosla, detenemos a alguien si hace falta.
2: La policía busca intencionadamente que su presencia se note. Vehículos imponentes que aquí nadie más maneja. Armas y uniformes. Luego se dirigen al asentamiento vecino de Nea Zoí, considerado aún más conflictivo. Aquí las condiciones de vida son especialmente precarias. Nicolaos Panagakos se ubica en un cruce para controlar a los conductores. Dos personas discuten en un semáforo.
3: ¿Qué pasa aquí? No pasa nada.
2: La policía hace controles aleatorios.
3: Quiero ver las manos, sáquenlas por la ventanilla. Conductor, bájese del vehículo.
2: No siempre hay un motivo concreto. Se suele controlar a los hombres con más frecuencia. Le pedimos su documento de identidad. Verificamos si el vehículo le pertenece o si figura como robado. También comprobamos si lleva algo ilegal en el auto.
3: Saque las manos por la ventanilla y el acompañante que se baje. Sí, usted. Usted es el acompañante. Bájese.
2: Le preguntamos a Nicolaos Panagakos por qué paró justo este auto.
3: Pasó dos veces por el mismo lugar en muy poco tiempo. Por eso lo controlamos. Podría haber estado bajo los efectos de drogas u otra cosa.
2: Según las estadísticas policiales de 2024, los romaníes aparecen implicados con mayor frecuencia en delitos. En Atenas se les atribuye el 58% de los robos a viviendas y de hurtos. Oficialmente viven en Grecia casi 120.000 romaníes, aunque podrían ser más. Como minoría marginalizada, suelen estar poco integrados en la cultura griega y en la sociedad. La mayoría no quiere salir en cámara. Y muchos tampoco quieren que filmemos sus casas en Sefiri. La estigmatización de la comunidad romaní es evidente. Para muchos griegos, si una persona romaní vive en una casa bonita y no en una precaria, seguro es delincuente. Finalmente, una mujer mayor acepta hablar con nosotros. Podemos grabar en su casa, pero no mostrar su rostro. Su postura sobre los nuevos patrullajes policiales es muy clara. Cinco personas hacen algo malo y culpan a todo el asentamiento. Nos meten a todos en la misma bolsa. Hay racismo contra nosotros. Se lo digo, son racistas. Dice que a menudo no es delincuencia organizada ni delitos graves, y que al tratar de salir adelante surgen los conflictos con la policía. Otro roba y yo tengo que pagar las consecuencias. Eso es protegernos. Que vayan a buscar al que roba, no a mí. Que no me detengan ni me lleven ante un juez para después dejarme en libertad. ¿Alguien me pregunta cómo me siento o cómo me afecta psicológicamente todo esto? De regreso en el asentamiento de Nea Soy. Hay una explanada con una casa precaria, importante punto de encuentro para los vecinos, especialmente porque aquí cerca no hay tiendas ni restaurantes. Cuando aparecemos con la cámara, muchos se alejan, pero Georgios Angelopoulos sí quiere hablar con nosotros.
3: Tenemos algunos autos viejos y vamos a Atenas a trabajar, a recolectar chatarra, pero la policía nos detiene, nos quita las placas, nos retira la licencia de conducir y nos impone multas muy altas. Sin las placas del auto, estoy perdido.
2: Afirma que las patrullas reforzadas no resuelven el problema y que los jóvenes en particular no pueden salir adelante sin el auto.
3: Eso obliga a los jóvenes a robar, a usted, a mí y a cualquiera.
2: El problema es la falta de educación y oportunidades, dice Eftimius Dimitriu, presidente de la Federación Panhelénica de Asociaciones Romaníes. Está decepcionado con los escasos avances, a pesar de sus contactos tanto con las comunidades romaníes como con los políticos griegos.
3: Nuestro objetivo es que se contraten romaníes griegos en todas las instituciones públicas y en los centros de decisión. Que ocupen distintos cargos para que puedan integrarse y servir a la sociedad. Nosotros tampoco queremos más delitos, robos, fraude ni drogas.
2: En un principio estaba incluso previsto incorporar a miembros de la comunidad romaní a estas patrullas como un paso integrador. Por ahora eso queda en el aire. Aún así, la policía sigue centrando su atención en los asentamientos romaníes. Al frente del proyecto romaní está Teodoros Kronopoulos, quien destaca los primeros resultados favorables.
3: Si comparamos los primeros 4 meses de 2026 con el mismo periodo de 2025, vemos una reducción en torno al 15% en el robo de vehículos, los robos a vivienda, los asaltos y las estafas.
2: Las patrullas parecen dar algunos resultados, pero no son la solución a todo.
3: La problemática en los asentamientos romaníes es compleja. La responsabilidad no puede recaer únicamente en la policía griega. La tarea de la policía es frenar la delincuencia, pero es que la criminalidad, muchas veces, es la consecuencia de que la gente no encuentre trabajo.
2: Regresamos al asentamiento de Sefiri para encontrarnos con Cristina Halilopoulou. Pertenece a una conocida familia romaní y desde hace años trabaja por los derechos humanos y la integración. Para ella, las patrullas policiales no son la solución. No creo que las medidas represivas puedan cerrar la brecha que dejó la inacción del Estado durante los últimos 20 o 25 años. Es positivo que la policía reciba capacitación para acercarse más a la comunidad y comprender mejor su realidad. Pero creo que ya es hora de que las políticas y estrategias dirigidas a los romaníes dejen de diseñarse sin la participación de los propios romaníes. Ya cae la tarde. Nuestra cámara incomoda a los residentes. No quieren seguir hablando con nosotros. Algunos nos dicen que eso podría traerles problemas con los vecinos, los que quizás tengan más peso en la comunidad. Entre tanto, la patrulla policial inicia su ronda nocturna. Los agentes se sorprendieron con las realidades de vida en estos asentamientos. Cuando nos enviaron aquí fue un choque cultural. No sabíamos qué nos íbamos a encontrar. Las condiciones de vida eran muy precarias. A pesar de todo, la gente cree que algunos romaníes empiezan poco a poco a confiar en estos policías, en su mayoría jóvenes. Había una mujer de la edad de mi madre. Era adicta a la heroína. No conseguía dejar las drogas y vivía aquí en el asentamiento. Me preguntó a mí, como agente de policía, que cómo podía hablar con su hija sobre su adicción. Su hija tiene mi edad.
3: Ahora son los propios romaníes los que nos dan, de vez en cuando, información sobre quién ha cometido un delito.

0: Explico. Montenegro, este pequeño país que formaba parte de la antigua Yugoslavia, busca desde hace casi dos décadas entrar a la Unión Europea. Ahora aspiran a convertirse en el Estado miembro número 28 para el año 2028. Viajamos hasta Kotor, una de las ciudades costeras más pintorescas de este país, para conocer las expectativas de sus habitantes.
1: Esta torre del reloj, situada a la entrada del casco antiguo de Kotor, data de la época del dominio veneciano en el siglo XVII. Es el símbolo de la ciudad y lleva cinco generaciones al cuidado de la familia Homen. Cada mañana a las 8, Mirko Homen sube a la torre para dar cuerda al reloj. Antes, esta era la tarea de su padre, pero a Lubomir le cuesta ya mucho subir las escaleras. Ahora su territorio es la relojería que hay debajo, un lugar igual de emblemático que la torre. Es el último relojero de Kotor.
2: Cuando hay mucho trabajo, el tiempo vuela. Y en las raras ocasiones en que no lo hay, se hace eterno.
1: Como experto en la materia, Lubomir sabe que el tiempo siempre trae cambios. El más grande le espera pronto al país, la adhesión a la Unión Europea.
2: Espero que así sea. De verdad que lo espero. Es el único camino correcto.
1: Montenegro es un destino cada vez más atractivo. Junto a Dubrovnik y Venecia, la Bahía de Kotor, declarada Patrimonio de la Humanidad por la UNESCO, atrae a muchos turistas en Europa. Con el dinero del turismo, Montenegro puede ir implementando cada vez más reformas de la Unión Europea, y los avances se notan. En la época de Yugoslavia, las aguas residuales industriales aún se vertían en la bahía. Hoy en día está limpia. Además, los vecinos de la bahía siempre se han sentido europeos, dice Bruno Jankovic, del pequeño pueblo pesquero de Muo.
2: Por diversos factores geopolíticos, todavía no estamos en la Unión Europea. Pero como vivimos junto al mar, siempre hemos estado conectados con el resto del mundo.
1: Jankovic y sus amigos se han reunido para una actividad tradicional, la pesca con red. Cualquiera que tenga tiempo libre echa una mano. Siguiendo una antigua costumbre, tiran de una gran red hacia la orilla desde ambos lados de la bahía. Ya no lo hacen para ganarse la vida, sino más bien para mantener vivas sus tradiciones.
2: Esto es lo que hemos capturado. En este sitio de aquí se daba bien la pesca antes. Pero vea usted mismo.
1: Una captura como esta ya no da precisamente para ganarse la vida. Culpan al gran número de cruceros que ahuyentan a los peces. Su esperanza es que la Unión Europea pueda frenar pronto el intenso tráfico marítimo. Montenegro ofrece no muy lejos de Kotor, en Tibat, otro tipo de experiencia turística. Aquí conocemos a Esteban Kaluderovic. Trabaja en el puerto deportivo de Porto Montenegro, un destino muy popular entre los superricos. Aquí, quien quiera alquilar un yate por unas horas o días está en las mejores manos.
2: Sí, la mayoría de nuestros clientes vienen de los hoteles de 5 estrellas. Normalmente el precio ronda los 3.000 al día más gastos, y eso varía según el tamaño de la embarcación.
1: Según Esteban, cuando Montenegro se una a la Unión Europea, también podrá ofrecer viajes de un día a Croacia o Italia. Antes era un destino muy popular entre los rusos adinerados, pero ahora vienen menos desde que Montenegro se sumó a las sanciones de la Unión Europea contra Rusia.
2: Siguen viniendo por aquí y seguimos atendiéndoles como a cualquier otro cliente. Nadie les molesta, pero sí, hemos notado el impacto.
1: Más allá de las sanciones, Montenegro también combate la corrupción y el crimen organizado. Las licencias de obras ilegales han provocado varias oleadas de detenciones, como aquí en la localidad costera de Budva. Aún así, el país sigue estancado en la zona media del índice de percepción de la corrupción de Transparencia Internacional. El fiscal general apunta que ya han llevado muchos casos a juicio.
2: Los tribunales han dictado las primeras sentencias. Es loable, pero aún tienen que

0: intensificarse los esfuerzos.
1: Casi el 80% de la población apoya la adhesión a la Unión Europea. Esto también es así en Bar, en la costa adriática sur de Montenegro. Farudin Haveric tiene aquí un olivar de 600 olivos que heredó de su tío. Su sútica o aceitunas amarillas solo crecen en esta región. El sabor es exquisito, nos cuenta. Para cumplir con la normativa europea ya han numerado todos los árboles, pero los olivicultores necesitan ayuda urgentemente porque hay escasez de mano de obra.
0: Para ser sincero, recibimos muy poco apoyo del Estado. Esperamos que, con la ayuda de Dios, la adhesión a la Unión Europea nos traiga ayuda económica.
1: Farudin tiene pensado exportar a la Unión Europea. Ya tiene toda la documentación preparada. Pero por ahora solo puede vender su galardonado aceite a clientes europeos desde su local en el casco antiguo de Bar.
0: Mi aceite se vende muy bien y hoy hay mucho movimiento aquí porque hay un crucero en el puerto.
1: Lo que nos lleva de vuelta a Kotor y a Bruno Jankovic, a quien precisamente esos barcos le preocupan. Nos enseña el altar del Beato Gracia de Muo, que murió hace mucho tiempo en la lejana Venecia. Cuenta la leyenda que cuando trajeron su cuerpo a su iglesia, las redes de los pescadores se llenaron milagrosamente de miles de peces de la noche a la mañana. Los montenegrinos esperan ahora que pronto sea la Unión Europea la que devuelva los peces a sus aguas y que el turismo aquí, en la bahía de Kotor, sea más sostenible.
2: Y hasta aquí nuestra emisión de hoy. Aguardo comentarios en mis redes sociales y recuerde que puede volver a ver este y todos los capítulos en nuestra página dw.com/enfoque Europa. Gracias por su atención y nos estamos viendo. Hasta la próxima.

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6: 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Un juego de poderes entre la Casa Blanca y el Departamento de Seguridad Nacional de Estados Unidos deja en vilo la suspensión de controles en carretera de la policía migratoria ICE, envuelta en un escándalo más por la muerte de dos migrantes en tan solo una semana durante sus operativos. La medida que buscaba evitar más incidentes fue rechazada por el presidente Donald Trump. Familiares de las víctimas y detractores de ICE exigen justicia y el fin de su financiamiento. Estos son nuestros titulares. Con pancartas de Fuera ICE, la ciudad de Biddeford, en el estado de Maine, es el principal escenario de protestas contra las autoridades migratorias y la administración Trump. Los dirigentes de ICE se mostraron sorprendidos por el llamado del presidente a que sigan las detenciones de vehículos para controles migratorios. Además, una visita oficial a Ucrania en momentos cruciales para la defensa de Europa. La presidenta de la Comisión Europea, Ursula von der Leyen, firma en Kiev un acuerdo de cooperación para la producción de drones, aprovechando la experiencia ucraniana. Preguntamos por los objetivos del acuerdo. Y todavía no es la final del Mundial y Argentina ya hizo historia. En la semifinal con Inglaterra remontó en los últimos minutos para un sufrido 2-1 contra sus archirrivales británicos. Ahora se enfrentará a España para buscar el título de tetracampeón. Los saluda Javier Arguedas, bienvenidos. En Estados Unidos, el Servicio de Control de Inmigración y Aduanas ICE desata una nueva ola de protestas e indignación nacional tras la muerte en menos de una semana de dos inmigrantes a manos de la policía migratoria. El martes, los directivos de la agencia dieron la orden de suspender temporalmente los controles en carretera, pero horas más tarde, el presidente Donald Trump rechazó la medida. Las familias de las víctimas exigen justicia, pero la percepción en medio de un estado de derecho que parece erosionarse es de absoluta impotencia ante un ente que actúa sin miedo a las consecuencias.
7: Desde el regreso de Trump a la Casa Blanca en enero de 2025, se han registrado 29 incidentes en los que agentes del ICE dispararon contra civiles, dejando al menos 9 muertos, según el portal Dutrace. Estos hechos han generado pedidos de investigaciones independientes y una mayor presión sobre las autoridades migratorias. La hermana de Johann Sebastián Durán, el ciudadano colombiano de 26 años que murió por los disparos de un agente del ICE en la localidad costera de Biddeford, en el estado de Maine, durante una parada de un vehículo, exigió justicia y respuestas.
8: Pedimos ayuda para poder esclarecer los hechos y realmente pues que se haga justicia como tiene que ser, porque fue un dolor muy grande que está causando nuestra familia, ya que él es un muchacho juicioso, nunca se ha metido con nadie y allá tampoco, o sea, él simplemente era de su trabajo a la casa y de la casa a su trabajo, nada más, dedicado a su familia.
7: El Departamento de Seguridad Nacional de Estados Unidos describía al ciudadano colombiano como un inmigrante ilegal. Defensores de los derechos de los inmigrantes afirmaron que Durán tenía un permiso para trabajar en Estados Unidos, mientras que el presidente colombiano, Gustavo Petro, lo identificó en una publicación en

0: X y exigió responsabilidades a las autoridades estadounidenses. Cientos de manifestantes se reunieron el martes en el estado de Maine para exigir en ese territorio el fin de las operaciones del Servicio de Inmigración y Control de Aduanas de Estados Unidos, conocido como ICE.
1: Quiero que el ICE se vaya de Maine, de inmediato. Eso es algo que podríamos hacer hoy mismo. También quiero que se le retire la financiación. Creo que el aumento de los fondos fue un error y que los están utilizando de manera inadecuada. Además, es el dinero de los contribuyentes. No creo que el ICE deba existir. Ha perdido la confianza de la gente.
2: El ICE actúa con impunidad. No les importan las leyes, no les importa ninguna de las decisiones judiciales que se han aprobado a nivel estatal y nacional para limitar sus actuaciones. Sienten que mientras Trump sea presidente pueden actuar con impunidad y hacer lo que quieran, incluido asesinar. Y queremos dejar claro que llevar una placa bonita no es una licencia para matar.
0: La Fiscalía General de Maine informó de que estaba investigando el tiroteo contra el colombiano Johann Sebastián Durán junto con las autoridades locales, estatales y federales. Estas dos muertes recientes, la de Johann y la del mexicano Lorenzo Salgado, provocaron la suspensión de la mayoría de las paradas de vehículos en todo el país, excepto en casos urgentes y en operaciones relacionadas con órdenes de detención por delitos. Solo desde enero son ya 4 los muertos a manos de agentes migratorios. Eso ha intensificado el escrutinio sobre las tácticas de la agencia y del uso de la fuerza por parte del ICE.
3: Bien, Maureen Meyer es la vicepresidenta para programas de la ONG estadounidense Washington Office for Latin America. Nos acompaña a esta hora desde la capital estadounidense. Señora Meyer, muchas gracias por estar con nosotros y bienvenida a DW.
4: Con mucho gusto.
3: La primera pregunta que todos nos hacemos viendo estas noticias es por qué el presidente estadounidense decide sobre aspectos operativos de ICE como si se realizan o no controles migratorios en carreteras.
4: Yo creo que el presidente está retirando todo lo que siempre ha dicho, que sus agentes están haciendo un trabajo excelente, que hay que continuar, y negando realmente la realidad, que es que estos agentes, tanto de ICE como varios de lo que es como DHS en su totalidad, o sea, Patrulla Fronteriza y CBP, están cometiendo muchos abusos, un uso excesivo de la fuerza que incluso ha llevado a estos casos de asesinados de personas migrantes en la última semana con impunidad. Yo creo que el presidente está tratando de dictar las políticas, también negando la realidad de lo que está pasando en las calles en el país.
3: Usted hablaba de impunidad. Una de las áreas a las que se dedica su organización es justamente la preservación del Estado de Derecho. ¿Cómo podemos entender la forma en la que está funcionando o no funcionando la justicia estadounidense para frenar las actividades de ICE?
4: Pues no está funcionando ni ahora ni en el pasado. Yo creo que un indicador clave de esto es que justamente los mecanismos, las oficinas dentro de DHS que son para rendición de cuentas, de presentar quejas de violaciones de derechos humanos por parte de personas migrantes, de revisar las condiciones en los centros de detención manejados por ICE, están casi desmantelados. Hubo un orden el año pasado de reducir a casi nada el equipo de estas oficinas que están operando con 5 a 10 personas para revisar, por ejemplo, todos los centros de detención en Estados Unidos. Yo creo que es a propósito una agencia que realmente ha actuado desde hace décadas con una cultura de permitir abusos y sin muy fuertes mecanismos de rendición de cuentas.
3: Los estadounidenses finalmente votaron con contundencia por Donald Trump con un anuncio de una política dura y de tolerancia cero en relación con la inmigración. ¿Considera usted que lo que estamos viendo era previsible cuando los estadounidenses acudieron a las urnas?
4: Yo creo que siempre como organizaciones de derechos humanos hemos tenido preocupaciones del actuar de DHS en su totalidad por justamente la historia de abusos, sobre todo en la frontera y en los centros de detención en el país. Ahora, yo creo que para la población en lo general, lo que se había presentado de campaña era que vamos a enfocarnos en sacar del país a personas migrantes, criminales, personas violentas. Lo que estamos viendo es que la mayoría de la gente que está siendo detenida y deportada, o en el caso triste de los últimos días asesinado, son muchas veces padre de familia, gente que llevan décadas residiendo en Estados Unidos, contribuyendo a sus comunidades, y yo creo que en eso también crea un poco más de inquietud en la población en la general, porque están viendo una agencia que está operando con muchos abusos contra personas migrantes y contra comunidades en su totalidad y deportadas.

0: hablando a sus amigos, sus vecinos, sus tíos, y no creo que pensaban que estos operativos iban a alcanzar a esa población tan grande.
1: Seguiremos, por supuesto, muy pendientes de la situación en Estados Unidos. Era Maureen Meyer de la organización WOLA. Muchísimas gracias y hasta una próxima ocasión.
0: Muchas gracias.
1: Y la presidenta de la Comisión Europea, Ursula von der Leyen, anunció este miércoles un acuerdo para producir drones en colaboración con Ucrania. Von der Leyen aseguró que la Unión Europea podría ofrecer ventajas a Ucrania, entre ellas una amplia capacidad industrial y plantas de producción seguras. La líder europea llegó este miércoles a Kiev para la celebración anual del Día del Estado de Ucrania, que conmemoró al lado del presidente Volodymyr Zelensky. Prometió que la Unión Europea seguirá brindando apoyo militar y financiero para que Ucrania pueda defenderse de la invasión que Rusia lanzó hace más de 4 años. El uso innovador de drones por parte de Ucrania ha infligido graves pérdidas a las fuerzas del Kremlin y ha dañado gran parte de la infraestructura petrolera y de gas de Rusia. Y el periodista especializado en Rusia, Ricardo Marquina, se encuentra en Tallinn para darnos más detalles. Ricardo, ¿qué tal? ¿Qué objetivos persigue la Unión Europea con la producción conjunta de drones con Ucrania, más allá de apoyar a Kiev en su defensa de los ataques rusos?
2: Buenas noches desde el Báltico. Bueno, son varios los objetivos que se han ido desgranando de manera oficial y no oficial durante estos últimos meses. Uno de los principales será aprovechar esa experiencia de los ucranianos en la guerra de drones, que es la guerra del futuro, porque Ucrania es el ejército más fogueado, el más experimentado de Europa, junto con el ruso, y Bruselas quiere aprovechar esa experiencia. Segundo punto importante es integrar la capacidad industrial ucraniana con la europea para aumentar la calidad, la innovación, pero sobre todo el tamaño, digamos, la escala en la que Europa y Ucrania pueden producir drones. Pero para mí fundamental sería poder reducir la dependencia de Europa, ya no de Ucrania, sino de la propia Europa, de la tecnología militar de terceros países. Y evidentemente estoy pensando en Estados Unidos, ya que Europa va muy por detrás en la carrera armamentística de la propia Rusia, incluso y evidentemente de Estados Unidos. Entonces, Europa, Bruselas considera que Kiev es el mejor aliado para todos estos tres objetivos.
1: Hablemos de la reacción del otro lado, Ricardo. El Ministerio de Defensa ruso publicó una lista con fábricas europeas que supuestamente ya producen drones para Kiev y amenazó con, citamos, consecuencias impredecibles si drones ucranianos fabricados en Europa se utilizan en ataques contra Rusia. Primero, ¿qué hay de cierto en esto y qué tanto puede involucrar a la Unión Europea en el conflicto aún más?
2: Bueno, cierto es. En Rusia ha publicado esa lista de empresas privadas, otras con participación pública, en varios países de Europa, que son además países de la OTAN. La gran pregunta, evidentemente, es: ¿Rusia atacaría estas empresas europeas situadas en países como Rumanía, Alemania o, por ejemplo, España? Pues la respuesta corta, yo creo que la más evidente para todos, es que ahora mismo no, porque eso sería provocar, pues, atacar a la OTAN, provocando la activación del artículo número 5 y entrar en la Tercera Guerra Mundial. Y, siendo serios, Rusia, después de más de cuatro años de guerra, no ha conseguido controlar por completo una provincia, Donbass, la región de Donetsk, pues difícilmente podría enfrentarse cara a cara con la alianza. Evidentemente, esto entra, todas estas amenazas entran dentro de lo esperable de la guerra de propaganda para intentar intimidar a esas empresas que podrían estar pensando entrar en el negocio de los drones militares.
1: Ricardo Marquina, con los pormenores de esta integración militar entre la Unión Europea y Ucrania. Muchísimas gracias, Ricardo. Muy buenas noches.
2: Gracias a ustedes.
1: Y dudamos mucho que no se hayan enterado, pero por si acaso, ya conocemos los dos equipos que disputarán la final del Campeonato del Mundo de Fútbol en New York, New Jersey, en el estadio del próximo domingo. La actual campeona de Europa, España, se enfrentará a Argentina, que intentará revalidar el título mundialista logrado hace 4 años en Qatar. La albiceleste consiguió imponerse a Inglaterra en la segunda semifinal del torneo tras darle la vuelta a un marcador adverso de 1 gol en contra para terminar ganando por 2-1 con goles de Enzo Fernández y de Lautaro Martínez, ambos asistidos por Lionel Messi. Inglaterra se enfrentará el sábado a Francia por el partido del tercer puesto. Y después de un partido de infarto, los argentinos se lanzaron a las calles, celebrando casi como si ya hubieran ganado la Copa del Mundo. El periodista Alejandro Rebocio nos lleva hasta Buenos Aires, donde se vive algo cercano a una fiesta nacional.

0: Los argentinos festejan como locos una victoria que revivió mucho el pasado. Acá los argentinos cantan y festejan recordando a la guerra de Malvinas que enfrentó Argentina y Reino Unido en 1982. Dicen que esta victoria es por los héroes, los caídos en esa guerra. También recuerdan a Diego Maradona y aquella victoria contra Inglaterra en los cuartos de final de México 86 con aquellos dos goles, el gol con la mano y después el mejor gol tal vez de la historia del fútbol mundial. Y ahora, claro, piden ganar la cuarta Copa del Mundo por Malvinas, por Maradona y también por Lionel Messi, que se despide de los mundiales y quiere ser bicampeón. Argentina quiere lograr algo que no se logra desde 1962. Desde 1962, cuando Brasil logró un bicampeonato en 1958 y luego en el 62. Bueno, Argentina quiere emular aquella gesta, quiere ganar su cuarta copa y ahora dicen que el domingo hay que poner todo para vencer a España.
1: La suerte está echada entre España y Argentina. Vamos a una pausa de tan solo un minuto, pero cuando regresemos, Juliana González estará con ustedes y la economía, analizando las implicaciones y las consecuencias de la guerra en Irán que podrían ir mucho más allá, incluso después de que finalice el conflicto. Las razones se las contamos en el segmento de economía. Quédense con nosotros, no se vayan.

0: El tatuador me agarró el brazo izquierdo y me quedé inconsciente. Así recibí el número. El mío es el A26959.
1: Eva Umlauf sobrevivió al campo de concentración de Auschwitz. Tenía 2 años. No fue hasta mucho después que se atrevió a enfrentarse a sus recuerdos. Su vida a la sombra del trauma. Sobreviví a Auschwitz. Siga la historia completa en YouTube.
2: Bienvenidos a La Economía, soy Juliana González. La guerra en Irán podría seguir impactando el bolsillo de los consumidores alrededor del mundo, incluso si el conflicto llega a su fin. Expertos consultados por el New York Times advierten que las empresas de todo el mundo están aumentando inversiones para proteger sus cadenas de suministro ante un entorno más incierto y riesgoso. Esto implica buscar proveedores alternativos, acumular inventarios y crear nuevas rutas de distribución, medidas que elevan los costos operativos. Según estos analistas, esa mayor flexibilidad tendrá un efecto inflacionario en sectores clave, desde alimentos y energía hasta productos electrónicos. De hecho, el Fondo Monetario Internacional prevé que la inflación mundial suba al 4,7% en este 2026. Cadenas de suministro impactadas por la guerra y encarecimiento del costo de vida para los consumidores. Analizamos este panorama con mi colega, el periodista Argemino Barro, de Nueva York, a quien saludo con mucho gusto hasta ahora. Argemino, cuéntanos, ¿cuáles son las principales estrategias de las empresas para lidiar con el impacto de la guerra de Irán?
3: Bueno, pues hay un abanico de estrategias muy amplio. Como has mencionado, la esencia más importante es la palabra flexibilidad, acumular inventarios, buscar otros clientes y sobre todo encontrar rutas de suministro alternativas. Recordemos que el Estrecho de Hormuz no solamente es la vía por la que sale el 20% del petróleo mundial, sino también el 20% del gas natural licuado, entre el 20% y el 30% de los fertilizantes, absolutamente fundamentales, por supuesto, para el mundo de la agricultura, o gases industriales como el helio, que sirve para enfriar máquinas de resonancia magnética. En resumen, tenemos empresas de todo el mundo, como refleja hoy el New York Times en un detallado reportaje, intentando buscar rutas alternativas por tren, usando otros puertos y también por transporte por tierra, en camiones. Y de hecho, uno de los consejeros delegados citado en este artículo dice que en apenas un año el coste de transportar en camión ha aumentado un 84%, porque hay muchos países en el Golfo Pérsico tratando de sacar las mercancías y las materias primas por otras vías, lo cual naturalmente tiene un efecto inflacionario en todo el mundo. Y este conflicto parece que todavía no se ha terminado.
2: Y a propósito de la inflación, Argemino, más allá de esta, la economía de los Estados Unidos afronta otros problemas a largo plazo. Cuéntanos cuáles son los más importantes.
3: Sí, ahora mismo la economía estadounidense, por supuesto, tiene luces verdes, como la inversión en la inteligencia artificial, en centros de datos y todo el empleo que eso genera, o por lo menos la inversión y el capital. Y luego tiene luces rojas, una es la inflación, que tiene, por supuesto, un impacto directo en lo que llaman aquí una crisis de asequibilidad. Según una encuesta del Brookings Institute, el 45% de los estadounidenses tiene serios problemas en llegar a fin de mes y en poder costear bienes esenciales como la comida y el alquiler. Es decir, los precios están subiendo mucho más rápido que los salarios. De hecho, de todas las economías del G7, la de Estados Unidos es la que tiene mayor inflación, un 3,5%, y eso que es una cifra relativamente benévola si la comparamos con las de los meses anteriores. Y luego está la cuestión de la deuda nacional, que continúa creciendo, una media de 5.000 millones de dólares al día y que está en máximos desde 1946.
2: Muchas gracias, Argemino Barro, por estos análisis y hasta pronto.
3: A ustedes, hasta pronto.
2: La eliminación de la verja entre España y Gibraltar marca el inicio de la libre circulación tras la entrada en vigor del acuerdo entre el Reino Unido y la Unión Europea, poniendo fin así a décadas de controles fronterizos. El histórico cambio facilita el paso diario de miles de trabajadores transfronterizos y simboliza una nueva etapa en las relaciones entre el Peñón, España y Europa. Veamos.
4: Gibraltar y España comparten una historia difícil, pero tras años de tensiones, este territorio británico se abre un poco más a sus vecinos. Este 15 de julio podría marcar un antes y un después. Alfredo Valencia es uno de los 15.000 trabajadores españoles que cruzan cada día la frontera. Para Valencia, de 56 años, la apertura tiene un significado especial.
5: Pues supone un alivio mental, en principio. El estar media hora, 45 minutos, hasta 3-4 horas en cola para salir, la verdad que no solo es una desesperación, sino que además supone una pérdida de tiempo porque los que salimos, salimos de trabajar, necesitamos comer, necesitamos descansar.
4: Valencia soportó esta situación durante muchos años porque en Gibraltar gana más que en España. Y no es el único. El Peñón vive un auge económico. Se construye en cada espacio disponible y el jefe de gobierno local quiere que eso siga siendo así.
6: Esto dará seguridad a las empresas, a los ciudadanos y al resto del mundo. Seguridad de que se puede viajar entre Gibraltar, España y el espacio Schengen sin los trámites burocráticos que hasta ahora dificultaban los desplazamientos.
4: Gibraltar, con unos 37.000 habitantes, está ubicado al extremo sur de España, junto a la localidad de la Línea de la Concepción y a solo 15 kilómetros de la costa africana. Más de 6 millones de turistas visitan Gibraltar cada año. Muchos para comprar alcohol barato, pero el acuerdo entre la Unión Europea y Reino Unido prevé ahora una subida de impuestos.
6: Es un aumento importante. Creo que todo comerciante en Gibraltar hará frente a dificultades, porque los impuestos más altos reducirán su competitividad.
4: Pero Gibraltar también es conocido en el sector servicios por sus casas de apuestas en línea. La apertura de la frontera podría facilitar su expansión.
6: En Gibraltar, obviamente, hay poca oferta para oficinas, viviendas y espacio en general. Contar con más opciones sería positivo, tanto para las empresas como para las personas.
4: Muchos en la región fronteriza española ven oportunidades para tener más empleo y más ingresos fiscales para proyectos nuevos como este centro comercial junto a la frontera.
7: Nosotros estamos convencidos de que la gran oportunidad que tenemos ahora es el momento de aprovecharla. Si se estableciera esa zona económica especial, nosotros ahora mismo estamos en la Unión Europea, Gibraltar no, y nos consta que hay empresas que están radicadas en Gibraltar, que quieren seguir manteniendo actividad en Gibraltar, pero también quieren instalarse en lo que es el mercado único del que formamos parte.
4: Esta localidad fronteriza, relativamente modesta, tiene espacio para crecer. Lo que aún falta es la voluntad política en Madrid. El mercado inmobiliario ya nota los efectos de la apertura. Los precios han subido un 20% y los promotores inmobiliarios advierten que la demanda supera la oferta.
8: Mi público y mi cliente es de mi pueblo. Este es el público. No, y con los precios que se están barajando, complicado que puedan.

0: acceder a la vivienda. Bueno, pues el origen de esta subida viene provocada por la apertura de la verja y de los movimientos de inversión que ha habido en estos últimos meses.
1: Las largas colas en la frontera ya son cosa del pasado. Ahora la región se enfrenta a nuevos desafíos.
2: Y destacamos hasta ahora otras noticias económicas en formato breve. Los precios de las viviendas nuevas en China cayeron por 37º mes consecutivo en junio. En los últimos años, las autoridades chinas han anunciado numerosas medidas para detener el desplome del mercado inmobiliario, un asunto que preocupa a Pekín por sus implicaciones para la estabilidad social, ya que la vivienda es uno de los principales vehículos de inversión de las familias chinas. Varias editoriales, entre ellas Hachette, demandaron a Google acusándolo de haber utilizado sin permiso obras protegidas por derechos de autor para entrenar sus modelos de inteligencia artificial. La demanda presentada en Nueva York estima que los contenidos generados por Gemini, la inteligencia artificial de Google, compiten directamente con autores de obras originales. Y Australia promulgará leyes para regular el uso de energía y agua por parte de los centros de datos de inteligencia artificial, así como para proteger los derechos de autor de las obras creativas, anunció este miércoles el primer ministro Anthony Albanese. Australia se había adelantado a otros países al imponer límites al uso de las redes sociales por parte de los menores de edad. El cambio climático es una realidad representada en fenómenos extremos, y es que en medio de la ola de calor extremo que afecta a gran parte del viejo continente, este miércoles Greenpeace Italia y el mayor sindicato de ese país instalaron 3 estatuas de hielo al frente del Coliseo de Roma y dejaron que se derritieran bajo el sol abrasador para llamar la atención sobre el impacto del cambio climático en la salud de los trabajadores.
3: Esta estatua de hielo representa a un agricultor cosechando tomates, las otras a un obrero y a un ciclista. Tanto agricultores como obreros están especialmente desprotegidos ante las altas temperaturas del verano. El cambio climático está destruyendo el planeta, pero sobre todo puestos de trabajo. Las olas de calor hacen necesario que empresas y administraciones tomen medidas importantes. No podemos dejar que quienes trabajan bajo temperaturas extremas paguen el precio de los errores políticos. Los países europeos registraron 10.650 muertes por encima de la media durante la ola de calor que sufrió el oeste del continente a finales de junio. Greenpeace está pidiendo a los gobiernos planes de acción dirigidos a determinadas empresas. Las industrias de los combustibles fósiles tienen una mayor responsabilidad por el cambio climático. Queremos gravar con impuestos a esas industrias y utilizar ese dinero para poner en marcha medidas de mitigación y adaptación. Además, pedimos que cese el uso de combustibles fósiles y se empiece a utilizar energía renovable. La Organización Mundial de la Salud advierte que Europa podría enfrentarse a más semanas mortíferas por nuevas olas de calor que se están formando sobre el Atlántico. Más trabajadores que se derriten.
2: En la recta final de este controvertido mundial de fútbol, el banco BBVA afirmó este miércoles que la Copa del Mundo tuvo un efecto limitado y heterogéneo sobre el consumo privado en México durante el mes de junio, sin generar un repunte generalizado de la demanda. De acuerdo con un análisis de su oficina de investigaciones, las actividades relacionadas con la Copa del Mundo favorecieron temporalmente a sectores como el entretenimiento y algunos servicios asociados a la construcción y la infraestructura, aunque ese dinamismo no fue suficiente para revertir la desaceleración del consumo. Mientras el gasto en entretenimiento registró un fuerte crecimiento, el desembolso en hoteles y restaurantes se redujo, paradójicamente, durante junio. El comercio digital siguió ganando terreno, una tendencia que refleja un cambio en la forma en que consumen los mexicanos. El informe estima que la desaceleración del consumo interno persistirá en la segunda mitad del año, ya que los consumidores mantienen la cautela por la incertidumbre económica. Y los únicos que no tienen incertidumbre son los españoles y los argentinos en esa final del domingo. Hasta
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6: Terremotos, inundaciones, incendios forestales. En todo el mundo nos vemos afectados por desastres naturales cada vez más frecuentes, muchos de ellos agravados por el cambio climático. Y en todos los casos, los equipos de rescate luchan por salvar vidas. Y la tecnología puede ayudar, con drones, robots, sistemas de alerta basados en inteligencia artificial, por ejemplo. ¿Qué tan efectivo es todo esto? Lo averiguamos hoy en Enlaces. Bienvenidos. Rescatar a las víctimas no es una tarea fácil. Los primeros que están en riesgo son los mismos rescatistas. Por eso, buena parte de los desarrollos tecnológicos se han concentrado en explorar bien los lugares de desastre antes de que ingresen los humanos. Los drones y los robots impulsados por inteligencia artificial, por ejemplo, pueden ya trazar mapas de las zonas de peligro y analizar los riesgos en tiempo real. Ahora, para que estas soluciones de alta tecnología funcionen, necesitan, claro, conexiones de datos rápidas y estables. Los investigadores del Centro Alemán de Robótica de Rescate están ya poniendo a prueba esta tecnología.
7: Los drones podrían convertirse en una herramienta habitual para los equipos de rescate. Pueden escanear zonas de desastre, identificar áreas de alto riesgo y buscar sobrevivientes. Transmiten videos e información a los equipos de rescate.
8: Como se controlan a distancia, necesitamos una conexión de máxima velocidad, continua y fiable. No puede interrumpirse ni por un instante. Hay vidas en juego que dependen de ello.
7: Wolfgang Kellerer y sus colegas se centran en 6G, la próxima tecnología de redes móviles. Sucesora de la 5G, podría optimizar la conexión entre humanos y máquinas. La idea es simple. Primero, enviar robots a las zonas peligrosas. Equipados con sensores, los robots brindan información y su tecnología térmica de imágenes localiza a las víctimas. Los drones y otros dispositivos impulsados por IA son ya herramientas importantes en rescates. Ayudan a encontrar excursionistas perdidos y a asistir a personas atrapadas por inundaciones. En 2023, 55.000 personas murieron en Turquía y Siria en devastadores terremotos. Los drones alemanes de Quantum Systems brindaron mapas aéreos en tiempo real.
8: Lo que ven nuestros operadores de drones está sucediendo en tiempo real. No hay retraso, no hay que esperar que los satélites pasen por la zona. Y en situaciones de rescate, contar con datos en tiempo real es absolutamente crucial.
7: Pero el control de los robots depende de una conexión fiable. Para garantizarla, los investigadores despliegan nodos de malla o mesh nodes que amplían el alcance de la red y mantienen la conexión activa.
6: Un terremoto, claro, no se puede evitar, pero lo que sí se puede hacer es ganar unos segundos vitales y emitir una alerta temprana. Esto puede marcar la diferencia entre la vida y la muerte. Lo sorprendente es que en algunos países esta alerta no llega desde una agencia gubernamental.

0: sino desde una empresa privada, cuando millones de celulares trabajan juntos como una gigantesca red de sensores. Eso fue precisamente lo que ocurrió durante los recientes terremotos registrados en Venezuela.
1: Millones de teléfonos inteligentes detectaron un terremoto en Venezuela antes que el propio sistema oficial de emergencias. Así ocurrió. En junio, dos terremotos de gran magnitud sacudieron consecutivamente el noroeste del país. Venezuela no cuenta con un sistema nacional de alerta temprana, capaz de avisar automáticamente a la población antes de que lleguen las ondas más destructivas. Pero Google sí dispone de una alternativa. La empresa utiliza el acelerómetro de millones de teléfonos Android, como si fueran pequeños sismómetros distribuidos por todo el territorio. Es el mismo sensor que hace girar la pantalla del móvil o registra nuestros pasos. Cuando muchos dispositivos cercanos detectan al mismo tiempo un movimiento con las características de un terremoto, envían una señal a los servidores de Google. Un algoritmo analiza la información y, si confirma que se trata de un sismo, activa la alerta. En el caso de Venezuela, los primeros teléfonos detectaron las ondas iniciales apenas 3 segundos después del inicio del terremoto. 9 segundos más tarde, Google ya había enviado alertas de emergencia a 11,4 millones de personas. La ventaja es que las ondas sísmicas más destructivas viajan más despacio que las señales de Internet. Dependiendo de la distancia al epicentro, algunos usuarios dispusieron de hasta 2 minutos para reaccionar, alejarse de zonas de riesgo o buscar un lugar más seguro. El sistema, sin embargo, también tiene limitaciones. Solo funciona en teléfonos Android compatibles y existe un debate entre especialistas sobre su eficacia y sobre el riesgo de generar falsas alarmas. Aún así, en países que carecen de una red nacional de alerta temprana, esta tecnología podría convertirse en una herramienta capaz de salvar vidas. Si tienes un teléfono Android, puedes comprobar si la función está activada entrando en ajustes de seguridad o en algunos modelos en ubicación, avanzado y habilitando las alertas de terremotos.
0: El caso contrario es Chile. Este país sí cuenta con una red de alertas estatal, una de las más consolidadas de América Latina. Esta red envía avisos masivos en cuestión de segundos a millones de teléfonos.
2: El Servicio Nacional de Prevención y Respuesta ante Desastres, o SENAPRED. Su tarea es prepararse para emergencias y coordinar tareas de rescate cuando ocurre un desastre. Pero sobre todo, proporcionan alertas tempranas con ayuda de la inteligencia artificial.
3: Tiene que ver más con la gestión del dato, con poder consolidar información que nos permita oportunamente sacar un reporte, levantar una alerta, hacer análisis de la información que se levanta, de manera que se cumpla con el objetivo, que es poder alertar oportunamente a la autoridad y a las personas.
2: El SENAPRED utiliza la tecnología de difusión celular. En lugar de enviar millones de mensajes individuales, todas las torres de telefonía móvil de una zona en peligro emiten una alerta. De este modo, los avisos llegan aún si la red móvil está congestionada.
3: Las empresas de telecomunicaciones además han ido avanzando en una amplia cobertura de las redes de telecomunicaciones a lo largo de todo el territorio. Entonces eso nos permite poder llegar a localidades bien extremas con el mensaje y cubrir la totalidad del país.
2: En Chile, todos los teléfonos móviles deben ser compatibles con esta tecnología. Además, las alertas no pueden ignorarse, ya que la notificación ocupa toda la pantalla del móvil.
3: Bueno, el SAE tiene varias ventajas, digamos. Primero es la rápida comunicación que se establece desde el momento que uno envía el mensaje hasta que le llega al usuario final, que son las personas finalmente. Eso ocurre en minutos.
2: Y esos pocos minutos pueden salvar vidas.
0: Salvar vidas, las de las víctimas y las de los equipos de rescate, todos en riesgo. Pero, ¿qué pasa cuando alguien queda sepultado bajo los escombros, en algún lugar al que ni siquiera las máquinas que acabamos de ver pueden llegar? Bueno, para este escenario, los investigadores están probando un tipo de socorrista muy diferente. Vean.
1: Parece una cucaracha normal, pero lleva un módulo de radio, cámara y sensores. Le suministra energía a una pequeña batería solar. Es un biobot. Puede transportar hasta 15 gramos, el equivalente a su propio peso. Con la ayuda de la IA, se analizan los datos recopilados y se controlan sus movimientos.
4: Podemos seguir a cada cucaracha con

0: gran precisión. Pero también podemos vigilar a todo un grupo durante más tiempo y dejando que se desplace por una zona.
1: Los biobots pueden pasar por huecos estrechos y avanzar bajo escombros o dentro de zonas contaminadas. Por ejemplo, desplegadas en grupos tras un terremoto, las cucarachas cyborg podrían encontrar supervivientes sepultados, crear mapas de daños o detectar la presencia de gases peligrosos.
0: Pueden vivir libres durante meses y activarlas cuando se necesiten. Pongamos que vigilamos una región fronteriza y solo queremos recabar datos si pasa un vehículo con tracción por cadena.
1: También podrían aplicarse en el sector de la seguridad y la defensa, escaneo de edificios, localización de personas o reconocimiento en interior. Una startup alemana trabaja para que esta tecnología pueda salir al mercado.
0: Trabajamos exclusivamente con actores gubernamentales sometidos al cumplimiento democrático. No será un producto que se pueda comprar en comercios.
1: Y se está investigando el uso de otros animales. Palomas con implantes cerebrales siguen rutas predefinidas y graban discretamente. Escarabajos voladores se controlan mediante electrodos en el cerebro y en los músculos de las alas y se puede dirigir a libélulas con gran precisión. Hay un enorme aumento de la inversión en tecnología de defensa y seguridad, pero también se plantean cuestiones éticas. Insectos como las cucarachas no se consideran animales que necesiten protección, pero no hay límites claros. ¿Hasta dónde podemos utilizar organismos vivos y quién controlará estos sistemas?
0: Nuestros objetivos son positivos. Usarlo en otros contextos sería algo difícil de entender.
1: De momento, esta tecnología funciona en el laboratorio y hay empresas que trabajan para probarla en situaciones reales en un futuro próximo y podría llegar a salvar vidas humanas.
2: Otro ámbito especialmente complejo a la hora de una catástrofe es el entorno submarino. Las fuertes corrientes y la baja visibilidad pueden hacer que las operaciones de rescate sean realmente difíciles, y eso cuando se ha descartado un riesgo de tsunami. En estas situaciones, los drones submarinos pueden ser de gran ayuda.
0: Este dron submarino compacto de 35 kilos puede funcionar incluso en fuertes corrientes y baja visibilidad. Según su fabricante, se puede desplegar en unos 10 minutos y operar hasta en 300 metros de profundidad. Su tecnología de baterías de sustitución en caliente le permitiría operar en un radio de 2 kilómetros y hasta por 4 horas.
1: Nos centramos en las condiciones más difíciles. Aquí en Suiza, por ejemplo, hay ríos donde es muy complicado operar, tanto para humanos como para cualquier otra alternativa que exista en el mercado.
0: Los mares del norte y Báltico albergan al menos 1,6 millones de toneladas de municiones de las guerras mundiales, un grave riesgo para el medio ambiente y la seguridad. Equipado con cámaras de alta definición y sensores acústicos, el dron puede explorar grandes áreas de forma autónoma o mediante control remoto. Si localiza un objetivo, los operadores pueden guiarlo para inspeccionarlo o recuperarlo. Puede transportar hasta 40 kilogramos a la superficie. Gracias a la inteligencia artificial y la fusión de sensores, puede operar en aguas turbias y generar imágenes en 3D de alta resolución.
1: El operador recibe información visual y acústica en tiempo real en un mapa 3D o puede utilizar una interfaz autónoma. Allí basta con indicar si hay un área concreta a explorar o si debe inspeccionar una estructura determinada y el sistema lo hace automáticamente.
0: La empresa fabricante también ve potencial en otros ámbitos, como los parques eólicos marinos, inspecciones en el sector del petróleo y el gas, la eliminación de explosivos o las energías renovables.
2: Los drones, como estos que vemos aquí, requieren años de trabajo de ingeniería y una gran inversión. Pero no todas las herramientas de rescate basadas en inteligencia artificial provienen de una gran empresa o un laboratorio de investigación. La idea del siguiente sistema de detección de incendios forestales que les quiero presentar surgió de un adolescente que quería proteger a su comunidad. Y hoy en día, esta tecnología se utiliza en todo el mundo.
0: Comencé en 2020 porque tenía familiares y amigos que perdieron sus hogares por los incendios forestales y quería hacer algo al respecto.
1: A los 16 años, Franco cofundó Satellites on Fire, un sistema de alerta temprana de incendios forestales.

0: artificiales basado en IA. Según sus datos, actualmente se utiliza en más de 20 países y en 2025 ha asistido en más de 600 incendios. Según la empresa, su sistema de alertas es más rápido que el de la NASA.
1: Combinamos satélites, cámaras, drones, sensores e inteligencia artificial. El algoritmo de IA nos permite detectar incendios mucho más rápido, ya que combina diversos tipos de información con reportes de clientes que están en la zona.
0: El sistema envía alertas a las personas en riesgo a través de sus teléfonos inteligentes y simultáneamente a los equipos de emergencia. Franco Rodríguez Biau no solo busca salvar vidas, también quiere proteger la biodiversidad amenazada por los incendios.
1: Queremos ofrecer una solución integral. Esto implica prevención, detección, monitoreo y extinción de incendios.
2: Pero no todas las regiones tienen acceso a tecnología como esta. En muchos de los lugares más afectados por los desastres climáticos, los equipos de rescate se las tienen que arreglar con lo que tengan a la mano. Pakistán es uno de los países más vulnerables al cambio climático en el mundo. Cada temporada de monzones, las inundaciones se cobran cientos de víctimas, además de que obligan a miles más a abandonar sus hogares. Los sistemas de alerta no son suficientes. Ahí es donde entra en juego la tecnología impulsada por los mismos ciudadanos.
3: En la temporada de monzones, Pakistán suele sufrir inundaciones catastróficas. En 2022, más de 1.700 personas murieron y 33 millones se vieron afectadas. En las zonas propensas a inundaciones, los sistemas de alerta temprana son insuficientes, con deficiencias en monitoreo, predicción y coordinación. Comunidades, ONGs y startups están trabajando en este problema. Una empresa de Internet de las Cosas de Karachi instaló sensores a lo largo del río Indo para monitorear los niveles del agua en tiempo real. El sistema utiliza dos tipos de sensores. Los ultrasónicos, que envían ondas sonoras hacia el agua y registran cuánto tarda la señal en rebotar, informando sobre el nivel del agua. Y los de radar, que hacen lo mismo con señales de radio y funcionan aún en condiciones climáticas adversas.
0: A medida que aumenta el nivel del agua, los datos se envían a nuestra nube y se activa una alerta. Los responsables de riego pueden ver en su panel de control el nivel del agua en cada una de las presas.
3: Sin embargo, en las zonas rurales de Sindh, la cobertura móvil es irregular. Los sensores instalados podrían permitir que las autoridades iniciaran las evacuaciones antes de que llegue el agua. En Karachi, millones de personas viven en asentamientos informales que apenas aparecen en los mapas. Esto dificulta las evacuaciones. Por ello, una iniciativa local está digitalizando mapas antiguos y superponiéndolos con datos satelitales para identificar por dónde solía fluir el agua y dónde se encuentra bloqueada actualmente. Los habitantes de Karachi utilizan WhatsApp para compartir información sobre las inundaciones. La aplicación AFAT Info transforma los informes enviados por los ciudadanos en un mapa en tiempo real.
4: Recopilamos los datos y los transformamos en un mapa en tiempo real para que la gente elija un medio de transporte. Y luego les indica qué ruta es segura.
3: En Filipinas e Indonesia también se utilizan herramientas similares. Más de 600 residentes ya han probado esta herramienta. Sin embargo, solo cerca de la mitad de los pakistaníes disponen de internet móvil fiable. Por ello, el equipo está desarrollando un sistema de IA por voz al que se puede llamar desde cualquier teléfono para obtener rutas seguras. Por ahora, estas herramientas tienen un alcance limitado y se gestionan a nivel local. Mientras tanto, las inundaciones son cada vez más graves. ¿Podrá esta tecnología llegar a las personas que más la necesitan?
2: Cada vez que un incendio arrasa una urbanización o una inundación destruye todo un pueblo, la pregunta que se hace la gente suele ser la misma. ¿Por qué los construyeron en un sitio tan expuesto al peligro? Hoy, gracias a la inteligencia artificial y a los datos satelitales, esa pregunta puede

0: es decir, imágenes satelitales, mapas del terreno y pronósticos climáticos, viento, lluvia, temperatura, humedad del suelo y probabilidad de incendios o inundaciones. Son el mismo tipo de información que recolecta el Centro Espacial Nacional de Chile, que abrió sus instalaciones a nuestro equipo antes de su inauguración oficial. La arquitecta Lía Segel fundó Vortic como una extensión de su estudio Arquitectura Espacial Chile, especializado en infraestructura para entornos extremos, desiertos, zonas marítimas y proyectos fuera de la Tierra. La tecnología, sin embargo, responde a problemas muy terrestres. Chile es uno de los países con mayor exposición a riesgos naturales en América Latina. Terremotos, tsunamis, erupciones volcánicas, megaincendios. Planificar sin datos precisos del territorio no es solo ineficiente, puede ser peligroso. La herramienta principal es Vortic App. El usuario introduce una coordenada y define qué tipo de infraestructura quiere instalar: viviendas, centros de salud, equipamiento de emergencia. El sistema cruza datos climáticos, topográficos y de riesgo ambiental y devuelve un mapa interactivo con la distribución más eficiente y segura para ese territorio. El proceso, que antes requería semanas de trabajo especializado, se comprime en minutos y permite usar mejor los recursos disponibles, reduciendo también el impacto ambiental de cada decisión. Y no se requieren conocimientos de programación ni de geografía.
1: Generalmente las personas comunes o las personas que trabajan, por ejemplo, en trabajos más tradicionales, no tienen acceso a este tipo de información. Y cuando tienen acceso, no saben qué hacer con estos datos. En general, lo que nosotros buscamos es democratizar la información de tal manera que las personas puedan tener las herramientas a la mano, pero también sepan cómo utilizarlas y aplicarlas en su vida diaria.
0: Hasta ahora, este tipo de análisis geoespacial estaba reservado a gobiernos con recursos o grandes empresas con equipos especializados. El costo y la complejidad técnica dejaban fuera a quienes paradójicamente más lo necesitan. Municipios pequeños con alta exposición al riesgo, organizaciones sociales que trabajan en zonas vulnerables, equipos de planificación con presupuesto limitado. La plataforma ya se prueba en planificación urbana, salud pública, agricultura y gestión medioambiental. El talento que opera detrás está conformado por un equipo multidisciplinario de mujeres.
1: Lo principal que podemos aportar, liderando desde la feminidad, es primero aportar visiones diferentes, quizás más innovadoras, con soluciones más cercanas a decisiones humanas, más sensibles, y sobre todo potenciando la innovación desde la sensibilidad de lo que es reconocer principalmente las problemáticas que afectan a las personas y cómo poder transformarlas en soluciones sostenibles en el tiempo.
0: Vortic ya explora alianzas fuera de Chile y podría llegar pronto a otros mercados internacionales, llevando su plataforma a ciudades con desafíos similares. En un mundo en donde los desastres naturales son cada vez más frecuentes y la urbanización avanza sobre zonas de riesgo, el trabajo de Lía Segel y su equipo muestra cómo la inteligencia geoespacial puede convertirse en una herramienta concreta para construir ciudades más seguras, resilientes y también más respetuosas con el entorno que las rodea.
2: Las olas de calor cada vez más intensas y frecuentes por la crisis climática son otra emergencia que cuesta muchas vidas. La más reciente que acabamos de sufrir en varios países europeos dejó miles de muertos. Y los que más peligro corren son nuestros mayores. En Roma, un proyecto piloto intenta protegerlos mediante una pulsera inteligente que monitoriza en tiempo real sus signos vitales.
3: Roma, finales del pasado mes de junio. La ola de calor que azota varios países europeos eleva las temperaturas en la ciudad eterna por encima de los 40 grados. Para las personas mayores como Dina Gazzella, el calor intenso puede ser fatal. Desde que perdió a su marido, esta mujer de 85 años vive sin compañía. Pero ahora, gracias a esta pulsera, sabe que no está sola.
4: Bueno, sí, me da seguridad porque me siento más tranquila. Compruebo mi tensión, veo la frecuencia cardíaca y la tensión sanguínea. Si hace falta, en lugar de una pastilla entera, me tomo media si tengo la tensión baja. En fin, me regulo la medicación y el brazalete me da seguridad.
3: Dina es una de las 700 personas que se benefician del dispositivo de asistencia remota financiado por la municipalidad con fondos de la Unión Europea. La psicóloga Piera Pomente

0: Ordina el servicio local desde esta farmacia.
1: Estos brazaletes controlan a la persona las 24 horas del día. Están activos toda la semana, noche y día. Registran todos los parámetros, así que la persona tiene que llevarlos siempre puesto. El brazalete es extremadamente importante durante este periodo de calor para la gente mayor, porque sufren bajadas de tensión y la frecuencia cardíaca es algo menor de lo normal. Hemos notado que les está ayudando mucho a mantener la calma pese al calor excesivo y la sudoración.
0: Pomente y su equipo monitorean los datos en la computadora. Pueden rastrear los movimientos de los ancianos en su domicilio y fuera de él. En caso de accidente, una app envía al equipo y familiares cercanos una notificación que puede salvarles la vida. La pulsera electrónica es gratuita, pero algunas personas tienen reticencias a usarla porque les preocupa la seguridad de sus datos. Pomente espera ir superando poco a poco esa desconfianza. Para Dina Gazzella, la privacidad es menos valiosa que la certeza de que cuando algo suceda, alguien acudirá a rescatarla.
2: En resumen, la tecnología más eficaz para casos de desastre no es necesariamente la más avanzada o la más costosa, sino la más efectiva, la que realmente ayuda a la gente. Los sistemas que funcionan de manera rápida y confiable en tu celular, por ejemplo, son el primer paso. La inteligencia artificial, los drones y los robots son el siguiente. ¿Ustedes qué piensan? Esto es todo por hoy en Enlaces. Nos vemos pronto. Chao.

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0: La suiza Heidi Ulrich es la speed surfer más rápida del mundo. ¿Pero quién es esta mujer que bate récords? Todo deporte se sumerge en la vida de una campeona obsesionada por ser siempre la más rápida sobre el agua.
1: Quiero superarme, ir más rápido y establecer un récord mundial.
0: En los Alpes, Heidi Ulrich está en su elemento. En el speedsurf o windsurf de velocidad, el viento es fundamental. Heidi vive con su compañero Chris Arnold junto al lago Uri, donde el clima cambia constantemente. Algo que es perfecto para practicar speedsurf.
1: Comienzo a sentir viento. ¿Qué dice la aplicación?
0: Sí, parece que ya son 16 nudos.
1: Aquí también se ve bien, mejor que del otro lado, veamos.
0: 17 a 18 nudos aquí. ¿Están surfeando allí?
1: Sí, hay mucha gente, se ven las velas blancas.
0: Vayamos y surfeamos.
1: Sí, vamos.
0: El speed surf es la Fórmula 1 de los deportes acuáticos a vela. Heidi entrena seguido gracias a que vive junto a un lago. Necesita un buen equipamiento y vientos fuertes. Y mucho coraje, porque en el speed surf se alcanzan velocidades cercanas a los 80 kilómetros por hora. Un error puede costar la vida, pero Heidi disfruta incluso las tormentas.
1: Fue una de las surfeadas más místicas que hice. Todo puede cambiar de un segundo al otro, el viento, las olas, todo. Casi graniza, pero el viento era agradable. Hoy entrenamos unos 20 minutos. Normalmente son de 2 a 4 horas, con sol y un poco más de calor. Pero hoy llovía y había tormenta, sin relámpagos. Así que surfeamos y listo. Fue divertido.
0: En 2019, Heidi quiso batir por tercera vez el récord mundial de 500 metros, pero no pudo.
1: En 2019 estaba ocupada. Era jefa de sección a cargo de un equipo de 6 personas y era difícil concentrarme en el deporte. Estuve 6 semanas en Namibia. Competí y no logré batir ningún récord. Perdí el récord mundial por 0,3 kilómetros por hora. También perdí el récord suizo femenino por 0,1 kilómetros por hora. Fue un momento muy duro para mí porque tuve que pensar realmente qué quería hacer y qué debía cambiar en mi vida. Cuando volví a Suiza, dejé mi trabajo como responsable de recursos humanos. Fue la mejor decisión de mi vida.
0: Pero llegó el COVID. Heidi tuvo que esperar 3 años para volver a competir y ganar.
1: Después del desastre de 2019 en el que no obtuve ningún récord, en 2022, el penúltimo día, el viento era perfecto por la mañana y logré un récord. Fue una enorme felicidad. Algo también especial de aquel 2022 es que fui la primera mujer que quedó entre los 10 primeros de un ranking donde solo había hombres. Es una locura.
0: Su compañero Chris la apoya desde el comienzo. Una historia de amor en el deporte y la vida.
1: Sin el apoyo de Christian, nada sería posible. Nos conocimos hace 7 años y a las 2 semanas o algo así le dije, tengo un objetivo en mi vida, quiero ir a surfear a Namibia. ¿Saben qué me dijo?
0: Bueno, hazlo.
1: Luego él aprendió a hacer speed surf gracias a mí. Quería entender cómo era. Al final me ayudó a mí a hacer speed surf. Creo que sin él no habría podido conseguir el récord mundial. Poder compartir una pasión es algo único. No necesitamos hablar mucho, sentimos lo mismo. Simplemente disfrutamos cada segundo cuando estamos surfeando. No importa si llueve, si hay viento, nieva o lo que sea. Ambos tenemos un lema: Disfruta cada segundo de tu vida, es decir, haz lo que te gusta tanto como puedas. Esa es una de las razones por las que somos tan felices.
0: Competiciones, entrenamientos y trabajo. Heidi es una mujer bastante ocupada.
1: Empiezo a las 5 o 6 de la mañana. Subo a la montaña y hago senderismo entre 2 a 4 horas. Luego vuelvo y trabajo hasta la hora del almuerzo. Por la tarde normalmente sopla viento y salimos a surfear. Si no hay viento por la tarde, hacemos bicicleta de montaña o escalamos. Después vuelvo a trabajar. No me gustan los gimnasios. Me gusta entrenar afuera, en la naturaleza. Si no hago senderismo a la mañana, salgo al lago con un remo o una tabla de surf para ejercitar la parte superior del cuerpo. La parte superior del cuerpo es muy importante en el speed surf. El entrenamiento me lleva entre 20 a 30 horas semanales. Es casi una jornada laboral completa. No es fácil combinar trabajo con deporte, pero me encanta mi vida y lo que hago. Por eso creo que me va tan bien.
0: Antes a Heidi le costaba mucho combinar trabajo y deporte. Ahora menos.
1: Mi empresa es mi mayor patrocinador porque me permite trabajar la mayor parte del tiempo a distancia. Eso significa que puedo trabajar y a la vez practicar speed surf profesionalmente. Trabajo mucho a primera hora de la mañana o al final de la tarde. Eso me permite surfear o entrenar durante el día.

0: Durante la pandemia, Christian y Heidi idearon ejercicios propios de entrenamiento.
1: A Christian le encanta armar cosas él mismo, así que hizo esta cuerda floja para la casa. No solo hacemos deporte al aire libre, sino que también trabajamos la estabilización del cuerpo. Es muy importante permanecer firme sobre la tabla. Cuando menos uno se mueva, más rápido se va, porque en cuanto se mueve la vela, se pierde velocidad. Por eso entrenamos mucho con la cuerda floja y en la sipova. Dos cosas perfectas para ejercitar la estabilización del cuerpo.
0: La oportunidad de batir un nuevo récord mundial está cerca. Heidi entrenó fuerte, pero no todo depende de ella.
1: El próximo objetivo es volver a Francia para lograr el récord mundial de la milla náutica o la larga distancia, como se la llama en el speed surf. En 2019 tuvimos que esquivar un gran banco de arena, así que no fue posible ir recto. Por eso sé que si todo va bien, el viento, el ángulo, la playa, podré ir más rápido que en 2019. Quiero superarme y establecer un récord mundial.
2: It's about beating myself, going faster and set a real world record.

Hola y bienvenidos a Francia. Estoy aquí para intentar obtener el récord mundial de la milla náutica. Estamos en la playa de Rouet, que es el tercer lugar más ventoso del mundo. Es perfecto porque aquí sopla la tramontana, un viento muy fuerte de los Pirineos. También hay viento a 90 grados mar adentro. Puedes ir cerca de la playa e intentar ir lo más rápido posible. Para intentar batir el récord mundial, usar

0: de dos chalecos de peso. Aquí voy a poner una pesa de 2 kilos. Voy a poner esto dentro de mi chaleco y si el viento sopla más fuerte, entonces pondré más peso. Normalmente llevo 2 o 3 de estos chalecos. La regla es que no importa cuánto peso pongas en tu chaleco mientras flotes.
1: Los fanáticos del Spitzhoff vienen de todo el mundo hasta aquí. A veces tienen que esperar semanas hasta que las condiciones del viento son adecuadas. Cuando eso sucede, no se puede esperar demasiado.

0: Bueno, hay un poco más de viento y la dirección no es mala, así que creo que pronto largará la carrera. Está soplando más viento, así que ahí vamos.
1: Para medir el récord, se calcula la velocidad promedio durante una milla náutica, es decir, exactamente 1.852 kilómetros. Hay que ir a algo más de 70 kilómetros por hora.
0: Acabó la primera jornada, con viento irregular, muy inestable, cambiante, y no fue muy fuerte. Hice unas 15 carreras y según mis mediciones fui más rápida que el récord mundial actual, pero no creo que sea suficiente para batirlo. Esta tarde lo chequearán, si no mañana será otro día.
1: Al día siguiente, Heidi recibe una sorpresa. ¡Felicidades! Ayer alguien superó una marca. Heidi batió el récord mundial. Así y todo, Heidi no está satisfecha. Hoy las condiciones son óptimas y quiere superarse. Hay que ir con cuidado. Hasta que se agarra velocidad, es increíble. ¡Velocidad!

0: Lo logré otra vez, 38,4 en el GPS, está claro.
1: Heidi vuelve a batir su récord con una velocidad de 71,4 kilómetros por hora. Es la mujer más rápida del mundo sobre el agua.
0: 38,4. Ayer batí el récord mundial por muy poquito. Hoy lo batí con 38,45 en el GPS. Estoy orgullosa de mí misma y muy feliz de compartir esto con mi compañero de aventuras, Christian. Una de las claves para lograr este objetivo es, sin duda, simplemente divertirse sobre el agua. Disfruto cada segundo y trato de encarar cada competición con una gran sonrisa, aunque sea difícil. Creo que esa es una de las claves de mi éxito. Simplemente divertirme, disfrutar de la vida y dar lo mejor de mí.

0: ¿Qué cuentan estas cabezas sobre sus creadores? 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
3: Lagos, la metrópolis económica de Nigeria. Con unos 220 millones de habitantes, el país no solo es el más poblado de África. El territorio de la actual Nigeria forma parte de una de las regiones culturalmente más dinámicas de África desde hace milenios.
4: Cuando veo estas esculturas de Ile Ife, me asombra la maestría artística y la brillantez alcanzadas en la región selvática de África Occidental.
3: Ile Ife, la ciudad sagrada del pueblo Yoruba, tiene una importancia central para la historia y la cultura de Nigeria. De especial interés son las realistas cabezas retrato halladas en la ciudad. La mayoría fueron modeladas y cosidas en terracota. Algunas fueron fundidas en bronce mediante un complejo proceso de fundición a la cera perdida. Aún se sabe poco sobre quién y cuándo realizó estas esculturas o a quién representan. Sin embargo, en los últimos años, arqueólogos e historiadores han comenzado a investigar a fondo los orígenes de la ciudad sagrada y su singular arte en bronce.

0: Todo IFE es antiguo. Actualmente, estamos estudiando los orígenes de la ciudad para determinar su cronología con mayor precisión.
1: En su apogeo durante los siglos XIII y XIV después de Cristo, las calles y plazas de toda la ciudad estaban pavimentadas. En un taller situado en las afueras se producían cuentas de vidrio a gran escala, casi de manera industrial. Hasta hoy, los terrenos de todo el entorno siguen cubiertos de restos de la producción medieval de vidrio.
2: Encontré una cuenta. Están por todas partes. Ahí hay otra. Mira esta. Está coloreada con cobalto.
1: Los extraordinarios tesoros artísticos que emergen del suelo de la ciudad atrajeron desde muy temprano a investigadores a Ile Ife.
3: Este es el sitio arqueológico donde más excavaciones se han realizado en África Occidental. Más de 50. Pero todas se han centrado en encontrar objetos sin comprender el contexto.
1: Hasta ahora solo se han descubierto 18 cabezas retrato fundidas en aleación de cobre. Trabajadores de la construcción encontraron por casualidad estas obras de arte únicas en tres lugares de la ciudad. Otra muestra de la extraordinaria producción artística de Ile Ife fue hallada a 150 kilómetros de distancia, en una isla fluvial del río Níger. La figura de un hombre sentado.
4: No tiene nada que envidiar al naturalismo griego y romano en el arte. Las esculturas de Ile Ife alcanzan ese nivel.
1: Las cabezas muestran personalidades serenas y seguras de sí mismas, que observan el mundo con una mirada confiada.
2: Es importante que el mundo conozca los distintos artefactos procedentes de Nigeria, porque esto contribuye significativamente a cambiar la percepción que Occidente tiene de los africanos y de los nigerianos.
1: En el Instituto Leo Frobenius de Investigación Antropológica Cultural, se conservan las fotografías y dibujos de la primera expedición occidental que llegó a la ciudad sagrada de Ile Ife en 1910. La expedición fue dirigida por Leo Frobenius, un aventurero y autodidacta que, por encargo de museos alemanes, recolectaba artefactos exóticos de países africanos. A comienzos del siglo XX, surgieron museos etnológicos en todas las capitales europeas, donde se exhibían las obras de los pueblos colonizados. Estas colecciones servían para satisfacer el voyerismo y el exotismo de la época, así como para reafirmar una supuesta superioridad cultural. Frobenius llevaba un diario de sus viajes. Para él, la demanda de objetos exóticos representaba una oportunidad para explorar tierras lejanas y al mismo tiempo alcanzar riqueza y prestigio en Alemania. Las fotografías de su expedición de 1910 constituyen los primeros documentos visuales de la ciudad sagrada. El esplendor de antaño ya había desaparecido hacía mucho tiempo.
4: Cuando Leo Frobenius llegó en 1910, Ile Ife ya estaba colonizada. Los británicos habían llegado en 1861 y establecido su dominio colonial sobre la ciudad. Pero Ile Ife seguía siendo un centro urbano, un lugar próspero y floreciente.
1: En la ciudad de Gao, situada en el curso superior del río Níger, Frobenius adquiere un crisol con restos de vidrio que, según se dice, procede de Ile Ife. La leyenda de la ciudad sagrada lo atrae hacia el sur de la actual Nigeria.
5: Su gran objetivo fue Ife desde el principio, es decir, el lugar de origen de una cultura muy antigua, según él creía. Y en cierto modo era también un romántico alemán. Cuanto más antiguo, más puro, mejor y más auténtico, y todo lo que venía después era de una manera u otra decadente.
1: con especial insistencia, ordena buscar las realistas cabezas retrato de terracota que destacan entre la gran cantidad de hallazgos. Entonces realiza un descubrimiento sensacional. Una impresionante cabeza retrato, fundida en una aleación de cobre, y tan realista que pone patas arriba todas las concepciones europeas sobre la cultura africana. El camino hacia el hallazgo le es enseñado por un sacerdote que custodia el bosque sagrado del dios Olokun.
5: Ese sacerdote le permitió excavar allí. Cuánto hubo de consentimiento voluntario y cuánto dinero estuvo implicado sería sumamente interesante saberlo, pero en realidad no lo sabemos.
1: La visión racista del mundo de Frobenius le impedía aceptar que aquella obra de arte hubiera sido creada por africanos. En su lugar, creyó haber encontrado rastros del continente perdido de la Atlántida. Frobenius intentó trasladar el valioso hallazgo a la costa lo antes posible para enviarlo a Alemania. Sin embargo, el funcionario colonial británico Partridge hizo interceptar la caravana de Frobenius y la obligó a regresar a Ile Ife. Allí fue juzgado. Frobenius fue declarado culpable y tuvo que devolver la cabeza de Olokun. Esta pasó a manos de Loni, o soberano tradicional de Ile Ife. Después de eso, se pierde su rastro.
5: Es uno de los grandes misterios de la arqueología africana, o incluso de la arqueología en general, saber dónde está esa cabeza. Porque más tarde aparece en el Museo del Palacio de Ife. Creo que en 1939 fue examinada allí por un arqueólogo británico, Bernard Fagg. Y Fagg dijo, esta no es la original, es una réplica. Entonces, ¿dónde está la original?
1: De regreso a la ciudad sagrada de Ile Ife, donde Leo Frobenius realizó su espectacular descubrimiento en 1910. En las décadas siguientes, el terreno situado en las afueras de la ciudad se convirtió en un vertedero, hasta que el arqueólogo Abidemi Babatunde

0: Atún de Babalola, logró proteger el lugar histórico donde fue hallada la cabeza de Olokun.
1: Lo que tenemos aquí es un enorme depósito, capas y capas de desechos acumulados a lo largo de muchos años. Debe de haber unos 30 centímetros antes de llegar a los estratos arqueológicos. ¿Ven el contraste en el suelo? La capa negra y la capa rojiza anaranjada. Es posible que aquí se da un cambio.
0: Desde hace varios años, Abidemi Babatún de Babalola trata de desentrañar la función original de este lugar histórico. Porque en otro tiempo aquí se producía vidrio a gran escala.
1: Esta podría ser una de las fosas utilizadas para los hornos de fundición, igual que aquella de allí. Tenemos que excavar para analizar la composición de los materiales y entender cómo está construida la fosa. Creemos que se trata de un horno de fundición. Hemos encontrado cuentas de vidrio y crisoles. Cayeron dentro de la fosa y quedaron enterrados. Se trata de un residuo de producción. Lo que estamos viendo es algo relacionado con el proceso de fabricación. Es un fragmento de vidrio. Vemos que brilla. Cayó al suelo durante la producción. Ahora queremos estudiar la estructura de la fosa y ver qué encontramos en su interior.
0: Un hallazgo que aparece una y otra vez. Fragmentos de crisoles con adherencias de vidrio de vivos colores. Fueron estos restos los que atrajeron a Leo Frobenius a este lugar hace más de 100 años.
2: Hemos encontrado algo que no es inusual. Un fragmento de un gran crisol. Las adherencias de vidrio se ven claramente. Un recipiente utilizado principalmente para la fabricación de cuentas de vidrio.
0: En su época de esplendor, en las afueras de la ciudad, existía una zona de talleres y fábricas, lo que hizo posible la transformación de Ileife de un asentamiento agrícola a un centro cultural, político y religioso de la región. Otro factor de su éxito fue su ubicación. Ileife se encuentra en una zona de contacto entre la selva tropical y la sabana, dos regiones ecológica y económicamente diferentes, que precisamente por ello se complementan entre sí.
3: Entre los años 300 antes de Cristo y 300 después de Cristo, los pueblos de habla yorubá comenzaron a expandir su territorio desde la confluencia de los ríos Níger y Benué. La razón de esta expansión fue un largo período de sequía. La gente buscaba agua y tierras fértiles para la agricultura.
0: Las laderas que rodean el valle pantanoso de Ileife se convirtieron en uno de los lugares de asentamiento preferidos por los yorubá. Museo Nacional de Ileife. Las figuras ancestrales de piedra y terracota que presenta el director del museo, Nathaniel Ogunmola, son testigos de esta etapa preclásica de Ileife. El culto a los antepasados ocupaba un lugar central en los rituales religiosos.
4: Exponemos todos estos objetos para mostrar todo el proceso de desarrollo que condujo a las cabezas retrato naturalistas, perfectamente moldeadas.
0: Cuando el valle pantanoso se secó y los yorubá se trasladaron a la fértil llanura, comenzó un rápido proceso de urbanización. Con él surgió también un conflicto entre el antiguo orden político de los cazadores-recolectores que habitaban la zona y los grupos yorubá recién llegados. En la mitología, este conflicto se narra como la rivalidad entre dos dioses. Al gobernante tradicional Obatala, de quien se dice que era aficionado al vino de palma, se opone el innovador y dinámico Odudua, llegado de fuera. Este se impone en el conflicto y asume el poder en Ile Ife.
5: Odudua y las otras figuras de la realeza tal vez sean alusiones a personajes históricos reales, pero reinterpretados como metáforas de determinados aspectos de la historia de Ife. Esta es mucho más compleja que una historia de luchas entre reyes o dinastías.
0: A partir de un conjunto de granjas dispersas, surgió en el borde de la selva tropical nigeriana una ciudad-estado centralizada, Ile Ife, la primera gran metrópolis del África subsahariana.
3: En el siglo X convivían en Ile Ife diferentes clanes familiares. Este era un patrón de asentamiento inusual para aquella época en África Occidental.
0: Con la centralización llegó la especialización. Los grupos familiares se organizaron como gremios que prestaban servicios tanto a la corte real como a los habitantes de la ciudad. Adisa Ogun Folakan es arqueólogo y pertenece a una de las familias más antiguas de Ile Ife.
6: Esta es la casa de nuestra familia. Aquí nací y crecí. Nuestra familia ha dado a Ife personas muy importantes. Mis antepasados fueron guerreros y cazaban elefantes.
0: Durante excavaciones realizadas en el terreno de su familia, Ogun Folakan encontró pavimentos medievales de terracota que ahora investiga junto con sus estudiantes.
6: Lo que vemos aquí son caminos pavimentados. Hay cosas que me sorprenden. Hemos encontrado cuatro capas de estos caminos correspondientes a cuatro períodos diferentes. Representan cuatro etapas distintas de ocupación humana.
0: En un principio, los antepasados eran el centro de la veneración religiosa de cada grupo familiar. Tras su muerte, eran honrados mediante figuras retrato colocadas en altares domésticos. Pero con la centralización política también se produjo una transformación religiosa.
3: Los Yorubá desarrollaron el concepto de la realeza divina alrededor del año 700 después de Cristo. Un rey que el día de su entronización moría simbólicamente como hombre y se convertía en un ser divino.
0: Odudua pasó a formar parte de la mitología Yorubá como dios creador. Como máxima autoridad religiosa y política, sustituyó a los antepasados de los distintos grupos familiares. Con su gobierno en Ile Ife, comenzó una era de florecimiento cultural y expansión política.
3: Ile Ife afirmaba ser el comienzo y el final del tiempo. Se concebía a sí misma como el lugar del que habían surgido todas las civilizaciones y toda la humanidad. Y que al morir, todos regresarían a Ile Ife. Solo los imperios suelen desarrollar este tipo de concepciones sofisticadas del poder y la organización. Ile Ife se proclamó a sí misma como el centro del universo.
0: En público, el rostro de Oni, del rey divino, permanece siempre oculto a la vista de los mortales mediante un velo de cuentas. El Oni es elegido por los representantes de los principales grupos familiares de la ciudad.
3: Era una forma de democracia indirecta, porque si represento a mi linaje, debo consultar y deliberar con sus miembros. En ese sentido, el pueblo elige a su rey. El rey no se designa a sí mismo.
0: Para comprender mejor el periodo de esplendor de Ile Ife, visitamos el yacimiento de Ita Yemu, una de las pocas áreas no urbanizadas en las afueras de la ciudad. Entre 1957 y 1963, el arqueólogo británico Frank Willett realizó aquí excavaciones. La razón eran los suelos de mosaico y, sobre todo, un depósito que contenía extraordinarias figuras de bronce y terracota. Pero nunca se publicó una documentación completa de aquellas excavaciones.
5: Las encontraron unos trabajadores cuando excavaban los cimientos de una construcción. Ese hallazgo fue lo que llevó a Willett a Ife. Al parecer, las piezas estaban enterradas

0: dentro de una vasija, pero no es seguro. El problema de la arqueología de Ife es que todos los bronces fueron encontrados fuera de contextos arqueológicos. Ningún arqueólogo descubrió estas cabezas de bronce durante una excavación.
1: En 1938, unos obreros encontraron unos 18 objetos en Ife, entre ellos numerosas cabezas de bronce, lo que supuso uno de los hallazgos más importantes de este tipo. El lugar se encuentra en el centro de la ciudad, junto al antiguo palacio. Algunas de esas cabezas, incluidas también piezas con coronas, llegaron a museos internacionales como el British Museum. Estilísticamente se asemejan a la cabeza de Olokun, que Frobenius halló en 1910.
0: No estamos intentando encontrar cabezas de bronce. Eso no es lo que más nos interesa. Si encontramos alguna, bien, pero no es lo que buscamos. Lo que buscamos es el contexto. ¿Cómo vivía la gente? ¿Cómo era su vida cotidiana? ¿Cómo era su cerámica? ¿Qué comían? ¿Cómo se organizaba su ciudad? Esas son las cosas que nos interesan.
1: Junto con su colega Adisa Ogun Folakan, Gerard Juan intenta esclarecer los orígenes y la historia de Ile Ife.
2: Cuando Gerard me llamó en 2014, mi sueño se hizo realidad después de 30 años.
0: Él buscaba un proyecto que le permitiera continuar sus investigaciones arqueológicas en Ile Ife. Y yo buscaba un proyecto para estudiar el mundo de los Yoruba.
1: Uno de los objetivos fundamentales del proyecto es desarrollar una cronología sólida de la ciudad de Ile Ife, basada en el estudio de la cerámica hallada. Los investigadores desean, sobre todo, examinar con mayor detalle los caminos pavimentados que se encuentran en los estratos medievales de toda la ciudad.
0: El yacimiento de Itayemu es muy interesante. Pensábamos que podríamos reconstruir la cronología del desarrollo urbano de la ciudad medieval.
1: También forma parte del equipo multidisciplinario la especialista en pavimentos de baldosas y mosaicos, Carol Acquaviva. Junto con una colega, prepara una sección del suelo para su extracción en bloque.
3: Los pavimentos están hechos tanto de terracota como de piedra. También existen pavimentos bicolores. Esta técnica es completamente diferente a las de los mosaicos tradicionales, ya que aquí los fragmentos cerámicos se insertan desde arriba en el suelo. Esto crea un pavimento muy sólido, aunque el material en sí pueda ser frágil. Se puede ver que estos pavimentos han resistido el paso del tiempo y conservan una notable estabilidad.
1: Pero, ¿de dónde procedían los innumerables fragmentos de cerámica necesarios para construir y mantener las calles?
0: Se nos ocurrió la idea de que pudo haber productos de provincias lejanas que llegaban a la ciudad en recipientes de cerámica y que con el tiempo los fragmentos de esos recipientes fueron reciclados para la construcción de las calles. Eso sería también un indicio de la existencia del Imperio de Ife.
1: Según la tradición, una mujer habría sido la responsable de la construcción de estas calles.
4: La leyenda cuenta que fue la reina Luo, la única gobernante femenina, quien las impulsó. Le gustaba vestir amplias túnicas y no le agradaba caminar con ellas por calles lodosas durante la temporada de lluvias. Además, si quieres atraer a gente a tu ciudad, debes asegurarte de que puedan caminar por sus calles. Por eso todas las calles y avenidas de la ciudad fueron pavimentadas con fragmentos de cerámica o con piedras, de una manera muy similar a la que ocurría en las ciudades europeas medievales.
1: En muchos lugares se encuentran capas de pavimento superpuestas que fueron construidas en diferentes épocas. Cada pequeño fragmento de carbón vegetal es crucial para datar estos estratos, ya que pueden fecharse con relativa precisión mediante el análisis de radiocarbono o carbono 14.
0: Hemos llegado a la conclusión de que las calles pavimentadas son de una época que probablemente comenzó en la segunda mitad del siglo XII y desapareció en el siglo XIV. Por lo tanto, hablamos de aproximadamente 2 siglos basados en este sistema urbano. Quizá algo más, 2 siglos y medio aproximadamente.
1: El centro económico del imperio era la manufactura de vidrio de Igbo Olokun. Abidemi Babatun de Babalola, que lleva varios años excavando en el lugar, nos acompaña en una búsqueda de tesoros por los alrededores. Todo el vecindario está sembrado de fragmentos de la antigua producción de vidrio.
5: Excelente. Esto es un fragmento de un crisol para vidrio. El color del vidrio parece verde, pero estoy seguro de que es transparente. Si rompemos un pequeño trozo, veremos que es traslúcido, incoloro, como una copa de vino. Sin embargo, presenta este efecto verdoso. Mira lo que encontré. Una cuenta. Muy bonita. Azul cobalto. Están por todas partes. Aquí encontré otra. Aplanada y coloreada con cobalto. A cada paso puedes encontrar algo.
1: Una fábrica de vidrio activa entre los siglos XIII y XV. Durante mucho tiempo, esta idea fue impensable para los especialistas.
5: Hasta ahora se sostenía que en Ife se fundía vidrio importado. Esta afirmación se basa en la suposición de que no existía producción primaria de vidrio en el África subsahariana. Las cuentas de vidrio de Ife no habían sido sometidas a análisis químicos hasta hace poco, pero lo que hemos descubierto en los últimos 10 años es que la composición de estas cuentas de vidrio es completamente diferente de las de otras cuentas conocidas.
1: Mediante análisis químicos, Babalola ha estudiado la composición única de este vidrio. Su elevado contenido de cal y aluminio constituye una huella química inconfundible que identifica el vidrio producido en Ileife.
5: Aquí hay un fragmento de crisol. Están por todas partes. Allí hay otro. Veamos qué encontramos. Oh, esto es interesante. Otra cuenta de vidrio aplanada. Muy bien.
1: Unos metros más adelante, Babalola realiza un hallazgo poco común.
5: Oh, qué belleza. Esta es una cuenta de un tono azul iridiscente. Se ve azul cuando refleja la luz. Pero cuando la luz la atraviesa, adquiere un tono entre amarillo y marrón claro. Es muy hermosa. Es una de las cuentas características por las que Ileife fue famosa entre los siglos XI y XV.
1: El conocimiento sobre la fabricación de las cuentas de colores brillantes probablemente estuvo restringido a un pequeño círculo de expertos iniciados. Ileife tenía el monopolio de la producción y el comercio de estos codiciados objetos.
5: No constatamos una fase de experimentación. Solo vemos vidrio muy bien hecho, de gran calidad. No sabemos si existió una etapa previa de pruebas.
1: El antiguo parque industrial de Igbo Olokun, donde se producía el vidrio, no estaba situado en la periferia de la ciudad por casualidad.
0: Hemos hecho análisis de las capas del suelo de la Edad Media y comprobamos que el aire estaba fuertemente contaminado. De hecho, se puede ver que la ciudad estaba afectada por productos químicos procedentes de la industria del vidrio y la del cobre.
1: El nombre Olokun hoy se asocia principalmente con las fábricas descubiertas por los arqueólogos. En la mitología yorubá, en cambio, Olokun es la esposa del primer rey divino, Oduduwa. Con ella habría comenzado el progreso tecnológico.
4: Probablemente fue una mujer quien inició este proceso. ¿Por qué? Porque las mujeres eran alfareras. Tenían experiencia trabajando la arcilla y también con el fuego. Por lo tanto, fueron probablemente las personas que inventaron el vidrio.
1: A finales del siglo XIV, Ileife alcanza el punto más alto de su poder. Luego decae en el transcurso de unas pocas décadas. Las fábricas son abandonadas, la construcción de calles pavimentadas termina y la era de las cabezas naturalistas queda atrás. El último gobernante de la época clásica habría sido Eloni Obalufón II.
4: Obalufón II llega al poder en un momento de grandes cambios políticos. Su autoridad fue desafiada, por ejemplo, por el reino de Owo, que poseía el primer ejército de caballería. Esto representaba una seria amenaza para las rutas comerciales que conectaban Ife con el norte hacia el Níger.
1: Un punto comercial clave para Ileife y sus estados vecinos era la isla fluvial de Tada. Allí se descubrió, junto con otros artefactos, una figura de aleación de cobre en estilo clásico de Ife, considerada una de las obras más destacadas del arte africano entre los siglos XIII y XV.
4: La figura de Tada tenía una clara función, la de proteger los intereses económicos, espirituales y políticos de Ileife en una región situada a casi 150 kilómetros de la capital.
1: La máscara de Oni Obalufón II, una de las pocas cabezas retrato que puede atribuirse a un gobernante, corresponde a este periodo. Bajo su mandato, Ileife pierde el control de las rutas comerciales tras años de conflicto. La ciudad es derrotada por los ejércitos de caballería de los estados emergentes de los Nupe en el norte y Owo en el este.
4: Es posible que la sobreproducción de cuentas de vidrio haya contribuido al declive económico de Ife.
1: El declive debió de ser rápido, porque de otro modo los responsables de la producción de vidrio no habrían abandonado simplemente sus valiosos crisoles y las cuentas.
0: El siglo XIV no fue solo una época de desintegración política, también fue una crisis del conocimiento. Una pérdida, sobre todo, del saber científico. Bastaba con que un eslabón de la cadena faltara. Por ejemplo, que los portadores del conocimiento murieran sin transmitirlo antes.
1: Gran parte de la población abandona la ciudad y emigra hacia antiguos estados satélite, donde a menudo asumen el poder. Llevan consigo la gloriosa historia de Ileife, envuelta en mitos, y la integran en la cosmogonía yorubá. De allí surgió el reconocimiento de Ileife como ciudad sagrada.
4: Encontramos cerámica, cuencos, ollas, vajilla, y debemos asegurarnos de conservar todos estos objetos. Nos ayudarán a comprender cómo era la vida en este lugar.
1: Aki Nogundiran, de la Universidad del Noroeste en Estados Unidos, lleva años investigando la historia de los yorubá. En el yacimiento de Ileode, analiza con sus estudiantes un puesto avanzado del reino de Oyo. Tras el declive de Ileife, los estados satélite compitieron por llenar el vacío de poder, y entre ellos destacaron el poderoso reino militar de Benín en el sureste y el reino de Oyo en el norte. Oyo fue el primer reino yorubá en contar con caballería.
4: Benín era un estado vasallo de Ife. Oyo era un estado vasallo de Ife.

Pero cuando el padre envejece, los hijos se sienten con derecho a actuar por su cuenta. El vínculo que unía a los distintos reinos, ciudades y aldeas perdió su fuerza.

0: profundidad alrededor del territorio de Iyebu. También en Benín y otros reinos se construyeron grandes sistemas de fosos como defensa militar.
1: El bosque oculta las fortificaciones a simple vista. Pero ahora hemos despejado el camino y podemos ver la profundidad del foso al atravesarlo, así como la altura del terraplén. Ya estamos dentro. Aquí comienza el tramo antiguo. Debe de haber existido un firme propósito político para construir una obra así, de 164 kilómetros de longitud. No se construyó en un solo día. Las personas que vivían junto a un determinado tramo del foso también eran quienes realizaban las excavaciones allí, quizá bajo supervisión del poder central, con fines de defensa y para reforzar la identidad colectiva.

0: En el ámbito de la guerra, hubo entonces una pequeña revolución, la introducción del caballo. La fortificación de Ijevo tiene entre 7 y 10 metros de ancho en promedio. Es muy profunda y tiene paredes sumamente inclinadas. Es imposible de atravesar con caballos.
1: Tras el declive de Ile-Ife, los antiguos estados satélite también luchan por el control de las rutas comerciales. El río Níger sigue siendo hasta hoy una ruta y una fuente de vida y de actividad económica en África Occidental, conectando entre sí las diferentes regiones. A finales del siglo XV, los primeros barcos mercantes portugueses llegan a la bahía de Benín. Es el inicio de una nueva era. El comercio, que antes se realizaba a través del Sahara, del Níger y de numerosos intermediarios, pasa ahora a desarrollarse directamente en la costa de África Occidental. Pronto, los gobernantes y comerciantes africanos importan cobre, armas, cuentas de vidrio, telas y alcohol de alta graduación. A cambio, los comerciantes europeos adquieren oro, marfil y personas esclavizadas. Es el inicio de la globalización. Los hábitos de consumo de las personas cambian rápidamente, tanto en Europa como en África.
2: Maravilloso. Nunca antes había visto un ejemplar tan completo y tan finamente decorado. Se nota que fue hecho con dedicación. Es una pipa de tabaco, un tipo de artefacto que aparece en África Occidental a comienzos del siglo XVI. El tabaco no era originario de nuestra región en África, sino un producto importado del Nuevo Mundo.
1: Con el descubrimiento de América, aumentan rápidamente las expediciones esclavistas europeas, secuestrando cada vez más seres humanos. Con ellos, la religión yorubá se exporta al Nuevo Mundo, donde aún hoy se practica en países como Brasil o Cuba.
2: Crearon un sistema religioso que lo abarcaba todo. Cuando los yorubá llegaron a Brasil y Cuba, su religión les permitió ofrecer respuestas a todas las grandes preguntas universales de la humanidad, del mismo modo que el cristianismo europeo.

0: europeo tenía sus propias respuestas universales. Para cualquier ámbito de la vida, los yorubá tienen una interpretación dentro de su religión.
1: Al margen de la excavación en Itayemu, encontramos a una peregrina procedente de Estados Unidos. Con entusiasmo comparte con Sherar Shuan sus conocimientos sobre los orígenes y la difusión de la religión yorubá.
2: Llevaron su religión a América. Eso es interesante.
3: Así es. He estado en Nueva Orleans y he visto sacerdotes de Shango y Obatala. Hay devotos de Shango y Odudua en Cuba. Y mi madre ha visitado sacerdotes de Shango en Brasil. Allí todavía se habla una forma antigua de yorubá.
1: La ciudad sagrada sigue fascinando y atrayendo visitantes. Por ello, para el Estado nigeriano, es cada vez más importante la devolución de las obras de arte únicas de Ile Ife. Hoy, estas piezas forman parte de las colecciones de algunos de los museos más importantes del mundo. Para la joven nación de Nigeria, la restitución de estas obras de arte, saqueadas en el pasado, es una cuestión clave de futuro.
4: Son piezas muy populares en las exposiciones de Londres. Creo que muchos de estos artefactos deberían ser devueltos. Desde la Comisión Nacional de Museos y Monumentos hemos iniciado numerosas conversaciones sobre su restitución. Pero no es un camino fácil. Requiere mucha capacidad de negociación y diplomacia.
1: La gran pregunta sigue siendo: ¿dónde está la cabeza de Olokun, que marca el inicio de la historia de la investigación en la ciudad sagrada? Esta cuestión es objeto de debate en el mundo académico. Mientras la mayoría de los investigadores considera que el original está perdido, en el Museo Nacional de Lagos se afirma con certeza que la cabeza nunca desapareció.
3: Aquí está el original, en el Museo de Lagos.

0: No sabemos con certeza si se trata de una falsificación o del original. Sigue siendo un misterio y espero que algún día se resuelva. Pero es posible que esta cuestión siga ocupando a generaciones de arqueólogos.
1: En cualquier caso, la cabeza de Olokun es testimonio de la gloriosa historia de Nigeria y recuerda los tesoros artísticos y culturales que aún esperan ser descubiertos e investigados en los suelos de Nigeria y del continente africano.

0: de la nada a la cumbre de su profesión.
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0: La directora creativa Ha Do de Vietnam. Disciplina, creatividad, éxito internacional en el cine y la moda.
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2: Camisetas, gorras, bufandas. El mayor mundial de la historia no solo es una fiesta para los hinchas. Las multinacionales de material deportivo también están de enhorabuena. Se estima que la FIFA ingresará unos 13 mil millones de dólares en merchandising en todo el mundo. Adidas, Nike y Puma no solo hacen caja con las camisetas, también sacan botas especiales por el mundial. Si bien la mayor parte se fabrica en China, las de muchas grandes estrellas del fútbol se hacen a medida en Alemania. Y además, crisis, ¿está la industria china a punto de desbancar a la alemana? India, el lado oscuro del comercio ultra rápido. Y creatividad y éxito, el secreto de Hado.
3: Una de estas botas podría ser clave para el éxito de un futbolista en la Copa del Mundo. Súper ligeras y de materiales sintéticos innovadores. Se adaptan a las características únicas de cada atleta y se fabrican a mano en Apex, un departamento de la fábrica de Adidas en Baviera, Alemania. Me siento muy orgullosa cuando veo a Messi jugando con sus botas. Estrellas como Lionel Messi, Lamine Yamal y Florian Wirtz se cuentan entre quienes encargaron aquí sus botas personalizadas para el Mundial. Uno de cada tres jugadores de esta competición tiene un contrato con Adidas para sus botas. Matías Lintz, director de producción, nos muestra el taller ortésico personalizado de Adidas, donde están registrados con todo detalle los informes médicos y medidas ortopédicas de cada futbolista.
4: Tanto la cara interior como la exterior necesitan algo más de volumen. Para ello, aplicamos unos suplementos a la horma.
3: Un jugador puede llegar a usar más de una decena de pares por temporada, ya que en un contexto profesional el desgaste es mayor. Desafortunadamente, las antiguas botas de cuero ya no se usan en el mercado. Sus sucesoras están hechas de fibras de alta tecnología y suelen pesar apenas unos 150 gramos, permitiéndoles a los jugadores moverse más rápido. Los relieves ayudan a imprimir efecto y curvatura al balón.
4: Los modelos de esta serie de aquí son los que se están usando en el Mundial. Hay varios tipos, como Predator, F50 o el Copa. Este es el F50 Evo. Es muy especial por su gran ligereza. Está pensado para que los jugadores más rápidos puedan alcanzar un par de kilómetros por hora adicionales.
3: Los Predator y el Copa se pueden comprar por internet entre 150 y 250 euros. En la tienda cuestan más. A diferencia de los años 80, donde todas las botas de fútbol eran negras, hoy están disponibles en una amplia gama de colores. Una vez ensambladas las hormas personalizadas, las botas pasan por todas las fases de producción. Con sus 20 empleados, Apex produce al año unas 7.000 botas made in Germany y lo hace con beneficios, según la compañía. La gran mayoría del calzado de Adidas se fabrica en Asia, siendo la segunda mayor marca deportiva del mundo después de Nike. Aquí se puede ver también calzado hecho para campeones de boxeo y mucha historia futbolística. Para Adidas, esta fábrica es un plus para su imagen.
4: También nos aseguramos de representar a la marca a través de las pantallas y estadios de todo el mundo, proporcionándoles calzado alemán a atletas profesionales.
3: Además, Adidas ofrece un servicio de atención inmediata. Estas botas, por ejemplo, serán enviadas de forma express a uno de los 350 atletas de élite con los que colabora. Adidas produce sus botas para el mercado general en Asia, entre otros países en China. Pero los tiempos en los que China no era más que una enorme prolongación deslocalizada de la industria occidental debido a sus bajos salarios son cosa del pasado.

0: gigante asiático se ha convertido en líder a nivel mundial en tecnología e innovación y en un serio competidor en tecnologías clave para la industria alemana.
1: ¿Sustituirán las empresas chinas a la industria alemana?
0: El riesgo para la industria alemana es muy alto porque las industrias clave para Alemania son precisamente las que China ha identificado como prioritarias y ahí simplemente no hay competencia leal posible.
1: La ingeniería mecánica y las industrias química y automotriz son aún el pilar de las exportaciones y la prosperidad de Alemania.
0: China fabricaba antes los productos baratos y el resto de países fabricaba los caros. Ahora China lo fabrica todo.
1: Y así se abre paso en los mercados mundiales. ¿Acabará el Made in China con el Made in Germany? Cada semana, una empresa de ingeniería mecánica como esta quiebra en Alemania, incapaz de seguir el ritmo de la competencia china.
2: China está posicionándose de forma muy clara y está impulsando con fuerza su sector industrial de maquinaria. Por ello, cuenta ahora con una enorme capacidad en ese ámbito, en un momento en el que la demanda es muy baja. Y eso aumenta la presión sobre las empresas chinas para que se expandan a los mercados extranjeros. Hasta 2020, Alemania lideraba las exportaciones mundiales de maquinaria. Desde entonces, China ha ocupado el primer puesto. En cuanto a maquinaria de alta gama y precisión, los alemanes siguen siendo líderes, pero los chinos están ganando terreno rápidamente. Como muestra el caso de la empresa Amfink, fundada en 2011. Antes, desarrollar un nuevo modelo llevaba de 2 a 3 años. Ahora solo se tarda de 6 a 12 meses. Tener personal cualificado con salarios bajos es una ventaja competitiva. China fomenta lo que llama pequeñas gigantes empresas para dominar sus respectivos campos a nivel internacional.
0: Son empresas que reciben ayudas para financiar sus inversiones y captar clientes. Se presiona a los grandes clientes y empresas de China para que compren a estas empresas en concreto. Así que existe una enorme presión dentro del sistema para cumplir con esos objetivos estratégicos. En muchos aspectos no es un sistema eficiente, pero sí es muy eficaz.
1: Gracias al fuerte apoyo gubernamental, China también ha expandido su industria automovilística. Mientras que las ventas de autos alemanes llevan más de una década estancadas, las ventas chinas se han disparado incluso fuera de China. La planta química de BASF, la mayor de su tipo en el mundo, con 33.000 trabajadores, fue en su día un símbolo del dominio alemán en este campo. El fuerte aumento de los costes energéticos y climáticos en Europa ha hecho que las inversiones se hayan estancado, pero necesitaríamos invertir para no quedarnos atrás con respecto a China. Aquí tenemos una red burocrática muy densa, lo que también dificulta las inversiones. Sin embargo, en las últimas décadas China ha invertido el doble que Europa y Estados Unidos juntos en su industria química. No es de extrañar, por tanto, que China haya superado ahora a Alemania en exportaciones a nivel mundial. Las empresas chinas suelen aplicar técnicas de dumping en la industria química y otros sectores. Las prácticas desleales son habituales, pero es difícil emprender acciones legales al respecto. Son procesos costosos. Las empresas deben sopesar muy bien si tienen posibilidades de ganarlos. Y dada la difícil situación actual del sector, la Comisión Europea, en particular su Dirección General de Comercio, tiene dificultades para hacer frente al creciente número de casos antidumping. ¿Cómo puede Alemania proteger sus sectores clave antes de que desaparezcan? Una vía sería la de Trump, con aranceles, algo que ya se hace con los autos eléctricos en la Unión Europea. En el caso de China, un factor clave es que el gobierno no quiere depender de otros, pero le gusta que el resto del mundo dependa de él. Si no le encontramos una buena respuesta a la cuestión de qué nos compran los chinos, precisamente porque cada vez compran menos, entonces una posible solución a este desequilibrio tiene que pasar por aranceles. Porque si no, esta asimetría dificulta mucho la competencia. Pero eso podría provocar una guerra de aranceles, algo que la industria alemana teme casi más que a la creciente competencia de Oriente, y es que los alemanes dependen

0: No creo que poner un 20% de aranceles a todo sea la solución para la industria química. Necesitamos esas importaciones. En este sector tenemos cadenas de suministro que dependen unas de otras. Por eso, la industria alemana busca la solución precisamente en el creciente mercado chino, con nuevas plantas como la de BMW o la del gigante químico BASF, que inauguró hace poco en China su tercera planta más grande.
1: China está experimentando un crecimiento acelerado también en la economía creativa y la cultura fan. Las redes sociales y los creadores de contenido globales alimentaron el furor mundial por Labubu, el famoso monstruito de peluche. La empresa china a cargo, Popmart, sigue registrando una importante facturación con esta figura gracias a sus cajas sorpresa. Además, reabrió en Pekín, tras reformarlo, el enorme parque temático Popland. ¿Pero durará ese hype a largo plazo?
0: Esto es Popland, un lugar donde los juguetes y muñecos de Popmart cobran vida.
1: Vengo aquí porque me gusta interactuar con los personajes.
0: El parque temático de 40.000 metros cuadrados ha reabierto sus puertas tras un año de reformas. Situado en el corazón de Pekín, cuenta con cabinas de juegos, atracciones y tiendas que venden productos de edición limitada. Pero sin duda, el protagonista es Labubu. Esa figura algo inquietante pero tierna que llevó a Popmart de ser una pequeña startup a un imperio mundial de juguetes con millones de fans. La popularidad de Labubu situó las acciones de Popmart en máximos históricos el verano pasado. Sus ingresos se triplicaron, rozando los 5.500 millones de dólares el año pasado. Popmart ha aprovechado ese frenesí para diversificar su modelo de negocio y tiene en mente una expansión que podría situarla a la altura de gigantes como Disney. Las reformas en Popland aún no han terminado. Hay planes para abrir más parques y además están preparando una marca de postres llamada Pop Bakery. También se ha asociado con Sony para llevar a Labubu a la gran pantalla en un futuro. Sin embargo, la expansión de Popmart a nuevos caminos también genera un temor de que su burbuja pueda estallar pronto. Sus acciones se desplomaron un 30% en marzo luego de que Popmart revelara que Labubu representa casi la mitad de sus ingresos. Las ventas en Estados Unidos, su mayor mercado fuera de China, cayeron más de un 40% en marzo y abril. Los analistas creen que la moda de Labubu podría estar pasando. Quizás tenga que reforzar otros personajes para captar nuevos seguidores. No me he comprado un Labubu porque ya no está tan de moda.
1: Me he pasado a Skullpanda. Labubu ya no es mi favorito. Se parecen, pero son diferentes. Huele genial.
0: Personajes como Skullpanda, Dimu y Molly están atrayendo a multitudes en China. Pero no han conquistado a los consumidores occidentales de la misma manera que Labubu. Esta experta en marketing digital ha seguido el fenómeno Popmart durante los últimos años.
1: Para convertirse en una empresa internacional y no ser solo una empresa china, tiene que empezar a pensar de otra manera. Contratar a otro equipo y no solo hacer que sus historias sean más atractivas, sino también que ellos, como empresa, resulten más atractivos.
0: Aunque por ahora continúa el fervor, al menos aquí, en el Popland.
1: No pienso enamorarme de otros personajes, solo querré a Labubu.
0: Pero transformar la viralidad de un personaje en una marca duradera de entretenimiento global no es sencillo.
1: Otro fenómeno surgido de Internet es la industria de entregas ultra rápidas a domicilio, especialmente populares en las grandes ciudades indias, donde están experimentando un crecimiento extraordinario. A través de este modelo se venden alimentos, productos electrónicos, cosméticos e incluso regalos. Pero el lado oscuro de estas entregas lo sufren los repartidores. Trabajan bajo gran presión, a menudo mal pagados.
0: Desde primera hora de la mañana hasta la noche, Raj maneja su motocicleta en una carrera contrarreloj. En el sector de las entregas ultrarrápidas de India, la inmediatez lo es todo.

0: Raj no es su nombre real. No quiere revelar su identidad. Tiene 24 años, está casado, tiene dos hijos. Es uno de los miles de repartidores que hay en toda India. Y como muchos otros, no está contento con las condiciones laborales. Ganamos unas 30 rupias, 38 céntimos de euro por cada entrega. Si un cliente nos trata mal, nos dicen que no respondamos. Y si presentan una queja falsa, el pago lo descuentan de nuestras ganancias. El sector de las entregas ultrarrápidas mueve unos 7.100 millones de dólares al año en la India y se prevé que crezca un 40% anual hasta 2030. Funciona gracias a repartidores como Raj y a un lema vigente hasta hace muy poco. Todo en 10 minutos.
1: Preocupados por su seguridad, los repartidores organizaron una huelga en Año Nuevo. El gobierno pidió entonces a las empresas del sector que quitaran de sus publicidades la promesa de garantizar entregas en 10 minutos. Quitaron esa frase en gran medida de su material publicitario, pero no del todo. En esta bolsa de reparto de un pedido realizado hoy, aún se menciona lo de la entrega en 10 minutos.
0: La presión es enorme. Los incentivos, según los repartidores, son casi imposibles de cumplir. Los repartidores no conducen rápido porque estén contentos. Reciben incentivos por sus pedidos. Por eso van tan rápido. A más pedidos, más ingresos. La empresa no nos da un salario mensual. Algunos pagan un alto precio por ello. Raj ya ha tenido dos accidentes laborales. Sanjay, nombre ficticio, se ha registrado para trabajar en las tres principales plataformas de comercio rápido, Blinkit, Swiggy Instamart y Zepto. Conduzco hasta 18 horas al día repartiendo pedidos para ganar más. Solo paro 10 minutos para comer. En el otro lado están los consumidores cuyo comportamiento ha cambiado. Las plataformas de entrega ultrarrápida procesan más de 10 millones de pedidos al día en India y crecen más rápido que cualquier otro canal minorista. La comodidad se ha convertido en hábito.
1: Antes teníamos que planificar la compra, pero ahora con el comercio rápido todo se ha vuelto muy cómodo. Puedes hacer el pedido sentada en casa. Y sí, acabo comprando cosas innecesarias y gastando mucho más.
0: Los consumidores lo agradecen. El sector está en pleno auge, pero expertos alertan de la inestabilidad de los empleos. No tienen seguros sociales ni pensión. Pueden ser despedidos mañana mismo. Estos empleos se sitúan en lo más bajo de la pirámide de servicios. Habrá altos niveles de agotamiento y una enorme rotación de personal. Cada pedido contribuye a una industria que no deja de crecer. Para los consumidores ya habituados, no hay vuelta atrás. Para repartidores como Raj, la pregunta es si esta industria en auge reconocerá los derechos de las personas que la sostienen. Son pocas las mujeres que logran llegar a la cima desde abajo. Oprah Winfrey lo consiguió en Estados Unidos. La perseverancia y el trabajo duro también llevaron a Christina Koch al espacio, mientras que Mary Barra llegó a CEO de General Motors tras formar parte de los programas de apoyo de la empresa. Son muchos los factores que influyen. Conozcamos a una vietnamita de origen modesto que ha construido una carrera brillante en la industria creativa.
1: Solía ser muy exigente conmigo misma. Fui feliz, pese a crecer sin nada. Teníamos que jugar con piedras, con palos, con cualquier cosa que pudiéramos encontrar en el patio trasero. Eso estimuló nuestra creatividad. Siempre he notado que cuando estoy en un grupo, sé quién es bueno en qué. Y esa habilidad la aplico también en mi trabajo actual. Se me da muy bien.

reconocer el talento. Y siempre lo apoyo incondicionalmente. Me llamo Ha Do, soy directora creativa y vivo en Ho Chi Minh, en Vietnam. Estudié diseño gráfico en la Escuela de Artes Visuales de Nueva York. Llevo casi 20 años trabajando en el ámbito creativo en Vietnam. Principalmente trabajo como directora creativa de una revista líder en moda y lifestyle de Vietnam. Actualmente también soy una de los cuatro jueces de Vietnam's Next Top Model. Es un programa muy popular. De este concurso salen muchas buenas modelos. Siempre estoy buscando nuevos talentos. Sobre todo nuevos rostros para incluir en mi trabajo. Algunos de los talentos que veo en el programa pueden llegar a triunfar a nivel internacional, así que tengo muchas esperanzas puestas en ellos. Queremos hacernos oír desde Vietnam y llegar a un nuevo público global que nos escuche. Nunca lo he tenido fácil, pero eso me ha motivado a trabajar aún más duro. Siempre he intentado ser la primera en llegar a la oficina y la última en irme. Eso es lo que sigo diciéndole a mi equipo. No hay forma de llegar a ninguna parte sin trabajar duro.

0: En los momentos duros, no le digo a la gente que lo estoy pasando mal. Normalmente llamo a algunos amigos para evadirme, pero no para hablar de los problemas que tengo, ni de las dificultades que estoy atravesando. Porque solo yo misma puedo resolverlas. No quiero cargar a los demás con ese peso para no generar dinámicas tóxicas. Solía ser muy exigente conmigo misma. Pero ahora que tengo más de 40 años y un hijo, me estoy volviendo más indulgente conmigo misma y los demás. La soledad es muy importante para la creatividad. Es cuando me detengo a escuchar mis pensamientos más íntimos y aclarar mis ideas. Es importante para mí. Pero la mayoría de las veces quiero escuchar lo que piensan los demás, conocer sus historias. De ahí nace la inspiración. Mi hijo es una fuente de alegría. Es mi mejor maestro. Me hace ver la vida con una mirada fresca y eso es realmente inspirador. También trabajo en la industria del cine como diseñadora de producción. Ver a mujeres en la producción cinematográfica, sobre todo en puestos de liderazgo, sigue siendo poco habitual. Estos puestos requieren pasar mucho tiempo lejos de la familia, mucho tiempo viajando, desplazándote. No es lo ideal para las mujeres que buscan conciliar la carrera profesional con la familia. Pero creo que eso va a cambiar. Creo que el objetivo de cualquier joven es poder expresarse y descubrir lo que quiere hacer. ¿Cuál es tu mayor pasión? No creo que tu objetivo deba ser alcanzar un puesto determinado o la fama. Deberías hacer cosas interesantes. Lo demás te llegará solo. Así que no dejes de soñar.
1: Eso fue todo por hoy. Desde botas de fútbol a medida, pasando por la competencia china para Alemania, el hype de los Labubu, las entregas ultra rápidas en India y un repaso a la carrera de una exitosa vietnamita en el sector creativo. ¡Hasta la próxima!

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0: juventud. Camaradas, arriba España.
1: Arriba.
0: Viva Cristo Rey.
1: Viva.
0: Francisco Franco.
1: Presente.
2: Con el brazo derecho en alto, Miguel Ángel canta un himno fascista como en la época de Franco. Para él, el dictador, cuyos restos descansan en ese cementerio de Madrid, es un héroe.
3: Este es el verdadero salvador de España.
4: Admiro a Franco por su humildad de querer a su país y de querer lo mejor para su país. Sí, hubiera sido un sueño para mí poder conocer esta época.
0: ¡Caídos por Dios y por España!
1: ¡Presentes!
2: Miguel Ángel nunca vivió la dictadura y, sin embargo, es un nostálgico de ese régimen autoritario que idealiza.
4: ¿Qué es lo que lleva a la democracia? Confusión, inseguridad, dividir la nación. Entonces, ha fracasado. Es el orden que queremos hacer aquí en España. Yo me considero neofranquista. Facha, porque defiendo la figura del generalísimo, pero neofranquista.
0: ¡España!
1: ¡Una!
0: ¡España!
1: ¡Grande!
0: ¡España!
1: ¡Libre!
2: Miguel Ángel es estudiante, tiene 21 años y es el primero de su familia que manifiesta abiertamente un fervor por Franco. Según una encuesta reciente, al igual que él, un 34% de los españoles menores de 34 años no tendrían ningún problema en dejar de vivir en una democracia.
4: Yo sí que viviría más a gusto con un régimen autoritario como el de Franco. Y pienso que todo el mundo viviría más a gusto con un régimen de Franco. Piensa en lo que tenemos ahora, una pérdida de tradiciones brutal. Esto no se ha visto nunca. Sí, es una dictadura, vale, pero ¿puedo dormir con la puerta de mi casa abierta? Sé que mi hija va a salir tranquila a la calle y nadie la va a violar. España urgentemente necesita a alguien como Franco. Eso es lo que yo quiero. Justicia. Y Franco significa para mí más justicia que una democracia.
2: Miguel Ángel está en el Valle de Cuelgamuros, al norte de Madrid. Este monumental mausoleo fue construido durante la dictadura utilizando miles de presos políticos como mano de obra.
4: Buenas, José.
0: Buenos días, arriba
4: Buenos
0: España.
4: Días, arriba España.
2: Miguel Ángel es miembro de un partido nacionalista y fundamentalista católico fundado por José Luis Corral.
0: El Movimiento Católico Español es un partido político que defiende los ideales que se vivieron durante el franquismo. Patriotismo, religiosidad, justicia social.
5: Arriba España, camarada.
4: Arriba España.
0: ¿Qué tal? Llegamos a varios miles de personas a través de redes sociales y de la presencia en todas las provincias y hasta en el extranjero también. Que nos espera la misa.
2: Hoy este pequeño grupo conmemora el 18 de julio de 1936, el día del fallido golpe de Estado que desencadenó la Guerra Civil Española en la que murieron unas 500.000 personas. A la guerra le siguieron casi 40 años de dictadura franquista. Muchas víctimas de la dictadura yacen hasta hoy en fosas comunes. Tras su muerte en 1975, Franco dejó una España traumatizada. La democracia se construyó sobre una ley de amnistía. Los crímenes del franquismo quedaron impunes.
6: Yo creo que esto puede estar, no sé en cuál de ellos podremos encontrar, tal vez en este.
2: Esperanza y su hermano Alejandro quieren romper el silencio sobre el pasado.
7: Mira, por favor, el número.
8: 15447.
7: No, está.
8: Creo que es aquel.
7: ¿En aquel lado va a ser?
8: Sí, creo
7: sí,
8: que sí,
7: posiblemente. Estoy buscando el expediente de mi abuelo, de cuando fue encarcelado y fusilado.
6: Esto es lo que a mí me está impresionando, la cantidad.
2: Aquí, en el Archivo Municipal de Córdoba, cada expediente representa una víctima de la dictadura.
6: Son vidas, son familias, fueron. Entonces, para mí es un poco... Me está costando procesarlo, ¿no? Es la primera vez que me estoy enfrentando a esto. De vidas calladas, de familias calladas, de futuros truncados. Bueno, de verdad que esto es como una encerrona, ¿eh? Me produce mucha tristeza.
2: Solo tienen esta foto de su abuelo.
6: Fue una víctima de un golpe de Estado, de Franco.
2: Enrique Vallejo Torquemada era contable en Córdoba. Su error fue ser republicano y sindicalista.
6: Era una persona idealista, una persona comprometida y por eso murió como un perro, fusilado sin derecho a defensa, sin derecho a... raptado de su casa, secuestrado y a los pocos días fusilado sin juicio, sin ninguna explicación además a la familia por décadas.
2: Para entender qué le pasó a su abuelo,
1: el 20 de junio, y esta sí es la orden de...
2: Buscan aquí información sobre su detención.
1: Y esta sí es la orden de detención de octubre, mira. Ingreso el 5 de octubre.
6: El día 6 fusilado, el día siguiente.
1: Fecha de fusilamiento. Este es el documento del Registro Civil de Córdoba. Esta es la inscripción del fallecimiento del abuelo.
6: Ah.
1: Y pone a consecuencia de los sucesos ocurridos. Se maquilla, se oculta. Era una mentira, organizada, absolutamente.
6: Mientras no recuperemos a todos los represaliados, muertos violentamente, el país no va a poder avanzar, no vamos a poder recuperar, sanar esa fractura que el país mantiene.
2: En este cementerio de Córdoba ejecutaron a su abuelo. Solo tenía 27 años. Esperanza visita por primera vez la fosa común a la que lo arrojaron.
9: Bueno, Daniel.
10: Hola, chicos.
9: ¿Qué pasa?
10: ¿Cómo estáis?
9: ¿Qué tal? Dos besillos, un abrazo.
6: Hola, Daniel.
10: Hola, Esperanza.
2: Daniel Quiroga es el arqueólogo responsable de las excavaciones. Ya ha exhumado a casi 200 de los desaparecidos registrados en Córdoba.
11: Bueno, esto es una alegría más que una dureza, porque realmente los estamos salvando.
12: Pasa, por favor.
6: Gracias.
2: Hoy encontraron tres cadáveres más, tres hombres ejecutados. Uno de ellos podría ser el abuelo de Esperanza y Alejandro.
11: En el centro ha sido el primero que ha sido arrojado en la fosa. Como veis, está arrojado boca abajo, un elemento más de esta represión. No van en ataúd, van tirados unos sobre otros. En la víctima del centro, el que está boca abajo, podemos apreciar varios objetos relacionados con la represión y con una muerte violenta. En este caso podemos observar aquí un proyectil alojado en la vértebra, más o menos por aquí.
6: Si pienso que alguno de esos tres restos que hay ahí es el resto de mi abuelo, es muy difícil, ¿no? Es ver cómo alguien de tu familia, que da origen a tu vida, a la mía, es tratado de esa manera, tirado, amontonado. ¿Qué clase de monstruo hace ese tipo de limpieza, del tipo que sea? ¿Cómo puedes llevarte la vida de las personas de esa manera, por delante? Nadie tiene ese derecho.
1: Hemos hecho ese ejercicio de indagación, de recuperación, de verdad, de justicia, de reparación. Si a nadie se le enseña en el colegio, si a nuestro hijo, a nuestros sobrinos no se les enseña qué fue esto que tenemos a las puertas ahora mismo, es una posible repetición.
2: En este laboratorio improvisado, Daniel y su equipo reconstruyen la ejecución de las víctimas.
11: Al final, ¿qué ha pasado? ¿Se pudo ver si tenía entrada de proyectil en el cráneo? O...
10: Sí, mira, aquí lo que encontramos es el orificio de entrada del proyectil. O sea, tiene el orificio de entrada, la salida no se le ve. Menos la mayoría de individuos nos aparecen y tienen casi todo un disparo en el cráneo o más. Entonces son ejecuciones, o sea, ha ido directamente a pegarle un tiro a la cabeza a esa persona.
2: Para identificar los restos mortales y devolverlos a sus familias, se extrae ADN de los huesos. En España aún yacen 114.000 fallecidos en las fosas comunes de Franco, y su exhumación depende del futuro político del país.
10: Yo creo que si vos llegara a tener algo de poder central o que llegara más de lo que ya está llegando, que ya es bastante problemático de por sí, va a haber un momento en el que dejen de dar subvenciones para que podamos realizar estos trabajos y a saber si se puede retomar o a saber cuándo.
2: El fantasma de Franco sigue dificultando a España afrontar su historia política. El pasado continúa dividiendo al país hasta el día de hoy.
12: Para salvar España, caballero.
2: Los nostálgicos tratan de debilitar la democracia.
12: Para que la gente sepa en un modo que no hemos desaparecido.
2: Hacen propaganda abiertamente.
13: Un guardia. Tomar, hombre.
2: No se esconden.
13: Así me gusta. ¿Veis? Los currantes. ¡Arriba España!
12: Caballero, para creer en Dios.
2: Como cada semana, Miguel Ángel y José Luis salen a las calles de Madrid para reclutar a nuevos afiliados para su partido franquista.
12: Chavales, Cristo Rey, por favor.
14: ¿Eh? Yo soy con la pinta que llevas de izquierdas.
12: Da igual, José, se le puede cambiar. Se le puede cambiar.
2: Se dirigen sobre todo a los jóvenes.
14: A ver, chicos, tenemos aquí unos jóvenes. A ver, Miguel Ángel, aquí estos chavales. Chavalotes, tomad un calendario patriótico de regalo.
15: Gracias.
14: Venga, toma tu.
15: Gracias.
14: Una pegatinita, ha faltado una pegatinita. Piensa tiempo de
12: chico, una pegatina. Gracias. Para ti, para el futuro.
14: Gente joven, sobre todo, porque los más susceptibles de ser captados son los jóvenes. La gente mayor tiene más problemas, más líos, etcétera. Y el idealismo además anida mejor en las cabezas jóvenes y en los pechos jóvenes. La gente joven es más idealista.
2: Supuestamente su partido ya cuenta con 5.000 afiliados, la mitad de ellos menores de 25 años. José Luis Corral quiere inculcar a los jóvenes su lema: la democracia actual es la verdadera dictadura.
14: No todo está permitido ahora, pero si yo, por ejemplo, vamos a poner que yo digo, reparto unas propagandas que digo, Heil Hitler, me detienen, es un delito, te llaman de incitación al odio, etcétera, etcétera.
12: Señorita, para la Revolución Nacional. Señorita, para la Revolución Nacional.
14: Yo, por ejemplo, no puedo incitar a un golpe de Estado, no puedo incitar. Que si me gustaría, si pudiera, inmediatamente. Pues porque están asesinando a 100.000 niños antes de nacer legalmente cada año en España, por ejemplo, con el aborto. Porque están destruyendo mi patria, porque están corrompiendo a la gente, porque están permitiendo la droga.
12: Mira, ahora España está despertando y estamos viendo el volver de estas ideas, el volver.

0: romper de la cordura a la sociedad. Por supuesto que un régimen autoritario puede salvar a España y un régimen militar puede salvar a España, pero ya no solo a España, a Europa entera.
1: Fernando Maso está en contacto con los jóvenes. Este profesor de historia en Madrid es testigo de cómo el movimiento fascista se extiende al mismo ritmo que Vox, el partido de ultraderecha español que ya es la tercera fuerza política del país.
2: Estoy muy preocupado por el futuro de la juventud. La extrema derecha se instrumentaliza a la figura de Franco para llevarlos a defender los valores que quiere. Entonces hablan de que con Franco se vivía bien, se inventan cosas como que le inventan la seguridad social, como que la gente empieza a cobrar el paro. O sea, es decir, que hay un intento de blanquear la figura franquista y se olvidan de lo que significaba, que era un dictador. Nada más un dictador con sangre.
1: La banalización del fascismo se difunde sobre todo en las redes sociales, el medio que aproximadamente la mitad de los jóvenes españoles usa para informarse. Cuanto más provocador el contenido, más visibilidad obtiene.
3: El vídeo tiene casi 300.000 likes y 1.000.000 y pico de visitas.
4: Y este pues es uno, pero hay 1.000 más como este.
1: Esta propaganda presenta incluso a Franco como un héroe de la cultura pop.
5: Parece que se le pinta de una persona normal y corriente y a la gente le hace gracia y dice, pues esto está chulo, pues sería un buen tío, ¿no?
1: Fernando Maso sabe que los jóvenes son una presa fácil para los franquistas y los revisionistas. La razón es sencilla, no conocen su propia historia.
2: La dictadura de Franco es uno de los temas más controvertidos de la historia de España. Y es muy controvertido pues porque en un momento dado se ha intentado que vosotros y que los jóvenes en general no sepan mucho de esa dictadura. Se ha intentado, en aras de que los españoles nos llevemos bien, pues a ver si en un momento dado vuestros abuelos os han contado algo.
6: A mí mi abuelo me contó que cuando salía de su casa para ir al colegio a estudiar le tiraban piedras y le insultaban por ser republicano.
7: Luego los padres de mi abuelo por parte de padres estuvieron en la cárcel por pensar de una forma diferente al franquismo.
1: Como profesor, siempre le ha parecido importante abordar la dictadura, pero esta época solo forma parte del plan de estudios desde hace 3 años.
2: Que ahora mismo realmente los profes españoles tienen la obligación de trabajar el franquismo como un periodo donde se han acabado las libertades en España. Y estamos recibiendo como muchas presiones de parte de la inspección educativa de la Comunidad de Madrid porque no interesa al gobierno de la comunidad. Es un gobierno muy identificado con valores muy conservadores en Madrid. En la ley, en el currículo de Madrid lo establecen desde la prehistoria con un objetivo claro, que es que no llegues a dar el franquismo. Y los que lo aborden son profesores que creen que es importante trabajar en ese tema de la memoria. ¿A nadie en casa os han dicho que Franco, a lo mejor no que fuera bueno, pero sí que, bueno, que no se vivía mal con él, que hizo cosas buenas? ¿A nadie os han dicho nada de eso?
8: En mi casa siempre me han enseñado desde pequeñito que Franco no era bueno ni nada, pero sí que tengo amigos, muchos de ellos, que son tirando hacia extrema derecha y que apoyan también el franquismo.
6: Yo sí creo que ser facha está de moda ahora, no sé por qué, porque, o sea, es que no tiene sentido ser facha. Si tú sabes bien la historia y sabes lo que pasó, no tiene sentido porque quitan derechos y libertad de expresión.
2: Están subiendo en la juventud las ideas fascistas en extrema derecha. Es una moda que ha captado en los jóvenes, que de alguna manera considera que las ideas más progresistas son más aburridas y más normalizadas. Yo creo que es un gusto de símbolo antisistema. Y es un

0: La tristeza que tengamos que seguir luchando con esto y que tengamos pocas armas para luchar contra eso.
1: Es una lucha que se vuelve cada vez más difícil. Según la mayoría de las encuestas, la ultraderecha es la primera o la

0: Está dedicado al dictador.
1: Mi madre alto valiera.
2: Está bueno por aquí, arriba España.
3: Sí, arriba España. Arriba
2: España. ¿Cómo estáis? Hola, che. Arriba
0: España. En España, la glorificación del franquismo ha sido restringida legalmente, sobre todo cuando atenta contra la dignidad de las víctimas o incita al odio. Sin embargo, aquí siguen rindiendo homenaje al tirano como supuesto salvador de la patria.
2: Esto es un cachito de cielo. Sin embargo, hay otros lugares en toda España similares a este, incluso más grandes. Un bar franquista con símbolos patrióticos allí. Es decir, que esto prolifera.
0: Cada vez es mayor el número de menores de 25 años que acuden habitualmente a este tipo de lugares.
2: ¿Qué tal?
4: ¿Cómo estamos?
2: Bien.
0: Hoy Diego celebra aquí su 19º cumpleaños.
2: Venga, arriba España.
4: Arriba siempre.
0: El tema favorito de este joven fascista es la izquierda en el gobierno y la escuela pública.
4: ¿Qué es lo que hacen? Comerle la cabeza a los niños de pequeño. La extrema derecha es peligrosa.
2: Los institutos de perversión oficial del Estado se dedican a intentar pervertir a nuestros jóvenes.
4: Le engañas desde que es pequeño diciendo que no es un hombre, que es una mujer, que puede ser lo que quiera. Tienes un chaval dócil que es muy fácil de engañar. Y estoy preocupado del futuro, sí, del futuro de España en general y de a dónde la cosa está yendo. Por eso tengo la mentalidad que tengo.
0: Diego y sus amigos prefieren hablar de sus posturas políticas de forma anónima por miedo a las represalias. Pablo, de 17 años, se siente amenazado por los inmigrantes, que representan casi el 19% de la población en España.
5: No toleraremos el gran reemplazo. España ha aceptado el cupo de inmigrantes que puede aceptar y queremos una España y una Europa blanca. Y punto. Nos da exactamente igual si vienen legalmente o ilegalmente. Les expulsaremos a todos.
0: Los jóvenes fascistas hablan de la teoría del gran reemplazo y repiten consignas anti-woke, pero lo que los une es el miedo al futuro.
6: Al final, la ideología, las ideologías dominantes como el lobby LGTB o la inmigración o el islam o ya sea también el feminismo, pues al final son puras ideologías para terminar con la sociedad occidental. Las mujeres tenían, la verdad, que un sentido de valores mucho más profundo y tradicional, y también porque los hombres pues se comportaban como hombres de verdad. Hombres con testosterona, hombres que protegían a su familia, hombres que mantenían su casa, su vivienda, y como tal pues le daban un buen futuro a sus hijos.
4: Francisco Franco estaría orgulloso de los jóvenes que día a día se levantan en contra de la basura que nos está carcomiendo.
7: Los jóvenes que estén a favor de una dictadura, para mí es muy triste, es inconcebible.
8: Sí, mientras haya partidos de extrema derecha, esto seguirá pasando. Pero esto pasa en este momento en todos los países europeos, no solo aquí.
7: Pero también me pregunto yo, ¿qué es lo que hemos hecho mal?
0: Pilar Rebaque Mas sufrió en carne propia la represión durante la dictadura. Por aquel entonces era estudiante en Barcelona.
7: Pero y el miedo era este. Tienes que tener cuidado las personas que conoces. Bueno, habían policías en la universidad que estaban camuflados. Y había gente en las fábricas también, o sea, que había gente vigilando.
0: Bajo el régimen de Franco, Pilar Rebaque Mas formó parte de la resistencia. Su activismo le costó la libertad. Tras ser detenida por la policía, comenzó su calvario en esta cárcel de Barcelona. Pilar estuvo encarcelada junto a estas mujeres que, al igual que ella, eran presas políticas. Por aquel entonces tenían menos de 25 años. Entre los muros de esta cárcel, todas ellas fueron torturadas.
9: Las manos atadas con las...

0: esposas detrás, ponían aquí un papel en la pared y con la frente tenía que sujetar ese papel. Y me tenían así durante horas. Si el papel se caía, pues entonces te pegaban.
1: A mí me encerraron en una sala insonorizada a la que llamaban el offset y empezaron a disparar justo al lado de mi cabeza. Pensé que no saldría viva de allí.
0: Tenían las prácticas que utilizaban los nazis y eran lo que hacían aquí. Franco fue íntimo de Hitler.
2: Estas supervivientes no recuperaron la libertad hasta después de la muerte de Franco. Nunca obtuvieron justicia.
1: Tras la muerte de Franco, los policías siguieron siendo los mismos. No hubo depuración ni en la policía ni en el sistema judicial. Eran exactamente los mismos. Todos los policías torturadores continuaron con sus vidas como si nada. Muchos incluso recibieron medallas y una pensión. Siempre es complicado convivir con tus torturadores, por eso cambiaba de acera cuando pasaba por delante de la comisaría.
2: Mientras ellas tenían que convivir con sus torturadores y guardar silencio, los hombres del dictador seguían en sus cargos, en todas partes. Nunca se vieron obligados a esconderse. En Madrid sigue existiendo hasta hoy una fundación franquista. Al frente de ella está un antiguo general.
3: Esto es una fundación que lo que hace es transmitir el legado, el pensamiento, la obra y la memoria, ¿no? Poco más, o sea, mismo, que ya es bastante, ¿no? Esta foto es una reunión de delegados de la Fundación que hicimos durante 3 días en el Valle de los Caídos, ¿no? Porque la Fundación, tenemos delegados de la Fundación en casi todas las provincias de España, ¿no? Y destacar, aquí está nuestro presidente, que es Luis Alfonso de Borbón, que es bisnieto de Franco.
2: Juan Chicharro Ortega busca propagar una buena imagen del dictador y para ello reescribe de arriba abajo la historia.
3: Franco no cometió ningún crimen en absoluto. Franco impartió justicia, es decir, los que se juzgaron entonces eran auténticos criminales. Llevan 50 años contando mentiras sobre Franco, 50 años contando mentiras una detrás de otra. Y la gran diferencia que hay entre estos que propagan esto y lo que digo yo es que ellos sí pueden decirlo y yo no puedo decirlo. Nos estemos callados porque esto sí que es una dictadura. Esto sí que es una dictadura. Yo le llamo la dictadura del pensamiento único. Si Franco viera hoy en qué se ha convertido el sistema democrático español, no sé, yo creo que se reiría incluso diciendo, os lo dije.
2: Juan Chicharro Ortega y los franquistas están convencidos de que solo necesitan un poco más de paciencia. Con el auge de la extrema derecha, su ideario también se va abriendo camino. Sin embargo, Pilar y todas las demás víctimas de la dictadura se interponen en su camino.
4: Antonio Juan Creix.
2: Buscan que se haga por fin justicia, pero sobre todo, luchan con determinación para que la ola de ultraderechismo no arrastre a la juventud española.

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terremotos, inundaciones, incendios forestales. En todo el mundo nos vemos afectados por desastres naturales cada vez más frecuentes. Muchos de ellos agravados por el

0: cambio climático. Y en todos los casos, los equipos de rescate luchan por salvar vidas. Y la tecnología puede ayudar, con drones, robots, sistemas de alerta basados en inteligencia artificial, por ejemplo. ¿Qué tan efectivo es todo esto? Lo averiguamos hoy en Enlaces. Bienvenidos. Rescatar a las víctimas no es una tarea fácil. Los primeros que están en riesgo son los mismos rescatistas. Por eso, buena parte de los desarrollos tecnológicos se han concentrado en explorar bien los lugares de desastre antes de que ingresen los humanos. Los drones y los robots impulsados por inteligencia artificial, por ejemplo, pueden ya trazar mapas de las zonas de peligro y analizar los riesgos en tiempo real. Ahora, para que estas soluciones de alta tecnología funcionen, necesitan, claro, conexiones de datos rápidas y estables. Los investigadores del Centro Alemán de Robótica de Rescate están ya poniendo a prueba esta tecnología.
1: Los drones podrían convertirse en una herramienta habitual para los equipos de rescate. Pueden escanear zonas de desastre, identificar áreas de alto riesgo y buscar sobrevivientes. Transmiten videos e información a los equipos de rescate.
2: Como se controlan a distancia, necesitamos una conexión de máxima velocidad, continua y fiable. No puede interrumpirse ni por un instante. Hay vidas en juego que dependen de ello.
1: Wolfgang Kellerer y sus colegas se centran en 6G, la próxima tecnología de redes móviles. Sucesora de la 5G, podría optimizar la conexión entre humanos y máquinas. La idea es simple. Primero, enviar robots a las zonas peligrosas. Equipados con sensores, los robots brindan información y su tecnología térmica de imágenes localiza a las víctimas. Los drones y otros dispositivos impulsados por IA son ya herramientas importantes en rescates. Ayudan a encontrar excursionistas perdidos y a asistir a personas atrapadas por inundaciones. En 2023, 55.000 personas murieron en Turquía y Siria en devastadores terremotos. Los drones alemanes de Quantum Systems brindaron mapas aéreos en tiempo real.
2: Lo que ven nuestros operadores de drones está sucediendo en tiempo real. No hay retraso, no hay que esperar que los satélites pasen por la zona. Y en situaciones de rescate, contar con datos en tiempo real es absolutamente crucial.
1: Pero el control de los robots depende de una conexión fiable. Para garantizarla, los investigadores despliegan nodos de malla o mesh nodes que amplían el alcance de la red y mantienen la conexión activa.
0: Un terremoto, claro, no se puede evitar, pero lo que sí se puede hacer es ganar unos segundos vitales y emitir una alerta temprana. Esto puede marcar la diferencia entre la vida y la muerte. Lo sorprendente es que en algunos países esta alerta no llega desde una agencia gubernamental, sino desde una empresa privada, cuando millones de celulares trabajan juntos como una gigantesca red de sensores. Eso fue precisamente lo que ocurrió durante los recientes terremotos registrados en Venezuela.
2: Millones de teléfonos inteligentes detectaron un terremoto en Venezuela antes que el propio sistema oficial de emergencias. Así ocurrió. En junio, dos terremotos de gran magnitud sacudieron consecutivamente el noroeste del país. Venezuela no cuenta con un sistema nacional de alerta temprana, capaz de avisar automáticamente a la población antes de que lleguen las ondas más destructivas. Pero Google sí dispone de una alternativa. La empresa utiliza el acelerómetro de millones de teléfonos Android, como si fueran pequeños sismómetros distribuidos por todo el territorio. Es el mismo sensor que hace girar la pantalla del móvil o registra nuestros pasos. Cuando muchos dispositivos cercanos detectan al mismo tiempo un movimiento con las características de un terremoto, envían una señal a los servidores de Google. Un algoritmo analiza la información y, si confirma que se trata de un sismo, activa la alerta. En el caso de Venezuela, los primeros teléfonos detectaron las ondas iniciales apenas 3 segundos después del inicio del terremoto. 9 segundos más tarde, Google ya había enviado alertas de emergencia a 11,4 millones de personas. La ventaja es que las ondas sísmicas más destructivas viajan más despacio que las señales de Internet. Dependiendo de la distancia al epicentro, algunos usuarios dispusieron de hasta 2 minutos para reaccionar, alejarse de zonas de riesgo o buscar un lugar más seguro. El sistema, sin embargo, también tiene limitaciones. Solo funciona en teléfonos Android compatibles y existe un debate entre especialistas sobre su eficacia y sobre el riesgo de generar falsas alarmas. Aún así, en países que carecen de una red nacional de alerta temprana, esta tecnología podría convertirse en una herramienta capaz de salvar vidas. Si tienes un teléfono Android, puedes comprobar si la función está activada, entrando en ajustes de seguridad o en algunos modelos en ubicación, avanzado y habilitando las alertas de terremotos.
0: El caso contrario es Chile. Este país sí cuenta con una red de alertas estatal, una de las más consolidadas de América Latina. Esta red envía avisos masivos en cuestión de segundos a millones de teléfonos.
3: El Servicio Nacional de Prevención y Respuesta ante Desastres, o SENAPRED. Su tarea es prepararse para emergencias y coordinar tareas de rescate cuando ocurre un desastre. Pero sobre todo, proporcionan alertas tempranas con ayuda de la inteligencia artificial.
4: Tiene que ver más con la gestión del dato, con poder consolidar información que nos permita oportunamente sacar un reporte, levantar una alerta, hacer análisis de la información que se levanta, de manera que se cumpla con el objetivo, que es poder alertar oportunamente a la autoridad y a las personas.
3: El SENAPRED utiliza la tecnología de difusión celular. En lugar de enviar millones de mensajes individuales, todas las torres de telefonía móvil de una zona en peligro emiten una alerta. De este modo, los avisos llegan aún si la red móvil está congestionada.
4: Las empresas de telecomunicaciones además han ido avanzando en una amplia cobertura de las redes de telecomunicaciones a lo largo de todo el territorio. Entonces eso nos permite poder llegar a localidades bien extremas con el mensaje y cubrir la totalidad del país.
3: En Chile, todos los teléfonos móviles deben ser compatibles con esta tecnología. Además, las alertas no pueden ignorarse, ya que la notificación ocupa toda la pantalla del móvil.
4: Bueno, el SAE tiene varias ventajas, digamos. Primero es la rápida comunicación que se establece desde el momento que uno envía el mensaje hasta que le llega al usuario final, que son las personas finalmente. Eso ocurre en minutos.
3: Y esos pocos minutos pueden salvar vidas.
0: Salvar vidas, las de las víctimas y las de los equipos de rescate, todos en riesgo. Pero, ¿qué pasa cuando alguien queda sepultado bajo los escombros, en algún lugar al que ni siquiera las máquinas que acabamos de ver pueden llegar? Bueno, para este escenario, los investigadores están probando un tipo de socorrista muy diferente. Vean.
2: Parece una cucaracha normal, pero lleva un módulo de radio, cámara y sensores. Le suministra energía a una pequeña batería solar. Es un biobot. Puede transportar hasta 15 gramos, el equivalente a su propio peso. Con la ayuda de la IA, se analizan los datos recopilados y se controlan sus movimientos.
5: Podemos seguir a cada cucaracha con gran precisión, pero también podemos vigilar a todo un grupo durante más tiempo y dejando que se desplace por una zona.
2: Los biobots pueden pasar por huecos estrechos y avanzar bajo escombros o dentro de zonas contaminadas. Por ejemplo, desplegadas en grupos tras un terremoto, las cucarachas Cyborg podrían encontrar supervivientes sepultados, crear mapas de daños o detectar la presencia de gases peligrosos.
5: Pueden vivir libres durante meses y activarlas cuando se necesiten. Pongamos que vigilamos una región fronteriza y solo queremos recabar datos si pasa un vehículo con tracción por cadena.
2: También podrían aplicarse en el sector de la seguridad y la defensa, escaneo de edificios, localización de personas o reconocimiento en interior. Una startup alemana trabaja para que esta tecnología pueda salir al mercado.
5: Trabajamos exclusivamente con actores gubernamentales sometidos al cumplimiento democrático. No será un producto que se pueda comprar en comercios.
2: Y se está investigando el uso de otros animales. Palomas con implantes cerebrales siguen rutas predefinidas y graban discretamente. Escarabajos voladores se controlan mediante electrodos en el cerebro y en los músculos de las alas y se puede dirigir a libélulas con gran precisión. Hay un enorme aumento de la inversión en tecnología de defensa y seguridad, pero también se plantean cuestiones éticas. Insectos como las cucarachas no se consideran animales que necesiten protección, pero no hay límites claros. ¿Hasta dónde podemos utilizar organismos vivos? ¿Y quién controlará estos sistemas?
5: Nuestros objetivos son positivos. Usarlo en otros contextos sería algo difícil de entender.
2: De momento, esta tecnología funciona en el laboratorio y hay empresas que trabajan para probarla en situaciones reales en un futuro próximo y podría llegar a salvar vidas humanas.
0: Otro ámbito especialmente complejo a la hora de una catástrofe es el entorno submarino. Las fuertes corrientes y la baja visibilidad pueden hacer que las operaciones de rescate sean realmente difíciles, y eso cuando se ha descartado un riesgo de tsunami. En estas situaciones, los drones submarinos pueden ser de gran ayuda.
5: Este dron submarino compacto de 35 kilos puede funcionar incluso en fuertes corrientes y baja visibilidad. Según su fabricante, se puede desplegar en unos 10 minutos y operar hasta en 300 metros de profundidad. Su tecnología de baterías de sustitución en caliente le permitiría operar en un radio de 2 kilómetros y hasta por 4 horas.
6: Nos centramos en las condiciones más difíciles. Aquí en Suiza, por ejemplo, hay ríos donde es muy complicado operar, tanto para humanos como para cualquier otra alternativa que exista en el mercado.
5: Los mares del norte y Báltico albergan al menos 1,6 millones de toneladas de municiones de las guerras mundiales, un grave riesgo para el medio ambiente y la seguridad. Equipado con cámaras de alta definición y sensores acústicos, el dron puede explorar grandes áreas de forma autónoma o mediante control remoto. Si localiza un objetivo, los operadores pueden guiarlo para inspeccionarlo o recuperarlo. Puede transportar hasta 40 kilogramos a la superficie. Gracias a la inteligencia artificial y la fusión de sensores, puede operar en aguas turbias y generar imágenes en 3D de alta resolución.
2: El operador recibe información visual y acústica en tiempo real en un mapa 3D o puede utilizar una interfaz autónoma. Allí basta con indicar si hay un área concreta a explorar o si debe inspeccionar una estructura determinada y el sistema lo hace automáticamente.
5: La empresa fabricante también ve potencial en otros ámbitos, como los parques eólicos marinos, inspecciones en el sector del petróleo y el gas, la eliminación de explosivos o las energías renovables.
0: Los drones, como estos que vemos aquí, requieren años de trabajo de ingeniería y una gran inversión. Pero no todas las herramientas de rescate basadas en inteligencia artificial provienen de una gran empresa o un laboratorio de investigación. La idea del siguiente sistema de detección de incendios forestales que les quiero presentar surgió de un adolescente que quería proteger a su comunidad. Y hoy en día, esta tecnología se utiliza en todo el mundo. Vean.
5: Comencé en 2020 porque tenía familiares y amigos que perdieron sus hogares por los incendios forestales y quería hacer algo al respecto.
2: A los 16 años, Franco cofundó Satellites on Fire, un sistema de alerta temprana de incendios forestales basado en IA. Según sus datos, actualmente se utiliza en más de 20 países y en 2025 ha asistido en más de 600 incendios. Según la empresa, su sistema de alertas es más rápido que el de la NASA.
5: Combinamos satélites, cámaras, drones, sensores e inteligencia artificial. El algoritmo de IA nos permite detectar incendios mucho más rápido, ya que combina diversos tipos de información con reportes de clientes que están en la zona.
2: El sistema envía alertas a las personas en riesgo a través de sus teléfonos inteligentes y simultáneamente a los equipos de emergencia. Franco Rodríguez Biau no solo busca salvar vidas, también quiere proteger la biodiversidad amenazada por los incendios.
5: Queremos ofrecer una solución integral. Esto implica prevención, detección, monitoreo y extinción de incendios.
0: Pero no todas las regiones tienen acceso a tecnología como esta. En muchos de los lugares más afectados por los desastres climáticos, los equipos de rescate se las tienen que arreglar con lo que tengan a la mano. Pakistán es uno de los países más vulnerables al cambio climático en el mundo. Cada temporada de monzones, las inundaciones se cobran cientos de víctimas, además de que obligan a miles más a abandonar sus hogares. Los sistemas de alerta no son suficientes. Ahí es donde entra en juego la tecnología impulsada por los mismos ciudadanos.
5: En la temporada de monzones, Pakistán suele sufrir inundaciones catastróficas. En 2022, más de 1.700 personas murieron y 33 millones se vieron afectadas. En las zonas propensas a inundaciones, los sistemas de alerta temprana son

0: insuficientes, con deficiencias en monitoreo, predicción y coordinación. Comunidades, ONGs y startups están trabajando en este problema. Una empresa de Internet de las Cosas de Karachi instaló sensores a lo largo del río Indo para monitorear los niveles del agua en tiempo real. El sistema utiliza dos tipos de sensores. Los ultrasónicos, que envían ondas sonoras hacia el agua y registran cuánto tarda la señal en rebotar, informando sobre el nivel del agua. Y los de radar, que hacen lo mismo con señales de radio y funcionan aún en condiciones climáticas adversas.
1: A medida que aumenta el nivel del agua, los datos se envían a nuestra nube y se activa una alerta. Los responsables de riego pueden ver en su panel de control el nivel del agua en cada una de las presas.
0: Sin embargo, en las zonas rurales de Sindh, la cobertura móvil es irregular. Los sensores instalados podrían permitir que las autoridades iniciaran las evacuaciones antes de que llegue el agua. En Karachi, millones de personas viven en asentamientos informales que apenas aparecen en los mapas. Esto dificulta las evacuaciones. Por ello, una iniciativa local está digitalizando mapas antiguos y superponiéndolos con datos satelitales para identificar por dónde solía fluir el agua y dónde se encuentra bloqueada actualmente. Los habitantes de Karachi utilizan WhatsApp para compartir información sobre las inundaciones. La aplicación AFAT Info transforma los informes enviados por los ciudadanos en un mapa en tiempo real.
2: Recopilamos los datos y los transformamos en un mapa en tiempo real para que la gente elija un medio de transporte. Y luego les indica qué ruta es segura.
0: En Filipinas e Indonesia también se utilizan herramientas similares. Más de 600 residentes ya han probado esta herramienta. Sin embargo, solo cerca de la mitad de los pakistaníes disponen de internet móvil fiable. Por ello, el equipo está desarrollando un sistema de IA por voz al que se puede llamar desde cualquier teléfono para obtener rutas seguras. Por ahora, estas herramientas tienen un alcance limitado y se gestionan a nivel local. Mientras tanto, las inundaciones son cada vez más graves. ¿Podrá esta tecnología llegar a las personas que más la necesitan?
3: Cada vez que un incendio arrasa una urbanización o una inundación destruye todo un pueblo, la pregunta que se hace la gente suele ser la misma. ¿Por qué los construyeron en un sitio tan expuesto al peligro? Hoy, gracias a la inteligencia artificial y a los datos satelitales, esa pregunta puede responderse antes de colocar el primer ladrillo.
4: Este equipo de mujeres en Chile desarrolló una plataforma que analiza datos mediante inteligencia artificial para determinar dónde construir con menor riesgo. La herramienta ya se usa en ciudades amenazadas por incendios e inundaciones en medio de una expansión urbana cada vez más descontrolada.
5: Vortic trabaja con datos geoespaciales y también con datos satelitales. Principalmente lo que hace Vortic es analizar estos datos, procesarlos y traducirlos finalmente en mapas dinámicos y accesibles.
4: Es decir, imágenes satelitales, mapas del terreno y pronósticos climáticos, viento, lluvia, temperatura, humedad del suelo y probabilidad de incendios o inundaciones. Son el mismo tipo de información que recolecta el Centro Espacial Nacional de Chile, que abrió sus instalaciones a nuestro equipo antes de su inauguración oficial. La arquitecta Lía Segel fundó Vortic como una extensión de su estudio Arquitectura Espacial Chile, especializado en infraestructura para entornos extremos, desiertos, zonas marítimas y proyectos fuera de la Tierra. La tecnología, sin embargo, responde a problemas muy terrestres. Chile es uno de los países con mayor exposición a riesgos naturales en América Latina. Terremotos, tsunamis, erupciones volcánicas, megaincendios. Planificar sin datos precisos del territorio no es solo ineficiente, puede ser peligroso. La herramienta principal es Vortic App. El usuario introduce una coordenada y define qué tipo de infraestructura quiere instalar: viviendas, centros de salud, equipamiento de emergencia. El sistema cruza datos climáticos, topográficos y de riesgo ambiental y devuelve un mapa interactivo con la distribución más eficiente.

0: fuerte y segura para ese territorio. El proceso, que antes requería semanas de trabajo especializado, se comprime en minutos y permite usar mejor los recursos disponibles, reduciendo también el impacto ambiental de cada decisión. Y no se requieren conocimientos de programación ni de geografía.
1: Generalmente las personas comunes o las personas que trabajan, por ejemplo, en trabajos más tradicionales, no tienen acceso a este tipo de información. Y cuando tienen acceso, no saben qué hacer con estos datos. En general, lo que nosotros buscamos es democratizar la información de tal manera que las personas puedan tener las herramientas a la mano, pero también sepan cómo utilizarlas y aplicarlas en su vida diaria.
0: Hasta ahora, este tipo de análisis geoespacial estaba reservado a gobiernos con recursos o grandes empresas con equipos especializados. El costo y la complejidad técnica dejaban fuera a quienes paradójicamente más lo necesitan. Municipios pequeños con alta exposición al riesgo, organizaciones sociales que trabajan en zonas vulnerables, equipos de planificación con presupuesto limitado. La plataforma ya se prueba en planificación urbana, salud pública, agricultura y gestión medioambiental. El talento que opera detrás está conformado por un equipo multidisciplinario de mujeres.
1: Lo principal que podemos aportar, liderando desde la feminidad, es primero aportar visiones diferentes, quizás más innovadoras, con soluciones más cercanas a decisiones humanas, más sensibles, y sobre todo potenciando la innovación desde la sensibilidad de lo que es reconocer principalmente las problemáticas que afectan a las personas y cómo poder transformarlas en soluciones sostenibles en el tiempo.
0: Vortic ya explora alianzas fuera de Chile y podría llegar pronto a otros mercados internacionales, llevando su plataforma a ciudades con desafíos similares. En un mundo en donde los desastres naturales son cada vez más frecuentes y la urbanización avanza sobre zonas de riesgo, el trabajo de Elías Segel y su equipo muestra cómo la inteligencia geoespacial puede convertirse en una herramienta concreta para construir ciudades más seguras, resilientes y también más respetuosas con el entorno que las rodea.
2: Las olas de calor cada vez más intensas y frecuentes por la crisis climática son otra emergencia que cuesta muchas vidas. La más reciente que acabamos de sufrir en varios países europeos dejó miles de muertos. Y los que más peligro corren son nuestros mayores. En Roma, un proyecto piloto intenta protegerlos mediante una pulsera inteligente que monitoriza en tiempo real sus signos vitales.
3: Roma, finales del pasado mes de junio. La ola de calor que azota varios países europeos eleva las temperaturas en la ciudad eterna por encima de los 40 grados. Para las personas mayores como Dina Gazzella, el calor intenso puede ser fatal. Desde que perdió a su marido, esta mujer de 85 años vive sin compañía. Pero ahora, gracias a esta pulsera, sabe que no está sola.
4: Bueno, sí, me da seguridad porque me siento más tranquila. Compruebo mi tensión, veo la frecuencia cardíaca y la tensión sanguínea. Si hace falta, en lugar de una pastilla entera, me tomo media si tengo la tensión baja. En fin, me regulo la medicación y el brazalete me da seguridad.
3: Dina es una de las 700 personas que se benefician del dispositivo de asistencia remota financiado por la municipalidad con fondos de la Unión Europea. La psicóloga Piera Pomente coordina el servicio local desde esta farmacia.
4: Estos brazaletes controlan a la persona las 24 horas del día. Están activos toda la semana, noche y día. Registran todos los parámetros, así que la persona tiene que llevarlo siempre puesto. El brazalete es extremadamente importante durante este periodo de calor para la gente mayor, porque sufren bajadas de tensión y la frecuencia cardíaca es algo menor de lo normal. Hemos notado que les está ayudando mucho a mantener la calma pese al calor excesivo y la sudoración.
3: Pomente y su equipo monitorean los datos en la computadora. Pueden rastrear los movimientos de los ancianos en su domicilio y fuera de él. En caso de accidente, una app envía al equipo y familiares cercanos una notificación que puede salvarles la vida. La pulsera electrónica es gratuita, pero algunas personas tienen reticencias a usarla porque les preocupa.

0: preocupa la seguridad de sus datos. Pomente espera ir superando poco a poco esa desconfianza. Para Dina Gatzela, la privacidad es menos valiosa que la certeza de que cuando algo suceda, alguien acudirá a rescatarla.
1: En resumen, la tecnología más eficaz para casos de desastre no es necesariamente la más avanzada o la más costosa, sino la más efectiva, la que realmente ayuda a la gente. Los sistemas que funcionan de manera rápida y confiable en tu celular, por ejemplo, son el primer paso. La inteligencia artificial, los drones y los robots son el siguiente. ¿Ustedes qué piensan? Esto es todo por hoy en Enlaces. Nos vemos pronto.

0: Este es Berlín en Salsa, el primer festival de salsa gratuito, público, independiente en Alemania.
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0: Loco que incluso los reggaetoneros, como Bad Bunny, no sé, ellos también ahora como están como produciendo música que tiene como la fuerte influencia de la salsa.
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0: Vengan a bailar con nosotros, este Berlín en Salsa.
1: Un festival gratuito, accesible para toda la comunidad, elaborado desde la comunidad latino de Berlín. Tenemos muchísima diversidad, vengan a gozársela. Yo soy María José, DJ y coleccionista de vinilos de Cali, Colombia. Y
0: Pablo, organizador también del festival, también DJ y coleccionista. Y bueno, este es Berlín en Salsa, el primer festival de salsa gratuito, público, independiente en Alemania, con miles de personas que vienen a disfrutar la salsa.
1: Exacto.
0: La melomanía, vengan, la música en vivo, DJs, bandas, todo lo que te puedes imaginar.
1: Vengan a gozárselo, vengan a acompañarnos
0: Berlín
1: el próximo
0: en
1: año.
0: Salsa.
1: Berlín en Salsa.

0: María José, Pablo, María José, muchísimas gracias por traernos, a ver, ¿cómo le diríamos? ¿Sabor y sazón? Falta una palabra más. ¿Qué dirías vos, caleña?
1: Sabor, sazón.
2: Sabrosura, tal vez.
1: Y sabrosura.
0: Y sabrosura, mirá, ¿eh? ¿Qué tal? ¿Cómo andan? Muchísimas gracias por este festival, Darlene en Salsa. ¿Cuántas personas se han logrado tener en este maravilloso día? No me gusta empezar con cifras, pero es algo que...
2: Dicen que ayer por unos 3, 4 mil personas y hoy seguramente más o menos lo mismo.
1: Sí.
0: Es increíble.
2: Entonces, por la primera edición no va mal.
1: Está súper bien.
0: ¿Ustedes alguna vez pensaron que la salsa iba a tener tanta importancia en una capital como Berlín, acá en Alemania?
1: Yo siento que yo nunca me lo imaginé de esta manera. O sea, yo vengo de Cali, Colombia, la capital de la salsa. Y yo sabía que aquí había una escena pues de gente que pone música, pero nunca me imaginé que fuera algo así tan grande y tan completo. O sea, es vivir la salsa desde todas sus perspectivas, desde la danza, desde la melomanía, desde la música, coleccionistas, en fin.
0: O sea, ¿te algo sorprendió? Muy completo. ¿Berlín sorprendió a una caleña en temas de salsa?
1: Sí. Me sorprendió.
0: Decilo en cámara. Yo no sé, ¿te atreves a decir eso en cámara o te van a matar en Cali?
1: No.
0: Decilo en cámara.
1: Me sorprendió un montón. Siendo caleña me sorprendió un montón que hubiera una movida tan grande de salsa en Berlín.
2: Y hay muchas caleñas y caleños apoyando acá también. Además, en el festival, sí, en el grupo. Así
0: sí,
2: que...
0: porque sin Colombia no hay salsa, ¿no? También. Sin Cali no hay salsa, ahí está. Sin Cali no hay salsa.
2: Bueno, incluso, mira, yo crecí acá. E incluso a mí me sorprende un montón ver...
0: Chileno alemán, perdón.
2: Sí, chileno, mira, alemán. Sí, exacto. O sea, familia chilena, pero yo crecí acá en Berlín y a mí me sorprende ver toda la gente salsera que salen para ese festival a festejar con nosotros, a apoyar, a tocar con las bandas, con los DJs, una cosa increíble.
0: Impresionante. Sí. Que este es un festival muy bonito y realmente se siente toda una nueva generación también que está escuchando salsa, ¿no? Que está viendo un cambio generacional, lo vamos a ver en la gente y vamos a hablar un poquitito de eso. Primero que nada, ¿qué es la salsa para Latinoamérica? Si la cumbia une todo nuestro continente, la salsa, ¿qué es eso? Me gustaría dejar en claro esto.
2: A ver.
0: A ver, Caliña, mira.
1: Bueno, la salsa, pues el nacimiento de la salsa fue la diáspora latinoamericana en Nueva York, que a la final la salsa pues representa a la latinidad, la migración. Entonces siento que eso es lo que significa la salsa para Latinoamérica. Es un movimiento, una identidad cultural también, donde por medio de su música, de las letras, hablamos sobre temas que nos mueven como migrantes, migración, identidad, memoria, en fin.
2: Claro. Y bueno, y como la palabra lo dice, ¿no? Salsa, o sea, es una mezcla de, no es una música que sale de una nación, es una cuestión mezclada de diferentes ritmos. Hay mucha influencia de la cumbia en la salsa y al revés, entonces es imposible separar como los géneros de esa manera, ¿no? Y diría que la salsa tuvo un impacto global

0: Después tuvo una cierta crisis en los 80 uh-huh. y ahora sentimos que vuelve la salsa.
1: Vuelve
0: ¿no?
1: la salsa.
0: Y lo loco es que vuelve.
1: Salsa Berlín.
0: Y vuelve a, no, no solo
1: sí, exacto. Nunca supimos que estaba. Ese es el tema.
0: Y es loco que incluso los reggaetoneros de como Bad Bunny, no sé, ellos también ahora como están como produciendo música que tiene como una fuerte influencia de la salsa, o sea, producen canciones de salsa y eso ayuda obviamente también a revivir la cultura salsera, ¿no? Entonces por eso todo el mundo ahora conoce el Gran Combo, conoce Verano en Nueva York y entonces son ese tipo de movimientos que también ayudan obviamente a crear un espacio así de
1: loco. A los chicos más jóvenes y otras generaciones que nos están escuchando, no hay Bad Bunny sin la gran orquesta de Nueva York y esto es la cultura musical que nosotros le tenemos que dejar a todos los que vienen atrás, que esto no empezó con él, sino que hay una tradición, por eso las abuelitas se desmayaban también sí. con Bad Bunny, porque trajeron toda esta música de antes, que sí. es la salsa, ¿o no?
0: Y de eso se trata también un poco en este espacio, sí. no solamente poner las canciones, sino que también hablar sobre la música. Tenemos esas charlas abajo donde realmente hablamos sobre el trasfondo, la historia, nuestras raíces, de dónde viene la salsa. También aquí en Alemania, ¿no? Uh-huh. En los 70 se unieron latinos y latinas para formar orquestas de salsa aquí en Berlín, en Westberlín, con el muro alrededor. Y entonces como esa cultura diaspórica sí. en los 70 también existía acá en Alemania. Sí. Me toca recordar.
1: Entre nosotros, sí. ¿cómo sonaba eso?
0: Yo digo, no, si te digo la verdad, ayer escuchamos una canción de Salsanco, es una de las primeras bandas que se formaron aquí en Berlín
1: de salsa.
0: En los 70s y me encanta.
1: Bien.
0: Me encanta,
1: bien.
0: Realmente. Y ayer dos de esos músicos tocaron en la orquesta La Melódica.
1: Oh, muy
0: otra
1: bien.
0: Vez sí. juntos. Y,
1: se nota que son DJs, se nota que son melómanos. Entonces, a ver, quiero saber, primero que nada, cómo ustedes llegan a la salsa, siendo chileno, no es algo que yo diría, Chile, salsa, salsa, ¿no? Entonces, ¿cómo llegan ustedes a la salsa, al knowledge, al conocimiento sí. que uno necesita para tener el valor y las ganas
0: sí.
1: y la pasión
0: claro.
1: para hacer un festival así?
0: A ver.
1: ¿Entendió?
0: Sí.
1: Es larga
0: sí,
1: la
0: sí,
1: pregunta.
0: Sí, sí. Bueno, mira, yo crecí en un hogar de exiliados chilenos. Entonces, todo el aspecto político siempre ha sido súper importante y la salsa tiene eso. O sea, Rubén Blades nos canta también de muchos temas políticos, ¿no? Entonces yo en la casa escuchaba ese tipo de canciones. La salsa,
1: ¿escuchaba la salsa revolucionaria?
0: La salsa revolucionaria, la salsa protesta, la salsa con conciencia. Y eso fue como mi entrada.
2: Hay mucho de la salsa con conciencia.
0: Sí.
2: Nos olvidamos que hay mucho de la salsa con conciencia.
0: Total. Y que realmente representa una parte importante de la salsa. No solo baile, no solo sabrosura, sino que también son aspectos sociales, políticos. Y siempre ha sido parte de la salsa.
1: ¿Y entonces qué pasó? Ahí escuchabas y te empezó a interesar.
0: Y eso fue como la manera de meterme. Luego también empecé a escuchar salsa que solamente es de sabrosura, de, uh-huh. ¿no? de fiesta.
3: De goce.
0: O sea, pero, digamos, eso es mi trasfondo. Y en mis sets pongo mucho de esa música también, ¿no? Esa que lleva los contenidos también.
1: Qué bonito.
0: Sí, eso es un poco la idea.
3: Bueno. Y yo, bueno, como ya les dije, les conté, pues yo vengo de Cali, Colombia, entonces pues Cali es la capital mundial de la salsa, mis papás también, vengo de un entorno, de un contexto súper musical, súper salsero, mis papás melómanos, entonces yo crecí en un ambiente sabiendo a mis papás poner los LPs, hablando siempre de música, y nada, a medida que fui creciendo, pues también estuve en diferentes orquestas, tocando música, Y cuando estaba acá ya en Berlín, o sea, cuando ya estuve en Alemania, para mí la salsa fue una manera de reconectar otra vez con ese origen y de traer mi casa a este lugar que se ha convertido también en mi nuevo hogar.
1: Perfecto. ¿Y qué trajiste? Nosotros decimos valija. ¿Qué trajiste en la maleta? ¿Cuál es tu valor agregado? Porque Berlín y la salsa de Berlín seguro te dio muchísimo, pero a mí me gustaría claro. interesar, ¿qué trajiste vos? Dices, bueno, acá está bueno, pero yo traigo un poquitito también,
3: sí.
1: ¿no?
3: Yo siento que de pronto me caracterizo un montón por las selecciones que pongo de música. O sea, siento que la salsa caleña tiene también su estilo y como su
1: Plica.
3: Su marca.
1: Mucha gente no sabe lo que es la salsa
3: Exacto.
1: caleña.
3: Pues,
1: se viene, ¿eh?
3: Pues nada, o sea, he traído siempre mucho y con mucho orgullo porto al grupo Niche, lo llevo a todo lado. Y también, claro, mucho Bobby Ray y bueno, entre otros artistas también. Pues en Cali, como todos saben, le llaman la sucursal del cielo y también pues la capital mundial de la salsa. Y pues esto no es

Coincidencia, o sea, en Cali las personas, literal, la salsa es gran parte de la identidad y la cultura de todas las personas que llegan a Cali o que han crecido y viven en la ciudad. Es un gran legado, por supuesto, y pues siento que el grupo Niche también desde que empezó a producir y desde que llegó también la salsa a Cali en los 70s, o sea, el grupo Niche fue y siempre ha sido orgullo caleño 100%, o sea, y la bandera literal, o sea, yo creo que principalmente yo como coleccionista y como selectora, no hay un lugar donde yo toque, donde no lleve al menos un disco del grupo Niche, o tres. Esta canción que voy a poner ahora, pues es una canción que representa el orgullo caleño, se llama Caliají. Es un tributo a mi ciudad que extraño todo mi corazón.

0: cambio del sonido acá. O sea, tiene que haber una diferencia. O sea, entre la salsa de Latinoamérica y la salsa acá, ¿cuál es la diferencia?
1: Siento que de alguna manera he conocido también otras, pues como otras, la salsa desde otro tipo de, pues sí, como la viven en otros países. O sea, por ejemplo, la salsa en Perú también suena diferente, la salsa pues en Cuba, más con son, con rumba. Entonces sí, siento
0: Guaguancó.
1: que, exacto,
0: Sí.
1: entonces claro, hay
0: Guaguancó.
1: muchísima, muchísima diversidad, la verdad.
2: Y no hay el sonido de salsa en Berlín. Hay
1: Exacto.
2: mundos enteros salseros en esta ciudad. Digamos, fiestas con música cubana, donde tocan timba, las fiestas de salsa dura, las fiestas un poco más comerciales, que ponen tal vez la salsa romántica también. O sea, es como.
1: De todo.
0: Unieron a
2: Y
0: todos estos acá.
2: la idea del festival era juntar toda esa gente que normalmente están en sus lugares, sus fiestas, unirlas. Por eso también invitamos las bandas de diferentes lados y
1: Claro.
2: orquestas y, digamos, DJs de diferentes fiestas
0: Eso.
2: para unirlos y, digamos, crear ese espacio compartido.
0: Y yo creo que se une también las ganas de conocer, el conocimiento, el educarse también de la forma de lo que es la música de salsa, ¿no? Estamos en
1: Sí.
0: Alemania, no van a venir acá y a tirarte un par de pasitos, sino que van a ir a toda la historia, para entender. ¿Entienden ellos la salsa?
1: Yo siento que es un proceso igual, o sea, porque todos tenemos como, conocen las salsas de la música, pero quizás no conocen mucho la historia o no saben como
0: Bueno,
1: el impacto cultural que tiene.
0: está bien.
1: Entonces, para eso está también este lugar acá. Siento que hemos dado, como Pablo ya dijo antes, diferentes puntos de
2: Layers.
1: vista,
2: Sí.
1: exacto.
0: Perspectivas. ¿Y vos qué aportaste, chileno, alemán, a la escena? Salsera, pues son dos conocedores, están ahí, ellos hacen el sport es digging, ¿no? Buscar
2: Claro,
0: vinilo,
2: o
0: ¿no?
2: sea, paso buena parte de mi tiempo libre buscando música, buscando vinilos. Me gusta coleccionar discos, particularmente de salsa, y crear espacios donde podemos tocar también vinilos, con vinilos, y poder poner tal vez la salsa, las canciones que todavía no conoce todo el mundo, y darle espacio a canciones raras, porque la salsa también tiene su parte oscura. Sus canciones que realmente son
1: Sí.
2: extrañas, que hablan de la oscuridad, de la miseria también, o sea, de cosas serias, pero igual
1: Sí.
2: tienen su ritmo y funcionan en la fiesta, ¿no?

0: Estamos acá en el antiguo aeropuerto de Tempelhof, que tiene una historia increíble, que es un poco las venas abiertas y las cicatrices de Alemania.
1: Claro.
0: Un poco acá se creó el puente aéreo, este es un aeropuerto nazi, bueno, acá sobrevivió Alemania del Oeste. ¿Y ustedes encontraron este lugar para Berlín y Sassa?
1: Claro.
0: ¿Cómo
1: claro.
0: se dice?
1: O sea,
0: es un lugar icónico, ¿eh?
1: Sí, es absurdo porque estamos aquí sobre un edificio que construyeron los nazis, con toda la simbología que conllevas. Pero la idea es reinterpretar estos espacios, apoderarse de estos espacios que son espacios públicos, ¿no? Y si nosotros somos

0: somos la comunidad que quiere usar este espacio, es también nuestro espacio, y esto recién se abrió hace pocas semanas, ¿no? Estamos aquí, como decir, esto también es nuestro espacio, y el, digamos, el aeropuerto siempre ha sido también un lugar de muchas luchas sociales, porque los berlineses quieren mantener este espacio libre de construcciones, de inmobiliarias que se meten aquí a ocupar los espacios. Entonces hay ese conflicto.
1: Sí, es una resistencia ganada. Sí. Estamos en un lugar que es una resistencia ganada, que se ha transformado en un maravilloso parque, antiguo aeropuerto, y ahora Berlín en Salsa.
0: Y el festival se entiende como parte de ese movimiento que quiere proteger este espacio, uh-huh, como espacio público, no comercial.
1: Gratuito.
0: El festival es 100% gratuito para que todo el mundo pueda entrar gratis. Si no,
1: ¿cómo
0: depende,
1: lo hacen? ¿Con ayuda?
0: Nada, o sea, no tenemos fondos públicos.
1: Por amor a la
0: no tenemos sponsors. O sea, la idea era tener un festival independiente. Entonces, claro, y eso implica que tenemos deudas
2: mucho
0: privadas.
2: Claro, bueno, también.
0: Sí, pero mucha gente donaron, compraron las camisas, sí, para financiar el festival. Y eso es como la base, la solidaridad, el apoyo de la comunidad.

0: Para que vean el nivel de una de las imprentas más antiguas de Latinoamérica, en Cali, Colombia, con toda esta tipografía de la región, y bien salsera.
1: Salsera.
2: A ver, chicos, ¿cuándo fue la última vez que encontraron, que sintieron esa pasión al estar buscando un vinilo de salsa? Y el momento donde ustedes dijeron, uy, me transformé en un buen profesional. Sí, puedo competir, puedo organizar.
3: Pues tal vez no competir, pero digamos que esa pasión es una cuestión que uno trata un poco de controlar también, porque ser melómano y comprar vinilos es un problema, porque cuesta mucho dinero. Entonces uno está como constantemente controlando si voy a comprar ese vinilo.
2: No, mejor no. ¿Dónde lo compras?
3: Y por ejemplo, aquí en el festival tenemos un mercado de vinilos, y estos mercados de vinilos se hacen en Berlín constantemente. Entonces gente, coleccionistas, melómanas, se juntan en un lugar y venden sus vinilos.

0: Europa en verano se caracteriza por grandes festivales, ¿no? ¿Cómo lograron ustedes hacer un festival así que sea gratuito y que esté en este lugar? O sea, yo me imagino que tendrán que haber hablado con muchos funcionarios alemanes.
1: Claro, o sea, antes que todo fue nuestra comunidad que nos ayudó a hacer esto. Y luego el acceso, por ejemplo, a este lugar fue una cuestión bastante simple. Preguntamos, nos dieron el espacio porque...
2: Por un buen proyecto, me imagino.
1: Por un buen proyecto.
3: Una buena visión.
1: Una buena visión. Pero obviamente eso también cuesta. Toda esa infraestructura que vemos abajo cuesta mucho dinero y todavía no tenemos apoyo, digamos, del Estado. Entonces, digamos, eso es como uno de los grandes desafíos, ¿no? De crear un lugar así y en los próximos años vamos a tener que inventarnos algo. Porque este año todos los artistas tocan gratis, pero el próximo año ya no lo van a hacer. Entonces, de algún lado tiene que salir ese dinero, ¿no?
0: ¿Cuál es la visión, María José, que vos dijiste visión?
3: ¿Con el festival te refieres?
0: Sí.
3: Pues nada, o sea, yo siento que un evento así, como lo organizamos, como lo proponemos, como lo llevamos y le decimos a las personas, por ejemplo, este lugar o también acá.
0: ¿Cómo lo hacen?
3: Pues la gente,
0: yo no sé cómo lo hacen.
3: La gente.
0: Explícame.
3: ¿Cómo lo hicimos? Bueno, pues empezamos de poquitos. O sea, Pablo empezó a hablar de la idea, nos empezamos todos a conectar y siento que simplemente es como un efecto dominó. A la final tienes un montón de gente involucrada, entre voluntarios, staff, músicos, artistas, DJs, que a la final están aquí literal por el amor a la salsa, por el amor al arte y nos apoyan de corazón. Y yo siento que también tenemos una energía

0: nivel que estamos en un mundo de fantasías.
1: Bueno, pero un mundo de fantasías en donde nosotros, por ejemplo, no ganamos nada. O sea, esto es totalmente voluntario, pero obviamente es un privilegio estar en un lugar así para hacer algo así, mostrar nuestra cultura acá. Eso es un privilegio que obviamente lo estamos disfrutando y ojalá que eso
0: siga. ¿Qué te lleva a Berlín? ¿Te entiende Berlín? ¿Qué es? Porque hay una simbiosis.
1: Claro, en otros lugares no es tan fácil hacer algo así. O sea,
2: sí, total.
1: Todavía siguen existiendo espacios en Berlín que permiten algo así, pero se están perdiendo también, ¿no?
2: Se están perdiendo, eso, la burbuja inmobiliaria.
1: Total, total. Y este lugar es uno de los pocos ejemplos que se abren al público, porque ahora estamos perdiendo muchos lugares. Justo aquí en el Templo Fafé quieren construir espacios habitacionales, entonces como que de inmobiliarias, entonces como que...
0: Ya. Bueno, a mí lo que me gustaría saber es cuando se dieron cuenta que se transformaron en verdaderos conocedores de la salsa. A mí me inhibe el tema ya de la salsa, no solamente porque soy argentina, no sé si lo bailo muy bien, sino porque tiene una historia tan profunda, como dicen ustedes, con la migración, con la historia del Caribe, con el Nueva York, con Cuba, con Colombia, con las grandes orquestas, con los grandes escándalos también.
1: Pues yo creo eso de estar en ese proceso de buscar vinilos y hablar con compañeras, compañeros que también venden vinilos. ¿Conoces esa versión de esa canción que salió 5 años después en Nueva York? No, pero solo conozco esa peruana que es mucho mejor. Y hablar sobre los diferentes cambios que le mete el trombón de la canción X que no está en la anterior. O sea, como hablar sobre detalles de quién grabó, cómo, qué canción. En este, que son como las cosas que uno, por ejemplo, en mercados de vinilos, uno tiene ese tipo de conversaciones y habla sobre la melomanía, ¿no?
0: Está bien, entonces yo te veo a vos, por ejemplo, en Nueva York, haciendo digging, lo has hecho. ¿Dónde vas? ¿Dónde van ustedes a comprar excelentes vinilos de salsa? ¿Cuál es el lugar en el mundo?
3: yo, la verdad, siempre que voy a Colombia, me traigo una maleta repleta de vinilos. Siento que pues allá obviamente pues primero el precio es diferente comparado con acá porque pues es mucho más económico y segundo hay demasiada variedad, o sea Colombia es un lugar que tiene toda la variedad de salsa y normalmente voy también a la costa caribe colombiana.
0: Muy bien,
3: allá hay secretitos, una cuna,
0: encontrás unos secretos. ¿Y vos dónde?
1: Bueno, casi todos los viajes que uno hace como coleccionista son viajes de digging, de buscar vinilos, ¿no? O sea, ya es como lo más importante en viajes es encontrar los vinilos. Y, por ejemplo, no sé, Nueva York es el lugar, ¿no? Muy lejos y caros para estar mucho tiempo ahí. Pero si voy a Nueva York, paso toda la semana buscando vinilos. No veo nada de la ciudad, pero vale la pena porque vas a encontrar tesoros de vinilos que no encuentras acá.
0: Una historia cada una, si las podrían hacer cortita. ¿Qué historia ha creado la pasión del amor de las salsas de ustedes? ¿Alguna historia en particular? ¿Algún cantautor? ¿Alguna letra? ¿Alguna frase? ¿Algún ritmo? ¿Alguna, no sé, una descarga?
1: No, para mí es Pedro Navaja. Pedro Navaja
3: Pedro
1: es la...
3: Pedro Navaja. Eso estaba pensando.
1: ¿Sí?
3: En la vida te da sorpresa,
1: sorpresas te da la vida. ¡Ay, Dios! Sí, no, esa canción para mí fue el inicio de todo. O sea, sí.
3: Impresionante canción.
0: O sea, la canta el mundo entero.
1: Sí. Todos, sí.
0: La historia lo conoce, que ninguna discográfica quería... darles la oportunidad de grabarlo porque decía, esta es una poesía, esta es una canción muy larga.
1: Sí, sí. Además con esa intro que para la pista de baile también es compleja, ¿no? Ajá. Y es como, ¿cómo se baila eso? Porque no empieza como una salsa clásica, ¿no? Y luego como arranca y...
3: Exacto.
1: Y tiene todo, tiene los contenidos, las letras, como el contexto social de Nueva York en los 70s, tiene todo.
3: Sí.
1: Pero también tiene la sabrosura de una salsa rica, ¿no?
0: Y con eso nos quedamos, con lo mejor de salsa acá en Berlín, este espacio público que se ha dado para mostrar nuestra cultura y para mostrar también lo mejor de nuestra cultura con conciencia y también con sabrosura, que es lo que somos.
2: Extra.
0: Porque podemos las dos cosas.
2: Por supuesto.
0: Señoras y señores, gracias y que siga la salsa acá en el aeropuerto de Templeton con estos conocedores y organizadores de una nueva generación que está moviendo todo Berlín y toda Alemania, ¿eh?
1: Berlín en salsa.
2: Berlín en salsa.
0: Gracias, María José y Pablito. Un saludo para todos.
2: Gracias.
0: Saludos a los amantes de la salsa.

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2: 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Al mismo tiempo, la desinformación está aumentando de forma explosiva.
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15: Bienvenidos a La Economía, soy Juliana González. Antes de la pausa de verano en Alemania, el canciller Friedrich Merz dedicó su comparecencia ante medios para tratar casi todos los temas que afectan a la economía alemana, desde esos intentos del banco italiano UniCredit por adquirir el banco alemán Commerzbank, líder para las pymes, que ha levantado ampollas, hasta la competencia de China. En medio del estancamiento económico, el gobierno alemán ha anunciado estos últimos meses reformas en el sistema de pensión, en el mercado laboral. Algunas de ellas polémicas, como el endurecimiento del sistema de bajas laborales por enfermedad y el recorte de la licencia parental. El canciller ha justificado algunas de estas reformas por el alto gasto

0: público y para, según sus palabras, salir adelante de lo que llama la crisis estructural de crecimiento por la que atraviesa la economía alemana. Y el canciller también se refirió a la competencia de China, aseguró que no es aceptable que países competidores de Europa como China usen subvenciones para sus productos y disfruten de las ventajas que ofrece un valor de su moneda infravalorado. Más detalles con nuestro compañero José David Navarro en la Bolsa de Frankfurt, a quien saludo con mucho gusto. José, el canciller alemán critica a China, pero no se opone a que las automotrices chinas se queden con las fábricas automovilísticas alemanas, aquellas que tienen problemas, eso sí, pero con condiciones. ¿Qué más detalles nos puedes contar?
1: Hola, Juliana, ¿qué tal? Pues sí, efectivamente, Merz ha dicho que no se opone a esa estrategia de la que aquí en Alemania en realidad se lleva hablando mucho tiempo, que es que capital chino o marcas chinas utilicen las fábricas automovilísticas de Alemania que no están al tope de sus propias capacidades, pero dice que no lo ve como una estrategia a largo plazo. Dice que eso no solucionará el problema de fondo de las marcas automovilísticas alemanas y deja, Juliana, la decisión final, por supuesto, en manos de las propias empresas. Las declaraciones del canciller alemán llegan en un momento, como saben, donde es dentro de la marca más importante, que es Volkswagen, se está discutiendo la posibilidad de recortar la plantilla global en 100.000 empleados y 4 de las fábricas aquí en Alemania tienen un futuro muy incierto. Curiosamente, este mismo fin de semana, el consejero delegado de Volkswagen dijo en una entrevista a un medio alemán que existen soluciones más inteligentes que el cierre de fábricas, unas declaraciones, Juliana, que avivan ese debate de si las automovilísticas alemanas deberían asociarse con empresas armamentísticas o, como estamos hablando, con fabricantes chinos.
0: Sin lugar a dudas, José, el tema de los puestos de trabajo y la protección es central aquí, pero hablando del tema de los vehículos, ¿cuántas marcas chinas están produciendo ya en Europa y cómo se ven las perspectivas de que vaya más?
1: Pues, Juliana, es una estrategia que en realidad solo está comenzando. Si hablamos de fábricas chinas que se hayan levantado desde cero, solo tenemos la de Hungría de BYD, que espera la marca que entre en funcionamiento a finales de este 2026. Pero atención, porque la marca muy importante en el sector de los eléctricos está buscando una segunda localización aquí en Europa y los ojos parecen estar puestos en España y en Francia. No les sorprenderá si les digo que un factor muy importante son los costes laborales, algo que juegan contra de Alemania, donde los costes son más elevados que en otros países vecinos de Europa. Pero, Juliana, mirando a largo plazo esa estrategia de asociación con marcas chinas o que marcas chinas utilicen fábricas que no están del todo utilizadas aquí en Europa, va a seguir creciendo, sobre todo impulsada por la estrategia de Bruselas de productos que tengan que ser hechos aquí en Europa para recibir subvenciones pagadas con los impuestos de los europeos.
0: Estaremos pendientes del resultado de estas ideas. José David Navarro, muchas gracias. Y a propósito de China, el Producto Interno Bruto de este país tuvo uno de los crecimientos trimestrales más bajos desde 1991, año en el que el gigante asiático comenzó a publicar la evolución de su actividad económica. En el segundo trimestre, la segunda economía mundial experimentó un crecimiento de apenas el 4,3% interanual, lo que generaría la envidia de otros países. Si bien China tuvo cifras peores en 2022 cuando se enfrentaba a los efectos de la pandemia de coronavirus, Pekín no había tenido números tan bajos desde comienzos de la década del 90. Según expertos, China afronta una baja demanda interna mientras el mercado inmobiliario, símbolo de la estabilidad social, se desploma. Y tenemos una primicia histórica y es que miles de personas que suelen viajar diariamente desde el sur de España a Gibraltar no tendrán que pasar por controles fronterizos para ingresar a este territorio británico desde este miércoles. El presidente del gobierno español, Pedro Sánchez, presidió el acto de demolición de la llamada verja fronteriza tras más de un siglo con motivo de la entrada en vigor del acuerdo sellado este martes por la Unión Europea y Reino Unido para regular las relaciones sobre Gibraltar tras el Brexit hace 10 años. El acuerdo coloca el Peñón dentro del área de libre circulación del espacio Schengen europeo.
2: Gibraltar y España comparten una historia difícil. Pero tras años de tensiones, este territorio británico se abre un poco más a sus vecinos. Este 15 de julio podría marcar un antes y un después. Alfredo Valencia es uno de los 15.000 trabajadores españoles que cruzan cada día la frontera.

0: Para Valencia, de 56 años, la apertura tiene un significado especial.
1: Pues supone un alivio mental, en principio. El estar media hora, 45 minutos, hasta 3-4 horas en cola para salir, la verdad que no solo es una desesperación, sino que además supone una pérdida de tiempo porque los que salimos, salimos de trabajar, necesitamos comer, necesitamos descansar.
0: Pues no sé Valencia si, bueno, soportó esta situación durante muchos años porque en Gibraltar gana más que en España. Y no es el único. El Peñón vive un auge económico. Se construye en cada espacio disponible y el jefe de gobierno local quiere que eso siga siendo así.
2: Esto dará seguridad a las empresas, a los ciudadanos y al resto del mundo. Seguridad de que se puede viajar entre Gibraltar, España y el espacio Schengen sin los trámites burocráticos que hasta ahora dificultaban los desplazamientos.
0: Gibraltar, con unos 37 mil habitantes, está ubicado al extremo sur de España, junto a la localidad de la Línea de la Concepción y a solo 15 kilómetros de la costa africana. Más de 6 millones de turistas visitan Gibraltar cada año. Muchos para comprar alcohol barato, pero el acuerdo entre la Unión Europea y Reino Unido prevé ahora una subida de impuestos.
2: Es un aumento importante. Creo que todo comerciante en Gibraltar hará frente a dificultades, porque los impuestos más altos reducirán su competitividad.
0: Pero Gibraltar también es conocido en el sector servicios por sus casas de apuestas en línea. La apertura de la frontera podría facilitar su expansión.
2: En Gibraltar, obviamente, hay poca oferta para oficinas, viviendas y espacio en general. Contar con más opciones sería positivo, tanto para las empresas como para las personas.
0: Muchos en la región fronteriza española ven oportunidades para tener más empleo y más ingresos fiscales para proyectos nuevos como este centro comercial junto a la frontera.
3: Nosotros estamos convencidos de que la gran oportunidad que tenemos ahora es el momento de aprovecharla. Si se estableciera esa zona económica especial, nosotros ahora mismo estamos en la Unión Europea, Gibraltar. No, y nos consta que hay empresas que están radicadas en Gibraltar que quieren seguir manteniendo actividad en Gibraltar, pero también quieren instalarse en lo que es el mercado único del que formamos parte.
0: Esta localidad fronteriza, relativamente modesta, tiene espacio para crecer. Lo que aún falta es la voluntad política en Madrid. El mercado inmobiliario ya nota los efectos de la apertura. Los precios han subido un 20% y los promotores inmobiliarios advierten que la demanda supera la oferta.
4: Mi público y mi cliente es de mi pueblo. Este es el público. No, y con los precios que se están barajando, complicado que puedan acceder a la vivienda. Bueno, pues el origen de esta subida viene provocada por la apertura de la verja y de los movimientos de inversión que ha habido en estos últimos meses.
0: Las largas colas en la frontera ya son cosa del pasado. Ahora la región se enfrenta a nuevos desafíos.
5: Y nos vamos para Colombia porque el gobierno expidió un nuevo decreto con el que reglamenta cómo debe ser el cierre de las minas en este país. De esta manera establece reglas y obligaciones para los proyectos mineros tan pronto finalicen la etapa de explotación. Con la nueva normativa se busca garantizar que el cierre de una mina integre criterios de sostenibilidad, mecanismos de transición laboral, participación de las comunidades y alternativas de desarrollo en la zona donde se realiza la actividad minera. Al mismo tiempo, el Ministerio de Ambiente presentó una metodología para acelerar la delimitación de los páramos sin perjudicar la industria minera. Las medidas se pondrían en práctica en el páramo de Santurbán, objeto de debate por ser fuente de agua de millones de personas y por su riqueza minera. Y en medio de la ola de calor extremo que afecta a gran parte del continente europeo, este miércoles Greenpeace Italia y el mayor sindicato de ese país instalaron 3 estatuas de hielo enfrente del Coliseo Romano y dejaron que se derritieran bajo el sol abrasador para llamar la atención sobre el impacto del cambio climático en la salud de los trabajadores. Veamos.
6: Esta estatua de hielo representa a un agricultor cosechando tomates, las otras a un obrero y a un ciclista. Tanto agricultores como obreros están especialmente desprotegidos ante las altas temperaturas del verano. El cambio climático está destruyendo el planeta, pero sobre todo puestos de trabajo. Las olas de calor hacen necesario que empresas y administraciones tomen medidas importantes. No podemos dejar que quienes trabajan bajo temperaturas extremas paguen el precio de los errores políticos.

0: lavorare a temperature estreme.
1: Los países europeos registraron 10.650 muertes por encima de la media durante la ola de calor que sufrió el oeste del continente a finales de junio. Greenpeace está pidiendo a los gobiernos planes de acción dirigidos a determinadas empresas. Las industrias de los combustibles fósiles tienen una mayor responsabilidad por el cambio climático. Queremos gravar con impuestos a esas industrias y utilizar ese dinero para poner en marcha medidas de mitigación y adaptación. Además, pedimos que cese el uso de combustibles fósiles y se empiece a utilizar energía renovable. La Organización Mundial de la Salud advierte que Europa podría enfrentarse a más semanas mortíferas por nuevas olas de calor que se están formando sobre el Atlántico. Más trabajadores que se derriten.
2: Y así llegamos nosotros al final de este segmento de Noticias Económicas de Deutsche Welle. En nombre de todo el equipo que trabaja en Berlín aquí para ustedes, les doy las gracias. Nos vemos, por supuesto, en la próxima emisión. Hasta pronto.

0: Cuando escuché el veredicto, me sentí profundamente impactado por la situación de la justicia y los jueces en mi país.
1: Una voz desde la cárcel. El activista turco de derechos humanos, Osman Kavala, detenido desde hace más de un año en confinamiento solitario. La acusación, intento de golpe de Estado. El dictamen, cadena perpetua. Osman Kavala.
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0: Lebenslange Haft, so lautet das Urteil des Gerichts in Istanbul gegen den türkischen Kulturmäzen Osman Kavala.
1: Mi vida gira ahora en torno a la increíble injusticia cometida a mi marido. Me imagino que usted también quiere hablar conmigo sobre ello.

0: Mi percepción del tiempo aquí es diferente. El tiempo pasa más deprisa. Los límites entre días y meses se difuminan. Es como si se fusionaran en un continuo. No tengo quejas sobre las condiciones de reclusión. Es una de las prisiones mejor gestionadas de Turquía. Me he acostumbrado a vivir en una celda individual. Prefiero la soledad a compartir la celda con otros. Lo que más echo de menos es la vida con mi mujer en nuestra casa.
1: Voy a la cárcel una vez a la semana, los martes. Este martes también fui a ver a mi marido. Es una visita de una hora. La mayoría de las veces estamos separados por un cristal y nos tenemos que comunicar con un teléfono.
0: Mi madre tiene 97 años. Me entristece mucho pensar que tal vez no vuelva a verla.
1: A veces me parece extraño no haber visto nunca la celda que ocupa. Una vez me envió un dibujo que había hecho, su mesa y su cama, pero por supuesto eso no te transmite una imagen completa.

0: Lo recuerdo perfectamente. Él no estaba en Estambul, sino en Gaziantep. Había ido allí para hablar con las autoridades municipales sobre un programa cultural para refugiados.
1: A mi regreso a Estambul me detuvieron al bajar del avión. El fiscal solicitó mi arresto sin haberme tomado declaración. Al principio pensé que me pondrían en libertad en unos días, pero su actitud, sobre todo el comportamiento del fiscal, me hizo comprender que no se trataba solo de un error basado en una sospecha inicial que pronto se demostraría como infundada.
2: El gobierno de coalición formado por el AKP y el ultranacionalista MHP encarceló a Kavala para aumentar la presión sobre la sociedad civil. Kavala simboliza todo lo que no les gusta. Un empresario que apoya actividades de la sociedad civil, que apoya a artistas, defiende los derechos de las minorías y es extremadamente educado.

0: This place was built as a tobacco warehouse. My grandfather was born in Kavala. He was a tobacco merchant. That's why the warehouse was built here. Of course, I don't remember those times, but I know a bit the history of this neighborhood. In 2002, together with some colleagues, we established a cultural organization called Anadolu Kültür.
1: Me llamo Asena Günal. Tras el encarcelamiento de Osman Kavala, pasé a dirigir el Centro Cultural Anadolu Kültür.
0: We thought that contemporary art definitely contributes to critical thinking, self-reflection, to understand the issues influencing the culture, the political culture.
1: Osman Kavala es un jefe muy especial, es amable y reflexivo. Intenta ponerse en el mismo plano con la gente con la que trabaja. Me parece extraordinario que Osman Kavala intente hacer algo útil con el patrimonio heredado de su familia. Se podría decir que es una persona que casi se avergüenza de disponer de tantos recursos. No responde ni mucho menos al estereotipo de hombre rico.
2: Ganar dinero está bien, pero es un gran privilegio vivir en una sociedad en la que personas de distintos credos y etnias se sientan ciudadanos iguales, en la que los pobres y los ricos puedan utilizar los mismos servicios públicos. Si con tu trabajo contribuyes a crear una sociedad así, también te enriqueces, a pesar de los riesgos.
0: Now, first destination was Diyarbakir, center of the Kurdish region with a strong cultural heritage.
1: En los proyectos también teníamos en cuenta el patrimonio cultural armenio en Turquía o la violación de los derechos de los distintos grupos étnicos. Intentábamos crear una base sobre la que todos en Turquía se sientan ciudadanos iguales. Así que no estábamos tratando de dividir a la sociedad, sino al contrario, unirla. En general, nuestra labor y nuestro enfoque no han cambiado mucho. Lo que sí ha cambiado es el régimen de Erdogan, su transformación en un sistema personalista y el hecho de que haya empezado a reprimir todas las voces disidentes. La verdad es que no pensamos que pudiera pasarnos algo por hacer este trabajo.
2: Cuando supe del plan del gobierno de construir un centro comercial que destruiría el parque, me uní a mis colegas en una campaña para convencer a los responsables de que era una pésima idea. Mi oficina está al lado del parque, así que pude observar y hablar con los jóvenes que se reunían allí. Me impresionó su determinación de proteger el parque, su sentido de la justicia y solidaridad. La mayoría no estaban vinculados a ninguna organización y probablemente era la primera vez que participaban en una protesta de ese tipo.
3: Açıkçası bu halkın daha büyük bir çoğunluğunun hakkı olduğunu ve bu eylemin terörizm

0: birkaç tane çapulcunun o meydana gelip insanımızı tahrik etmesine biz pabuç bırakmayız.
1: No solo se trataba del Parque Gezi. En el periodo anterior a las protestas había mucho malestar acumulado en la población y la gente dijo basta. En el fondo se convirtió en una lucha por la dignidad humana. La primera vez que escuché que mi marido era acusado de organizar y financiar lo ocurrido en Gezi, pensé que era una acusación disparatada, fantasiosa. No encontraba otra palabra que fantasía.
2: Durante las protestas, llevé al parque un altavoz y una mesa de plástico. Eso y unas galletas fue la única evidencia que recogía el pliego de acusación para demostrar que yo había financiado las protestas.
1: Gezi fue un movimiento social en el que participaron 3,5 millones de personas en casi toda Turquía. Algo así no puede ser financiado y dirigido por una sola persona.
0: Bunlar masum bir ayaklanma hadisesi değildir. Bunlar ciddi manada perde arkasında Soros türü bazı ülkeleri ayaklandırmak suretiyle oraları karıştıran tipler vardır. Onun da Türkiye ayağı malum içerideydi.

0: El señor Erdogan comenzó a lanzar graves acusaciones contra mí antes de que se me abriera un sumario. Creo que ni el gobierno ni la fiscalía creían de verdad la absurda afirmación de que yo dirigí y planeé las protestas en colaboración con George Soros.
1: De hecho, la ridícula y artificiosa acta de acusación no incluye prueba alguna referente al caso por el que se enjuicia a Osman Kavala. No hay nadie ya en el mundo que no lo sepa, pero las injusticias continúan.

0: El día de la visita es el día más importante de la semana para mí. Esa hora que pasamos juntos es para mí la hora más importante de la semana. En la medida de lo posible, intentamos hablar de cosas normales, cosas que nos gustan. Sobre libros que hemos leído. Todos los libros que entran en la cárcel reciben este sello de control. Este es el sello. Este es uno de los libros que Osman ha leído y me ha devuelto.
1: Leo, sobre todo novelas. Meterme en la vida de otros, viajar a otros mundos, me ayuda a soportar las restricciones físicas. Además de novelas contemporáneas, estoy releyendo a los clásicos y descubro cosas nuevas que no había percibido o entendido antes.
0: Intentamos leer el mismo libro al mismo tiempo. Nos ayuda a mantenernos a flote. Me alegra mucho compartir con él esa pasión, la lectura y compartir lo que leemos.
1: En nuestras cartas intercambiamos impresiones y reflexiones sobre los libros que leemos. Cuando leo algo sugerente o emocionante, lo quiero compartir con Ayşe. Intento imaginarme cómo va a reaccionar. Se podría decir que al leer una novela, entablas un diálogo con el autor. Y en mi caso, cuando leo, intento incluir a Ayşe en esa conversación.
0: Por supuesto, los libros son su salvación. En la celda solo puede tener 10 libros. Y si quieres uno nuevo, tienes que devolver el otro. Hay mucho tráfico de libros. Van y vienen todo el rato.

Cuando ocurre una catástrofe de ese tipo, quieres estar con la persona que más te importa, obviamente. Y lo primero que sentí en esa situación fue: estamos separados.

Suelo tener un sueño muy profundo, pero me desperté de golpe. Imagínese la intensidad del terremoto. Instintivamente pensé en los grupos de niños con los que trabajo. Me llamo Yeter Erel Tuma. Fundé y dirijo la Asociación Esperanza Multicolor. En aquel momento pensé si los niños estarían a salvo, porque

0: que esperan San Multicolor es, desde su creación, la única instancia a la que esos niños acuden y se sienten acogidos. Comprobamos que el Estado era incapaz de afrontar las secuelas de un terremoto tan fuerte.
1: Me imaginaba lo terrible que debía ser esa sensación de impotencia. Me apenaba no poder participar en las labores de ayuda. Había noticias de personas atrapadas en los escombros que esperaban ayuda. Sus amigos y familiares escuchaban su voz, pero no podían hacer nada para rescatarlas. Si hubiera estado en libertad, habría contactado a mis amigos en la región y habría organizado ayuda.
0: Justo tras el primer terremoto, nuestra reacción fue: la situación en Adıyaman es horrible, hay que ir allá. El primer equipo que enviamos no pudo acceder a la zona afectada. Durante 3 días no hubo presencia del Estado y todos los accesos estaban cortados por el ejército.
1: La situación demuestra que el Estado no fue capaz de garantizar la vida y la seguridad de las personas. El hecho de que, a diferencia de otros países, ningún ministro o alto funcionario haya dimitido tras la catástrofe revela la falta de sentido de responsabilidad hacia la población.
2: Bazı haysiyetsiz, açık konuşuyorum, namussuz kişiler kampanya yaparak Hatay'da biz asker göremedik, biz jandarma göremedik, polis göremedik gibi yalan yanlış iftiralar atıyorlar.
3: Ben sana yaptım, sen beklemedin.
0: Hola. Llegamos aquí una semana después del terremoto y desde entonces estamos trabajando no solo en las zonas de juegos que hemos montado, sino que compartimos nuestra experiencia en la atención a menores. Miren lo que hice, miren.
1: Cuando era joven, tuve la oportunidad de visitar Diyarbakir y otras ciudades del sudeste del país. Y esa experiencia me enseñó que esa región es muy diferente. Mis conversaciones con amigos kurdos me ayudaron a entender mejor cómo se sienten bajo las políticas represivas y discriminatorias a las que están expuestos los ciudadanos kurdos.
0: Durante la guerra organizamos actividades con niños. Los sacamos literalmente de las barricadas, aunque fuera muy difícil, y realizamos actividades para que se olvidaran de todo por un instante y nosotros pudiéramos ocuparnos de su bienestar. Un día nos visitó Osman Kavala y poco después, unos 20 días después de haber estado en Diyarbakir, anunció la creación de un fondo para la infancia. Ese dinero nos permite realizar un trabajo cualificado con los niños. Tras la guerra, los niños rechazaron su propia cultura y su lengua materna porque habían desarrollado un mecanismo de defensa. Pensaban que todo lo que estaban padeciendo se debía a que eran kurdos, y si rechazaban su identidad kurda, convirtiéndose en turcos.

0: turcos se sentirían seguros. Un resultado terrible. Por eso empezamos a pensar cómo desarrollar una cultura de la paz con los niños para que puedan convivir con su propia identidad y su historia y su cultura.
1: Pensé que promocionando la colaboración entre artistas, escritores e intelectuales de Estambul y Diyarbakir contribuiría a desarrollar el entendimiento mutuo, a mejorar la confianza y a sentirnos parte de la misma sociedad.
0: Una de las primeras actividades de Anadolu Kultur en las que participé fue un programa para niños de Diyarbakir. Nunca se me olvidará su entusiasmo y comprobar cuánto necesitaban esa atención.
1: En la acusación fabricada contra mí se dice que colaboré con minorías para incitarlas contra el gobierno y que esas actividades se llevaron a cabo disfrazadas de programas culturales. Llevamos 20 años trabajando en el sudeste de Turquía y es la primera vez que una autoridad oficial hace una acusación tan falsa. Indica el avance de una mentalidad autoritaria enemiga de las minorías.

0: Un colega abogado me llamó y me preguntó si me hacía cargo del caso. Y como conocía a Osman Kavala y respetaba su labor, dije que sí, que por supuesto. Lo que nunca imaginé es que el caso se prolongaría y cambiaría tanto.
1: Durante todo el proceso esperas que en algún momento se diga qué delito, qué evidencias hay. Escuchas lo que dicen los abogados y nada. Abandoné la sala del tribunal al final de la última vista. No quise escuchar el veredicto porque no quería seguir oyendo las mismas palabras, las mismas frases. No podía soportarlo más.
2: Avrupa İnsan Hakları Mahkemesi Ankara'ya Gezi davası kapsamında hakkında ağırlaştırılmış müebbet hapis sistemi bulunan Kavala'nın derhal serbest bırakılması çağrısı yaptı.
0: Şimdi bu da Türkiye'nin
3: Estamos ante un caso concreto que demuestra que lamentablemente Turquía no respeta los tratados internacionales. Hemos insistido en todas las audiencias en que hay una sentencia del Tribunal Europeo de Derechos Humanos que se debe respetar. Así lo prescribe también la Constitución turca. Y cuando hay un conflicto jurídico entre un tratado internacional y una ley nacional, prevalece el derecho internacional.
4: Überraschend wurde Osman Kavala heute von dem Vorwurf freigesprochen, die Gezi-Proteste finanziert zu haben.
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0: Sentí un alivio enorme. Empaqué mis cosas, me despedí de los presos de las celdas vecinas y me llevaron a un auto que esperaba a la entrada del edificio. Confiaba en llegar lo antes posible a casa.
1: Esperé durante horas con nuestros familiares y amigos para reunirme con mi marido en un lugar cercano a la prisión. Y luego de horas de espera, me enteré de que lo habían vuelto a detener por otro cargo del que ya había sido absuelto y que seguiría en la cárcel.
0: Mis abogados me dijeron que el presidente había criticado duramente mi absolución. Y ahí comprendí que no habría un desenlace judicial que no correspondiera a sus deseos. Eso fue, por supuesto, una forma de tortura.
1: Ese día fue la primera vez que me vino a la mente la palabra tortura.
2: Osman Kavala has been given a life sentence without parole.
3: Osman Kavala ist zu lebenslanger Haft verurteilt worden.
4: The businessman has already spent over 4 years in prison without a conviction. Now Kavala has been sentenced to life behind bars.
5: Hiçbiriniz hesap veremeyeceksiniz. 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
0: Kararı duyduğumda. Cuando escuché el veredicto, me invadió una enorme tristeza por el estado de la justicia y de los jueces en mi país. Creo que las distintas fases de este juicio político, el uso de diferentes cargos para prolongar mi detención y finalmente el veredicto, revelan claramente la manipulación que existe en los procesos judiciales en Turquía y el abuso del sistema penal turco.
6: Yatıyorlar, kalkıyorlar. 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

0: Durante el día puedo dar unos pasos en mi pequeño patio. En verano doy de comer a los gorriones que anidan en los muros y observo las gaviotas que me sobrevuelan cuando se dirigen al mar. También me gusta mirar las nubes, sus formas y movimientos. Me hace sentir más cerca de la naturaleza.
1: El sentimiento que intento bloquear todo el rato es el de tener esperanza. La esperanza puede consumirte.
2: Cuando pienso en la figura de Osman Kavala, es una de las personalidades más importantes que han fomentado el arte actual. Me llamo Ateş Alpar, soy artista conceptual, trabajo con fotografía y video desde hace 10 años y en los últimos 3 me he interesado por el arte performativo. Me inquietó mucho que fuera arrestado ilegalmente y sin motivo alguno por apoyar la cultura y las artes. Realicé un retrato de gran tamaño de Osman Kavala para seguir sus pasos. Caminé por las zonas que le gustaban, me empapé de los olores que le gustaban y lo llevé a pasear por las calles de Estambul por unas 15 horas en 3 días, 5 horas al día. Fue muy emocionante para mí. Pero no lo hice solo por Kavala. Es un símbolo de toda la situación. El líder kurdo Demir Taş y muchos presos más siguen encerrados sin razón alguna, y eso me indigna mucho. Durante la performance era consciente del riesgo, porque el gobierno ha sido muy duro con Osman Kavala, pero aún así me dije que había que hacer algo. Porque en este país, cuando se reúnen 3 personas,

facilitarle algunas fotos de la acción. Imprimí algunas imágenes en forma de tarjeta postal y se las di. El abogado se las llevó enseguida a Osman Kavala y al parecer se rió bastante y dijo que le hacía muy feliz.

0: Cezaevine girdiğimden
1: desde el primer día de cárcel he sentido la solidaridad de mis jóvenes amigos artistas. Me hacen llegar a través de un abogado amigo los textos y dibujos que realizan durante sus viajes a Silivri. Saberlos tan cerca y notar su presencia a través de sus escritos me anima mucho.
2: Vamos a la cárcel de Silivri. No podemos visitar a Osman Kavala. Está prohibido. Solo pueden entrar sus abogados. Así que cada uno escribe una pequeña nota o una carta y esperamos en el aparcamiento. Es una concentración de solidaridad a distancia, pero para nosotros es importante que él sepa que estamos allí.
3: Silivri es una cárcel de alta seguridad. Está a unas 2 horas de Estambul. Para visitar a alguien necesitas todo el día. Y eso es un serio inconveniente para las familias o amigos que visitan a los presos.
2: Y depende del humor de los militares y policías. A veces te dejan llegar al aparcamiento, otras te paran a varios kilómetros. Nos asignan un lugar determinado y ahí podemos desplegar nuestras pancartas. El caso Osman Kavala nos concierne a todos porque no hay delito. Algo así solo ocurre en regímenes autoritarios y dictaduras. Nosotros no estamos de acuerdo y por eso hemos venido. Le deseo que se reúna con su familia, que recupere la libertad. Al parecer tiene problemas de vista porque lleva ya muchos años sin poder mirar a lo lejos y dificultades para andar porque solo camina en superficies duras. Deseo que se reúna con sus seres queridos, que vuelva a ver el mar, el cielo y que pueda mirar hacia el horizonte. Ya no somos jóvenes. Tal vez estas cosas se soportan mejor cuando eres joven y tienes toda la vida por delante. Eso te permite resistir mejor el día a día. Pero a nuestra edad, cuando no sabes cuántos años te quedan, es muy duro que nos roben 5 años de nuestras vidas. Es imposible que no te afecte.
1: Hace casi 2 años, un amigo más joven que yo, que no estaba en prisión, murió de un infarto. Me hizo pensar que también podría ocurrirme a mí. En la cárcel piensas a menudo en la muerte. No obstante, nunca me ha preocupado la idea de pasar el resto de mi vida.

0: espacio para mujeres. En la comunidad boliviana Alto Miyuni, los hombres se ven obligados a buscar trabajo fuera, después de agotarse los recursos mineros. En ese contexto se creó una iniciativa nueva de mujeres. Su turismo comunitario ha logrado reactivar este hermoso lugar andino.
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0: Aquí las llamas corren bravas por el campo. Las lagunas se tiñen de colores hermosos. Las minas y el cementerio susurran historias de antiguos guerreros. Y el nevado Huayna Potosí se alza como guardián imponente de Alto Miyuni, que es un paraíso escondido en la ciudad de El Alto, Bolivia.
1: Y de igual manera, ¿no? Conocer los paisajes que te muestran, ¿no? El tema de la naturaleza, el tema de ver los lagos. Entonces, para mí es algo muy, muy bonito y algo nuevo también.
2: El nevado es lo que más me ha llamado la atención.
0: Pero los paraísos en la tierra no son perfectos. En Alto Miyuni, las llamas son devoradas por jaurías de perros. El agua de los nevados, que alimenta las represas, se envía a la ciudad, dejando a la comunidad sin acceso. Las minas, antes fuentes de trabajo, están casi abandonadas, obligando a sus habitantes a decidir sobrevivir en su tierra o marcharse en busca de otro destino.
3: Lloras porque tus ganados han sido comidos. Lloras porque ya no hay agua. Lloras porque ya no sabes qué hacer. Entonces, llorando hay caso de irse de acá y no volver nunca más.
4: Nosotros perdimos, ¿no? Con mi familia, 20 llamas entre alpacas y llamas. Y todo se ha desparramado. Ahí es donde ya no se puede hacer nada.
0: Frente a esa dureza, son las mujeres quienes deciden quedarse. Sobreviven pastoreando ganado, tejiendo con fibra de alpaca o cocinando con carne de oveja y de llama. Para ellas, Alto Miyuni no es solo un paraíso turístico más. Es su hogar. Y no están dispuestas a abandonarlo.
4: En la ciudad también no hay trabajo, ¿no? Pero también estamos acostumbrados aquí. Es algo que nos ha dejado también mi papá. Venderlo así también sería triste, ¿no?
5: Sí, ya soy mayor, ya no puedo fácil movilizarme, porque al minibus es rápido, hay que subir, hay que bajar, ¿no? Y entonces, no puedo en esa manera. Entonces, por eso aquí ya me he venido ya.
0: No todas quieren irse. Una de ellas es Estela Poma, una mujer aymara y líder de su comunidad, que impulsa proyectos de turismo comunitario para que ninguna mujer de Alto Miyuni tenga que emigrar otra vez, sino que pueda quedarse en su tierra, fortaleciendo sus raíces.
6: ¿Por qué es un grupo de solamente mujeres?
3: Nos hemos empezado a encaminar de esta manera porque nosotras empezamos a pastear el ganado día tras día. Estamos con los hijos. Aparte de eso, empezamos a lo que es el trasquilaje, empezamos a hilar, a torcelar y a confeccionar estas prendas.
7: Yo trabajo primero de la alpaca, nos esquilamos, después ya hilamos, después de hilar, tejemos. Hacemos chompas y si quieren con nombre Antonio, igual también hacemos. Guantes también igual hacemos, así guantecitos. Y para mujer también hacemos. Así chompas para las hermanas.
3: Pero muy fuera de todo eso es el empoderamiento de la mujer. Más que todo para que ellos se tengan una sostenibilidad propia de ellas, ¿no? En donde muchas veces las mujeres no somos vistas como tal, ¿no? Simplemente tú lavas y cocinas sin que todavía eso sea remunerado, ¿no? No es pagado. Es tu deber y ya, pero no es así. Nos hemos capacitado a conocernos a nosotros mismos interiormente, ya a querernos y respetarnos antes de que lo haga otra persona.
6: ¿Y eso tú crees que ha ayudado a las mujeres a poder generar ingresos propios?
3: Ellas han aprendido desde más antes poder generar, incluso cuando no se llamaba turismo comunitario.
6: Ellas ya hacían
3: el ya trabajo. Hacían el trabajo. Iban a vender a las ferias, iban a vender en algunos sectores en donde nos invitaban, iban. Pero donde hemos enfocado y hemos levantado el emblema de Alto Miyuni ha sido cuando nos hemos empezado a engrupar entre todos, varones y mujeres, pero donde hemos encaminado más, con más fuerza, han sido las mujeres. Pero es que esto no ha sido un trabajo de 2 años ni 3 años, ha sido desde el 2008 que hemos empezado a trabajar.
6: Tú tienes un proyecto que está impulsado por mujeres, habitantes de Alto Miyuni, que es el turismo comunitario.
3: Las 36 mujeres nos hemos dividido en 6 grupos. Cada grupo tiene 6 hermanas, en donde tiene su gastronomía y su artesanía, en donde trabajan de lunes a domingo. Se ha centralizado lo que es las mujeres emprendedoras de Alto Miyuni. Y con sus rutas, que es Gilarata, Represa Miyuni, Cementerio.

0: Emilio Miyuni, Museo Metalúrgico y lo que es el Minero por un Día. Gilarata es un lugar donde es el ingreso a la comunidad, donde te da la bienvenida Alto Miyuni. Ahí puedes tú llegar y ver de frente lo que es Huayna Potosí y Chacaltaya, nuestros dos achachilas, y pedir permiso. Desde ahí empezamos a encaminarnos para luego trasladarnos a la represa Miyuni.
1: Ya.
0: En la represa Miyuni te hacemos conocer también lo que es la represa y también lo que nosotros, lo que se ha trabajado ahí, de qué año, cuál ha sido la visión para poder realizarse esta represa para el tema de lo que es la energía eléctrica. De ahí ya nos trasladamos a lo que es el cementerio Mina Miyuni, un lugar histórico en donde están enterrados los restos de los ex trabajadores que han sido acribillados, han sido callados. Acá dentro del campo minero Miyuni, en donde han sido bombardeados y han sido también vía terrestre y aéreo, ¿no? Han sido ellos
1: desplazados
0: y han muerto bastantes hombres, en donde han dejado viudas y han dejado huérfanos dentro de este lugar. Entonces se hace conocer la historia y luego se pasa a lo que es el Minero por un Día. Si tú te atreves a ser minero por un día, entonces tú tienes que saber todo esto, hasta desde lo que es el chayado, el boleo de lo que es la coca. Acá dentro de lo que es la mina Miyuni, tenemos una ruta turística que está al interior de la mina, en donde tú empiezas a vestirte desde lo que es el casco minero y el botas y ingresas por este lugar para pedir el permiso al tío. Para que te vaya bien, que te guíe por lugares en donde vas a encontrar las vetas. Generalmente los hermanos mineros se piden acá y hay ratos cuentan incluso sus sueños para que él les guíe.

0: tío te va a cuidar, pues, te va a cuidar de los accidentes, también te va a cuidar para que saques mineral, todo es el tío. Pues. Por eso se hace la audiencia, es la tradición del minero también, ¿no?
1: Han dejado estas minas abiertas. Acá antes se trabajaba la minería mecanizado y acá no simplemente explotaban, sino también procesaban acá ya el mineral y se lo llevaban ya en estaño para luego poderlo comercializar. Queremos seguir impulsando el turismo comunitario y esta es una de nuestras rutas en donde conoces también al tío Lucifer.
2: ¿Qué significa Sumapuku?
1: Sumapuku, buena olla, rica olla, Sumapuku Miyuni. Entonces te vas allá y te sirves lo que tú has pedido, el menú que tú has pedido. Puede ser un almuerzo, puede ser un plato extra.
3: Yo aquí en el centro gastronómico, Sumapuku Miyuni, estoy con gastronomía y ahí ofrecemos platos como carne de llama, ¿no? Chicharrón de llama, milanesa de llama, charquecán, asado de llama, o sea, variedad de platos que se puede hacer con la carne de llama.
4: De a venir a visitarnos, ¿no? Para servirse los ricos platos también que servimos aquí, como chicharrón de llama, charquecán de llama, mayormente vienen del alto, de Santa Cruz, de Cochabamba, vienen también, de todo el país vienen.
1: Pero no nos quedamos allá, ahí nomás. Tenemos la comida vegetariana y también tenemos la comida vegana, porque nosotros, como gastrónomas, también tenemos que pensar en el gusto de cada uno de nuestros clientes, sean extranjeros o sean locales.
5: ¿Qué cambia cuando quienes habitan un territorio no desean marcharse, sino que quieren verlo crecer? Esa es la diferencia en Estela. Pudo irse, empezar de nuevo en otro sitio, pero eligió quedarse y darle sentido a esa decisión. Hoy su sueño es que aquellos hombres, mujeres y niños que partieron algún día regresen. Aunque sea para admirar cómo Alto Miyuni se ha convertido en aquel lugar donde todos quieren ir.
6: Zum einen ist es natürlich die Höhe. Es ist wunderschön, die Landschaft zu sehen. Und ich glaube, dass diese Landschaft nicht mehr lange existieren wird aufgrund unserer Erderwärmung. Und das macht mich einerseits super glücklich, das überhaupt sehen zu können. Auf der anderen Seite bin ich auch sehr traurig, weil ich glaube, dass diese Gletscher bald nicht mehr da sein werden.
7: Me interesó mucho conocer lo que son los nevados, porque prácticamente no conozco ya. Y la verdad, hasta ahorita me parece muy interesante.
8: Realmente, la laguna de Charquini, la laguna Esmeralda, creo que se llama. Ese es el lugar que me parece que es demasiado hermoso.
9: Vengan a Alto Miyuni, ¿no? A ello yo les invito, que es algo muy, muy lindo, donde van a conocer ahí un paisaje único, ¿no? Que no se ve igual en las ciudades, entonces que aprovechen y vengan.
6: Also ich denke, dass Bolivien auf jeden Fall eine Reise wert ist. Bolivien hat eine unglaubliche Vielfalt an Natur. Die Menschen sind sehr freundlich, sehr entgegenkommend und hilfsbereit. Und ja, unbedingte Empfehlung.
1: Después hacen las compras también, porque estamos junto con lo que es Miyuni Tejidos, que identidad, que se ya está en tema de lo que son las artesanías, ¿no? En billutería, polainas, guantes y todo aquello.
4: Esto yo he hecho
10: y he sacado esta novedad. Y esto es agroché.
11: Estela, tú has sido autoridad además.
10: Sí.
11: ¿Nos puedes decir qué funciones cumplieron en Alto Miyuni y cómo lo has enfrentado? Porque sabemos que pues, el Alto, los territorios rurales también concentran ciertos tipos de machismo o resistencia a los liderazgos femeninos.
10: Sí. Yo en 2013 he sido jilacata de la comunidad y empecé.
11: ¿Tiene algún significado la palabra jilacata?
10: Sí, es como mamá o papá de la comunidad. En ese entonces para mí ha sido un reto. Me encantan los retos a mí. Y ha sido un reto en donde tenía que buscar los recursos económicos para mi comunidad. Entonces, como no estaba sonando Alto Miyuni, hoy en donde más ha sido azotado ha sido por el machismo del varón, ¿no? Ah, que esa mujer se va a echar a perder en el camino cuando esté haciendo su cargo, seguro se va a tomar, se va a ir con, no sé, con quien sea. Y eso era más que todo, ¿no? Pero yo siempre

0: seguido lo que mi padre, mi madre me ha inculcado desde niña. Y bueno, se ha cumplido en 2013 objetivos, metas en las cuales me he trazado y en donde ha sido mi pasión levantar lo que es mi comunidad de Alto Miyuni, porque desde niña yo no entendía por qué mi profesor me enseñaba una canción que yo cantaba alegremente. Y en ese entonces entendí el por qué era. También, ¿por qué muchos se iban de aquí? Alto Miyuni, tierra minera, donde tanto he sufrido, tanto he llorado, donde tanto he sufrido, tanto he llorado. Tranca Trapiche, Cerro Nevado, donde tanto he sufrido, tanto he llorado, donde tanto he sufrido, tanto he llorado. Ya me voy, ya me estoy yendo para no volver por esta tierra. Ya me voy, ya me estoy yendo para no volver por esta tierra. Y muchos se iban, los jóvenes, tíos mayores, se iban. Y yo decía, ¿por qué somos pocos habitantes? No debería de ser así, ¿no? Pero mi mentalidad siempre fue que esta comunidad esté lleno de habitantes y podamos trabajar y levantar lo que es el turismo comunitario dentro de mi comunidad. Pero mi visión, después de haber sido autoridad, por ser habladora, entradora, me escogieron también para ser candidata a municipales, en donde he podido percibir muchas otras cosas más, en donde dije, no, mi comunidad está antes que nada. Y si hoy pienso en el turismo comunitario, lo visibilizo y lo veo en que la ciudad del Alto sea potente en el tema de lo que es el turismo.
1: Si antes tú aprendiste una canción donde Alto Miyuni significaba sufrimiento, ¿no? El marcharse. Ahora que tú ves que la gente ya está empezando a conocer el lugar donde tú naciste, ¿qué letra, qué significados, qué características le darías a una nueva canción para Alto Miyuni?
0: Sí, mi profesor, no sé si él está viviendo o no, pero me enseñó a cantar una canción en donde decía, ¿no? Ya me voy y ya me estoy yendo para no volver por esta tierra. Alto Miyuni, un lugar donde sufrí y lloré, dice, ¿no? Y hay ratos, hay caso de irse así. Lloras porque tus ganados han sido comidos. Lloras porque ya no hay agua. Lloras porque ya no sabes qué hacer. Porque ya no tienes economía. Porque si vendes tus llamas diariamente, igual los vas a acabar. Entonces, llorando hay caso de irse de acá y no volver nunca más. Y entonces, por eso es que esta canción, creo que mi profesor nos ha dicho cante, ¿no? Y nosotros bailábamos y cantábamos. Pero luego, cuando yo entendí de esta canción, dije, oye, pero no está bien. Si yo me quiero quedar, ¿cómo voy a cantar esta canción? Tengo que cambiarle la letra. Una canción que diga, me quiero quedar y quiero fortalecer lo que tengo, mi conocimiento, mi sabiduría. Por sobre todo, para que se queden todos. Hoy es el día, hoy es la hora para que tú sepas quién somos. Tranca Trapiche, Jiscamillo ni, donde el agua se acumula para ser bendito, donde el agua se acumula y mi pueblo en nada. Ahora es la hora, ahora es el día para levantarnos con fuerza. Ahora es el día, ahora es el hora para que tú sepas quién somos. Jachamilluni, ovejipiña, donde la llama y la alpaca viven sin derechos, donde la ley 700 no les cuida en nada. Hoy es el día, hoy es la hora para levantarnos con fuerza. Hoy es la hora, hoy es el día para que tú sepas quién somos. Es la canción que he compuesto con... Hay ratos con el dolor de mi corazón y que han explotado tanto mi pueblo en tema de lo que son las riquezas minerales, en tema de lo que es el agua que ni siquiera nosotros tomamos y no hay nada para nosotros. Tenemos que invertir de nuestros recursos propios para levantar lo que es el turismo comunitario.
2: En Bolivia, experiencias como la de Alto Miyuni muestran que el turismo comunitario puede ser una alternativa frente al turismo mercantilista, porque fortalece la economía local y le devuelve el protagonismo a mujeres indígenas que, al permanecer cuando los hombres migraron, se hicieron cuidadoras de sus familias, de su cultura y de su historia.
0: El cuidar el ganado, el criar los ganados, es como cuidar también a los niños. Y cuidar a un niño es un trabajo. Cocinar, lavar, también es un trabajo que no es remunerado, no, no está pagado. Entonces, muchas veces ese sacrificio no lo saben valorar los varones ni los hijos, muchas veces. Y acá ahora estamos nosotros empezando a hacer conocer de que ella, la mujer que vive acá, puede generar recursos propios. Entonces, yo pienso que estamos mejorando. De generación en general, estamos mejorando. Ellos tienen que saberse sostenerse por sí mismos. No depender, ser independiente. Eso fue mi meta. Porque si vamos a ser independientes, siempre vamos a depender de alguien más. Y no nos vamos a poder valer entre nosotras. Entonces, ese es el trabajo que cada una acá hace, pero que no conocían, que no conoce el resto, ¿no? Y ahora tenemos que hacer conocer este sacrificio que hacen cada una de ellas.

0: Justamente quiero
1: seguir adelante, hija. Sigue adelante. Yo quiero que adelante más y más. Y que tengas más otros pensamientos, adelantar. Siempre está cambiando también ahora. Todas las cosas están cambiando. No hay que ponerse triste, no. Hay que ser macha, fuerte, valiente.
2: Mamita Berta, te amo mucho, te quiero mucho. Gracias por estar aquí, porque gracias a ti también he estado yo acá y estamos levantando ahora a las mujeres para que empecemos a trabajar con mucho, mucho más fuerza. Y es por eso que estamos buscando nuevas fuentes de ingreso económico para los hermanos, para que ellos puedan trabajarlo. Tal vez ya no tengamos mucho ganado por estos cambios climáticos que existen, pero tener unos camélidos de calidad y quizá ya no cantidad, pero en donde podamos seguir encaminando. Te quiero mucho, mamita. Gracias. Gracias por inculcarme por todo.
0: También te quiero.

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0: Hola, ¿qué tal? Aquí comienza Enfoque Europa, con la actualidad de este continente. Mi nombre es Maricel Drasser. Bienvenidas y bienvenidos. Las frutas y las verduras llegan impecables a los supermercados, pero detrás de los precios bajos suele haber una realidad muy distinta. En Italia, miles de trabajadores migrantes cosechan los alimentos en condiciones extremas. Este verano, cuatro de ellos, que denunciaban condiciones prácticamente de esclavitud, fueron asesinados. Conocimos a Gervasio Ungolo, uno de los pocos que, pese al miedo que impone la mafia, sigue defendiendo a estos trabajadores.
1: Imágenes escalofriantes que han conmocionado a Italia. En junio de 2026, cuatro jornaleros agrícolas extranjeros fueron encerrados en su automóvil y quemados vivos en una gasolinera. Lamentablemente, cuando estos trabajadores llegan a Italia o a Europa, a menudo se encuentran con esto, con esta horrible crueldad. Los cuatro hombres habrían sido asesinados presuntamente por intermediarios laborales vinculados al crimen organizado tras rebelarse contra sus condiciones de trabajo. El crimen expone las redes detrás de la explotación de los trabajadores agrícolas. Nos encontramos en el sur de Italia, en la costa jónica, entre Calabria y Basilicata. Aquí se cultivan fresas, melocotones, albaricoques, damascos, melones y kiwis que se exportan a toda Europa. Los trabajadores asesinados también trabajaban aquí con un salario de 45 euros por una jornada de 8 horas. Habían recibido su último sueldo en abril. Nos reunimos con Gervasio Ungolo, agricultor y fundador de una asociación que concientiza sobre la explotación de los trabajadores agrícolas. Visitamos el lugar donde murieron los cuatro hombres. Este lugar representa en qué se ha convertido la agricultura en Italia y en Europa. Da igual si son pakistaníes, afganos, bangladesíes o africanos. Es la realidad de nuestros campos año tras año. Hay muy poca voluntad de reflexionar sobre las causas reales de estas tragedias. Los activistas sindicales Federica Pietramala y Alessandro Di Calo también luchan por mejorar las condiciones laborales de los jornaleros agrícolas. Nos muestran cómo viven aquí. Muchos son inmigrantes pobres.
2: ¿Ves el tamaño de la casa? Aquí vivían al menos 30 personas.
1: Ambos intentan ayudar a los jornaleros agrícolas de la zona. Tratan de localizarlos en las casas de los caporali, reclutadores ilegales que contratan trabajadores agrícolas, los llevan al campo por la mañana y se quedan con una gran parte de su salario.
2: Ahora está deshabitada, pero hasta el 1 de junio, el día de los crímenes de Amendolara, vivían aquí unos 25 o 30 trabajadores.
3: Almeno 25, 30 laboratori.
1: Aún quedan rastros de su paso por la casa.
3: Es un lugar donde
2: los caporali mantienen a los trabajadores aquí y hasta les hacen pagar unos 100 euros al mes por alojarse en este edificio en ruinas. Luego los recogen, los llevan al trabajo y también les cobran por el transporte.
3: Les fanno pagare il trasporto per il lavoro.
1: A una hora en auto nos encontramos con un grupo de jornaleros agrícolas africanos. Dicen tener contrato, pero no encuentran dónde vivir. El problema es que los italianos no quieren alquilarle una casa a una persona negra. Y si vas a renovar tu documento a la comisaría, no te lo renuevan. Solo te lo dan por 2 o 3 meses. Se estima que solo en Italia al menos 200.000 personas trabajan en condiciones discriminatorias y similares a la esclavitud, como las cuatro víctimas de Amendolara. La Fiscalía de Calabria dirige la investigación sobre los dos caporali detenidos por los asesinatos de Amendolara. Aunque el fiscal a cargo, Alessandro De Alessio, no puede hablar sobre el caso en concreto, está convencido de la implicación de la mafia. La maximización de beneficios se logra explotando a seres humanos. Esta es una de las cosas más incívicas y graves que pueden existir. Donde quiera que una organización mafiosa ve la oportunidad de obtener ganancias, intenta infiltrarse. Y lo hacen usando su verdadera fuerza, infundiendo miedo, intimidando. Así obtienen favores especiales. También en el sector de la agricultura, de la producción y del transporte de productos agrícolas, como ha quedado demostrado en algunas investigaciones. Las víctimas del violento crimen, Amin, Ulah, Safi y Wasim, trabajaban en uno de los campos de fresas de Basilicata. Gervasio Úngolo nos cuenta que la explotación es habitual aquí, aunque la mayoría de los agricultores locales intenta cumplir con las normas. La mayoría de las empresas siguen las reglas. Están bien preparadas desde el punto de vista ético y profesional. Pero luego están también las empresas y situaciones que acaban llenando las páginas de los periódicos. Para Gervasio Úngolo, el problema parte en la fase de inmigración. Muchos jornaleros agrícolas llegan a Italia con una visa regular, pero para empresas que en realidad no existen o desaparecen. A menudo son los propios reclutadores ilegales quienes los contratan aún en Pakistán o India con promesas que nunca cumplen. Les prometen un trabajo que supuestamente les permitirá pagar la deuda que adquieren para venir, de unos 10.000 a 15.000 euros. Y les prometen que tendrán una vida mejor y mayores ingresos.

0: Sin embargo, en Italia solo se encuentran con un salario de miseria. Así es como a menudo terminan en condiciones de semi-esclavitud. Los activistas sindicales Federica y Alessandro intentan liberar a los trabajadores de estas condiciones, como a este grupo de jornaleros agrícolas de Nepal que trabajaban para los mismos reclutadores que las víctimas de Amendolara. Cuando trabajábamos en el campo, nos gritaban, más rápido, si no trabajan, los echaremos. No les pagaremos, les bajaremos el sueldo.
1: De acuerdo, nos vemos el lunes.
0: Pocos se atreven a denunciar a los caporali, pero estos trabajadores nepalíes lo han hecho.
1: Estos trabajadores denunciaron a los caporali. Han sido incluidos en un programa de protección y asistencia que los ayuda tanto con los permisos de residencia como con el alojamiento.
0: Nunca más esclavitud. Es el lema que ahora luce pintado en la gasolinera de Amendolara. Un recordatorio y una súplica justo en el lugar donde cuatro personas fueron quemadas vivas.
2: ¿Más seguridad o más discriminación? Nos vamos ahora a Grecia y ponemos la lupa sobre un tema complejo y a menudo invisible, la actuación policial en los asentamientos romaníes. Acompáñenos a explorar los pros y contras de este modelo. Mientras las autoridades defienden la medida, representantes de la comunidad denuncian que solo refuerza los prejuicios y reclaman oportunidades reales de integración.
1: Policías fuertemente armados en un barrio romaní de la capital griega, Atenas, nos permiten acompañarlos durante su patrulla.
0: Quiero ver las manos, sáquenlas por la ventanilla. Conductor, bájese el vehículo.
1: La tasa de criminalidad es alta en asentamientos romaníes. Por eso la policía ha empezado a desplegar ahí patrullas especiales.
0: Hablamos de robo de vehículos a viviendas y de asaltos.
1: Esta nueva estrategia es controvertida. Muchos romaníes se sienten intimidados, pero la policía dice que es una medida disuasoria.
0: Claro que actuamos si se comete un delito, pero nuestra sola presencia aquí también puede ayudar a prevenirlos.
1: Estamos en Sefiri, un asentamiento romaní en el norte de Atenas. Más de 10.000 personas viven aquí. Hay desempleo, educación precaria y un alto índice de delincuencia. Algunos hablan de guetos para referirse a los asentamientos romaníes. Dicen no sentirse seguros viniendo solos, y menos de noche. La policía quiere reforzar la seguridad con patrullas las 24 horas.
0: Si necesitamos más información y la gente no puede o no quiere dárnosla, detenemos a alguien si hace falta.
1: La policía busca intencionadamente que su presencia se note. Vehículos imponentes que aquí nadie más maneja. Armas y uniformes. Luego se dirigen al asentamiento vecino de Neas Oi, considerado aún más conflictivo. Aquí las condiciones de vida son especialmente precarias. Nicolaos Panagakos se ubica en un cruce para controlar a los conductores. Dos personas discuten en un semáforo.
0: ¿Qué pasa aquí? No pasa nada.
1: La policía hace controles aleatorios.
0: Quiero ver las manos, sáquenlas por la ventanilla. Conductor, bájese del vehículo.
1: No siempre hay un motivo concreto. Se suele controlar a los hombres con más frecuencia. Le pedimos su documento de identidad. Verificamos si el vehículo le pertenece o si figura como robado. También comprobamos si lleva algo ilegal en el auto.
0: Saque las manos por la ventanilla y el acompañante que se baje. Sí, usted. Usted es el acompañante. Bájese.
1: Le preguntamos a Nicolaos Panagakos por qué paró justo este auto.
0: Pasó dos veces por el mismo lugar en muy poco tiempo. Por eso lo controlamos. Podría haber estado bajo los efectos de drogas u otra cosa.
1: Según las estadísticas policiales de 2024, los romaníes aparecen implicados con mayor frecuencia en delitos. En Atenas se les atribuye el 58% de los robos a viviendas y de hurtos. Oficialmente viven en Grecia casi 120.000 romaníes, aunque podrían ser más. Como minoría marginalizada, suelen estar poco integrados en la cultura griega y en la sociedad. La mayoría no quiere salir en cámara. Y muchos tampoco quieren que filmemos sus casas en Sefiri. La estigmatización de la comunidad romaní es evidente. Para muchos griegos, si una persona romaní vive en una casa bonita y no en una precaria, seguro es delincuente. Finalmente, una mujer mayor acepta hablar con nosotros. Podemos grabar en su casa, pero no mostrar su rostro. Su postura sobre los nuevos patrullajes policiales es muy clara. 5 personas hacen algo malo y culpan a todo el asentamiento. Nos meten a todos en la misma bolsa. Hay racismo contra nosotros. Se lo digo, son racistas. Dice que a menudo no es delincuencia organizada ni delitos graves, y que al tratar de salir adelante surgen los conflictos con la policía. Otro roba y yo tengo que pagar las consecuencias. Eso es protegernos. Que vayan a buscar al que roba, no a mí. Que no me detengan ni me lleven ante un juez para después dejarme en libertad. ¿Alguien me pregunta cómo me siento o cómo me afecta psicológicamente todo esto? De regreso en el asentamiento de Nea Zoe. Hay una explanada con una casa precaria, importante punto de encuentro para los vecinos. Especialmente porque aquí cerca no hay tiendas ni restaurantes. Cuando aparecemos con la cámara, muchos se alejan. Pero Georgios Angelopoulos sí quiere hablar con nosotros.
0: Tenemos algunos autos viejos y vamos a Atenas a trabajar, a recolectar chatarra. Pero la policía nos detiene, nos quita las placas, nos retira la licencia de conducir y nos impone multas muy altas. Sin las placas del auto, estoy perdido.
1: Afirma que las patrullas reforzadas no resuelven el problema y que los jóvenes en particular no pueden salir adelante sin el auto.
0: Eso obliga a los jóvenes a robar, a usted, a mí y a cualquiera.
1: El problema es la falta de educación y oportunidades, dice Eftimios Dimitrio, presidente de la Federación Panhelénica de Asociaciones Romaníes. Está decepcionado con los escasos avances, a pesar de sus contactos tanto con las comunidades romaníes como con los políticos griegos.
0: Nuestro objetivo es que se contraten romaníes griegos en todas las instituciones públicas y en los centros de decisión. Que ocupen distintos cargos para que puedan integrarse y servir a la sociedad. Nosotros tampoco queremos más delitos, robos, fraude ni drogas.
1: En un principio estaba incluso previsto incorporar a miembros de la comunidad romaní a estas patrullas como un paso integrador. Por ahora eso queda en el aire. Aún así, la policía sigue centrando su atención en los asentamientos romaníes. Al frente del proyecto romaní está Teodoros Kronopoulos, quien destaca los primeros resultados favorables.
0: Si comparamos los primeros 4 meses de 2026 con el mismo periodo de 2025, vemos una reducción en torno al 15% en el robo de vehículos, los robos a vivienda, los asaltos y las estafas.
1: Las patrullas parecen dar algunos resultados, pero no son la solución a todo.
0: La problemática en los asentamientos romaníes es compleja. La responsabilidad no puede recaer únicamente en la policía griega. La tarea de la policía es frenar la delincuencia, pero es que la criminalidad, muchas veces, es la consecuencia de que la gente no encuentre trabajo.
1: Regresamos al asentamiento de Sefiri para encontrarnos con Cristina Halilopoulou. Pertenece a una conocida familia romaní y desde hace años trabaja por los derechos humanos y la integración. Para ella, las patrullas policiales no son la solución. No creo que las medidas represivas puedan cerrar la brecha que dejó la inacción del Estado durante los últimos 20 o 25 años.
3: τουλάχιστον 20-25 χρόνια τώρα.
4: Es positivo que la

0: policía reciba capacitación para acercarse más a la comunidad y comprender mejor su realidad. Pero creo que ya es hora de que las políticas y estrategias dirigidas a los romaníes dejen de diseñarse sin la participación de los propios romaníes. Ya cae la tarde. Nuestra cámara incomoda a los residentes. No quieren seguir hablando con nosotros. Algunos nos dicen que eso podría traerles problemas con los vecinos, los que quizás tengan más peso en la comunidad. Entre tanto, la patrulla policial inicia su ronda nocturna. Los agentes se sorprendieron con las realidades de vida en estos asentamientos. Cuando nos enviaron aquí fue un choque cultural. No sabíamos qué nos íbamos a encontrar. Las condiciones de vida eran muy precarias. A pesar de todo, la gente cree que algunos romaníes empiezan poco a poco a confiar en estos policías, en su mayoría jóvenes. Había una mujer de la edad de mi madre. Era adicta a la heroína. No conseguía dejar las drogas y vivía aquí en el asentamiento. Me preguntó a mí, como agente de policía, que cómo podía hablar con su hija sobre su adicción. Su hija tiene mi edad.
1: Ahora son los propios romaníes los que nos dan, de vez en cuando, información sobre quién ha cometido un delito. Eso nos permite detener a los responsables y llevarlos ante la justicia.
0: Si las patrullas policiales logran aumentar la confianza entre la comunidad romaní, esto podría suponer un paso importante hacia unas condiciones de vida más estables en los asentamientos.
2: El integrante número 28 para el año 2028. Me explico. Montenegro, este pequeño país que formaba parte de la antigua Yugoslavia, busca desde hace casi 2 décadas entrar a la Unión Europea. Ahora aspiran a convertirse en el Estado miembro número 28 para el año 2028. Viajamos hasta Kotor, una de las ciudades costeras más pintorescas de este país, para conocer las expectativas de sus habitantes.
0: Esta torre del reloj, situada a la entrada del casco antiguo de Kotor, data de la época del dominio veneciano en el siglo XVII. Es el símbolo de la ciudad y lleva 5 generaciones al cuidado de la familia Homen. Cada mañana a las 8, Mirko Homen sube a la torre para dar cuerda al reloj. Antes, esta era la tarea de su padre, pero a Lubomir le cuesta ya mucho subir las escaleras. Ahora su territorio es la relojería que hay debajo, un lugar igual de emblemático que la torre. Es el último relojero de Kotor.
1: Cuando hay mucho trabajo, el tiempo vuela. Y en las raras ocasiones en que no lo hay, se hace eterno.
0: Como experto en la materia, Lubomir sabe que el tiempo siempre trae cambios. El más grande le espera pronto al país, la adhesión a la Unión Europea.
1: Espero que así sea. De verdad que lo espero. Es el único camino correcto.
0: Montenegro es un destino cada vez más atractivo. Junto a Dubrovnik y Venecia, la Bahía de Kotor, declarada Patrimonio de la Humanidad por la UNESCO, atrae a muchos turistas en Europa. Con el dinero del turismo, Montenegro puede ir implementando cada vez más reformas de la Unión Europea, y los avances se notan. En la época de Yugoslavia, las aguas residuales industriales aún se vertían en la bahía. Hoy en día está limpia. Además, los vecinos de la bahía siempre se han sentido europeos, dice Bruno Jankovic, del pequeño pueblo pesquero de Muo.
1: Por diversos factores geopolíticos, todavía no estamos en la Unión Europea. Pero como vivimos junto al mar, siempre hemos estado conectados con el resto del mundo.
0: Jankovic y sus amigos se han reunido para una actividad tradicional, la pesca con red. Cualquiera que tenga tiempo libre echa una mano. Siguiendo una antigua costumbre, tiran de una gran red hacia la orilla desde ambos lados de la bahía. Ya no lo hacen para ganarse la vida, sino más bien para mantener vivas sus tradiciones.
1: Esto es lo que hemos capturado. En este sitio de aquí se daba bien la pesca antes. Pero vea usted mismo.
0: Una captura como esta ya no da precisamente para ganarse la vida,

0: Yes.
1: Sí, la mayoría de nuestros clientes vienen de los hoteles de 5 estrellas. Normalmente el precio ronda los 3,000 al día más gastos, y eso varía según el tamaño de la embarcación.
2: Según Esteban, cuando Montenegro se una a la Unión Europea, también podrá ofrecer viajes de un día a Croacia o Italia. Antes era un destino muy popular entre los rusos adinerados, pero ahora vienen menos desde que Montenegro se sumó a las sanciones de la Unión Europea contra Rusia.
1: Siguen viniendo por aquí y seguimos atendiéndoles como a cualquier otro cliente. Nadie les molesta, pero sí, hemos notado el impacto.
2: Más allá de las sanciones, Montenegro también combate la corrupción y el crimen organizado. Las licencias de obras ilegales han provocado varias oleadas de detenciones, como aquí en la localidad costera de Budva. Aún así, el país sigue estancado en la zona media del índice de percepción de la corrupción de Transparencia Internacional. El fiscal general apunta que ya han llevado muchos casos a juicio.
1: Los tribunales han dictado las primeras sentencias. Es loable, pero aún tienen que intensificarse los esfuerzos.
2: Casi el 80% de la población apoya la adhesión a la Unión Europea. Esto también es así en Bar, en la costa adriática sur de Montenegro. Farudin Haveric tiene aquí un olivar de 600 olivos que heredó de su tío. Sus sutica, o aceitunas amarillas, solo crecen en esta región. El sabor es exquisito, nos cuenta. Para cumplir con la normativa europea ya han numerado todos los árboles, pero los olivicultores necesitan ayuda urgentemente porque hay escasez de mano de obra.
1: Para ser sincero, recibimos muy poco apoyo del Estado. Esperamos que, con la ayuda de Dios, la adhesión a la Unión Europea nos traiga ayuda económica.
2: Farudin tiene pensado exportar a la Unión Europea. Ya tiene toda la documentación preparada. Pero por ahora solo puede vender su galardonado aceite a clientes europeos desde su local en el casco antiguo de Bar.
1: Mi aceite se vende muy bien y hoy hay mucho movimiento aquí porque hay un crucero en el puerto.
2: Lo que nos lleva de vuelta a Kotor y a Bruno Jankovic, a quien precisamente esos barcos le preocupan. Nos enseña el altar del Beato Gracia de Muo, que murió hace mucho tiempo en la lejana Venecia. Cuenta la leyenda que cuando trajeron su cuerpo a su iglesia, las redes de los pescadores se llenaron milagrosamente de miles de peces de la noche a la mañana. Los montenegrinos esperan ahora que pronto sea la Unión Europea la que devuelva los peces a sus aguas y que el turismo aquí, en la bahía de Kotor, sea más sostenible.
3: Y hasta aquí nuestra emisión de hoy. Aguardo comentarios en mis redes sociales y recuerde que puede volver a ver este y todos los capítulos en nuestra página www.com/enfoqueeuropa. Gracias por su atención y nos estamos viendo. Hasta la próxima.

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0: Bienvenidos a La Economía, soy Juliana González. Antes de la pausa de verano en Alemania, el canciller Friedrich Merz dedicó su comparecencia ante medios para tratar casi todos los temas que afectan a la economía alemana, desde esos intentos del banco italiano UniCredit por adquirir el banco alemán Commerzbank, líder para las pymes, que ha levantado ampollas, hasta la competencia de China. En medio del estancamiento económico, el gobierno alemán ha anunciado estos últimos meses reformas en el sistema de pensión, en el mercado laboral, algunas de ellas polémicas, como el endurecimiento del sistema de bajas laborales por enfermedad y el recorte de la licencia parental. El canciller ha justificado algunas de estas reformas por el alto gasto público y para, según sus palabras, salir adelante de lo que llama la crisis estructural de crecimiento por la que atraviesa la economía alemana. Y el canciller también se refirió a la competencia de China. Aseguró que no es aceptable que países competidores de Europa como China usen subvenciones para sus productos y disfruten de las ventajas que ofrece un valor de su moneda infravalorado. Más detalles con nuestro compañero José David Navarro en la Bolsa de Frankfurt, a quien saludo con mucho gusto. José, el canciller alemán critica a China, pero no se opone a que las automotrices chinas se queden con las fábricas automovilísticas alemanas, aquellas que tienen problemas, eso sí, pero con condiciones. ¿Qué más detalles nos puedes contar?
1: Hola, Juliana, ¿qué tal? Pues sí, efectivamente, Merz ha dicho que no se opone a esa estrategia de la que aquí en Alemania en realidad se lleva hablando mucho tiempo, que es que capital chino o marcas chinas utilicen las fábricas automovilísticas de Alemania que no están al tope de sus propias capacidades, pero dice que no lo ve como una estrategia a largo plazo. Dice que eso no solucionará el problema de fondo de las marcas automovilísticas alemanas y deja, Juliana, la decisión final, por supuesto, en manos de las propias empresas. Las declaraciones del canciller alemán llegan en un momento, como saben, donde es dentro de la marca más importante, que es Volkswagen, se está discutiendo la posibilidad de recortar la plantilla global en 100.000 empleados y 4 de las fábricas aquí en Alemania tienen un futuro muy incierto. Curiosamente, este mismo fin de semana, el consejero delegado de Volkswagen dijo en una entrevista a un medio alemán que existen soluciones más inteligentes que el cierre de fábricas, unas declaraciones, Juliana, que avivan ese debate de si las automovilísticas alemanas deberían asociarse con empresas armamentísticas o, como estamos hablando, con fabricantes chinos.
0: Sin lugar a dudas, José, el tema de los puestos de trabajo y la protección es central aquí, pero hablando del tema de los vehículos, ¿cuántas marcas chinas están produciendo ya en Europa y cómo se ven las perspectivas de que vaya más?
1: Pues, Juliana, es una estrategia que en realidad solo está comenzando. Si hablamos de fábricas chinas que se hayan levantado desde cero, solo tenemos la de Hungría de BYD, que espera la marca que entre en funcionamiento a finales de este 2026. Pero atención, porque la marca muy importante en el sector de los eléctricos está buscando una segunda localización aquí en Europa y los ojos parecen estar puestos en España y en Francia. No les sorprenderá si les digo que un factor muy importante son los costes laborales, algo que juegan contra de Alemania, donde los costes son más elevados que en otros países vecinos de Europa. Pero, Juliana, mirando a largo plazo esa estrategia de asociación con marcas chinas o que marcas chinas utilicen fábricas que no están del todo utilizadas aquí en Europa, va a seguir creciendo, sobre todo impulsada por la estrategia de Bruselas de productos que tengan que ser hechos aquí en Europa para recibir subvenciones pagadas con los impuestos de los europeos.
0: Estaremos pendientes del resultado de estas ideas. José David Navarro, muchas gracias. Y a propósito de China, el Producto Interno Bruto de este país tuvo uno de los crecimientos trimestrales más bajos desde 1991, año en el que el gigante asiático comenzó a publicar la evolución de su actividad económica. En el segundo trimestre, la segunda economía mundial experimentó un crecimiento de apenas el 4,3% interanual, lo que generaría la envidia de otros países. Si bien China tuvo cifras peores en 2022 cuando se enfrentaba a los efectos de la pandemia de coronavirus, Pekín no había tenido números tan bajos desde comienzos de la década del 90. Según expertos, China afronta una baja demanda interna mientras el mercado inmobiliario, símbolo de la estabilidad social, se desploma. Y tenemos una primicia histórica y es que miles de personas que suelen viajar diariamente desde el sur de España a Gibraltar no tendrán que pasar por controles fronterizos para ingresar a este territorio británico desde este miércoles. El presidente del gobierno español, Pedro Sánchez, presidió el acto de demolición de la llamada verja fronteriza tras más de un siglo, con motivo de la entrada en vigor del acuerdo sellado este martes por la Unión Europea y Reino Unido para regular las relaciones sobre Gibraltar tras el Brexit hace 10 años. El acuerdo coloca el Peñón dentro del área de libre circulación del espacio Schengen europeo.
2: Gibraltar y España comparten una historia difícil, pero tras años de tensiones, este territorio británico se abre un poco más a sus vecinos. Este 15 de julio podría marcar un antes y un después. Alfredo Valencia es uno de los 15.000 trabajadores españoles que cruzan cada día la frontera. Para Valencia, de 56 años, la apertura tiene un significado especial.
3: Pues supone un alivio mental, en principio. El estar media hora, 45 minutos, hasta 3-4 horas en cola para salir, la verdad que no solo es una desesperación, sino que además supone una pérdida de tiempo, porque los que salimos, salimos de trabajar, necesitamos comer, necesitamos descansar.
2: Pues no sé si Valencia soportó esta situación durante muchos años, porque en Gibraltar gana más que en España. Y no es el único. El Peñón vive un auge económico. Se construye en cada espacio disponible y el jefe de gobierno local quiere que eso siga siendo así.
4: Esto dará seguridad a las empresas, a los ciudadanos y al resto del mundo. Seguridad de que se puede viajar entre Gibraltar, España y el espacio Schengen sin los trámites burocráticos que hasta ahora dificultaban los desplazamientos.
2: Gibraltar, con unos 37.000 habitantes, está ubicado al extremo sur de España, junto a la localidad de la Línea de la Concepción y a solo 15 kilómetros de la costa africana. Más de 6 millones de turistas visitan Gibraltar cada año, muchos para comprar alcohol barato, pero el acuerdo entre la Unión Europea y Reino Unido prevé ahora una subida de impuestos.
4: Es un aumento importante. Creo que todo comerciante en Gibraltar hará frente a dificultades, porque los impuestos más altos reducirán su competitividad.
2: Pero Gibraltar también es conocido en el sector servicios por sus casas de apuestas en línea. La apertura de la frontera podría facilitar su expansión.
4: En Gibraltar, obviamente, hay poca oferta para oficinas, viviendas y espacio en general. Contar con más opciones sería positivo, tanto para las empresas como para las personas.
2: Muchos en la región fronteriza española ven oportunidades para tener más empleo y más ingresos fiscales para proyectos nuevos como este centro comercial junto a la frontera.
5: Nosotros estamos convencidos de que la gran oportunidad que tenemos ahora es el momento de aprovecharla. Si se estableciera esa zona económica especial, nosotros ahora mismo estamos en la Unión Europea, Gibraltar. No, y nos consta que hay empresas que están radicadas en Gibraltar que quieren seguir manteniendo actividad en Gibraltar, pero también quieren instalarse en lo que es el mercado único del que formamos parte.
2: Esta localidad fronteriza, relativamente modesta, tiene espacio para crecer. Lo que aún falta es la voluntad política en Madrid. El mercado inmobiliario ya nota los efectos de la apertura. Los precios han subido un 20% y los promotores inmobiliarios advierten que la demanda supera la oferta.
6: Mi público y mi cliente es de mi pueblo. Este es el público. No, y con los precios que se están barajando, complicado que puedan acceder a la vivienda. Bueno, pues el origen de esta subida viene provocada por la apertura de la verja y de los movimientos de inversión que ha habido en estos últimos meses.
2: Las largas colas en la frontera ya son cosa del pasado. Ahora la región se enfrenta a nuevos desafíos.
0: Y nos vamos para Colombia porque el gobierno expidió un nuevo decreto con el que reglamenta cómo debe ser el cierre de las minas en este país. De esta manera establece reglas y obligaciones para los proyectos mineros tan pronto finalicen la etapa de explotación. Con la nueva normativa se busca garantizar que el cierre de una mina integre criterios de sostenibilidad, mecanismos de transición laboral, participación de las comunidades y alternativas de desarrollo en la zona donde se realiza la actividad minera. Al mismo tiempo, el Ministerio de Ambiente presentó una metodología para acelerar la delimitación de los páramos sin perjudicar la industria minera. Las medidas se pondrían en práctica en el páramo de Santurbán, objeto de debate por ser fuente de agua de millones de personas y por su riqueza minera. Y en medio de la ola de calor extremo que afecta a gran parte del continente europeo, este miércoles Greenpeace Italia y el mayor sindicato de ese país instalaron 3 estatuas de hielo enfrente del Coliseo Romano y dejaron que se derritieran bajo el sol abrasador para llamar la atención sobre el impacto del cambio climático en la salud de los trabajadores. Veamos.
2: Esta estatua de hielo representa a un agricultor cosechando tomates, las otras a un obrero y a un ciclista. Tanto agricultores como obreros están especialmente desprotegidos ante las altas temperaturas del verano. El cambio climático está destruyendo el planeta, pero sobre todo puestos de trabajo. Las olas de calor hacen necesario que empresas y administraciones tomen medidas importantes. No podemos dejar que quienes trabajan bajo temperaturas extremas paguen el precio de los errores políticos. Los países europeos registraron 10.650 muertes por encima de la media durante la ola de calor que sufrió el oeste del continente a finales de junio. Greenpeace está pidiendo a los gobiernos planes de acción dirigidos a determinadas empresas. Las industrias de los combustibles fósiles tienen una mayor responsabilidad por el cambio climático. Queremos gravar con impuestos a esas industrias y utilizar ese dinero para poner en marcha medidas de mitigación y adaptación. Además, pedimos que cese el uso de combustibles fósiles y se empiece a utilizar energía renovable. La Organización Mundial de la Salud advierte que Europa podría enfrentarse a más semanas mortíferas por nuevas olas de calor que se están formando sobre el Atlántico. Más trabajadores que se derriten.
0: Y así llegamos nosotros al final de este segmento de Noticias Económicas de Deutsche Welle. En nombre de todo el equipo que trabaja en Berlín aquí para ustedes, les doy las gracias. Nos vemos, por supuesto, en la próxima emisión. Hasta pronto.

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20: Lagos, la metrópolis económica de Nigeria. Con unos 220 millones de habitantes, el país no solo es el más poblado de África. El territorio de la actual Nigeria forma parte de una de las regiones culturalmente más dinámicas de África desde hace milenios.
21: Cuando veo estas esculturas de Ileife, me asombra la maestría artística y la brillantez alcanzadas en la región selvática de África Occidental.
20: Ileife, la ciudad sagrada del pueblo Yoruba, tiene una importancia central para la historia y la cultura de Nigeria. De especial interés son las realistas cabezas retrato halladas en la ciudad. La mayoría fueron modeladas y cosidas en terracota. Algunas fueron fundidas en bronce mediante un complejo proceso de fundición a la cera perdida. Aún se sabe poco sobre quién y cuándo realizó estas esculturas o a quién representan. Sin embargo, en los últimos años, arqueólogos e historiadores han comenzado a investigar a fondo los orígenes de la ciudad sagrada y su singular arte en bronce.

0: Todo IFE es antiguo. Actualmente, estamos estudiando los orígenes de la ciudad para determinar su cronología con mayor precisión.
1: En su apogeo durante los siglos XIII y XIV después de Cristo, las calles y plazas de toda la ciudad estaban pavimentadas. En un taller situado en las afueras,

0: se producían cuentas de vidrio a gran escala, casi de manera industrial. Hasta hoy, los terrenos de todo el entorno siguen cubiertos de restos de la producción medieval de vidrio.
1: Encontré una cuenta. Están por todas partes. Ahí hay otra. Mira esta. Está coloreada con cobalto.
0: Los extraordinarios tesoros artísticos que emergen del suelo de la ciudad atrajeron desde muy temprano a investigadores a Ile Ife.
2: Este es el sitio arqueológico donde más excavaciones se han realizado en África Occidental. Más de 50. Pero todas se han centrado en encontrar objetos sin comprender el contexto.
0: Hasta ahora solo se han descubierto 18 cabezas retrato fundidas en aleación de cobre. Trabajadores de la construcción encontraron por casualidad estas obras de arte únicas en tres lugares de la ciudad. Otra muestra de la extraordinaria producción artística de Ile Ife fue hallada a 150 kilómetros de distancia, en una isla fluvial del río Níger. La figura de un hombre sentado.
3: No tiene nada que envidiar al naturalismo griego y romano en el arte. Las esculturas de Ile Ife alcanzan ese nivel.
0: Las cabezas muestran personalidades serenas y seguras de sí mismas, que observan el mundo con una mirada confiada.
1: Es importante que el mundo conozca los distintos artefactos procedentes de Nigeria, porque esto contribuye significativamente a cambiar la percepción que Occidente tiene de los africanos y de los nigerianos.
0: En el Instituto Leo Frobenius de Investigación Antropológica Cultural, se conservan las fotografías y dibujos de la primera expedición occidental que llegó a la ciudad sagrada de Ile Ife en 1910. La expedición fue dirigida por Leo Frobenius, un aventurero y autodidacta que, por encargo de museos alemanes, recolectaba artefactos exóticos de países africanos. A comienzos del siglo XX, surgieron museos etnológicos en todas las capitales europeas, donde se exhibían las obras de los pueblos colonizados. Estas colecciones servían para satisfacer el voyerismo y el exotismo de la época, así como para reafirmar una supuesta superioridad cultural. Frobenius llevaba un diario de sus viajes. Para él, la demanda de objetos exóticos representaba una oportunidad para explorar tierras lejanas y al mismo tiempo alcanzar riqueza y prestigio en Alemania. Las fotografías de su expedición de 1910 constituyen los primeros documentos visuales de la ciudad sagrada. El esplendor de antaño ya había desaparecido hacía mucho tiempo.
3: Cuando Leo Frobenius llegó en 1910, Ile Ife ya estaba colonizada. Los británicos habían llegado en 1861 y establecido su dominio colonial sobre la ciudad. Pero Ile Ife seguía siendo un centro urbano, un lugar próspero y floreciente.
0: En la ciudad de Gao, situada en el curso superior del río Níger, Frobenius adquiere un crisol con restos de vidrio que, según se dice, procede de Ile Ife. La leyenda de la ciudad sagrada lo atrae hacia el sur de la actual Nigeria.
4: Su gran objetivo fue Ife desde el principio, es decir, el lugar de origen de una cultura muy antigua, según él creía. Y en cierto modo era también un romántico alemán. Cuanto más antiguo, más puro, mejor y más auténtico, y todo lo que venía después era de una manera u otra decadente.
0: Con especial insistencia, ordena buscar las realistas cabezas retrato de terracota que destacan entre la gran cantidad de hallazgos. Entonces realiza un descubrimiento sensacional. Una impresionante cabeza retrato, fundida en una aleación de cobre, y tan realista que pone patas arriba todas las concepciones europeas sobre la cultura africana. El camino hacia el hallazgo le es enseñado por un sacerdote que custodia el bosque sagrado del dios Olokun.
4: Ese sacerdote le permitió excavar allí. Cuánto hubo de consentimiento voluntario y cuánto dinero estuvo implicado sería sumamente interesante saberlo, pero en realidad no lo sabemos.
0: La visión racista del mundo de Frobenius le impedía aceptar que aquella obra de arte hubiera sido creada por africanos. En su lugar, creyó haber encontrado rastros del continente perdido de la Atlántida. Frobenius intentó trasladar el valioso hallazgo a la costa lo antes posible para enviarlo a Alemania. Sin embargo, el funcionario colonial británico Partridge hizo interceptar la caravana de Frobenius y la obligó a regresar a Ile Ife. Allí fue juzgado. Frobenius fue declarado culpable y tuvo que devolver la cabeza de Olokun. Esta pasó a manos de Loni, o soberano tradicional de Ile Ife. Después de eso, se pierde su rastro.
4: Es uno de los grandes misterios de la arqueología africana, o incluso de la arqueología en general, saber dónde está esa cabeza. Porque más tarde aparece en el Museo del Palacio de Ife. Creo que en 1939 fue examinada allí por un arqueólogo británico, Bernard Fagg. Y Fagg dijo, esta no es la original, es una réplica. Entonces, ¿dónde está la original?
0: De regreso a la ciudad sagrada de Ile Ife, donde Leo Frobenius realizó su espectacular descubrimiento en 1910. En las décadas siguientes, el terreno situado en las afueras de la ciudad se convirtió en un vertedero, hasta que el arqueólogo Abidemi Babatún de Babalola logró proteger el lugar histórico donde fue hallada la cabeza de Olokun.
1: Lo que tenemos aquí es un enorme depósito, capas y capas de desechos acumulados a lo largo de muchos años. Debe de haber unos 30 centímetros antes de llegar a los estratos arqueológicos. ¿Ven el contraste en el suelo? La capa negra y la capa rojiza anaranjada. Es posible que aquí se da un cambio.
0: Desde hace varios años, Abidemi Babatún de Babalola trata de desentrañar la función original de este lugar histórico. Porque en otro tiempo aquí se producía vidrio a gran escala.
1: Esta podría ser una de las fosas utilizadas para los hornos de fundición, igual que aquella de allí. Tenemos que excavar para analizar la composición de los materiales y entender cómo está construida la fosa. Creemos que se trata de un horno de fundición. Hemos encontrado cuentas de vidrio y crisoles. Cayeron dentro de la fosa y quedaron enterrados. Se trata de un residuo de producción. Lo que estamos viendo es algo relacionado con el proceso de fabricación. Es un fragmento de vidrio. Vemos que brilla. Cayó al suelo durante la producción. Ahora queremos estudiar la estructura de la fosa y ver qué encontramos en su interior.
0: Un hallazgo que aparece una y otra vez. Fragmentos de crisoles con adherencias de vidrio de vivos colores. Fueron estos restos los que atrajeron a Leo Frobenius a este lugar hace más de 100 años.
5: Hemos encontrado algo que no es inusual. Un fragmento de un gran crisol. Las adherencias de vidrio se ven claramente. Un recipiente utilizado principalmente para la fabricación de cuentas de vidrio.
0: En su época de esplendor, en las afueras de la ciudad, existía una zona de talleres y fábricas, lo que hizo posible la transformación de Ile-Ife de un asentamiento agrícola a un centro cultural, político y religioso de la región. Otro factor de su éxito fue su ubicación. Ile-Ife se encuentra en una zona de contacto entre la selva tropical y la sabana, dos regiones ecológica y económicamente diferentes que precisamente por ello se complementan entre sí.
3: Entre los años 300 antes de Cristo y 300 después de Cristo, los pueblos de habla yorubá comenzaron a expandir su territorio desde la confluencia de los ríos Níger y Benue. La razón de esta expansión fue un largo período de sequía. La gente buscaba agua y tierras fértiles para la agricultura.
0: Las laderas que rodean el valle pantanoso de Ile-Ife se convirtieron en uno de los lugares de asentamiento preferidos por los yorubá. Museo Nacional de Ile-Ife. Las figuras ancestrales de piedra y terracota que presenta el director del museo, Nathaniel Ogunmola, son testigos de esta etapa preclásica de Ile-Ife. El culto a los antepasados ocupaba un lugar central en los rituales religiosos.
6: Exponemos todos estos objetos para mostrar todo el proceso de desarrollo que condujo a las cabezas retrato naturalistas perfectamente moldeadas.
0: Cuando el valle pantanoso se secó y los yorubá se trasladaron a la fértil llanura, comenzó un rápido proceso de urbanización. Con él surgió también un conflicto entre el antiguo orden político de los cazadores-recolectores que habitaban la zona y los grupos yorubá recién llegados. En la mitología, este conflicto se narra como la rivalidad entre dos dioses. Al gobernante tradicional Obatala, de quien se dice que era aficionado al vino de palma, se opone el innovador y dinámico Odudua, llegado de fuera. Este se impone en el conflicto y asume el poder en Ile-Ife.
2: Odudua y las otras figuras de la realeza tal vez sean alusiones a personajes históricos reales, pero reinterpretados como metáforas de determinados aspectos de la historia de Ife. Esta es mucho más compleja que una historia de luchas entre reyes o dinastías.
0: A partir de un conjunto de granjas dispersas, surgió en el borde de la selva tropical nigeriana una ciudad-estado centralizada, Ile-Ife, la primera gran metrópolis del África subsahariana.
3: En el siglo X convivían en Ile-Ife diferentes clanes familiares. Este era un patrón de asentamiento inusual para aquella época en África Occidental.
0: Con la centralización llegó la especialización. Los grupos familiares se organizaron como gremios que prestaban servicios tanto a la corte real como a los habitantes de la ciudad. Adisa Ogunfolakan es arqueólogo y pertenece a una de las familias más antiguas de Ile-Ife.
7: Esta es la casa de nuestra familia. Aquí nací y crecí. Nuestra familia ha dado a Ife personas muy importantes. Mis antepasados fueron guerreros y cazaban elefantes.
0: Durante excavaciones realizadas en el terreno de su familia, Ogunfolakan encontró pavimentos medievales de terracota que ahora investiga junto con sus estudiantes.
7: Lo que vemos aquí son caminos pavimentados. Hay cosas que me sorprenden. Hemos encontrado cuatro capas de estos caminos correspondientes a cuatro períodos diferentes. Representan cuatro etapas distintas de ocupación humana.
0: En un principio, los antepasados eran el centro de la veneración religiosa de cada grupo familiar. Tras su muerte, eran honrados mediante figuras retrato colocadas en altares domésticos. Pero con la centralización política también se produjo una transformación religiosa.
3: Los yorubá desarrollaron el concepto de la realeza divina alrededor del año 700 después de Cristo. Un rey que el día de su entronización moría simbólicamente como hombre y se convertía en un ser divino.
0: Odudua pasó a formar parte de la mitología yorubá como dios creador, como máxima autoridad religiosa y política, sustituyó a los antepasados de los distintos grupos familiares.

0: Con su gobierno en Ileife, comenzó una era de florecimiento cultural y expansión política.
1: Ileife afirmaba ser el comienzo y el final del tiempo. Se concebía a sí misma como el lugar del que habían surgido todas las civilizaciones y toda la humanidad, y que al morir todos regresarían a Ileife. Solo los imperios suelen desarrollar este tipo de concepciones sofisticadas del poder y la organización. Ileife se proclamó a sí misma como el centro del universo.
0: En público, el rostro de Ooni, del rey divino, permanece siempre oculto a la vista de los mortales mediante un velo de cuentas. El Ooni es elegido por los representantes de los principales grupos familiares de la ciudad.
1: Era una forma de democracia indirecta, porque si represento a mi linaje, debo consultar y deliberar con sus miembros. En ese sentido, el pueblo elige a su rey. El rey no se designa a sí mismo.
0: Para comprender mejor el periodo de esplendor de Ileife, visitamos el yacimiento de Itayemu, una de las pocas áreas no urbanizadas en las afueras de la ciudad. Entre 1957 y 1963, el arqueólogo británico Frank Willett realizó aquí excavaciones. La razón eran los suelos de mosaico y, sobre todo, un depósito que contenía extraordinarias figuras de bronce y terracota. Pero nunca se publicó una documentación completa de aquellas excavaciones.
2: Las encontraron unos trabajadores cuando excavaban los cimientos de una construcción. Ese hallazgo fue lo que llevó a Willett a Ife. Al parecer, las piezas estaban enterradas dentro de una vasija, pero no es seguro. El problema de la arqueología de Ife es que todos los bronces fueron encontrados fuera de contextos arqueológicos. Ningún arqueólogo descubrió estas cabezas de bronce durante una excavación.
0: En 1938, unos obreros encontraron unos 18 objetos en Ife, entre ellos numerosas cabezas de bronce, lo que supuso uno de los hallazgos más importantes de este tipo. El lugar se encuentra en el centro de la ciudad, junto al antiguo palacio. Algunas de esas cabezas, incluidas también piezas con coronas, llegaron a museos internacionales como el British Museum. Estilísticamente se asemejan a la cabeza de Holocun, que Frobenius halló en 1910.
2: No estamos intentando encontrar cabezas de bronce. Eso no es lo que más nos interesa. Si encontramos alguna, bien, pero no es lo que buscamos. Lo que buscamos es el contexto. ¿Cómo vivía la gente? ¿Cómo era su vida cotidiana? ¿Cómo era su cerámica? ¿Qué comían? ¿Cómo se organizaba su ciudad? Esas son las cosas que nos interesan.
0: Junto con su colega Adisa Ogun Folacán, Gerard Schwann intenta esclarecer los orígenes y la historia de Ileife.
3: Cuando Gerard me llamó en 2014, mi sueño se hizo realidad después de 30 años.
2: Él buscaba un proyecto que le permitiera continuar sus investigaciones arqueológicas en Ileife. Y yo buscaba un proyecto para estudiar el mundo de los Yoruba.
0: Uno de los objetivos fundamentales del proyecto es desarrollar una cronología sólida de la ciudad de Ileife, basada en el estudio de la cerámica hallada. Los investigadores desean, sobre todo, examinar con mayor detalle los caminos pavimentados que se encuentran en los estratos medievales de toda la ciudad.
2: El yacimiento de Itayemu es muy interesante. Pensábamos que podríamos reconstruir la cronología del desarrollo urbano de la ciudad medieval.
0: También forma parte del equipo multidisciplinario la especialista en pavimentos de baldosas y mosaicos, Carol Acquaviva. Junto con una colega, prepara una sección del suelo para su extracción en bloque.
4: Los pavimentos están hechos tanto de terracota como de piedra. También existen pavimentos bicolores. Esta técnica es completamente diferente a las de los mosaicos tradicionales, ya que aquí los fragmentos

0: elementos cerámicos se insertan desde arriba en el suelo. Esto crea un pavimento muy sólido, aunque el material en sí pueda ser frágil. Se puede ver que estos pavimentos han resistido el paso del tiempo y conservan una notable estabilidad.
1: Pero, ¿de dónde procedían los innumerables fragmentos de cerámica necesarios para construir y mantener las calles?
2: Se nos ocurrió la idea de que pudo haber productos de provincias lejanas que llegaban a la ciudad en recipientes de cerámica y que con el tiempo los fragmentos de esos recipientes fueron reciclados para la construcción de las calles. Eso sería también un indicio de la existencia del imperio de Ife.
1: Según la tradición, una mujer habría sido la responsable de la construcción de estas calles.
3: La leyenda cuenta que fue la reina Luo, la única gobernante femenina, quien las impulsó. Le gustaba vestir amplias túnicas y no le agradaba caminar con ellas por calles lodosas durante la temporada de lluvias. Además, si quieres atraer a gente a tu ciudad, debes asegurarte de que puedan caminar por sus calles. Por eso todas las calles y avenidas de la ciudad fueron pavimentadas con fragmentos de cerámica o con piedras, de una manera muy similar a la que ocurría en las ciudades europeas medievales.
1: En muchos lugares se encuentran capas de pavimento superpuestas que fueron construidas en diferentes épocas. Cada pequeño fragmento de carbón vegetal es crucial para datar estos estratos, ya que pueden fecharse con relativa precisión mediante el análisis de radiocarbono o carbono 14.
2: Hemos llegado a la conclusión de que las calles pavimentadas son de una época que probablemente comenzó en la segunda mitad del siglo XII y desapareció en el siglo XIV. Por lo tanto, hablamos de aproximadamente dos siglos basados en este sistema urbano. Quizá algo más, dos siglos y medio aproximadamente.
1: El centro económico del imperio era la manufactura de vidrio de Igbo Olokun. Abidemi Babatun de Babalola, que lleva varios años excavando en el lugar, nos acompaña en una búsqueda de tesoros por los alrededores. Todo el vecindario está sembrado de fragmentos de la antigua producción de vidrio.
4: Excelente. Esto es un fragmento de un crisol para vidrio. El color del vidrio parece verde, pero estoy seguro de que es transparente. Si rompemos un pequeño trozo, veremos que es traslúcido, incoloro, como una copa de vino. Sin embargo, presenta este efecto verdoso. Mira lo que encontré. Una cuenta. Muy bonita. Azul cobalto. Están por todas partes. Aquí encontré otra. Aplanada y coloreada con cobalto. A cada paso puedes encontrar algo.
1: Una fábrica de vidrio activa entre los siglos XIII y XV. Durante mucho tiempo, esta idea fue impensable para los especialistas.
4: Hasta ahora se sostenía que en Ife se fundía vidrio importado. Esta afirmación se basa en la suposición de que no existía producción primaria de vidrio en el África subsahariana. Las cuentas de vidrio de Ife no habían sido sometidas a análisis químicos hasta hace poco, pero lo que hemos descubierto en los últimos 10 años es que la composición de estas cuentas de vidrio es completamente diferente de las de otras cuentas conocidas.
1: Mediante análisis químicos, Babalola ha estudiado la composición única de este vidrio. Su elevado contenido de cal y aluminio constituye una huella química inconfundible que identifica el vidrio producido en Ileife.
4: Aquí hay un fragmento de crisol. Están por todas partes. Allí hay otro. Veamos.

0: que encontramos. Oh, esto es interesante. Otra cuenta de vidrio aplanada. Muy bien.
1: Unos metros más adelante, Babalola realiza un hallazgo poco común.
0: Oh, qué belleza. Esta es una cuenta de un tono azul iridiscente. Se ve azul cuando refleja la luz. Pero cuando la luz la atraviesa, adquiere un tono entre amarillo y marrón claro. Es muy hermosa. Es una de las cuentas características por las que Ile Ife fue famosa entre los siglos XI y XV.
1: El conocimiento sobre la fabricación de las cuentas de colores brillantes probablemente estuvo restringido a un pequeño círculo de expertos iniciados. Ile Ife tenía el monopolio de la producción y el comercio de estos codiciados objetos.
0: No constatamos una fase de experimentación. Solo vemos vidrio muy bien hecho, de gran calidad. No sabemos si existió una etapa previa de pruebas.
1: El antiguo parque industrial de Igbo Olokun, donde se producía el vidrio, no estaba situado en la periferia de la ciudad por casualidad.
2: Hemos hecho análisis de las capas del suelo de la Edad Media y comprobamos que el aire estaba fuertemente contaminado. De hecho, se puede ver que la ciudad estaba afectada por productos químicos procedentes de la industria del vidrio y la del cobre.
1: El nombre Olokun hoy se asocia principalmente con las fábricas descubiertas por los arqueólogos. En la mitología yorubá, en cambio, Olokun es la esposa del primer rey divino, Oduduwa. Con ella habría comenzado el progreso tecnológico.
3: Probablemente fue una mujer quien inició este proceso. ¿Por qué? Porque las mujeres eran alfareras. Tenían experiencia trabajando la arcilla y también con el fuego. Por lo tanto, fueron probablemente las personas que inventaron el vidrio.
1: A finales del siglo XIV, Ile Ife alcanza el punto más alto de su poder. Luego decae en el transcurso de unas pocas décadas. Las fábricas son abandonadas, la construcción de calles pavimentadas termina y la era de las cabezas naturalistas queda atrás. El último gobernante de la época clásica habría sido el Oni Obalufón II.
3: Obalufón II llega al poder en un momento de grandes cambios políticos. Su autoridad fue desafiada, por ejemplo, por el reino de Owo, que poseía el primer ejército de caballería. Esto representaba una seria amenaza para las rutas comerciales que conectaban Ife con el norte hacia el Níger.
1: Un punto comercial clave para Ile Ife y sus estados vecinos era la isla fluvial de Tada. Allí se descubrió, junto con otros artefactos, una figura de aleación de cobre en estilo clásico de Ife, considerada una de las obras más destacadas del arte africano entre los siglos XIII y XV.
3: La figura de Tada tenía una clara función, la de proteger los intereses económicos, espirituales y políticos de Ile Ife en una región situada a casi 150 kilómetros de la capital.
1: La máscara de Oni Obalufón II, una de las pocas cabezas retrato que puede atribuirse a un gobernante, corresponde a este periodo. Bajo su mandato, Ile Ife pierde el control de las rutas comerciales tras años de conflicto. La ciudad es derrotada por los ejércitos de caballería de los estados emergentes de los Nupe en el norte y Owo en el este.
3: Es posible que la sobreproducción de cuentas de vidrio haya contribuido al declive económico de Ife.
1: El declive debió de ser rápido, porque de otro modo los responsables de la producción de vidrio no habrían abandonado simplemente sus valiosos crisoles y las cuentas.
2: El siglo XIV no fue solo una época de desintegración política, también fue una crisis del conocimiento.

0: una pérdida, sobre todo, del saber científico. Bastaba con que un eslabón de la cadena faltara. Por ejemplo, que los portadores del conocimiento murieran sin transmitirlo antes.
1: Gran parte de la población abandona la ciudad y emigra hacia antiguos estados satélite, donde a menudo asumen el poder. Llevan consigo la gloriosa historia de Ile Ife, envuelta en mitos, y la integran en la cosmogonía yorubá. De allí surgió el reconocimiento de Ile Ife como ciudad sagrada.
2: Encontramos cerámica, cuencos, ollas, vajilla, y debemos asegurarnos de conservar todos estos objetos. Nos ayudarán a comprender cómo era la vida en este lugar.
1: Aki Nogundiran, de la Universidad del Noroeste en Estados Unidos, lleva años investigando la historia de los yorubá. En el yacimiento de Ile Ode, analiza con sus estudiantes un puesto avanzado del reino de Oyo. Tras el declive de Ile Ife, los estados satélite compitieron por llenar el vacío de poder, y entre ellos destacaron el poderoso reino militar de Benín en el sureste y el reino de Oyo en el norte. Oyo fue el primer reino yorubá en contar con caballería.
2: Benín era un estado vasallo de Ife. Oyo era un estado vasallo de Ife. Pero cuando el padre envejece, los hijos se sienten con derecho a actuar por su cuenta. El vínculo que unía a los distintos reinos, ciudades y aldeas perdió su fuerza.
1: Al sur de Ile Ife, el reino de Iyebu también se expande, liderado, según la leyenda, por un hombre procedente de Ile Ife. Tras la disolución del imperio de Ile Ife, se mandó a excavar una trinchera defensiva de 160 kilómetros de longitud y varios metros de profundidad alrededor del territorio de Iyebu. También en Benín y otros reinos se construyeron grandes sistemas de fosos como defensa militar.
3: El bosque oculta las fortificaciones a simple vista. Pero ahora hemos despejado el camino y podemos ver la profundidad del foso al atravesarlo, así como la altura del terraplén. Ya estamos dentro. Aquí comienza el tramo antiguo. Debe de haber existido un firme propósito político para construir una obra así, de 164 kilómetros de longitud. No se construyó en un solo día. Las personas que vivían junto a un determinado tramo del foso también eran quienes realizaban las excavaciones allí, quizá bajo supervisión del poder central, con fines de defensa y para reforzar la identidad colectiva.

0: En el ámbito de la guerra, hubo entonces una pequeña revolución, la introducción del caballo. La fortificación de Ijevo tiene entre 7 y 10 metros de ancho en promedio. Es muy profunda y tiene paredes sumamente inclinadas. Es imposible de atravesar con caballos.
1: Tras el declive de Ile Ife, los antiguos estados satélites

0: Guadalajara, del Níger y de numerosos intermediarios, pasa ahora a desarrollarse directamente en la costa de África Occidental. Pronto, los gobernantes y comerciantes africanos importan cobre, armas, cuentas de vidrio, telas y alcohol de alta graduación. A cambio, los comerciantes europeos adquieren oro, marfil y personas esclavizadas. Es el inicio de la globalización. Los hábitos de consumo de las personas cambian rápidamente, tanto en Europa como en África.
1: Maravilloso. Nunca antes había visto un ejemplar tan completo y tan finamente decorado. Se nota que fue hecho con dedicación. Es una pipa de tabaco, un tipo de artefacto que aparece en África Occidental a comienzos del siglo XVI. El tabaco no era originario de nuestra región en África, sino un producto importado del Nuevo Mundo.
0: Con el descubrimiento de América, aumentan rápidamente las expediciones esclavistas europeas, secuestrando cada vez más seres humanos. Con ellos, la religión yorubá se exporta al Nuevo Mundo, donde aún hoy se practica en países como Brasil o Cuba.
1: Crearon un sistema religioso que lo abarcaba todo. Cuando los yorubá llegaron a Brasil y Cuba, su religión les permitió ofrecer respuestas a todas las grandes preguntas universales de la humanidad, del mismo modo que el cristianismo europeo tenía sus propias respuestas universales. Para cualquier ámbito de la vida, los yorubá tienen una interpretación dentro de su religión.
0: Al margen de la excavación en Itayemu, encontramos a una peregrina procedente de Estados Unidos. Con entusiasmo comparte con Gerard Schwann sus conocimientos sobre los orígenes y la difusión de la religión yorubá.
2: Llevaron su religión a América. Eso es interesante.
3: Así es. He estado en Nueva Orleans y he visto sacerdotes de Shango y Obatala. Hay devotos de Shango y Odudua en Cuba. Y mi madre ha visitado sacerdotes de Shango en Brasil. Allí todavía se habla una forma antigua de yorubá.
0: La ciudad sagrada sigue fascinando y atrayendo visitantes. Por ello, para el Estado nigeriano, es cada vez más importante la devolución de las obras de arte únicas de Ile Ife. Hoy, estas piezas forman parte de las colecciones de algunos de los museos más importantes del mundo. Para la joven nación de Nigeria, la restitución de estas obras de arte, saqueadas en el pasado, es una cuestión clave de futuro.
4: Son piezas muy populares en las exposiciones de Londres. Creo que muchos de estos artefactos deberían ser devueltos. Desde la Comisión Nacional de Museos y Monumentos hemos iniciado numerosas conversaciones sobre su restitución. Pero no es un camino fácil. Requiere mucha capacidad de negociación y diplomacia.
0: La gran pregunta sigue siendo: ¿dónde está la cabeza de Olokun, que marca el inicio de la historia de la investigación en la ciudad sagrada? Esta cuestión es objeto de debate en el mundo académico. Mientras la mayoría de los investigadores considera que el original está perdido, en el Museo Nacional de Lagos se afirma con certeza que la cabeza nunca desapareció.
3: Aquí está el original, en el Museo de Lagos.

No sabemos con certeza si se trata de una falsificación o del original. Sigue siendo un misterio y espero que algún día se resuelva. Pero es posible que esta

0: cuestión siga ocupando a generaciones de arqueólogos.
1: En cualquier caso, la cabeza de Olokun es testimonio de la gloriosa historia de Nigeria y recuerda los tesoros artísticos y culturales que aún esperan ser descubiertos e investigados en los suelos de Nigeria y del continente africano.

0: Ante un delito grave, es importante encontrar cualquier pista. La escena del crimen se registra como un conjunto de datos y la IA resulta ser una aliada.
1: En este caso, la ventaja fue contar con un modelo 3D del cadáver, lo que nos permitió comparar directamente el arma con las lesiones y comprobar si encajaban.
0: 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Tarántulas como escudo protector. En el desierto de Sonora se planea la construcción de un oleoducto.
2: Entonces tú destruyes estos ecosistemas y colapsas una cadena alimenticia que puede impactar hasta Alaska, hasta el Polo Norte, ¿no?
0: Sin embargo, el biólogo Oscar Chávez descubrió 20 especies nuevas de tarántula.
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0: Tatsächlich.
1: Creo que es imposible cometer un delito sin dejar tu propio ADN en la escena del crimen.
2: Gracias al escaneo 3D de la escena del crimen, tenemos una copia virtual.
3: La clave es que en solo 10 o 12 minutos se generan modelos muy detallados, algo que antes no existía.
4: 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Cada vez más cerca del culpable con métodos forenses de última generación. Así se resuelve la mayoría de los asesinatos en Alemania. Desde las huellas dactilares hace más de 100 años hasta la tecnología de hoy.
2: Un departamento en Wiesbaden, en el suroeste de Alemania, enero de 2024. Los peritos de la Oficina de lo Criminal están en el lugar. Víctimas, rastros de sangre y pruebas. Lo que no se documente ahora se pierde para siempre.
5: En la habitación se encontró un cadáver boca abajo sobre la cama. A primera vista parece que fue estrangulado. Esto, por supuesto, debe ser confirmado por la medicina forense. Se hallaron rastros de sangre en el piso junto a la cama. Desde mi punto de vista, se trata de un crimen violento.
2: El cadáver es un maniquí en una sala de la Oficina de lo Criminal. Un escenario de entrenamiento para futuros agentes y técnicos. En situaciones reales, Nora Hepp y su equipo suelen ser los primeros en llegar.
5: Lo ideal es que lleguemos antes de que intervenga el equipo de pruebas, para que la escena esté lo más intacta posible y podamos documentar su estado original. Y la mayoría de las veces los cadáveres aún están allí.
2: Además de la cámara digital, ahora se usa también un escáner láser 3D que mide decenas de millones de puntos por segundo, rápido y preciso. Facilita la orientación espacial. A partir de las fotos y del escáner 3D, se crea entonces una escena del crimen digital.
5: Todos los datos pueden fusionarse. Cada programa genera su propia nube de puntos 3D, que luego se combinan para obtener el mejor resultado.
2: El mejor resultado para una representación espacial fiel de la escena del crimen. Porque una vez contaminada, despejada o liberada,

0: solo quedan los datos como los testigos más fiables, silenciosos y pacientes. El escaneo láser es una herramienta clave en la investigación de delitos.
1: La ventaja del escaneo láser es que permite recorrer la escena del crimen en cualquier momento. Muchos implicados en un caso no estuvieron o no pueden acudir a la escena del crimen y así tienen la posibilidad de verla más adelante.
0: Los datos reproducen la escena del crimen con total fidelidad. Así, investigadores, forenses y jueces pueden recorrerla visualmente, casi como si hubieran estado allí justo después.
1: Con la tecnología 3D podemos, por ejemplo, verificar testimonios. Podemos colocarnos en distintas posiciones y comprobar, ¿pudo realmente el testigo ver lo que declaró? ¿O, en el caso de la trayectoria de un disparo, coincide con la posición del tirador?
0: La escena del crimen se vuelve interactiva, con espacios virtuales completos, las llamadas áreas de realidad virtual, en las que los investigadores pueden moverse por los escenarios del delito, incluso años después. Algunas oficinas de lo criminal en Alemania llevan tiempo utilizando estas áreas de realidad virtual.
1: A estos espacios de realidad virtual pueden acceder varias personas a la vez con gafas de realidad virtual y guantes o controladores de seguimiento. Y así pueden volver juntos virtualmente a la escena del crimen.
0: En escenas al aire libre, ella y su equipo emplean drones con escáneres 3D. Así pueden registrar calles o parques a gran escala, conservando su estado tal como estaba en el momento del delito. Nora Hepp realiza casi 100 intervenciones al año.
1: Nos llaman sobre todo para escenas del crimen complejas. Por ejemplo, una vez tuvimos una escena muy sangrienta en la que un compañero se pasó 4 horas seguidas solo tomando fotos del cadáver y de los rastros de sangre. Y mientras tanto, yo escaneé toda la escena del crimen.
0: Láser y realidad virtual para las investigaciones. Tecnología de punta para la policía criminal que permite seguir el rastro de los delincuentes con precisión y constancia.
2: ¿Pero cuánto tiempo lleva muerta una persona? ¿Y el lugar del hallazgo es también el del crimen? La descomposición comienza a los pocos minutos y atrae insectos. Como en un caso en el suroeste de Alemania que plantea un reto a los entomólogos forenses.
0: En esos matorrales, junto a un camino rural a las afueras, entre una cantera y campos de espárragos, unos paseantes hacen un macabro descubrimiento en la primavera de 2023.
3: El hombre que estaba metido en varias bolsas de plástico había sido víctima de un homicidio. Y era importante averiguar cuánto tiempo llevaba muerto.
0: Un hombre de edad avanzada, fallecido hace ya varios días.
1: Llama la atención que las bolsas de basura estuvieran muy cerca del camino, claramente visibles desde la carretera, por lo que desde el principio surgió la pregunta, ¿cuánto tiempo pueden permanecer allí sin ser descubiertas unas bolsas con un cadáver dentro?
0: Un caso inusual que traerá consigo muchas más incongruencias.
3: Lo inusual de este caso fue, por un lado, que el cuerpo estaba desmembrado, es decir, no estaba completo y sus partes estaban empaquetadas en una bolsa de plástico. Además, presentaba un avanzado estado de descomposición, lo que complicó la investigación, y estaba infestado de insectos, un factor importante para determinar con mayor precisión la hora de la muerte, que desde el principio era muy incierta.
0: Solo si se determina la hora de la muerte con la mayor precisión posible, se podrá reconstruir lo que pasó.
3: En este caso, determinar la hora de la muerte era especialmente importante, ya que era fundamental para la investigación. Saber si murió poco después de su desaparición o si siguió con vida durante un tiempo antes de ser finalmente asesinado y descuartizado.
0: La naturaleza puede aportar una pista clave. Durante la autopsia del cadáver, los entomólogos de la medicina legal de Frankfurt recogen larvas de mosca y gusanos. Para los expertos, son testigos silenciosos de los delitos.
3: Lo llamativo fue que, al parecer, como pudimos determinar durante la investigación, no había permanecido todo el tiempo en el lugar donde fue hallado, sino que había sido trasladado. Es decir, que hubo distintos lugares de depósito previos.
0: Los entomólogos vuelven al lugar del hallazgo y vuelven a encontrar larvas de mosca al otro lado del sendero de tierra.
1: Y nos dimos cuenta de que en las muestras que recogimos posteriormente del

0: suelo, había las mismas moscas que habíamos recogido en la autopsia. Además, en cuanto al tamaño, eran muy parecidas a las de la autopsia, lo cual es un fuerte indicio de que proceden de la misma población y, por lo tanto, también se encontraron en el cadáver.
1: Los dos forenses de Frankfurt gozan de gran prestigio en su especialidad a nivel nacional y también están bien posicionados en Europa.
2: Primero intentamos reconstruir las condiciones de temperatura en las que se desarrollaron los insectos dentro de esas bolsas de plástico. La temperatura es un factor clave en su desarrollo. A diferencia de nosotros, son de sangre fría, por lo que su crecimiento depende de ella. Esto fue determinante, ya que la situación de hallazgo en bolsas de plástico era especial.
1: También es algo inusual. El autor había esparcido detergente en polvo sobre los restos del cadáver para borrar sus huellas. Por eso, los entomólogos tienen que averiguar cómo afecta eso a las larvas de mosca.
2: Criamos a los animales con carne contaminada con detergente en polvo para asegurarnos de que los datos de crecimiento que usamos habitualmente para determinar el momento de la muerte, los de los insectos, no se vean alterados, ya que los insectos, las larvas de mosca, también se alimentaron de detergente en polvo.
1: ¿Influye entonces el detergente en un cadáver a la hora de que las moscas se posen en él? Realizan pruebas de laboratorio y exponen un cadáver de cerdo en condiciones ambientales similares. El experimento también es nuevo para ellos.
2: En realidad, comprobamos que los insectos crecen algo más lentamente cuando comen la carne molida contaminada con detergente en polvo. Es decir, si hubo un efecto detectable. Por otro lado, el experimento de campo con el cerdo mostró que espolvorear detergente en polvo no impide que los insectos colonicen el cadáver.
1: Sus experimentos arrojan un resultado claro.
2: Los insectos indicaban que la persona murió poco después de ser vista con vida por última vez y que su cuerpo fue colonizado de inmediato por insectos.
1: Así, estos animales han aportado información valiosa. La ciencia sigue avanzando y en el futuro, incluso los restos que dejan los insectos al transformarse en adultos podrán proporcionar información valiosa tras la metamorfosis.
2: Los llamados puparios es donde tiene lugar la transformación de larva a mosca. Actualmente estamos trabajando en descifrar ese código químico y, en última instancia, en poder cuantificar el proceso de envejecimiento y degradación de estos puparios vacíos. Esto significa que en los próximos años podremos determinar, gracias a estos análisis, tiempos de muerte más lejanos en el pasado, meses e incluso años.
1: Todas estas pistas conducen al extierno de la víctima. Así los animales ayudaron a esclarecer la autoría del crimen, las moscas y sus larvas, pero también los complejos experimentos de los entomólogos.
2: Los insectos fueron la única herramienta que, al final, ayudó a responder esta pregunta y con bastante precisión.
1: El presunto autor fue condenado a 10 años de cárcel.
3: ¿Murió realmente una persona como resultado de un acto violento? ¿Quién es el autor? ¿Qué ocurrió? Para responder a estas preguntas, el Instituto de Medicina Forense de Frankfurt utiliza un procedimiento especialmente desarrollado, el escáner postmortem, alta tecnología al servicio de la víctima.
1: Una persona fue víctima de un brutal crimen violento. Su cuerpo se encuentra en el Instituto de Medicina Forense. Los investigadores tratan de averiguar si fue golpeado hasta la muerte, cómo ocurrió y, sobre todo, con qué objeto.
4: El principal reto fue que nos enfrentábamos a una superposición de distintos tipos de lesiones, traumatismos contusos, lesiones por objetos cortantes y efectos térmicos, diferenciar cada uno de ellos, presentarlos de forma clara y comprensible para el tribunal, fue, en mi opinión, el mayor desafío en este caso.
1: Por ello utilizan un nuevo método desarrollado por ellos mismos, un escáner tridimensional de alta resolución del cuerpo. Para ello toman entre 400 y 600 fotografías en 10 minutos. Todo es muy rápido, ya que las primeras horas tras un homicidio son especialmente cruciales para la investigación.
4: Lo especial es que obtenemos modelos muy detallados con un tiempo de trabajo relativamente bajo. Tan bajo que podemos mantener el flujo normal en la sala de autopsias y generar las imágenes en solo 10 o 12 minutos, a partir de las cuales se crean estos modelos. Algo que antes no existía.
1: La Clínica Universitaria de Frankfurt desarrolló este método junto con la Unidad de la Escena del Crimen en Wiesbaden y la Universidad de Maguncia. Son expertos en medición, sobre todo aplicada a geografía y paisajes, aunque ahora también intervienen en accidentes de tráfico o explosiones de cajeros.
5: Una sala de autopsia reúne muchas condiciones poco favorables para la fotogrametría, sobre todo la iluminación, pero también la mesa de autopsias, cuya superficie suele provocar reflejos que pueden afectar negativamente a los resultados.
1: Dos flashes, marcas en la mesa de autopsia. Más tarde, un programa analiza las imágenes y calcula las superposiciones entre ellas. Así pueden ver a la persona desde todos los ángulos y medir las lesiones con precisión milimétrica.
5: Las mayores dificultades se centraron en generar una textura satisfactoria. Tuvimos que lidiar repetidamente con artefactos, lo que nos obligó a ajustar el flujo de trabajo una y otra vez. En particular, los problemas principales fueron las zonas borrosas y las franjas en la textura.
1: La víctima es enterrada poco después de la autopsia. Especialmente en las cremaciones, todas las huellas no aseguradas se destruyen. Semanas más tarde, la policía encuentra en el oeste de Alemania un tubo en el coche de un sospechoso. ¿La posible arma del crimen?
4: Entonces, ¿se trata de un bate de béisbol? ¿De una palanca o de otra barra metálica? Puede haber partes del arma del delito con formas específicas y cuando éstas impactan contra el cuerpo producen lesiones muy características. Sin embargo, no se trata de características individuales que demuestren, por ejemplo, que fue exactamente ese bate de béisbol el arma utilizada en este caso.
1: Sin embargo, incluso años después, pueden seguir analizando las huellas si aparecen nuevos indicios sobre el caso. Su método es especialmente innovador.
4: En algunos casos observamos que en el cadáver había restos diminutos de plantas que no correspondían con el lugar del hallazgo. Por ejemplo, en una zona pantanosa encontramos fragmentos de una planta propia de suelos arenosos, lo que no encaja. Esto puede ser un indicio de que el cuerpo fue trasladado posteriormente a otro lugar, algo que ya nos ha ayudado en algún caso.
1: En el caso del oeste de Alemania, Konstantin Lux y sus colegas también han podido establecer vínculos claros.
4: En este caso, la ventaja fue contar con un modelo 3D del cadáver, incluidas las lesiones, y posteriormente con un modelo 3D de la posible arma. La unidad de la escena del crimen de Hesse la escaneó y la ajustó a tamaño real, lo que nos permitió comparar directamente el arma con las lesiones y comprobar si encajaban. Así pudimos determinar si el objeto en cuestión pudo haber intervenido en el delito o no.
1: Ahora presentarán sus conclusiones ante el tribunal para esclarecer este homicidio.
3: Todo autor de un delito violento deja, sin saberlo, rastros de ADN, microhuellas de nuestra piel o nuestro cabello. ¿Pero qué nos revelan? La unidad de genética forense de la Oficina de lo Criminal es única en Alemania, especialmente en la investigación de casos sin resolver.
1: La huella genética de una persona, única e inconfundible. El análisis de ADN no se convirtió en parte habitual de la medicina forense hasta los años 90.
6: En 1991, la cantidad de ADN necesaria para obtener una huella genética era del tamaño de una moneda de 5 marcos. Para poder analizarla, se requerían muestras de ese orden: sangre, semen o saliva. Hoy en día, para identificar a una persona, bastan unas pocas células de la piel encontradas en cualquier punto de la escena del crimen o en un objeto.
1: El biólogo molecular Harald Schneider es uno de los expertos forenses en ADN más importantes de Alemania. Es un pionero en el análisis de escamas de piel. Hasta ahora ha ayudado a resolver unos 500 asesinatos y unos 4.000 delitos sexuales. No importa cuán cuidadosos sean los delincuentes, sus rastros de ADN son delatores silenciosos.
6: Estas partículas son tan pequeñas que no se pueden ver a simple vista, pero contienen suficiente información como para que yo pueda identificarlas. Y eso, por supuesto, es un gran avance.
0: Un ejemplo conocido es el caso de Walter Lübcke. En 2019, el presidente del gobierno regional de Kassel fue abatido a tiros frente a su casa por un desconocido. La policía estuvo durante mucho tiempo sin pistas, hasta que expertos descubrieron un detalle minúsculo.
6: Entre otras cosas, pudimos aportar un indicio clave para la investigación. Analizamos la ropa de la víctima en busca de ADN ajeno y aprovechamos la capacidad que tenemos en Hesse de examinar numerosas partículas individuales de piel. Así logramos atribuir de forma inequívoca una única huella genética a una persona.
0: Y así fue. Esa única pista terminó por delatar a Stefan E., con varios antecedentes penales. Una diminuta partícula de ADN en la ropa ensangrentada de Walter Lübcke apuntó a su asesino, hasta entonces desconocido.
6: No fue nada fácil. En algunos casos, analizamos más de 1,000 rastros en la ropa y, de hecho, solo encontramos un único rastro al final. Incluso encontramos una segunda huella que pudimos atribuir a esa persona, lo que luego nos llevó a una coincidencia en la base de datos.
0: En Alemania, Schneider se ha hecho famoso sobre todo por la tasa de resolución de los llamados casos sin resolver, es decir, casos sin resolver de la época anterior al análisis de ADN. Ya han podido resolver unos 30 casos antiguos de este tipo en toda Alemania y millones de pistas más siguen esperando en los depósitos de pruebas a nuevos análisis.
6: El reto para nosotros es poder analizar las llamadas microhuellas en casos antiguos o cold cases. Esta capacidad es bastante exclusiva en Hesse, lo que nos permite, en cierta medida, trabajar también para otros estados federados, y con muy buenos resultados, ya que podemos identificar a personas incluso muchos años después.
0: Hasta ahora, sin embargo, esto solo es posible si el perfil de ADN coincide con uno ya identificado o registrado en la base de datos. Pero, ¿qué ocurre si el autor no está fichado por la policía? Con el llamado análisis de ADN ampliado, Schneider podría incluso determinar el fenotipo, es decir, el aspecto físico del sospechoso.
6: Desde el punto de vista técnico, podemos determinar el color de ojos, de cabello, el tono de piel, la edad o el origen biogeográfico de una persona, es decir, su procedencia genética. Por ejemplo, podemos distinguir si alguien proviene de Europa Occidental, del sudeste europeo o de Asia.
0: Sin embargo, en Alemania, precisamente este origen biogeográfico no puede determinarse, es decir, ni el lugar de nacimiento ni la procedencia familiar. En cambio, sí está permitido analizar otras características. Así, los forenses carecen de una herramienta clave, el marcador de origen.
6: En Europa sí está permitido determinar el origen biogeográfico de una muestra, es decir, saber aproximadamente de dónde procede una persona o cuál es su origen genético. En Alemania, en cambio, está prohibido por motivos de protección de datos, lo que resulta comprensible. Sin embargo, desde el punto de vista forense supone una desventaja, ya que se trata de una información clave.
0: Pero incluso con este método, los forenses solo lograrían una tasa de acierto de alrededor del 80% a la hora de identificar a un posible sospechoso. Eso sigue siendo demasiado impreciso.
6: Es el problema, y los investigadores deben lidiar con ello. Por eso el método aún es limitado, pero en 5 o 6 años la tecnología habrá avanzado y permitirá obtener un perfil mucho más claro, un retrato genético.
0: Criminalística del ADN 3.0. Cada vez resulta más difícil para los delincuentes pasar desapercibidos.
3: La mayoría de los delitos dejan también huellas digitales, cámaras de vigilancia, videos de testigos y datos móviles. ¿Pero son relevantes, auténticos o manipulados? Este es el campo de los peritos informáticos, verdaderos detectives de datos.
0: ¿Original o falso? El perito forense informático Martin Steinebach, del Instituto Fraunhofer de Darmstadt, analiza la autenticidad de fotos, audios y videos. Es una especie de detective de datos al servicio de la justicia. Y es que las huellas digitales son claves para la investigación.
7: Analizamos pruebas que han surgido en el contexto de delitos muy graves, es decir, homicidio y asesinato. Lo ideal es disponer de grabaciones del crimen o de cámaras de vigilancia cuando hay dudas sobre la identidad de la persona en cuestión.

0: En algunos casos, incluso existen videos de los propios homicidios.
1: Los videos de la escena del crimen o de los alrededores, como los de las cámaras de vigilancia, deben estar claramente verificados para que tengan validez ante un tribunal. ¿Coinciden la hora y el lugar? ¿Podría ser ese el autor del delito o un testigo? La informática forense en los delitos es cada vez más importante.
0: Tenemos una afirmación. Por ejemplo, son zapatillas negras. Y ahora tenemos que ver, ¿se puede deducir eso realmente a partir del material? Es decir, ¿puedo realmente corroborar la declaración de uno de los participantes en el proceso con el material de vigilancia?
1: Pero no solo se analizan imágenes y sonidos. Los detectives de datos del Instituto Fraunhofer también investigan huellas digitales de teléfonos inteligentes y computadoras. Y rastrean la red cuando la policía se queda sin pistas. El Instituto de Darmstadt es líder en este campo en Alemania.
0: A menudo, se trata simplemente de hacer análisis forenses en los dispositivos para ver. Bueno, aquí tenemos un video que graba el asesinato. ¿Qué pasó después con él? ¿Acaso el autor se jactó de ello o lo difundió?
1: Los programas sencillos para falsificar rostros son cada vez más populares y fáciles de encontrar en Internet. Distinguir entre imágenes reales y manipuladas resulta cada vez más difícil. Muchas son solo entretenimiento. Otras pueden tener un fuerte impacto político.
0: Vemos cómo se realizan los análisis forenses de datos multimedia, audio, video e imágenes. Algunos fakes se detectan a simple vista. En otros casos, basta con saber en qué detalles fijarse, como en un juego de busca y encuentra.
1: Uno de esos videos llenos de detalles es también uno de los videos más espectaculares que Steinebach analizó. Una reunión privada en una villa de Ibiza, grabada con cámaras ocultas en el llamado Escándalo de Ibiza de 2019.
0: Hay cosas que simplemente no son manipulación técnica, sino que son solo indicadores.
1: Políticos austriacos se reúnen con la supuesta sobrina de un oligarca ruso. Se habla de donaciones millonarias a cambio de influir en el control de medios independientes. ¿Es auténtico el video?
0: Al analizar las grabaciones, vimos que en la villa original no había un interruptor en ese punto, pero en el video sí. Eso nos hizo pensar en una cámara falsa y nos permitió identificar incluso el modelo en un catálogo. Con esos datos, comprobamos si el video encajaba técnicamente con esa cámara. Es, en esencia, un trabajo de detective.
1: Las imágenes de las cámaras ocultas son, pues, auténticas. Un escándalo que hizo caer a la coalición de gobierno en Austria. Pero los expertos forenses del Instituto Fraunhofer de Darmstadt no solo analizan, sino que también desarrollan sistemas inteligentes que lo hacen por sí solos, píxel a píxel.
2: Hemos desarrollado una herramienta para detectar diferencias locales utilizando técnicas de procesamiento de señales.
1: Como en este video de Zelensky, las partes manipuladas de la imagen apenas se notan a simple vista.
2: El deepfake de Zelensky, por ejemplo, lo analizamos a posteriori para entender cómo estaba construido, qué particularidades tiene, cómo se puede reconocer. Para ello se emplea una IA capaz de distinguir de forma autónoma entre material auténtico y manipulado.
1: Desde falsificaciones simples hasta manipulaciones sofisticadas con inteligencia artificial. Para seguir el ritmo de estos trucos cada vez más nuevos, los expertos perfeccionan continuamente sus técnicas, como en este programa de deepfakes en tiempo real.
0: Es probable que el rápido desarrollo de la IA haga que, en un futuro cercano, sea imposible distinguir a simple vista entre lo auténtico y lo falso.
1: ¿En qué imágenes se puede confiar y en cuáles no? Las manipulaciones delictivas están aumentando de forma alarmante.

0: Tarántulas como escudo protector. En el desierto de Sonora se planea la construcción de un oleoducto.
1: Entonces tú destruyes estos ecosistemas y colapsas una cadena alimenticia que puede impactar hasta Alaska, hasta el Polo Norte, ¿no?
0: Sin embargo, el biólogo Oscar Chávez descubrió 20 especies nuevas de tarántula.
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1: Esta es una especie que solo está en esa montaña.
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0: En los pequeños organismos y en procesos que casi no vemos, se esconde el equilibrio del planeta, desde una semilla hasta una abeja o una lombriz. Estas piezas diminutas sostienen sistemas enormes. Sin polinizadores no hay cultivos, sin suelos sanos no hay vida y sin biodiversidad no hay futuro.
1: Hoy exploramos en distintos rincones de América Latina historias de conservación, descubrimiento y soluciones que nacen desde lo más pequeño. Bienvenidos, estos son nuestros temas. La diversidad que alimenta al mundo, preservar el patrimonio agrícola y cultural de las papas nativas en Colombia. La riqueza oculta en entornos extremos, un aracnólogo nos revela la biodiversidad en Sonora, el desierto mexicano. Economía sostenible con impacto social, la miel de abejas meliponas, motor de desarrollo liderado por mujer.
0: ¿Cuántas variedades de papa conocen ustedes? En los supermercados convencionales apenas encontramos unas pocas, pero en los campos de Colombia existen cientos de papas nativas que estuvieron a punto de desaparecer. Y no son solo un superalimento, resisten mejor el frío, las plagas o la sequía y guardan sabores y colores únicos.
1: En el departamento de Boyacá, numerosas familias crearon un proyecto para recuperarlas y mantenerlas en uso, mientras la ciencia trabaja también en su conservación. Así sus semillas no solo se preservan, sino que continúan adaptándose al clima y al entorno, porque rescatar estos tubérculos es asegurar los alimentos del futuro.
2: Esto es una papa. No está dañada ni salió diferente a las otras. En Colombia existen más de 1.200 variedades de papas nativas. Durante décadas fueron olvidadas y estuvieron a punto de desaparecer para siempre. Pedro Briceño, un campesino de Venta Quemada, Boyacá, vive a 2.600 metros sobre el mar y lleva 18 años custodiando lo que el mundo moderno ignoró.
3: Cuando uno habla de papas comunes, las que hay en el mercado, pues casi ya son todas iguales. Pero cuando habla de papas nativas, eso hay una diferencia muy grande y muy bonita. Yo me quedo metido en un cultivo y mejor dicho, mentalmente yo diálogo con las plantas de papa. Si estoy solo y nadie me está mirando, de pronto yo hablo durito con ellas y les hago reclamo. ¿Por qué no me creció o tan bonita que está? He hecho piropos.
2: Para entender cómo puede perderse lo que debe protegerse, hay que mirar la escala del problema. Sara Lazo lleva más de una década estudiando esta pregunta. Es investigadora de AgroSavia, corporación científica colombiana que conserva una de las colecciones de semillas de papa más grandes del continente.
4: Esto obedece al sistema alimentario global. Digamos que nuestra dieta se ha reducido a pocos alimentos. Actualmente el maíz, el trigo y el arroz sustentan el 50% de la alimentación del mundo, entendiendo que somos un mundo diverso que tiene un montón de alimentos, pero que de una u otra forma nos han ido sesgando, limitando nuestro consumo a ciertas tipologías de alimento que de una u otra forma dominan el mercado.
2: En Colombia, esa reducción tuvo una fecha. Las papas nativas dejaron de verse en los mercados alrededor de 1970.
3: Alcanzaron a correr peligro del 80 al 90, pues tendieron a desaparecer esas semillas. Y siempre habían algunos que conservaban, los abuelos tenían sus dos papitas y ahí se mantuvo.
4: Las papas nativas, los tubérculos andinos, son especies que han venido de una u otra forma haciendo un poco de resistencia al modelo, ¿no? Porque a pesar de que a la gente no le gusta, de que las han dejado de lado, ellas siguen, resisten, persiguen su continuidad en la historia.
2: Para impedir que estas papas desaparecieran, Pedro decidió iniciar un proyecto para recuperarlas y salvaguardarlas, llamado Tesoros Nativos.
3: Estamos dedicados a investigar las papas nativas desde hace unos 18 años. Ese ha sido mi trabajo. Habían unas 5 clases de papa que tenía mi padre y mi suegro y me sirvieron como el apoyo principal porque yo me basé bastante en lo que ellos sabían. Entonces, mi trabajo era sentarme con muchos abuelos en Colombia, porque son los dueños del conocimiento, ese conocimiento que está en la mente de los abuelos, aún todavía, no está en el internet, no está en las redes sociales, ni en los libros siquiera, solamente en la mente de los mayores. Por eso hay que valorarlos mucho.
2: 18 años después y tras recorrer el país, pasó de 5 variedades a 63. Pero no solo se trata de investigarlas, su trabajo de campo ha consistido en retomar su siembra.
3: Y algún día me llamó y me dijo, hombre, yo tengo la carriza. Inmediatamente lo que le dije, güey, véngase con las papitas y ahí las volvimos a recuperar, porque aquí ya se han acabado.
2: Tesoros Nativos es un proyecto familiar. Judy, su hija, se especializó en biotecnología agroambiental y hace unos años dejó la ciudad para unirse al proyecto.
5: Bueno, nosotros estamos a través de un sistema muy sostenible en torno a la papa, pero no es monocultivo. Es cómo equilibramos un ecosistema, ¿sí? Donde hay diversidad de alimentos. Tenemos desde maíz nativo, morados, entre otras semillas, hasta hortalizas, flores comestibles. Si nosotros somos un monocultivo, pocas especies van a llegar allí. Y en nuestras fincas donde cultivamos papas nativas, llega una gran población de aves, porque tenemos trigo nativo, es decir que el objetivo principal es no dejar perder estos alimentos, estas papas, porque puede que sea el futuro en materia de cultivo, de cambio climático, de conservación de cuencas de agua, por el manejo tan diferente que se le da a comparación de los otros cultivos.
2: Hoy, más de 50 familias en Boyacá cultivan estas semillas junto a los briseño, un ejemplo de economía circular y de rescate del conocimiento ancestral de su siembra y de su uso.
3: Yo hablo de familias porque ese productor X o Y no está solo, está su señora, sus hijos y sus nietos posiblemente, que en la parte social vinculamos a este proyecto. Y hay algo muy importante, nosotros trabajamos en nuestra empresa la economía circular, que todo está amarrado, todo, lo como lo decía anteriormente, es una cadena.
5: Son más de 50 familias involucradas en el cultivo, en la siembra de estas especies de papas. Hemos convertido a estas familias como custodios de semillas, importante. Y lo mejor de todo, que nosotros también empezamos a invitar a los

0: jóvenes a que hicieran parte como custodios de semillas, porque hoy día los jóvenes quizá tenemos otra visión de salir, de irnos del campo.
1: Pensando en el relevo generacional y crear fuentes de conocimiento para sensibilizar sobre la importancia de las papas nativas, Pedro y su hija crean el Biomuseo de la Papa.
0: Constantemente estamos implementando innovación y bueno, pues dentro de las últimas etapas que hemos realizado el proyecto es el Biomuseo de la Papa Nativa, donde allí ya con colegios, universidades, con turismo local, nacional e internacional, ya estamos expandiendo mucho más el conocimiento, educando y qué bonito pues que también se consuma este tipo de producto y este alimento.
2: Es darle a conocer a las nuevas generaciones la comida de sus ancestros. Por ahí partimos, porque desde que la gente conozca y sienta en el corazón que esa era la comida que tenían sus abuelos y que quizá si no se hace una investigación de estas no la había podido conocer las generaciones del 2026 en adelante.
3: Y digamos el valor trascendental que tienen los custodios a nivel local es que los materiales siguen evolucionando frente a estas condiciones climáticas adversas. Y estos materiales no solo evolucionan por su contexto con el ambiente o con su interacción con el ambiente, sino también con las prácticas que tiene la gente al ser cultivadas por transmisión de generación en generación.
2: O sea, imagínense una agrobiodiversidad natural tan hermosa que muchas veces uno queda sorprendido. Uno que ha estado dentro de las papas toda la vida, pero cuando yo voy rescatando un fenotipo de papa nativa.
1: Una agricultura biodiversa que ante un clima que cada vez es más impredecible no es patrimonio del pasado, es una necesidad para el futuro y custodiarla semilla por semilla, familia por familia, puede ser la forma más concreta de sostener una justa soberanía alimentaria.
4: Pero no toda la biodiversidad está protegida, gran parte aún espera ser descubierta. El aracnólogo Oscar Chávez ha documentado 20 nuevas especies de tarántulas en el desierto de Sonora, al norte de México, una región que alberga más de 2.000 especies únicas. Estos hallazgos pueden contribuir a la producción de miles de hectáreas de uno de los desiertos más biodiversos del mundo. A través de su cuenta Biologando por México, comparte imágenes y conocimiento sobre este entorno inhóspito y aún poco explorado.
5: Lo llaman el lejano oeste. Sonora es el estado más inhóspito y árido de México. Oscar Chávez se dedica a recorrer su desierto, que alberga unas 2.000 especies únicas, uno de los ecosistemas más vivos del mundo. Este joven biólogo pretende, con sus fotos y conocimiento, divulgar una biodiversidad aún muy poco explorada. Lo considera aportar su granito de arena al desierto más extenso de Norteamérica.
6: Es muy prístino, muy virgen, son tierras que muchas veces no han sido tocadas por nadie y mucho menos por ojos científicos, ¿no? Entonces es complicado porque muchas de las especies que se encuentran aquí jamás han sido estudiadas. Esto quiere decir que hay muchas especies sin describir.
5: Para Oscar, si la gente desconoce el gran valor natural de este territorio, nunca habrá interés en protegerlo. Por eso creó Biologando por México, una cuenta en varias redes sociales donde explica detalles de la fauna y la flora. Una forma de ambientalismo que, junto a la resistencia de los pueblos locales, sirvió para frenar la construcción de un macro muelle para el comercio con China. Ahora la amenaza es el megaproyecto Saguaro Energía, un gasoducto para transportar gas de Texas hacia Asia por el Golfo de California, el llamado acuario del mundo.
6: Pasan muchas especies que son ícono tanto para México como para Estados Unidos y Canadá, y que si tú destruyes territorios como este, estás destruyendo corredores biológicos. Aquí vienen y se alimentan las ballenas de aleta, aquí vienen y se reproducen ballenas grises. Entonces tú destruyes estos ecosistemas y colapsas una cadena alimenticia que puede impactar hasta Alaska, hasta el Polo Norte, ¿no?

0: Pese a toda esa exuberancia de grandes mamíferos, la pasión de Oscar son las arañas. Desde que a los 14 años fue al rancho de su tío y vio una tarántula. En los últimos 4 años de doctorado, ha registrado 20 especies nuevas de tarántula. La emoción que siente un científico al hacer ese descubrimiento es indescriptible, pero para este joven biólogo lo importante es que cada una de estas arañas puede salvar miles de hectáreas naturales.
1: Pero ya que llego yo y te digo, oye, esta es una especie que solo está en esa montaña en la que casualmente están extrayendo cobre de forma masiva, ¿no? Entonces están destruyendo el hábitat y ya sabiendo que esta es una especie que solo está en esa montaña, tú puedes ordenar a la mina, oye, ¿sabes qué? Me tienes que respetar estas condiciones porque si esta especie desaparece de esa montaña, se extingue.
0: El trabajo de Oscar consiste en analizar su secuencia de ADN. Como él dice, contar pelos y patas para determinar si se diferencia de cualquier otra especie. En México hay 93 especies de tarántulas, casi todas endémicas. Se trata del segundo país con mayor diversidad de terafósidos, solo por detrás de Brasil. Y varios expertos, como Oscar, estiman que falta cerca de la mitad de tarántulas por descubrir. Las restricciones migratorias de Donald Trump truncaron sus planes de colaborar con universidades estadounidenses que lo habían buscado. Eso no lo desmotivó para seguir investigando la importancia ecosistémica que tienen estos seres tan antiguos que llegaron a convivir con los dinosaurios.
1: Si tú quitas a las arañas y a las tarántulas en particular del ecosistema, vas a ver que van a empezar a pulular estas plagas que usualmente no se ven en un ecosistema bien conservado. Entonces esto pasa mucho en campos de cultivo en Sonora, donde fumigan todo, las primeras en morir son las tarántulas porque son seres muy delicados y los que son resistentes son las cucarachas.
0: Seguro tampoco sabían que para grabar la película La Momia se utilizaron tarántulas mexicanas muy dóciles porque la especie egipcia es agresiva. Con anécdotas como esta, Oscar quiere despertarnos la curiosidad y el mismo amor que siente él por la naturaleza.
1: No pienso que tenga que justificar el conservar un ecosistema tan hermoso, pero para fines digamos, de la industria, del capitalismo, del gobierno, tienes que enseñarles un valor para que puedan conservarlo. Entonces, pues esta es la razón por la que hago lo que hago.
0: Estudiar arañas y difundir detalles para proteger el desierto más biodiverso del planeta.
2: Uno de esos procesos clave para la vida es la polinización. En Bolivia, las abejas meliponas sin aguijón son fundamentales para la biodiversidad y el equilibrio de los ecosistemas. Su pérdida reduciría la productividad de los cultivos y afectaría directamente a nuestra alimentación. A través de un programa ecológico de cría de abejas nativas, un grupo de mujeres no solo ha logrado independencia económica, sino un papel de liderazgo en sus comunidades.
3: Un viaje al corazón de la selva boliviana, en busca de las mujeres de la miel. Desde tiempos inmemoriales, las abejas sin aguijón han compartido su tesoro dorado con las comunidades indígenas. Hoy, mujeres guardianas garantizan su conservación en Chuquisaca.
4: Somos mujeres de la Reserva del Iñao que producimos miel de las abejitas meliponas, que son las abejitas sin aguijón. Producimos para conservar el bosque.
3: Su hábitat natural está siendo destruido. Los bosques sufren grandes cambios debido a las acciones humanas, nos explica Edith Martínez, investigadora de la Fundación Pasos, quien trabaja en la protección de las polinizadoras.
5: Los cultivos intensivos con agroquímicos, ellas son bien delicadas, no van a los agroquímicos. Al fumigar nosotros bastante nuestro maíz, nuestro maní, estamos matando a las abejas nativas, ¿no? También las quemazones que hay en los chaqueos. Cuando uno no sabe, va y dice, ah, no, esta abeja tal vez pica y agarra, lo corta el árbol y la abeja muere, ¿no? Eso está afectando bastante, ¿no? La mala información del mismo humano, ¿no?
3: Ante esta grave

0: situación, las mujeres se han unido para cuidar a las señoritas, como les llaman con cariño. El tesoro dorado es almacenado en potes, ánforas u ollas de miel por las señoritas, arquitectas naturales que construyen en base a cerumen, asegurándose de que sean herméticos y resistentes.
1: Ahora el plato.
2: Y ella tiene aquí propóleo. Con el propóleo le asegura biencito su caja para que no se entre ningún bicho.
0: Cada abeja conoce su función y trabaja en perfecta armonía. La reina, los zánganos y las obreras, a través de un lenguaje secreto de olores, se informan sobre la disponibilidad de alimento o una alerta de emergencia o peligro.
3: Ellas, por ejemplo, son bien organizadas aquí adentro. De hecho, está la reina, ahí se quedan las nodrizas, que son las bebés que están reventando. Hay unas que están encargadas de alimentar a ellas. Hay otro grupo que se queda a hacer la limpieza, saca las heces de las mismas señoritas que hacen, lo sacan a botar afuera. Y hay otras que salen a trabajar también, ellas van y vuelven. También hay otras que se encargan del cuidado de aquí de la piquera. Ellas siempre, usted le va a ver, siempre están por ahí al contorno de la cajita.
0: Hoy, con cajas tecnificadas construidas por módulos de madera, con aberturas, divisiones, sistemas de ventilación para protegerlas del viento, la lluvia y los depredadores, buscan simular condiciones naturales de su hábitat para asegurar su supervivencia.
4: Que está ubicado en una pendiente, ¿por qué? Por el tema de la luz. Lo importante es que lo llegue el sol en la mañana y en la tarde esté sombra. Entonces la ubicación tiene que ser en un lugar semisombra. Las cajas están de una a otra, de 2 metros de distancia, por el tema que ellas son bien territoriales. Entonces si lo ponemos muy cerca, entre ellas se atacan, ¿no? Y tenemos una pérdida de colmenas.
0: El ingeniero forestal Armando Delgado explica que desempeñan un papel vital permitiendo la reproducción de numerosas especies vegetales, garantizan la diversidad y el equilibrio de los ecosistemas forestales. Son polinizadoras sumamente eficientes.
5: Son importantes en los bosques, ¿no? Hay una interacción entre planta y bosque. Las plantas les sirven de hogar a las abejas, también de alimento. De ellas corean el néctar, el polen. Y las abejas son las encargadas de polinizar y son las encargadas de que tantas plantas en el bosque silvestres puedan producir frutos y con ella la biodiversidad en el bosque, ¿no? Y con eso mantener el ambiente sano, ¿no? El medio ambiente.
0: La esperanza de vida de las obreras y zánganos es de 45 a 50 días. Las reinas viven hasta 3 años. En ese tiempo deben enfrentar también los efectos del cambio climático.
3: Aquí donde está el nido, aquí igual ellas hacen miel. De ahí es bueno dejárselo ahí. Eso es su reserva, es su alimento de ellos. Si usted le saca todo eso, entonces ellos no tienen con qué alimentarse. Entonces, cuando llegan los cambios climáticos, los soles fuertes y no hay floración, sequía, ellos no tienen con qué alimentarse, entonces se van o mueren.
0: Entre la diversidad de abejas nativas, destacan la tancarillo, el negro, la boca y sapo, pero también están en situación vulnerable. Las mujeres guardianas luchan por preservar además otras especies.
4: Bueno, esta es otra abeja nativa, que es una Scaptotrigona. Es un nombre común, lo decimos aquí, negro, peluquero. Pero es una Scaptotrigona que tiene es la misma situación los discos en discos de cría, pero simplemente hace mucho más miel.
0: Arminda revela que el néctar ancestral utilizado por sus antepasados para tratar diversas dolencias sigue siendo valorado por sus propiedades medicinales y su profundo significado cultural.
3: Porque lo utilizamos como remedio, también como antibiótico para los resfríos de nuestros niños. Preparamos tanto de la miel, del polen, se prepara jarabes. Eso nos sirve en tema de los resfríos para los niños, para los bebés. Se los da eso y es buenísimo. El propóleo es remedio para muchas cosas, hasta para las heridas. Cuando usted se hace una herida, lo echa con eso, lo lava, lo echa con eso. Esa herida rapidito se prende, seca, rapidito cicatriza.
0: Las abejas vuelan a sus anchas a 500 metros de distancia y sus propiedades medicinales están estrechamente relacionadas con el tipo de flores que estas visitan.
1: Sí, las abejitas trabajan todo el año, entonces es aconsejable solamente cosechar una vez al año.

0: construir nidos eficientes y funcionales donde la reina deposita sus huevos y cría sus larvas. Y por eso es importante hacer un rescate o captura responsable de enjambres, como lo hace Basilia.
1: Solo yo he sacado de tres palos, un palo que estaba seco y ya de un chaco. Y el otro he sacado de una laja de axito. Y el otro de un palo muerto, que era de este nogal, así palo grueso, muerto, y estaba en la raíz. Solo de las tres he hecho multiplicar. No he tumbado ni un solo árbol verde.
0: El proyecto de la Fundación Pasos comenzó con 80 mujeres y tras 5 años ya son 315 meliponicultoras en los municipios de Villa Vaca Guzmán y Monteagudo.
2: Nosotros como Fundación Pasos lo que hacemos es primero investigar los modelos de caja, el manejo, todo, y después pasamos a replicar a las comunidades, a las señoras, ¿no? La idea no solo es agarrar, producir, comercializar, sino que nosotros también lo hacemos con el tema de conservación.
0: A pesar de los desafíos, existe una creciente conciencia sobre la importancia de proteger a las abejas nativas, una tarea urgente y necesaria para proteger la biodiversidad y la seguridad alimentaria.
3: Ya lo hemos visto, desde una semilla hasta una araña, desde el vuelo de una abeja hasta la vida bajo la tierra. Son sistemas que sostienen el mundo que conocemos.
4: Gracias por acompañarnos una vez más. Nos vemos en la próxima. Hasta pronto.
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1: Las computadoras de hoy van a paso de tortuga. En Oxford se ha dado un gran paso hacia la computadora cuántica.
2: It could solve the same problem in minutes or in hours.
1: Máquinas capaces de resolver problemas que las supercomputadoras actuales no logran solventar. Una tecnología con enormes oportunidades y también enormes riesgos.
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0: ¿Se puede eludir el paso del tiempo? En Suecia, una subcultura conserva el llamado sueño americano y sus coches.
1: Somos rebeldes, lo fuimos, y la nueva generación también lo es.
0: ¿Pero contra qué se rebelan?
1: Es algo difícil de entender o de apreciar para muchos. Algunos nos odian, otros no. Si quieres un auto eléctrico, bien, pero yo quiero el mío. ¿Cómo será el futuro? ¿Habrá gasolina en 25 años?
0: Para algunos, es una simple pasión por los autos antiguos, cierta música y recuerdos. Para otros, una reacción a lo nuevo. A veces, nostalgia y rebelión adquieren un matiz político. ¿Es ese amor rodante por el pasado una resistencia al presente o incluso miedo al futuro? ¿Y por qué precisamente en Suecia se conserva con tanta fuerza el llamado sueño americano? Tras la Segunda Guerra Mundial, Suecia cayó fascinada por la cultura estadounidense. Cine, música, moda y autos. Para la juventud sueca, Estados Unidos era sinónimo de aventura y libertad, una vía de escape a su realidad tan organizada.
1: Salían del cine con los ojos así, porque habían visto algo que no se imaginaban. Los autos estadounidenses, preciosos, potentes. Mi primer auto fue un 63 Thunderbird. Era bastante barato.
0: Estados Unidos era símbolo de libertad y la carretera infinita, una de sus imágenes más impactantes.
1: Los autos de allí son más grandes y tienen otra presencia que los de Europa.
0: Los autos estadounidenses empezaron a llegar a Europa tras la Segunda Guerra Mundial.
1: En Suecia hubo coches estadounidenses desde los años 50. Empezamos a importarlos cuando las tropas estadounidenses se retiraron de Alemania. Ahí surgió esta cultura.
0: En una Europa de posguerra, destruida, las enormes máquinas cromadas parecían casi extraterrestres, largas, ruidosas y extravagantes. Una forma de rebelión para una generación educada en lo austero, pero lo importante ahora era destacar. Éramos rebeldes, no queríamos ser como los demás.
1: La perfecta rebelión juvenil, autos, música y libertad al manejar. Íbamos contra la sociedad.

0: together.
1: Against the society.
2: Un estilo de vida denominado reggae en Suecia, centrado en autos estadounidenses, rock and roll y rebeldía.
3: Per cápita, en Suecia hay más autos estadounidenses que en Estados Unidos. Ellos no los usan. No son regaria. Nosotros sí.
2: Independientemente de las cifras, lo que está claro es que estos coches no son meros objetos de colección. Circulan y son parte de una cultura viva. La sede social es el pilar de esta cultura, en parte taller, en parte club social y en parte nexo entre generaciones. El Moonshine Cruisers de Estocolmo fue fundado en 1985. Es uno de los clubes reggae más activos de la ciudad.
3: Una comunidad genial. Todos se sienten integrados.
2: A todos nos gustan los autos estadounidenses. Nos gustan la comunidad y su gente.
3: Los clubes son cruciales porque son el punto de encuentro.
2: Suecia aportó a esa cultura un ritmo particular. Los coches se conducen en el breve verano y desaparecen en garajes y talleres en el largo invierno.
3: La gran diferencia entre la cultura del auto en Suecia y en Estados Unidos es que nosotros cuidamos nuestros coches en invierno. Nadie los usa en invierno. Los arreglamos hasta dejarlos perfectos.
2: El invierno no es una simple pausa de conducción. Durante los meses más oscuros, la cultura se traslada al interior, a los garajes y talleres, donde los coches se reparan y preparan para el verano. Ese ciclo anual contribuyó a generar conocimientos especializados, artesanos y coches cuidados con esmero. En Suecia, el largo invierno no debilitó la cultura, sino que ayudó a preservarla.
3: Los coches clásicos de Suecia son los que mejor se conservan y también los que mejor quedan cuando se restauran. Aquí hacemos un gran trabajo porque somos minuciosos.
2: Con el retorno del verano, regresa el placer de manejar.
3: Así es en Suecia, pasarlo bien, disfrutar.
2: Para entender por qué estas máquinas se convirtieron en íconos culturales, hay que fijarse en lo que prometían. En los años 50, el diseño estadounidense no solo venía determinado por la funcionalidad, sino también por sus sueños relacionados con aviones, viajes espaciales y velocidad.
3: Tenemos dos aviones que sobresalen de la carrocería. Salen volando por el capó, con un ala hacia arriba y la otra hacia abajo. Increíble.
2: Diseñadores como Harley Earl de General Motors y Virgil Exner de Chrysler no vendían medios de transporte, vendían el llamado sueño americano. Un futuro opulento, brillante, arrollador. Y la innovación estaba presente en cada detalle.
3: Estados Unidos innovaba. En este modelo, el volante se mueve hacia atrás para que se pueda acceder más fácil. Y para empezar a manejar, lo mueves y queda fijado.
2: Asientos giratorios, faros con regulación automática, viseras polarizadas, incluso una bocina del correcaminos. Ninguna idea parecía demasiado extraña. Ese era el llamado sueño americano, que aquí se preserva. Abundancia, inventiva y la libertad de destacar. Una experiencia que gira en torno al V8, la potencia que se escucha.
3: Aquí reside la magia. Y así suena.
0: The
3: La sensación, el sonido, tienen alma, personalidad. Suelo escuchar música country, pero mi banda sonora propia es V8. Solo me interesan autos V8.
2: Los coches modernos son eficientes. Los clásicos ofrecen una experiencia física, vibraciones, sonidos, olores y movimiento.
3: Se oye el rugido del V8. Se nota cómo funciona la caja de cambios. Conducir estos coches te relaja. No es como un coche moderno en el que no se siente nada y te distraes de otras formas.
2: El mundo que creó estos coches prometía un futuro abundante. Hoy sus propietarios suecos los conservan mientras que el futuro avanza en otra dirección. En la nave de exposición de Tony en Tumba, Estocolmo, se aprecia el resultado de la cultura de la conservación de Suecia. Autos de museo. No son meras piezas de colección, son testigos del llamado sueño americano, lejos de su lugar de origen.
3: El auto seguirá vivo, nos sobrevivirá y vivirá más que nosotros.
2: Pero no todos los coches estadounidenses en Suecia conservan su elegancia, como sucede con el llamado coche de la cerveza.
3: Lo salvaron del desguace, pero tiene mala pinta. Ponen la música a todo volumen, beben mucho y esas cosas. Este auto es horrible, pero es un signo del tiempo.
2: Mientras que el restaurador elimina cualquier imperfección, en el coche cervecero los desperfectos son orgullo. Para algunos, libertad. Para otros, ruido, alcohol y molestia. Pero el viejo impulso sigue ahí, no hay que pasar desapercibido.
3: Hacen lo que nosotros hacemos, pero no es Ruggery, aunque sea parecido. Más o menos.
2: Esta cultura también prospera más allá de los garajes particulares. En encuentros como el Classic Cars and Customs, los coches son el vehículo de conexión entre la gente. Durante horas se habla de ellos.

0: I'm sorry.
1: Me emociono al hablar de esto porque es una cultura maravillosa. La gente es estupenda y los coches son fantásticos. Todos se ayudan y todo el mundo es muy amable.
2: Te encuentras con amigos, conocemos gente, y es divertido porque cuando tienes un coche como este, es divertido compararse. Vas de un sitio a otro por la ciudad cambiando de coche. Vas charlando durante media hora y luego te pasas a otro coche. Y aunque no conozcas a la gente, al final del día ya los conoces. Y por esa razón, esta cultura sobrevive al margen de los propios autos. Ofrece amistad, rituales, pertenencia e identidad.
1: Amamos nuestros autos, los cuidamos, somos una familia.
2: Mi padre se hizo miembro de Moonshine cuando yo tenía 5 años. Yo crecí entre esta gente.
1: Son herencia familiar. Mi mamá lo usaba antes, en los 60 y 70. Es un legado.

0: I fell in love with American classic cars.
1: Me enamoré de los autos estadounidenses cuando tenía un año. Mi padre tenía esos coches de época y me llevaba a dar vueltas en ellos. Y cuando subía a un V8, siempre me quedaba dormido.
2: En el centro de esta cultura, el coche estadounidense. Y a medida que cambia el mundo, también lo hace su significado. Pero algo se mantiene, la imagen de rebelión y la mitología del llamado forajido estadounidense. La nostalgia y el inconformismo se solapan con un malestar político más amplio que crea un caldo de cultivo para ideas ultraderechistas. Muchos insisten en que su cultura es apolítica. Para ellos el auto no es un manifiesto, sino un simple elemento de encuentro. Pero ahora que Suecia apuesta por el auto eléctrico y por una normativa climática estricta, el viejo coche se convierte en algo más que un pasatiempo. Para algunos, es una forma de resistirse al cambio.
1: No pienso ponerle un motor eléctrico. El alma y el corazón de estos autos es su motor de 8 cilindros de Estados Unidos. Sin eso, no es nada. ¿Quién sabe cómo será el futuro? Están pasando muchas cosas en el mundo. ¿Habrá gasolina en 25 años? No se sabe.
2: Los coches encarnan un sueño de libertad, pero también la inquietud de que se pierda y agote el llamado sueño americano. Para algunos es una nostalgia personal, para otros una forma de oponerse al rumbo que está tomando Suecia. El V8 empieza a representar algo más que un motor. Es un estilo de vida que busca que no cambie nada.
1: No se puede matar algo que le gusta tanto a tanta gente. Es un hobby, una pasión. Creo que dentro de 20 años seguirá existiendo. Si quieres un coche eléctrico, bien, pero no me impidan conducir el auto que es mi pasión, porque es algo muy importante en mi vida. Espero que esta cultura siga y traspasársela a mis hijos algún día.
3: Pass it along to my kids when I get them one day.
2: Suecia no copió la cultura del auto estadounidense, la transformó. Una cultura construida en torno a la mitología estadounidense, vista a través de lentes rosados. Por toda Suecia, estos coches siguen circulando. Para algunos representan amistad, recuerdos y pasión por el pasado. Para otros también expresan resistencia a las nuevas tecnologías y a un futuro que les es cada vez más ajeno. Más allá de ser un medio de transporte, estos coches son identidad, parte de una arraigada subcultura sueca y casi una declaración de intención política. La cuestión ya no es si estos coches pertenecen al pasado. Se trata de lo que son ahora y podrían significar en el futuro. Y de si quienes los aman podrán mantener vivo el legado o no.

0: Cargar vehículos eléctricos lleva mucho tiempo y las estaciones de carga escasean, pero ¿podría una nueva tecnología cambiar esto? Gracias a la inducción, los vehículos podrían cargarse mientras circulan. Un Toyota y su conductor, el director de Electreon, filial alemana de la empresa tecnológica israelí del mismo nombre, y un tramo de pruebas de 1 kilómetro en la autopista. Mientras el vehículo circula, su batería se carga por inducción.
1: A la derecha se pueden ver las cajas de control. El sistema está transmitiendo entre 18 y 19 kilovatios. Esto cubre el consumo energético actual del auto, o incluso un poco más.
0: Enterradas a 12 centímetros bajo el asfalto, hay unas 60 bobinas que generan un campo electromagnético cuando un vehículo con batería receptora circula por la carretera. Al circular, entre 80 y 120 kilómetros por hora, se transfieren a las baterías algo más de 4/5 partes de la energía. Alemania cuenta con unos 26.400 kilómetros de autopistas. Esto requeriría una inversión de aproximadamente 2 millones de euros por kilómetro. La carga durante la conducción requiere baterías de inducción. Se prevé que estas serán mucho más económicas que las convencionales.

0: Si se considera el número de vehículos y toda la inversión necesaria, no centralizada, sino realizada por cada usuario de la vía, es evidente que la tecnología de recarga en la vía pública es la solución más rentable desde una perspectiva social.
1: Las bobinas provienen de una empresa de Núremberg. Allí los cables de cobre se enrollan sobre láminas de plástico precortadas. Selladas con resina, quedan bien protegidas y se colocan bajo la calzada, o bien en estaciones de carga fijas específicas.
2: La mayor ambición es trasladarlo a trayectos de larga distancia como las autopistas. Esto hará que la movilidad eléctrica sea mucho más atractiva en el futuro. Sin embargo, sobre todo en la fase inicial de los proyectos de implementación para la entrada en el mercado, estamos viendo esta carga estática, o sobre todo la llamada carga de oportunidad, donde, por ejemplo, los autobuses eléctricos de transporte público pueden recargarse brevemente en una parada, y la energía es suficiente para llegar a la siguiente parada.
1: En el futuro, la empresa planea vender sus conocimientos técnicos a compañías de todo el mundo, que luego fabricarían las bobinas localmente. En el Clean Tech Innovation Park de Hallstatt, Florian Risch dirige todo el proyecto. Para él, el sistema podría utilizarse principalmente en autopistas gestionadas por grandes empresas.
2: Sin duda, hay que equipar tramos de carretera y sistemas viales para aprovechar todo su potencial. Esto también permite que vehículos con baterías más pequeñas utilicen estas rutas. En Europa hay regiones que pueden cumplir con estos requisitos más fácilmente. Allí se opera con autopistas de peaje y grandes corporaciones respaldan el proyecto y brindan la infraestructura necesaria.
1: Ahora los fabricantes de vehículos deben sumarse a la iniciativa. Los fabricantes de autos y camiones autónomos están particularmente interesados. Al fin y al cabo, esta tecnología elimina la necesidad de enchufes y cables.
2: Esperamos que en algún momento ya no sea necesario que una persona conduzca un camión semirremolque. Y que cuando el vehículo sea autónomo, ya no se requiera la intervención humana para cargarlo, especialmente en aquellos países donde se están implementando robotaxis y la movilidad autónoma está adquiriendo relevancia. La demanda de cualquier sistema de carga automatizada es, naturalmente, muy alta.
1: El proyecto aún se encuentra en fase de prueba. Inicialmente, solo las rutas con mayor tráfico de mercancías contarán con bobinas de carga. Pasarán varios años antes de que la carga inductiva durante la conducción se convierta en una realidad para todos.
3: ¿Qué hacen unas partes viejas de coche en una azotea de Port Harcourt, en Nigeria? Algo muy simple. Son piezas de autos reutilizadas para hacer muebles. Las creaciones son de Tiseye Tantua. Experimenta para darle una nueva vida a los coches clásicos, objetos que generan además una bonita atmósfera nostálgica.
4: Mi motivación aquí fue conservar el coche de mi padre. Fue lo primero que hice. Era un Mercedes. Utilicé el auto para crear barras, sillas, mesas y todo tipo de cosas, como ven. Creé mi propio bar. Para mí fue muy interesante tener muebles que al mismo tiempo son obras de arte. Quería construir algo especial, diferente. Y aproveché el auto en vez de dejarlo en el garaje, tener que repararlo seguido y conducirlo de vez en cuando.
3: Las piezas de los autos clásicos son caras. Entusiastas como Diseye conocen su valor histórico y su potencial de inversión. Los autos modernos pueden llevar a uno de un punto a otro. Pero para Diseye nada puede reemplazar el estilo de un Mercedes-Benz o un Volkswagen Escarabajo. ¿Y de dónde saca las partes para sus muebles?
4: Hay un vendedor de autos con el que me hice amigo y empecé a comprarle piezas de auto.

0: A veces, si le llega un auto que quiere vender, me llama y me pregunta si me interesa. Me dice solo si lo venden por partes.
1: Parece pura chatarra, pero para Diseye es un tesoro. Paneles, tableros, manijas de puertas, parachoques, cromados... Suficiente para lo que hace. La importación de autos clásicos suele estar a cargo de distribuidores especializados, al igual que con los paneles de la carrocería, nunca es sencillo.
0: No pasa lo mismo que con los modelos nuevos importados. En este momento, los autos clásicos no están llegando tanto como antes. Y debido a la escasez, están subiendo los precios.
1: Volvamos al taller. Diseye y su equipo trabajan actualmente con piezas de un escarabajo y un Mercedes-Benz clásico. Diseye siempre tiene aprendices como Isaac, quien lleva más de 6 años trabajando con él.
0: Trabajar con un artista me aporta experiencia creativa. Hace algunos años me costaba mucho mi trabajo. Pero al conocerlo a él, un artista, veo ahora las cosas con otra perspectiva, más liviana.
1: Lo que comenzó en 2016 como un mueble hecho con el auto de su difunto padre es ahora toda una colección. Con una soldadura meticulosa y una pintura impecable, Diseye le da nueva vida a la chatarra de autos. Los precios van desde unos pocos cientos de dólares hasta 420.000 dólares, dependiendo de las piezas utilizadas y la complejidad del trabajo. ¿Y quién compra estos muebles? Marvel tiene un restaurante en el centro de Lagos y es uno de los clientes de Diseye.
0: Es una atracción especial del restaurante. Algo único. A mis clientes les encanta. La comodidad, lo divertido que es, sobre todo el columpio y su resistencia. Sé que va a resistir el paso del tiempo. Los compré hace casi 3 años y siguen en perfecto estado.
1: Imaginación para darle una segunda vida a los autos clásicos. Y eso fue todo por hoy en RPM. Hasta la próxima.

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10: Todos hemos perdido la paciencia con alguna computadora atascada en sus cálculos. Y la inteligencia artificial requiere aún más potencia de trabajo. El año pasado entró en funcionamiento en Alemania la supercomputadora más potente de Europa. Puede realizar más de 1 trillón de operaciones por segundo. El modelo chino más moderno es el doble de rápido. Y los ordenadores del futuro podrían ser aún más veloces gracias a la física cuántica. ¿Cómo es posible y qué significa para la seguridad de tus datos? Te lo contamos aquí, en Visión Futuro.
11: David Nadlinga quería mostrarnos la ubicación de la computadora cuántica en su laboratorio de la Universidad de Oxford, entre todos estos láseres y sistemas ópticos. Pero el sistema se ha desajustado.
10: Es una cuestión de micrómetros y se ha desplazado ligeramente. La fibra óptica tiene un diámetro de unos pocos micrómetros e intentamos dirigir este átomo justo hacia la fibra.
12: Como si apuntaras.
10: Exacto, pero es solo un átomo, muy poca luz. La imagen se forma en algún punto aquí, en el centro. Pero no tenemos forma de hacerla más brillante, es decir, de reforzar la señal.
11: En este abarrotado laboratorio, situado en el sótano de la prestigiosa universidad, David Nadlinga y su equipo buscan lograr un avance clave para la computación cuántica.
10: En la primera etapa de la era cuántica, nuestros conocimientos servían para construir láseres y transistores. Tecnología moderna. Ahora se trata de manipular átomos individuales para almacenar información. ¿Se encuentra el átomo en un estado u otro? ¿Es un 0 o un 1 o los dos a la vez?
11: Ambos al mismo tiempo. Eso es lo que lo hace diferente. Todos los estados son posibles simultáneamente. Ante un laberinto, una computadora cuántica podría calcular a la vez todas las rutas posibles en lugar de probar una tras otra, como haría un ordenador clásico. Y eso marca la diferencia. Con cada bit adicional de información, en este caso los átomos de la computadora cuántica, la capacidad de cálculo se duplica.
10: Aumenta de forma exponencial. Y esa es la promesa de la física cuántica, una enorme capacidad de cálculo.
11: ¿Qué significa este crecimiento exponencial? 2 qubits o bits cuánticos ofrecen 4 veces más potencia de cálculo. 10 qubits suponen 1024 veces más potencia. Y aquí viene lo increíble.
10: Hace más de 50 años ya teníamos computadoras con 300 bits de memoria. Pero 300 qubits se corresponderían con aproximadamente 10.

0: es elevado a 90 estados posibles. Eso es más que el número de átomos en el universo.
1: Se calcula que para romper los sistemas de cifrado actuales sería necesaria una computadora cuántica con 1 millón de qubits.
0: Sí, aproximadamente 1 millón, porque hay que aplicar la corrección de errores. Si tengo 1 millón de qubits, puede que unos pocos miles sean perfectos. Como físico experimental, siempre me enfrento a errores.
2: ¿Pero es posible lograrlo?
0: Es un desafío para la ingeniería, pero desde el punto de vista de la física fundamental es posible.
1: ¿Y qué pasará con los datos bancarios o los historiales médicos? ¿Cómo transmitir información de forma segura en el futuro? Con física cuántica, nos responde Andrew Shields. Junto a su equipo ha desarrollado un sistema basado no en matemáticas complejas, sino en las leyes del mundo cuántico.
0: Tenemos que usar técnicas que sean invulnerables frente a una computadora cuántica. Y la comunicación cuántica es una forma de hacerlo.
1: La clave es que en física cuántica, el mero hecho de observar las partículas hace que cambien. En Londres, una red de criptografía cuántica demuestra por primera vez que este principio puede aprovecharse en la práctica. Dos empresas y sus centros de datos intercambian claves cuánticas seguras, todavía con una baja velocidad de transmisión y un alcance limitado. Andrew nos explica el sistema. En lugar de enviar simples pulsos de luz por la fibra óptica, cada fotón se configura en un estado cuántico específico.
0: Si un hacker intenta leer algunos de esos fotones, altera sus propiedades. Y esa alteración es detectada por el sistema como un error en la secuencia compartida.
1: Si la tasa de errores aumenta, el receptor se da cuenta de que alguien está espiando e interrumpe la transmisión. ¿La propia observación modifica la información? Eso solo ocurre en el mundo cuántico. Es como si un libro no fuera simplemente un libro independiente de nosotros, sino que el acto de leerlo cambiara el texto. La carrera por el cifrado cuántico y las computadoras cuánticas está en marcha. En Oxford, David y Peter consiguieron que su delicado sistema vuelva a funcionar. Podría suponer un impulso decisivo para construir supercomputadoras cuánticas con muchos qubits. En el experimento, numerosos láseres y espejos concentran la luz y la envían al núcleo del ordenador, que tiene una estructura sencilla. Un microchip en el que se mantiene atrapado un átomo de estroncio que se excita mediante la luz láser. Entonces, comienza la magia.
0: El átomo emite fotones de luz que nosotros conectamos a una fibra óptica convencional. Después, esa fibra puede conectarse a otro módulo de computadora cuántica.
1: Dos sencillas computadoras cuánticas con un qubit, cada una unidas mediante una fibra óptica. Un sistema con 4 veces más potencia de cálculo. 2 elevado a 2.
0: Pero esto solo funciona y solo es interesante como computadora cuántica si puedo tener un átomo aquí y otro allí que almacena el qubit y ambos están entrelazados.
1: Entrelazamiento. Tal vez el fenómeno más extraordinario de la física cuántica. Vamos a ilustrarlo con calcetines. Imaginemos que nuestros dos protagonistas son los átomos de las dos computadoras cuánticas, mientras que sus calcetines representan los fotones mediante los que intercambian información. La propiedad cuántica especial, que en realidad sería la polarización de la luz, está representada por el color de los calcetines. Da igual qué color lleve cada uno. Y ahora viene lo interesante. David y Andrew quedan entrelazados cuánticamente. Ya no son independientes, sino que forman un único sistema. La propiedad cuántica, el color de sus calcetines, está inseparablemente conectada. Y ahora viene la parte más loca de la física cuántica. Da igual la distancia entre David y Andrew. Ambos siguen entrelazados. Pero en cuanto se mide uno de los átomos, los colores de los calcetines vuelven a definirse. Exactamente en el mismo instante y siempre de manera opuesta. Desde el otro lado del mundo, Andrew sabría.

0: que si su calcetín es verde, el de David es rojo. ¿De verdad esto es así? David ha escrito un programa para demostrar que sus dos computadoras cuánticas están efectivamente entrelazadas.
1: Si pulsamos este botón y todo funciona, deberíamos de ser capaces de volver a establecer el entrelazamiento.
0: En las pantallas aparecen imágenes de los átomos de las dos computadoras cuánticas. David y Peter miden de forma totalmente independiente su polarización, es decir, el color de los calcetines.
1: A primera vista parece aleatorio. Todo sucede muy deprisa. Creamos un entrelazamiento y medimos. Creamos otro entrelazamiento y medimos. Pero cuando comparamos los dos módulos, vemos que los resultados coinciden perfectamente.
0: Al comparar las dos series de resultados, se observa que ambas computadoras cuánticas mostraron los mismos valores de manera independiente. La medición realizada en uno determinó el valor del otro.
2: 000011. Ningún error hasta ahora.
1: Incluso siendo físico, estas cosas me causan asombro.
0: Ha nacido una pequeña red cuántica. Dentro de pocos años podrían conectarse decenas de computadoras cuánticas entre sí y liberar toda esta extraordinaria potencia de cálculo, dejando obsoletos los sistemas descifrados actuales.
1: Si no entendiste todo, no te preocupes, no eres el único. El mismísimo Albert Einstein recelaba de la física cuántica porque en ella las cosas parecen impredecibles. Luego volveremos a las computadoras cuánticas. Pero antes hablemos de gatos, o mejor dicho, de los millones de imágenes de gatos que circulan por Internet. En la era de la inteligencia artificial, ¿cómo distinguir entre un gato real y uno falso? Una nueva tecnología podría marcar la diferencia. Esta es una foto real de un gato real. Y esta, una imagen creada por inteligencia artificial. ¿Cómo podemos saber cuál es falsa sin ayuda humana? Es lo que se preguntó un equipo en la Escuela Politécnica Federal en Basilea, Suiza. Los investigadores desarrollaron un chip que registra la autenticidad de una imagen en el momento en que se toma. Félix Franke trabajó en el proyecto. El chip es un sensor, por ejemplo, de una cámara que capta la luz. Y en su interior se genera una marca de agua que servirá para verificar que la imagen es real y no artificial. Así es como funciona. Cada vez que la cámara toma una foto, un chip especial dentro del sensor crea un sello invisible, una especie de certificado de autenticidad. Permite determinar si una imagen realmente proviene de la cámara de un celular u otro sensor físico y no de un software de IA. El chip aún es un prototipo, pero podría integrarse en cualquier sensor o cámara. Así, las redes sociales, como Instagram, podrían verificar automáticamente si el contenido es genuino y etiquetar las imágenes manipuladas. Sería necesario que la sociedad y quizás los responsables políticos presionen para crear incentivos que lleven a las empresas a implementar esta tecnología. Porque al final hay que integrar el chip en el sensor de una cámara para poderlo usar. En Pixel Vision ya se utiliza la detección de deepfakes. Esta empresa, con sede en Zurich, desarrolla sistemas de verificación de identidad para clientes como bancos o compañías de telecomunicaciones. Sus sistemas deben distinguir entre imágenes reales y falsas porque ya es común el fraude en la verificación de la identidad de una persona mediante una foto. Todos estos son deepfakes. Estas personas no existen en realidad. Son imágenes generadas al 100% de forma artificial. Algunas resultan poco naturales, pero otras son tan buenas que es difícil decir si son reales o no. Junto con el Instituto Suizo de Investigación IDIAP, Pixel Vision desarrolló una inteligencia artificial capaz de detectar imágenes manipuladas. Nuestro software puede identificar patrones específicos que aparecen cuando se generan imágenes artificiales.

0: artificiales. Hemos entrenado nuestros modelos de aprendizaje automático para que reconozcan estos deepfakes. Y es que la inteligencia artificial logra generar imágenes muy realistas, pero deja pistas que la delatan. Detectamos patrones creados durante el proceso de generación. Por ejemplo, ciertas disposiciones de los píxeles o transiciones de color extremadamente sutiles que el ojo humano no aprecia, pero las máquinas sí. El algoritmo está entrenado para reconocer distintos tipos de manipulación. Uno muy habitual es el intercambio de rostros, sustituir una cara por otra. También puede identificar rostros completamente sintéticos de personas que no existen, así como rostros reales que han sido alterados. El software puede detectar todo eso. Por ahora funciona, pero como los ciberdelincuentes desarrollan continuamente nuevas formas de crear deepfakes, hay que entrenar el software constantemente. Es la única forma de asegurarse de que en el futuro siga detectando las imágenes manipuladas. Es algo de locos. Desarrollamos nuevos sistemas de IA para detectar las falsificaciones cada vez más convincentes creadas por otros sistemas de IA. Pero esta tecnología es capaz de mucho más. En combinación con la robótica, la IA podría salvar vidas. De hecho, los perros robots impulsados por IA ya ayudan a identificar peligros antes de que se conviertan en amenazas.
1: Los robots son cada vez más ágiles. En los lugares de trabajo actuales, especialmente en entornos peligrosos, son cada vez más capaces de asumir tareas que requieren mayor autonomía. El investigador Søren Pirk analiza los avances en el mundo de la robótica.
0: La robótica es un campo de estudio desde hace mucho tiempo. Ahora vemos que el hardware se está volviendo lo suficientemente robusto y versátil como para su implantación generalizada. Es un gran avance. Por fin es capaz de realizar muchas tareas diferentes.
1: No muy lejos de Kiel, en la costa báltica de Alemania, pronto habrá un perro robótico patrullando. Las pruebas han convencido a una empresa de servicios públicos local. Este perro robot se mueve con las orejas y los ojos bien abiertos por la central eléctrica de gas más moderna del país. Sin embargo, no sustituirá por completo a los humanos.
0: Hay tareas que resultan menos atractivas debido al trabajo por turnos y también tareas en entornos en los que se manejan productos químicos que pueden ser peligrosos. Ahí es donde vemos el potencial de combinar el trabajo de los robots y el de los humanos.
1: El perro robot es capaz de detectar charcos en lugares donde no debería haberlos y de transportar dispositivos a lugares alejados. Ni siquiera las escaleras le impiden llevar sus sensores a donde se necesitan. Y gracias a los rápidos avances en el software, estos robots son cada vez más inteligentes.
0: Mucha gente conoce grandes modelos de lenguaje como ChatGPT que evalúan y generan lenguaje. Lo interesante en la robótica es el desarrollo de modelos de visión-lenguaje e incluso de modelos de visión, lenguaje y acción. Estos sistemas pueden interpretar imágenes, comprender situaciones y determinar las acciones que debe realizar un robot.
1: Al igual que los perros reales que pueden percibir el peligro en una fase temprana, este perro robot es capaz de detectar defectos en los procesos técnicos mucho antes de que un componente falle.
0: Mediante mediciones acústicas podemos detectar una fuga de aire imperceptible para el oído humano. Esto demuestra cómo los sensores modernos pueden superar a la vista o al oído humanos.
1: Los ingenieros de Kiel quedaron tan impresionados que decidieron invertir unos 200.000 euros para utilizarlo en la central eléctrica. Por ahora, solo emite alertas. Cuando algo va mal, todavía no actúa de forma autónoma. Los investigadores de la Universidad de Kiel planean ir más allá. Quieren

0: desarrollar robots que se comporten de forma autónoma en tareas como la extinción de incendios para reducir así los riesgos para los humanos.
1: En ámbitos como los incendios forestales, la robótica aún se encuentra en pañales. Todavía no disponemos de sistemas que puedan operar de forma consistente en entornos forestales. Y en lo que respecta a que la IA evalúe situaciones de incendios forestales, aún carecemos de datos suficientes.
0: Así pues, este robot de pruebas aún no está preparado para enfrentarse a un incendio forestal. A pesar de su agilidad, sin el software adecuado, no podría combatir eficazmente las llamas en situaciones complejas. Y hablando de combate, también se está entrenando a los robots para el ejército. La guerra en Ucrania ha acelerado su desarrollo.
1: No se trata de una tecnología puramente militar. Depende de cómo se utilice. Por un lado, puede transportar pequeñas cargas de munición, pero también puede ayudar a desminar o a escanear el terreno en busca de explosivos ocultos.
0: La pregunta sigue siendo, ¿quién decide cuándo esta tecnología ha de salvar vidas y cuándo ha de eliminarlas?
1: Necesitamos un debate en la sociedad al respecto. La responsabilidad no puede recaer sobre un único actor. Abarca a los desarrolladores, a los fabricantes de hardware, a los usuarios y a la sociedad en su conjunto.
0: Al fin y al cabo, siguen siendo máquinas que solo hacen lo que les ordenan los humanos.
1: Volvamos ahora a las computadoras cuánticas. Con su extraordinaria potencia, algún día podrían descifrar métodos de encriptado que actualmente se consideran 100% seguros. ¿Qué podemos hacer para protegernos de un ataque digital cuántico?
0: Aquí, más que en cualquier otro lugar, quien manda es el dinero. Estamos en Canary Wharf, en el distrito financiero de Londres. Aquí se realizan diariamente operaciones de cambio de divisas por valor de unos 3,8 billones de dólares, más de un tercio del volumen global. La computación cuántica está sacudiendo al sector.
1: Es una de las mayores amenazas para la criptografía.
0: El HSBC es el banco más grande de Europa. Tiene 220.000 empleados y unas ganancias anuales de 25.000 millones de dólares.
1: Hablamos de todos los sistemas que protegen los datos de los clientes y los pagos, es decir, la base de la seguridad en el sistema de servicios financieros. Las capacidades de la computación cuántica ponen en riesgo todo esto.
2: Se podría robar mucho dinero.
1: Se podría robar mucho dinero y crear muchos problemas. Socavaría la confianza en el sistema de servicios financieros. Y si una computadora cuántica se usa para sortear la criptografía, podría provocar una catastrófica pérdida de confianza, no solo en los bancos, sino en todo el sistema financiero.
0: Hackers en países como China y Rusia atacan redes de datos en todo el mundo. Al mismo tiempo, el gobierno chino invierte más que ningún otro en computación cuántica. El cifrado seguro se ha convertido en una necesidad geopolítica.
1: Los bancos son objetivos prioritarios para los ciberdelincuentes. Y la seguridad nacional, es decir, los datos del gobierno, también estará en riesgo, así como los sistemas sanitarios y energéticos y las infraestructuras. Afecta a todas las industrias.
0: El Banco Central Alemán, por ejemplo, calcula que recibe más de 5.000 ciberataques por minuto. Los cortafuegos, los antivirus y el software de defensa autónomo pueden ayudar, pero no es posible monitorear toda la red en todo momento. Los datos bancarios, las firmas digitales, la información médica sin redes seguras, la vida moderna conlleva muchos riesgos. La capacidad de cifrar datos de forma segura es esencial. Los métodos de cifrado actuales se basan en problemas matemáticos que son fáciles de resolver en un sentido, pero casi imposibles en el otro. Pongamos un ejemplo sencillo, con lo que se conoce como factorización de primos. 15 es el producto de 3 veces 5. 77 es el producto de 7 veces 11. Cuanto mayor es el número, más difícil es descomponerlo en factores primos.
1: Es bastante fácil tomar estos dos números, multiplicarlos y obtener un número mayor. Pero es bastante difícil hacerlo al revés. Tengo otro número entero que me gustaría mostrarte.

0: And this is the basis of the RSA that we use today.
1: De hecho, se ha calculado que la supercomputadora más grande del mundo tardaría unos 100 millones de años en encontrar los factores primos de este número. En cambio, una computadora cuántica con 4.000 qubits lógicos podría resolver el problema en minutos u horas.
2: Este es el nivel de amenaza que representan las computadoras cuánticas para los sistemas de seguridad. Se acerca un cambio. Pero, ¿cuándo sucederá? Las computadoras cuánticas son todavía cosa de los laboratorios, pero en la Universidad de Oxford se lleva a cabo una investigación que podría acelerar su desarrollo.
1: Las computadoras cuánticas representan una forma completamente nueva de computación, mucho más poderosa que los sistemas convencionales. El próximo gran hito será resolver un problema que dé una respuesta útil a algo que antes no sabíamos. Por ejemplo, usarlas para simular una molécula o un superconductor. Romper el cifrado todavía podría tardar unos 10 años, diría yo. Eso es lo que diría si trabajara en una embajada y provocara un incidente diplomático.
3: ¿Y si tuvieras que enviar un mensaje diplomático cifrado sobre espías?
1: Si trabajara en ese sector, estaría muy preocupado.
2: La computación cuántica tiene el potencial de transformarlo todo.
1: Esto fue todo por hoy desde el fascinante mundo de la tecnología y la física cuántica. No se pierdan nuestra próxima edición de Visión Futuro. Hasta entonces, recuerden, nunca pierdan la curiosidad.

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Entonces subí por la escalera de la tierra, entre intrincados matorrales de selvas perdidas hasta ti, Machu Picchu. Ciudad alta de piedra escalonada, en ti se mecen paralelamente el rayo y el hombre en un viento espinoso. Madre de la piedra blanca, corona del cóndor. Entre las torres de blancas nubes, misteriosa y alejada del mundo, se eleva Machu Picchu. Nadie sabía de la existencia de esta ciudad. Ningún europeo, ningún conquistador español había descubierto el camino hasta ella a través del salvaje valle del Urubamba. Un día de julio de 1911, el arqueólogo e historiador norteamericano Hiram Bingham, acompañado por un guía indígena, fue el primero en llegar hasta las ruinas, siguiendo los senderos incas a lo largo de empinadas montañas. En una cima descubrió lo que quedaba de la ciudad cubierto por la selva. ¿Se trataba acaso de la tan buscada Vilcabamba en la que los incas habían puesto a salvo el oro de la voracidad de los conquistadores españoles? En Machu Picchu no se encontró ni un solo objeto de oro. Nadie sabe quién vivió allí ni por qué la ciudad fue abandonada. La ciudad a la que Bingham dio el nombre de Machu Picchu, Vieja Montaña, fue construida a mediados del siglo XV, una época de florecimiento de la cultura y del imperio incas. Machu Picchu fue planificada hasta en los últimos detalles. En su planta se refleja la estructura de la sociedad inca. De un lado de la plaza central se encuentran las viviendas de los nobles, los palacios y los templos. Del otro, el barrio de los sabios y de los artesanos. Más abajo, al sur, están las viviendas y las terrazas de cultivo de los campesinos con sus correspondientes graneros y establos. Las ciudades incas estaban sujetas a un orden estrictamente jerárquico. Cerca de Machu Picchu se encontraban las canteras de las que los incas obtenían la piedra con la que construían sus edificios. Existían verdaderas barracas en las que trabajaban arquitectos, constructores, experimentados obreros y cientos de trabajadores, igual que en Europa durante el medioevo.

Las viviendas de los incas son testimonio de la clase social a la que pertenecían sus habitantes. A diferencia de las de los artesanos, las casas de los sabios y sobre todo los palacios y los templos presentan una construcción de increíble precisión. Las paredes eran levantadas milímetro a milímetro. Las piedras se encajaban las unas en las otras sin ayuda de ningún otro material. Se supone que los techos a dos aguas estaban cubiertos de paja, que se apoyaba sobre vigas de madera. Las vigas eran aseguradas a la piedra con cuerdas hechas de materiales vegetales. Las terrazas de cultivo se llenaban con tierra que se traía desde el fértil valle del Urubamba. La estructura escalonada facilitaba el riego artificial e impedía que se perdiera la preciosa tierra.

Aparentemente, estas terrazas no eran suficientes para alimentar a toda la población de Machu Picchu. Se han encontrado terrenos de cultivo en un radio de hasta 5 kilómetros. Los campesinos que vivían allí eran probablemente mitmas, es decir, que pertenecían a tribus indígenas sometidas por los incas y habían sido probablemente obligados a establecerse en el lugar. En estas construcciones se almacenaban los víveres. A su lado se encontraban establos para las llamas que eran utilizadas para el transporte de los productos agrícolas. Las excavaciones de Bingham no solo sacaron a la luz nuevos datos sobre los incas, sino que también plantearon una serie de interrogantes. La así llamada Sala de los Morteros, por ejemplo, podría haber tenido finalidades astronómicas. Las piedras ahuecadas se llenaban de agua en determinados momentos. Gracias a la ubicación de las ventanas, con la ayuda de los rayos del sol, podían efectuarse cálculos que eran luego aplicados en la agricultura. Otra teoría supone que las sacerdotisas molían plantas y minerales en los morteros para obtener tinturas con las que colorear las telas y las vasijas. No se sabe si Machu Picchu fue gobernada por algún soberano inca. La palabra inca significa el único, el hijo del sol. Para los incas, la plata y el oro representaban las lágrimas del sol y de la luna y poseían un carácter sagrado. Los objetos de culto son testimonio de lo avanzado de la artesanía incaica. De vuelta a la Sala de los Morteros. Sobre ella se cuenta una tercera historia. Los dos morteros, llenos de agua, recordaban a dos grandes ojos abiertos que miraban hacia el sol y hacia la luna. Las diferentes zonas de la ciudad, distintas y separadas entre sí, estaban unidas por un sinfín de escalinatas.

La piedra del cóndor representa una cabeza de pájaro. Las dos rocas que están detrás son las alas, y el surco que se encuentra bajo el pico podría haber sido el canal por el que corría la sangre de los animales sacrificados a los dioses. Para los incas, el cóndor simbolizaba la libertad y el aire. El Templo del Sol es una obra maestra de la arquitectura inca. Parece hundirse en las rocas como el nido de un cóndor. A través de la torre, los sacerdotes podían realizar cálculos astronómicos y determinar los movimientos del sol, que jugaban un papel muy importante en los rituales sagrados. El sol y la luna eran tema central de todos los rituales de culto de los incas. La muralla, en forma de

Media luna encierra una piedra tallada en granito que asemeja a un altar y seguramente fue una mesa de sacrificios. En el centro de Machu Picchu se encuentra el palacio, el centro político de la ciudad. La perfección de los muros de piedra demuestra que aquí gobernaban el clero y la nobleza. Hoy se sabe que los bloques eran tallados con instrumentos de bronce y piedra y colocados uno a uno hasta formar una estructura perfecta. Las puertas y ventanas trapezoidales son típicas de la arquitectura inca y contribuían a mantener la estática de los monolitos de muchas toneladas de peso. La Plaza Sagrada es una superficie cuadrada que también suele llamarse Parque del Sol. Al sur se encuentra la construcción conocida como Casa Sacerdotal. Al este, el Templo de las Tres Ventanas, que para los incas representaba la eternidad. Al norte se alza el templo principal, con una fachada abierta. Detrás del templo se encuentra una sala de ceremonias, cuyas paredes tienen 13 nichos. Se supone que aquí se consultaba al oráculo para recibir consejos de los dioses. Aquel que habla en dirección a estos nichos escucha su propia voz amplificada en todo el recinto. El centro religioso de Machu Picchu era el Intihuatana, la colina sobre la cual los habitantes se inclinaban ante el sol. Allí se encuentra una piedra sagrada cuya forma recuerda a un reloj de sol. En el lenguaje de los incas, Intihuatana significa el lugar en el que el sol se ata. Astrónomos, sacerdotes y maestros utilizaban el reloj de sol para calcular el tiempo basándose en el recorrido del astro rey a lo largo de los años y los meses, no sabemos según qué métodos. Hasta hoy no se sabe por qué fue abandonada Machu Picchu, aunque es de suponer que tras la caída del Imperio Inca, el derrumbe de esta ciudad fuese inevitable. No pasó mucho tiempo antes que la selva creciera sobre las casas, los templos y las murallas, y la ciudad inca cayera en un sueño que duró 300 años.

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0: Mi percepción del tiempo aquí es diferente. El tiempo pasa más deprisa. Los límites entre días y meses se difuminan. Es como si se fusionaran en un continuo. No tengo quejas sobre las condiciones de reclusión. Es una de las prisiones mejor gestionadas de Turquía. Me he acostumbrado a vivir en una celda individual. Prefiero la soledad a compartir la celda con otros. Lo que más echo de menos es la vida con mi mujer en nuestra casa.
1: Voy a la cárcel una vez a la semana, los martes. Este martes también fui a ver a mi marido. Es una visita de una hora. La mayoría de las veces estamos separados por un cristal y nos tenemos que comunicar con un teléfono.
0: Mi madre tiene 97 años. Me entristece mucho pensar que tal vez no vuelva a verla.
1: A veces me parece extraño no haber visto nunca la celda que ocupa. Una vez me envió un dibujo que había hecho, su mesa y su cama, pero por supuesto eso no te transmite una imagen completa.

0: Lo recuerdo perfectamente. Él no estaba en Estambul, sino en Gaziantep. Había ido allí para hablar con las autoridades municipales sobre un programa cultural para refugiados.
1: A mi regreso a Estambul me detuvieron al bajar del avión. El fiscal solicitó mi arresto sin haberme tomado declaración. Al principio pensé que me pondrían en libertad en unos días, pero su actitud, sobre todo el comportamiento del fiscal, me hizo comprender que no se trataba solo de un error basado en una sospecha inicial que pronto se demostraría como infundada.
2: El gobierno de coalición formado por el AKP y el ultranacionalista MHP encarceló a Kavala para aumentar la presión sobre la sociedad civil. Kavala simboliza todo lo que no les gusta. Un empresario que apoya actividades de la sociedad civil, que apoya a artistas, defiende los derechos de las minorías y es extremadamente educado.

0: This place was built as a tobacco warehouse. My grandfather was born in Kavala. He was a tobacco merchant. That's why the warehouse was built here. Of course, I don't remember those times, but I know a bit the history of this neighborhood. In 2002, together with some colleagues, we established a cultural organization called Anadolu Kültür.
1: Me llamo Asena Günal. Tras el encarcelamiento de Osman Kavala, pasé a dirigir el Centro Cultural Anadolu Kültür.
0: We thought that contemporary art definitely contributes to critical thinking, self-reflection, to understand the issues influencing the culture, the political culture.
1: Osman Kavala es un jefe muy especial, es amable y reflexivo. Intenta ponerse en el mismo plano con la gente con la que trabaja. Me parece extraordinario que Osman Kavala intente hacer algo útil con el patrimonio heredado de su familia. Se podría decir que es una persona que casi se avergüenza de disponer de tantos recursos. No responde ni mucho menos al estereotipo de hombre rico.
2: Ganar dinero está bien. Pero es un gran privilegio vivir en una sociedad en la que personas de distintos credos y etnias se sientan ciudadanos iguales, en la que los pobres y los ricos puedan utilizar los mismos servicios públicos. Si con tu trabajo contribuyes a crear una sociedad así, también te enriqueces, a pesar de los riesgos.
0: Our first destination was Diyarbakır, center of the Kurdish region with a strong cultural heritage.
1: En los proyectos también teníamos en cuenta el patrimonio cultural armenio en Turquía o la violación de los derechos de los distintos grupos étnicos. Intentábamos crear una base sobre la que todos en Turquía se sientan ciudadanos iguales. Así que no estábamos tratando de dividir a la sociedad, sino al contrario, unirla. En general, nuestra labor y nuestro enfoque no han cambiado mucho. Lo que sí ha cambiado es el régimen de Erdogan, su transformación en un sistema personalista y el hecho de que haya empezado a reprimir todas las voces disidentes. La verdad es que no pensamos que pudiera pasarnos algo por hacer este trabajo.
2: Cuando supe del plan del gobierno de construir un centro comercial que destruiría el parque, me uní a mis colegas en una campaña para convencer a los responsables de que era una pésima idea. Mi oficina está al lado del parque, así que pude observar y hablar con los jóvenes que se reunían allí. Me impresionó su determinación de proteger el parque, su sentido de la justicia y solidaridad. La mayoría no estaban vinculados a ninguna organización y probablemente era la primera vez que participaban en una protesta de ese tipo.
3: Açıkçası bu halkın daha büyük bir çoğunluğunun hakkı olduğunu ve bu eylemin terörizm olmadığını sadece hakkın arandığını düşünüyorum ve Tayyip Erdoğan'ın bunu, başbakanımızın bunu görmesini istiyorum.
4: Herkes burada kendini mağdur hissetti ama o Gezi Parkı'nı biz asla yıkılmasına izin vermeyeceğiz ve her şey çok güzel olacak.
1: Ahí está la oficina de Osman, a solo unos pasos del Parque Gezi. Se ve desde la ventana. Osman pasó la mayor parte de su infancia y juventud en la planta baja de este edificio. Por eso está muy unido al Parque Gezi. Y cuando empezaron las protestas, veía lo que estaba ocurriendo allí, aparte de que también era importante para él que se conservara el parque.

0: birkaç tane çapulcunun o meydana gelip insanımızı tahrik etmesine biz pabuç bırakmayız.
1: No solo se trataba del Parque Gezi. En el periodo anterior a las protestas había mucho malestar acumulado en la población y la gente dijo basta. En el fondo se convirtió en una lucha por la dignidad humana. La primera vez que escuché que mi marido era acusado de organizar y financiar lo ocurrido en Gezi, pensé que era una acusación disparatada, fantasiosa. No encontraba otra palabra que fantasía.
2: Protestolar sırasında

0: Durante las protestas, llevé al parque un altavoz y una mesa de plástico. Eso y unas galletas fue la única evidencia que recogía el pliego de acusación para demostrar que yo había financiado las protestas.
1: Gezi fue un movimiento social en el que participaron 3,5 millones de personas en casi toda Turquía. Algo así no puede ser financiado y dirigido por una sola persona.
2: Bunlar masum bir ayaklanma hadisesi değildir. Bunlar ciddi manada perde arkasında Soros türü bazı ülkeleri ayaklandırmak suretiyle oraları karıştıran tipler vardır. Onun da Türkiye ayağı malum içerideydi.

0: El señor Erdogan comenzó a lanzar graves acusaciones contra mí antes de que se me abriera un sumario. Creo que ni el gobierno ni la fiscalía creían de verdad la absurda afirmación de que yo dirigí y planeé las protestas en colaboración con George Soros.
1: De hecho, la ridícula y artificiosa acta de acusación no incluye prueba alguna referente al caso por el que se enjuicia a Osman Kavala. No hay nadie ya en el mundo que no lo sepa, pero las injusticias continúan.

0: El día de la visita es el día más importante de la semana para mí. Esa hora que pasamos juntos es para mí la hora más importante de la semana. En la medida de lo posible, intentamos hablar de cosas normales, cosas que nos gustan. Sobre libros que hemos leído. Todos los libros que entran en la cárcel reciben este sello de control. Este es el sello. Este es uno de los libros que Osman ha leído y me ha devuelto.
1: Leo, sobre todo novelas. Meterme en la vida de otros, viajar a otros mundos, me ayuda a soportar las restricciones físicas. Además de novelas contemporáneas, estoy releyendo a los clásicos y descubro cosas nuevas que no había percibido o entendido antes.
0: Intentamos leer el mismo libro al mismo tiempo. Nos ayuda a mantenernos a flote. Me alegra mucho compartir con él esa pasión, la lectura y compartir lo que leemos.
1: En nuestras cartas intercambiamos impresiones y reflexiones sobre los libros que leemos. Cuando leo algo sugerente o emocionante, lo quiero compartir con Ayşe. Intento imaginarme cómo va a reaccionar. Se podría decir que al leer una novela, entablas un diálogo con el autor. Y en mi caso, cuando leo, intento incluir a Ayşe en esa conversación.
0: Por supuesto, los libros son su salvación. En la celda solo puede tener 10 libros. Y si quieres uno nuevo, tienes que devolver el otro. Hay mucho tráfico de libros.

Cuando ocurre una catástrofe de ese tipo, quieres estar con la persona que más te importa, obviamente. Y lo primero que sentí en esa situación fue: estamos separados.

0: Suelo tener un sueño muy profundo, pero me desperté de golpe. Imagínese la intensidad del terremoto. Instintivamente pensé en los grupos de niños con los que trabajo. Me llamo Yeter Erel Tuma. Fundé y dirijo la Asociación Esperanza Multicolor. En aquel momento pensé si los niños estarían a salvo, porque Esperanza Multicolor es, desde su creación, la única instancia a la que esos niños acuden y se sienten acogidos. Comprobamos que el Estado era incapaz de afrontar las secuelas de un terremoto tan fuerte.
1: Me imaginaba lo terrible que debía ser esa sensación de impotencia. Me apenaba no poder participar en las labores de ayuda. Había noticias de personas atrapadas en los escombros que esperaban ayuda. Sus amigos y familiares escuchaban su voz, pero no podían hacer nada para rescatarlas. Si hubiera estado en libertad, habría contactado a mis amigos en la región y habría organizado ayuda.
0: Justo tras el primer terremoto, nuestra reacción fue: la situación en Adıyaman es horrible, hay que ir allá. El primer equipo que enviamos no pudo acceder a la zona afectada. Durante 3 días no hubo presencia del Estado y todos los accesos estaban cortados por el ejército.
1: La situación demuestra que el Estado no fue capaz de garantizar la vida y la seguridad de las personas. El hecho de que, a diferencia de otros países, ningún ministro o alto funcionario haya dimitido tras la catástrofe revela la falta de sentido de responsabilidad hacia la población.
2: Bazı haysiyetsiz, açık konuşuyorum, namussuz kişiler kampanya yaparak Hatay'da biz asker göremedik, biz jandarma göremedik, polis göremedik gibi yalan yanlış iftiralar atıyorlar.
3: Ben sana yaptım, sen beklemedin.
0: Hola. Llegamos aquí una semana después del terremoto y desde entonces estamos trabajando no solo en las zonas de juegos que hemos montado, sino que compartimos nuestra experiencia en la atención a menores. Miren lo que hice, miren.
4: Genç yaşta Diyarbakır.

0: Cuando era joven, tuve la oportunidad de visitar Diyarbakir y otras ciudades del sudeste del país. Y esa experiencia me enseñó que esa región es muy diferente. Mis conversaciones con amigos kurdos me ayudaron a entender mejor cómo se sienten bajo las políticas represivas y discriminatorias a las que están expuestos los ciudadanos kurdos.
1: Durante la guerra organizamos actividades con niños. Los sacamos literalmente de las barricadas, aunque fuera muy difícil. Y realizamos actividades para que se olvidaran de todo por un instante y nosotros pudiéramos ocuparnos de su bienestar. Un día nos visitó Osman Kavala y poco después, unos 20 días después de haber estado en Diyarbakir, anunció la creación de un fondo para la infancia. Ese dinero nos permite realizar un trabajo cualificado con los niños. Tras la guerra, los niños rechazaron su propia cultura y su lengua materna porque habían desarrollado un mecanismo de defensa. Pensaban que todo lo que estaban padeciendo se debía a que eran kurdos, y si rechazaban su identidad kurda, convirtiéndose en turcos, se sentirían seguros. Un resultado terrible. Por eso empezamos a pensar cómo desarrollar una cultura de la paz con los niños, para que puedan convivir con su propia identidad y su historia y su cultura. Üzerine çalışmalar başlattık. Bahara çıkmışe kulik medbeli
2: zesta habina gönderme.
0: Pensé que promocionando la colaboración entre artistas, escritores e intelectuales de Estambul y Diyarbakir contribuiría a desarrollar el entendimiento mutuo, a mejorar la confianza y a sentirnos parte de la misma sociedad.
1: Una de las primeras actividades de Anadolu Kultur en las que participé fue un programa para niños de Diyarbakir. Nunca se me olvidará su entusiasmo y comprobar cuánto necesitaban esa atención.
0: En la acusación fabricada contra mí se dice que colaboré con minorías para incitarlas contra el gobierno y que esas actividades se llevaron a cabo disfrazadas de programas culturales. Llevamos 20 años trabajando en el sudeste de Turquía y es la primera vez que una autoridad oficial hace una acusación tan falsa. Indica el avance de una mentalidad autoritaria enemiga de las minorías.

0: Un colega abogado me llamó y me preguntó si me hacía cargo del caso. Y como conocía a Osman Kavala y respetaba su labor, dije que sí, que por supuesto. Lo que nunca imaginé es que el caso se prolongaría y cambiaría tanto.
1: Durante todo el proceso esperas que en algún momento se diga qué delito, qué evidencias hay. Escuchas lo que dicen los abogados y nada. Abandoné la sala del tribunal al final de la

0: última vista. No quise escuchar el veredicto porque no quería seguir oyendo las mismas palabras, las mismas frases. No podía soportarlo más.
1: Avrupa İnsan Hakları Mahkemesi Ankara'ya Gezi davası kapsamında hakkında ağırlaştırılmış müebbet hapis sistemi bulunan Kavala'nın derhal serbest bırakılması çağrısı yaptı.
2: Şimdi bu da Türkiye'nin...
3: Estamos ante un caso concreto que demuestra que, lamentablemente, Turquía no respeta los tratados internacionales. Hemos insistido en todas las audiencias en que hay una sentencia del Tribunal Europeo de Derechos Humanos que se debe respetar. Así lo prescribe también la Constitución turca. Y cuando hay un conflicto jurídico entre un tratado internacional y una ley nacional, prevalece el derecho internacional.
4: Überraschend wurde Osman Kavala heute von dem Vorwurf freigesprochen, die Gezi-Proteste finanziert zu haben.
5: On Tuesday, Kavala was unexpectedly cleared and released.
6: Sentí un alivio enorme. Empaqué mis cosas, me despedí de los presos de las celdas vecinas y me llevaron a un auto que esperaba a la entrada del edificio. Confiaba en llegar lo antes posible a casa.
0: Esperé durante horas con nuestros familiares y amigos para reunirme con mi marido en un lugar cercano a la prisión. Y luego de horas de espera, me enteré de que lo habían vuelto a detener por otro cargo del que ya había sido absuelto y que seguiría en la cárcel.
6: Mis abogados me dijeron que el presidente había criticado duramente mi absolución. Y ahí comprendí que no habría un desenlace judicial que no correspondiera a sus deseos. Eso fue, por supuesto, una forma de tortura.
0: Ese día fue la primera vez que me vino a la mente la palabra tortura.
7: Osman Kavala has been given a life sentence without parole.
8: Osman Kavala ist zu lebenslanger Haft verurteilt worden.
9: The businessman has already spent over 4 years in prison without a conviction. Now Kavala has been sentenced to life behind bars.
6: Cuando escuché el veredicto, me invadió una enorme tristeza por el estado de la justicia y de los jueces en mi país. Creo que las distintas fases de este juicio político, el uso de diferentes cargos para prolongar mi detención y finalmente el veredicto, revelan claramente la manipulación que existe en los procesos judiciales en Turquía y el abuso del sistema penal turco.
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0: Durante el día puedo dar unos pasos en mi pequeño patio. En verano doy de comer a los gorriones que anidan en los muros y observo las gaviotas que me sobrevuelan cuando se dirigen al mar. También me gusta mirar las nubes, sus formas y movimientos. Me hace sentir más cerca de la naturaleza.
1: El sentimiento que intento

0: momento, bloquear todo el rato, es el de tener esperanza. La esperanza puede consumirte.
1: Cuando pienso en la figura de Osman Kavala, es una de las personalidades más importantes que han fomentado el arte actual. Me llamo Ateş Alpar, soy artista conceptual, trabajo con fotografía y video desde hace 10 años y en los últimos 3 me he interesado por el arte performativo. Me inquietó mucho que fuera arrestado ilegalmente y sin motivo alguno por apoyar la cultura y las artes. Realicé un retrato de gran tamaño de Osman Kavala para seguir sus pasos. Caminé por las zonas que le gustaban, me empapé de los olores que le gustaban y lo llevé a pasear por las calles de Estambul por unas 15 horas en 3 días, 5 horas al día. Fue muy emocionante para mí. Pero no lo hice solo por Kavala. Es un símbolo de toda la situación. El líder kurdo Demir Taş y muchos presos más siguen encerrados sin razón alguna, y eso me indigna mucho. Durante la performance era consciente del riesgo, porque el gobierno ha sido muy duro con Osman Kavala, pero aún así me dije que había que hacer algo. Porque en este país, cuando se reúnen 3 personas, las detienen sin más. Hay presos políticos. Pensé que, a pesar del riesgo, alguien tiene que alzar la voz. El abogado de Osman Kavala oyó hablar de mi performance y me preguntó si podía facilitarle algunas fotos de la acción. Imprimí algunas imágenes en forma de tarjeta postal y se las di. El abogado se las llevó enseguida a Osman Kavala y al parecer se rió bastante y dijo que le hacía muy feliz.

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1: Desde el primer día de cárcel he sentido la solidaridad de mis jóvenes amigos artistas. Me hacen llegar a través de un abogado amigo los textos y dibujos que realizan durante sus viajes a Silivri. Saberlos tan cerca y notar su presencia a través de sus escritos me anima mucho.
2: Vamos a la cárcel de Silivri. No podemos visitar a Osman Kavala. Está prohibido. Solo pueden entrar sus abogados. Así que cada uno escribe una pequeña nota o una carta y esperamos en el aparcamiento. Es una concentración de solidaridad a distancia, pero para nosotros es importante que él sepa que estamos allí.
3: Silivri es una cárcel de alta seguridad. Está a unas 2 horas de Estambul. Para visitar a alguien necesitas todo el día. Y eso es un serio inconveniente para las familias o amigos que visitan a los presos.
2: Y depende del humor de los militares y policías. A veces te dejan llegar al aparcamiento, otras te paran a varios kilómetros.

0: de delito. Algo así solo ocurre en regímenes autoritarios y dictaduras. Nosotros no estamos de acuerdo y por eso hemos venido. Le deseo que se reúna con su familia, que recupere la libertad. Al parecer tiene problemas de vista porque lleva ya muchos años sin poder mirar a lo lejos y dificultades para andar porque solo camina en superficies duras. Deseo que se reúna con sus seres queridos, que vuelva a ver el mar, el cielo y que pueda mirar hacia el horizonte. Ya no somos jóvenes. Tal vez estas cosas se soportan mejor cuando eres joven y tienes toda la vida por delante. Eso te permite resistir mejor el día a día. Pero a nuestra edad, cuando no sabes cuántos años te quedan, es muy duro que nos roben 5 años de nuestras vidas. Es imposible que no te afecte.
1: Hace casi 2 años, un amigo más joven que yo, que no estaba en prisión, murió de un infarto. Me hizo pensar que también podría ocurrirme a mí. En la cárcel piensas a menudo en la muerte. No obstante, nunca me ha preocupado la idea de pasar el resto de mi vida entre rejas. Simplemente, no sé cuándo volveré a ser libre.

0: de la nada a la cumbre de su profesión.
1: I was lucky growing up with nothing.
0: La directora creativa Ha Do de Vietnam. Disciplina, creatividad, éxito internacional en el cine y la moda.
2: Hecho en Alemania. 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

Piénsalo grande. 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
2: Camisetas, gorras, bufandas. El mayor mundial de la historia no solo es una fiesta para los hinchas. Las multinacionales de material deportivo también están de enhorabuena. Se estima que la FIFA ingresará unos 13 mil millones de dólares en merchandising en todo el mundo. Adidas, Nike y Puma no solo hacen caja con las camisetas, también sacan botas especiales por el mundial. Si bien la mayor parte se fabrica en China, las de muchas grandes estrellas del fútbol se hacen a medida en Alemania. Y además, crisis, ¿está la industria china a punto de desbancar a la alemana? India, el lado oscuro del comercio ultra rápido. Y creatividad y éxito, el secreto de Hado.
3: Una de estas botas podría ser clave para el éxito de un futbolista en la Copa del Mundo. Súper ligeras y de materiales sintéticos innovadores. Se adaptan a las características únicas de cada atleta y se fabrican a mano en Apex, un departamento de la fábrica de Adidas en Baviera, Alemania. Me siento muy orgullosa cuando veo a Messi jugando con sus botas. Estrellas como Lionel Messi, Lamine Yamal y Florian Wirtz se cuentan entre quienes encargaron aquí sus botas personalizadas para el Mundial. Uno de cada tres jugadores de esta competición tiene un contrato con Adidas para sus botas. Matías Lintz, director de producción, nos muestra el taller ortésico personalizado de Adidas, donde están registrados con todo detalle los informes médicos y medidas ortopédicas de cada futbolista.
4: Tanto la cara interior como la exterior necesitan algo más de volumen. Para ello, aplicamos unos suplementos a la horma.
3: Un jugador puede llegar a usar más de una decena de pares por temporada, ya que en un contexto profesional el desgaste es mayor. Desafortunadamente, las antiguas botas de cuero ya no se usan en el mercado. Sus sucesoras están hechas de fibras de alta tecnología y suelen pesar apenas unos 150 gramos, permitiéndoles a los jugadores moverse más rápido. Los relieves ayudan a imprimir efecto y curvatura al balón.
4: Los modelos de esta serie de aquí son los que se están usando en el Mundial. Hay varios tipos, como Predator, F50 o el Copa. Este es el F50 Evo. Es muy especial por su gran ligereza. Está pensado para que los jugadores más rápidos puedan alcanzar un par de kilómetros por hora adicionales.
3: Los Predator y el Copa se pueden comprar por internet entre 150 y 250 euros. En la tienda cuestan más. A diferencia de los años 80, donde todas las botas de fútbol eran negras, hoy están disponibles en una amplia gama de colores. Una vez ensambladas las hormas personalizadas, las botas pasan por todas las fases de producción. Con sus 20 empleados, Apex produce al año unas 7.000 botas made in Germany y lo hace con beneficios, según la compañía. La gran mayoría del calzado de Adidas se fabrica en Asia, siendo la segunda mayor marca deportiva del mundo después de Nike. Aquí se puede ver también calzado hecho para campeones de boxeo y mucha historia futbolística. Para Adidas, esta fábrica es un plus para su imagen.
4: También nos aseguramos de representar a la marca a través de las pantallas y estadios de todo el mundo, proporcionándoles calzado alemán a atletas profesionales.
3: Además, Adidas ofrece un servicio de atención inmediata. Estas botas, por ejemplo, serán enviadas de forma express a uno de los 350 atletas de élite con los que colabora. Adidas produce sus botas para el mercado general en Asia, entre otros países en China. Pero los tiempos en los que China no era más que una enorme prolongación deslocalizada de la industria occidental debido a sus bajos salarios son cosa del pasado. El gigante asiático se ha convertido en líder a nivel mundial en tecnología e innovación y en un serio competidor en tecnologías clave para la industria alemana.
2: ¿Sustituirán las empresas chinas a la industria alemana?
3: El riesgo para la industria alemana es muy alto porque las industrias clave para Alemania son precisamente las que China ha identificado como prioritarias y ahí simplemente no hay competencia leal posible.
2: La ingeniería mecánica y las industrias química y automotriz son aún el pilar de las exportaciones y la prosperidad de Alemania.
3: China fabricaba antes los productos baratos y el resto de países fabricaba los caros. Ahora China lo fabrica todo.
2: Y así se abre paso en los mercados mundiales. ¿Acabará el Made in China con el Made in Germany? Cada semana, una empresa de ingeniería mecánica como esta quiebra en Alemania, incapaz de seguir el ritmo de la competencia china. China está posicionándose de forma muy clara y está impulsando con fuerza su sector industrial de maquinaria. Por ello, cuenta ahora con una enorme capacidad en ese ámbito, en un momento en el que la demanda es muy baja. Y eso aumenta la presión sobre las empresas chinas para que se expandan a los mercados extranjeros. Hasta 2020, Alemania lideraba las exportaciones mundiales de maquinaria. Desde entonces, China ha ocupado el primer puesto. En cuanto a maquinaria de alta gama y precisión, los alemanes siguen siendo líderes, pero los chinos están ganando terreno rápidamente. Como muestra el caso de la empresa Amthink, fundada en 2011. Antes, desarrollar un nuevo modelo llevaba de 2 a 3 años. Ahora solo se tarda de 6 a 12 meses. Tener personal cualificado con salarios bajos es una ventaja competitiva. China fomenta lo que llama pequeñas gigantes empresas para dominar sus respectivos campos a nivel internacional.
3: Son empresas que reciben ayudas para financiar sus inversiones y captar clientes. Se presiona a los grandes clientes y empresas de China para que compren a estas empresas en concreto. Así que existe una enorme presión dentro del sistema para cumplir con esos objetivos estratégicos. En muchos aspectos no es un sistema eficiente, pero sí es muy eficaz.
2: Gracias al fuerte apoyo gubernamental, China también ha expandido su industria automovilística. Mientras que las ventas de autos alemanes llevan más de una década estancadas, las ventas chinas se han disparado incluso fuera de China. La planta química de BASF, la mayor de su tipo en el mundo, con 33.000 trabajadores, fue en su día un símbolo del dominio alemán en este campo. El fuerte aumento de los costes energéticos y climáticos en Europa ha hecho que las inversiones se hayan estancado, pero necesitaríamos invertir para no quedarnos atrás con respecto a China. Aquí tenemos una red burocrática muy densa, lo que también dificulta las inversiones. Sin embargo, en las últimas décadas China ha invertido el doble que Europa y Estados Unidos juntos en su industria química. No es de extrañar, por tanto, que China haya superado ahora a Alemania en exportaciones a nivel mundial. Las empresas chinas suelen aplicar técnicas de dumping en la industria química y otros sectores. Las prácticas desleales son habituales, pero es difícil emprender acciones legales al respecto. Son procesos costosos. Las empresas deben sopesar muy bien si tienen posibilidades de ganarlos. Y dada la difícil situación actual del sector, la Comisión Europea, en particular su Dirección General de Comercio, tiene dificultades para hacer frente al creciente número de casos antidumping. ¿Cómo puede Alemania proteger sus sectores clave antes de que desaparezcan? Una vía sería la de Trump, con aranceles, algo que ya se hace con los autos eléctricos en la Unión Europea. En el caso de China, un factor clave es que el gobierno no quiere depender de otros, pero le gusta que el resto del mundo dependa de él. Si no le encontramos una buena respuesta a la cuestión de qué nos compran los chinos, precisamente porque cada vez compran menos, entonces una posible solución a este desequilibrio tiene que pasar por aranceles. Porque si no, esta asimetría dificulta mucho la competencia. Pero eso podría provocar una guerra de aranceles,
4: algo que la industria alemana teme casi más que a la creciente competencia de Oriente, y es que los alemanes dependen

0: No creo que poner un 20% de aranceles a todo sea la solución para la industria química. Necesitamos esas importaciones. En este sector tenemos cadenas de suministro que dependen unas de otras. Por eso, la industria alemana busca la solución precisamente en el creciente mercado chino, con nuevas plantas como la de BMW o la del gigante químico BASF, que inauguró hace poco en China su tercera planta más grande.
1: China está experimentando un crecimiento acelerado también en la economía creativa y la cultura fan. Las redes sociales y los creadores de contenido globales alimentaron el furor mundial por Labubu, el famoso monstruito de peluche. La empresa china a cargo, Popmart, sigue registrando una importante facturación con esta figura gracias a sus cajas sorpresa. Además, reabrió en Pekín, tras reformarlo, el enorme parque temático Popland. ¿Pero durará ese hype a largo plazo?
0: Esto es Popland, un lugar donde los juguetes y muñecos de Popmart cobran vida.
1: Vengo aquí porque me gusta interactuar con los personajes.
0: El parque temático de 40.000 metros cuadrados ha reabierto sus puertas tras un año de reformas. Situado en el corazón de Pekín, cuenta con cabinas de juegos, atracciones y tiendas que venden productos de edición limitada. Pero sin duda, el protagonista es Labubu. Esa figura algo inquietante pero tierna que llevó a Popmart de ser una pequeña startup a un imperio mundial de juguetes con millones de fans. La popularidad de Labubu situó las acciones de Popmart en máximos históricos el verano pasado. Sus ingresos se triplicaron, rozando los 5.500 millones de dólares el año pasado. Popmart ha aprovechado ese frenesí para diversificar su modelo de negocio y tiene en mente una expansión que podría situarla a la altura de gigantes como Disney. Las reformas en Popland aún no han terminado. Hay planes para abrir más parques y además están preparando una marca de postres llamada Pop Bakery. También se ha asociado con Sony para llevar a Labubu a la gran pantalla en un futuro. Sin embargo, la expansión de Popmart a nuevos caminos también genera un temor de que su burbuja pueda estallar pronto. Sus acciones se desplomaron un 30% en marzo luego de que Popmart revelara que Labubu representa casi la mitad de sus ingresos. Las ventas en Estados Unidos, su mayor mercado fuera de China, cayeron más de un 40% en marzo y abril. Los analistas creen que la moda de Labubu podría estar pasando. Quizás tenga que reforzar otros personajes para captar nuevos seguidores.
2: No me he comprado un Labubu porque ya no está tan de moda.
1: Me he pasado a Skullpanda. Labubu ya no es mi favorito. Se parecen, pero son diferentes. Huele genial.
0: Personajes como Skullpanda, Dimu y Molly están atrayendo a multitudes en China. Pero no han conquistado a los consumidores occidentales de la misma manera que Labubu. Esta experta en marketing digital ha seguido el fenómeno Popmart durante los últimos años.
1: Para convertirse en una empresa internacional y no ser solo una empresa china, tiene que empezar a pensar de otra manera. Contratar a otro equipo y no solo hacer que sus historias sean más atractivas, sino también que ellos, como empresa, resulten más atractivos.
0: Aunque por ahora continúa el fervor, al menos aquí, en el Popland.
1: No pienso enamorarme de otros personajes, solo querré a Labubu.
0: Pero transformar la viralidad de un personaje en una marca duradera de entretenimiento global no es sencillo.
1: Otro fenómeno surgido de Internet es la industria de entregas ultra rápidas a domicilio, especialmente populares en las grandes ciudades indias, donde están experimentando un crecimiento extraordinario. A través de este modelo se venden alimentos, productos electrónicos, cosméticos e incluso regalos. Pero el lado oscuro de estas entregas lo sufren los repartidores. Trabajan bajo gran presión, a menudo mal pagados.
0: Desde primera hora de la mañana hasta la noche, Raj maneja su motocicleta en una carrera contrarreloj. En el sector de las entregas ultra rápidas de India, la inmediatez lo es todo.
2: Raj no es su nombre real. No quiere revelar su identidad. Tiene 24 años, está casado, tiene dos hijos. Es uno de los miles de repartidores que hay en toda India. Y como muchos otros, no está contento con las condiciones laborales. Ganamos unas 30 rupias, 38 céntimos de euro por cada entrega. Si un cliente nos trata mal, nos dicen que no respondamos. Y si presentan una queja falsa, el pago lo descuentan de nuestras ganancias. El sector de las entregas ultrarrápidas mueve unos 7.100 millones de dólares al año en la India y se prevé que crezca un 40% anual hasta 2030. Funciona gracias a repartidores como Raj y a un lema vigente hasta hace muy poco. Todo en 10 minutos.
3: Preocupados por su seguridad, los repartidores organizaron una huelga en Año Nuevo. El gobierno pidió entonces a las empresas del sector que quitaran de sus publicidades la promesa de garantizar entregas en 10 minutos. Quitaron esa frase en gran medida de su material publicitario, pero no del todo. En esta bolsa de reparto de un pedido realizado hoy, aún se menciona lo de la entrega en 10 minutos.
2: La presión es enorme. Los incentivos, según los repartidores, son casi imposibles de cumplir. Los repartidores no conducen rápido porque estén contentos. Reciben incentivos por sus pedidos. Por eso van tan rápido. A más pedidos, más ingresos. La empresa no nos da un salario mensual. Algunos pagan un alto precio por ello. Raj ya ha tenido dos accidentes laborales. Sanjay, nombre ficticio, se ha registrado para trabajar en las tres principales plataformas de comercio rápido, Blinkit, Swiggy Instamart y Zepto. Conduzco hasta 18 horas al día repartiendo pedidos para ganar más. Solo paro 10 minutos para comer. En el otro lado están los consumidores cuyo comportamiento ha cambiado. Las plataformas de entrega ultrarrápida procesan más de 10 millones de pedidos al día en India y crecen más rápido que cualquier otro canal minorista. La comodidad se ha convertido en hábito.
3: Antes teníamos que planificar la compra, pero ahora con el comercio rápido todo se ha vuelto muy cómodo. Puedes hacer el pedido sentada en casa. Y sí, acabo comprando cosas innecesarias y gastando mucho más.
2: Los consumidores lo agradecen. El sector está en pleno auge, pero expertos alertan de la inestabilidad de los empleos. No tienen seguros sociales ni pensión. Pueden ser despedidos mañana mismo. Estos empleos se sitúan en lo más bajo de la pirámide de servicios. Habrá altos niveles de agotamiento y una enorme rotación de personal. Cada pedido contribuye a una industria que no deja de crecer. Para los consumidores ya habituados no hay vuelta atrás. Para repartidores como Raj, la pregunta es si esta industria en auge reconocerá los derechos de las personas que la sostienen. Son pocas las mujeres que logran llegar a la cima desde abajo. Oprah Winfrey lo consiguió en Estados Unidos. La perseverancia y el trabajo duro también llevaron a Christina Koch al espacio, mientras que Mary Barra llegó a CEO de General Motors tras formar parte de los programas de apoyo de la empresa. Son muchos los factores que influyen. Conozcamos a una vietnamita de origen modesto que ha construido una carrera brillante en la industria creativa.
3: Solía ser muy exigente conmigo misma. Fui feliz, pese a crecer sin nada. Teníamos que jugar con piedras, con palos, con cualquier cosa que pudiéramos encontrar en el patio trasero. Eso estimuló nuestra creatividad. Siempre he notado que cuando estoy en un grupo, sé quién es bueno en qué. Y esa habilidad la aplico también en mi trabajo actual. Se me da muy bien.

pueden reconocer el talento. Y siempre lo apoyo incondicionalmente. Me llamo Ha Do, soy directora creativa y vivo en Ho Chi Minh, en Vietnam. Estudié diseño gráfico en la Escuela de Artes Visuales de Nueva York. Llevo casi 20 años trabajando en el ámbito creativo en Vietnam. Principalmente trabajo como directora creativa de una revista líder en moda y lifestyle de Vietnam. Actualmente también soy una de los cuatro jueces de Vietnam's Next Top Model. Es un programa muy popular. De este concurso salen muchas buenas modelos. Siempre estoy buscando nuevos talentos. Sobre todo nuevos rostros para incluir en mi trabajo. Algunos de los talentos que veo en el programa pueden llegar a triunfar a nivel internacional, así que tengo muchas esperanzas puestas en ellos. Queremos hacernos oír desde Vietnam y llegar a un nuevo público global que nos escuche. Nunca lo he tenido fácil, pero eso me ha motivado a trabajar aún más duro. Siempre he intentado ser la primera en llegar a la oficina y la última en irme. Eso es lo que sigo diciéndole a mi equipo. No hay forma de llegar a ninguna parte sin trabajar duro.

0: during tough times.
1: En los momentos duros, no le digo a la gente que lo estoy pasando mal. Normalmente llamo a algunos amigos para evadirme, pero no para hablar de los problemas que tengo, ni de las dificultades que estoy atravesando. Porque solo yo misma puedo resolverlas. No quiero cargar a los demás con ese peso para no generar dinámicas tóxicas. Solía ser muy exigente conmigo misma. Pero ahora que tengo más de 40 años y un hijo, me estoy volviendo más indulgente conmigo misma y los demás. La soledad es muy importante para la creatividad. Es cuando me detengo a escuchar mis pensamientos más íntimos y aclarar mis ideas. Es importante para mí. Pero la mayoría de las veces quiero escuchar lo que piensan los demás, conocer sus historias. De ahí nace la inspiración. Mi hijo es una fuente de alegría. Es mi mejor maestro. Me hace ver la vida con una mirada fresca y eso es realmente inspirador. También trabajo en la industria del cine como diseñadora de producción. Ver a mujeres en la producción cinematográfica, sobre todo en puestos de liderazgo, sigue siendo poco habitual.

0: road. It's still a rare sight.
1: Estos puestos requieren pasar mucho tiempo lejos de la familia, mucho tiempo viajando, desplazándote. No es lo ideal para las mujeres que buscan conciliar la carrera profesional con la familia. Pero creo que eso va a cambiar. Creo que el objetivo de cualquier joven es poder expresarse y descubrir lo que quiere hacer.
0: And find what you want to do.
1: What's that? ¿Cuál es tu mayor pasión? No creo que tu objetivo deba ser alcanzar un puesto determinado o la fama. Deberías hacer cosas interesantes. Lo demás te llegará solo. Así que no dejes de soñar.
2: Eso fue todo por hoy. Desde botas de fútbol a medida, pasando por la competencia china para Alemania, el hype de los Labubu, las entregas ultra rápidas en India y un repaso a la carrera de una exitosa vietnamita en el sector creativo. ¡Hasta la próxima!

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3: Un espacio para mujeres. En la comunidad boliviana Alto Miyuni, los hombres se ven obligados a buscar trabajo fuera, después de agotarse los recursos mineros. En ese contexto se creó una iniciativa nueva de mujeres. Su turismo comunitario ha logrado reactivar este hermoso lugar andino.
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4: ¡Yum!
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2: Terremotos, inundaciones, incendios forestales. En todo el mundo nos vemos afectados por desastres naturales cada vez más frecuentes, muchos de ellos agravados por el cambio climático. Y en todos los casos, los equipos de rescate luchan por salvar vidas. Y la tecnología puede ayudar con drones, robots, sistemas de alerta basados en inteligencia artificial, por ejemplo. ¿Qué tan efectivo es todo esto? Lo averiguamos hoy en Enlaces. Bienvenidos. Rescatar a las víctimas no es una tarea fácil. Los primeros que están en riesgo son los mismos rescatistas. Por eso, buena parte de los desarrollos tecnológicos se han concentrado en explorar bien los lugares de desastre antes de que ingresen los humanos. Los drones y los robots impulsados por inteligencia artificial, por ejemplo, pueden ya trazar mapas de las zonas de peligro y analizar los riesgos en tiempo real. Ahora, para que estas soluciones de alta tecnología funcionen, necesitan, claro, conexiones de datos rápidas y estables. Los investigadores del Centro Alemán de Robótica de Rescate están ya poniendo a prueba esta tecnología.
3: Los drones podrían convertirse en una herramienta habitual para los equipos de rescate. Pueden escanear zonas de desastre, identificar áreas de alto riesgo y buscar sobrevivientes. Transmiten videos e información a los equipos de rescate.
4: Como se controlan a distancia, necesitamos una conexión de máxima velocidad, continua y fiable. No puede interrumpirse ni por un instante. Hay vidas en juego que dependen de ello.
3: Wolfgang Kellerer y sus colegas se centran en 6G, la próxima tecnología de redes móviles. Sucesora de la 5G, podría optimizar la conexión entre humanos y máquinas. La idea es simple. Primero, enviar robots a las zonas peligrosas. Equipados con sensores, los robots brindan información y su tecnología térmica de imágenes localiza a las víctimas. Los drones y otros dispositivos impulsados por IA son ya herramientas importantes en rescates. Ayudan a encontrar excursionistas perdidos y a asistir a personas atrapadas por inundaciones. En 2023, 55.000 personas murieron en Turquía y Siria en devastadores terremotos. Los drones alemanes de Quantum Systems brindaron mapas aéreos en tiempo real.
4: Lo que ven nuestros operadores de drones está sucediendo en tiempo real. No hay retraso, no hay que esperar que los satélites pasen por la zona. Y en situaciones de rescate, contar con datos en tiempo real es absolutamente crucial.
3: Pero el control de los robots depende de una conexión fiable. Para garantizarla, los investigadores despliegan nodos de malla o mesh nodes que amplían el alcance de la red y mantienen la conexión activa.
2: Un terremoto, claro, no se puede evitar, pero lo que sí se puede hacer es ganar unos segundos vitales y emitir una alerta temprana. Esto puede marcar la diferencia entre la vida y la muerte. Lo sorprendente es que en algunos países esta alerta no llega desde una agencia gubernamental, sino desde una empresa privada, cuando millones de celulares trabajan juntos como una gigantesca red de sensores. Eso fue precisamente lo que ocurrió durante los recientes terremotos registrados en Venezuela.
4: Millones de teléfonos inteligentes detectaron un terremoto en Venezuela antes que el propio sistema oficial de emergencias. Así ocurrió. En junio, dos terremotos de gran magnitud sacudieron consecutivamente el noroeste del país. Venezuela no cuenta con un sistema nacional de alerta temprana, capaz de avisar automáticamente a la población antes de que lleguen las ondas más destructivas. Pero Google sí dispone de una alternativa. La empresa utiliza el acelerómetro de millones de teléfonos Android, como si fueran pequeños sismómetros distribuidos por todo el territorio. Es el mismo sensor que hace girar la pantalla del móvil o registra nuestros pasos. Cuando muchos dispositivos cercanos detectan al mismo tiempo un movimiento con las características de un terremoto, envían una señal a los servidores de Google. Un algoritmo analiza la información y, si confirma que se trata de un sismo, activa la alerta. En el caso de Venezuela, los primeros teléfonos detectaron las ondas iniciales

0: apenas 3 segundos después del inicio del terremoto. 9 segundos más tarde, Google ya había enviado alertas de emergencia a 11,4 millones de personas. La ventaja es que las ondas sísmicas más destructivas viajan más despacio que las señales de Internet. Dependiendo de la distancia al epicentro, algunos usuarios dispusieron de hasta 2 minutos para reaccionar, alejarse de zonas de riesgo o buscar un lugar más seguro. El sistema, sin embargo, también tiene limitaciones. Solo funciona en teléfonos Android compatibles y existe un debate entre especialistas sobre su eficacia y sobre el riesgo de generar falsas alarmas. Aún así, en países que carecen de una red nacional de alerta temprana, esta tecnología podría convertirse en una herramienta capaz de salvar vidas. Si tienes un teléfono Android, puedes comprobar si la función está activada, entrando en ajustes de seguridad o en algunos modelos en ubicación, avanzado y habilitando las alertas de terremotos.
1: El caso contrario es Chile. Este país sí cuenta con una red de alertas estatal, una de las más consolidadas de América Latina. Esta red envía avisos masivos en cuestión de segundos a millones de teléfonos.
2: El Servicio Nacional de Prevención y Respuesta ante Desastres, o SENAPRED. Su tarea es prepararse para emergencias y coordinar tareas de rescate cuando ocurre un desastre. Pero sobre todo, proporcionan alertas tempranas con ayuda de la inteligencia artificial.
3: Tiene que ver más con la gestión del dato, con poder consolidar información que nos permita oportunamente sacar un reporte, levantar una alerta, hacer análisis de la información que se levanta, de manera que se cumpla con el objetivo, que es poder alertar oportunamente a la autoridad y a las personas.
2: El SENAPRED utiliza la tecnología de difusión celular. En lugar de enviar millones de mensajes individuales, todas las torres de telefonía móvil de una zona en peligro emiten una alerta. De este modo, los avisos llegan aún si la red móvil está congestionada.
3: Las empresas de telecomunicaciones además han ido avanzando en una amplia cobertura de las redes de telecomunicaciones a lo largo de todo el territorio. Entonces eso nos permite poder llegar a localidades bien extremas con el mensaje y cubrir la totalidad del país.
2: En Chile, todos los teléfonos móviles deben ser compatibles con esta tecnología. Además, las alertas no pueden ignorarse, ya que la notificación ocupa toda la pantalla del móvil.
3: Bueno, el SAE tiene varias ventajas, digamos. Primero es la rápida comunicación que se establece desde el momento que uno envía el mensaje hasta que le llega al usuario final, que son las personas finalmente. Eso ocurre en minutos.
2: Y esos pocos minutos pueden salvar vidas.
1: Salvar vidas, las de las víctimas y las de los equipos de rescate, todos en riesgo. Pero, ¿qué pasa cuando alguien queda sepultado bajo los escombros, en algún lugar al que ni siquiera las máquinas que acabamos de ver pueden llegar? Bueno, para este escenario, los investigadores están probando un tipo de socorrista muy diferente. Vean.
0: Parece una cucaracha normal, pero lleva un módulo de radio, cámara y sensores. Le suministra energía a una pequeña batería solar. Es un biobot. Puede transportar hasta 15 gramos, el equivalente a su propio peso. Con la ayuda de la IA, se analizan los datos recopilados y se controlan sus movimientos.
4: Podemos seguir a cada cucaracha con gran precisión, pero también podemos vigilar a todo un grupo durante más tiempo y dejando que se desplace por una zona.
0: Los biobots pueden pasar por huecos estrechos y avanzar bajo escombros o dentro de zonas contaminadas. Por ejemplo, desplegadas en grupos tras un terremoto, las cucarachas Cyborg podrían encontrar supervivientes sepultados, crear mapas de daños o detectar la presencia de gases peligrosos.
4: Pueden vivir libres durante meses y activarlas cuando se necesiten. Pongamos que vigilamos una región fronteriza y solo queremos recabar datos si pasa un vehículo con tracción por cadena.
0: También podrían aplicarse en el sector de la seguridad y la defensa, escaneo de edificios, localización de personas o reconocimiento en interior. Una startup alemana trabaja para que esta tecnología pueda salir al mercado.
4: Trabajamos exclusivamente con actores gubernamentales sometidos al cumplimiento democrático. No será un producto que se pueda comprar en comercios.
0: Y se está investigando el uso de otros animales. Palomas con implantes cerebrales siguen rutas predefinidas y graves.

0: van discretamente. Escarabajos voladores se controlan mediante electrodos en el cerebro y en los músculos de las alas y se puede dirigir a libélulas con gran precisión. Hay un enorme aumento de la inversión en tecnología de defensa y seguridad, pero también se plantean cuestiones éticas. Insectos como las cucarachas no se consideran animales que necesiten protección, pero no hay límites claros. ¿Hasta dónde podemos utilizar organismos vivos y quién controlará estos sistemas?
1: Nuestros objetivos son positivos. Usarlo en otros contextos sería algo difícil de entender.
0: De momento, esta tecnología funciona en el laboratorio y hay empresas que trabajan para probarla en situaciones reales en un futuro próximo y podría llegar a salvar vidas humanas.
2: Otro ámbito especialmente complejo a la hora de una catástrofe es el entorno submarino. Las fuertes corrientes y la baja visibilidad pueden hacer que las operaciones de rescate sean realmente difíciles, y eso cuando se ha descartado un riesgo de tsunami. En estas situaciones, los drones submarinos pueden ser de gran ayuda.
1: Este dron submarino compacto de 35 kilos puede funcionar incluso en fuertes corrientes y baja visibilidad. Según su fabricante, se puede desplegar en unos 10 minutos y operar hasta en 300 metros de profundidad. Su tecnología de baterías de sustitución en caliente le permitiría operar en un radio de 2 kilómetros y hasta por 4 horas.
0: Nos centramos en las condiciones más difíciles. Aquí en Suiza, por ejemplo, hay ríos donde es muy complicado operar, tanto para humanos como para cualquier otra alternativa que exista en el mercado.
1: Los mares del norte y Báltico albergan al menos 1,6 millones de toneladas de municiones de las guerras mundiales, un grave riesgo para el medio ambiente y la seguridad. Equipado con cámaras de alta definición y sensores acústicos, el dron puede explorar grandes áreas de forma autónoma o mediante control remoto. Si localiza un objetivo, los operadores pueden guiarlo para inspeccionarlo o recuperarlo. Puede transportar hasta 40 kilogramos a la superficie. Gracias a la inteligencia artificial y la fusión de sensores, puede operar en aguas turbias y generar imágenes en 3D de alta resolución.
0: El operador recibe información visual y acústica en tiempo real en un mapa 3D o puede utilizar una interfaz autónoma. Allí basta con indicar si hay un área concreta a explorar o si debe inspeccionar una estructura determinada y el sistema lo hace automáticamente.
1: La empresa fabricante también ve potencial en otros ámbitos, como los parques eólicos marinos, inspecciones en el sector del petróleo y el gas, la eliminación de explosivos o las energías renovables.
2: Los drones, como estos que vemos aquí, requieren años de trabajo de ingeniería y una gran inversión. Pero no todas las herramientas de rescate basadas en inteligencia artificial provienen de una gran empresa o un laboratorio de investigación. La idea del siguiente sistema de detección de incendios forestales que les quiero presentar surgió de un adolescente que quería proteger a su comunidad. Y hoy en día, esta tecnología se utiliza en todo el mundo.
1: Comencé en 2020 porque tenía familiares y amigos que perdieron sus hogares por los incendios forestales y quería hacer algo al respecto.
0: A los 16 años, Franco cofundó Satellites on Fire, un sistema de alerta temprana de incendios forestales basado en IA. Según sus datos, actualmente se utiliza en más de 20 países y en 2025 ha asistido en más de 600 incendios. Según la empresa, su sistema de alertas es más rápido que el de la NASA.
1: Combinamos satélites, cámaras, drones, sensores e inteligencia artificial. El algoritmo de IA nos permite detectar incendios mucho más rápido, ya que combina diversos tipos de información con reportes de clientes que están en la zona.
0: El sistema envía alertas a las personas en riesgo a través de sus teléfonos inteligentes y simultáneamente a los equipos de emergencia. Franco Rodríguez Biau no solo busca salvar vidas, también quiere proteger la biodiversidad amenazada por los incendios.
1: Queremos ofrecer una solución integral. Esto implica prevención, detección, monitoreo y extinción de incendios.
2: Pero no todas las regiones tienen acceso a tecnología como esta. En muchos de los lugares más afectados por los desastres climáticos, los equipos de rescate se las tienen que arreglar

0: con lo que tengan a la mano. Pakistán es uno de los países más vulnerables al cambio climático en el mundo. Cada temporada de monzones, las inundaciones se cobran cientos de víctimas, además de que obligan a miles más a abandonar sus hogares. Los sistemas de alerta no son suficientes. Ahí es donde entra en juego la tecnología impulsada por los mismos ciudadanos.
1: En la temporada de monzones, Pakistán suele sufrir inundaciones catastróficas. En 2022, más de 1.700 personas murieron y 33 millones se vieron afectadas. En las zonas propensas a inundaciones, los sistemas de alerta temprana son insuficientes, con deficiencias en monitoreo, predicción y coordinación. Comunidades, ONGs y startups están trabajando en este problema. Una empresa de Internet de las Cosas de Karachi instaló sensores a lo largo del río Indo para monitorear los niveles del agua en tiempo real. El sistema utiliza dos tipos de sensores. Los ultrasónicos, que envían ondas sonoras hacia el agua y registran cuánto tarda la señal en rebotar, informando sobre el nivel del agua. Y los de radar, que hacen lo mismo con señales de radio y funcionan aún en condiciones climáticas adversas.
2: A medida que aumenta el nivel del agua, los datos se envían a nuestra nube y se activa una alerta. Los responsables de riego pueden ver en su panel de control el nivel del agua en cada una de las presas.
1: Sin embargo, en las zonas rurales de Sindh, la cobertura móvil es irregular. Los sensores instalados podrían permitir que las autoridades iniciaran las evacuaciones antes de que llegue el agua. En Karachi, millones de personas viven en asentamientos informales que apenas aparecen en los mapas. Esto dificulta las evacuaciones. Por ello, una iniciativa local está digitalizando mapas antiguos y superponiéndolos con datos satelitales para identificar por dónde solía fluir el agua y dónde se encuentra bloqueada actualmente. Los habitantes de Karachi utilizan WhatsApp para compartir información sobre las inundaciones. La aplicación AFAT Info transforma los informes enviados por los ciudadanos en un mapa en tiempo real.
3: Recopilamos los datos y los transformamos en un mapa en tiempo real para que la gente elija un medio de transporte. Y luego les indica qué ruta es segura.
1: En Filipinas e Indonesia también se utilizan herramientas similares. Más de 600 residentes ya han probado esta herramienta. Sin embargo, solo cerca de la mitad de los pakistaníes disponen de internet móvil fiable. Por ello, el equipo está desarrollando un sistema de IA por voz al que se puede llamar desde cualquier teléfono para obtener rutas seguras. Por ahora, estas herramientas tienen un alcance limitado y se gestionan a nivel local. Mientras tanto, las inundaciones son cada vez más graves. ¿Podrá esta tecnología llegar a las personas que más la necesitan?
0: Cada vez que un incendio arrasa una urbanización o una inundación destruye todo un pueblo, la pregunta que se hace la gente suele ser la misma. ¿Por qué los construyeron en un sitio tan expuesto al peligro? Hoy, gracias a la inteligencia artificial y a los datos satelitales, esa pregunta puede responderse antes de colocar el primer ladrillo.
4: Este equipo de mujeres en Chile desarrolló una plataforma que analiza datos mediante inteligencia artificial para determinar dónde construir con menor riesgo. La herramienta ya se usa en ciudades amenazadas por incendios e inundaciones en medio de una expansión urbana cada vez más descontrolada.
5: Vortic trabaja con datos geoespaciales y también con datos satelitales. Principalmente lo que hace Vortic es analizar estos datos, procesarlos y traducirlos finalmente en mapas dinámicos y accesibles.
4: Es decir, imágenes satelitales, mapas del terreno y pronósticos climáticos, viento, lluvia, temperatura, humedad del suelo y probabilidad de incendios o inundaciones. Son el mismo tipo de información que recolecta el Centro Espacial Nacional de Chile, que abrió sus instalaciones a nuestro equipo antes de su inauguración oficial. La arquitecta Lía Segel fundó Vortic como una extensión de su estudio Arquitectura Espacial Chile, especializado en infraestructura para entornos extremos, desiertos, zonas marítimas y proyectos fuera de la Tierra. La tecnología, sin embargo,

0: responde a problemas muy terrestres. Chile es uno de los países con mayor exposición a riesgos naturales en América Latina. Terremotos, tsunamis, erupciones volcánicas, megaincendios. Planificar sin datos precisos del territorio no es solo ineficiente, puede ser peligroso. La herramienta principal es Vortic App. El usuario introduce una coordenada y define qué tipo de infraestructura quiere instalar: viviendas, centros de salud, equipamiento de emergencia. El sistema cruza datos climáticos, topográficos y de riesgo ambiental y devuelve un mapa interactivo con la distribución más eficiente y segura para ese territorio. El proceso, que antes requería semanas de trabajo especializado, se comprime en minutos y permite usar mejor los recursos disponibles, reduciendo también el impacto ambiental de cada decisión. Y no se requieren conocimientos de programación ni de geografía.
1: Generalmente las personas comunes o las personas que trabajan, por ejemplo, en trabajos más tradicionales no tienen acceso a este tipo de información. Y cuando tienen acceso, no saben qué hacer con estos datos. En general, lo que nosotros buscamos es democratizar la información de tal manera que las personas puedan tener las herramientas a la mano, pero también sepan cómo utilizarlas y aplicarlas en su vida diaria.
0: Hasta ahora, este tipo de análisis geoespacial estaba reservado a gobiernos con recursos o grandes empresas con equipos especializados. El costo y la complejidad técnica dejaban fuera a quienes paradójicamente más lo necesitan. Municipios pequeños con alta exposición al riesgo, organizaciones sociales que trabajan en zonas vulnerables, equipos de planificación con presupuesto limitado. La plataforma ya se prueba en planificación urbana, salud pública, agricultura y gestión medioambiental. El talento que opera detrás está conformado por un equipo multidisciplinario de mujeres.
1: Lo principal que podemos aportar, liderando desde la feminidad, es primero aportar visiones diferentes, quizás más innovadoras, con soluciones más cercanas a decisiones humanas, más sensibles, y sobre todo potenciando la innovación desde la sensibilidad de lo que es reconocer principalmente las problemáticas que afectan a las personas y cómo poder transformarlas en soluciones sostenibles en el tiempo.
0: Vortic ya explora alianzas fuera de Chile y podría llegar pronto a otros mercados internacionales, llevando su plataforma a ciudades con desafíos similares. En un mundo en donde los desastres naturales son cada vez más frecuentes y la urbanización avanza sobre zonas de riesgo, el trabajo de Elías Segel y su equipo muestra cómo la inteligencia geoespacial puede convertirse en una herramienta concreta para construir ciudades más seguras, resilientes y también más respetuosas con el entorno que las rodea.
2: Las olas de calor cada vez más intensas y frecuentes por la crisis climática son otra emergencia que cuesta muchas vidas. La más reciente que acabamos de sufrir en varios países europeos dejó miles de muertos. Y los que más peligro corren son nuestros mayores. En Roma, un proyecto piloto intenta protegerlos mediante una pulsera inteligente que monitoriza en tiempo real sus signos vitales.
3: Roma, finales del pasado mes de junio. La ola de calor que azota varios países europeos eleva las temperaturas en la ciudad eterna por encima de los 40 grados. Para las personas mayores como Dina Gazzella, el calor intenso puede ser fatal. Desde que perdió a su marido, esta mujer de 85 años vive sin compañía. Pero ahora, gracias a esta pulsera, sabe que no está sola.
4: Bueno, sí, me da seguridad porque me siento más tranquila. Compruebo mi tensión, veo la frecuencia cardíaca y la tensión sanguínea. Si hace falta, en lugar de una pastilla entera, me tomo media si tengo la tensión baja. En fin, me regulo la medicación y el brazalete me da seguridad.
3: Dina es una de las 700 personas que se benefician del dispositivo de asistencia remota financiado por la municipalidad con fondos de la Unión Europea. La psicóloga Piera Pomente coordina el servicio local desde esta farmacia.
4: Estos brazaletes controlan a la persona las 24 horas del día. Están activos toda la semana, noche y día. Registran todos los parámetros, así que la persona tiene que llevarlos siempre puesto. El brazalete es extremadamente importante durante este periodo de calor para la gente mayor, porque sufren bajadas de tensión y la frecuencia cardíaca es algo menor de lo normal.

0: preocupa la seguridad de sus datos. Pomente espera ir superando poco a poco esa desconfianza. Para Dina Gatzela, la privacidad es menos valiosa que la certeza de que cuando algo suceda, alguien acudirá a rescatarla.
1: En resumen, la tecnología más eficaz para casos de desastre no es necesariamente la más avanzada o la más costosa, sino la más efectiva, la que realmente ayuda a la gente. Los sistemas que funcionan de manera rápida y confiable en tu celular, por ejemplo, son el primer paso. La inteligencia artificial, los drones y los robots son el siguiente. ¿Ustedes qué piensan? Esto es todo por hoy en Enlaces. Nos vemos pronto. Chao.

0: espacio para mujeres. En la comunidad boliviana Alto Miyuni, los hombres se ven obligados a buscar trabajo fuera, después de agotarse los recursos mineros. En ese contexto se creó una iniciativa nueva de mujeres. Su turismo comunitario ha logrado reactivar este hermoso lugar andino.
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0: Aquí las llamas corren bravas por el campo. Las lagunas se tiñen de colores hermosos. Las minas y el cementerio susurran historias de antiguos guerreros. Y el nevado Huayna Potosí se alza como guardián imponente de Alto Miyuni, que es un paraíso escondido en la ciudad de El Alto, Bolivia.
1: Y de igual manera, ¿no? Conocer los paisajes que te muestran, ¿no? El tema de la naturaleza, el tema de ver los lagos. Entonces, para mí es algo muy, muy bonito y algo nuevo también.
2: El nevado es lo que más me ha llamado la atención.
0: Pero los paraísos en la tierra no son perfectos. En Alto Miyuni, las llamas son devoradas por jaurías de perros. El agua de los nevados, que alimenta las represas, se envía a la ciudad, dejando a la comunidad sin acceso. Las minas, antes fuentes de trabajo, están casi abandonadas, obligando a sus habitantes a decidir sobrevivir en su tierra o marcharse en busca de otro destino.
3: Lloras porque tus ganados han sido comidos. Lloras porque ya no hay agua. Lloras porque ya no sabes qué hacer. Entonces, llorando, hay caso de irse de acá y no volver nunca más.
4: Nosotros perdimos, ¿no? Con mi familia, 20 llamas entre alpacas y llamas. Y todo se ha desparramado. Ahí es donde ya no se puede hacer nada.
0: Frente a esa dureza, son las mujeres quienes deciden quedarse. Sobreviven pastoreando ganado, tejiendo con fibra de alpaca o cocinando con carne de oveja y de llama. Para ellas, Alto Miyuni no es solo un paraíso turístico más, es su hogar, y no están dispuestas a abandonarlo.
4: En la ciudad también no hay trabajo, ¿no? Pero también estamos acostumbrados aquí. Es algo que nos ha dejado también mi papá. Venderlo así también sería triste, ¿no?
5: Sí, ya soy mayor, ya no puedo fácil movilizarme, porque al minibus rápido hay que subir, hay que bajar, ¿no? Entonces, no puedo en esa manera. Entonces, por eso aquí ya me he venido ya.
0: No todas quieren irse. Una de ellas es Estela Poma, una mujer aymara y líder de su comunidad, que impulsa proyectos de turismo comunitario para que ninguna mujer de Alto Miyuni tenga que emigrar otra vez, sino que pueda quedarse en su tierra, fortaleciendo sus raíces.
6: ¿Por qué es un grupo de solamente mujeres?
3: Nos hemos empezado a encaminar de esta manera porque nosotras empezamos a pastear el ganado día tras día. Estamos con los hijos. Aparte de eso, empezamos a lo que es el trasquilaje, empezamos a hilar, a torcelar y a confeccionar estas prendas.
7: Yo trabajo primero de la alpaca, nos esquilamos, después ya hilamos, después de hilar, tejemos. Hacemos chompas y si quieren con nombre Alto Miyuni, igual también hacemos. Guantes también igual hacemos, así guantecitos. Y para mujer también hacemos. Así chompas para las hermanas.
3: Pero muy fuera de todo eso es el empoderamiento de la mujer. Más que todo para que ellos se tengan una sostenibilidad propia de ellas, ¿no? En donde muchas veces las mujeres no somos vistas como tal, ¿no? Simplemente tú lavas y cocinas sin que todavía eso sea remunerado, ¿no? No es pagado. Es tu deber y ya, pero no es así. Nos hemos capacitado a conocernos a nosotros mismos interiormente, ya a querernos y respetarnos antes de que lo haga otra persona.
6: ¿Y eso tú crees que ha ayudado a las mujeres a poder generar ingresos propios?
3: Ellas han aprendido desde más antes poder generar, incluso cuando no se llamaba turismo comunitario.

0: Ellas ya hacían
1: el trabajo. Iban a vender a las ferias, iban a vender en algunos sectores en donde nos invitaban, iban. Pero donde hemos enfocado y hemos levantado el emblema de Alto Milloní ha sido cuando nos hemos empezado a engrupar entre todos, varones y mujeres, pero donde hemos encaminado más, con más fuerza, han sido las mujeres. Pero es que esto no ha sido un trabajo de 2 años ni 3 años, ha sido desde el 2008 que hemos empezado a trabajar.
0: Tú tienes un proyecto que está impulsado por mujeres, habitantes de Alto Milloní, que es el turismo comunitario.
1: Las 36 mujeres nos hemos dividido en 6 grupos. Cada grupo tiene 6 hermanas en donde tiene su gastronomía y su artesanía, en donde trabajan de lunes a domingo. Se ha centralizado lo que es las mujeres emprendedoras de Alto Milloní y con sus rutas, que es Gilarata, Represa Milloní, Cementerio Milloní, Museo Metalúrgico y lo que es el Minero por un Día. Gilarata es un lugar donde es el ingreso a la comunidad, donde te da la bienvenida Alto Milloní. Ahí puedes tú llegar y ver de frente lo que es Huayna Potosí y Chacaltaya, nuestros 2 achachilas, y pedir permiso. Desde ahí empezamos a encaminarnos para luego trasladarnos a la Represa Milloní.
0: Ya.
1: En la Represa Milloní te hacemos conocer también lo que es la represa y también lo que nosotros, lo que se ha trabajado ahí, de qué año, cuál ha sido la visión para poder realizarse esta represa para el tema de lo que es la energía eléctrica. De ahí ya nos trasladamos a lo que es el Cementerio Mina Milloní, un lugar histórico en donde están enterrados los restos de los ex trabajadores que han sido acribillados, han sido callados. Acá dentro del campo minero Milloní, en donde han sido bombardeados y han sido también vía terrestre y aéreo, ¿no? Han sido ellos
0: desplazados
1: y han muerto bastantes hombres, en donde han dejado viudas y han dejado huérfanos dentro de este lugar. Entonces se hace conocer la historia y luego se pasa a lo que es el Minero por un Día. Si tú te atreves a ser minero por un día, entonces tú tienes que saber todo esto, hasta desde lo que es el chayado, el boleo de lo que es la coca. Acá dentro de lo que es la mina Milloní, tenemos una ruta turística que está al interior de la mina, en donde tú empiezas a vestirte desde lo que es el casco minero y el botas y ingresas por este lugar para pedir el permiso al tío. Para que te vaya bien, que te guíe por lugares en donde vas a encontrar las vetas. Generalmente los hermanos mineros se piden acá y hay ratos cuentan incluso sus sueños para que él les guíe.

0: El tío te va a cuidar, pues, te va a cuidar de los accidentes, también te va a cuidar para que saques mineral, todo es el tío. Por eso se hace la audiencia, es la tradición del minero también, ¿no?
1: Han dejado estas minas abiertas. Acá antes se trabajaba la minería mecanizado y acá no simplemente explotaban, sino también procesaban acá ya el mineral y se lo llevaban ya en estaño para luego poderlo comercializar. Queremos seguir impulsando el turismo comunitario y esta es una de nuestras rutas en donde conoces también al tío Lucifer.
2: ¿Qué significa Sumapuku?
1: Sumapuku, buena olla.
2: Ah, ya.
1: Rica olla, Sumapuku Miyun. Entonces te vas allá y te sirves lo que tú has pedido, el menú que tú has pedido. Puede ser un almuerzo, puede ser un plato extra.
3: Yo aquí en el centro gastronómico Sumapuku Miyuni, estoy con gastronomía y ahí ofrecemos platos como carne de llama, ¿no? Chicharrón de llama, milanesa de llama, charquecán, asado de llama, o sea, variedad de platos que se puede hacer con la carne de llama.
2: De a venir a visitarnos, ¿no? Para servirse los ricos platos también que servimos aquí, como chicharrón de llama, charquecán de llama, mayormente vienen del alto, de Santa Cruz, de Cochabamba, vienen también, de todo el país vienen.
1: Pero no nos quedamos allá, ahí nomás. Tenemos la comida vegetariana y también tenemos la comida vegana, porque nosotros, como gastrónomas, también tenemos que pensar en el gusto de cada uno de nuestros clientes, sean extranjeros o sean locales.
4: ¿Qué cambia cuando quienes habitan un territorio no desean marcharse, sino que quieren verlo crecer? Esa es la diferencia en Estela. Pudo irse, empezar de nuevo en otro sitio, pero eligió quedarse y darle sentido a esa decisión. Hoy su sueño es que aquellos hombres, mujeres y niños que partieron algún día regresen. Aunque sea para admirar cómo Alto Miyuni se ha convertido en aquel lugar donde todos quieren ir.
5: Zum einen ist es natürlich die Höhe. Es ist wunderschön, die Landschaft zu sehen. Und ich glaube, dass diese Landschaft nicht mehr lange existieren wird aufgrund unserer Erderwärmung. Und das macht mich einerseits super glücklich, das überhaupt sehen zu können. Auf der anderen Seite bin ich auch sehr traurig, weil ich glaube, dass diese Gletscher bald nicht mehr da sein werden.
6: Me interesó mucho conocer lo que son los nevados, porque prácticamente no conozco ya. Y la verdad, hasta ahorita me parece muy interesante.
7: Realmente, la laguna de Charquini, la laguna Esmeralda, creo que se llama. Ese es el lugar que me parece que es demasiado hermoso.
8: Vengan a Alto Miyuni, ¿no? A ello yo les invito, que es algo muy, muy lindo, donde van a conocer ahí un paisaje único, ¿no? Que no se ve igual en las ciudades, entonces que aprovechen y vengan.
5: Also ich denke, dass Bolivien auf jeden Fall eine Reise wert ist. Bolivien hat eine unglaubliche Vielfalt an Natur. Die Menschen sind sehr freundlich, sehr entgegenkommend und hilfsbereit. Und ja, unbedingte Empfehlung.
1: Después hacen las compras también, porque estamos junto con lo que es Miyuni Tejidos que Identidad, que se ya está en tema de lo que son las artesanías, ¿no? En billutería, polainas, guantes y todo aquello.
2: Esto yo he hecho y he sacado esta novedad. Y esto es agroché.
9: Estela, tú has sido autoridad además.
2: Sí.
9: ¿Nos puedes decir qué funciones cumplir en Alto Miyuni y cómo lo has enfrentado? Porque sabemos que pues, el Alto, los territorios rurales también concentran ciertos tipos de machismo o resistencia a los liderazgos femeninos.
2: Sí. Yo en 2013 he sido jilacata de la comunidad.
9: ¿Tiene algún significado la palabra jilacata?
2: Sí, es como mamá o papá de la comunidad. En ese entonces para mí ha sido un reto. Me encantan los retos a mí. Y ha sido un reto en donde tenía que buscar los recursos económicos para mi comunidad. Entonces, como no estaba sonando Alto Miyuni, y en donde más he sido azotado ha sido por el machismo del varón, ¿no? Que esa mujer se va a echar a perder en el camino cuando esté haciendo su cargo, seguro se va a tomar, se va a ir con, no sé, con quien sea. Y eso era más que todo, ¿no? Pero yo siempre he seguido lo que mi padre, mi madre me ha inculcado desde niña. Y bueno, se ha cumplido en 2013 objetivos, metas en las cuales me he trazado. Uh-huh. Y en donde ha sido mi pasión levantar lo que es mi comunidad de Alto Miyuni. Porque desde niña yo no entendía por qué mi profesor me enseñaba una canción que yo cantaba alegremente, y en ese entonces entendí el por qué era. También, ¿por qué muchos se iban de aquí? Alto Miyuni, tierra minera, donde tanto he sufrido, tanto he llorado. Donde tanto he sufrido, tanto he llorado. Tranca Trapiche, Cerro Nevado, donde tanto he sufrido, tanto he llorado. Donde tanto he sufrido, tanto he llorado. Ya me voy, ya me estoy yendo para no volver por esta tierra. Ya me voy, ya me estoy yendo para no volver por esta tierra. Y muchos se iban, los jóvenes, tíos mayores, se iban. Y yo decía, ¿por qué somos pocos habitantes? No debería de ser así, ¿no? Pero mi mentalidad siempre fue que esta comunidad esté lleno de habitantes y podamos trabajar y levantar lo que es el turismo comunitario dentro de mi comunidad. Pero mi visión, después de haber sido autoridad, por ser habladora, entradora, me escogieron también para ser candidata a municipales. En donde he podido percibir muchas otras cosas más, en donde dije, no, mi comunidad está antes que nada. Y si hoy pienso en el turismo comunitario, lo visibilizo y lo veo en que la ciudad del Alto sea potente en el tema de lo que es el turismo.
9: Si antes tú aprendiste una canción donde Alto Miyuni significaba sufrimiento, ¿no? El marcharse, uh-huh. Ahora que tú ves que la gente ya está empezando a conocer el lugar donde tú naciste, ¿qué letra, qué significados, qué características le darías a una nueva canción para Alto Miyuni?
2: Uh-huh. Sí, mi profesor, no sé si él está viviendo o no, pero me enseñó a cantar una canción en donde decía, ¿no? Ya me voy y ya me estoy yendo para no volver por esta tierra. Alto Miyuni, un lugar donde sufrí y lloré, dice, ¿no? Y hay ratos, hay caso de irse así. Lloras porque tus ganados han sido comidos. Lloras porque ya no hay agua. Lloras porque ya no sabes qué hacer. Porque ya no tienes economía. Porque si vendes tus llamas diariamente, igual los vas a acabar. Entonces, llorando hay caso de irse de acá y no volver nunca más. Y entonces, por eso es que esta canción, creo que mi profesor nos ha dicho cante, ¿no? Y nosotros bailábamos y cantábamos. Pero luego, cuando yo entendí de esta canción, dije, oye, pero no está bien.
1: Si yo me quiero quedar, ¿cómo voy a cantar esta canción? Tengo que cambiarle la letra. Una canción que diga, me quiero quedar y quiero fortalecer lo que tengo, mi conocimiento, mi sabiduría. Por sobre todo, para que se queden todos. Hoy es el día, hoy es la hora para que tú sepas quién somos. Tranca trapiche, hiscamilluni, donde el agua se acumula para ser vendido, donde el agua se acumula y mi pueblo en nada. Ahora es la hora, ahora es el día para levantarnos con fuerza. Ahora es el día, ahora es el hora para que tú sepas quién somos. Hachamilluni, ovejipiña, donde la llama y la alpaca viven sin derechos, donde la ley 700 no les cuida en nada. Hoy es el día, hoy es la hora para levantarnos con fuerza. Hoy es la hora, hoy es el día para que tú sepas quién somos. Es la canción que he compuesto con... Hay ratos con el dolor de mi corazón y que han explotado tanto mi pueblo en tema de lo que son las riquezas minerales, en tema de lo que es el agua que ni siquiera nosotros tomamos y no hay nada para nosotros. Tenemos que invertir de nuestros recursos propios para levantar lo que es el turismo comunitario.
4: En Bolivia, experiencias como la de Altomilluni muestran que el turismo comunitario puede ser una alternativa frente al turismo mercantilista, porque fortalece la economía local y le devuelve el protagonismo a mujeres indígenas que, al permanecer cuando los hombres migraron, se hicieron cuidadoras de sus familias, de su cultura y de su historia.
1: El cuidar el ganado, el criar los ganados, es como cuidar también a los niños. Y cuidar a un niño es un trabajo. Cocinar, lavar, también es un trabajo que no es remunerado, no está pagado. Entonces, muchas veces ese sacrificio no lo saben valorar los varones ni los hijos, muchas veces. Y acá ahora estamos nosotros empezando a hacer conocer de que ella, la mujer que vive acá, puede generar recursos propios. Entonces, yo pienso que estamos mejorando. De generación en general, estamos mejorando. Ellos tienen que saberse sostenerse por sí mismos. No depender, ser independiente. Eso fue mi meta. Porque si vamos a ser independientes, siempre vamos a depender de alguien más. Y no nos vamos a poder valer entre nosotras. Entonces, ese es el trabajo que cada una acá hace. Pero que no conocían, que no conoce el resto, ¿no? Y ahora tenemos que hacer conocer este sacrificio que hacen cada una de ellas.

0: También te quiero.
1: Sigue adelante, hija. Sigue adelante. Yo quiero que adelante más y más. Y que tengas más otros pensamientos, adelantar. Siempre está cambiando también ahora. Todas las cosas están cambiando. No hay que ponerse triste, no. Hay que ser macha, fuerte, valiente.
2: Mamita Berta, te amo mucho, te quiero mucho. Gracias por estar aquí, porque gracias a ti también he estado yo acá y estamos levantando ahora a las mujeres para que empecemos a trabajar con mucho, mucho más fuerza. Y es por eso que estamos buscando nuevas fuentes de ingreso económico para los hermanos, para que ellos puedan trabajarlo. Tal vez ya no tengamos mucho ganado por estos cambios climáticos que existen, pero tener unos camélidos de calidad y quizá ya no cantidad, pero en donde podamos seguir encaminando. Te quiero mucho, mamita. Gracias. Gracias por inculcarme por todo.
0: También te quiero.

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3: 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El dictamen, cadena perpetua. 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
4: Está científicamente demostrado. Las personas atractivas cobran un sueldo más alto que las menos lindas. Pues entonces hay que hacer algo.

maquillarse la cara, rellenarse los labios, enderezarse la nariz o eliminar las arrugas. Pero, ¿qué hacer contra los granos? Lo veremos enseguida. Pero primero nos adentramos en el triángulo de la muerte.

0: Espejito, Espejito Mágico. ¿Quién tiene la piel más bonita de todo el país? Pero cuidado, porque presumir puede ser muy peligroso, incluso mortal. La influencer Liz Marie explicó su error a 12 millones de personas en TikTok. En principio solo quería deshacerse de un punto negro.
1: Me reventé un grano en el triángulo de la muerte y acabé en urgencias. Tuvieron que prescribirme 4 medicamentos distintos.
0: Una tragedia sanitaria que está dando que hablar en la red. Millones de personas quieren saber ahora si el misterioso triángulo de la muerte existe de verdad. Se lo preguntamos a la doctora Mónica Osinski.
2: Estrujar un grano en la zona del labio superior puede resultar peligroso porque precisamente el labio superior se encuentra en el llamado triángulo de la muerte. Se trata de un triángulo situado entre las comisuras de la boca y la nariz. Y allí reside una particularidad anatómica. Las venas superficiales, es decir, los vasos sanguíneos, están conectadas con las venas cerebrales profundas. Esto significa que las bacterias pueden arrastrarse hasta el interior del cerebro.
0: Esto puede provocar meningitis, coágulos de sangre en el cerebro o incluso una septicemia. ¿Pueden ser los granos un factor de alto riesgo?
2: Este tipo de complicaciones son extremadamente raras, por lo que una persona sana que simplemente tenga un grano superficial, no tiene por qué temer que se produzcan complicaciones de este tipo.
0: Así que, por mucho que tus dedos te lo pidan, Liz Marie advierte a sus seguidores, no lo toques, no lo aprietes. Los granos aparecen porque el cuerpo intenta curarse a sí mismo. En la piel se encuentran las glándulas sebáceas. Su sebo protege la piel y el cabello de la deshidratación. Cuando los poros se obstruyen, las bacterias se acumulan en ellos. Para combatirlos, el sistema inmunitario desencadena una inflamación. Quien reduzca el consumo de leche, azúcar, pasta, arroz blanco y pan blanco puede controlar un poco este problema. También hay algunas plantas que ayudan. ¿Y quién sabe más sobre plantas medicinales que una planta medicinal? Aquí está nuestra experta, la manzanilla.
3: Hola a todos. Solo soy una pequeña planta medicinal, pero no estoy sola. En el mundo hay unas 50.000 especies de plantas como nosotras. Queremos mostrarles de lo que somos capaces. Nuestro paciente de hoy son estos pequeños granos que pueden resultar embarazosos y persistentes. A menudo simplemente no desaparecen. Por eso son un problema para tanta gente. Un problema en todo el mundo. Necesitamos consejo médico. Y lo tenemos. Bienvenida, doctora Ludwig Peitsch.
1: El acné no tiene nada que ver con la falta de higiene. Es una afección médica con un componente genético y está causada por la sobreproducción de hormonas masculinas llamadas andrógenos.
2: Nuestros remedios herbales contra el acné proceden de diferentes partes del mundo. Aquí están el neem, la cúrcuma y el aloe vera. Mi equipo editorial ha analizado minuciosamente las evidencias. ¿Existen estudios científicos que demuestren su eficacia? Veamos la primera planta medicinal, el neem. Entre los componentes clave del neem se encuentran la nimbina, la azadiractina y la quercetina. Estos compuestos son antibacterianos, antifúngicos y antiinflamatorios. Los estudios demuestran que el neem es eficaz contra el acné. Combate las bacterias que causan el acné, alivia el enrojecimiento y reduce la inflamación. Pero estos estudios solo contaron con un número reducido de participantes, por lo que es necesario seguir investigando. Se usa de la siguiente forma.

0: Se puede probar siempre y cuando no seas alérgico. Puede ser un complemento útil para otros tratamientos.
1: Pasemos a nuestra siguiente heroína contra el acné, la cúrcuma. La cúrcuma puede inhibir el crecimiento y la reproducción de las bacterias que causan el acné, especialmente el Cutibacterium acnes. Varios estudios científicos lo respaldan. La curcumina es el principio activo. La curcumina también puede ayudar a reducir la inflamación de las glándulas sebáceas de la piel. Un estudio demostró que la cúrcuma puede frenar rápidamente el acné. Otro confirmó que es especialmente efectivo en casos de acné leve. Se aplica así.
0: La cúrcuma se suele utilizar junto con derivados de la planta de neem. Ahora se encuentra, por ejemplo, en lociones limpiadoras. Algunos de estos productos se han sometido a ensayos abiertos, observándose un efecto beneficioso en más de 100 participantes. Sin embargo, estos estudios no se compararon con otros medicamentos.
1: Pero si tu caso es grave, lo mejor es acudir al médico.
0: De lo contrario, puede provocar una inflamación persistente, muy molesta. También puede resultar estigmatizante para las personas afectadas y dejar cicatrices.
1: Pasemos ahora a nuestra tercera planta medicinal. Dicen que la aloe vera contiene más de 200 principios activos, como el azemanano y el ácido salicílico, que son especialmente importantes para la piel. Algunos estudios demuestran que estas sustancias son efectivas.
0: El aloe vera tiene un efecto calmante sobre la piel. Combina bien con tratamientos como la exfoliación. Después de una exfoliación, cuando la piel puede estar ligeramente irritada o reseca, puede ayudar a calmarla. Es un buen complemento.
1: Estas son las alternativas. Te animo a que lo pruebes, aunque no hay estudios científicos sobre la eficacia de estas mascarillas.
0: En las redes sociales también aconsejan aplicar bicarbonato sódico o pasta de dientes sobre el acné. No se lo recomiendo. El bicarbonato puede dañar la barrera cutánea y la pasta de dientes es irritante y puede provocar alergias.
1: Los remedios caseros suelen ser eficaces solo para el acné leve o moderado. Si no ves resultados, pasa al plan B.
0: Un medicamento muy eficaz para los casos graves de acné es la isotretinoína oral, un derivado del ácido de la vitamina A en forma de comprimidos. Sin embargo, es fundamental usar anticonceptivos mientras se toma, ya que puede causar graves daños al feto. Se traduce en una mejora significativa en alrededor del 80% de los casos graves de acné.
1: Es hora de despedirnos del paciente de hoy. Esperemos que sea para siempre. Eso es todo, amigos. Hasta la próxima.
2: La manzanilla volverá pronto con un nuevo tema. Aquí está la lista de las cirugías estéticas más frecuentes en todo el mundo. La rinoplastia, armonía perfecta en el centro del rostro. La abdominoplastia. ¿Para qué hacer deporte si hay un cirujano cerca? La blefaroplastia. Adiós los párpados caídos y bolsas bajo los ojos. La liposucción. Delgado en un santiamén sin hacer dieta. Y en el primer puesto está el aumento de pecho, con grasa propia o silicona. Pero, ¿y si algo sale mal? Preguntemos a personas que lo han vivido. Yusi quiere operarse. Siempre le ha molestado la forma de su nariz.
0: Mucha gente me dice, Yusi, tu nariz no está tan mal. Y yo les digo, hay narices peores, pero para mí es así y punto.
2: Sobre todo de perfil, le parece que su nariz es fea. Por eso siempre ha evitado las fotos de perfil. En internet ha encontrado una

0: Agencia que gestiona operaciones de cirugía estética en el extranjero, pero tiene sus dudas. Porque no hay consulta presencial. La distancia es un problema. Todo se organiza únicamente por escrito, mediante correo electrónico y mensajes. Para la consulta envía fotos y le devuelven bocetos de la nariz. El número de cirugías estéticas aumenta año tras año en todo el mundo, en buena parte por las redes sociales, nos cuenta Julia Tank.
1: Los medios de comunicación son el principal transmisor sociocultural de los ideales corporales y de belleza. Es decir, aprendemos a través de ellos qué es bello. Y el hecho de que en las redes sociales podamos reaccionar ante lo que vemos genera una cercanía mucho mayor y una mayor identificación con los contenidos. Empezamos a compararnos a nosotros mismos, lo que nos lleva a una discrepancia del tipo: tengo este aspecto, pero me gustaría tener aquel otro. Y esta discrepancia provoca la insatisfacción con el cuerpo y el deseo de cambiar algo de él.
0: Pero, ¿cómo es ese ideal si, con la ayuda de la cirugía, se puede decidir su apariencia? Los científicos han descubierto que los rostros simétricos y promedios se perciben como especialmente atractivos. A esto se suman las modas. En el caso de las mujeres, actualmente se llevan los labios carnosos, una nariz pequeña y pómulos marcados. Reunión previa a la operación. En el caso de Yusi, tiene previsto acortar la nariz. Se enderezará el hueso. El cirujano también recomienda levantar ligeramente la punta de la nariz. Una noche más en el hotel y al día siguiente, la operación.
2: Se acerca el gran momento, me da un poco de miedo. Lo he deseado y he ahorrado tanto tiempo para llegar hasta aquí. Y ahora estoy aquí en el hospital, dentro de un momento vendrán a recogerme y mi sueño será realidad.
0: 3 horas más tarde se despierta con una nariz nueva. Y por fin, 2 días después, en la revisión médica la ve por primera vez.
2: ¿Y si al final no me gusta? ¿Y si no encaja con mi cara? Después de 46 años, quizás no encaje en absoluto. Quizás no haya sido la decisión correcta.
1: Tras una cirugía estética, un tercio de las personas operadas se muestran insatisfechas con el resultado. Los factores de riesgo son trastornos psicopatológicos, como por ejemplo una baja autoestima o miedos. Pueden ser expectativas poco realistas o hacerlo a una edad demasiado temprana.
0: Yusi está contenta con la primera impresión que le da su nueva nariz. Todavía está hinchada por la operación.
2: Es totalmente diferente. Ya no se ve esa protuberancia en la parte delantera. Eso marca una gran diferencia. Soy una persona completamente distinta.
0: El resultado final se verá dentro de unos meses cuando se le haya bajado la hinchazón y ya esté de vuelta en casa. Pero no siempre una operación sale bien. Aisha también se operó en el extranjero. Aisha no estaba contenta con sus brazos. Quería una liposucción y un lifting de la piel. Pero el resultado fue un desastre.
1: Tenía un aspecto muy raro, sobre todo en el codo, donde se veía como un huevo. Las proporciones no cuadraban en absoluto. En la parte superior del brazo, en algunos puntos, la piel aparecía estrangulada, pero me dijeron que todavía estaba muy hinchado y que eso se iría.
0: Al cabo de una noche le dan el alta, acude a 2 revisiones y después vuelve a casa en avión. Pero entonces se le inflaman las cicatrices.
1: Se me abrió una zona por la inflamación y además olía raro en ese punto, precisamente porque se había inflamado.
0: Con una crema antibiótica consigue controlar la inflamación. No tiene a quien acudir en Alemania. Si planea someterse a una cirugía estética, debería pensar en los posibles problemas posteriores. ¿A quién acudir? ¿Quién paga los posibles gastos derivados? Aisha no había pensado en eso. Sufrió durante 1 año y medio.
1: Cada vez que veía mi brazo, tenía la sensación de que me había mutilado a mí misma. No tenía buen aspecto y no paraba de decirme que debería verlo.

0: dejado como estaba.
1: Por eso se sometió a una nueva intervención. Marcin Specht documentó el aspecto que tenían los brazos antes de la operación. En las imágenes se ve claramente que, a pesar del estiramiento que se llevó a cabo, aún queda un exceso relativamente grande de piel y tejidos blandos. La paciente tiene una cicatriz enorme que, además, se extiende hasta la axila y le oprime el pecho. Aisha está contenta con la corrección, pero luego de las dos intervenciones y con grandes cicatrices, no quiere oír hablar de operaciones estéticas. Yusi, por su parte, está feliz de haberse atrevido con la cirugía. Le gusta lo que ve en el espejo.
0: Presumir también es cosa de hombres. Philip se dirige a su tratamiento.
1: Hoy estoy aquí sobre todo para el tratamiento con polipéptidos. Estimula la regeneración natural de la piel y de este modo mejora su elasticidad.
0: Para Philip no es la primera intervención. Ya se sometió a una liposucción en el abdomen y las caderas.
1: Iba al gimnasio entre 3 y 5 veces por semana en función del trabajo y otras actividades. Pero con el tiempo me di cuenta de que ciertas zonas del cuerpo ya no se pueden moldear tan bien como antes.
0: Philip acude a la revisión con Daniel Rüga. Las intervenciones estéticas hace tiempo que dejaron de ser un asunto exclusivamente femenino. Hoy en día, muchos hombres también optan por la optimización personal.
1: Cada vez más hombres se atreven a dar este paso. Lo vemos en los últimos años. Las redes sociales lo han puesto de moda y creo que nosotros, en Alemania, vamos realmente a la zaga. Si nos fijamos en otros países como Estados Unidos o incluso Sudamérica, allí es algo habitual.
0: Masculino, en forma y jovial. Este look está de moda entre los hombres. Philip y su médico hacen balance tras la liposucción.
1: Se trataba sobre todo de esas lonjitas que sobresalían por encima de los pantalones y que nos parecían poco estéticas. Si lo comparamos en las fotos antes y después, vemos la diferencia.
0: En Alemania, el porcentaje de pacientes masculinos se sitúa actualmente entre el 10 y el 15%. La tendencia va en aumento. El psicólogo Lucas Magea lo explica.
1: Creo que la razón es que ellos también sufren la presión de la imagen corporal. Cualquiera que se desvíe de algún ideal, ya sea en cuanto a estatura, aspecto, simetría o peso, experimenta una cierta presión por tener que ajustarse a ese ideal. Esto se observa en los niños, en los adolescentes y ahora también en los adultos. Sin duda, las redes sociales también desempeñan un papel clave, ya que transmiten los ideales de belleza de una forma aún más idealizada.
0: Esto suele generar expectativas poco realistas. Para Daniel Rüga, es una razón para no apoyar todos los deseos de cambio.
1: Hay que frenarse un poco porque a veces te pasas. Y al menos en el caso de los hombres, se dice que un par de arruguitas resultan atractivas.
0: Para mantener un aspecto jovial de forma duradera, Philip recurre con regularidad a los rellenos. Junto con el médico, vigila de cerca los riesgos.
1: No se debe tomar a la ligera, aunque se promocionen como si no pudieran tener efectos secundarios. Son intervenciones seguras, siempre que las realice la persona adecuada, pero aún así siempre hay un riesgo.
0: La denominación cirujano plástico no indica la cualificación del médico. Por eso hay que informarse sobre la formación y experiencia del especialista. Según una encuesta en línea realizada por una clínica de cirugía estética, alrededor de 2/3 consideran aceptable que las personas se sometan a intervenciones para mejorar su aspecto. El mayor temor son los riesgos para la salud y los resultados poco naturales.
1: Yo solo lo haría tras un accidente o algo así. En ese caso lo entiendo.
0: Él no necesita nada. Es lindo así. Sería una pérdida de dinero.
2: Un hombre es un hombre y es guapo tal y como es, ¿o no? Simplemente tiene que gustarte.
0: Los expertos aconsejan que antes de someterse a una intervención, se revisen las propias expectativas.
1: Siempre hay que preguntarse, ¿qué espero conseguir con ello? Si es algo como quiero evitar sentirme inferior, entonces probablemente te espera más de una intervención. Y al mismo tiempo, seguramente también hay casos del tipo, estoy descontento con mi aspecto y sé que en la sociedad las cosas son como son y por eso lo voy a hacer. En la terapia siempre intento reflexionar sobre esto.
0: Por lo tanto, el deseo de cambio debe meditarse bien. Y no hay que seguir todas las modas, opina también Daniel Rüger.
1: Tampoco hay que perseguir ni imitar ningún ideal de belleza. No se trata de que todo el mundo tenga el mismo aspecto, sino de sentirse a gusto con el propio cuerpo y no convertirse en otra persona.
0: Sigue siendo una decisión muy personal, que debe estar bien meditada y asesorada. Philip se ha decidido de forma totalmente consciente.
1: Lo hice por mí mismo. Quería tratar ciertas zonas de mi cuerpo y ahora me siento mejor. Así que creo que la decisión ha merecido la pena.
0: Philip está satisfecho con el resultado. Sin embargo, nunca hay garantía de que todo salga tal y como uno desea.
1: Entre las cirugías más arriesgadas se encuentra el lifting brasileño de glúteos, es decir, el aumento de glúteos con grasa autóloga. Si durante la intervención la grasa llega por accidente a los vasos sanguíneos, puede ser mortal. También son muy arriesgados los implantes de iris o la eliminación de pigmentación para cambiar el color de los ojos. Complicaciones, inflamaciones, deterioro de la visión, lesión del nervio óptico. Afortunadamente, no dejan de aparecer en el mercado nuevos aparatos y tratamientos que sin necesidad de bisturí pretenden hacernos parecer más jóvenes. Taina Thomas Arpong visita la Feria de Belleza de Düsseldorf. Como médica especializada en medicina estética, le interesan las novedades del sector. Primera parada, un nuevo aparato de análisis de la piel.
0: Se trata de un estudio de la piel basado en inteligencia artificial. Muestra con exactitud qué le falta. Si tenemos elastosis, alteraciones en la pigmentación, sequedad extrema o piel con imperfecciones. En función de ello se puede adaptar el tratamiento.
1: Lifting facial con hilos, blefaroplastia superior o liposucción. Es lo que quiere la mayoría de sus pacientes. De hecho, ahora mismo está probando un láser de este tipo en su consulta.
0: Me impresiona lo que hoy en día se puede hacer gracias a la tecnología. Se puede eliminar grasa o reafirmar la piel de forma extrema. Cada vez se recurre menos a las incisiones, es decir, a la cirugía. Es un procedimiento mínimamente invasivo. Se tiende a reafirmar la piel sin dejar cicatrices.
1: En la feria hay de todo sobre la optimización corporal. Taina Thomas Arpong también ofrece cirugías. Lo novedoso, en cambio, es la estimulación de las propias fuerzas del cuerpo.
0: La gente no busca necesariamente parecer más joven. Buscan sobre todo parecer más frescos. Quieren envejecer bien. Estamos dejando de lado el relleno facial y pasamos a ayudar a la piel a regenerarse, a que tenga buen aspecto, una piel sana y de calidad. Y así se envejece de maravilla.
1: Y esa es precisamente la tendencia, volver a lo natural. Thomas Neupner es especialista en comunicación e investiga el lujo y las tendencias actuales entre los jóvenes. Back to nature significa volver a lo natural y a la individualidad. Cada uno vuelve a tener el aspecto que le corresponde. Durante un tiempo, la gente intentó optimizarse. Entonces surgió la tendencia Clean Girl en las redes sociales. Las chicas quieren volver a tener un aspecto auténtico y natural. Me parece genial. La cosmética natural trabaja sobre todo con las propiedades de las plantas.
2: cactus, granada, aceite de semillas, retinol vegetal. No siempre hay que recurrir a productos químicos para la piel.

0: Cuando escuché el veredicto, me sentí profundamente impactado por la situación de la justicia y los jueces en mi país.
1: Una voz desde la cárcel. El activista turco de derechos humanos, Osman Kavala, detenido desde hace más de un año en confinamiento solitario. La acusación, intento de golpe de Estado. El dictamen, cadena perpetua. Osman Kavala.
2: En 15 minutos.
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En la lengua de los Masái, Serengeti significa vastas llanuras. Y hay que admitir que el nombre está bien puesto, pues las sabanas del Serengeti cubren una superficie total algo menor que la de El Salvador. El Serengeti, un paraíso terrenal en Tanzania.

De lejos, el lago se ve rosado por el plumaje de millares de flamencos. En el Serengeti viven 500 especies de aves diferentes. Sus exuberantes pastizales alimentan a millones de herbívoros, ñus, gacelas, antílopes, cebras y un largo etcétera.

Los hipopótamos solo abandonan sus charcos de noche cuando se alejan hasta 10 kilómetros en su búsqueda de alimento. De día protegen su sensible piel manteniéndose sumergidos en el agua, normalmente tan inmóviles que parecen grandes piedras cubiertas de musgos.

Las jirafas son criaturas elegantes y gráciles. Tienen una manera de caminar característica, con la cabeza casi siempre en alto. Las jirafas son herbívoros especializados en las hojas de acacia. A esta altura, nadie les puede disputar la comida. De ahí que toleren la presencia de otros rumiantes a sus pies. Los guepardos son los animales más veloces del mundo. En la recta final de la caza, llegan a alcanzar velocidades superiores a los 100 kilómetros por hora. No obstante, de nada les sirve tanto esfuerzo cuando hay leones cerca que les puedan arrebatar la presa capturada. Por lo general, las presas pasan sin temor por el lado de los depredadores.

El rey de los animales ejerce el mando sin muchos aspavientos. En realidad, no gobierna. Sus aparatosos intentos de caza suelen terminar en rotundos fracasos. Los buitres no son solo aves carroñeras. Los más grandes son perfectamente capaces de matar a un antílope. El chacal se alimenta de lo que dejan los grandes depredadores. En fin de cuentas, el aprovechamiento de los restos es también una tarea importante.

La sola mención de la palabra Serengeti despierta el deseo de contemplar una naturaleza virgen. De hecho, con un poco de paciencia, el visitante puede observar a casi todos los pasajeros de esta arca de Noé.

La gente solo ve a los siraxes como animalitos graciosos a los que no se les debe dar comida. Estos pequeños roedores buscan protección cerca de los caseríos. En cambio, para sus parientes más cercanos, los elefantes, el hombre es el peor enemigo. En su afán de apoderarse de sus colmillos de marfil, los cazadores los han diezmado. Desde que el Serengeti fue declarado Parque Nacional, las medidas de protección son más eficaces y las manadas se van recuperando.

Para evitarles molestias a los animales se aplica un reglamento extremadamente riguroso. Aún así, solo se admiten visitantes en el Serengeti en determinados caminos y horarios. Sería una pena que la única manera de preservar este singular patrimonio natural fuese declarar una veda total, privando al público de la contemplación de una fauna tan escasa en otros lugares del mundo.

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0: Lebenslange Haft, so lautet das Urteil des Gerichts in Istanbul gegen den türkischen Kulturmäzen Osman Kavala.
1: Mi vida gira ahora en torno a la increíble injusticia cometida a mi marido. Me imagino que usted también quiere hablar conmigo sobre ello.

0: Mi percepción del tiempo aquí es diferente. El tiempo pasa más deprisa. Los límites entre días y meses se difuminan. Es como si se fusionaran en un continuo. No tengo quejas sobre las condiciones de reclusión. Es una de las prisiones mejor gestionadas de Turquía. Me he acostumbrado a vivir en una celda individual. Prefiero la soledad a compartir la celda con otros. Lo que más echo de menos es la vida con mi mujer en nuestra casa.
1: Voy a la cárcel una vez a la semana, los martes. Este martes también fui a ver a mi marido. Es una visita de una hora. La mayoría de las veces estamos separados por un cristal y nos tenemos que comunicar con un teléfono.
0: Mi madre tiene 97 años. Me entristece mucho pensar que tal vez no vuelva a verla.
1: A veces me parece extraño no haber visto nunca la celda que ocupa. Una vez me envió un dibujo que había hecho, su mesa y su cama, pero por supuesto eso no te transmite una imagen completa.

0: Lo recuerdo perfectamente. Él no estaba en Estambul, sino en Gaziantep. Había ido allí para hablar con las autoridades municipales sobre un programa cultural para refugiados.
1: A mi regreso a Estambul me detuvieron al bajar del avión. El fiscal solicitó mi arresto sin haberme tomado declaración. Al principio pensé que me pondrían en libertad en unos días, pero su actitud, sobre todo el comportamiento del fiscal, me hizo comprender que no se trataba solo de un error basado en una sospecha inicial que pronto se demostraría como infundada.
2: El gobierno de coalición formado por el AKP y el ultranacionalista MHP encarceló a Kavala para aumentar la presión sobre la sociedad civil. Kavala simboliza todo lo que no les gusta. Un empresario que apoya actividades de la sociedad civil, que apoya a artistas, defiende los derechos de las minorías y es extremadamente educado.

0: This place was built as a tobacco warehouse. My grandfather was born in Kavala. He was a tobacco merchant. That's why the warehouse was built here. Of course, I don't remember those times, but I know a bit the history of this neighborhood. In 2002, together with some colleagues, we established a cultural organization called Anadolu Kültür.
1: Me llamo Asena Günal. Tras el encarcelamiento de Osman Kavala, pasé a dirigir el Centro Cultural Anadolu Kültür.
0: We thought that contemporary art definitely contributes to critical thinking, self-reflection, to understand the issues influencing the culture, the political culture.
1: Osman Kavala es un jefe muy especial, es amable y reflexivo. Intenta ponerse en el mismo plano con la gente con la que trabaja. Me parece extraordinario que Osman Kavala intente hacer algo útil con el patrimonio heredado de su familia. Se podría decir que es una persona que casi se avergüenza de disponer de tantos recursos. No responde ni mucho menos al estereotipo de hombre rico.
2: Ganar dinero está bien. Pero es un gran privilegio vivir en una sociedad en la que personas de distintos credos y etnias se sientan ciudadanos iguales, en la que los pobres y los ricos puedan utilizar los mismos servicios públicos. Si con tu trabajo contribuyes a crear una sociedad así, también te enriqueces, a pesar de los riesgos.
0: Now, first destination was Diyarbakır, center of the Kurdish region with a strong cultural heritage.
1: En los proyectos también teníamos en cuenta el patrimonio cultural armenio en Turquía o la violación de los derechos de los distintos grupos étnicos. Intentábamos crear una base sobre la que todos en Turquía se sientan ciudadanos iguales. Así que no estábamos tratando de dividir a la sociedad, sino al contrario, unirla. En general, nuestra labor y nuestro enfoque no han cambiado mucho. Lo que sí ha cambiado es el régimen de Erdogan, su transformación en un sistema personalista y el hecho de que haya empezado a reprimir todas las voces disidentes. La verdad es que no pensamos que pudiera pasarnos algo por hacer este trabajo.
2: Cuando supe del plan del gobierno de construir un centro comercial que destruiría el parque, me uní a mis colegas en una campaña para convencer a los responsables de que era una pésima idea. Mi oficina está al lado del parque, así que pude observar y hablar con los jóvenes que se reunían allí. Me impresionó su determinación de proteger el parque, su sentido de la justicia y solidaridad. La mayoría no estaban vinculados a ninguna organización y probablemente era la primera vez que participaban en una protesta de ese tipo.
3: Açıkçası bu halkın daha büyük bir çoğunluğunun hakkı olduğunu ve bu eylemin terörizm

0: birkaç tane çapulcunun o meydana gelip insanımızı tahrik etmesine biz pabuç bırakmayız.
1: No solo se trataba del Parque Gezi. En el periodo anterior a las protestas había mucho malestar acumulado en la población y la gente dijo basta. En el fondo se convirtió en una lucha por la dignidad humana.
2: Gezi Parkı boşaltıldı. Taksim Bey'e boşaltıldı. 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Şu anda İstanbul Büyükşehir Belediyesi Gezi Parkı'nın içini temizledi. 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
1: La primera vez que escuché que mi marido era acusado de organizar y financiar lo ocurrido en Gezi, pensé que era una acusación disparatada, fantasiosa. No encontraba otra palabra que fantasía.
3: Durante las protestas, llevé al parque un altavoz y una mesa de plástico. Eso y unas galletas fue la única evidencia que recogía el pliego de acusación para demostrar que yo había financiado las protestas.
1: Gezi fue un movimiento social en el que participaron 3,5 millones de personas en casi toda Turquía. Algo así no puede ser financiado y dirigido por una sola persona.
0: Bunlar masum bir ayaklanma hadisesi değildir. Bunlar ciddi manada perde arkasında Soros türü bazı ülkeleri ayaklandırmak suretiyle oraları karıştıran tipler vardır. Onun da Türkiye ayağı malum içerideydi.

0: El señor Erdogan comenzó a lanzar graves acusaciones contra mí antes de que se me abriera un sumario. Creo que ni el gobierno ni la fiscalía creían de verdad la absurda afirmación de que yo dirigí y planeé las protestas en colaboración con George Soros.
1: De hecho, la ridícula y artificiosa acta de acusación no incluye prueba alguna referente al caso por el que se enjuicia a Osman Kavala. No hay nadie ya en el mundo que no lo sepa, pero las injusticias continúan.

0: El día de la visita es el día más importante de la semana para mí. Esa hora que pasamos juntos es para mí la hora más importante de la semana. En la medida de lo posible, intentamos hablar de cosas normales, cosas que nos gustan. Sobre libros que hemos leído. Todos los libros que entran en la cárcel reciben este sello de control. Este es el sello. Este es uno de los libros que Osman ha leído y me ha devuelto.
1: Leo, sobre todo novelas. Meterme en la vida de otros, viajar a otros mundos, me ayuda a soportar las restricciones físicas. Además de novelas contemporáneas, estoy releyendo a los clásicos y descubro cosas nuevas que no había percibido o entendido antes.
0: Intentamos leer el mismo libro al mismo tiempo. Nos ayuda a mantenernos a flote. Me alegra mucho compartir con él esa pasión, la lectura y compartir lo que leemos.
1: En nuestras cartas intercambiamos impresiones y reflexiones sobre los libros que leemos. Cuando leo algo sugerente o emocionante, lo quiero compartir con Ayşe. Intento imaginarme cómo va a reaccionar. Se podría decir que al leer una novela, entablas un diálogo con el autor. Y en mi caso, cuando leo, intento incluir a Ayşe en esa conversación.
0: Por supuesto, los libros son su salvación. En la celda solo puede tener 10 libros. Y si quieres uno nuevo, tienes que devolver el otro. Hay mucho tráfico de libros. Van y vienen todo el rato.

Cuando ocurre una catástrofe de ese tipo, quieres estar con la persona que más te importa, obviamente. Y lo primero que sentí en esa situación fue: estamos separados.

Suelo tener un sueño muy profundo, pero me desperté de golpe. Imagínese la intensidad del terremoto. Instintivamente pensé en los grupos de niños con los que trabajo. Me llamo Yeter Erel Tuma. Fundé y dirijo la Asociación Esperanza Multicolor. En aquel momento pensé si los niños estarían a salvo, porque

0: que Esperanza Multicolor es, desde su creación, la única instancia a la que esos niños acuden y se sienten acogidos. Comprobamos que el Estado era incapaz de afrontar las secuelas de un terremoto tan fuerte.
1: Me imaginaba lo terrible que debía ser esa sensación de impotencia. Me apenaba no poder participar en las labores de ayuda. Había noticias de personas atrapadas en los escombros que esperaban ayuda. Sus amigos y familiares escuchaban su voz, pero no podían hacer nada para rescatarlas. Si hubiera estado en libertad, habría contactado a mis amigos en la región y habría organizado ayuda.
0: Justo tras el primer terremoto, nuestra reacción fue: la situación en Adıyaman es horrible, hay que ir allá. El primer equipo que enviamos no pudo acceder a la zona afectada. Durante 3 días no hubo presencia del Estado y todos los accesos estaban cortados por el ejército.
1: La situación demuestra que el Estado no fue capaz de garantizar la vida y la seguridad de las personas. El hecho de que, a diferencia de otros países, ningún ministro o alto funcionario haya dimitido tras la catástrofe revela la falta de sentido de responsabilidad hacia la población.
2: Bazı haysiyetsiz, açık konuşuyorum, namussuz kişiler kampanya yaparak Hatay'da biz asker göremedik, biz jandarma göremedik, polis göremedik gibi yalan yanlış iftiralar atıyorlar.
3: Ben sana yaptım, sen beklemedin.
0: Hola. Llegamos aquí una semana después del terremoto y desde entonces estamos trabajando no solo en las zonas de juegos que hemos montado, sino que compartimos nuestra experiencia en la atención a menores. Miren lo que hice, miren.
1: Cuando era joven tuve la oportunidad de visitar Diyarbakir y otras ciudades del sudeste del país, y esa experiencia me enseñó que esa región es muy diferente. Mis conversaciones con amigos kurdos me ayudaron a entender mejor cómo se sienten bajo las políticas represivas y discriminatorias a las que están expuestos los ciudadanos kurdos.
0: Durante la guerra organizamos actividades con niños. Los sacamos literalmente de las barricadas, aunque fuera muy difícil. Y realizamos actividades para que se olvidaran de todo por un instante y nosotros pudiéramos ocuparnos de su bienestar. Un día nos visitó Osman Kavala y poco después, unos 20 días después de haber estado en Diyarbakir, anunció la creación de un fondo para la infancia. Ese dinero nos permite realizar un trabajo cualificado con los niños.
4: ¡Atıyorum! ¡Arin!
0: Tras la guerra, los niños rechazaron su propia cultura y su lengua materna porque habían desarrollado un mecanismo de defensa. Pensaban que todo lo que estaban padeciendo se debía a que eran kurdos, y si rechazaban su identidad kurda, convirtiéndose en turcos.

0: turcos se sentirían seguros. Un resultado terrible. Por eso empezamos a pensar cómo desarrollar una cultura de la paz con los niños para que puedan convivir con su propia identidad y su historia y su cultura.
1: Pensé que promocionando la colaboración entre artistas, escritores e intelectuales de Estambul y Diyarbakir contribuiría a desarrollar el entendimiento mutuo, a mejorar la confianza y a sentirnos parte de la misma sociedad.
0: Una de las primeras actividades de Anadolu Kultur en las que participé fue un programa para niños de Diyarbakir. Nunca se me olvidará su entusiasmo y comprobar cuánto necesitaban esa atención.
1: En la acusación fabricada contra mí se dice que colaboré con minorías para incitarlas contra el gobierno y que esas actividades se llevaron a cabo disfrazadas de programas culturales. Llevamos 20 años trabajando en el sudeste de Turquía y es la primera vez que una autoridad oficial hace una acusación tan falsa. Indica el avance de una mentalidad autoritaria enemiga de las minorías.

0: Un colega abogado me llamó y me preguntó si me hacía cargo del caso. Y como conocía a Osman Kavala y respetaba su labor, dije que sí, que por supuesto. Lo que nunca imaginé es que el caso se prolongaría y cambiaría tanto.
1: Durante todo el proceso esperas que en algún momento se diga qué delito, qué evidencias hay. Escuchas lo que dicen los abogados y nada. Abandoné la sala del tribunal al final de la última vista. No quise escuchar el veredicto porque no quería seguir oyendo las mismas palabras, las mismas frases. No podía soportarlo más.
2: Avrupa İnsan Hakları Mahkemesi Ankara'ya Gezi davası kapsamında hakkında ağırlaştırılmış müebbet hapis sistemi bulunan Kavala'nın derhal serbest bırakılması çağrısı yaptı.
0: Şimdi bu da Türkiye'nin
3: Estamos ante un caso concreto que demuestra que lamentablemente Turquía no respeta los tratados internacionales. Hemos insistido en todas las audiencias en que hay una sentencia del Tribunal Europeo de Derechos Humanos que se debe respetar. Así lo prescribe también la Constitución turca. Y cuando hay un conflicto jurídico entre un tratado internacional y una ley nacional, prevalece el derecho internacional.
4: Überraschend wurde Osman Kavala heute von dem Vorwurf freigesprochen, die Gezi-Proteste finanziert zu haben.
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0: Sentí un alivio enorme. Empaqué mis cosas, me despedí de los presos de las celdas vecinas y me llevaron a un auto que esperaba a la entrada del edificio. Confiaba en llegar lo antes posible a casa.
1: Esperé durante horas con nuestros familiares y amigos para reunirme con mi marido en un lugar cercano a la prisión. Y luego de horas de espera, me enteré de que lo habían vuelto a detener por otro cargo del que ya había sido absuelto y que seguiría en la cárcel.
0: Mis abogados me dijeron que el presidente había criticado duramente mi absolución. Y ahí comprendí que no habría un desenlace judicial que no correspondiera a sus deseos. Eso fue, por supuesto, una forma de tortura.
1: Ese día fue la primera vez que me vino a la mente la palabra tortura.
2: Osman Kavala has been given a life sentence without parole.
3: Osman Kavala ist zu lebenslanger Haft verurteilt worden.
4: The businessman has already spent over 4 years in prison without a conviction. Now Kavala has been sentenced to life behind bars.
5: Hiçbiriniz hesap veremeyeceksiniz. 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
0: Cuando escuché el veredicto, me invadió una enorme tristeza por el estado de la justicia y de los jueces en mi país. Creo que las distintas fases de este juicio político, el uso de diferentes cargos para prolongar mi detención y finalmente el veredicto, revelan claramente la manipulación que existe en los procesos judiciales en Turquía y el abuso del sistema penal turco.
6: Yatıyorlar, kalkıyorlar. 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

0: Durante el día puedo dar unos pasos en mi pequeño patio. En verano doy de comer a los gorriones que anidan en los muros y observo las gaviotas que me sobrevuelan cuando se dirigen al mar. También me gusta mirar las nubes, sus formas y movimientos. Me hace sentir más cerca de la naturaleza.
1: El sentimiento que intento bloquear todo el rato es el de tener esperanza. La esperanza puede consumirte.
2: Cuando pienso en la figura de Osman Kavala, es una de las personalidades más importantes que han fomentado el arte actual. Me llamo Ateş Alpar, soy artista conceptual, trabajo con fotografía y video desde hace 10 años y en los últimos 3 me he interesado por el arte performativo. Me inquietó mucho que fuera arrestado ilegalmente y sin motivo alguno por apoyar la cultura y las artes. Realicé un retrato de gran tamaño de Osman Kavala para seguir sus pasos. Caminé por las zonas que le gustaban, me empapé de los olores que le gustaban y lo llevé a pasear por las calles de Estambul por unas 15 horas en 3 días, 5 horas al día. Fue muy emocionante para mí. Pero no lo hice solo por Kavala. Es un símbolo de toda la situación. El líder kurdo Demirtas y muchos presos más siguen encerrados sin razón alguna, y eso me indigna mucho.

Durante la performance era consciente del riesgo, porque el gobierno ha sido muy duro con Osman Kavala, pero aún así me dije que había que hacer algo. Porque en este país, cuando se reúnen tres personas, las detienen sin más. Hay presos políticos. Pensé que, a pesar del riesgo, alguien tiene que alzar la voz. El abogado de Osman Kavala oyó hablar de mi performance y me preguntó si podía facilitarle algunas fotos de la acción. Imprimí algunas imágenes en forma de tarjeta postal y se las di. El abogado se las llevó enseguida a Osman Kavala y al parecer se rió bastante y dijo que le hacía muy feliz.

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1: Desde el primer día de cárcel he sentido la solidaridad de mis jóvenes amigos artistas. Me hacen llegar a través de un abogado amigo los textos y dibujos que realizan durante sus viajes a Silivri. Saberlos tan cerca y notar su presencia a través de sus escritos me anima mucho.
2: Vamos a la cárcel de Silivri. No podemos visitar a Osman Kavala. Está prohibido. Solo pueden entrar sus abogados. Así que cada uno escribe una pequeña nota o una carta y esperamos en el aparcamiento. Es una concentración de solidaridad a distancia, pero para nosotros es importante que él sepa que estamos allí.
3: Silivri es una cárcel de alta seguridad. Está a unas 2 horas de Estambul. Para visitar a alguien necesitas todo el día. Y eso es un serio inconveniente para las familias o amigos que visitan a los presos.
2: Y depende del humor de los militares y policías. A veces te dejan llegar al aparcamiento, otras te paran a varios kilómetros. Nos asignan un lugar determinado y ahí podemos desplegar nuestras pancartas. El caso Osman Kavala nos concierne a todos porque no hay delito. Algo así solo ocurre en regímenes autoritarios y dictaduras. Nosotros no estamos de acuerdo y por eso hemos venido. Le deseo que se reúna con su familia, que recupere la libertad. Al parecer tiene problemas de vista porque lleva ya muchos años sin poder mirar a lo lejos y dificultades para andar porque solo camina en superficies duras. Deseo que se reúna con sus seres queridos, que vuelva a ver el mar, el cielo y que pueda mirar hacia el horizonte. Ya no somos jóvenes. Tal vez estas cosas se soportan mejor cuando eres joven y tienes toda la vida por delante. Eso te permite resistir mejor el día a día. Pero a nuestra edad,

No obstante, nunca me ha preocupado la idea de pasar el resto de mi vida entre rejas. Simplemente, no sé cuándo volveré a ser libre.

0: esto es Berlín en Salsa, el primer festival de salsa gratuito, público, independiente en Alemania.
1: María y Pablo le cuentan a Pía por qué la salsa es tan popular.
0: Loco que incluso los reggaetoneros, como Bad Bunny, no sé, ellos también ahora como están como produciendo música que tiene como una fuerte influencia de la salsa.
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0: Vengan a bailar con nosotros, este Berlín en Salsa.
1: Un festival gratuito, accesible para toda la comunidad, elaborado desde la comunidad latino de Berlín. Tenemos muchísima diversidad, vengan a gozársela. Yo soy María José, DJ y coleccionista de vinilos de Cali, Colombia. Y
0: Pablo, organizador también del festival, también DJ y coleccionista. Y bueno, este es Berlín en Salsa, el primer festival de salsa gratuito, público, independiente en Alemania, con miles de personas que vienen a disfrutar la salsa.
1: Exacto.
0: La melomanía, vengan, la música en vivo, DJs, bandas, todo lo que te puedes imaginar.
1: Vengan a gozárselo, vengan a acompañarnos
0: Berlín
1: el próximo
0: en
1: año.
0: Salsa.
1: Berlín en Salsa.

0: María José, Pablo, María José, muchísimas gracias por traernos, a ver, ¿cómo le diríamos? ¿Sabor y sazón? Falta una palabra más. ¿Qué dirías vos, caleña?
1: Sabor, sazón.
2: Sabrosura, tal vez.
1: Y sabrosura.
0: Y sabrosura, mirá, ¿eh? ¿Qué tal? ¿Cómo andan? Muchísimas gracias por este festival, Darlene en Salsa. ¿Cuántas personas se han logrado tener en este maravilloso día? No me gusta empezar con cifras, pero es algo que...
2: Dicen que ayer por unos 3,000-4,000 personas y hoy seguramente más o menos lo mismo.
1: Sí.
0: Es increíble.
2: Entonces, por la primera edición no va mal.
1: Está súper bien.
0: ¿Ustedes alguna vez pensaron que la salsa iba a tener tanta importancia en una capital como Berlín, acá en Alemania?
1: Yo siento que yo nunca me lo imaginé de esta manera. O sea, yo vengo de Cali, Colombia, la capital de la salsa. Y yo sabía que aquí había una escena pues, de gente que pone música, pero nunca me imaginé que fuera algo así tan grande y tan completo. O sea, es vivir la salsa desde todas sus perspectivas, desde la danza, desde la melomanía, desde la música, coleccionistas, en fin.
0: O sea, te algo sorprendió. ¿Berlín sorprendió a una caleña en temas de salsa?
1: Sí. Me sorprendió.
0: Decilo en cámara. Yo no sé, ¿te atreves a decir eso en cámara o te van a matar en Cali?
1: No.
0: Decilo en cámara.
1: Me sorprendió un montón. Siendo caleña me sorprendió un montón que hubiera una movida tan grande de salsa en Berlín.
2: Y hay muchas caleñas y caleños apoyando acá, también en el festival, en el grupo, así que...
0: Sí, porque sin Colombia no hay salsa, ¿no?
1: También.
0: Sin Cali no hay salsa, ahí está. Sin Cali no hay salsa.
2: Bueno, incluso, mira, yo crecí acá. Y incluso a mí me sorprende un montón ver...
0: Chileno-alemán, perdón.
2: Sí, chileno, mira, alemán. Sí, exacto. O sea, familia chilena, pero yo crecí acá en Berlín y a mí me sorprende ver toda la gente salsera que salen para ese festival a festejar con nosotros, a apoyar, a tocar con las bandas, con los DJs, una cosa increíble.
0: Impresionante. Que este es un festival muy bonito y realmente se siente toda una nueva generación también que está escuchando salsa, ¿no? Que está viendo un cambio generacional, lo vamos a ver en la gente y vamos a hablar un poquitito de eso. Primero que nada, ¿qué es la salsa para Latinoamérica? Si la cumbia une todo nuestro continente, la salsa, ¿qué es eso? Me gustaría dejar en claro esto.
2: A ver,
0: Caliña, adivina.
1: Bueno, la salsa, pues el nacimiento de la salsa fue la diáspora latinoamericana en Nueva York, que a la final la salsa pues representa a la latinidad, la migración. Entonces siento que eso es lo que significa la salsa para Latinoamérica. Es un movimiento, una identidad cultural también, donde por medio de su música, las letras, hablamos sobre temas que nos mueven como migrantes, migración, identidad, memoria, en fin.
2: Claro. Y bueno, y como la palabra lo dice, ¿no? Salsa, o sea, es una mezcla de, no es una música que sale de una nación, es una cuestión mezclada de diferentes ritmos. Hay mucha influencia de la cumbia en la salsa y al revés, entonces es imposible separar como los géneros de esa manera, ¿no? Y diría que la salsa tuvo un impacto global, después tuvo una cierta crisis en los 80 y ahora sentimos que vuelve la salsa.
0: ¿Vuelve,
2: ¿no?
0: La salsa?
2: Y lo loco es que vuelve...
0: ¡La salsa Berlín!
2: Y vuelve...
0: Nunca supimos que estaba, ese es el tema.
2: Y es loco que incluso los reggaetoneros, de como Bad Bunny, no sé, ellos también ahora como están como produciendo música que tiene como una fuerte influencia de la salsa, o sea, producen canciones de salsa y eso ayuda obviamente también a revivir la cultura salsera, ¿no? Entonces por eso todo el mundo ahora conoce Gran Combo, conoce Verano en Nueva York, y entonces son ese tipo de movimientos que también ayudan obviamente a crear un espacio así de
0: loco. A los chicos más jóvenes y otras generaciones que nos están escuchando, no hay Bad Bunny sin la gran orquesta de Nueva York, y esto es la cultura musical que nosotros le tenemos que dejar a todos los que vienen atrás, que esto no empezó con él, sino que hay una tradición, por eso las abuelitas se desmayaban también con Bad Bunny, porque trajeron toda esta música de antes, que es la salsa, ¿o no?
2: Y de eso se trata también un poco en este espacio, no solamente poner las canciones, sino que también hablar sobre la música. Tenemos esas charlas abajo donde realmente hablamos sobre el trasfondo, la historia, nuestras raíces, de dónde viene la salsa. También aquí en Alemania, ¿no? Uh-huh. En los 70s se unieron latinos y latinas para formar orquestas de salsa aquí en Berlín, en Westberlín, con el muro alrededor. Y entonces como esa cultura diaspórica, en los 70s también existía acá en Alemania. Me toca recordar.
0: Entre nosotros,
2: sí.
0: ¿Cómo sonaba eso?
2: Yo digo, no, si te digo la verdad, ayer escuchamos una canción de Salsanco, es una de las primeras bandas que se formaron aquí en Berlín,
3: de salsa,
2: en los 70s, y me encanta.
3: Bien.
2: Me encanta, bien, realmente. Y ayer dos de esos músicos tocaron en la Orquesta La Melódica, otra
3: bien,
2: vez juntos.
3: Se nota que son DJs, se nota que son melómanos. Entonces, a ver, quiero saber, primero que nada, cómo ustedes llegan a la salsa, siendo chileno, no es algo que yo diría, Chile, salsa, salsa, ¿no? Entonces, ¿cómo llegan ustedes a la salsa, al knowledge, al conocimiento sí, que uno necesita para tener el valor y las ganas
2: sí,
3: y la pasión
2: claro,
3: para hacer un festival así?
2: A ver.
3: ¿Entendió?
2: Sí.
3: Es larga la pregunta.
2: Sí. Bueno, mira, yo crecí en un hogar de exiliados chilenos. Entonces, todo el aspecto político siempre ha sido súper importante y la salsa tiene eso. Se Rubén Blades nos canta también de muchos temas políticos, ¿no? Entonces yo en la casa escuchaba ese tipo de canciones. La salsa,
3: ¿cómo gustaba la como, salsa revolucionaria?
2: La salsa revolucionaria, la salsa de protesta, la salsa con conciencia. Y eso fue como mi entrada.
0: Hay mucho de la salsa con conciencia.
2: Sí.
0: Nos olvidamos que hay mucho de la salsa con conciencia.
2: Total. Y que realmente representa una parte importante de la salsa. No solo baile, no solo sabrosura, sino que también son aspectos sociales, políticos. Y siempre ha sido parte de la salsa.
3: ¿Y entonces qué pasó? Ahí escuchabas y te empezó a interesar.
2: Y eso fue como la manera de meterme. Luego también empecé a escuchar salsa que solamente es de sabrosura, de, no, de fiesta.
1: De goce. O sea,
2: pero, digamos, eso es mi trasfondo. Y en mis sets pongo mucho de esa música también, ¿no? Esa que lleva los contenidos también.
3: Qué bonito.
2: Sí, eso es como un poco la idea.
1: Bueno. Y yo, bueno, como ya les dije, les conté, pues yo vengo de Cali, Colombia, entonces pues Cali es la capital mundial de la salsa, mis papás también, vengo de un entorno, de un contexto súper musical, súper salsero, mis papás melómanos, entonces yo crecí en un ambiente sabiendo a mis papás poner los LPs, hablando siempre de música, y nada, a medida que fui creciendo, pues también estuve en diferentes orquestas, tocando música. Y cuando estaba acá ya en Berlín, o sea, cuando ya estuve en Alemania, para mí la salsa fue una manera de reconectar otra vez con ese origen y de traer mi casa a este lugar que se ha convertido también en mi nuevo hogar.
3: Perfecto. ¿Y qué trajiste? Nosotros decimos valija. ¿Qué trajiste en la maleta? ¿Cuál es tu valor agregado? Porque Berlín y la salsa de Berlín seguro te dio muchísimo, pero a mí me gustaría interesar, ¿qué trajiste vos? Dices, bueno, acá está bueno, pero yo traigo un poquitito también,
1: sí,
3: ¿no?
1: Yo siento que de pronto me caracterizo un montón por las selecciones que pongo de música. O sea, siento que la salsa caleña tiene también su estilo y como su...
3: Implica.
1: Su marca.
3: Mucha gente no sabe lo que es la salsa
1: exacto,
3: caleña.
1: Pues,
3: se viene, ¿eh?
1: Pues nada, o sea, he traído siempre mucho y con mucho orgullo porto al grupo Niche, los llevo a todo lado. Y también, claro, mucho Bobby Ray y bueno, entre otros artistas también. Pues en Cali, como todos saben, le llaman la sucursal del cielo y también pues la capital mundial de la salsa. Y pues esto no es... coincidencia, o sea, en Cali las personas, literal, la salsa es gran parte de la identidad y la cultura de todas las personas que llegan a Cali o que han crecido y viven en la ciudad. Es un gran legado, por supuesto, y pues siento que el grupo Niche también desde que empezó a producir y desde que llegó también la salsa a Cali en los 70s, o sea, el grupo Niche fue... Y siempre ha sido orgullo caleño 100%, o sea, y la bandera literal. O sea, yo creo que principalmente yo como coleccionista y como selectora, no hay un lugar donde yo toque, donde no lleve al menos un disco del grupo Niche, o tres. Esta canción que voy a poner ahora, pues es una canción que representa el orgullo caleño, se llama Caleají. Es un tributo a mi ciudad que extraño todo mi corazón.

0: sorprendió del sonido acá. O sea, tiene que haber una diferencia. O sea, entre la salsa de Latinoamérica y la salsa acá, ¿cuál es la diferencia?
1: Siento que de alguna manera he conocido también otras, pues como otras, la salsa desde otro tipo de, pues sí, como la viven en otros países. O sea, por ejemplo, la salsa en Perú también suena diferente, la salsa pues en Cuba, más con son, con rumba. Pues sí, siento
0: Guaguancó.
1: que,
0: Sí.
1: exacto, entonces claro, hay muchísima,
0: Guaguancó.
1: muchísima diversidad, la verdad.
2: Y no hay el sonido de salsa en Berlín. Hay
1: Exacto.
2: mundos enteros salseros en esta ciudad. Los digamos, fiestas con música cubana, donde tocan timba, las fiestas de salsa dura, las fiestas un poco más comerciales, que ponen tal vez la salsa romántica también. O sea, es como.
1: De todo.
0: Unieron a
2: Y
0: todos estos acá.
2: la idea del festival era juntar toda esa gente que normalmente están en sus lugares, sus fiestas, unirlas. Por eso también invitamos las bandas de diferentes lados y
1: Total.
2: orquestas y digamos, DJs de diferentes fiestas
0: Eso.
2: para unirlos y digamos, crear ese espacio compartido.
0: Y yo creo que se une también las ganas de conocer, el conocimiento, el educarse también de la forma de lo que es la música de salsa, ¿no? Estamos en
1: Sí.
0: Alemania, no van a venir acá y a tirarte un par de pasitos, sino que van a ir a toda la historia, para entender. ¿Entienden ellos la salsa?
1: Yo siento que es un proceso igual, o sea, porque todos tenemos como, conocen las salsas de la música, pero quizás no conocen mucho la historia o no saben como
0: Bueno,
1: el impacto cultural que tiene.
0: está bien.
1: Entonces, para eso está también este lugar acá. Siento que hemos dado, como Pablo ya dijo antes, diferentes puntos de
2: Layers.
1: vista,
2: Sí.
1: exacto.
0: Perspectivas. ¿Y vos qué aportaste, chileno, alemán, a la escena? Salsera, pues son dos conocers, están ahí, ellos hacen el sport is digging, ¿no? Un
2: Claro,
0: vinilo,
2: o
0: ¿no?
2: sea, paso buena parte de mi tiempo libre buscando música, buscando vinilos. Me gusta coleccionar discos, particularmente de salsa, y crear espacios donde podemos tocar también vinilos, con vinilos, y poder poner tal vez la salsa, las canciones que todavía no conoce todo el mundo, y darle espacio a canciones raras, porque la salsa también tiene su parte oscura. Sus canciones que realmente son
1: Sí.
2: extrañas, que hablan de la oscuridad, de la miseria también, o sea, de cosas serias, pero igual
1: Sí.
2: tienen su ritmo y funcionan en la fiesta, ¿no?

0: Estamos acá en el antiguo aeropuerto de Tempelhof, que tiene una historia increíble, que es un poco las venas abiertas y las cicatrices de Alemania.
1: Claro.
0: Un poco acá se creó el puente aéreo, este es un aeropuerto nazi, bueno, acá sobrevivió Alemania del Oeste. ¿Y ustedes encontraron este lugar para ir a Salsa?
1: Claro.
0: ¿Cómo
1: claro.
0: se hace eso?
1: O sea,
0: es un lugar icónico, ¿eh?
1: Sí, es absurdo porque estamos aquí sobre un edificio que construyeron los nazis, con toda la simbología que conllevas. Pero la idea es reinterpretar estos espacios, apoderarse de estos espacios que son espacios públicos, ¿no? Y si nosotros somos la comunidad que quiere usar este espacio, es también nuestro espacio, y esto recién se abrió hace pocas semanas, ¿no? Estamos aquí, como decir, esto también es nuestro espacio, y el aeropuerto siempre ha sido también un lugar de muchas luchas sociales, porque los berlineses quieren mantener este espacio libre de construcciones, de inmobiliarias que se meten aquí a ocupar los espacios, entonces hay ese conflicto.
0: Sí, esto es una resistencia ganada.
1: Sí.
0: Estamos en un lugar que es una resistencia ganada, que se ha transformado en un maravilloso parque antiguo aeropuerto y ahora Berlín en Salsa.
1: Y el festival se entiende como parte de ese movimiento que quiere proteger este espacio como espacio público, no comercial.
0: Gratuito.
1: El festival es 100% gratuito para que todo el mundo pueda entrar gratis. Si no,
0: ¿cómo
1: depende...
0: lo hacen? ¿Con ayudante? ¿Cómo?
1: Nada, o sea, no tenemos fondos públicos.
0: Por amor a la
1: no tenemos sponsors. O sea, la idea era tener un festival independiente. Entonces, claro, y eso implica que tenemos deudas
2: mucho
1: privadas.
2: Trabajo. Claro, bueno. También.
1: Sí, pero mucha gente donaron, compraron las camisas
0: sí.
1: para financiar el festival. Y eso es como la base, la solidaridad, el apoyo.

0: para que vean el nivel de una de las imprentas más antiguas de Latinoamérica en Cali, Colombia, con toda esta tipografía de la región y bien salsera.
1: Salsera.
2: A ver, chicos, ¿cuándo fue la última vez que encontraron, que sintieron esa pasión al estar buscando un vinilo de salsa? Y el momento donde te dijeron, uy, me transformé en un buen profesional. Sí, puedo competir, puedo organizar.
3: Pues tal vez no competir, pero digamos que esa pasión es como una cuestión que uno trata un poco de controlar también, porque ser melómano y comprar vinilos es un problema, porque cuesta mucho dinero. Entonces uno está como constantemente controlando si voy a comprar ese vinilo.
2: No, ¿pero dónde los compras?
3: Y por ejemplo, aquí en el festival tenemos un mercado de vinilos, sí. Y estos mercados de vinilos se hacen en Belín constantemente. Entonces gente, coleccionistas, melómanas, se juntan en un lugar y venden sus vinilos. Mucho.

0: Europa en verano se caracteriza por grandes festivales, ¿no? ¿Cómo lograron ustedes hacer un festival así que sea gratuito y que esté en este lugar? O sea, yo me imagino que tendrán que haber hablado con muchos funcionarios alemanes.
1: Claro, o sea, antes que todo fue nuestra comunidad que nos ayudó a hacer esto. Y luego el acceso, por ejemplo, a este lugar fue una cuestión bastante simple. Preguntamos, nos dieron el espacio porque...
2: Por un buen proyecto, me imagino.
1: Por un buen proyecto.
3: Una buena visión.
1: Una buena visión. Pero obviamente eso también cuesta. Toda esa infraestructura que vemos abajo cuesta mucho dinero y todavía no tenemos apoyo, digamos, del Estado. Entonces, digamos, eso es como uno de los grandes desafíos, ¿no? De crear un lugar así y en los próximos años vamos a tener que inventarnos algo. Porque este año todos los artistas tocan gratis, pero el próximo año ya no lo van a hacer. Entonces, de algún lado tiene que salir ese dinero, ¿no?
0: ¿Cuál es la visión, María José, que vos dijiste visión?
3: ¿Con el festival te refieres? Sí. Pues nada, o sea, yo siento que un evento así, como lo organizamos, como lo proponemos, como lo llevamos y le decimos a las personas, por ejemplo, este lugar o también acá.
0: ¿Cómo lo hacen?
3: Pues la gente.
0: Yo no sé cómo lo hacen.
3: La gente.
0: Explícame.
3: ¿Cómo lo hicimos? Bueno, pues empezamos de poquitos. O sea, Pablo empezó a hablar de la idea, nos empezamos todos a conectar y siento que simplemente es como un efecto dominó. A la final tienes un montón de gente involucrada, entre voluntarios, staff, músicos, artistas, DJs, que a la final están aquí literal por el amor a la salsa, por el amor al arte y nos apoyan de corazón. Y yo siento que también tenemos una energía tan bonita que al final esa energía es lo que ha abierto tantas puertas. Nos ha abierto puertas que no nos pensábamos imaginar, la verdad.
0: Yo creo, ¿no? Porque alguien que está viendo en Latinoamérica por ahí este programa, digo, bueno, estos chicos que vienen de Latinoamérica, que están organizando un festival de salsa en uno de los lugares más icónicos de Berlín, todo comunitario, sin plata, gratuito y a más alto nivel, ¿qué estamos? ¿En un mundo de fantasías?
1: Bueno, pero un mundo de fantasías en donde nosotros, por ejemplo, no ganamos nada. O sea, es totalmente voluntario, pero obviamente es un privilegio estar en un lugar así para hacer algo así. Mostrar nuestra cultura acá, eso es un privilegio que obviamente lo estamos disfrutando y ojalá que eso siga.
0: ¿Qué te da Berlín? ¿Te entiende Berlín? ¿Qué es? Porque hay una simbiosis.
1: Claro, en otros lugares no es tan fácil hacer algo así. O sea,
3: sí, total.
1: Todavía siguen existiendo espacios en Berlín que permiten algo así, pero se están perdiendo también, ¿no?
3: Se están perdiendo.
2: Eso, la burbuja inmobiliaria.

0: área.
1: Total. Y este lugar es uno de los pocos ejemplos que se abren al público, porque ahora estamos perdiendo muchos lugares. Justo aquí en el Templo Fafé quieren construir espacios habitacionales, entonces como que de mobiliarias, entonces como que...
0: Bueno, a mí lo que me gustaría saber es cuando se dieron cuenta que se transformaron en verdaderos conocedores de la salsa. A mí me inhibe el tema ya de la salsa, no solamente porque soy argentina, no sé si lo bailo muy bien, sino porque tiene una historia tan profunda, como dicen ustedes, con la migración, con la historia del Caribe, con el Nueva York, con Cuba, con Colombia, con las grandes orquestas, con los grandes escándalos también.
1: Pues yo creo eso de estar en ese proceso de buscar vinilos y hablar con compañeras, compañeros que también venden vinilos. ¿Conoces esa versión de esa canción que salió 5 años después en Nueva York? No, pero solo conozco esa peruana que es mucho mejor. Y hablar sobre los diferentes cambios que le mete el trombón de la canción X que no está en la anterior. O sea, como hablar sobre detalles de quién grabó, cómo, qué canción. En este, que son como las cosas que uno, por ejemplo, en mercados de vinilos, uno tiene ese tipo de conversaciones y habla sobre la melomanía, ¿no?
0: Está bien, entonces yo te veo a vos, por ejemplo, en Nueva York, haciendo digging, lo has hecho. ¿Dónde vas? ¿Dónde van ustedes a comprar excelentes vinilos de salsa? ¿Cuál es el lugar en el mundo?
2: yo, la verdad, siempre que voy a Colombia, me traigo una maleta repleta de vinilos. Siento que pues allá obviamente pues primero el precio es diferente comparado con acá porque pues es mucho más económico y segundo hay demasiada variedad, o sea Colombia es un lugar que tiene toda la variedad de salsa y normalmente voy también a la costa caribe colombiana.
0: Muy bien,
2: allá hay secretitos, una cuna,
0: encontrás unos secretos. ¿Y vos dónde?
1: Bueno, casi todos los viajes que uno hace como coleccionista son viajes de digging, de buscar vinilos, ¿no? O sea, ya es como lo más importante en un viaje es encontrar los vinilos. Y, por ejemplo, no sé, Nueva York es el lugar, ¿no? Muy lejos y caros para estar mucho tiempo ahí. Pero si voy a Nueva York, paso toda la semana buscando vinilos. No veo nada de la ciudad, pero vale la pena porque vas a encontrar tesoros de vinilos que no encuentras acá.
0: Una historia cada una, si las podrían hacer cortita. ¿Qué historia ha creado la pasión del amor de la salsa de ustedes? ¿Alguna historia en particular? ¿Algún cantautor? ¿Alguna letra? ¿Alguna frase? ¿Algún ritmo? ¿Una descarga?
1: No, para mí es Pedro Navaja. Pedro Navaja.
2: Y eso estaba pensando.
1: ¿Sí?
2: En la vida te da sorpresa.
1: Esa sorpresa te da la vida. Ay, Dios. Sí, no, esa canción para mí fue el inicio de todo. O sea, sí.
2: Impresionante canción.
0: O sea, la canta el mundo entero.
1: Sí. Todos, sí.
0: La historia la conoce, que ninguna discográfica quería darles la oportunidad de grabarlo porque decía, esta es una poesía, esta es una canción muy larga.
1: Sí, sí. Además con esa intro que para la pista de baile también es compleja, ¿no? Y es como, ¿cómo se baila eso? Porque no empieza como una salsa clásica, ¿no? Y luego como arranca y...
2: Exacto.
1: Y tiene todo, tiene los contenidos, las letras, como el contexto social de Nueva York en los 70s, tiene todo.
2: Sí.
1: Pero también tiene la sabrosura de una salsa rica, ¿no?
0: Y con eso nos quedamos, con lo mejor de salsa acá en Berlín, este espacio público que se ha dado para mostrar nuestra cultura y para mostrar también lo mejor de nuestra cultura con conciencia y también con sabrosura, que es lo que somos.
2: Exacto.
0: Porque podemos las dos cosas.
2: Por supuesto.
0: Señoras y señores, gracias y que siga la salsa acá en el aeropuerto de Tempelhof con estos conocedores y organizadores de una nueva generación que está moviendo todo Berlín y toda Alemania, ¿eh?
1: Berlín en salsa.
2: Berlín en salsa.
0: Gracias, María José y Pablito. Un saludo para todos.
2: Gracias.
0: Saludos a los amantes de la salsa.

0: mis abuelos eran nazis. Los alemanes ya pueden consultar en línea los registros del partido nazi. Una simple búsqueda y salen a la luz capítulos ocultos de la historia familiar. ¿Cómo enfrentar lo incómodo?
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0: Los archivos nacionales de Estados Unidos han puesto los registros de afiliación al partido nazi alemán a disposición del público en Internet. Para muchas familias alemanas, una oportunidad para conocer mejor un capítulo oscuro de su historia.
1: ¿Eran nazis mis abuelos? ¿Hay secretos oscuros de ese tipo en nuestra familia?
0: Esa es mi bisabuela. La quería mucho. Era una mujer tan buena y cariñosa.
1: ¿Qué respuestas están descubriendo actualmente millones de alemanes? Archivos que llevaban mucho tiempo ocultos ahora son accesibles.
2: Yo lo llamaría un cambio histórico en la cultura de la memoria alemana.
1: Los archivos sobre la afiliación al partido nazi pueden destruir las narrativas familiares. ¿Cómo se afronta la culpa y qué tiene que ver esta ropa lavada con todo esto? ¿Qué hizo mi familia durante la época nazi? Hanno Dannenfeld solo había escuchado vagas historias familiares al respecto.
0: Había una persona en nuestra familia, mi abuelo, de quien se sabía que había estado en la Nápola, la escuela de

0: él y Tenassi. Había fotos de él con un uniforme con esvásticas, así que estaba claro que, de algún modo, formaba parte del sistema, pero no se conocían los detalles. Así que fue una gran sorpresa encontrar a todas estas personas en la base de datos.
1: Überraschend.
2: En marzo, los archivos nacionales de Estados Unidos empezaron a publicar en línea los registros de afiliación al partido nazi, poniendo a disposición de cualquiera 5.000 rollos de microfilm. Esto ha cambiado las narrativas de muchas familias.
0: Siempre pensé que el padre de mi padre era un sindicalista de izquierdas, pero también apareció en la base de datos del partido nazi. Mi padre lo descubrió y me llamó muy alterado y me dijo que, mirando atrás, estaba muy enfadado con su padre porque siempre habían dicho que tenía un historial impecable. Fue entonces cuando pensamos, si hay tanto interés en investigar el pasado nazi de la propia familia, deberíamos ayudar a la gente a hacerlo poniendo esos datos a su disposición.
2: El semanario alemán Die Zeit fue el primero en organizar y simplificar estos 16 millones de expedientes. Ahora cualquier lector puede buscar cualquier nombre y esto hace que la historia se convierta en algo personal.
0: Lo que me pareció interesante es que hablé con mucha gente que se dedica profesionalmente a la historia y me dijeron, nunca investigué el pasado de mi familia en los archivos y ahora lo he hecho.
2: El interés fue enorme. Millones de visitas, servidores saturados, tanto en el Archivo Nacional como en Die Zeit. Alaida Asman afirma que este acceso es muy importante para la cultura de la memoria.
3: La diferencia es que ahora afecta a la sociedad en su conjunto y no solo a individuos.
2: Los escritores Günter Grass y Christa Wolf, el editor Siegfried Unzelt, el exministro de Asuntos Exteriores alemán Hans-Dietrich Genscher, fueron criticados públicamente por haber sido miembros de organizaciones nazis.
3: Esto provocó una gran conmoción y un intenso debate sobre el hecho de que incluso estas figuras destacadas que apoyaban nuestra democracia tuvieran en realidad sus raíces en la Alemania nazi. Pero eran siempre debates centrados en una persona en particular.
2: Nombres de un archivo que casi se perdió. En las últimas semanas de la guerra, los líderes nazis ordenaron la destrucción de estos materiales incriminatorios, pero la persona encargada ocultó los documentos y fueron recuperados por las tropas estadounidenses durante su avance por la Alemania nazi. Tras la reunificación alemana, se entregaron a los archivos federales alemanes, pero acceder a ellos era complicado, ya que requería solicitudes y periodos de espera. Sin embargo, los archivos nacionales de Estados Unidos conservaron copias digitales y en la primavera de 2026 abrieron el acceso. Los plazos de prescripción habían expirado y la mayor parte de esa generación ya había fallecido. La verdad salió a la luz, pero ¿demasiado tarde?
0: Es una lástima que todo esto salga a la luz ahora. Me indigna pensar en todas las conversaciones que tuvimos en las que se tocaba este tema, pero que no me aportaron nada. Nada por escrito, como de repente demuestran estas tarjetas de identidad. Es interesante para nosotros porque ahora podemos, o debemos, hablar con nuestros padres de otra forma sobre todas estas cosas. Porque estamos hablando de uno de los mayores crímenes contra la humanidad. Y sus padres estuvieron involucrados en él de alguna manera. ¿Por qué no les hicieron más preguntas?
2: Se han abierto brechas entre la realidad y los recuerdos, que incluyen narrativas, omisiones y represión de la verdad. Una encuesta realizada por Die Zeit reveló esas brechas.
0: Más de una cuarta parte afirma, mis padres se opusieron al régimen, y solo muy, muy pocas personas, apenas un 3%, dicen, mi abuela o mi abuelo apoyaban al partido nazi. Así que obviamente esto no puede ser cierto.
2: La realidad es justo lo contrario. Solo un 1% de la población se resistió activamente al régimen. El partido nazi contaba con unos 10 millones de afiliados, lo que significa que uno de cada 5 adultos era miembro.
3: Hay una enorme

0: enorme diferencia entre la evidencia histórica y las narrativas arraigadas en la familia y que se repiten constantemente.
1: Lo que los carnés de afiliación no pueden revelar es por qué se unían al partido nazi. La fecha de afiliación puede dar alguna pista. El partido nazi se fundó en 1920, durante la República de Weimar. Su miembro más destacado fue Adolf Hitler. En 13 años pasó de ser un partido minoritario a convertirse en un partido totalitario gobernante. Los nazis tomaron el poder en 1933 y convirtieron a Alemania en un estado fascista.
2: Si alguien se afilió al partido antes de 1933 es porque estaba convencido de la ideología.
1: Era una ideología que propagaba el nacionalismo radical y el antisemitismo. Los jóvenes se sentían especialmente atraídos por la promesa de renovación de los nazis. El 40% de los miembros tenían menos de 30 años.
0: Este partido era una promesa enorme para la generación joven, ya que ofrecía mucha capacidad de acción, también capacidad de acción política. A esta juventud, pues, se le introducía de inmediato al sistema para organizar y crear el Estado.
1: Semanas después de que los nazis tomaron el poder, masas de gente acudieron a unirse al partido nazi, tantas que entre 1933 y 1937 se impuso un límite máximo de afiliados.
2: Mi bisabuelo, por ejemplo, fue uno de los primeros en afiliarse allá por 1933. Hubo otros que no se afiliaron al partido hasta 1942 o 1943. Por desgracia, hoy solo podemos especular y decir, quizás hubo presión social, o como en el caso de mi otro bisabuelo, que era ganadero y terrateniente, puede que tuviera otras razones para afiliarse al partido, razones vinculadas a su negocio.
1: Ya fuera por oportunismo, ambición profesional o antisemitismo, no se obligó a nadie a afiliarse al partido, ni se añadió el nombre de nadie sin su consentimiento, como se afirmó a menudo más tarde.
2: Nadie estaba obligado a afiliarse al partido nazi. Afiliarse a este partido era una decisión personal e individual, y hacerlo suponía apoyar al régimen.
1: Fue un régimen que sumió al mundo en la guerra y que persiguió y asesinó sin piedad a 6 millones de judíos, así como a muchas otras personas a las que los nazis consideraban indeseables. Tras 13 años de régimen nazi y una guerra perdida, la capitulación llegó en
3: 1945.
1: Alemania estaba en ruinas, ocupada por tropas de Estados Unidos, Reino Unido, Francia y la Unión Soviética. Los aliados querían hacer rendir cuentas a los responsables y al mismo tiempo construir un nuevo Estado, una nueva Alemania. ¿Cómo podían conciliarse esos dos objetivos? Hitler se había suicidado para evitar enfrentarse a la justicia, pero muchos de los demás principales criminales de guerra fueron juzgados por los aliados en Núremberg. Eso identificó claramente a los culpables, pero ¿eran los únicos culpables?
0: Se trataba de personas que fueron llevadas ante los tribunales, y con razón, pero todos los demás salieron indemnes. Ellos eran identificados como los responsables. Por eso deja al resto de la sociedad libre de culpa.
1: Pero eso cambió cuando otros también se vieron obligados a responder por sus actos bajo el régimen nazi. Ahora también se juzgaba a médicos, industriales y funcionarios públicos.
2: La gente decía, pero ahora los están juzgando prácticamente a todos. Eso no puede estar bien. Son personas honorables. Y la gente empezó a oponerse a este tipo de procesos. Creo que es muy importante tener en cuenta que la mayoría de los alemanes se consideraban víctimas del nacionalismo y no responsables.
1: También en la familia de Hanno existe hasta el presente la tendencia a relativizarlo todo.

0: Ich habe gemerkt, dass die
1: Cuando se confronta a la gente con esto, tienden a recurrir a justificaciones con relativa rapidez. En el caso de mi abuelo, se decía, es que era muy joven y su padre lo había enviado a la Nápola. Pero después fue un buen marido, un buen padre, un buen abuelo.
0: Ein guter Ehemann, ein guter Vater, ein guter Großvater.
1: En cuanto se trata de la propia familia, desaparece la voluntad de indagar más a fondo.
2: Y con esto llegamos a la ropa lavada. Como parte de la desnazificación, los antiguos miembros del partido nazi podían obtener un certificado que acreditara su inocencia. A esto se le llamaba burlonamente el certificado Persil, en referencia al detergente que deja la ropa muy blanca.
3: Esto es muy interesante, porque también tiene implicaciones morales muy profundas, ya que el blanco es el color de la pureza y, por supuesto, también de la inocencia. Así que el color blanco adquirió significado, especialmente en una época en la que todo esto se ocultaba. No se hablaba de ello, se silenciaba. También existía este concepto de persil, algo con lo que se podía lavar la culpa.
2: Esta estrategia de los estadounidenses facilitó el deseo de los alemanes de reprimir la verdad. En lugar de asumir el pasado, cada vez era más importante mirar hacia adelante y reconstruir Alemania para convertirla en un país que funcionara. Pero Estados Unidos se quedó con los registros.
3: Querían romper con el pasado y empezar de cero. La sociedad nazi debía transformarse en una sociedad democrática, pero con las mismas personas. ¿Cómo se podía hacer esto? Se trataba de crear un nuevo comienzo a través del olvido y no hablar más de ello.
2: Konrad Adenauer, el primer canciller de la nueva República Federal, fue pragmático. Si se destituyera a todos los que habían estado involucrados en el régimen nazi, no quedaría nadie para fundar el nuevo Estado.
1: Creo que Konrad Adenauer lo expresó diciendo que no se puede tirar el agua sucia si no se tiene agua limpia. Así que tenían que trabajar con esas personas y querían integrarlas en la sociedad alemana.
3: Hay tantas formas de negación. No escuchar, no integrarlo en la propia historia. Todo ello para mantenerlo alejado de uno mismo. El gran paso de aceptarlo como parte de tu historia solo lo dio la siguiente generación.
2: Más de 20 años después llegaron las revueltas estudiantiles de 1968. Cuestionaron todo lo ocurrido y exigieron un verdadero ajuste de cuentas con toda la generación anterior.
3: Los hijos, ya casi adultos, hablaban con sus padres, pero desde la confrontación, y eso no permitía que salieran a la luz las historias.
2: Un momento icónico fue cuando la activista Beate Klarsfeld abofeteó al entonces canciller Kurt Georg Kiesinger en un congreso del partido. Era una protesta por su pasado nazi.
1: Otro hito de este proceso fue, sin duda, la serie de televisión Holocausto de finales de los años 70. Una serie estadounidense que suscitó un gran debate sobre la culpa de todos los alemanes en relación con el Holocausto, ya que la gente nunca había pensado en el Holocausto como el crimen central en el que toda la sociedad estaba implicada. Porque todos veían que se deportaba a los judíos. Así pues, estos fueron pasos en un largo proceso.
2: Ahora la tecnología ha aportado otra pieza del rompecabezas al permitir el acceso libre a los archivos del partido nazi. Las cartas están sobre la mesa. Puede acceder cualquiera.
1: Creo que es muy importante saber que si una sociedad, una democracia está en peligro, todo el mundo, cada persona, es parte de ello.
2: Hoy se considera que Alemania ha sabido reflexionar sobre su pasado y afrontar su culpa. Hay 100.000 piedras de la memoria en las calles en conmemoración de las personas deportadas. Está el monumento.

0: junto al Holocausto en Berlín y las escuelas imparten clases especiales. Pero por otro lado, el extremismo de derecha también está en auge aquí y el partido AfD está ganando influencia.
1: El partido AfD en Sajonia-Anhalt podría acabar obteniendo la mayoría en el Parlamento regional y tal vez ocupar puestos judiciales según sus propias preferencias, lo que llevaría a algunos a pensar: me uniré a AfD para hacer carrera. Darme cuenta de que mi propia familia no era especialmente sólida en esto, te hace pensar en lo grande que es el peligro hoy en día.
0: Afrontar el pasado y reflexionar sobre lo que llevó al partido nazi al poder puede ser una importante herramienta para enfrentar el presente.
1: Mientras Alemania continúa lidiando con su pasado, la voz de una escritora sigue siendo especialmente relevante. Ingeborg Bachmann se convirtió en un ícono literario al analizar la memoria, la identidad y la condición humana en la Europa de la posguerra. Ingeborg Bachmann es considerada el gran ícono literario de la posguerra. Mantuvo relaciones con artistas como Paul Celan y Max Frisch y llevó una vida inquieta entre Viena, Berlín, Zúrich y Roma. La cineasta alemana Regina Schilling ha analizado minuciosamente documentos históricos y material de archivo. Para su retrato, imagina, junto con la actriz Sandra Hüller, un día poco antes de la prematura muerte de Bachmann a los 47 años.
0: He establecido un marco, pero soy documentalista. En ese sentido, para mí era muy importante que la película fuera espontánea y al mismo tiempo que Sandra Hüller aportara siempre una perspectiva actual como mujer de hoy.
1: A través de grabaciones de audio, la actriz se adentra en el mundo de los pensamientos de Bachmann, que pasó sus últimos años sola en Roma. A Bachmann le marcó a muy temprana edad la experiencia aterradora de los bombardeos en la Segunda Guerra Mundial, que vivió en la casa familiar en Klagenfurt, Austria. Con el traslado a Viena se dan los primeros intentos literarios y el descubrimiento de que su querido padre había sido miembro del partido nazi, cómplice de la destrucción y la muerte masiva.
2: Es ist wohl möglich, die fremden Familien ihre Verbrechen und Defekte zu zeigen. Aber die eigene, mit ihren schwerenden Eiterbeulen, nie.
1: Ingeborg Bachmann ya cautivó al público con su primer libro de poemas. Encuentra un lenguaje poético personal y evocador para expresar la sensación de frialdad y desilusión.
3: Die auf Widerruf gestundete Zeit wird sichtbar am Horizont. Bald musst du den Schuh schnüren und die Hunde zurückjagen in die Marschhöfe. Denn die Eingeweide der Fische sind kalt geworden im Wind.
1: En 1953 lee sus poemas ante el grupo 47 junto a Günter Grass, Martin Walser, Heinrich Böll, los grandes de la literatura de posguerra. Walter Jens está entusiasmado, mientras que Marcel Reitz-Ranitzky considera que las mujeres tienen menos talento literario. Bachmann gana el premio del grupo, es su gran salto a la fama como poeta. Pero ella quiere contar historias.
4: Ich existiere nur, wenn ich schreibe. Ich bin nicht, wenn ich nicht schreibe. Bin mir vollkommen fremd, aus mir herausgefallen, wenn ich nicht schreibe.
1: En 1971 se publica su primera novela, Malina, una compleja historia en primera persona sobre amor, incomunicación, identidad y estereotipos de género.
5: Bin ich eine Frau? Oder etwas dimorphes.
0: Sie war so visionär. Era tan visionaria en su forma de pensar y escribir, y probablemente también tan adelantada a su tiempo, que, por ejemplo, se anticipó en cuestionar la sociedad patriarcal. Abordó estos conflictos con precisión e intensidad. Para mí fue una gran sorpresa.
1: El entrelazamiento de material de archivo y escenas improvisadas es una magnífica oportunidad para redescubrir a Bachmann, una de las voces más brillantes en lengua alemana del siglo XX. Las palabras.

0: Las palabras de Ingeborg Bachmann, al igual que las imágenes de Fred Stein, dejaron una huella perdurable en la cultura de la posguerra. Stein huyó de la persecución nazi y rehizo su vida en Nueva York. Su cámara captó los rostros y el ritmo de un mundo en transformación.
1: Para muchos alemanes, la Nueva York de los años 40 era un anhelado destino. También para el fotógrafo alemán Fred Stein. Durante largas caminatas, observaba con curiosidad su nuevo y desconocido hogar, practicando la fotografía documental callejera, capturando instantes que contaban historias. En Nueva York, conoció a otros alemanes que también habían huido de los nazis, como el novelista Thomas Mann y la filósofa Hannah Arendt, o el protagonista de su foto más famosa, Albert Einstein.
0: El principal asistente de Einstein había estudiado con mi padre. Así que se ofreció a preguntarle a Einstein si un refugiado alemán podía ir a tomarle una foto. Einstein odiaba que le tomaran fotos, pero accedió. Mi padre tenía una cita de 10 minutos para hacerlo. Pero se divirtieron tanto que terminó pasando 2 horas con él.
1: Peter Stein ha venido ahora de Nueva York a Leipzig, donde el archivo del exilio de la Biblioteca Nacional Alemana expone las fotografías de su padre, un documento extraordinario de aquellos años de huidas y llegadas. También muestra la historia de ese hombre marginado por su época, pero que se anunciaba con la foto de Einstein y gracias a ello logró fotografiar también a personajes como Marlene Dietrich. Fred Stein nació en Dresde, en 1909. Su padre era rabino y su madre maestra de religión judía. El historiador Daniel Siemens ha escrito su biografía que recorre la historia de la familia y la trayectoria de Fred Stein hasta convertirse en fotógrafo. La presentación del libro tuvo lugar en el Museo Judío de Berlín, que alberga parte del legado de Fred Stein. Stein quería ser abogado, pero la profesión estaba vetada a los judíos. En 1933 se casó con Lilo, también judía. Como regalo de bodas, se compraron una cámara Leica usada y la luna de miel fue el principio de su huida a París.
0: No tenía el menor interés en convertirse en fotógrafo profesional. Su situación como exilado en París lo fue llevando a ello.
1: Recorriendo París, Stein experimentó, perfeccionó su técnica y agudizó su mirada, sobre todo en el ámbito de la fotografía documental social. Trabajó para revistas, documentando la vida de la clase trabajadora y los miembros más pobres de la sociedad. Así entró en contacto con destacados fotógrafos de la época. Hay fotos menos famosas de Stein, como las de niños refugiados llevados a Francia para protegerlos de las tropas de Franco durante la Guerra Civil Española.
0: El gobierno republicano español contactó con él para pedirle que fotografiara a esos niños. Habían enviado a miles de niños a Francia para protegerlos de los bombardeos.
1: En 1941, Fred Stein y su familia huyeron de Marsella a Nueva York, donde tomó sus fotografías más célebres. La ciudad y sus innumerables motivos le fascinaban. Pero al entonces padre de 2 hijos, le costaba ganarse la vida como fotógrafo. Disfrutaba especialmente del retrato, asomándose al alma de sus modelos. En Nueva York, conoció a otras personas que compartían su misma suerte y se convirtió en un cronista de la emigración, retratando a figuras como el escritor Bertolt Brecht o el pintor Marc Chagall. Fred Stein. Un fotógrafo extraordinario que falleció a los 57 años y que merece ser redescubierto.
0: Y con esto llegamos al final del programa. 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
1: 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Pese al conflicto y a la opresión, hay algo que ofrece destellos de alegría y cierta libertad.
5: Afghanistan cricket is like football in Brazil. It's everything for the lives of Afghan people. It's everything.
1: Visitamos a las estrellas afganas mientras preparan un torneo internacional. ¿Cómo llegaron a la cima? ¿Cuáles son sus sueños y esperanzas? ¿Para ellos y para su país? ¿Qué piensan los afganos de a pie? ¿Qué significa para ellos el éxito de la selección nacional? ¿Y qué depara a las jugadoras exiliadas que tienen prohibido jugar en su país? ¿Pueden imaginar un futuro para las mujeres en Afganistán? Cricket en Afganistán.
6: Está científicamente demostrado. Las personas atractivas cobran un sueldo más alto que las menos lindas. Pues entonces hay que hacer algo, maquillarse la cara, rellenarse los labios, enderezarse la nariz o eliminar las arrugas. Pero ¿qué hacer contra los granos? Lo veremos enseguida. Pero primero nos adentramos en el Triángulo de la Muerte.

0: Espejito, espejito mágico, ¿quién tiene la piel más bonita de todo el país? Pero cuidado, porque presumir puede ser muy peligroso, incluso mortal. La influencer Lish Marie explicó su error a 12 millones de personas en TikTok. En principio solo quería deshacerse de un punto negro.
1: Me reventé un grano en el triángulo de la muerte y acabé en urgencias. Tuvieron que prescribirme 4 medicamentos distintos.
0: Una tragedia sanitaria que está dando que hablar en la red. Millones de personas quieren saber ahora si el misterioso triángulo de la muerte existe de verdad. Se lo preguntamos a la doctora Mónica Osinski.
2: Estrujar un grano en la zona del labio superior puede resultar peligroso porque precisamente el labio superior se encuentra en el llamado triángulo de la muerte. Se trata de un triángulo situado entre las comisuras de la boca y la nariz. Y allí reside una particularidad anatómica. Las venas superficiales, es decir, los vasos sanguíneos, están conectadas con las venas cerebrales profundas. Esto significa que las bacterias pueden arrastrarse hasta el interior del cerebro.
0: Esto puede provocar meningitis, coágulos de sangre en el cerebro.

0: cerebro o incluso una septicemia. ¿Pueden ser los granos un factor de alto riesgo?
1: Este tipo de complicaciones son extremadamente raras, por lo que una persona sana que simplemente tenga un grano superficial, no tiene por qué temer que se produzcan complicaciones de este tipo.
0: Así que, por mucho que tus dedos te lo pidan, Lismarie advierte a sus seguidores, no lo toques, no lo aprietes. Los granos aparecen porque el cuerpo intenta curarse a sí mismo. En la piel se encuentran las glándulas sebáceas. Su sebo protege la piel y el cabello de la deshidratación. Cuando los poros se obstruyen, las bacterias se acumulan en ellos. Para combatirlos, el sistema inmunitario desencadena una inflamación. Quien reduzca el consumo de leche, azúcar, pasta, arroz blanco y pan blanco puede controlar un poco este problema. También hay algunas plantas que ayudan. ¿Y quién sabe más sobre plantas medicinales que una planta medicinal? Aquí está nuestra experta, la manzanilla.
1: Hola a todos. Solo soy una pequeña planta medicinal, pero no estoy sola. En el mundo hay unas 50.000 especies de plantas como nosotras. Queremos mostrarles de lo que somos capaces. Nuestro paciente de hoy son estos pequeños granos que pueden resultar embarazosos y persistentes. A menudo simplemente no desaparecen. Por eso son un problema para tanta gente. Un problema en todo el mundo. Necesitamos consejo médico. Y lo tenemos. Bienvenida, doctora Ludwig Peitsch.
2: El acné no tiene nada que ver con la falta de higiene. Es una afección médica con un componente genético y está causada por la sobreproducción de hormonas masculinas llamadas andrógenos.
1: Nuestros remedios herbales contra el acné proceden de diferentes partes del mundo. Aquí están el neem, la cúrcuma y el aloe vera. Mi equipo editorial ha analizado minuciosamente las evidencias. ¿Existen estudios científicos que demuestren su eficacia? Veamos la primera planta medicinal, el neem. Entre los componentes clave del neem se encuentran la nimbina, la azadiractina y la quercetina. Estos compuestos son antibacterianos, antifúngicos y antiinflamatorios. Los estudios demuestran que el neem es eficaz contra el acné. Combate las bacterias que causan el acné, alivia el enrojecimiento y reduce la inflamación. Pero estos estudios solo contaron con un número reducido de participantes, por lo que es necesario seguir investigando. Se usa de la siguiente forma.
2: Se puede probar siempre y cuando no seas alérgico. Puede ser un complemento útil para otros tratamientos.
1: Pasemos a nuestra siguiente heroína contra el acné, la cúrcuma. La cúrcuma puede inhibir el crecimiento y la reproducción de las bacterias que causan el acné, especialmente el Cutibacterium acnes. Varios estudios científicos lo respaldan. La curcumina es el principio activo. La curcumina también puede ayudar a reducir la inflamación de las glándulas sebáceas de la piel. Un estudio demostró que la cúrcuma puede frenar rápidamente el acné. Otro confirmó que es especialmente efectivo en casos de acné leve. Se aplica así.
2: La cúrcuma se suele utilizar junto con derivados de la planta de neem. Ahora se encuentra, por ejemplo, en lociones limpiadoras. Algunos de estos productos se han sometido a ensayos abiertos, observándose un efecto beneficioso en más de 100 participantes. Sin embargo, estos estudios no se compararon con otros medicamentos.
1: Pero si tu caso es grave, lo mejor es acudir al médico.
2: De lo contrario, puede provocar una inflamación persistente, muy molesta. También puede resultar estigmatizante para las personas afectadas y dejar cicatrices.
1: Pasemos ahora a nuestra tercera planta medicinal. Dicen que la aloe vera contiene más de 200 principios activos, como el asemanano y el ácido salicílico, que son especialmente importantes para la piel. Algunos estudios demuestran que estas sustancias son efectivas.
2: El aloe vera tiene un efecto calmante sobre la piel. Combina bien con tratamientos como la exfoliación. Después de una exfoliación, cuando la piel puede estar ligeramente irritada o reseca, puede ayudar a calmarla. Es un buen complemento.
1: Estas son las alternativas. Te animo a que lo pruebes, aunque no hay estudios científicos sobre la eficacia de estas mascarillas.
2: En las redes sociales también aconsejan aplicar bicarbonato sódico o pasta de dientes sobre el acné. No se lo recomiendo. El bicarbonato puede dañar la barrera cutánea y la pasta de dientes es irritante y puede provocar alergias.
1: Los remedios caseros suelen ser eficaces solo para el acné leve o moderado. Si no ves resultados, pasa al plan B.
2: Un medicamento muy eficaz para los casos graves de acné es la isotretinoína oral, un derivado del ácido de la vitamina A en forma de comprimidos. Sin embargo, es fundamental usar anticonceptivos mientras se toma, ya que puede causar graves daños al feto. Se traduce en una mejora significativa en alrededor del 80% de los casos graves de acné.
1: Es hora de despedirnos del paciente de hoy. Esperemos que sea para siempre. Eso es todo, amigos. Hasta la próxima.
0: La manzanilla volverá pronto con un nuevo tema. Aquí está la lista de las cirugías estéticas más frecuentes en todo el mundo. La rinoplastia, armonía perfecta en el centro del rostro. La abdominoplastia. ¿Para qué hacer deporte si hay un cirujano cerca? La blefaroplastia. Adiós los párpados caídos y bolsas bajo los ojos. La liposucción. Delgado en un santiamén sin hacer dieta. Y en el primer puesto está el aumento de pecho, con grasa propia o silicona. Pero, ¿y si algo sale mal? Preguntemos a personas que lo han vivido. Yusi quiere operarse. Siempre le ha molestado la forma de su nariz.
2: Mucha gente me dice, Yusi, tu nariz no está tan mal. Y yo les digo, hay narices peores, pero para mí es así y punto.
0: Sobre todo de perfil, le parece que su nariz es fea. Por eso siempre ha evitado las fotos de perfil. En internet ha encontrado una agencia que gestiona operaciones de cirugía estética en el extranjero, pero tiene sus dudas. Porque no hay consulta presencial. La distancia es un problema. Todo se organiza únicamente por escrito, mediante correo electrónico y mensajes. Para la consulta envía fotos y le devuelven bocetos de la nariz. El número de cirugías estéticas aumenta año tras año en todo el mundo, en buena parte por las redes sociales, nos cuenta Julia Tank.
3: Los medios de comunicación son el principal transmisor sociocultural de los ideales corporales y de belleza. Es decir, aprendemos a través de ellos qué es bello. Y el hecho de que en las redes sociales podamos reaccionar ante lo que vemos genera una cercanía mucho mayor y una mayor identificación con los contenidos. Empezamos a compararnos a nosotros mismos, lo que nos lleva a una discrepancia del tipo, tengo este aspecto, pero me gustaría tener aquel otro. Y esta discrepancia provoca la insatisfacción con el cuerpo y el deseo de cambiar algo de él.
0: Pero, ¿cómo es ese ideal si, con la ayuda de la cirugía, se puede decidir su apariencia? Los científicos han descubierto que los rostros simétricos y promedios se perciben como especialmente atractivos. A esto se suman las modas. En el caso de las mujeres, actualmente se llevan los labios carnosos, una nariz pequeña y pómulos marcados. Reunión previa a la operación. En el caso de Yussi, tiene previsto acortar la nariz. Se enderezará el hueso. El cirujano también recomienda levantar ligeramente la punta de la nariz. Una noche más en el hotel y al día siguiente, la operación.
2: Se acerca el gran momento. Me da un poco de miedo. Lo he deseado y he ahorrado tanto tiempo para llegar hasta aquí. Y ahora estoy aquí, en el hospital. Dentro de un momento vendrán a recogerme y mi sueño será realidad.
0: 3 horas más tarde, se despierta con una nariz nueva. Y por fin, 2 días después, en la revisión médica, la ve por primera vez.
2: ¿Y si al final no me gusta? ¿Y si no encaja con mi cara? Después de 46 años, quizás no encaje en absoluto. Quizás no haya sido la decisión correcta.
3: Tras una cirugía estética, 1/3 de las personas operadas se muestran insatisfechas con el resultado. Los factores de riesgo son trastornos psicopatológicos, como por ejemplo una baja autoestima o miedos. Pueden ser expectativas poco realistas o hacerlo a una edad demasiado temprana.
0: Yussi está contenta con la primera impresión que le da su nueva nariz. Todavía está hinchada por la operación.
2: Es totalmente diferente. Ya no se ve esa protuberancia en la parte delantera. Eso marca una gran diferencia. Soy una persona completamente distinta.
0: El resultado final se verá dentro de unos meses cuando se le haya bajado la hinchazón y ya esté de vuelta en casa. Pero no siempre una operación sale bien. Aisha también se operó en el extranjero. Aisha no estaba contenta con sus brazos. Quería una liposucción y un lifting de la piel. Pero el resultado fue un desastre.
3: Tenía un aspecto muy raro, sobre todo en el codo, donde se veía como un huevo. Las proporciones no cuadraban en absoluto. En la parte superior del brazo, en algunos puntos, la piel aparecía estrangulada. Pero me dijeron que todavía estaba muy hinchado y que eso se iría.
0: Al cabo de una noche le dan el alta, acude a 2 revisiones y después vuelve a casa en avión. Pero entonces se le inflaman las cicatrices.
3: Se me abrió una zona por la inflamación y además olía raro en ese punto, precisamente porque se había inflamado.
0: Con una crema antibiótica consigue controlar la inflamación. No tiene a quien acudir en Alemania. Si planea someterse a una cirugía estética, debería pensar en los posibles problemas posteriores. ¿A quién acudir? ¿Quién paga los posibles gastos derivados? Aisha no había pensado en eso. Sufrió durante 1 año y medio.
3: Cada vez que veía mi brazo, tenía la sensación de que me había mutilado a mí misma. No tenía buen aspecto y no paraba de decirme que debería haberlo dejado como estaba.
0: Por eso se sometió a una nueva intervención. Marcin Specht documentó el aspecto que tenían los brazos antes de la operación. En las imágenes se ve claramente que, a pesar del estiramiento que se llevó a cabo, aún queda un exceso relativamente grande de piel y tejidos blandos. La paciente tiene una cicatriz enorme que, además, se extiende hasta la axila y le oprime el pecho. Aisha está contenta con la corrección, pero luego de las 2 intervenciones y con grandes cicatrices, no quiere oír hablar de operaciones estéticas. Yussi, por su parte, está feliz de haberse atrevido con la cirugía. Le gusta lo que ve en el espejo.
3: Presumir también es cosa de hombres. Philip se dirige a su tratamiento.
0: Hoy estoy aquí sobre todo para el tratamiento con polipéptidos. Estimula la regeneración natural de la piel y de este modo mejora su elasticidad.
3: Para Philip no es la primera intervención. Ya se sometió a una liposucción en el abdomen y las caderas.
0: Iba al gimnasio entre 3 y 5 veces por semana en función del trabajo y otras actividades. Pero con el tiempo me di cuenta de que ciertas zonas del cuerpo ya no se pueden moldear tan bien como antes.

0: Philip acude a la revisión con Daniel Rüga. Las intervenciones estéticas hace tiempo que dejaron de ser un asunto exclusivamente femenino. Hoy en día muchos hombres también optan por la optimización personal.
1: Cada vez más hombres se atreven a dar este paso. Lo vemos en los últimos años. Las redes sociales lo han puesto de moda y creo que nosotros en Alemania vamos realmente a la zaga. Si nos fijamos en otros países como Estados Unidos o incluso Sudamérica, allí es algo habitual.
0: Masculino, en forma y jovial. Este look está de moda entre los hombres. Philip y su médico hacen balance tras la liposucción.
1: Se trataba sobre todo de esas lonjitas que sobresalían por encima de los pantalones y que nos parecían poco estéticas. Si lo comparamos en las fotos antes y después, vemos la diferencia.
0: En Alemania, el porcentaje de pacientes masculinos se sitúa actualmente entre el 10 y el 15%. La tendencia va en aumento. El psicólogo Lucas Magea lo explica.
1: Creo que la razón es que ellos también sufren la presión de la imagen corporal. Cualquiera que se desvíe de algún ideal, ya sea en cuanto a estatura, aspecto, simetría o peso, experimenta una cierta presión por tener que ajustarse a ese ideal. Esto se observa en los niños, en los adolescentes y ahora también en los adultos. Sin duda, las redes sociales también desempeñan un papel clave, ya que transmiten los ideales de belleza de una forma aún más idealizada.
0: Esto suele generar expectativas poco realistas. Para Daniel Rüga, es una razón para no apoyar todos los deseos de cambio.
1: Hay que frenarse un poco porque a veces te pasas. Y al menos en el caso de los hombres, se dice que un par de arruguitas resultan atractivas.
0: Para mantener un aspecto jovial de forma duradera, Philip recurre con regularidad a los rellenos. Junto con el médico, vigila de cerca los riesgos.
1: No se debe tomar a la ligera, aunque se promocionen como si no pudieran tener efectos secundarios. Son intervenciones seguras, siempre que las realice la persona adecuada, pero aún así siempre hay un riesgo.
0: La denominación cirujano plástico no indica la cualificación del médico. Por eso hay que informarse sobre la formación y experiencia del especialista. Según una encuesta en línea realizada por una clínica de cirugía estética, alrededor de 2/3 consideran aceptable que las personas se sometan a intervenciones para mejorar su aspecto. El mayor temor son los riesgos para la salud y los resultados poco naturales.
1: Yo solo lo haría tras un accidente o algo así. En ese caso, lo entiendo.
0: Él no necesita nada. Es lindo así. Sería una pérdida de dinero.
2: Un hombre es un hombre y es guapo tal y como es, ¿o no? Simplemente tiene que gustarte.
0: Los expertos aconsejan que antes de someterse a una intervención, se revisen las propias expectativas.
1: Siempre hay que preguntarse, ¿qué espero conseguir con ello? Si es algo como quiero evitar sentirme inferior, entonces probablemente te espera más de una intervención. Y al mismo tiempo, seguramente también hay casos del tipo, estoy descontento con mi aspecto y sé que en la sociedad las cosas son como son y por eso lo voy a hacer. En la terapia siempre intento reflexionar sobre esto.
0: Por lo tanto, el deseo de cambio debe meditarse bien. Y no hay que seguir todas las modas, opina también Daniel Rüga.
1: Tampoco hay que perseguir ni imitar ningún ideal de belleza. No se trata de que todo el mundo tenga el mismo aspecto, sino de sentirse a gusto con el propio cuerpo y no convertirse en otra persona.
0: Sigue siendo una decisión muy personal, que debe estar bien meditada y asesorada. Philip se ha decidido de forma totalmente consciente.
1: Lo hice por mí mismo. Quería tratar ciertas zonas de mi cuerpo y ahora me siento mejor. Así que creo que la decisión ha merecido la pena.
0: Philip está satisfecho con el resultado. Sin embargo, nunca hay garantía de que todo salga tal y como uno desea.
1: Entre las cirugías más arriesgadas se encuentra el lifting brasileño de glúteos, es decir,

0: El aumento de glúteos con grasa autóloga. Si durante la intervención la grasa llega por accidente a los vasos sanguíneos, puede ser mortal. También son muy arriesgados los implantes de iris o la eliminación de pigmentación para cambiar el color de los ojos. Complicaciones, inflamaciones, deterioro de la visión, lesión del nervio óptico. Afortunadamente, no dejan de aparecer en el mercado nuevos aparatos y tratamientos que sin necesidad de bisturí pretenden hacernos parecer más jóvenes. Taina Thomas Arpong visita la Feria de Belleza de Düsseldorf. Como médica especializada en medicina estética, le interesan las novedades del sector. Primera parada, un nuevo aparato de análisis de la piel.
1: Se trata de un estudio de la piel basado en inteligencia artificial. Muestra con exactitud qué le falta. Si tenemos elastosis, alteraciones en la pigmentación, sequedad extrema o piel con imperfecciones. En función de ello se puede adaptar el tratamiento.
0: Lifting facial con hilos, blefaroplastia superior o liposucción. Es lo que quiere la mayoría de sus pacientes. De hecho, ahora mismo está probando un láser de este tipo en su consulta.
1: Me impresiona lo que hoy en día se puede hacer gracias a la tecnología. Se puede eliminar grasa o reafirmar la piel de forma extrema. Cada vez se recurre menos a las incisiones, es decir, a la cirugía. Es un procedimiento mínimamente invasivo. Se tiende a reafirmar la piel sin dejar cicatrices.
0: En la feria hay de todo sobre la optimización corporal. Taina Thomas Arpong también ofrece cirugías. Lo novedoso, en cambio, es la estimulación de las propias fuerzas del cuerpo.
1: La gente no busca necesariamente parecer más joven. Buscan sobre todo parecer más frescos. Quieren envejecer bien. Estamos dejando de lado el relleno facial y pasamos a ayudar a la piel a regenerarse, a que tenga buen aspecto, una piel sana y de calidad. Y así se envejece de maravilla.
0: Y esa es precisamente la tendencia, volver a lo natural. Thomas Neupner es especialista en comunicación e investiga el lujo y las tendencias actuales entre los jóvenes. Back to nature significa volver a lo natural y a la individualidad. Cada uno vuelve a tener el aspecto que le corresponde. Durante un tiempo, la gente intentó optimizarse. Entonces surgió la tendencia Clean Girl en las redes sociales. Las chicas quieren volver a tener un aspecto auténtico y natural. Me parece genial. La cosmética natural trabaja sobre todo con las propiedades de las plantas.
2: Cactus, granada, aceite de semillas, retinol vegetal. No siempre hay que recurrir a productos químicos para la piel.
0: Primero lo natural, pero los especialistas seguirán operando, aunque solo cuando realmente tenga sentido.
1: Si una persona está delgada pero tiene cartucheras, eso no se elimina con dietas. Entonces le elimino las cartucheras. Pero si alguien quiere tener los labios como un bote hinchable porque le parece bonito, eso no lo hago. Tampoco relleno las caras.
0: En fin, seguro que las nuevas tendencias de belleza no tardarán en llegar. Y la próxima edición de En Forma tampoco tardará en llegar. Hasta la próxima.

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0: Berlín, Berlín y una vez más Berlín. Hoy todo gira alrededor de la capital alemana en esta nueva edición de Escápate, el programa de viajes de Deutsche Welle. Yo soy Lukas Stege, creo que nací para viajar y me da muchísimo gusto mostrarles estos temas que tenemos preparados para hoy. El verano en Berlín es mágico. Aquí les explicaremos por qué. También visitaremos el corazón de la democracia alemana, el Reichstag. Y descubriremos por qué todos en Berlín están locos por el Döner Kebab. Cuando llega el verano, las ciudades se sienten distintas, ¿no? Como si se arreglaran un poquito más para conquistarte. Y algo así pasa también en Berlín. La capital alemana tiene una magia muy especial en verano y justamente eso es lo que les va a mostrar ahora mi querida colega Sarah Hackler. Acompáñenos y déjense llevar por el Berlín estival.
1: No hay nada igual a un verano en Berlín. Soy Sarah Hucka, llevo 10 años en Berlín y voy a mostrarles algunos de mis lugares favoritos en verano. Me encanta lo verde que es Berlín, especialmente aquí en el canal. Voy a un lugar de brunch espectacular, Sint und Mel. Comienzo el día con un desayuno turco, aquí en Neukölln.

0: Mi barrio multicultural y muy de moda.
1: My neighborhood.
0: Esto es Menemen. Lleva tomate, huevos y otras cosas. A ver qué tal. Está muy rico. Vamos ahora a lo que era Berlín Este, al barrio de Prenzlauer Berg. Las filas para comprar helado son interminables. No hay tiempo para eso, porque nos vamos de compras al Mauerpark. Este famoso mercadillo es un clásico del domingo. Aquí puedes encontrar de todo sin gastar mucho. ¡Qué tierno! Me gusta. Un lugar ideal para vestir a lo berlinés. Me encanta esto. Es muy Berlín. Pero el verdadero ambiente comienza fuera del mercado. Este es el Mauerpark, el parque del muro. Durante casi 30 años, el muro de Berlín dividió la ciudad en este y oeste. Esta fue una zona fronteriza peligrosa. Tras la reunificación en 1990, la tierra de nadie se convirtió en un parque popular entre lugareños y turistas. En verano, los fines de semana, el Mauerpark parece un festival de música. El famoso karaoke del domingo siempre atrae multitudes. Momento de descansar un rato. Por suerte, estoy cerca de uno de los Biergarten más antiguos de Berlín, el Prater. Hay todo tipo de cervezas para elegir. Se pueden probar cervezas con gaseosas, por ejemplo, el Radler, una mezcla de Pilsen con 7-Up, o Diesel, que es con Pepsi. A mí no me gusta, pero quizás a ustedes sí. Gracias, adiós. Yo me pedí esta Hefeweizen, una cerveza de trigo típica de Baviera, en realidad. Lo siento, berlineses. También me compré una Thuringer Bratwurst y un pretzel. Aunque el transporte público aquí es excelente, yo prefiero andar en bici en verano. Es gratis y ecológico. Hay muchas apps de alquiler de bicis para recorridos cortos o por el día entero. A los berlineses les encanta ir a los parques en verano para compensar los inviernos grises. Con 2.500 parques, Berlín es una de las ciudades europeas más verdes. Mi preferido es en Tempelhofer Feld, un antiguo aeropuerto en plena ciudad. Fue el más transitado de Europa. Los nazis lo reconstruyeron y durante la Guerra Fría los aliados lo usaron para abastecer a Berlín Occidental. Hubo intentos de privatizarlo para construir viviendas, pero hasta ahora se logró mantenerlo como espacio público. Es un lugar de encuentro. Se ve desde gente patinando hasta familias haciendo una barbacoa, un oasis en medio de la ciudad. Me encanta que oscurezca tarde en verano. Así podemos visitar el Holzmark, un lugar único junto al río Spree. Este proyecto de desarrollo urbano alberga talleres de artistas, un teatro y mucho más. Es una iniciativa de un grupo de amigos del legendario club berlinés Bar 25. La idea era crear un espacio donde todos fueran bienvenidos. El desarrollo sostenible es muy importante. La mitad del terreno es espacio verde. Constantin Kreks, de la cooperativa, nos cuenta más. ¿Cuál es la visión del proyecto y cómo se refleja en el tipo de ciudad al que aspiran?
2: Es un proyecto de desarrollo urbano organizado en forma de cooperativa. Trabajamos para la comunidad sin fines de lucro y eso es lo más importante. Lo que hace que este lugar sea tan especial es que todos pueden venir y encontrar un espacio junto al río.
0: El famoso club Katerblau está aquí en el recinto. ¿Por qué crees que la gente de todo el mundo viene a divertirse a Berlín?
3: Yeah, I think clubs...

0: Lo mejor de los clubes berlineses es que son lugares de encuentro entre personas de todo tipo. Cada uno puede ser quien quiera ser. En ese momento, las normas sociales se desvanecen, y de eso se trata.
1: Desde aquí se puede llegar a Caterblau, uno de los clubes más famosos de la ciudad, o probar suerte en Berghain, el de más difícil acceso. Y aquí nos quedamos porque ya no se permite filmar. Me divertí muchísimo. Espero haberles mostrado cuán mágica es la ciudad en verano. Hasta la próxima.
2: Entonces, Berlín en verano sí tiene algo especial, ¿no? Bueno, nuestro próximo tema sobre la capital alemana no depende de la estación. Da igual si es primavera, verano, otoño o invierno. Este lugar siempre vale la pena visitarlo. Estoy hablando del famoso Reichstag, el Parlamento alemán. Y ahora lo vamos a conocer mucho más de cerca. Mi colega Hannah Hummel los lleva directo al corazón de la democracia alemana.
1: Es la sede de la Constitución alemana o ley fundamental, el Reichstag. Desde aquí se gobierna el país y desde la cúpula hay una de las mejores vistas de la ciudad que podrán contemplar en persona en un momento, ya que el Reichstag está abierto a los visitantes. Es el parlamento más visitado del mundo. Cada año, 1,85 millones de personas suben a la cúpula del Reichstag, un mirador muy popular. Pero quien solo mire a la distancia se perderá lo que hay abajo. Te mostramos qué cosas interesantes puedes ver en una visita guiada y qué hay que saber antes de visitar el Reichstag. Antes de entrar, repasemos estos extractos de la Constitución alemana. El primer ejemplar se guarda en una caja fuerte del Bundestag. Pero algunos artículos clave también pueden leerse aquí, justo detrás del Reichstag. Crucial para mi labor periodística. Todos tienen derecho a expresar y difundir libremente su opinión mediante la palabra, la escritura y la imagen. No existe la censura. La enorme obra frente al Reichstag se debe al turismo. El edificio es tan popular que se está construyendo una nueva oficina de información prevista para 2030. Para ingresar hay que reservar por anticipado. Lo mejor es hacerlo por internet. El Reichstag abre todos los días de 8 de la mañana a medianoche. Sonja Eichwede será hoy mi guía. Es jueza y diputada del Bundestag desde 2021. Fuera del salón de plenos se conserva una copia de la Constitución.
3: El artículo más importante de la Constitución alemana es el artículo primero. La dignidad humana es inviolable. La Constitución o ley fundamental que tenemos en Alemania se basa en la persona, en el individuo, en los derechos de la persona individual, cómo podemos vivir juntos en comunidad y en nuestra nación. No en el pueblo o el país, como en otras constituciones, sino en la persona. En función de nuestra historia, esto resulta grandioso y es algo de lo que podemos estar orgullosos.
1: Todo el Reichstag registra huellas del pasado. Aquí, en la planta baja, los soldados del Ejército Rojo dejaron su marca al celebrar la victoria sobre la Alemania nazi en mayo de 1945. El Reichstag no siempre fue un bastión de la democracia. En 1894, Alemania era una monarquía. El emperador Guillermo II inauguró el Reichstag, pero temía al Parlamento. Y con razón. En 1918, el socialdemócrata Felix Scheidemann proclamó la República Alemana desde el Reichstag. El emperador abdicó y un gobierno democrático tomó el control, aunque por poco tiempo. Adolf Hitler fue nombrado canciller en 1933. El incendio provocado en el Reichstag le dio un pretexto para disolver el Parlamento. En 1945 derrocaron a Hitler y el Reichstag quedó en ruinas. Más tarde, Alemania fue subdividida. En 1954 volaron la cúpula. que estaba en ruinas.

0: El Reichstag fue reconstruido en los años 60. En octubre de 1990, la gente celebró la reunificación frente al Reichstag. Luego, el arquitecto británico Norman Foster lo remodeló, coronándolo con una cúpula de cristal. Desde 1999, el Reichstag vuelve a ser la sede del Parlamento. Y aquí transcurre el trabajo político. Tras esta pared de cristal, se reúnen los diputados en el Salón de Plenos.
1: Este es un lugar muy especial. Entrar en el Salón de Plenos por primera vez fue un gran momento para mí. Es fantástico poder representar aquí a la gente de mi distrito electoral, a la población de nuestra nación. Fue un momento muy significativo y es algo que jamás deberíamos dar por sentado.
0: Las principales atracciones son la cúpula y la terraza. La vista es fabulosa.
1: Solemos hacernos fotos aquí arriba y luego me gusta contemplar la ciudad.
0: Esa es la Cancillería.
1: Se ve el Teufelsberg, la estación del zoo y la avenida Kudamm.
0: La cúpula de cristal simboliza transparencia y apertura.
2: Si están paseando por Berlín y les entra un poco o mucho de hambre, van a encontrar un Döner Kebab casi en cada esquina. Es de hecho la comida callejera más popular de Alemania y especialmente querida en Berlín. ¿Pero por qué aquí el Döner se convirtió en la estrella de la comida rápida? Pensamos que lo mejor es preguntárselo a él mismo.
3: Hola, soy el Kebab, la estrella de la comida callejera de Berlín. ¿Quieres saber por qué? Ahora te lo cuento. A primera vista, puedo parecer un sándwich con un relleno exagerado, pero sinceramente, una vez que hayas probado un bocado, querrás volver a repetir. Se podría decir que represento a los consumidores carnívoros de Berlín. Cuando caigo en sus manos, se vuelven locos. Sí, claro. En Berlín es obligatorio comerse un kebab.
4: Yo crecí aquí en Kreuzberg y es lo normal.
3: Todos me ansían.
4: Ahora quiero probarlo.
3: No escatiman en gastos ni esfuerzos. Cuando tengo dinero y no tengo ganas de hacerme la comida. Sorprende la explosión de sabores.
4: No es picante, pero es nuevo para mí. Está bueno, pero...
3: No es un simple aperitivo, es alta cocina. Sirve como almuerzo o cena. Está bien. ¿Qué sabrán ellos, por favor? Me voy a mi sitio preferido, este negocio de kebab, uno de los más de 1,000 que hay en Berlín. Es especial porque aquí trabaja Kofi. Su carisma y simpatía hacen del kebab una experiencia inolvidable. Soy Kofi, tengo 30 años, en realidad lo hago todo. Me encargo de cortar ingredientes y del pan. Me ocupo de la caja y de rellenar los kebabs. Aquí realmente se aprende a hacer de todo. Tradicionalmente llevo carne de res, lechuga, cebolla y tomate. Aquí en Ruyam se vende mi versión favorita, el kebab con verduras a la parrilla y carne de pollo. La carne es lo máximo. Mi nombre lo dice todo. Kebab significa carne en turco y döner, girar, como el asador. De mis raíces turcas ya hablaremos más adelante. Ahora veamos cómo se construye un kebab. Empezamos con nuestro pan casero y nos venimos aquí. Le echo todas las salsas, la de hierbas y la de ajo, y un poco de la picante. Doblamos un poco el pan para que la salsa se reparta. La carne aquí, queso, cebolla, y luego lo ponemos en capas, por así decirlo. La lechuga se pone aquí, los tomates, sal y limón. Pero conmigo hay que saber antes cómo quieren comerme, porque puedo ser tan diverso como los gustos de mis fans. Toda la ensalada con ajo y salsa picante. Buen hombre. Tengo uno con salsa de ajo y yogur. Pero no soy una ensalada. Ensalada completa y sin salsa picante. Kebab con pollo y queso. Eso suena bien. A veces me gusta comérmelo sin carne. Vas más.

0: Al kebab significa carne.
1: Caja de kebab solo con papas fritas, ya como la ensalada en casa.
0: Un kebab sin pan metido en una caja, en mi opinión, no es la versión más apetecible. Pero forma parte de la familia, igual que el kebab enrollado y el plato de kebab. Nuestros antepasados en Turquía eran platos combinados, por cierto. Los inmigrantes turcos en Alemania me reinventaron en los años 70 como comida callejera del asador. En Berlín me encontrarán en cada esquina. Es la capital de los puestos de kebab. Consejo, no hagan todos cola en el mismo negocio. Una vez que has probado un bocado, estás enganchado. Mi momentazo llega en la noche, cuando Berlín despierta. Coffee, dime, ¿cuántos fans suelen venir? Siempre es diferente. Ayer tuvimos 650 recibos. En cada uno van 3, 4, 5 pedidos. Al día suponen 1.500 a 2.000. El fin de semana, seguro. Más tarde, esto estará lleno.
2: ¡Danke dir! ¡Ay, más rico! ¡Danke schön!

0: Y yo me despido por hoy. Buen provecho les desea el kebab berlinés.
1: Por cierto, yo soy fan de la versión vegetariana. Y si es bien picante, mejor todavía. Y ahora nos vamos a una isla. Sí, hay una isla en la ciudad de Berlín, rodeada por el río Spree y su canal. En pleno corazón de la capital alemana está la famosa Isla de los Museos. El nombre lo dice todo. Ahí encuentran 5 museos de renombre mundial. Y mi colega Nicole Fröhlich estuvo ahí para ustedes.
2: ¿Pueden creer que esta señora tiene más de 3.300 años?
3: Esta belleza es la estrella indiscutible de la Isla de los Museos en Berlín. 5 museos de renombre mundial en pleno centro de la capital alemana.
2: Hoy les voy a llevar a un recorrido por los lugares más destacados de la Isla de los Museos en Berlín. Tengo buenísimas recomendaciones para su propia visita y juntos vamos a descubrir quién es realmente esta celebridad del mundo antiguo. No se lo pierdan.
3: ¿Cómo llegar a la Isla de los Museos de Berlín? Está en el corazón de la ciudad y es súper fácil llegar. Yo bajo en la parada Hackescher Markt. Viniendo desde aquí, el camino hacia la isla ya es toda una experiencia. Desde el parque James Simon tendrán una primera vista espectacular de la Isla de los Museos. Y quédense con ese nombre, nos volveremos a cruzar con él más adelante.
2: La Isla de los Museos alberga 5 museos que abarcan miles de años de historia de la humanidad.
3: Y desde 1999 forma parte del Patrimonio Mundial de la UNESCO. Comienzo mi recorrido en el Lustgarten. Aquí encontrarán el Foro Humboldt, la Catedral de Berlín y el Museo Antiguo. Algunos de los edificios históricos más importantes de la ciudad, todos en un mismo lugar. El Museo Antiguo, como su nombre indica, es el más antiguo de la Isla de los Museos. Su construcción comenzó en 1825. Es una de las obras más significativas de la arquitectura neoclásica alemana. Dentro pueden admirar arte y esculturas de la Grecia y Roma antiguas.
2: Este edificio es la antigua Galería Nacional y se reconoce fácilmente por la estatua ecuestre del rey Federico Guillermo IV. Al interior hay impresionantes esculturas y pinturas del siglo XIX. Este es el Museo Nuevo, que recorre el desarrollo de las culturas prehistóricas y antiguas. Ahí vamos en un ratito, pero antes, un vistazo a los 2 museos que nos faltan.
3: El Museo Bode está en la punta de la Isla de los Museos. Podríamos decir que es la proa de la isla, con los demás museos alineados detrás de él. El vestíbulo, con la gran cúpula, es impresionante. El Bode alberga la colección de esculturas y el Museo de Arte Bizantino. Justo detrás se encuentra el Museo de Pérgamo. Debido a intensas obras de renovación, actualmente está completamente cerrado. Por eso, algunas de las grandes atracciones

0: localizaciones de la isla no se pueden ver. El famoso altar de Pérgamo, por ejemplo, volverá a estar accesible para el público en 2027. Entremos al Museo Nuevo. Un ticket individual cuesta 14 euros y absolutamente vale la pena. El edificio, que fue restaurado en 2009 por el arquitecto David Chipperfield, después de décadas de abandono, alberga, entre otras cosas, piezas del antiguo Egipto. Y así llegamos al punto culminante de cada visita a la Isla de los Museos. Para ello, he quedado con la directora del Museo Egipcio.
1: Esta dama es Nefertiti, esposa de Akenatón, también conocido como Amenofis IV, y una reina destacada de la 18ª dinastía del Antiguo Egipto. Vivió alrededor del año 1350
2: a.C. Y es la gran estrella de la Isla de los Museos. ¿Por qué es tan especial Nefertiti?
1: Entre las obras del Antiguo Egipto, este busto ocupa una posición especial por su colorido. Si no se hubiese conservado tan bien la pintura, probablemente no tendría tanto atractivo. El color le da vida y esa vitalidad le hace tan fascinante. Además, con su simetría elegante, representa un ideal de belleza que nos acompaña desde inicios del siglo XX y que no ha cambiado desde entonces. El arte siempre refleja su época. Así que ya entonces esto era el ideal supremo de belleza idealizado.
3: Das Nonplusultra der idealisierten Schönheit.
0: Y para terminar nuestro pequeño recorrido, Friederike Seyfried me muestra una escultura peculiar, una esfinge con forma de carnero.
1: El carnero representa una manifestación del dios Sol y en su forma divina también un aspecto del propio rey. Y lo más curioso, al menos para mí, se ve desde atrás. Siempre disfruto venir aquí y ver cómo está sentado sobre su nalga derecha. No es una esfinge simétrica y rígida, es realmente un animal. Siempre pienso, si uno le diera un pequeño golpecito, saldría corriendo.
0: Espero haberles despertado la curiosidad. Esto es solo una pequeña muestra de la maravilla que lleva 200 años deleitando a los berlineses.
4: Ver a Nefertiti de cerca fue una experiencia realmente especial, pero lo que también he aprendido hoy es que hay innumerables tesoros, grandes y pequeños, esperando ser descubiertos en esta isla. Si tienen la oportunidad, no se la pierdan.
5: Y eso fue 100% Berlín. Espero que les haya gustado este programa. En las redes sociales encuentran mucho más contenido de viajes en DW Español. Y aquí me despido. Adiós desde Berlín.

santa por un tiempo. Jivika fue Kumari, una diosa infantil de Nepal.

0: Ahora.
1: Un espacio para mujeres. En la comunidad boliviana Alto Miyuni, los hombres se ven obligados a buscar trabajo fuera, después de agotarse los recursos mineros. En ese contexto se creó una iniciativa nueva de mujeres. Su turismo comunitario ha logrado reactivar este hermoso lugar andino.
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6: Jivika recupera una vida normal después de ser una Kumari, una niña diosa. Mujeres en Senegal tras la emigración de sus maridos. Y las secuelas de los incendios en Indonesia.
7: Todos los años se repite esta imagen en Indonesia. En 2015, el humo de los incendios forestales fue tan intenso que cruzó el mar hasta Singapur y la Malasia continental. Los incendios liberaron casi 1.000 millones de toneladas de CO2 y 500.000 de personas tuvieron que ser tratadas por enfermedades respiratorias. Debido al fenómeno de El Niño, los fuegos ardieron durante meses. Ahora se cierne otro El Niño y muchos se preguntan si ha cambiado algo. La respuesta la tienen en Riau, una provincia de la costa oriental de Sumatra con casi 7 millones de habitantes. Gran parte del territorio está cubierto por plantaciones de palma aceitera y la forma más barata de despejar terrenos es quemándolos. Estos árboles pierden productividad tras 25 años, por lo que se talan y se replantan, un ciclo que se repite una y otra vez. Antes de convertir estas tierras en plantaciones de palma, las quemábamos. Era la forma más fácil, barata y rápida de limpiarlas. Lo hacíamos porque no entendíamos del todo los riesgos. Agricultores como Nubico se decidieron por el aceite de palma por la rentabilidad. Las plantaciones se expandieron y la quema se convirtió en habitual. El problema es que las palmas crecen sobre suelos de turba, materia vegetal acumulada que, cuando se seca, arde con facilidad. Las turberas cubren apenas el 3% de la superficie terrestre, pero almacenan el doble de carbono que todos los bosques juntos. Las plantaciones drenan la turba y, con altas temperaturas, puede incendiarse fácilmente, incluso bajo tierra. Un pequeño fuego puede convertirse rápidamente en una emergencia a gran escala. Para Nubico, los

0: incendios fuera de control fueron una llamada de atención. Los fuegos fueron devastadores y entonces empecé a comprender sus consecuencias. De niño sufrí una enfermedad respiratoria por el humo. Mi esposa estaba embarazada y temía que nuestro hijo pasara por lo mismo. Por eso, junto con unos amigos, pusimos en marcha una iniciativa para frenar los incendios, especialmente en nuestro pueblo, Dayun. Se unió a una brigada de bomberos comunitarios, pero él es una excepción. Muchos agricultores siguen quemando sus terrenos, aunque no quieren hablar de ello ante las cámaras. Este año se prevé un fuerte episodio de El Niño, con más calor y menos lluvias, el escenario perfecto para incendios. La provincia de Riau está en alerta desde febrero. Hemos aumentado la frecuencia de las patrullas para que nuestros equipos puedan reaccionar más rápido. Si ocurre algo, pueden avisarnos enseguida. Así podemos iniciar las labores de extinción mucho antes. Sumarno, uno de los bomberos, patrullará durante 10 días en Dayun. Junto a su equipo, inspecciona y evalúa el riesgo de incendio. Cuanto más seca está la turba, más rápido se propaga el fuego. Aquí la turba aún está húmeda. Si se produce un incendio en estas condiciones, las llamas se propagan más lentamente, porque el suelo todavía contiene mucha humedad. Incluso se puede apretar la tierra y ver cómo sale agua. Por ahora el riesgo de incendio sigue siendo relativamente bajo. Más patrullas y vigilancia permiten detectar los incendios e intervenir antes. Las autoridades han endurecido las medidas contra las quemas ilegales. En el último año detuvieron a 89 personas relacionadas con incendios. Los responsables de los incendios se enfrentan a la retirada de permisos y multas muy elevadas. Pero las normas van aún más lejos. Cualquier terreno quemado puede ser confiscado por el Estado, sin importar quién haya provocado el incendio. Acordamos con el jefe de policía de Riau colocar carteles en los terrenos incendiados. Más adelante el gobierno se encargará de reforestarlos. La gente suele buscar la opción más barata, pero cuando hay consecuencias, se lo piensa dos veces. Si les confiscan la tierra, ya no podrán utilizarla para cultivar. Nubico intenta convencer a otros de que no repitan los mismos errores. Pero cambiar mentalidades y estructuras no es fácil. Muchos vecinos no pueden permitirse otro método para despejar sus plantaciones. A veces nos preguntan, ¿nos van a ayudar? ¿Hay incentivos económicos para limpiar la tierra de otra manera? No nos queda otra que tener paciencia y seguir explicando que quemar terrenos nos pone a todos en peligro. Dentro de 3 o 4 años, Nubico tendrá que volver a despejar sus terrenos. Insiste en que utilizará maquinaria en lugar de fuego, aunque sea más caro. Pero para muchos agricultores, renunciar a la quema solo será posible si ganan más y reciben apoyo del Estado.
1: En enero de 2025, los incendios arrasaron barrios enteros en Los Ángeles. Pero esta casa apenas sufrió un rasguño. En 2018, el huracán Michael dejó así Mexico Beach, en Florida.
0: Es como si lo hubieran bombardeado. Destrucción hasta donde alcanza la vista.
1: Pero esta casa seguía en pie. Y si nos fijamos en estas dos casas, una sufrió graves daños por las inundaciones, pero la otra quedó en buen estado. Aunque estaban una al lado de la otra, ¿cuál es el secreto que esconden? La casa típica estadounidense es así, así o así. Pero la casa que vimos antes o estas que también sobrevivieron a huracanes son diferentes, son redondas. De hecho, se construyeron pensando en los huracanes. En las casas redondas, el viento fluye alrededor del edificio, por lo que empuja contra mucha menos superficie que una casa rectangular. Pero no se preocupen si no les gusta este estilo. No hace falta vivir en un edificio redondo para estar protegido. Estudios sobre daños de huracanes de Estados Unidos arrojan resultados alentadores en nuevas construcciones.
0: En cuanto a los daños relacionados con el viento, es muy raro ver un fallo estructural en una casa moderna que cumpla la normativa de la costa, lo que es un asombroso progreso.
1: Muchas casas tienen puntos débiles, como la puerta del garaje. Suele ser la abertura más grande de una casa y cuando el viento entra a través de ella crea mucha presión en el interior. Estos son videos de test realizados por una organización sin ánimo de lucro que investiga qué hace a las casas más resistentes en situaciones meteorológicas extremas. Algunas puertas de garage tienen componentes especiales como jambas y soportes reforzados que les permiten resistir esos vientos. Si la puerta del garage resiste los vientos huracanados, es mucho más probable que el resto de la casa, incluido el tejado, sobreviva. Otra medida importante es que las secciones de la casa estén firmemente conectadas. Esto garantiza que la presión del viento se transfiera al suelo sin dañar ninguna sección. Eso en lo que se refiere a los huracanes, pero ¿y el fuego? Esto es Los Ángeles después de los incendios de 2025, pero esta casa sobrevivió a las llamas.
0: Puede ver que todo el barrio está arrasado. Todo lo que conocía desde niño ahora son, en su mayor parte, ruinas humeantes. Pero ver esa casa en pie fue increíble.
1: Aunque en parte su supervivencia se debe a la suerte y a la distancia con la casa contigua, algunas características fueron decisivas. Una es que no tiene aleros, un punto de entrada para las brasas. También influyó el material metálico del tejado y el revestimiento. Aumenta la resistencia de la casa al calor. La madera, por ejemplo, es un material con baja capacidad térmica. Eso significa que se calienta y prende rápidamente con altas temperaturas. Un revestimiento de cemento o metal puede resistir altas temperaturas. Esperamos poder ralentizar la ignición de las casas porque la capacidad calorífica de nuestros hogares es mucho mayor. Preparar la construcción ayuda y es necesario. Pero es igual de importante examinar el estado de barrios enteros. Cuando se construyen o reconstruyen nuevos barrios, especialmente en zonas con riesgo de incendio, hay que tener en cuenta algunas cosas, como la zonificación para que las casas no se construyan demasiado cerca. Las calles deben ser lo suficientemente anchas como para que los camiones de bomberos puedan pasar y debe haber suficientes bocas de incendio. La última amenaza que analizamos son las inundaciones. Las casas sobre pilotes o palafitos suelen construirse en zonas inundables para proteger las viviendas cuando sube el agua. Pero en algunas regiones también son riesgosas por la subida del nivel del mar y la mayor intensidad de las lluvias. Las alturas tradicionales ya no son suficientes. Es difícil añadir más altura. Estas casas pueden ser una ayuda. Los indígenas Manungo del pantano de Agusan, en Filipinas, tienen la solución desde hace generaciones. Durante la estación seca, algunas de las casas se asientan en el suelo y cuando las aguas se desbordan en la estación lluviosa, simplemente flotan. Se las llama casas anfibias porque pueden existir tanto en tierra como en el agua. Echen un vistazo a esta imagen que les mostré antes. La casa de la derecha se levantó con la inundación y no sufrió daños. Y no tienen que ser lujosas o caras. El delta del Mekong es especialmente vulnerable a la subida del nivel del mar y a unas precipitaciones cada vez más intensas. La región es crucial para la población y la economía, ya que produce mucho pescado y arroz para el país.
0: Es importante que las decisiones de planificación, en particular las de ordenación del territorio, no se basen en evaluaciones de riesgos hechas hace 10 o 20 años, porque el riesgo ha cambiado y sigue cambiando.
1: Las casas anfibias retroadaptadas no sirven para todo tipo de inundaciones. Puede haber problemas legales en regiones con códigos de construcción estrictos, ya que no existen normas para las estructuras anfibias. Los Países Bajos trabajan en la adaptación de la normativa sobre estructuras flotantes. Son casas anfibias construidas sobre un río, por ejemplo. Casas flotantes en Ámsterdam. Es probable que todos estos fenómenos meteorológicos extremos sean más frecuentes o más intensos en el futuro debido al cambio climático. Las medidas que hemos visto a menudo son elecciones individuales en lugar de normas. Pero hay una forma efectiva de cambio.
0: Normas.
1: Cambiar normas.
0: Estándares realistas.
1: Regulaciones. Puede ser útil actualizar las normas de construcción, asegurándose que protejan a todos.

En Embur, el segundo puerto pesquero más importante de Senegal, las barcas permanecen en la playa. Los arrastreros europeos que faenan en ese litoral despojaron a la población local de su base de subsistencia. La pesca ya no tiene futuro en Embur. Como decenas de miles de personas, muchos abandonan África Occidental hacia el archipiélago español de las Canarias, una de las rutas migratorias más peligrosas. En Europa esperan encontrar un porvenir. El marido de Fatou Kané fue uno de ellos. Este es mi marido. En el centro está su madre y a la derecha estoy yo. Fue nuestra boda. Las fotos son lo único que le queda de su marido. Hace 6 años, Sheikh Mbengue subió a una patera rumbo a España y nunca regresó. Han cambiado muchas cosas. Los niños, por ejemplo, se quedan callados. Y cuando me preguntan por su padre, no sé qué decirles. No se sabe si su marido murió ahogado. Antes de partir, dejó a un amigo 30.000 francos senegaleses por si le ocurría lo peor, menos de 50 euros. De un día para otro, Fatou Kané se quedó sola con sus 4 hijos. Quise salir adelante por mí misma. Cuando él se fue, me quedé sola. Pasaba los días acostada y ni siquiera tenía fuerzas para comer. Por eso mi madre me dijo que fuera al puerto. Ahora Fatou va al puerto a las 5 de la mañana todos los días. Su barrio refleja por qué tanta gente abandona Senegal. El 40% de la población vive por debajo del umbral de la pobreza. Fuera de la capital, Dakar, apenas hay empleo. Solo 1 de cada 2 niños termina la escuela primaria. La mitad de la población no sabe leer ni escribir. Y las mujeres sufren especialmente la falta de acceso a la educación en este país de fuerte tradición musulmana. Fatou Kané sabe leer y escribir. En el puerto registra las cajas de pescado, lleva las cuentas de lo que empaquetan los antiguos compañeros de su marido y por primera vez gana su propio dinero. Cuando él aún estaba aquí, volvía del puerto con dinero para la familia. Ahora que ya no está, la responsabilidad recae sobre mí. Muchas mujeres en Senegal comparten el destino de Fatou. De un día para otro se ven obligadas a empezar una nueva vida y ni siquiera conocen sus derechos. Yayi Diouf organiza jornadas informativas con el apoyo de la Cruz Roja. Mi hijo desapareció en el mar durante esa travesía migratoria. Ya han pasado 20 años. Y yo ni siquiera sabía que en mi país existía una ley que me permitía obtener un documento que acreditara su desaparición. Sin denuncia por desaparición o certificado de defunción, estas mujeres no tienen derecho a heredar y pueden incluso perder la custodia de sus hijos. La ruta migratoria del Atlántico es una de las más peligrosas del mundo. De Senegal a las Islas Canarias hay cerca de 1.000 kilómetros. En los últimos años, decenas de miles de migrantes procedentes de África Occidental llegaron así a Canarias. El marido de Fari Mata Dieng también soñaba con una vida mejor en España. Salió de Senegal hace más de 1 año y medio. 2 meses después, la embarcación apareció a la deriva. Todos los ocupantes habían muerto. Vimos los cuerpos en Dakar. Su hermano mayor confirmó que era la embarcación en la que había partido. Fue su madre quien ayudó a esta joven de 25 años a salir adelante. Le pagó una formación como estilista, un paso hacia

0: un futuro propio que también la ayuda a sobrellevar el dolor. No puedo describir lo que sentí durante el duelo. Cada día parecía más difícil que el anterior. Solo cuando empecé a trabajar aquí, el dolor amainó un poco. Fari Mata Dieng dejó la escuela con 10 años. Su proyecto de vida y el de otras muchas mujeres en Senegal era casarse, tener hijos y depender económicamente de su marido. Ahora, con 25 años, se labra su propio futuro. Mis hijos son mi mayor motivación. Mi madre también habla mucho conmigo y me ayuda a no desviarme del camino. El mar y las políticas migratorias les arrebataron a sus maridos. Miles de personas murieron intentando llegar a España. El dolor, dicen estas mujeres, las acompañará para siempre, pero también las ha hecho más fuertes.
1: Yibika está nerviosa. Hoy recibirá el certificado de notas del 10º grado. Sabe que muchos la observan. La acompaña su mejor amiga, Miri. La escuela despide a la promoción de este año con música e invitados de honor. Es un paso importante para esta estudiante de 16 años, a la que muchos conocen como la antigua diosa niña. Cuando llegó a nuestra escuela tras ser nombrada Kumari, fue como si hubiera venido una diosa. Sentíamos que educábamos a una diosa. La acompañamos varios días y enseguida comprobamos que no le gusta llamar la atención. Desde que terminó su etapa como diosa niña, lucha por llevar una vida normal. Me siento una chica normal. Como Kumari, Yibika era considerada la encarnación de una diosa hindú. Los adultos se arrodillaban ante ella para recibir su bendición. Estaba acostumbrada a ser el centro de atención. Cuando la conocimos hace 9 años, parecía abrumada. Entonces tenía 7 años y no quiso decir ante la cámara cómo se sentía siendo una diosa. Muchos querían ser amigos suyos. Porque es una Kumari. Hoy ya no es una diosa. Como todas las Kumaris, dejó de serlo cuando tuvo su primera menstruación. De eso hace ya 5 años. Ahora es una adolescente que vive en Bhaktapur, cerca de la capital nepalí, Katmandú. Aquí lleva una vida normal. Comparte habitación con su hermano. Su madre sigue sintiéndose orgullosa de que fuera una de las elegidas para convertirse en Kumari. Para ello, Yibika cumplió 32 requisitos, entre ellos tener una piel tersa, manos delicadas y pies perfectos. Pero su servicio como diosa niña no le aportó ningún beneficio económico. Su padre falleció hace unos meses y la familia atraviesa dificultades financieras. Me preocupa su futuro. Tengo 2 hijos adolescentes. Su padre ya no está con nosotros. ¿Cómo voy a pagar los estudios de mis hijos? Les mostramos el antiguo reportaje de televisión. Yibika no asocia únicamente recuerdos positivos con su pasado como Kumari. Estuvo sometida a muchas normas estrictas. En su papel de diosa apenas hablaba y no podía jugar libremente con sus amigos. Me perdí a la semana deportiva de mi escuela porque siempre coincidía con la mayor festividad de Nepal. Cuando veía las fotos de mis compañeros jugando, me sentía excluida. La timidez y la sensación de estar siempre bajo observación siguen lastrando a Yibika. En casa no es nada tímida. Cuando se siente cómoda y conoce a la gente, es muy abierta. Pero fuera es muy reservada, habla menos. Llega un día muy especial. Jivika va a conocer a su sucesora en el cargo, a la nueva Kumari. Apenas comparte con nosotros sus sentimientos. Prefiere mostrarle a una vieja amiga del templo cómo vive ahora. Tenemos curiosidad acerca de lo que le preguntará a su sucesora. Pero vuelve a imponerse su timidez. ¿Qué has comido? El encuentro es superficial, sus vidas son muy diferentes. Con todo, parece que una parte de ella echa de menos aquel papel tan especial. Me vienen muchísimos recuerdos. Cuando daba mi bendición a la gente, recordar aquello me llena de alegría. Y me siento muy orgullosa. También Luniva, de 9 años, es considerada una Kumari perfecta. Las niñas pasan por un complejo proceso de selección. Colocamos flores sobre la cabeza de varias niñas. Después las observamos durante 4 días. Si alguna enferma durante ese tiempo, deja de ser candidata a Kumari. Tras este momento tan especial, parece que Jivika se libera de parte de la tensión que llevaba dentro. En Nepal llevan siglos venerando a las Kumari. El tiempo como diosa otorga prestigio. Pero después de años bajo la mirada de todos, las diosas niñas tienen que encontrar su lugar en una vida normal. Y no todas lo consiguen. Jivika se reúne con su mejor amiga, Neri. La tradición de las Kumari está omnipresente. Jivika sigue sintiendo como un privilegio decidir por sí misma cómo pasar el tiempo. ¿Y sus amigos? ¿Cómo la ven ellos? Es una adolescente normal, igual que nosotras. Haya sido Kumari o no, para mí es sencillamente una amiga. Ahora puedo pasar tiempo con mis amigos, hablar y comer juntos. Eso me gusta mucho. Paso a paso, Jivika va encontrando su lugar en esta nueva vida. Y espera que los demás también vean, por fin, que es mucho más que una antigua Kumari.

espacio para mujeres. En la comunidad boliviana Alto Miyuni, los hombres se ven obligados a buscar trabajo fuera, después de agotarse los recursos mineros. En ese contexto se creó una iniciativa nueva de mujeres. Su turismo comunitario ha logrado reactivar este hermoso lugar andino.

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0: Aquí las llamas corren bravas por el campo. Las lagunas se tiñen de colores hermosos. Las minas y el cementerio susurran historias de antiguos guerreros. Y el nevado Huayna Potosí se alza como guardián imponente de Alto Miyuni, que es un paraíso escondido en la ciudad de El Alto, Bolivia.
1: Y de igual manera, ¿no? Conocer los paisajes que te muestran, ¿no? El tema de la naturaleza, el tema de ver los lagos. Entonces, para mí es algo muy, muy bonito y algo nuevo también.
2: El nevado es lo que más me ha llamado la atención.
0: Pero los paraísos en la tierra no son perfectos. En Alto Miyuni, las llamas son devoradas por jaurías de perros. El agua de los nevados, que alimenta las represas, se envía a la ciudad, dejando a la comunidad sin acceso. Las minas, antes fuentes de trabajo, están casi abandonadas, obligando a sus habitantes a decidir sobrevivir en su tierra o marcharse en busca de otro destino.
3: Lloras porque tus ganados han sido comidos. Lloras porque ya no hay agua. Lloras porque ya no sabes qué hacer. Entonces, llorando hay caso de irse de acá y no volver nunca más.
4: Nosotros perdimos, ¿no? Con mi familia, 20 llamas entre alpacas y llamas. Y todo se ha desparramado. Ahí es donde ya no se puede hacer nada.
0: Frente a esa dureza, son las mujeres quienes deciden quedarse. Sobreviven pastoreando ganado, tejiendo con fibra de alpaca o cocinando con carne de oveja y de llama. Para ellas, Alto Miyuni no es solo un paraíso turístico más, es su hogar, y no están dispuestas a abandonarlo.
4: En la ciudad también no hay trabajo, ¿no? Pero también estamos

0: acostumbrados aquí. Es algo que nos ha dejado también mi papá. Venderlo así también sería triste, ¿no?
1: Sí, ya soy mayor, ya no puedo fácil movilizarme, porque al minibus rápido hay que subir, hay que bajar, ¿no? Entonces, no puedo en esa manera. Entonces, por eso aquí ya me he venido ya.
2: No todas quieren irse. Una de ellas es Estela Poma, una mujer aymara y líder de su comunidad, que impulsa proyectos de turismo comunitario para que ninguna mujer de Alto Miyuni tenga que emigrar otra vez, sino que pueda quedarse en su tierra, fortaleciendo sus raíces.
3: ¿Por qué es un grupo de solamente mujeres?
0: Nos hemos empezado a encaminar de esta manera porque nosotras empezamos a pastear el ganado día tras día. Estamos con los hijos. Aparte de eso, empezamos a lo que es el trasquilaje, empezamos a hilar, a torcelar y a confeccionar estas prendas.
4: Yo trabajo primero de la alpaca, nos esquilamos, después ya hilamos, después de hilar, tejemos. Hacemos chompas y si quieren con nombre Alto Miyuni, igual también hacemos. Guantes también igual hacemos, así guantecitos. Y para mujer también hacemos. Así chompas para las hermanas.
0: Pero muy fuera de todo eso es el empoderamiento de la mujer. Más que todo para que ellos se tengan una sostenibilidad propia de ellas, ¿no? En donde muchas veces las mujeres no somos vistas como tal, ¿no? Simplemente tú lavas y cocinas sin que todavía eso sea remunerado, ¿no? No es pagado, es tu deber y ya, pero no es así. Nos hemos capacitado a conocernos a nosotros mismos interiormente, ya a querernos y respetarnos antes de que lo haga otra persona.
3: ¿Y eso tú crees que ha ayudado a las mujeres a poder generar ingresos propios?
0: Ellas han aprendido desde más antes poder generar, incluso cuando no se llamaba turismo comunitario.
3: Ellas ya hacían
0: el trabajo. Ya hacían el trabajo. Iban a vender a las ferias, iban a vender en algunos sectores en donde nos invitaban, iban. Pero donde hemos enfocado y hemos levantado el emblema de Alto Miyuni ha sido cuando nos hemos empezado a engrupar entre todos, varones y mujeres, pero donde hemos encaminado más, con más fuerza, han sido las mujeres. Pero es que esto no ha sido un trabajo de 2 años ni 3 años, ha sido desde el 2008 que hemos empezado a trabajar.
3: Tú tienes un proyecto que está impulsado por mujeres, habitantes de Alto Miyuni, que es el turismo comunitario.
0: Las 36 mujeres nos hemos dividido en 6 grupos. Cada grupo tiene 6 hermanas en donde tiene su gastronomía y su artesanía, en donde trabajan de lunes a domingo. Se ha centralizado lo que es las mujeres emprendedoras de Alto Miyuni. Y con sus rutas, que es Gilarata, Represa Miyuni, Cementerio Miyuni, Museo Metalúrgico y lo que es el Minero por un Día. Gilarata es un lugar donde es el ingreso a la comunidad, donde te da la bienvenida Alto Miyuni. Ahí puedes tú llegar y ver de frente lo que es Huayna Potosí y Chacaltaya, nuestros 2 achachilas, y pedir permiso. Desde ahí empezamos a encaminarnos para luego trasladarnos a la Represa Miyuni.
3: Ya.
0: En la Represa Miyuni te hacemos conocer también lo que es la represa y también lo que nosotros lo que se ha trabajado ahí, de qué año, cuál ha sido la visión para poder realizarse esta represa para el tema de lo que es la energía eléctrica. De ahí ya nos trasladamos a lo que es el cementerio Mina Miyumi, un lugar histórico en donde están enterrados los restos de los ex trabajadores que han sido acribillados, han sido callados. Acá dentro del campo minero Miyuni, en donde han sido bombardeados y han sido también vía terrestre y aéreo, ¿no? Han sido ellos
3: desplazados
0: y han muerto bastantes hombres, en donde han dejado viudas y han dejado huérfanos dentro de este lugar. Entonces se hace conocer la historia y luego se pasa a lo que es el minero por un día. Si tú te atreves a ser minero por un día, entonces tú tienes que saber todo esto, hasta desde lo que es el chayado, el boleo de lo que es la coca. Acá dentro de lo que es la mina Miyuni, tenemos una ruta turística que está al interior de la mina, en donde tú empiezas a vestirte desde lo que es el casco minero y el botas, y ingresas por este lugar para pedir el permiso al tío. Para que te vaya bien, que te guíe por lugares en donde vas a encontrar las vetas. Generalmente los hermanos mineros se piden acá y hay ratos cuentan incluso sus sueños para que él les guíe.

0: Tío, te va a cuidar, pues, te va a cuidar de los accidentes, también te va a cuidar para que saques mineral, todo es el tío. Pues. Por eso se hace la audiencia, es la tradición del minero también, ¿no?
1: Han dejado estas minas abiertas. Acá antes se trabajaba la minería mecanizado y acá no simplemente explotaban, sino también procesaban acá ya el mineral y se lo llevaban ya en estaño para luego poderlo comercializar. Queremos seguir impulsando el turismo comunitario y esta es una de nuestras rutas en donde conoces también al tío Lucifer.
2: ¿Qué significa Sumapuku?
1: Sumapuku, buena olla.
2: Ah, ya.
1: Rica olla, Sumapuku Miyoni. Entonces te vas allá y te sirves lo que tú has pedido, el menú que tú has pedido. Puede ser un almuerzo, puede ser un plato extra.
3: Yo aquí en el centro gastronómico Sumapuku Miyoni, estoy con gastronomía y ahí ofrecemos platos como carne de llama, ¿no? Chicharrón de llama, milanesa de llama, charquecán, asado de llama, o sea, variedad de platos que se puede hacer con la carne de llama.
2: Debe venir a visitarnos, ¿no? Para servirse los ricos platos también que servimos aquí. Como chicharrón de llama, charquecán de llama, mayormente vienen del Alto. De Santa Cruz, de Cochabamba, vienen también. De todo el país vienen.
1: Pero no nos quedamos allá, ahí nomás. Tenemos la comida vegetariana y también tenemos la comida vegana, porque nosotros, como gastrónomas, también tenemos que pensar en el gusto de cada uno de nuestros clientes, sean extranjeros o sean locales.
4: ¿Qué cambia cuando quienes habitan un territorio no desean marcharse, sino que quieren verlo crecer? Esa es la diferencia en Estela. Pudo irse, empezar de nuevo en otro sitio, pero eligió quedarse y darle sentido a esa decisión. Hoy su sueño es que aquellos hombres, mujeres y niños que partieron algún día regresen. Aunque sea para admirar cómo Alto Miyuni se ha convertido en aquel lugar donde todos quieren ir.
5: Zum einen ist es natürlich die Höhe. Es ist wunderschön, die Landschaft zu sehen. Und ich glaube, dass diese Landschaft nicht mehr lange existieren wird, aufgrund unserer Erderwärmung. Und das macht mich einerseits super glücklich, das überhaupt sehen zu können. Auf der anderen Seite bin ich auch sehr traurig, weil ich glaube, dass diese Gletscher bald nicht mehr da sein werden.
6: Me interesó mucho conocer lo que son los nevados, porque prácticamente no conozco ya. Y la verdad, hasta ahorita me parece muy interesante.
7: Realmente, la laguna de Charquini, la laguna Esmeralda, creo que se llama. Ese es el lugar que me parece que es demasiado hermoso.
8: Vengan a Alto Miyuni, ¿no? A ellos yo les invito, que es algo muy, muy lindo, donde van a conocer ahí un paisaje único, ¿no? Que no se ve igual en las ciudades, entonces que aprovechen y vengan.
5: Also ich denke, dass Bolivien auf jeden Fall eine Reise wert ist. Bolivien hat eine unglaubliche Vielfalt an Natur. Die Menschen sind sehr freundlich, sehr entgegenkommend und hilfsbereit. Und ja, unbedingte Empfehlung.
1: Después hacen las compras también, porque estamos junto con lo que es Miyuni Tejidos que Identidad, que se ya está en tema de lo que son las artesanías, ¿no? En billutería, polainas, guantes y todo aquello.
2: Esto yo he hecho y he sacado esta novedad. Y esto es agroché.
9: Estela, tú has sido autoridad además.
2: Sí.
9: ¿Nos puedes decir qué funciones cumplir en Alto Miyuni y cómo lo has enfrentado? Porque sabemos que pues, el Alto, los territorios rurales también concentran ciertos tipos de machismo o resistencia a los liderazgos femeninos.
2: Sí. Yo en 2013 he sido jilacata de la comunidad.
9: ¿Tiene algún significado la palabra jilacata?
2: Sí, es como mamá o papá de la comunidad. En ese entonces para mí ha sido un reto. Me encantan los retos a mí. Y ha sido un reto en donde tenía que buscar los recursos económicos para mi comunidad. Entonces, como no estaba sonando Alto Miyuni, y en donde más he sido azotado ha sido por el machismo del varón, ¿no? Que esa mujer se va a echar a perder en el camino cuando esté haciendo su cargo, seguro se va a tomar, se va a ir con, no sé, con quien sea. Y eso era más que todo, ¿no? Pero yo siempre he seguido lo que mi padre, mi madre me ha inculcado desde niña. Y bueno, se ha cumplido en 2013 objetivos, metas en las cuales me he trazado. Uh-huh. Y en donde ha sido mi pasión levantar lo que es mi comunidad de Alto Miyuni, porque desde niña yo no entendía por qué mi profesor me enseñaba una canción que yo cantaba alegremente, y en ese entonces entendí el por qué era. También, ¿por qué muchos se iban de aquí? Alto Miyuni, tierra minera, donde tanto he sufrido, tanto he llorado, donde tanto he sufrido, tanto he llorado. Tranca Trapiche, Cerro Nevado, donde tanto he sufrido, tanto he llorado.

0: 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Ya me voy, ya me estoy yendo para no volver por esta tierra. Ya me voy, ya me estoy yendo para no volver por esta tierra.
1: Y muchos se iban, los jóvenes, tíos mayores, se iban. Y yo decía, ¿por qué somos pocos habitantes? No debería de ser así, ¿no? Pero mi mentalidad siempre fue que esta comunidad esté lleno de habitantes y podamos trabajar y levantar lo que es el turismo comunitario dentro de mi comunidad. Pero mi visión, después de haber sido autoridad, por ser habladora, entradora, me escogieron también para ser candidata a municipales, en donde he podido percibir muchas otras cosas más, en donde dije, no, mi comunidad está antes que nada. Y si hoy pienso en el turismo comunitario, lo visibilizo y lo veo en que la ciudad del Alto sea potente en el tema de lo que es el turismo.
2: Si antes tú aprendiste una canción donde Alto Miyuni significaba sufrimiento, ¿no? El marcharse, uh-huh. Ahora que tú ves que la gente ya está empezando a conocer el lugar donde tú naciste, ¿qué letra, qué significados, qué características le darías a una nueva canción para Alto Miyuni?
1: Sí, mi profesor, no sé si él está viviendo o no, pero me enseñó a cantar una canción en donde decía, ¿no? Ya me voy y ya me estoy yendo para no volver por esta tierra. Alto Miyuni, un lugar donde sufrí y lloré, dice, ¿no? Y hay ratos, hay caso de irse así. Lloras porque tus ganados han sido comidos. Lloras porque ya no hay agua. Lloras porque ya no sabes qué hacer. Porque ya no tienes economía. Porque si vendes tus llamas diariamente, igual los vas a acabar. Entonces, llorando hay caso de irse de acá y no volver nunca más. Y entonces, por eso es que esta canción, creo que mi profesor nos ha dicho canten, ¿no? Y nosotros bailábamos y cantábamos. Pero luego, cuando yo entendí de esta canción, dije, oye, pero no está bien. Si yo me quiero quedar, ¿cómo voy a cantar esta canción? Tengo que cambiarle la letra. Una canción que diga, me quiero quedar y quiero fortalecer lo que tengo, mi conocimiento, mi sabiduría. Por sobre todo, para que se queden todos.
0: Hoy es el día, hoy es la hora para que tú sepas quién somos. Tranca trapiche, jiscamilluni, donde el agua se acumula para ser vendido, donde el agua se acumula y mi pueblo en nada. Ahora es la hora, ahora es el día para levantarnos con fuerza. Ahora es el día, ahora es el hora para que tú sepas quién somos. Hachamilluni, ovejipiña, donde la llama y la alpaca viven sin derechos, donde la ley 700 no les cuida en nada. Hoy es el día, hoy es la hora para levantarnos con fuerza. Hoy es la hora, hoy es el día para que tú sepas quién somos. Es la canción que he compuesto con... Hay ratos con el dolor de mi corazón y que han explotado tanto mi pueblo en tema de lo que son las riquezas minerales, en tema de lo que es el agua que ni siquiera nosotros tomamos y no hay nada para nosotros. Tenemos que invertir de nuestros recursos propios para levantar lo que es el turismo comunitario.
3: En Bolivia, experiencias como la de Alto Miyuni muestran que el turismo comunitario puede ser una alternativa frente al turismo mercantilista, porque fortalece la economía local y le devuelve el protagonismo a mujeres indígenas que, al permanecer cuando los hombres migraron, se hicieron cuidadoras de

0: sus familias, de su cultura y de su historia.
1: El cuidar el ganado, el criar los ganados, es como cuidar también a los niños. Y cuidar a un niño es un trabajo. Cocinar, lavar, también es un trabajo que no es remunerado, no está pagado. Entonces, muchas veces ese sacrificio no lo saben valorar los varones ni los hijos, muchas veces. Y acá ahora estamos nosotros empezando a hacer conocer de que ella, la mujer que vive acá, puede generar recursos propios. Entonces, yo pienso que estamos mejorando. De generación en general, estamos mejorando. Ellos tienen que saberse sostenerse por sí mismos. No depender, ser independiente. Eso fue mi meta. Porque si vamos a ser independientes, siempre vamos a depender de alguien más. Y no nos vamos a poder valer entre nosotras. Entonces, ese es el trabajo que cada una acá hace. Pero que no conocían, que no conoce el resto, ¿no? Y ahora tenemos que hacer conocer este sacrificio que hacen cada una de ellas.

0: Yo también te quiero.
1: Sigue adelante, hija. Sigue adelante. Yo quiero que adelante más y más. Y que tengas más otros pensamientos, adelantar. Siempre está cambiando también ahora. Todas las cosas están cambiando. No hay que ponerse triste, no. Hay que ser macha, fuerte, valiente.
2: Mamita Berta, te amo mucho, te quiero mucho. Gracias por estar aquí, porque gracias a ti también he estado yo acá y estamos levantando ahora a las mujeres para que empecemos a trabajar con mucho, mucho más fuerza. Y es por eso que estamos buscando nuevas fuentes de ingreso económico para los hermanos, para que ellos puedan trabajarlo. Tal vez ya no tengamos mucho ganado por estos cambios climáticos que existen, pero tener unos camélidos de calidad y quizá ya no cantidad, pero en donde podamos seguir encaminando. Te quiero mucho, mamita. Gracias. Gracias por inculcarme por todo.
0: Yo también te quiero.

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6: La destitución del ministro de Defensa de Ucrania provoca una crisis al gobierno de Volodymyr Zelensky. La medida gatilló protestas contra Zelensky en distintas ciudades ucranianas. La destitución de Mykhailo Fedorov también provoca división en el mando militar en plena guerra con Rusia. Vamos en breve por los detalles de esta y otras importantes noticias del día. Soy Jenny Pérez aquí en Berlín. Destacamos. Protestas contra la destitución de Mykhailo Fedorov estallaron en varias ciudades de Ucrania. Los manifestantes reivindican a Fedorov como el principal artífice de los buenos resultados conseguidos en la guerra este año. Recrudece la guerra en Oriente Medio. Estados Unidos lanzó en las últimas 24 horas una segunda oleada de ataques contra objetivos iraníes. El régimen islámico respondió atacando a países del Golfo, aliados de Washington. Y después de una remontada épica ante Inglaterra en el Mundial, Argentina sueña con la Copa Mundial ante la selección española el domingo. En esta edición veremos cómo los argentinos celebraron su pase a la final. Miles de personas salieron este jueves a las calles en Kiev y otras ciudades para exigir al presidente Volodymyr Zelensky que reconsidere su decisión de cesar en el cargo al hasta ahora ministro de Defensa, Mykhailo Fedorov, tan solo 7 meses tras su nombramiento. Los manifestantes consideran a Fedorov como el gran artífice de la revolución tecnológica en el ejército ucraniano, entre otras cosas, por impulsar la compra masiva de drones cuando dirigía el Ministerio de Transformación Digital. La destitución del titular de defensa forma parte de una remodelación del gabinete de gobierno impulsada por Zelensky. En este marco, el Parlamento aprobó hoy el nombramiento del nuevo primer ministro, Sergei Koretsky, un empresario de 48 años que dirigió la principal campaña pública de gas del país. Y Fedorov responsabilizó parcialmente este jueves de su salida al jefe del ejército, al general Oleksandr Sirsky, a quien criticó en una rueda de prensa por su supuesta resistencia a los cambios y acusó de sabotear todas sus iniciativas como, por ejemplo, la compra masiva de drones. Escuchemos.
7: Esto llevó a que en la práctica, como sabemos, lanzara un ultimátum. En vez de intentar derrotar a Rusia con estrategias asimétricas, que es la tarea del comandante en jefe, se dedicó a buscar la forma de dividir el país en el que vivimos.
6: Es naturalmente un dilema para el presidente Volodymyr Zelensky, quien se pronunció sobre esta crisis en momentos en que Ucrania está además consiguiendo golpear a Rusia en la retaguardia. Vamos a escuchar parte de las declaraciones del presidente de Ucrania.
8: Presidente,
7: en tiempos de guerra, un presidente no debería tener que tomar una decisión en una situación así, sinceramente. Me gustaría mucho que haya unidad. Ninguna de las dos partes la busca. Y no es solo un problema de ellos, sino también mío.
6: Vamos por más detalles y lo hacemos con el periodista Ricardo Marquina, que nos ofrece el análisis desde Estonia. Ricardo, muchos saludos. Y bueno, nos preguntamos, ¿tendrán algún efecto las manifestaciones en la decisión de Zelensky respecto a Fedorov?
9: Buenas noches desde el Báltico. Pues Zelensky, como apuntabais, está en la crisis de política interna más importante desde que comenzó la guerra. Fedorov tiene gran predicamento entre el pueblo ucraniano, pero especialmente entre voluntarios y militares que lo ven como el artífice, como muy bien contabais, de estos últimos golpes que está dando Ucrania a Rusia. ¿Qué podrá cambiar? ¿Podrá dar marcha atrás? Pues sinceramente es inviable. Ahora mismo Zelensky ha

0: ha apostado su capital político a esta decisión. Dar marcha atrás supondría presentarse como un hombre errático, como alguien que duda, como un líder débil, no solo ante Rusia, que está deseando instrumentalizar esta crisis ucraniana, sino ante la propia élite ucraniana, donde Zelensky tiene muchos enemigos. Todo esto es una guerra interna entre diferentes familias dentro del gobierno ucraniano y están deseando explotarla para su propio beneficio. Como digo, la peor crisis en la que tiene Zelensky desde el comienzo de la guerra, pero seguramente no vaya a haber marcha atrás.
1: Es una crisis política, naturalmente, pero también hay una crisis que se está desatando aparentemente en el mando militar. ¿Afecta esta crisis al desempeño militar? Y si la respuesta es sí, lo digo, ¿de qué manera? Considerando los enfrentamientos que estamos viendo ahora mismo y el avance ucraniano respecto a las fuerzas rusas.
0: A corto plazo no, porque las estrategias están fijadas para los siguientes meses. La estrategia de cómo golpear a Rusia, como decía Fedorov, de manera asimétrica. Otra cosa está a largo plazo. A largo plazo entendemos que sí, porque cambia completamente la estructura. Fedorov representa la ruptura con la burocracia, la búsqueda de innovación, golpear de manera imaginativa. En cambio, quien ha ganado en esta guerra interna ucraniana es la vieja guardia, casi la guardia soviética, que entiende el ejército como una vertical del poder, que no se puede romper, una pirámide muy jerarquizada, muy burocrática. De hecho, hay que decir, y esto creo que es muy importante, que los blogueros activistas rusos, los que están a favor de Putin y están apoyan la invasión de Ucrania, están muy contentos con esta crisis y con la decisión del gobierno ucraniano. Creen que a partir de ahora, con la nueva estructura del Ministerio de Defensa ucraniano, las cosas van a ir mejor para los intereses de Moscú.
1: Ricardo Marquina, muchas gracias. En Estonia.
0: Ustedes.
1: Y mientras tanto, el presidente ucraniano Volodymyr Zelensky impuso este jueves en Kiev la orden de la libertad al primer ministro británico saliente Keir Starmer y alabó su apoyo a Ucrania con motivo de su último viaje diplomático a ese país. La visita de Starmer, que el lunes cederá su puesto al frente de Downing Street a Andy Burnham, tuvo lugar horas después de un ataque con misiles rusos contra la capital ucraniana. Un ataque que causó 2 muertos. Junto con el presidente francés Emmanuel Macron, Starmer ayudó a liderar los esfuerzos para establecer una fuerza de paz destinada a disuadir a Rusia en caso de que se alcance un acuerdo para poner fin a la guerra. Y más noticias, porque la guerra en Oriente Medio recrudece pese al llamado de Pakistán, país mediador, a reanudar las negociaciones. Estados Unidos lanzó en las últimas 24 horas una segunda oleada de ataques contra Irán dirigida a minar capacidades militares que, según Washington, son utilizadas para intimidar a los buques que transitan por el Estrecho de Hormuz. La República Islámica de Irán, en tanto, respondió atacando a aliados de Washington en la región como Bahrein, Kuwait y Jordania. Aunque por el momento las instalaciones petroleras y de gas del Golfo se libran de la ofensiva iraní, Teherán amenaza con destruir todas las infraestructuras de Oriente Medio si las suyas sufren ataques. El presidente Donald Trump dijo que ordenará bombardear infraestructura crítica en Irán si este no regresa a la mesa de negociaciones. Y la reacción iraní tras el segundo ataque estadounidense en 24 horas, decíamos, y especialmente tras la última amenaza de Trump, es contundente. Vamos a escuchar a continuación lo que dijo uno de los altos cargos militares de Irán.
2: Si el agresivo ejército de Estados Unidos llevara a cabo las últimas amenazas de su presidente de atacar la infraestructura de la República Islámica de Irán, todo lo que gracias a la moderación iraní ha permanecido intacto hasta ahora, es decir, todas las infraestructuras de la región, serán aplastadas por las poderosas fuerzas armadas de la República Islámica de Irán, hasta tal punto que no quedará rastro alguno de ellas como si nunca hubieran existido.
1: Y Luciano Sácara, analista, nos acompaña con detalles en Doha. Luciano, muchos saludos. Y bueno, escuchábamos al portavoz de la República Islámica, o más bien de ese portavoz militar. Pero ¿cuánto poder de fuego le queda al régimen iraní, pregunto, para cumplir también esas amenazas?
3: Bueno, evidentemente está mucho más degradado de lo que era el 28 de febrero. Incluso Trump ya no puede decir más que ha obliterado todas las defensas y la capacidad de ataque misilística iraní, porque cada vez que se ha reanudado el conflicto, y lo hemos visto aquí en Qatar y en otros países del Golfo en las últimas 2 semanas, Irán ha podido incluso lanzar misiles balísticos con una cantidad bastante importante. Es verdad que no llegan al blanco porque las defensas están mucho mejor organizadas

0: que al principio del conflicto, pero está demostrando que con poca capacidad, con algunos misiles lanzados por día y decenas de drones que pues, se pueden lanzar cada día, Irán puede seguir produciendo conflicto en la región, evita que los barcos se movilicen y de hecho ha llegado a alcanzar barcos de terceros países en el Golfo. Por lo tanto, sigue siendo una incógnita qué capacidad específica o determinada tiene, pero cualquier capacidad que tiene es todavía suficiente como para poner en peligro y para alcanzar a cuatro o cinco países al mismo tiempo, cosa que Estados Unidos por ahora no ha podido evitar a pesar de todos estos meses de ataques específicamente sobre la infraestructura militar.
1: ¿Y en qué pie está ahora mismo las relaciones de Irán con los países del Golfo aliados de Washington? Lo pregunto concretamente mirando el caso de Arabia Saudita, que volvió a advertir hace unos días apenas que no tolerará ataques de los grupos ayudadores de Irán, dijo en referencia también a los hutíes de Yemen.
0: Están en el momento más bajo desde la normalización de relaciones entre Arabia Saudí e Irán en el 2023, que por otra parte produjo que hubiera una calma bastante importante en el frente saudí-yemení. Desde que se empezaron las negociaciones para normalizar entre Irán y Arabia Saudí, también empezaron las conversaciones de paz entre Arabia Saudí y los hutíes en Yemen, y por lo tanto llevamos 4 años prácticamente sin ataques. Este nuevo ataque que está tratando de demostrar Irán que sigue teniendo capacidad de movilizar, no solo en contra de Israel y Estados Unidos, sino también contra a cualquiera que decida involucrarse en una confrontación bélica en contra de Irán, ha generado también una respuesta muy grave y evidentemente Arabia Saudí es el que está diciendo que en caso de que Irán siga adelante o reingrese en esta confrontación indirecta a través de los Houthis, Arabia Saudí podría decidir ingresar en una coalición o en un ataque directo en contra de Irán. Por lo tanto, esto marca un nuevo punto bajo en las relaciones entre Arabia Saudí e Irán que podría generar mucho más conflicto en la región. No está previsto que otros países del Golfo participen, pero en el caso de Arabia Saudí, si ve que hay una situación mucho más complicada y que tienen en su patio trasero un peligro más grave, podría inclinar la balanza para que se decida participar de otra manera en la defensa de su territorio.
1: Luciano Sácara, muchas gracias en Qatar.
0: Gracias a ustedes, buenas noches.
1: Y vamos rápidamente a noticias económicas y financieras con mi colega Juliana González. Muy bienvenida.
2: Muchas gracias, Jenny. Vamos a hablar de las empresas repartidoras de alimentos. ¿Por qué? Porque la estadounidense Uber, conocida por ser una alternativa a los taxis, pero también por su plataforma de domicilios de comida, comprará por 12.000 millones de euros a la app de reparto de comida alemana Delivery Hero. Una operación que extiende la presencia internacional de Uber y que la coloca más cerca de convertirse en la empresa más grande del mundo en servicios de taxi y de entrega de comidas a domicilio. Mediante la operación, Uber amplía su presencia a 99 mercados y se quedará con las operaciones de Delivery Hero en mercados como el latinoamericano, donde está presente con la marca Pedidos Ya. Eso sí, Delivery Hero no vende todo el negocio a Uber. Sus operaciones en 14 mercados pasan a manos de un fondo neoyorquino. La operación, que podría completar los procesos regulatorios el próximo año, Uber, sí, siendo Delivery Hero su principal accionista, ha condicionado la adquisición a que se alcance un mínimo de aceptación del 50% más una acción. Y para entender mejor esta operación de Uber, conectamos nosotros hasta ahora con José David Navarro, mi colega en la Bolsa de Frankfurt, quien ustedes ya ven. José, ¿qué está pasando en el sector del reparto de comida a domicilio? ¿Es la venta de Delivery Hero señal de los problemas que atraviesa el sector tras ese boom que vivió durante la pandemia del COVID?
3: Así es, Juliana. Hay que decir que el sector de la comida, del reparto de comida a domicilio, no es especialmente rentable. Pedidos de 20 y de 30 euros de los que hay que separar dinero para pagar, obviamente, al restaurante, al repartidor, incluso conseguir dinero, ¿no?, para después pagar a los accionistas de la empresa, hace que los márgenes de beneficio en este sector sean bajos. Como tú indicabas, después del boom que se vivió en este sector por la pandemia, porque los restaurantes estaban cerrados y no nos quedaba de otra que pedir comida y comer en casa, estas empresas están atravesando una ola de fusiones y de compras. ¿Por qué? Bueno, aquí entra el factor de lo que se llama economías de escala. Un ejemplo, que lo vamos a ver seguramente con Uber, y por eso se hace esta compra de Delivery Hero, es que, por ejemplo, sus conductores, si tienen

0: horas del día donde no tienen tantos pasajeros pueden aprovechar esos coches y esas horas de trabajo para ponerse a repartir comida. Es decir, con menos recursos se hace más negocio. Delivery Hero, la app alemana, llevaba años atravesando una mala racha con números rojos y la presión, Juliana, de los accionistas por simplificar el negocio y vender los activos.
1: Bueno, José, y si lo vemos a nivel práctico, cuéntanos qué impacto puede tener esto en los precios y en el empleo de esos riders, de esos repartidores de comida.
0: Pues empezando por Alemania, Juliana, Delivery Hero tiene sus oficinas centrales aquí en Alemania, concretamente en Berlín. Uber dice que va a mantener el trabajo allí hasta el año 2029 y promete una inversión de 2.000 millones de euros en Alemania. Lo que pasará con las condiciones de los llamados riders, los repartidores, depende mucho de las condiciones laborales que tengan en cada mercado y también dependerá lo que pase con los precios, cuánta competencia quede finalmente en esos mercados, en esos países, después de la absorción por parte de Uber de las empresas que haya comprado con esta operación de la que estamos hablando hoy. Uber lo ve con una visión optimista y dice que a través de esta compra y de expansión internacional va a conseguir una mejor economía de escala de la que hablábamos antes y que va a ser bueno para los precios, dicen ellos, y para el negocio de los riders y de los restaurantes. Eso, Juliana, de todas formas está por ver. La última palabra la tienen las autoridades de la competencia, que pondrán el sello a esta operación millonaria.
1: Muchas gracias, José David Navarro, por estas informaciones y hasta pronto. Y cambiamos de temas. Las remesas familiares recibidas por tres países, El Salvador, Guatemala y Honduras, que conforman el llamado Triángulo Norte de Centroamérica, superaron los 20.000 millones de dólares entre enero y mayo de 2026. Esto significa un 8,6% más que lo registrado en el mismo periodo del año anterior, según datos actualizados este miércoles. Cada año, cerca de 500.000 de personas procedentes del Triángulo Norte intentan llegar de manera irregular a los Estados Unidos. Esto en busca de mejores condiciones de vida, lo que hace a este país la principal fuente de las remesas. El dinero que envían los más de 2 millones de salvadoreños desde los Estados Unidos se convierte en el principal sostén de la economía de su país. Y Brasil eleva el tono frente a los Estados Unidos. El gobierno de Luis Inácio Lula da Silva aseguró que el nuevo arancel del 25% impuesto por Washington es una represalia por no ceder a las exigencias de la administración de Donald Trump. El canciller Mauro Vieira denunció presiones que denominó irrazonables durante las negociaciones. La medida afectará a exportaciones brasileñas por unos 11.200 millones de dólares, casi un tercio de todas las ventas de Brasil al mercado estadounidense.
2: Los containers se acumulan en el puerto de Santos. A partir del 22 de julio, muchos de los productos que van de Brasil a Estados Unidos se gravarán con un arancel del 25%. Washington aduce prácticas desleales del gigante sudamericano que impiden a productores estadounidenses comerciar en Brasil. El gobierno de Lula da Silva rechaza la acusación. El gran problema del comercio se produce cuando las normas se vuelven inestables y eso es lo que sucede con Trump. Esto genera un verdadero problema en el comercio mundial, pero también para Estados Unidos. No es casual que la inflación suba, los costos aumenten y que las industrias estadounidenses le digan a su presidente: no haga esto, por favor. Más de 4.000 productos brasileños afrontarían estos aranceles, desde el azúcar hasta el hierro, en un comercio cercano a los 15.000 millones de dólares anuales, según la Federación Industrial de Brasil. Varias mercancías, entre ellas ciertos minerales de tierras raras, piezas de aeronaves, así como la carne vacuna, que constituyen la mayor parte de las exportaciones a Estados Unidos, podrían quedar exentas. Brasil rechaza los aranceles y amenaza con represalias. Con el paso del tiempo vamos teniendo la posibilidad de diversificar y buscar nuevos mercados, pero de una manera un tanto limitada. Ese movimiento ya comenzó el año pasado y si miras a la balanza comercial de 2026, podrás ver una concentración mayor en China y una diversificación hacia socios más allá de Estados Unidos. Los aranceles son una de las herramientas favoritas de la política comercial de Trump. Tras un fallo de la Corte Suprema que plantea que la Casa Blanca se extralimitó con estas medidas, ahora Washington busca otra forma de imponer los gravámenes. La acusación de prácticas desleales parece ser una de ellas.
1: Pero en Washington

0: No se habla solo de aranceles, también se habla de exámenes muy curiosos de testosterona en el Pentágono. Cuéntanos, Jenny.
1: Entre otras noticias, es lo que ha pasado hoy tras ese anuncio del secretario de Defensa de los Estados Unidos, Pete Hegseth, que anunció este miércoles la imposición de pruebas anuales para detectar la deficiencia de testosterona en militares mayores de 30 años. Y el objetivo es asegurar, afirmó, que los soldados tengan un mayor rendimiento en combate. Tema altamente controversial, naturalmente. El resto del personal va a poder someterse a esta prueba voluntariamente. Hegseth aseguró que los soldados podrán recibir terapia de reemplazo de esta hormona en caso de tratamiento recomendado. El Pentágono no ha especificado si las mujeres militares, que también sirven en labores de combate en primera línea, serán sometidas igualmente a pruebas sobre niveles hormonales. La administración de Estados Unidos derogó además una orden ejecutiva firmada por el expresidente demócrata Joe Biden que permitía a personas transgénero a servir en el ejército. Y avanzamos ahora hacia otros temas. Nos ponemos realmente atención ahora mismo a lo que está pasando en Canadá. Este país vive una nueva temporada de incendios.
2: Esta iniciativa no persigue una mejora artificial. Trata de restaurar y optimizar sus capacidades naturales, proteger su longevidad y garantizar que tienen la base biológica requerida para afrontar el combate. Como sabemos, el campo de batalla moderno es brutal e implacable. Requiere y exige la máxima preparación psicológica y mental. Detectando estos indicadores de salud prematuramente, los mantenemos en las mejores condiciones para el combate y les damos el mismo nivel de apoyo que ustedes prestan a esta nación, el mejor posible.
1: Claro, naturalmente será parte de la entrevista que ofreció el secretario de Defensa de los Estados Unidos para explicar esta controversial decisión en el seno del mando militar de los Estados Unidos. Vamos ahora a avanzar a lo que ya habíamos previamente anunciado, lo que está pasando en Canadá. Son imágenes realmente difíciles. Este país está viviendo nuevamente su temporada alta de incendios forestales. Ahora mismo hay más de 800 focos activos en todo el territorio. Muchos de ellos están fuera de control. Sobre una gran parte del este del país y algunas zonas, incluso del norte de los Estados Unidos, se cierne una nube de humo tóxica que oscurece el cielo. En la ciudad de Toronto se ha reportado la peor calidad del aire del mundo. Las autoridades han decretado la alerta sanitaria y han pedido a la población evitar actividades al aire libre.
3: This could potentially overtake us here. This is getting a little scary.
4: Yeah.
3: Holy.
5: Las llamas rodean este tren de carga en una zona rural de Ontario. La empresa nacional de ferrocarriles de Canadá ha confirmado que todos los trabajadores fueron rescatados, pero que muchos servicios en la región se han suspendido temporalmente. Una densa capa de humo cubre Toronto, la ciudad más grande del país. El cielo se ha teñido de un anaranjado apocalíptico. La zona en la que se iba a exhibir el partido Argentina-Inglaterra fue clausurada luego que se registrara la peor calidad de aire del mundo.
6: Cuando vienes de un ambiente frío y sales al aire libre, puedes sentir lo pesado y caluroso que es.
5: Yo crecí en Toronto y no recuerdo haber visto un humo así en los últimos años. Me arden los ojos y los pulmones. Tengo un dolor de cabeza insoportable. Es brutal. Estas imágenes fueron grabadas por un pasajero que despegaba del norte del estado de Nueva York. El humo ha llegado a Estados Unidos. Pero se espera que las condiciones mejoren para la final del Mundial de Fútbol, que se celebrará este fin de semana en las afueras de Manhattan. La primera gran nube de humo se habrá disipado y desplazado hacia el océano por el viento. Así que, en este momento, no espero que haya interrupciones importantes en la Copa del Mundo este sábado y domingo. Por el momento, la alerta sanitaria sigue vigente en todo el estado de Nueva York, así como en otros estados como Michigan y Minnesota.
1: Y cambiamos de asunto porque Argentina, claro, celebra la espectacular victoria del miércoles ante Inglaterra en la segunda semifinal del Mundial de Fútbol que le da a la albiceleste la opción de defender el título obtenido en el año 2022. Bueno, será nada menos que ante España, la actual campeona de Europa. Argentina competirá con sus propias cartas en la que es apenas la segunda final hispanohablante de la historia, con un imparable Lionel Messi y un trabajo de equipo que permitió a sus jugadores lograr una remontada épica ante los ingleses. Vamos a ver.

0: ver cómo celebraron esta gesta en Argentina.
1: Así celebraban los argentinos en los alrededores del emblemático obelisco de Buenos Aires la clasificación a la final del Mundial de Fútbol. Tras una remontada épica para batir 2-1 a Inglaterra en semifinales, los hinchas ya piensan en el partido del domingo contra la actual campeona de Europa.
2: Yo no veo muy bien, es un partido muy difícil, España hizo muy bien Mundial, tiene muchas figuras, o sea, es un partido muy difícil, pero lo veo con muchas ganas, lo veo a Messi muy bien, jugamos muy bien, yo no tengo muchísima fe, nos vemos acá el domingo.
1: La fiesta no se quedó en Buenos Aires. En Cutralcó, en la Patagonia argentina, cientos de personas se reunieron junto a una gigantesca estatua de Lionel Messi. A sus 39 años, el capitán vuelve a tener al país soñando.
3: Se nos va a hacer difícil, pero se va a poder y la vamos a ganar. Ahora vamos por España. Dale que la ganamos. La ganamos, amigo.
1: La fiesta también cruzó fronteras. En Nueva York, donde se jugará la final, cientos de argentinos tiñeron de celeste y blanco el corazón de Manhattan. El domingo espera España. La campeona de Europa busca su segundo título tras eliminar a Francia jugando un fútbol exquisito. Y Argentina quiere algo que muy pocos consiguieron, defender con éxito un título mundial. Será además apenas la segunda final mundialista entre selecciones hispanohablantes. La primera fue en 1930 entre Uruguay y Argentina.
4: Tres finales de cuatro mundiales. Nada, este equipo da todo y orgulloso de ser argentino, siempre.
1: Pese a que muchos expertos ven a España como favorita por el nivel de fútbol mostrado, los hinchas argentinos tienen fe en la albiceleste y en Messi.
0: Y algo más, porque la victoria de la selección argentina por 2-1 sobre Inglaterra en la semifinal de la Copa del Mundo fue el único tema de conversación entre los aficionados al fútbol hoy. No lo fue porque hablamos de algo que sucedió justamente después del pitido final. Con esa pancarta, los jugadores argentinos celebraron en el campo lo que decía: las Malvinas son argentinas. Y a las gradas, los aficionados exhibían el mismo reclamo. Recordemos que según Naciones Unidas, ese archipiélago del Atlántico Sur es un territorio no autónomo bajo administración británica y cuya soberanía es reclamada por Argentina. Y por otro lado, la FIFA también prohíbe estrictamente cualquier tipo de manifestación política en el terreno del juego. Y por eso esta acción del equipo argentino causó una controversia. Esta fue la reacción del gobierno británico. Escuchemos.
5: Fue totalmente inapropiado. Uno de los principios fundamentales de la Copa del Mundo es precisamente que la política y el fútbol son ámbitos separados. Ahora bien, es un asunto que compete a la FIFA. Espero que la FIFA lleve a cabo una investigación exhaustiva.
0: Y con esto nos despedimos. Como siempre, muchas gracias por su sintonía. Soy Jenny Pérez, esto es Deutsche Welle, Noticias en Español para ustedes. Hasta pronto.

0: de la nada a la cumbre de su profesión.
1: I was lucky growing up with nothing.
0: La directora creativa Ha Do de Vietnam. Disciplina, creatividad, éxito internacional en el cine y la moda.
2: Hecho en Alemania. Ahora.
3: Pero nunca es suficiente. Pasas hambre. ¿Hasta dónde llegarías por un cuerpo perfecto?

0: steroids, for the most part, will not contribute to health, happiness and fitness.
1: Disciplina, redes sociales y esteroides. 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
2: En 30 minutos.

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1: Camisetas, gorras, bufandas. El mayor mundial de la historia no solo es una fiesta para los hinchas. Las multinacionales de material deportivo también están de enhorabuena. Se estima que la FIFA ingresará unos 13 mil millones de dólares en merchandising en todo el mundo. Adidas, Nike y Puma no solo hacen caja con las camisetas, también sacan botas especiales por el mundial. Si bien la mayor parte se fabrica en China, las de muchas grandes estrellas del fútbol se hacen a medida en Alemania. Y además, crisis, ¿está la industria china a punto de desbancar a la alemana? India, el lado oscuro del comercio ultra rápido. Y creatividad y éxito, el secreto de Hado.
2: Una de estas botas podría ser clave para el éxito de un futbolista en la Copa del Mundo. Súper ligeras y de materiales sintéticos innovadores. Se adaptan a las características únicas de cada atleta y se fabrican a mano en Apex, un departamento de la fábrica de Adidas en Baviera, Alemania. Me siento muy orgullosa cuando veo a Messi jugando con sus botas. Estrellas como Lionel Messi, Lamine Yamal y Florian Wirtz se cuentan entre quienes encargaron aquí sus botas personalizadas para el Mundial. Uno de cada tres jugadores de esta competición tiene un contrato con Adidas para sus botas. Matías Lintz, director de producción, nos muestra el taller ortésico personalizado de Adidas, donde están registrados con todo detalle los informes médicos y medidas ortopédicas de cada futbolista.
3: Tanto la cara interior como la exterior necesitan algo más de volumen. Para ello, aplicamos unos suplementos a la horma.
2: Un jugador puede llegar a usar más de una decena de pares por temporada, ya que en un contexto profesional el desgaste es mayor. Desafortunadamente, las antiguas botas de cuero ya no se usan en el mercado. Sus sucesoras están hechas de fibras de alta tecnología y suelen pesar apenas unos 150 gramos, permitiéndoles a los jugadores moverse más rápido. Los relieves ayudan a imprimir efecto y curvatura al balón.
3: Los modelos de esta serie de aquí son los que se están usando en el Mundial. Hay varios tipos, como Predator, F50 o el Copa. Este es el F50 Evo. Es muy especial por su gran ligereza. Está pensado para que los jugadores más rápidos puedan alcanzar un par de kilómetros por hora adicionales.
2: Los Predator y el Copa se pueden comprar por internet entre 150 y 250 euros. En la tienda cuestan más. A diferencia de los años 80, donde todas las botas de fútbol eran negras, hoy están disponibles en una amplia gama de colores. Una vez ensambladas las hormas personalizadas, las botas pasan por todas las fases de producción. Con sus 20 empleados, Apex produce al año unas 7.000 botas made in Germany y lo hace con beneficios, según la compañía. La gran mayoría del calzado de Adidas se fabrica en Asia, siendo la segunda mayor marca deportiva del mundo después de Nike. Aquí se puede ver también calzado hecho para campeones de boxeo y mucha historia futbolística. Para Adidas,

0: fábrica es un plus para su imagen.
1: También nos aseguramos de representar a la marca a través de las pantallas y estadios de todo el mundo, proporcionándoles calzado alemán a atletas profesionales.
0: Además, Adidas ofrece un servicio de atención inmediata. Estas botas, por ejemplo, serán enviadas de forma express a uno de los 350 atletas de élite con los que colabora. Adidas produce sus botas para el mercado general en Asia, entre otros países en China. Pero los tiempos en los que China no era más que una enorme prolongación deslocalizada de la industria occidental debido a sus bajos salarios son cosa del pasado. El gigante asiático se ha convertido en líder a nivel mundial en tecnología e innovación y en un serio competidor en tecnologías clave para la industria alemana.
1: ¿Sustituirán las empresas chinas a la industria alemana?
0: El riesgo para la industria alemana es muy alto porque las industrias clave para Alemania son precisamente las que China ha identificado como prioritarias y ahí simplemente no hay competencia leal posible.
1: La ingeniería mecánica y las industrias química y automotriz son aún el pilar de las exportaciones y la prosperidad de Alemania.
0: China fabricaba antes los productos baratos y el resto de países fabricaba los caros. Ahora China lo fabrica todo.
1: Y así se abre paso en los mercados mundiales. ¿Acabará el Made in China con el Made in Germany? Cada semana, una empresa de ingeniería mecánica como esta quiebra en Alemania, incapaz de seguir el ritmo de la competencia china. China está posicionándose de forma muy clara y está impulsando con fuerza su sector industrial de maquinaria. Por ello, cuenta ahora con una enorme capacidad en ese ámbito, en un momento en el que la demanda es muy baja. Y eso aumenta la presión sobre las empresas chinas para que se expandan a los mercados extranjeros. Hasta 2020, Alemania lideraba las exportaciones mundiales de maquinaria. Desde entonces, China ha ocupado el primer puesto. En cuanto a maquinaria de alta gama y precisión, los alemanes siguen siendo líderes, pero los chinos están ganando terreno rápidamente. Como muestra el caso de la empresa Amfink, fundada en 2011. Antes, desarrollar un nuevo modelo llevaba de 2 a 3 años. Ahora solo se tarda de 6 a 12 meses. Tener personal cualificado con salarios bajos es una ventaja competitiva. China fomenta lo que llama pequeñas gigantes empresas para dominar sus respectivos campos a nivel internacional.
0: Son empresas que reciben ayudas para financiar sus inversiones y captar clientes. Se presiona a los grandes clientes y empresas de China para que compren a estas empresas en concreto. Así que existe una enorme presión dentro del sistema para cumplir con esos objetivos estratégicos. En muchos aspectos no es un sistema eficiente, pero sí es muy eficaz.
1: Gracias al fuerte apoyo gubernamental, China también ha expandido su industria automovilística. Mientras que las ventas de autos alemanes llevan más de una década estancadas, las ventas chinas se han disparado incluso fuera de China. La planta química de BASF, la mayor de su tipo en el mundo, con 33.000 trabajadores, fue en su día un símbolo del dominio alemán en este campo. El fuerte aumento de los costes energéticos y climáticos en Europa ha hecho que las inversiones se hayan estancado, pero necesitaríamos invertir para no quedarnos atrás con respecto a China. Aquí tenemos una red burocrática muy densa, lo que también dificulta las inversiones. Sin embargo, en las últimas décadas China ha invertido el doble que Europa y Estados Unidos juntos en su industria química. No es de extrañar, por tanto, que China haya superado ahora a Alemania en exportaciones a nivel mundial. Las empresas chinas suelen aplicar técnicas de dumping en la industria química y otros sectores. Las prácticas desleales son habituales, pero es difícil emprender acciones legales al respecto. Son procesos costosos. Las empresas deben sopesar muy bien si tienen posibilidades de ganarlos. Y dada la difícil situación actual del sector, la Comisión Europea, en particular su Dirección General de Comercio, tiene dificultades para hacer frente al creciente número de casos antidumping. ¿cómo puede Alemania proteger sus sectores clave antes de que desaparezcan? Una vía sería la de Trump, con aranceles, algo que ya se hace con los autos eléctricos en la Unión Europea. En el caso de China, un factor clave es que el gobierno no quiere depender de otros, pero le gusta que el resto del mundo dependa de él. Si no le encontramos una buena respuesta a la cuestión de qué nos compran los chinos, precisamente porque cada vez compran menos, entonces una posible solución a este desequilibrio tiene que pasar por aranceles. Porque si no, esta asimetría dificulta mucho la competencia. Pero eso podría provocar una guerra de aranceles. Algo que la industria alemana teme casi más que a la creciente competencia de Oriente, y es que los alemanes dependen de China. No creo que poner un 20% de aranceles a todo sea la solución para la industria química. Necesitamos esas importaciones. En este sector tenemos cadenas de suministro que dependen unas de otras. Por eso, la industria alemana busca la solución precisamente en el creciente mercado chino, con nuevas plantas como la de BMW o la del gigante químico BASF, que inauguró hace poco en China su tercera planta más grande.
0: China está experimentando un crecimiento acelerado también en la economía creativa y la cultura fan. Las redes sociales y los creadores de contenido globales alimentaron el furor mundial por Labubu, el famoso monstruito de peluche. La empresa china a cargo, Popmart, sigue registrando una importante facturación con esta figura gracias a sus cajas sorpresa. Además, reabrió en Pekín, tras reformarlo, el enorme parque temático Popland. ¿Pero durará ese hype a largo plazo?
1: Esto es Popland, un lugar donde los juguetes y muñecos de Popmart cobran vida.
0: Vengo aquí porque me gusta interactuar con los personajes.
1: El parque temático de 40.000 metros cuadrados ha reabierto sus puertas tras un año de reformas. Situado en el corazón de Pekín, cuenta con cabinas de juegos, atracciones y tiendas que venden productos de edición limitada. Pero sin duda, el protagonista es Labubu. Esa figura algo inquietante pero tierna que llevó a Popmart de ser una pequeña startup a un imperio mundial de juguetes con millones de fans. La popularidad de Labubu situó las acciones de Popmart en máximos históricos el verano pasado. Sus ingresos se triplicaron, rozando los 5.500 millones de dólares el año pasado. Popmart ha aprovechado ese frenesí para diversificar su modelo de negocio y tiene en mente una expansión que podría situarla a la altura de gigantes como Disney. Las reformas en Popland aún no han terminado. Hay planes para abrir más parques y además están preparando una marca de postres llamada Pop Bakery. También se ha asociado con Sony para llevar a Labubu a la gran pantalla en un futuro. Sin embargo, la expansión de Popmart a nuevos caminos también genera un temor de que su burbuja pueda estallar pronto. Sus acciones se desplomaron un 30% en marzo luego de que Popmart revelara que Labubu representa casi la mitad de sus ingresos. Las ventas en Estados Unidos, su mayor mercado fuera de China, cayeron más de un 40% en marzo y abril. Los analistas creen que la moda de Labubu podría estar pasando. Quizás tenga que reforzar otros personajes para captar nuevos seguidores. No me he comprado un Labubu porque ya no está tan de moda.
0: Me he pasado a Skullpanda. Labubu ya no es mi favorito. Se parecen, pero son diferentes. Huele genial.
1: Personajes como Skullpanda, Dimu y Molly están atrayendo a multitudes en China. Pero no han conquistado a los consumidores occidentales de la misma manera que Labubu. Esta experta en marketing digital ha seguido el fenómeno Popmart durante los últimos años.
0: Para convertirse en una empresa internacional y no ser solo una empresa china, tiene que empezar a pensar de otra manera. Contratar a otro equipo y no solo hacer que sus historias sean más atractivas, sino también que ellos, como empresa, resulten más atractivos.
1: Aunque por ahora continúa el fervor, al menos aquí, en el Popland.
0: No pienso enamorarme de otros personajes, solo querré a Labubu.
1: Pero transformar la viralidad de un personaje en una marca

0: marca duradera de entretenimiento global no es sencillo.
1: Otro fenómeno surgido de Internet es la industria de entregas ultra rápidas a domicilio, especialmente populares en las grandes ciudades indias, donde están experimentando un crecimiento extraordinario. A través de este modelo se venden alimentos, productos electrónicos, cosméticos e incluso regalos. Pero el lado oscuro de estas entregas lo sufren los repartidores. Trabajan bajo gran presión, a menudo mal pagados.
0: Desde primera hora de la mañana hasta la noche, Raj maneja su motocicleta en una carrera contrarreloj. En el sector de las entregas ultrarrápidas de India, la inmediatez lo es todo. Raj no es su nombre real. No quiere revelar su identidad. Tiene 24 años, está casado, tiene dos hijos. Es uno de los miles de repartidores que hay en toda India. Y como muchos otros, no está contento con las condiciones laborales. Ganamos unas 30 rupias, 38 céntimos de euro por cada entrega. Si un cliente nos trata mal, nos dicen que no respondamos. Y si presentan una queja falsa, el pago lo descuentan de nuestras ganancias. El sector de las entregas ultrarrápidas mueve unos 7.100 millones de dólares al año en la India. Y se prevé que crezca un 40% anual hasta 2030. Funciona gracias a repartidores como Raj y a un lema vigente hasta hace muy poco. Todo en 10 minutos.
1: Preocupados por su seguridad, los repartidores organizaron una huelga en Año Nuevo. El gobierno pidió entonces a las empresas del sector que quitaran de sus publicidades la promesa de garantizar entregas en 10 minutos. Quitaron esa frase en gran medida de su material publicitario, pero no del todo. En esta bolsa de reparto de un pedido realizado hoy, aún se menciona lo de la entrega en 10 minutos.
0: La presión es enorme. Los incentivos, según los repartidores, son casi imposibles de cumplir. Los repartidores no conducen rápido porque estén contentos. Reciben incentivos por sus pedidos. Por eso van tan rápido. A más pedidos, más ingresos. La empresa no nos da un salario mensual. Algunos pagan un alto precio por ello. Raj ya ha tenido dos accidentes laborales. Sanjay, nombre ficticio, se ha registrado para trabajar en las tres principales plataformas de comercio rápido, Blinkit, Swiggy Instamart y Zepto. Conduzco hasta 18 horas al día repartiendo pedidos para ganar más. Solo paro 10 minutos para comer. En el otro lado están los consumidores cuyo comportamiento ha cambiado. Las plataformas de entrega ultrarrápida procesan más de 10 millones de pedidos al día en India y crecen más rápido que cualquier otro canal minorista. La comodidad se ha convertido en hábito.
1: Antes teníamos que planificar la compra, pero ahora con el comercio rápido todo se ha vuelto muy cómodo. Puedes hacer el pedido sentada en casa. Y sí, acabo comprando cosas innecesarias y gastando mucho más.
0: Los consumidores lo agradecen. El sector está en pleno auge, pero expertos alertan de la inestabilidad de los empleos. No tienen seguros sociales ni pensión. Pueden ser despedidos mañana mismo. Estos empleos se sitúan en lo más bajo de la pirámide de servicios. Habrá altos niveles de agotamiento y una enorme rotación de personal. Cada pedido contribuye a una industria que no deja de crecer. Para los consumidores ya habituados no hay vuelta atrás. Para repartidores como Raj, la pregunta es si esta industria en auge reconocerá los derechos de las personas que la sostienen. Son pocas las mujeres que logran llegar a la cima desde abajo. Oprah Winfrey lo consiguió en Estados Unidos. La perseverancia y el trabajo duro también llevaron a Christina Koch al espacio, mientras que Mary Barra llegó a CEO de General Motors tras formar parte de los programas de apoyo de la empresa. Son muchos los factores que influyen. Conozcamos a una vietnamita de origen modesto que ha construido una carrera brillante en la industria creativa.
2: Solía ser muy exigente conmigo misma.

0: I was lucky.
1: Fui feliz.
0: Growing up with,
1: pese a crecer sin nada.
0: Nothing. So we had to play.
1: Teníamos que jugar
0: rocks,
1: con piedras,
0: sticks,
1: con palos, con cualquier cosa que pudiéramos encontrar en el patio trasero. Eso estimuló nuestra creatividad. Siempre he notado que cuando estoy en un grupo, sé quién es bueno en qué. Y esa habilidad la aplico también en mi trabajo actual. Se me da muy bien reconocer el talento y siempre lo apoyo incondicionalmente. Me llamo Ha Do, soy directora creativa y vivo en Ho Chi Minh, en Vietnam. Estudié diseño gráfico en la Escuela de Artes Visuales de Nueva York. Llevo casi 20 años trabajando en el ámbito creativo en Vietnam. Principalmente trabajo como directora creativa de una revista líder en moda y lifestyle de Vietnam. Actualmente también soy una de los cuatro jueces de Vietnam's Next Top Model. Es un programa muy popular. De este concurso salen muchas buenas modelos. Siempre estoy buscando nuevos talentos. Sobre todo nuevos rostros para incluir en mi trabajo. Algunos de los talentos que veo en el programa pueden llegar a triunfar a nivel internacional, así que tengo muchas esperanzas puestas en ellos. Queremos hacernos oír desde Vietnam y llegar a un nuevo público global que nos escuche. Nunca lo he tenido fácil, pero eso me ha motivado a trabajar aún más duro. Siempre he intentado ser la primera en llegar a la oficina y la última en irme. Eso es lo que sigo diciéndole a mi equipo. No hay forma de llegar a ninguna parte sin trabajar duro.

0: during tough times.
1: En los momentos duros, no le digo a la gente que lo estoy pasando mal. Normalmente llamo a algunos amigos para evadirme, pero no para hablar de los problemas que tengo, ni de las dificultades que estoy atravesando. Porque solo yo misma puedo resolverlas. No quiero cargar a los demás con ese peso para no generar dinámicas tóxicas. Solía ser muy exigente conmigo misma. Pero ahora que tengo más de 40 años y un hijo, me estoy volviendo más indulgente conmigo misma y los demás. La soledad es muy importante para la creatividad. Es cuando me detengo a escuchar mis pensamientos más íntimos y aclarar mis ideas. Es importante para mí, pero la mayoría de las veces

0: Quiero escuchar lo que piensan los demás, conocer sus historias. De ahí nace la inspiración. Mi hijo es una fuente de alegría. Es mi mejor maestro. Me hace ver la vida con una mirada fresca y eso es realmente inspirador. También trabajo en la industria del cine como diseñadora de producción. Ver a mujeres en la producción cinematográfica, sobre todo en puestos de liderazgo, sigue siendo poco habitual. Estos puestos requieren pasar mucho tiempo lejos de la familia, mucho tiempo viajando, desplazándote. No es lo ideal para las mujeres que buscan conciliar la carrera profesional con la familia. Pero creo que eso va a cambiar. Creo que el objetivo de cualquier joven es poder expresarse y descubrir lo que quiere hacer. ¿Cuál es tu mayor pasión? No creo que tu objetivo deba ser alcanzar un puesto determinado o la fama. Deberías hacer cosas interesantes. Lo demás te llegará solo. Así que no dejes de soñar.
1: Eso fue todo por hoy. Desde botas de fútbol a medida, pasando por la competencia china para Alemania, el hype de los Labubu, las entregas ultra rápidas en India y un repaso a la carrera de una exitosa vietnamita en el sector creativo. ¡Hasta la próxima!

0: Bueno, soy Martín, tienes bloqueado la solicitud.
1: Pero nunca es suficiente. Pasas hambre. ¿Hasta dónde llegarías por un cuerpo perfecto?
2: Steroids, for the most part, will not contribute to health, happiness and fitness.
1: Disciplina, redes sociales y esteroides. La obsesión por los músculos y el culto a la masculinidad.
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Todo empezó con Arnold. Debía tener 11 o 12 años cuando vi la película Terminator. Un cuerpo irreal apareció en la pantalla del televisor. Viniendo de una familia francesa muy puritana, era la primera vez en mi vida que veía un cuerpo masculino desnudo. No sé por qué, pero supe de inmediato que quería verme así cuando creciera. Recuerdo estar en mi habitación frente al espejo. Me quité la camiseta y me miré. Fue como si viera mi cuerpo por primera vez. Y debo decir que no fue amor a primera vista. Esa sensación me ha acompañado desde entonces. Quizás por eso, ya de adulto, al hacerme cineasta, la cuestión del cuerpo apareció inconscientemente en la mayoría de mis películas. ¿Qué dice nuestro cuerpo de nosotros y hasta dónde estamos dispuestos a someterlo? Cuando llegué a Montreal, donde el ambiente del fisicoculturismo estaba mucho más desarrollado que en Francia, empecé a entrenar cada vez con más regularidad. Arnold debería andar con cuidado. Hoy, entrenar se ha convertido en un verdadero ritual. Un automatismo arraigado en mi cuerpo y a la vez una extraña forma de adicción. Para alguien ansioso como yo, esta rutina matutina es como un seguro médico, la garantía de mantener cierto control sobre mis excesos. Recuerdo mis primeras visitas al gimnasio. Era un ambiente intimidante, aún no se habían popularizado. A los 20 años siempre era el más joven entrenando. Pero en los últimos años veo cada vez más hombres jóvenes, incluso muy jóvenes. Están haciendo un verdadero movimiento, una cultura del gimnasio. ¿Por qué queremos levantar pesas? ¿Qué buscamos? Y sobre todo, ¿hasta dónde estamos dispuestos a llegar y a qué precio?

0: ¿Recuerdas algún detonante que te llevó a decidir que querías hacer esto?
1: Siempre fui un chico deportista. Practicaba baloncesto, hockey, tenis y natación. Y había un profesor de educación física que había sido, en realidad, era físico-culturista retirado. Cuando vi su foto, inmediatamente quise ser como él.
2: En la pubertad, obviamente, si una chica te llama la atención, quieres gustarle, pero no sabes cómo hacerlo, así que te dices, para que funcione, ¿por qué no tener el cuerpo de un dios griego?
1: Rara vez verás en internet un hombre que no esté en forma y que alguien lo considere un modelo a seguir. No genera celos ni motivación. Nadie quiere parecerse a ese hombre, sino al que atrae la atención de las mujeres.
2: Se trata solo de estar sano y a gusto con el propio cuerpo, porque me niego a creer que alguien que es, digamos, obeso, se sienta a gusto con su cuerpo.
1: Para mí lo más importante no es ser más fuerte, se trata más bien de estética, de sentirse bien con uno mismo.
2: Puedes tener millones de dólares, relojes caros, autos costosos, ropa cara. Un cuerpo así es lo único que nunca podrás comprar. Y creo que eso merece mucho respeto.

0: Voy a hacer press de hombros con barra, solo para calentar y activar la circulación. Estuve entrenando por mi cuenta durante 3 años, sin tener mucha idea. Logré subir unos 60 kilos en un año y medio. Siempre fui un chico que iba un paso por detrás cuando era más joven, en la preparatoria. Cuando jugaba al fútbol o al dodgeball en educación física, siempre me elegían el último. No eres lo suficientemente bueno, eres demasiado flaco, no eres lo bastante fuerte. Así que siempre me sentí inferior a los demás chicos. Mi padre es de Perú y mi madre de Uruguay. Lamentablemente, mi padre vive en Miami y obviamente su ausencia no ayudó. Me costaba hacer amigos y con las chicas me ponía nervioso. La verdad es que no me gustaba cómo era. Pero desde que empecé a entrenar, gané mucha confianza en mí mismo. Hago 8 repeticiones con 25 kilos y 8 con 20 kilos. Luego hago 8 más con 14 kilos y después vuelvo a subir. 8 con 25 y 8 con 20. Esa es mi rutina actual.
1: ¿Y eso es una serie?
0: Sí.
1: ¿Y cuántas series haces?
0: Hago 3 como esta.
1: Vamos, amigo.
0: Cuando empecé a entrenar, me di cuenta de que la gente me admiraba. Debes admitir que luzco fabuloso.
2: No.

0: El ideal del cuerpo masculino ha evolucionado y variado considerablemente a través de los siglos y las culturas. A finales del siglo XIX, el hombre fuerte se convirtió en un ícono cultural popular. El mundo descubrió a Eugene Sandow, considerado el padre del físico-culturismo moderno. Esta nueva visión del cuerpo masculino se extendió rápidamente por todo el mundo occidental, gracias en particular al trabajo de dos hermanos de Montreal, Ben y Joe Withers, quienes crearon la famosa competición de fisicoculturismo Mr. Olympia y dieron a conocer a un ambicioso joven austríaco, Arnold Schwarzenegger. Si bien en la década de 1960 se recuperó la tendencia a los cuerpos más delgados, los 70 marcaron un punto de inflexión. Las primeras grandes cadenas de gimnasios democratizaron el fisicoculturismo. El cuerpo de Arnold se consideraba algo excepcional, pero hoy en día este físico parece ser el estándar para las estrellas de acción de Hollywood. Inspirados por estas celebridades e influencers de fitness, millones de jóvenes comparten su proceso de transformación física. Entre ellos, Luca. Su sueño es convertirse en el próximo Mr. Olympia. Lo conozco mientras se prepara para coronarse en unas semanas como fisicoculturista profesional en una importante competición nacional en Toronto.
1: Hago 40 minutos de cardio por la mañana en ayunas. En cuanto me levanto, empiezo a hacer ejercicio. 40 minutos, sin falta. Así trato de quemar entre 250 y 275 calorías. Porque mi objetivo es eliminar toda la grasa corporal. Para estar en déficit calórico, entreno 5 o 6 veces por semana. Empecé a los 14 años. Estaba un poco delgado. Pesaba 63 kilos. No tenía músculo, no entrenaba. Hoy peso 104 kilos. Así es como me veía. Mis brazos están bien. No los ejercito mucho, porque ahora debo desarrollar más los hombros y también el pecho para que haya proporción. Y tengo que estar en forma. Hay que tener los músculos.

0: como pegados a la piel.
1: La peau sur les muscles.
2: ¿Cómo te ves cuando te miras al espejo? ¿Qué piensas ahora mismo?
0: Ahora mismo me veo gordo, un poco relleno. A ver, tengo abdominales, es decir, mis músculos se ven definidos, eso seguro. Pero si me comparo con el resultado final, con la forma física que necesito para subirme al escenario, esto no es nada. Me siento como una basura.

0: Sí, sí.
1: Estos son los suplementos Plus Plus que debo tomar por la mañana para perder grasa.
2: ¿Qué son los suplementos Plus Plus? A finales del siglo XIX, el neurólogo Charles Edward Brown Sequard inyectó un extracto hecho a partir de testículos de perro y cobayo y describió sus efectos beneficiosos. Afirmó haber recuperado la fuerza y la juventud gracias a sus experimentos, pero no fue hasta la década de 1930 que el químico Adolf Butenandt sintetizó una hormona esteroide en los testículos que luego se conocería como testosterona. La testosterona y sus derivados se aplicaron de inmediato en el deporte. En los años 70, los fisicoculturistas de los gimnasios de California empezaron a experimentar con esteroides anabólicos. Su popularidad creció exponencialmente. En los baños de mi gimnasio vi aparecer contenedores para desechar jeringas y así garantizar la seguridad de todos. Recientemente aparecieron nuevos productos, los SARMs. Al igual que los esteroides convencionales, sirven para aumentar la masa muscular, quemar grasa y mejorar la definición muscular. Su popularidad en las redes sociales los convierte en la puerta de entrada a los esteroides para toda una generación. ¿Recuerdas la primera vez que oíste hablar de esteroides, productos anabólicos o SARM?
1: Diría que tenía unos 10 años cuando me enteré de que existían.
3: Comencé a entrenar a los 16 años y un año después oí hablar de los SARM. Inyectarse testosterona u otros productos asusta mucho a la gente porque se percibe como una droga, pero en formato de pastilla da la sensación de que solo son suplementos y que es como tomar omega 3 o 5.
1: Te bombardean con anuncios de tipos enormes y marcados, diciendo que si tomas esto o aquello, también te pondrás así. Se ven tres botellas, una montaña y un tipo al fondo. Aparecen todo el tiempo.
3: Es peor de lo que se cree. El consumo de drogas para mejorar el rendimiento entre jóvenes y mi edad está por todas partes.
1: Conozco a mucha gente que los usa. De hecho, demasiada.

0: quienes creen que por los gimnasios no circulan esteroides, SARM y demás productos anabólicos, viven en otro planeta. En todo gimnasio hay una, dos o incluso más personas que los venden.
1: También se pueden pedir por internet. Es fácil.
2: Canadian Anabolics is Canada's number one trusted mail order anabolic steroid because we've created a better way to buy steroids online. Our customers love us so much that they continually post amazing comments and reviews.
3: Si bien algunos países no penalizan la posesión de esteroides anabólicos, la venta y el tráfico de estos productos son ilegales en la mayoría. Sin embargo, existen miles de sitios en internet donde se pueden comprar. Ofrecen todo tipo de productos en forma inyectable u oral, sobre cuya calidad no hay control ni garantía. Basta pagar y esperar a la entrega.

0: Descubrir el libro El complejo de Adonis despertó mi interés por el tema. Se publicó hace más de 25 años y era la primera vez que se investigaba en profundidad la relación de los hombres con su imagen y en particular con su musculatura. Tras varios años leyendo, releyendo y anotando este libro, por fin conozco a su autor, Harrison Pope.
1: Considero que hay tres factores que impulsan el uso de esteroides anabólicos. El primero es que estos fármacos funcionan. Funcionan increíblemente bien. Y quien intente negarlo quedará en ridículo. El segundo es el énfasis en la musculatura. Vemos imágenes de cuerpos musculosos a nuestro alrededor todos los días. Y el tercero, que es muy importante, es que muchas personas desarrollan una preocupación por su imagen corporal, que puede volverse patológica y convertirse en un síndrome que llamo dismorfia muscular. Los levantadores de pesas que lo padecen a menudo lo llaman vigorexia. Pueden ser hombres muy grandes y musculosos, pero cuando se miran al espejo se ven demasiado delgados. El creciente énfasis social en la musculatura durante las últimas décadas se ilustra de forma categórica con la evolución de las figuras de acción para niños. Y el mejor ejemplo es el muñeco masculino más popular en Estados Unidos, el G.I. Joe. Cuando apareció por primera vez en 1964, durante la Guerra de Vietnam, representaba a un hombre completamente normal. Pero solo 10 años después, en 1975, vemos que ya ha empezado a ir al gimnasio. Si avanzamos hasta la década de 1990, descubrimos que no solo ha estado yendo al gimnasio, sino que quizás haya tomado esteroides anabólicos. Creo que este énfasis en la musculatura masculina llegó para quedarse. Probablemente continuará e incluso empeorará en las próximas décadas.

0: Ah, ya
1: Cada
0: que ya es
1: mañana,
0: mundial,
1: cuando me miro al
0: ya está.
1: espejo, tenso los músculos.
0: Acho que
1: Y
0: foi
1: también
0: o
1: cada vez que me
0: canadense mais
1: ducho.
0: assim.
2: ¿Qué
0: Sí,
2: ves en el
0: eu
2: espejo
0: vou
2: cuando
0: fui
2: te miras?
0: mostrar.
1: Me
0: Acho que
1: veo
0: vou
1: poca
0: apreciar.
1: cosa.
0: Ai,
1: Cuando dices que
0: bicho,
1: te
0: eu
1: ves
0: vou
1: poca cosa, ¿te das
0: sentir
1: cuenta de lo
0: isso.
1: imponente que eres?
0: Estou um bocado.
1: Para
0: Bom,
1: alguien
0: acho que
1: normal,
0: alguém.
1: sí, pero sigo pensando que
0: Eu
1: soy
0: estou
1: poca
0: ficando
1: cosa.
0: cansado.
1: Poco volumen, nunca es
0: Gracias.
1: suficiente.

0: Admito que el mercado negro funciona. En pocos días, recibí todos mis pedidos de esteroides. ¿Alguna vez has pensado en usarlos?
1: Definitivamente.
2: Sin dudas. Sí, lo he pensado totalmente. Es muy difícil ignorarlo y rechazar su consumo.
3: Nunca los he usado, pero no tardaré en empezar. Incluso mis padres lo saben. Llevo casi 3 años diciéndoles que falta menos para que los tome. Empezaré con 400 miligramos de testosterona, con un poco de Anabar.
2: Estoy considerando usar productos.

0: efectos anabólicos, eso seguro. Mi objetivo es hacer carrera como físico-culturista y llegar a la Olimpia, y eso no se consigue sin fármacos.
1: Honestamente, los uso, los he usado. Lo digo con toda transparencia. Mi dosis es de 400 miligramos de pastillas de testosterona por semana. También consumí SARM.
0: Contraté a un entrenador personal que conocía mucha gente. Era una fuente bastante fiable, así que fue bastante fácil acceder a ellos. Vamos, grandulón. ¿Te sientes bien? Sí, ¿y tú? Claro. Te voy a pedir que calientes los hombros. Tres. Dos. Llevo 2 meses trabajando como entrenador. Ya tengo unos 40 clientes. Quiero que hagas 15. Agárralo bien. Cinco. Tengo muchos clientes que dicen que quieren consumir. Siete. Vamos, vamos. Una más. Por supuesto, llegas a un punto de estancamiento y quieres superarte. Quiero que hagas 12. ¿Te parece? Si no tomo ninguna sustancia, puedo ganar 5 kilos al año, mientras que los que la usan pueden aumentar de 9 a 14 kilos al año. Es muy diferente. Bien. Si tuviera que empezar, sería una prueba normal.
2: ¿Cuándo piensas empezar?
0: En 2 años.
2: ¿Cuál era tu meta cuando empezaste a entrenar?
0: Ganar más peso. Nunca llego a, digamos, 60 kilos. Por eso decidí tomar MK677, que me ayudó un poco.
2: ¿Qué es eso?
0: Básicamente lo que se llama SARM. Se los compré a un amigo. Los tomé durante 1 mes y subí de peso. Me dio otro producto llamado RAD-140. Terminé en el hospital con palpitaciones de 220 a 225. Y podría haber sido aún peor. El médico me dijo, si no hubieras venido al hospital, estarías muerto. Te pones agresivo. Todos mis amigos los consumían y éramos muy desagradables.
2: ¿Todos ustedes?
0: Todos usábamos esos productos.
2: ¿Todos tus amigos?
0: Todos. Unos tomaban Turinabol, otros Dianabol, otros Anavar y algunos varios productos. Era ridículo.
2: ¿Qué producto usar? ¿En qué cantidad? ¿Por cuánto tiempo? Internet tiene las respuestas. Ya sea en Reddit, YouTube u otras redes sociales, muchos comparten sus conocimientos con un público ávido de información. Se le llama Bro Science.
3: Anavar, Tribolone, Testosterone, Winstrol V.
4: Today we're going to be talking about EQ, also known as Equipoise,
5: Deca, Deca, Deca, Deca.
6: Yo, tout le monde, on se rejoint pour cette nouvelle vidéo qui va traiter de la trenbolone.
7: Welcome to this new video on how to use Nandrolone.
8: Hoy andremo a parlare del Deca Durabolin.
9: Le Dianabol est lui un produit qui a été créé exclusivement pour booster les performances.
10: زيادة قوة العضلية وزيادة قوة تحمل الجسم.
11: Une cure de Dianabol dure environ 6 semaines.
12: The duration of use should be no more than 3-week period of time.
13: You gotta run it for a long time, probably 16 weeks minimum.
14: If you look at Deca overall, I think it's one of the best anabolic steroids out there.
2: La mayoría de estos productos no están destinados al consumo humano. El Equipoise se suele suministrar a caballos de carreras y la betametasona, también utilizada por fisicoculturistas, llevó a la descalificación del famoso caballo Medina Spirit del Derby de Kentucky en 2021, que murió de un infarto tras un entrenamiento ese mismo año. Los efectos secundarios de estos productos son numerosos: temblores incontrolables, sudoración nocturna, náuseas, calambres musculares, tos severa provocada por la inyección, pérdida de la libido, libido y la erección, atrofia testicular, cese de la producción de testosterona, aumento de las glándulas mamarias, problemas cardíacos graves que pueden provocar la muerte, infarto de miocardio, accidente cerebrovascular, hipertensión, acné, cáncer, letargo. Los esteroides tienen una de las tasas de dependencia más altas, de cerca del 30%, más que la heroína, la cocaína o el alcohol. Un estudio reciente demostró

0: demostró que los consumidores de esteroides tienen 9 veces más probabilidades de ser condenados por un delito violento, el doble de chances de recibir tratamiento con antidepresivos y antipsicóticos, y una tasa de mortalidad 3 veces mayor que la de la población general. Si tuvieras que decir una persona de tu disciplina a la que admiras, ¿quién sería?
1: Chris Bumstead, por supuesto. Tiene casi 20 millones de seguidores en Instagram. Creo que recién cumplió 28 años. Tiene una simetría, unas proporciones y un volumen perfectos. Luce como si la piel se pegara al músculo. Se ve definido con precisión. Es hermoso verlo. Por algún motivo ganó el Mister Olympia 4 años seguidos. Es el mejor de todos los tiempos. Es el que más admiro. No muchos físico-culturistas hablan de los riesgos para la salud. Él es uno de los pocos que lo dice abiertamente. Y yo sé cuáles son los riesgos. El físico-culturismo no es saludable. Pero voy al médico y me hago análisis de sangre todos los meses. Hago lo necesario para ejercitarme de la forma más sana posible. Prefiero vivir hasta los 50 haciendo lo que me apasiona que llegar a los 80 y arrepentirme de no haberlo hecho. La esperanza de vida no es irrelevante, pero no la tengo en cuenta.

0: Esos chicos llegan a un punto en el que se rinden. Sucede algo que con suerte no es catastrófico. Hay señales de alerta, un coágulo de sangre, una crisis emocional, caída de cabello, mucho acné. Y no pueden dejar las inyecciones porque se sienten fatal y no pueden tener relaciones sexuales sin ellas. Si padeces trastornos en tu estado de ánimo y depresión subyacente, tu cerebro es más sensible que el de alguien que no los tiene. He visto suicidios de hombres que dejaron de tomar esteroides porque un médico se lo indicó de forma errónea. Adelante, me alegra verte.
1: Igualmente.
0: Tus análisis se ven bastante bien. ¿Cuánta testosterona estás tomando?
1: Una dosis de 180 a 200 miligramos por semana, dos inyecciones los lunes y los jueves.
0: Vas a tomar testosterona el resto de tu vida. Lo sabes. Y es un problema. Se lo dices a los jóvenes y te dicen que no. Y a todos les encanta mirar sus análisis con una falsa sensación de seguridad. Yo lo explico así. Toma dos gomas elásticas nuevas. Mete una en una caja al vacío. Agarra la otra y estírala. Una y otra vez. En uno de esos tirones, tarde o temprano, se romperá. Pero justo antes de que se rompa, si sacas la otra goma elástica y las miras, a simple vista parecerán iguales. Eso es lo que les pasa a los que usan esteroides. Mis análisis están bien.
1: Hasta que dejan de estarlo.

0: ¿Cómo abordan otros países el uso de esteroides? En Europa, algunos decidieron prohibirlos. En Dinamarca, por ejemplo, se hacen controles antidopaje aleatorios en los gimnasios participantes. El objetivo es disuadir de usar esteroides al mayor número de personas posible. En un gimnasio muy popular de Copenhague, me encuentro con Kasper de la agencia danesa antidopaje, que va a hacer un control.
1: Echo un vistazo al gimnasio y busco personas a las que podría ser interesante hacer un control antidopaje.

0: Gente que parezca estar fuerte de forma poco saludable. ¿De acuerdo? Firma aquí. La regla es que si te citan para un control y rechazas participar o dices que no puedes orinar, te aplican las mismas restricciones que si dieras positivo. Corres el riesgo de que te expulsen del gimnasio si no te sometes a la prueba. Échale un vistazo. Elige una de las dos.
1: No sale nada.
0: A veces ayuda oír correr el agua.
1: Pero mi novia me espera.
0: Vamos a ir a la oficina para redactarlo. Escribo lo siguiente. Le he explicado las posibles consecuencias de no completar la prueba. ¿Está bien así? ¿Estás de acuerdo?
1: Sí.
0: Tenía una cita con su novia, así que tuvo que irse. Ahora posiblemente reciba una sanción de 2 años.
2: Si lo expulsan de su gimnasio por 2 años y quiere seguir entrenando, no le quedará más remedio que acudir a otro que se niegue a participar en la política nacional antidopaje. Pero, ¿reduce realmente esta política el consumo de esteroides en Dinamarca?
3: No veo una buena razón para ser tan punitivos en el ámbito deportivo. Creo que no es una buena idea, porque se produce un desequilibrio entre el objetivo principal, que es mejorar la salud de esa persona y de ese grupo, e impedirle el acceso a la actividad física y al deporte. Deberíamos poder ayudarles a superar su adicción a estos fármacos desde el propio sistema de salud.
2: En Escocia, las autoridades adoptaron un enfoque totalmente opuesto, optando por una política de reducción de daños, inspirada en la que se aplica para ayudar a los consumidores de drogas. Allí se abrieron 2 clínicas especializadas para brindar apoyo e información a usuarios de esteroides.
3: Por ejemplo, en Australia hubo resultados muy positivos. Por cada dólar invertido en servicios de reducción de daños o en equipos para poner inyecciones, se ahorraban unos 20 dólares. Y es de suponer que dar al consumo de esteroides el mismo enfoque generará los mismos beneficios. Estoy convencido de que ofreciendo este servicio en la clínica se promueve un uso más seguro. La clínica, que no requiere cita previa, atiende a entre 10 y 12 personas cada martes por la noche. Siéntate, vuelvo en un par de minutos. Gracias.
1: La clínica me mostró lo que estaba pasando en mi cuerpo. Con Lafferty y el resto del equipo fueron muy persuasivos al decirme: deja que tu cuerpo se cure. En definitiva, se trata de salud. Salud, felicidad y bienestar. Y los esteroides en general no contribuyen a la salud, a la felicidad ni el bienestar. Nunca experimenté furia al volante, pero sí cambios de humor, especialmente con compuestos más fuertes.
3: Como la trembolona.
1: Exactamente.
3: Pero ya no la usas.
1: En absoluto.
3: Te tomaré la presión arterial para ver si hay algún problema. Pero antes tengo que poner el brazalete grande. Vamos a ver. Los análisis de sangre que realizamos demuestran que los ésteres de testosterona son más seguros que fármacos como los de la familia de la nandrolona, la trembolona y el decadurabolin.

0: Hace 5 años, cuando abrió esta clínica, casi la mitad de los pacientes consumían trenbolona. Ahora apenas el 5%.
1: ¿Cuál prefieres?
0: Con las venas que tienes, no importa. En el caso de los menores de 21 años, su sistema hormonal aún no está completo, por lo que puede tener efectos perjudiciales para su desarrollo.

0: Salir.
1: Hola.
2: ¿Cómo estás?
1: Bien, ¿y tú?
2: Bien, bien.
1: ¿Qué ocurre?
0: ¿Estás
1: ¿Estás enfermo?
0: envenenado?
2: Bueno, tengo neumonía en ambos pulmones. Fui al hospital, pasé la noche allí. No podía respirar. No podía respirar y tosía sangre. Fue duro.
1: Me lo imagino. ¿Y qué tienes que hacer ahora?
2: Lo siguiente es descansar para eliminar toda sustancia tóxica de mi cuerpo.
1: ¿Y la competencia a la que querías ir en Toronto?
2: Lo cancelé porque tendría que estar en forma en 3 semanas, pero tengo dolores musculares y óseos y no puedo caminar, no estoy bien.
1: Cuídate y descansa.
2: Gracias.
1: Si hubo un punto de inflexión en el culto a los músculos, es la aparición en 2009 de Aziz Sergeyevich Sharverchian, más conocido como Sis.
3: It's time to talk one-on-one with everyone here. Listen carefully, bros. This is the revolution. Everyone has a little bit of Sis in them.
1: El joven australiano, nacido en 1989, se hizo famoso en todo el mundo por alardear de su impresionante transformación. Sis, considerado a menudo el primer influencer de fitness, se presentaba como hijo de Zeus, hermano de Hércules y padre de la estética. Estética referida a un físico de músculos definidos, con hombros anchos y proporciones simétricas y perfectas, según criterios puramente estéticos.
4: A well-known Sydney bodybuilder has died after collapsing in a sauna in Thailand.
1: Murió de un infarto en 2011, a los 22 años. Los informes toxicológicos nunca se hicieron públicos. Desde su muerte, cientos de palabras clave relacionadas con él arrojan millones de resultados en Instagram. Sus fans se denominan el ejército de Sis. En el perfil de la mayoría de jóvenes apasionados por el fisicoculturismo, figura el emoji del tridente de Poseidón. En homenaje a su búsqueda del cuerpo de un dios griego, símbolo de poder y fuerza, y una determinada visión de la masculinidad, Sis se adelantó a todos los demás en este movimiento.
5: There's three things that you need to focus on if you want to be a high value man: mindset, muscle, money.
1: ¿Qué significa para ti ser un hombre?
2: Significa un poco ser un macho alfa, muy musculoso, muy seguro de sí mismo, que gana mucho dinero. Soy un poco chapado a la antigua en eso. Un hombre tiene que ir al gimnasio y ganar algo de masa muscular.
6: Alguien que puede mantenerse a sí mismo y a su esposa o a su marido. Tiene un físico que demuestra disciplina y respeto por sí mismo. En mi opinión, un hombre debe poder ser peligroso, proteger a su familia y a sus seres queridos.
7: Rule number 33. Fear no man on this earth. Be the mighty lion amongst wild beasts.
2: Como un león. No muestras emociones y estás ahí para todos. Eres una especie de saco de boxeo para tus seres queridos. Porque tú eres el fuerte.
1: ¿A qué influencer sigues?
2: Todos tienen sus

0: pros y sus contras, pero Andrew y Tristan Tate son personas que dicen la verdad, lo que queremos oír.
1: The man who goes to the gym every single day, regardless of how he feels, will always beat the man who goes to the gym when he feels like going to the gym.
2: And anyone who sits here and tells me, well, depression's real, you're telling me that your mindset is weak.
3: The first big money I ever made in my life.
4: Andrew Tate es un influencer misógino y extremadamente popular entre jóvenes de todo el mundo. Cree que las mujeres pertenecen al hogar, que son propiedad de su marido y que son responsables de la violencia sexual que sufren. Desde que fue acusado de violación y trata de personas, está vetado en casi todas las plataformas, pero su mensaje aún genera millones de visualizaciones.
0: Los hombres están hechos para ser superiores, para pagar la casa, los restaurantes, para pagar todo y proveer. Todos los presidentes son hombres. Todas las grandes empresas son propiedad de hombres.
4: ¿Los hombres gobiernan el mundo porque están destinados a ello o porque no les dejan espacio a las mujeres?
0: Diría que no es que no haya lugar para las mujeres, sino que los hombres toman mejores decisiones.
4: Ojalá hubiera sabido qué decirle. Aunque siento un vínculo con él por la forma en que nuestro cuerpo es una vía de escape, veo una brecha en nuestra visión de la sociedad. ¿Por qué Andrew Tate y los influencers de la manósfera influyen tanto en los jóvenes apasionados por la musculación?
5: Creo que estamos presenciando una crisis de masculinidad. Pero cada vez que hay una, pensamos que es la primera. Ha habido tantas que no podría contarlas. No es nada nuevo. Lo que sí es nuevo es cómo influencers como Andrew Tate insisten con tanta vehemencia en ir al gimnasio. Si quieres ser un hombre de verdad, ve al gimnasio. Muchos chicos y hombres buscan una certeza en lo que respecta al orden social. Y dado que cada vez cuestionamos más las diferencias entre los sexos, entre hombres y mujeres, es una forma de intentar consolidar la masculinidad a nivel físico. Hablamos de fortaleza física y mental. Hablamos de estoicismo, en cierto modo. Hablamos de ambición y también de sacrificio.
6: Y el sacrificio también. Entonces, estos traits
5: son cualidades muy saludables. El problema surge cuando son las únicas que un hombre puede permitirse para ser considerado un verdadero hombre.
6: Para ser visto como un vrai hombre.
7: I'm ambivalent. Can't be me. It's impossible. You condemn me. You can damage me. You're never ever gonna make me.
5: Es evidente que los hombres que se adhieren estrictamente a las normas de masculinidad tienen más problemas sociales y psicológicos. Hay problemas y debemos afrontarlos como sociedad.

0: Creo que sentía una especie de vacío y el físico-culturismo me ayudó a llenarlo. Me motivó mucho ver constantemente en las redes sociales a gente hablando no solo de su físico, sino también de quiénes eran gracias a él.
1: Cuando era más joven, no me sentía bien con mi cuerpo. Tenía una especie de incomodidad social. Quería verme bien. Una pelea en el patio de la escuela. Me dieron una paliza. Esa es la razón principal por la que empecé a entrenar. A veces me empujaban y me pegaban. Cuando los profesores no miraban, me tiraban al suelo. Siempre era un blanco fácil en los deportes porque sabían que no era muy atlético y no lograba atrapar las pelotas que me lanzaban. En la primaria no tenía redes sociales, pero sabía que se burlaban de mí en internet.

0: Ahora me encanta saber que ya nadie me hará daño.
1: En la primaria y la secundaria tenía sobrepeso y sufría acoso escolar constante. No era nada agradable y lloraba. Pero ahora, mirando mi desarrollo, veo que me formó como la persona que soy. Me libera por completo de la ansiedad, el estrés y todo eso. Sin el gimnasio no podría vivir, me sentiría mal.
2: Lo que me cuentan no es diferente de lo que yo viví. Yo también sufrí acoso y violencia. Crecer siendo gay en una familia muy religiosa, en el sur de Francia, significa crecer entre mentiras y disociación. Uno aprende rápidamente que tiene que construir un cuerpo, una identidad y un comportamiento que respeten los límites de lo aceptable. El mensaje era claro. Para encontrar tu lugar, debes afirmar tu masculinidad a través del cuerpo. Soy consciente de que siempre tendré problemas con mi imagen. Claramente desperdicié demasiados años persiguiendo una ilusión. Nunca seré Arnold.
0: Oye, travieso. Tranquilo. Bueno, bueno. Vamos. Mi objetivo es llevarlo al gimnasio y que sea mi compañero allí. Aún es pequeño. Tiene 3 meses. Pero me gustaría. En cuanto a mi vida amorosa, llevo casi 6 meses soltero. Tras la separación, perdí más de 11 kilos. Estuve un mes sin trabajar. Me sentía vacío. Quería acabar con todo. Fui a ver a un psicoterapeuta. Me construí una especie de coraza. No hablaba mucho de mis emociones. Me lo guardaba todo para mí. Y solo iba al gimnasio para desahogarme. Está bien conseguir un buen físico, pero no hay que entrenar solo porque sientas rabia y tristeza. Hay momentos difíciles en mi vida, y el lugar donde me siento mejor es el gimnasio. Es como mi hogar. Es como estar entre hermanos.

0: ¿Cuánto llevas de vuelta desde que estuviste enfermo?
1: 2 semanas. Y estuve fuera 3 semanas. La razón por la que mi sistema inmunitario se debilitó es un producto que usé durante demasiado tiempo. Altera la respiración y, a la larga, favorece las infecciones bacterianas. Es como quitarse un peso de encima. Llega un punto en que inyectarse varias veces al día ya no es divertido. Pasé meses inyectándome varias veces al día. Y hace que te relajes, ya sea mental o físicamente. Me sentía muy bien. Creía que era una buena temporada. Pero hay una señal. Por algo me enfermé.
0: Cuando estás bajo sus efectos, eres como un superhéroe.
1: Exacto. Es realmente así. Es como si fueras inmortal. Tienes confianza, rindes mucho mejor en el gimnasio y te ves 1000 veces mejor.
2: Aguanta.

Vamos.

¿Estados Unidos invadirá Cuba en 2026? En Polymarket, los operadores han fijado las probabilidades en un 25% con un volumen total de operaciones que casi ronda los 2 millones de dólares. Bastante loco, ¿no? Bienvenido al mundo de los mercados de predicción. Aquí se puede apostar sobre prácticamente todo, desde la Super Bowl pasando por elecciones presidenciales o hasta apariciones inesperadas. Incluso sobre cuánto tuiteará Elon Musk en mayo. Ah, y sobre guerras también. Estas plataformas digitales funcionan principalmente con tecnología blockchain y con criptomonedas estables. Y cada vez son más populares. Analistas predicen que su volumen de operaciones podría cuadruplicarse a finales de 2026 con respecto al de 2025. Un mercado que se expande, que mueve mucho dinero, pero con muchísimo riesgo. Tanto que países como Colombia y Argentina decidieron bloquear el acceso a Polymarket, no solo por dificultades o ambigüedades en su regulación, también por su potencial para manipular la opinión pública durante las elecciones presidenciales a celebrarse en ambos países en 2026 y 2027 respectivamente. Echemos un vistazo a cómo operan estas plataformas y por qué son tan controvertidas. En términos generales, los mercados de predicción permiten apostar sobre preguntas sencillas del tipo sí o no, relacionadas con acontecimientos de la vida real. Sus precios reflejan lo que la mayoría cree que va a suceder. Los mercados de predicción son rápidos, no están regulados y parecen reflejar la opinión pública. Expertos de todo el mundo afirman que pueden ser indicadores de tendencias bastante fiables, incluso en el ámbito político. Pero a diferencia de lo que ocurre con las encuestas de opinión, la gente aquí además pone su dinero. Y cuidado, porque más dinero no significa mejores predicciones. A continuación, tres riesgos a considerar. Los influencers del mundo financiero pueden manipular los mercados de predicción realizando apuestas muy cuantiosas, las llamadas operaciones de ballenas. Esto hace que el precio suba rápidamente. Luego utilizan sus redes para inflar esas probabilidades. Otros se suman a la tendencia y compran en el momento de mayor cotización. Mientras tanto, los influencers venden sus acciones sigilosamente y se llevan una ganancia. También está el uso de información privilegiada, como el caso de un soldado estadounidense en servicio que fue imputado por haber utilizado información clasificada sobre la captura de Nicolás Maduro para apostar en Polymarket. Ganó más de $400,000. Un caso de la vida real y de riesgos para la seguridad nacional de Estados Unidos. Si un inversor adinerado apuesta por un resultado político, podrían aparecer titulares como este. Solo ese titular ya podría influir en los votantes y los políticos. Además, cada vez más medios de comunicación difunden los datos de los mercados de predicción. Como resultado, el mercado deja de predecir la realidad y empieza a crearla. Esta es una de las razones por las que varios países han bloqueado las plataformas de mercados de predicción, pero por ahora eso no parece detenerlas. Esto se debe a que los usuarios siguen encontrando formas de eludir las prohibiciones del gobierno. Ahondaremos en sus estrategias en un momento. Pero antes, ¿cómo funcionan estas plataformas? ¡Atención! ¡Spoiler! La gran mayoría pierde su dinero. La cosa funciona así. Estos llamados mercados comienzan con preguntas sencillas de tipo sí o no relacionadas con un acontecimiento del mundo real. Veamos un ejemplo inofensivo. Los usuarios envían sus ideas a través de diversos canales en línea como Discord, pero Polymarket decide cuáles se publican, cómo se plantean y las reglas que se aplican. Cuando el mercado se abre, tú compras acciones con una criptomoneda estable. Si tu predicción se confirma, obtienes ganancias. También puedes vender antes de tiempo para asegurar las ganancias o limitar las pérdidas. Cuando el plazo vence, Polymarket consulta fuentes externas y determina qué resultado fue cierto. Después, se pagan las ganancias. Ahora imagina esto, pero a escala global. Por ejemplo, gente de todas partes del mundo podría apostar sobre los resultados electorales de este año en Colombia y potencialmente tener una influencia primero sobre la cobertura mediática y con ello sobre la opinión pública. El bloqueo del sitio en Colombia no sería de mucha ayuda, ya que estas plataformas funcionan con tecnología blockchain. Las VPN pueden ayudar a eludir las restricciones gubernamentales. Y como las transacciones se realizan en criptomonedas, rastrear los flujos de dinero es sumamente difícil. Así que las autoridades no pueden cerrar estas plataformas como lo harían con un casino en la vida real. Estos mercados prometen convertir la incertidumbre en información, pero también corren el riesgo de amplificar rumores, manipular percepción y convertir temas sensibles, como política, economía o conflictos, en simples cuotas de mercado.
Tal vez el verdadero desafío no sea predecir qué va a pasar, sino entender quién está poniendo el precio y por qué. Hasta la próxima.

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0: La destitución del ministro de Defensa de Ucrania provoca una crisis al gobierno de Volodymyr Zelensky. La medida gatilló protestas contra Zelensky en distintas ciudades ucranianas. La destitución de Mykhailo Fedorov también provoca división en el mando militar en plena guerra con Rusia. Soy Jenny Pérez, aquí en Berlín para Deutsche Welle. Destacamos. Protestas contra la destitución de Mykhailo Fedorov estallaron en varias ciudades ucranianas. Los manifestantes reivindican a Fedorov como principal artífice de los buenos resultados conseguidos este año en la guerra con Rusia. Recrudece la guerra en Oriente Medio. Estados Unidos lanza una ola de ataques contra objetivos iraníes por quinto día consecutivo. El régimen islámico ha respondido atacando a países árabes del Golfo, aliados de Washington. Uno de los más afectados ha sido Kuwait. Y en esta edición nos detendremos en el vibrante paso a la final de Argentina en el Mundial tras derrotar a Inglaterra. Las celebraciones están en la lupa de la FIFA, sin embargo, tras las pancartas en que jugadores e hinchas reivindicaban la soberanía de las Islas Malvinas. Se lo contamos. Miles de personas salieron este jueves a las calles en Kiev y otras ciudades para exigir al presidente Volodymyr Zelensky que reconsidere su decisión de cesar en el cargo al hasta ahora ministro de Defensa Mykhailo Fedorov, que tan solo 7 meses tras su nombramiento. Los manifestantes consideran a Fedorov como el gran artífice de la revolución tecnológica en el ejército ucraniano, entre otras cosas, por impulsar la compra masiva de drones cuando dirigía el Ministerio de Transformación Digital. La destitución del titular de defensa forma parte de una remodelación del gabinete de gobierno impulsada por Zelensky. En ese marco, el Parlamento aprobó hoy el nombramiento del nuevo primer ministro Sergei Koretsky, un empresario de 48 años, que dirigió la principal compañía pública de gas del país. Y Fedorov responsabilizó parcialmente este jueves de su salida el jefe del ejército, el general Oleksandr Zhirsky, a quien criticó en una rueda de prensa por su supuesta resistencia a los cambios y también lo acusó de sabotear todas sus iniciativas, como por ejemplo la compra masiva de drones. Escuchemos parte de sus declaraciones.
1: Esto llevó a que en la práctica, como sabemos, lanzara un ultimátum. En vez de intentar derrotar a Rusia con estrategias asimétricas, que es la tarea del comandante en jefe, se dedicó a buscar la forma de dividir el país en el que vivimos.
0: Y también el presidente Volodymyr Zelensky se pronunció sobre esta crisis en momentos en que Ucrania está consiguiendo golpear a Rusia en la retaguardia. Escuchemos lo que dijo Zelensky al respecto.
1: En tiempos de guerra, un presidente no debería tener que tomar una decisión en una situación así, sinceramente. Me gustaría mucho que haya unidad. Ninguna de las dos partes la busca. Y no es solo un problema de ellos, sino también mío.
0: Vamos por más detalles y lo hacemos con el periodista Ricardo Marquina, que nos ofrece el análisis desde Estonia. Ricardo, muchos saludos. Y bueno, nos preguntamos, ¿tendrán algún efecto las manifestaciones en la decisión de Zelensky respecto a Fedorov?
2: Buenas noches desde el Báltico. Pues Zelensky, como apuntabais, está en la crisis de política interna más importante desde que comenzó la guerra. Fedorov tiene gran predicamento entre el pueblo ucraniano, pero especialmente entre voluntarios y militares que lo ven como el artífice, como muy bien contabais, de estos últimos golpes que está dando Ucrania a Rusia. ¿Qué podrá cambiar? ¿Podrá dar marcha atrás? Pues sinceramente es inviable. Ahora mismo Zelensky ha apostado su capital político a esta decisión. Dar marcha atrás supondría presentarse como un hombre errático, como alguien que duda, como un líder débil, no solo ante Rusia, que está deseando instrumentalizar esta crisis ucraniana, sino ante la propia élite ucraniana, donde Zelensky tiene muchos enemigos. Todo esto es una guerra interna entre diferentes familias dentro del gobierno ucraniano y están deseando explotarla para su propio beneficio. Como digo, la peor crisis en la que tiene Zelensky desde el comienzo de la guerra, pero seguramente no vaya a haber marcha atrás.
0: Es una crisis política, naturalmente, pero también hay una crisis que se está desatando aparentemente en el mando militar. ¿Afecta esta crisis al desempeño militar? Y si la respuesta es sí, lo digo, ¿de qué manera? Considerando los enfrentamientos que estamos viendo ahora mismo y el avance ucraniano respecto a las fuerzas rusas.
2: A corto plazo no, porque las estrategias están fijadas para los siguientes meses. La estrategia de cómo golpear a Rusia, como decía Fedorov, de manera asimétrica. Otra cosa está a largo plazo. A largo plazo entendemos que sí, porque cambia completamente la estructura. Fedorov representa la ruptura con la burocracia, la búsqueda de innovación.

0: acción, golpear de manera imaginativa. En cambio, quien ha ganado en esta guerra interna ucraniana es la vieja guardia, casi la guardia soviética, que entiende el ejército como una vertical del poder que no se puede romper, una pirámide muy jerarquizada, muy burocrática. De hecho, hay que decir, y esto creo que es muy importante, que los blogueros activistas rusos, los que están a favor de Putin y están, apoyan la invasión de Ucrania, están muy contentos con esta crisis y con la decisión del gobierno ucraniano. Creen que a partir de ahora, con la nueva estructura del Ministerio de Defensa ucraniano, las cosas van a ir mejor para los intereses de Moscú.
1: Ricardo Marquina, muchas gracias. En Estonia.
0: Ustedes.
1: Y paralelamente, el presidente de Ucrania, Volodymyr Zelensky, impuso este jueves en Kiev la orden de la libertad al primer ministro británico saliente, Keir Starmer, y alabó su apoyo a Ucrania con motivo de su último viaje diplomático a ese país. La visita de Starmer, que el lunes será supuesto al frente de Downing Street a Andy Burnham, tuvo lugar horas después de un ataque con misiles rusos contra la capital ucraniana que causó 2 muertos. Junto con el presidente francés Emmanuel Macron, Starmer ayudó a liderar los esfuerzos para establecer una fuerza de paz destinada a disuadir a Rusia en caso de que se alcance un acuerdo para poner fin a la guerra. Y Estados Unidos lanza una ola de ataques contra Irán por 5º día consecutivo, e Irán responde atacando contra países del Golfo aliados de Washington, ello pese al llamado del mediador pakistaní a reanudar las negociaciones. El Pentágono anunció que los ataques buscan minar capacidades militares iraníes utilizadas para intimidar a los buques que transitan por el Estrecho de Hormuz. La República Islámica de Irán respondió atacando a aliados árabes de Washington como Bahrein, Irak, Jordania y Kuwait. El ministro de Defensa de Kuwait afirmó que la agresión iraní tuvo como objetivo varias instalaciones vitales, causando daños materiales. Teherán amenaza con destruir todas las infraestructuras de Oriente Medio si las suyas sufren ataques. Y el presidente Trump dijo que ordenará bombardear infraestructura crítica en Irán si este no regresa a la mesa de negociaciones. Y la reacción iraní tras el segundo ataque estadounidense en 24 horas y especialmente tras la última amenaza de Trump es contundente. Vamos a escuchar lo que dijo a continuación un alto cargo militar iraní.
2: Si el agresivo ejército de Estados Unidos llevara a cabo las últimas amenazas de su presidente de atacar la infraestructura de la República Islámica de Irán, todo lo que gracias a la moderación iraní ha permanecido intacto hasta ahora, es decir, todas las infraestructuras de la región, serán aplastadas por las poderosas fuerzas armadas de la República Islámica de Irán, hasta tal punto que no quedará rastro alguno de ellas como si nunca hubieran existido.
1: Y Luciano Sácara, analista, nos acompaña con detalles en Doha. Luciano, muchos saludos. Y bueno, escuchábamos al portavoz de la República Islámica, o más bien de ese portavoz militar. Pero ¿cuánto poder de fuego le queda al régimen iraní, pregunto, para cumplir también esas amenazas?
3: Bueno, evidentemente está mucho más degradado de lo que era el 28 de febrero. Incluso Trump ya no puede decir más que ha obliterado todas las defensas y la capacidad de ataque misilística iraní, porque cada vez que se ha reanudado el conflicto, y lo hemos visto aquí en Qatar y en otros países del Golfo en las últimas 2 semanas, Irán ha podido incluso lanzar misiles balísticos con una cantidad bastante, bastante importante. Es verdad que no llegan al blanco porque las defensas están mucho mejor organizadas que al principio del conflicto, pero está demostrando que con poca capacidad, con algunos misiles lanzados por día y decenas de drones que pues, se pueden lanzar cada día, Irán puede seguir produciendo conflicto en la región, evita que los barcos se movilicen y de hecho ha llegado a alcanzar barcos de terceros países en el Golfo. Por lo tanto, sigue siendo una incógnita qué capacidad específica o determinada tiene, pero cualquier capacidad que tiene es todavía suficiente como para poner en peligro y para alcanzar a 4 o 5 países al mismo tiempo, cosa que Estados Unidos por ahora no ha podido evitar a pesar de todos estos meses de ataques específicamente sobre la infraestructura militar.
1: ¿Y en qué pie está ahora mismo las relaciones de Irán con los países del Golfo aliados de Washington? Lo pregunto concretamente mirando el caso de Arabia Saudita, que volvió a advertir hace unos días apenas que no tolerará ataques de los grupos ayudadores de Irán, dijo en referencia también a los hutíes de Yemen.
3: Están en el momento más bajo desde la normalización de relaciones entre Arabia Saudita e Irán en el 2023. que por otra parte produjo que hubiera una calma bastante importante en el frente saudí-yemení. Desde que se empezaron las negociaciones para normalizar entre Irán y Arabia Saudí, también empezaron las conversaciones de paz entre Arabia Saudí y los hutíes en Yemen, y por lo tanto llevamos 4 años prácticamente sin ataques. Este nuevo ataque que está tratando de demostrar Irán que sigue teniendo capacidad de movilizar, no solo en contra de Israel y Estados Unidos, sino también contra a cualquiera que decida involucrarse en una confrontación bélica en contra de Irán, ha generado también una respuesta muy grave, y evidentemente Arabia Saudí es el que está diciendo que en caso de que Irán siga adelante reingrese en esta confrontación indirecta a través de los hutíes, Arabia Saudí podría decidir ingresar en una coalición o en un ataque directo en contra de Irán. Por lo tanto, esto marca un nuevo punto bajo en las relaciones entre Arabia Saudí e Irán, que podría generar mucho más conflicto en la región. No está previsto que otros países del Golfo participen, pero en el caso de Arabia Saudí, si ve que hay una situación mucho más complicada y que tienen en su patio trasero un peligro más grave, podría inclinar la balanza para que se decida participar de otra manera en la defensa de su territorio.
1: Luciano Sácara, muchas gracias en Qatar.
3: Gracias a ustedes, buenas noches.
1: Y cambiamos de asunto, vamos a noticias económicas con mi colega Juliana González. Bienvenida.
4: Muchas gracias, Jenny. Así es. Y es que una investigación de The Wall Street Journal sostiene que el presidente estadounidense Donald Trump ha recaudado más de 780 millones de dólares en donaciones y otros pagos desde las elecciones de 2024. Según el diario, esos fondos se canalizaron hacia una amplia red de organizaciones sin ánimo de lucro, instituciones culturales y comités controlados por Trump o por personas de su entorno. Para llegar a estas conclusiones, The Wall Street Journal revisó declaraciones financieras, registros de actividades de lobby y documentos fiscales. Las cifras incluyen aportes de empresas, particulares y otras entidades, pero no contempla los fondos aprobados por el Congreso de los Estados Unidos. Y ampliamos estas informaciones con el periodista Argemino Barro desde Nueva York, a quien saludo con mucho gusto. Argemino, se trata de una suma sin precedentes. Una vez donado, cuéntanos a qué se dedica este dinero.
5: Bueno, un placer saludarte, Juliana. Desde el punto de vista de Donald Trump, este dinero le permite engrasar una red de aliados, de instituciones culturales, de think tanks afines al mensaje MAGA, y por tanto ampliar de cierta manera su poder. Y también, recrear o reformar el paisaje de Washington para crear un legado en la arquitectura. Estamos hablando del salón de baile en la Casa Blanca, estamos hablando del estanque delante del monumento de Washington, del Arco del Triunfo que quiere construir entre el monumento de Lincoln y el cementerio de Arlington. Está todo esto financiado parcialmente por estas donaciones. Y luego, de parte de las empresas y de la gente que da este dinero, pues a cambio, en muchos casos, reciben contratos del gobierno federal. Por ejemplo, The Washington Post, en otro artículo, dice que las empresas que donaron dinero al salón de baile, como Lockheed Martin, Alphabet, Microsoft o Apple, recibieron en suma a cambio un total de 50.000 millones de dólares en contratos federales. Esto se puede ver con empresas de criptomonedas, de inteligencia artificial, de construcción y también de donantes que han conseguido indultos para familiares después de donar dinero. Indultos a criminales de guante blanco que habían defraudado millones de dólares.
4: Argemino, pero además en las últimas horas varios medios de Estados Unidos han publicado otras noticias que también levantan sospechas de posibles conflictos de intereses. Cuéntenos cuáles son las más relevantes.
5: Bueno, esto ocurre prácticamente todos los días. Solamente por quedarnos en el día de hoy, hemos conocido que los hijos mayores de Donald Trump, según The New York Times, habían comprado el 20% de una empresa 6 días antes de un acuerdo minero entre Estados Unidos y Kazajistán para explotar tungsteno, en el que esta empresa se iba a beneficiar. Y también hemos conocido que Trump Media, la empresa dueña de Truth Social, la red social en la que el presidente publica sus mensajes, ha creado una aplicación llamada API, que permite a la gente que pague dinero tener acceso a los mensajes del presidente que pueden tener un impacto bursátil, con lo cual, para beneficiarse de las palabras del presidente y poder hacer dinero en bolsa. Y esto pues ocurre continuamente. El pasado mes de abril, la revista Foreign Affairs publicó un artículo escrito por 2 expertos de Estados Unidos en corrupción y en gobernanza multinacional. El artículo se titulaba La edad de la criptocracia. Decía que en Estados Unidos, por primera vez en la historia, hay un gobierno cleptocrático, que en griego antiguo significa el gobierno de los ladrones.
4: Argemino Barro, con todas las valoraciones, muchas gracias por esta radiografía del poder y hasta la próxima.
5: Un placer. A ustedes, hasta otra.
4: Y Brasil eleva el tono frente a los Estados Unidos. El gobierno de Luis Ignacio Lula da Silva aseguró que el nuevo arancel del 25% impuesto por Washington es una represalia.

0: Italia por no ceder a las exigencias de la administración de Donald Trump. El canciller Mauro Vieira denunció presiones que denominó irracionales durante las negociaciones. La medida afectará a exportaciones brasileñas por unos 11.200 millones de dólares, casi un tercio de todas las ventas de Brasil al mercado estadounidense.
1: Los containers se acumulan en el puerto de Santos. A partir del 22 de julio, muchos de los productos que van de Brasil a Estados Unidos se gravarán con un arancel del 25%. Washington aduce prácticas desleales del gigante sudamericano que impiden a productores estadounidenses comerciar en Brasil. El gobierno de Lula da Silva rechaza la acusación. El gran problema del comercio se produce cuando las normas se vuelven inestables y eso es lo que sucede con Trump. Esto genera un verdadero problema en el comercio mundial, pero también para Estados Unidos. No es casual que la inflación suba, los costos aumenten y que las industrias estadounidenses le digan a su presidente, no haga esto, por favor. Más de 4.000 productos brasileños afrontarían estos aranceles, desde el azúcar hasta el hierro, en un comercio cercano a los 15.000 millones de dólares anuales, según la Federación Industrial de Brasil. Varias mercancías, entre ellas ciertos minerales de tierras raras, piezas de aeronaves, así como la carne vacuna, que constituyen la mayor parte de las exportaciones a Estados Unidos, podrían quedar exentas. Brasil rechaza los aranceles y amenaza con represalias. Con el paso del tiempo vamos teniendo la posibilidad de diversificar y buscar nuevos mercados, pero de una manera un tanto limitada. Ese movimiento ya comenzó el año pasado y si miras a la balanza comercial de 2026, podrás ver una concentración mayor en China y una diversificación hacia socios más allá de Estados Unidos. Los aranceles son una de las herramientas favoritas de la política comercial de Trump. Tras un fallo de la Corte Suprema que plantea que la Casa Blanca se extralimitó con estas medidas, ahora Washington busca otra forma de imponer los gravámenes. La acusación de prácticas desleales parece ser una de ellas.
0: Las remesas familiares recibidas por tres países, El Salvador, Guatemala y Honduras, que conforman el llamado Triángulo Norte de Centroamérica, superaron los 20.000 millones de dólares entre enero y mayo de este año, un 8,6% más que lo registrado en el mismo periodo de 2025, según datos actualizados este miércoles. Cada año, cerca de 500.000 de personas procedentes del Triángulo Norte intentan llegar de manera irregular a los Estados Unidos en busca de mejores condiciones de vida, lo que hace a este país la principal fuente de las remesas. El dinero que envían los más de 2 millones de salvadoreños desde Estados Unidos se convierte en el principal sostén de la economía de su país. Bueno, nosotros dejamos aquí lo económico y nos vamos a un tema de pasiones, lo futbolístico. Argentina, que ahora juega la final.
2: Fueron unas semifinales realmente histórica. Algunos de los epítetos que escuchamos desde Buenos Aires, donde fue la principal celebración, porque celebra el país la espectacular victoria del miércoles ante Inglaterra en esa segunda semifinal del Mundial de Fútbol, que además le da a la albiceleste la opción de defender el título obtenido en el año 2022. Y será nada menos que ante España, la actual campeona de Europa. Vamos a ver a continuación qué pasó en la capital argentina ante ese histórico pase a finales.
3: Así celebraban los argentinos en los alrededores del emblemático obelisco de Buenos Aires la clasificación a la final del Mundial de Fútbol. Tras una remontada épica para batir 2-1 a Inglaterra en semifinales, los hinchas ya piensan en el partido del domingo contra la actual campeona de Europa.
4: Yo no veo muy bien, es un partido muy difícil, España hizo muy bien Mundial, tiene muchas figuras, o sea, es un partido muy difícil, pero lo veo con muchas ganas. Lo veo a Messi muy bien, jugamos muy bien. Yo lo tengo muchísima fe, nos vemos acá el domingo.
3: La fiesta no se quedó en Buenos Aires. En Cutralcó, en la Patagonia argentina, cientos de personas se reunieron junto a una gigantesca estatua de Lionel Messi. A sus 39 años, el capitán vuelve a tener al país soñando.
5: Se nos va a hacer difícil, pero se va a poder y la vamos a ganar. Ahora vamos por España, dale que la ganamos. La ganamos, amigo.
3: La fiesta también cruzó fronteras. En Nueva York, donde se jugará la final, cientos de argentinos tiñeron de celeste y blanco el corazón de Manhattan. El domingo espera España. La campeona de Europa busca su segundo título tras eliminar a Francia jugando un fútbol exquisito. Y Argentina quiere algo que muy pocos consiguen.

0: pudieron defender con éxito un título mundial. Será además apenas la segunda final mundialista entre selecciones hispanohablantes. La primera fue en 1930 entre Uruguay y Argentina.
1: Tres finales de cuatro mundiales. Nada, este equipo da todo y orgulloso de ser argentino, siempre.
0: Pese a que muchos expertos ven a España como favorita por el nivel de fútbol mostrado, los hinchas argentinos tienen fe en la albiceleste y en Messi.
2: Y esa victoria de la selección argentina no ha sido el único tema de conversación o de controversia en el país. También el reclamo argentino sobre las Islas Malvinas, tras una pancarta o algunas que mostraron los jugadores argentinos en plena celebración que decía las Malvinas son argentinas. Recordemos que según Naciones Unidas, ese archipiélago del Atlántico Sur es un territorio no autónomo bajo administración británica y cuya soberanía es reclamada por Argentina. Sin embargo, el gobierno argentino había tratado de evitar que el reclamo sobre Malvinas surgiera en el partido ante Inglaterra. Y es que la FIFA prohíbe estrictamente cualquier tipo de manifestación política en el terreno del juego. Vamos a escuchar la reacción de uno de los ministros británicos.
3: Fue totalmente inapropiado. Uno de los principios fundamentales de la Copa del Mundo es precisamente que la política y el fútbol son ámbitos separados. Ahora bien, es un asunto que compete a la FIFA. Espero que la FIFA lleve a cabo una investigación exhaustiva.
2: Claro, recordemos que el gobierno argentino previó esta polémica porque la ministra de Seguridad argentina, Alejandra Monteoliva, anunció que estaba prohibido ingresar al partido entre Argentina e Inglaterra con remeras o con banderas incluso que reivindiquen la soberanía argentina sobre las islas. Pero finalmente sabemos sucedió y de eso queremos hablar con Alejandro Rebocio, periodista en Buenos Aires. Alejandro, está claro que ante la controversia los jugadores argentinos han recibido un espaldarazo, pero el reglamento de la FIFA prohíbe este tipo de acciones. ¿Teme acaso Argentina alguna sanción de la FIFA en la recta final a esa gran final del domingo?
4: La Asociación del Fútbol Argentino, AFA, todavía no se ha manifestado. En la prensa argentina lo que creen es que descartan que haya cualquier tipo de sanción que deje afuera a los futbolistas que exhibieron esa bandera de Malvinas, que los dejen afuera de la final de este domingo contra España. Por eso respiran tranquilos. Recuerdan los antecedentes que hubo de este tipo de expresiones, por ejemplo, en el Mundial de Rusia 2018, en un partido de Suiza contra Serbia, jugadores suizos de origen albanés, hicieron exhibiciones también políticas que la Federación Serbia se quejó y la Federación Suiza fue sancionada junto a sus jugadores con una multa de unos 15.000 francos suizos, unos 18.000 dólares. Por otro lado, en este mismo mundial, el técnico de Egipto apareció en el campo de juego con una bandera de Palestina y todavía no fue sancionado. Por eso se calcula que el comité disciplinario de la FIFA no se expedirá hasta antes de la final de este domingo.
2: Sí, es verdad, ha habido otras demostraciones políticas en el campo de juego. Rebocio, Alejandro, el presidente Milei reaccionó a esta controversia afirmando que van a recuperar a las Malvinas, considerando que aquello fue también una promesa de su campaña y que Milei ha insistido incluso, por ejemplo, ante la ONU, en que el gobierno británico debe o debería volver a las negociaciones. Al margen de la controversia, te lo pregunto, ¿tiene el presidente Milei un plan?
4: Por lo menos no se conoce un plan concreto para recuperar las islas. Por supuesto, sería de manera pacífica, no hay ningún plan militar. Pero Milei en realidad se vio forzado a hacer esas declaraciones en favor de la soberanía de Malvinas en la campaña electoral porque se lo acusaba de ser un admirador confeso de Margaret Thatcher, la ministra británica, primera ministra británica durante la Guerra de Malvinas en 1982. Y si bien los argentinos hoy en su mayoría critican la decisión de la dictadura militar argentina de ir a la guerra en 1982, también son críticos los que recuerdan aquellos tiempos de Margaret Thatcher por que lo acusan de presuntos crímenes de guerra por el hundimiento del buque General Belgrano, por ejemplo. El gobierno de Milei, en cambio, demoró ahora más de 10 días para quejarse ante el gobierno británico de que un buque militar británico cruzara las aguas argentinas. E incluso está en negociaciones para fortalecer los lazos comerciales entre Argentina y Reino Unido, una de las principales economías del mundo.
2: Alejandro Rebocio, muchas gracias. En Buenos Aires.
4: Gracias a ustedes.
2: Y más noticias. El gobierno de Nicaragua rompió este jueves relaciones diplomáticas con Italia ante las críticas de este país por dar refugio a un exmilitante de las Brigadas Rojas, condenado por el asesinato del ex primer ministro italiano Aldo Moro en el año 1978. Así lo expresó el miércoles.

miércoles el ministro italiano de Exteriores, Antonio Tajani, quien tachó al gobierno nicaragüense de extremista. Tajani calificó de inaceptable el hecho de que Alessio Casimirri, sentenciado en audiencia a cadena perpetua por el secuestro y asesinato de Aldo Moro, viva en libertad desde hace décadas en ese país centroamericano. En los últimos años, el régimen nicaragüense ha roto relaciones por diversos motivos. También lo ha hecho con Taiwán, Países Bajos, Ecuador e Israel. Estados Unidos aplaudió este jueves la apertura de una vía de diálogo entre el gobierno interino de Venezuela y un grupo de exdiputados opositores al considerar que representa un paso crucial en el proceso de reconciliación política y en la recuperación del país tras la devastación causada por los recientes terremotos en Venezuela. Las conversaciones darán comienzo en agosto, anunció el martes pasado el presidente de la Asamblea Nacional Venezolana. Hoy, desde Washington, el Departamento de Estado señalaba en un comunicado que considera este diálogo un paso importante. Y más noticias internacionales. A continuación, el presidente electo de Colombia, de la Espriella, anunció que restablecerá relaciones con Israel y abrirá una embajada en Jerusalén tras asumir el cargo el próximo 7 de agosto. La decisión se acordó en Washington entre el canciller designado Omar Bula y el ministro israelí de Exteriores, Gideon Saar. Ambos países prevén, además, nombrar a embajadores y eliminar el requisito de la visa. Las relaciones fueron suspendidas en el año 2024 por el gobierno de Gustavo Petro. Y Cuba recibió este miércoles un donativo de 48 toneladas de leche en polvo de Brasil que llegó al este de la isla. La donación, que también incluye alimentos y medicinas, se produce cuando Cuba enfrenta la peor crisis de su historia reciente y lucha contra los efectos de un bloqueo energético por parte de los Estados Unidos. Aquí nos despedimos. Soy Jenny Pérez. Ha sido un gusto acompañarlos en las noticias del mundo en español desde Berlín. Somos Deutsche Welle. Hasta pronto.

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0: Terremotos, inundaciones, incendios forestales. En todo el mundo nos vemos afectados por desastres naturales cada vez más frecuentes. Muchos de ellos agravados por el cambio climático. Y en todos los casos, los equipos de rescate luchan por salvar vidas. Y la tecnología puede ayudar con drones, robots, sistemas de alerta basados en inteligencia artificial, por ejemplo. ¿Qué tan efectivo es todo esto? Lo averiguamos hoy en Enlaces. Bienvenidos. Rescatar a las víctimas no es una tarea fácil. Los primeros que están en riesgo son los mismos rescatistas. Por eso, buena parte de los desarrollos tecnológicos se han concentrado en explorar bien los lugares de desastre antes de que ingresen los humanos. Los drones y los robots impulsados por inteligencia artificial, por ejemplo, pueden ya trazar mapas de las zonas de peligro y analizar los riesgos en tiempo real. Ahora, para que estas soluciones de alta tecnología funcionen, necesitan, claro, conexiones de datos rápidas y estables. Los investigadores del Centro Alemán de Robótica de Rescate están ya poniendo a prueba esta tecnología.
1: Los drones podrían convertirse en una herramienta habitual para los equipos de rescate. Pueden escanear zonas de desastre, identificar áreas de alto riesgo y buscar sobrevivientes. Transmiten videos e información a los equipos de rescate.
2: Como se controlan a distancia, necesitamos una conexión de máxima velocidad, continua y fiable. No puede interrumpirse ni por un instante. Hay vidas en juego que dependen de ello.
1: Wolfgang Kellerer y sus colegas se centran en 6G, la próxima tecnología de redes móviles. Sucesora de la 5G, podría optimizar la conexión entre humanos y máquinas. La idea es simple. Primero, enviar robots a las zonas peligrosas. Equipados con sensores, los robots brindan información y su tecnología térmica de imágenes localiza a las víctimas. Los drones y otros dispositivos impulsados por IA son ya herramientas importantes en rescates. Ayudan a encontrar excursionistas perdidos y a asistir a personas atrapadas por inundaciones. En 2023, 55.000 personas murieron en Turquía y Siria en devastadores terremotos. Los drones alemanes de Quantum Systems brindaron mapas aéreos en tiempo real.
2: Lo que ven nuestros operadores de drones está sucediendo en tiempo real. No hay retraso, no hay que esperar que los satélites pasen por la zona. Y en situaciones de rescate, contar con datos en tiempo real es absolutamente crucial.
1: Pero el control de los robots depende de una conexión fiable. Para garantizarla, los investigadores despliegan nodos de malla o mesh nodes que amplían el alcance de la red y mantienen la conexión activa.
0: Un terremoto, claro, no se puede evitar, pero lo que sí se puede hacer es ganar unos segundos vitales y emitir una alerta temprana. Esto puede marcar la diferencia entre la vida y la muerte. Lo sorprendente es que en algunos países esta alerta no llega desde una agencia gubernamental, sino desde una empresa privada, cuando millones de celulares trabajan juntos como una gigantesca red de sensores. Eso fue precisamente lo que ocurrió durante los recientes terremotos registrados en Venezuela.
2: Millones de teléfonos inteligentes detectaron un terremoto en Venezuela antes que el propio sistema oficial de emergencias. Así ocurrió. En junio, dos terremotos de gran magnitud sacudieron consecutivamente el noroeste del país. Venezuela no cuenta con un sistema nacional de alerta temprana, capaz de avisar automáticamente a la población antes de que lleguen las ondas más destructivas. Pero Google sí dispone de una alternativa. La empresa utiliza el acelerómetro de millones de teléfonos Android, como si fueran pequeños sismómetros distribuidos por todo el territorio. Es el mismo sensor que hace girar la pantalla del móvil o registra nuestros pasos. Cuando muchos dispositivos cercanos detectan al mismo tiempo un movimiento con las características de un terremoto, envían una señal a los servidores de Google. Un algoritmo analiza la información y, si confirma que se trata de un sismo, activa la alerta. En el caso de Venezuela, los primeros teléfonos detectaron las ondas iniciales apenas 3 segundos después del inicio del terremoto. 9 segundos más tarde, Google ya había enviado alertas de emergencia a 11,4 millones de personas. La ventaja es que las ondas sísmicas más destructivas viajan más despacio que las señales de Internet. Dependiendo de la distancia al epicentro, algunos usuarios dispusieron de hasta 2 minutos para reaccionar, alejarse de zonas de riesgo.

0: o buscar un lugar más seguro. El sistema, sin embargo, también tiene limitaciones. Solo funciona en teléfonos Android compatibles y existe un debate entre especialistas sobre su eficacia y sobre el riesgo de generar falsas alarmas. Aún así, en países que carecen de una red nacional de alerta temprana, esta tecnología podría convertirse en una herramienta capaz de salvar vidas. Si tienes un teléfono Android, puedes comprobar si la función está activada, entrando en ajustes de seguridad o en algunos modelos en ubicación, avanzado y habilitando las alertas de terremotos.
1: El caso contrario es Chile. Este país sí cuenta con una red de alertas estatal, una de las más consolidadas de América Latina. Esta red envía avisos masivos en cuestión de segundos a millones de teléfonos.
2: El Servicio Nacional de Prevención y Respuesta ante Desastres, o SENAPRED. Su tarea es prepararse para emergencias y coordinar tareas de rescate cuando ocurre un desastre. Pero sobre todo proporcionan alertas tempranas con ayuda de la inteligencia artificial.
3: Tiene que ver más con la gestión del dato, con poder consolidar información que nos permita oportunamente sacar un reporte, levantar una alerta, hacer análisis de la información que se levanta, de manera que se cumpla con el objetivo que es poder alertar oportunamente a la autoridad y a las personas.
2: El SENAPRED utiliza la tecnología de difusión celular. En lugar de enviar millones de mensajes individuales, todas las torres de telefonía móvil de una zona en peligro emiten una alerta. De este modo, los avisos llegan aún si la red móvil está congestionada.
3: Las empresas de telecomunicaciones además han ido avanzando en una amplia cobertura de las redes de telecomunicaciones a lo largo de todo el territorio. Entonces eso nos permite poder llegar a localidades bien extremas con el mensaje y cubrir la totalidad del país.
2: En Chile, todos los teléfonos móviles deben ser compatibles con esta tecnología. Además, las alertas no pueden ignorarse, ya que la notificación ocupa toda la pantalla del móvil.
3: Bueno, el SAE tiene varias ventajas, digamos. Primero es la rápida comunicación que se establece desde el momento que uno envía el mensaje hasta que le llega al usuario final, que son las personas finalmente. Eso ocurre en minutos.
2: Y esos pocos minutos pueden salvar vidas.
1: Salvar vidas, las de las víctimas y las de los equipos de rescate, todos en riesgo. Pero, ¿qué pasa cuando alguien queda sepultado bajo los escombros, en algún lugar al que ni siquiera las máquinas que acabamos de ver pueden llegar? Bueno, para este escenario, los investigadores están probando un tipo de socorrista muy diferente. Vean.
0: Parece una cucaracha normal, pero lleva un módulo de radio, cámara y sensores. Le suministra energía a una pequeña batería solar. Es un biobot. Puede transportar hasta 15 gramos, el equivalente a su propio peso. Con la ayuda de la IA, se analizan los datos recopilados y se controlan sus movimientos.
4: Podemos seguir a cada cucaracha con gran precisión, pero también podemos vigilar a todo un grupo durante más tiempo y dejando que se desplace por una zona.
0: Los biobots pueden pasar por huecos estrechos y avanzar bajo escombros o dentro de zonas contaminadas. Por ejemplo, desplegadas en grupos tras un terremoto, las cucarachas Cyborg podrían encontrar supervivientes sepultados, crear mapas de daños o detectar la presencia de gases peligrosos.
4: Pueden vivir libres durante meses y activarlas cuando se necesiten. Pongamos que vigilamos una región fronteriza y solo queremos recabar datos si pasa un vehículo con tracción por cadena.
0: También podrían aplicarse en el sector de la seguridad y la defensa, escaneo de edificios, localización de personas o reconocimiento en interior. Una startup alemana trabaja para que esta tecnología pueda salir al mercado.
4: Trabajamos exclusivamente con actores gubernamentales sometidos al cumplimiento democrático. No será un producto que se pueda comprar en comercios.
0: Y se está investigando el uso de otros animales. Palomas con implantes cerebrales siguen rutas predefinidas y graban discretamente. Escarabajos voladores se controlan mediante electrodos en el cerebro y en los músculos de las alas y se puede dirigir a libélulas con gran precisión. Hay un enorme aumento de la inversión en tecnología de defensa y seguridad, pero también se plantean cuestiones éticas. Insectos como las cucarachas no se consideran animales que necesiten protección, pero no hay límites claros. ¿Hasta dónde podemos utilizar organismos vivos y quién controlará estos sistemas?
4: Nuestros objetivos son positivos. Usarlo en otros contextos sería algo difícil de entender.
0: De momento, esta tecnología funciona en el laboratorio y hay empresas que trabajan para probarla en situaciones reales en un futuro próximo y podría llegar a salvar vidas humanas.
1: Otro ámbito especialmente complejo a la hora de una catástrofe es el entorno submarino. Las fuertes corrientes y la baja visibilidad pueden hacer que las operaciones de rescate sean realmente difíciles, y eso cuando se ha descartado un riesgo de tsunami. En estas situaciones, los drones submarinos pueden ser de gran ayuda.
4: Este dron submarino compacto de 35 kilos puede funcionar incluso en fuertes corrientes y baja visibilidad. Según su fabricante, se puede desplegar en unos 10 minutos y operar hasta en 300 metros de profundidad. Su tecnología de baterías de sustitución en caliente le permitiría operar en un radio de 2 kilómetros y hasta por 4 horas.
0: Nos centramos en las condiciones más difíciles. Aquí en Suiza, por ejemplo, hay ríos donde es muy complicado operar, tanto para humanos como para cualquier otra alternativa que exista en el mercado.
4: Los mares del norte y Báltico albergan al menos 1,6 millones de toneladas de municiones de las guerras mundiales, un grave riesgo para el medio ambiente y la seguridad. Equipado con cámaras de alta definición y sensores acústicos, el dron puede explorar grandes áreas de forma autónoma o mediante control remoto. Si localiza un objetivo, los operadores pueden guiarlo para inspeccionarlo o recuperarlo. Puede transportar hasta 40 kilogramos a la superficie. Gracias a la inteligencia artificial y la fusión de sensores, puede operar en aguas turbias y generar imágenes en 3D de alta resolución.
0: El operador recibe información visual y acústica en tiempo real en un mapa 3D o puede utilizar una interfaz autónoma. Allí basta con indicar si hay un área concreta a explorar o si debe inspeccionar una estructura determinada y el sistema lo hace automáticamente.
4: La empresa fabricante también ve potencial en otros ámbitos, como los parques eólicos marinos, inspecciones en el sector del petróleo y el gas, la eliminación de explosivos o las energías renovables.
1: Los drones, como estos que vemos aquí, requieren años de trabajo de ingeniería y una gran inversión. Pero no todas las herramientas de rescate basadas en inteligencia artificial provienen de una gran empresa o un laboratorio de investigación. La idea del siguiente sistema de detección de incendios forestales que les quiero presentar surgió de un adolescente que quería proteger a su comunidad. Y hoy en día, esta tecnología se utiliza en todo el mundo.
4: Comencé en 2020 porque tenía familiares y amigos que perdieron sus hogares por los incendios forestales y quería hacer algo al respecto.
0: A los 16 años, Franco cofundó Satellites on Fire, un sistema de alerta temprana de incendios forestales basado en IA. Según sus datos, actualmente se utiliza en más de 20 países y en 2025 ha asistido en más de 600 incendios. Según la empresa, su sistema de alertas es más rápido que el de la NASA.
4: Combinamos satélites, cámaras, drones, sensores e inteligencia artificial. El algoritmo de IA nos permite detectar incendios mucho más rápido, ya que combina diversos tipos de información con reportes de clientes que están en la zona.
0: El sistema envía alertas a las personas en riesgo a través de sus teléfonos inteligentes y simultáneamente a los equipos de emergencia. Franco Rodríguez Biau no solo busca salvar vidas, también quiere proteger la biodiversidad amenazada por los incendios.
4: Queremos ofrecer una solución integral. Esto implica prevención, detección, monitoreo y extinción de incendios.
1: Pero no todas las regiones tienen acceso a tecnología como esta. En muchos de los lugares más afectados por los desastres climáticos, los equipos de rescate se las tienen que arreglar con lo que tengan a la mano. Pakistán es uno de los países más vulnerables al cambio climático en el mundo. Cada temporada de monzones, las inundaciones se cobran cientos de víctimas, además de que obligan a miles más a abandonar sus hogares. Los sistemas de alerta no son suficientes. Ahí es donde entra en juego la tecnología impulsada por los mismos ciudadanos.
4: En la temporada de monzones, Pakistán suele sufrir

0: Inundaciones catastróficas. En 2022, más de 1.700 personas murieron y 33 millones se vieron afectadas. En las zonas propensas a inundaciones, los sistemas de alerta temprana son insuficientes, con deficiencias en monitoreo, predicción y coordinación. Comunidades, ONGs y startups están trabajando en este problema. Una empresa de Internet de las Cosas de Karachi instaló sensores a lo largo del río Indo para monitorear los niveles del agua en tiempo real. El sistema utiliza dos tipos de sensores. Los ultrasónicos, que envían ondas sonoras hacia el agua y registran cuánto tarda la señal en rebotar, informando sobre el nivel del agua. Y los de radar, que hacen lo mismo con señales de radio y funcionan aún en condiciones climáticas adversas.
1: A medida que aumenta el nivel del agua, los datos se envían a nuestra nube y se activa una alerta. Los responsables de riego pueden ver en su panel de control el nivel del agua en cada una de las presas.
0: Sin embargo, en las zonas rurales de Sindh, la cobertura móvil es irregular. Los sensores instalados podrían permitir que las autoridades iniciaran las evacuaciones antes de que llegue el agua. En Karachi, millones de personas viven en asentamientos informales que apenas aparecen en los mapas. Esto dificulta las evacuaciones. Por ello, una iniciativa local está digitalizando mapas antiguos y superponiéndolos con datos satelitales para identificar por dónde solía fluir el agua y dónde se encuentra bloqueada actualmente. Los habitantes de Karachi utilizan WhatsApp para compartir información sobre las inundaciones. La aplicación AFAT Info transforma los informes enviados por los ciudadanos en un mapa en tiempo real.
2: Recopilamos los datos y los transformamos en un mapa en tiempo real para que la gente elija un medio de transporte. Y luego les indica qué ruta es segura.
0: En Filipinas e Indonesia también se utilizan herramientas similares. Más de 600 residentes ya han probado esta herramienta. Sin embargo, solo cerca de la mitad de los pakistaníes disponen de internet móvil fiable. Por ello, el equipo está desarrollando un sistema de IA por voz al que se puede llamar desde cualquier teléfono para obtener rutas seguras. Por ahora, estas herramientas tienen un alcance limitado y se gestionan a nivel local. Mientras tanto, las inundaciones son cada vez más graves. ¿Podrá esta tecnología llegar a las personas que más la necesitan?
3: Cada vez que un incendio arrasa una urbanización o una inundación destruye todo un pueblo, la pregunta que se hace la gente suele ser la misma. ¿Por qué los construyeron en un sitio tan expuesto al peligro? Hoy, gracias a la inteligencia artificial y a los datos satelitales, esa pregunta puede responderse antes de colocar el primer ladrillo.
4: Este equipo de mujeres en Chile desarrolló una plataforma que analiza datos mediante inteligencia artificial para determinar dónde construir con menor riesgo. La herramienta ya se usa en ciudades amenazadas por incendios e inundaciones en medio de una expansión urbana cada vez más descontrolada.
5: Vortic trabaja con datos geoespaciales y también con datos satelitales. Principalmente lo que hace Vortic es analizar estos datos, procesarlos y traducirlos finalmente en mapas dinámicos y accesibles.
4: Es decir, imágenes satelitales, mapas del terreno y pronósticos climáticos, viento, lluvia, temperatura, humedad del suelo y probabilidad de incendios o inundaciones. Son el mismo tipo de información que recolecta el Centro Espacial Nacional de Chile, que abrió sus instalaciones a nuestro equipo antes de su inauguración oficial. La arquitecta Lía Segel fundó Vortic como una extensión de su estudio Arquitectura Espacial Chile, especializado en infraestructura para entornos extremos, desiertos, zonas marítimas y proyectos fuera de la Tierra. La tecnología, sin embargo, responde a problemas muy terrestres. Chile es uno de los países con mayor exposición a riesgos naturales en América Latina. Terremotos, tsunamis, erupciones volcánicas, megaincendios. Planificar sin datos precisos del territorio no es solo ineficiente, puede ser peligroso. La herramienta principal es Vortic App. El usuario introduce una coordenada y define qué tipo de infraestructura quiere.

0: e instalar viviendas, centros de salud, equipamiento de emergencia. El sistema cruza datos climáticos, topográficos y de riesgo ambiental y devuelve un mapa interactivo con la distribución más eficiente y segura para ese territorio. El proceso, que antes requería semanas de trabajo especializado, se comprime en minutos y permite usar mejor los recursos disponibles, reduciendo también el impacto ambiental de cada decisión. Y no se requieren conocimientos de programación ni de geografía.
1: Generalmente las personas comunes o las personas que trabajan, por ejemplo, en trabajos más tradicionales no tienen acceso a este tipo de información. Y cuando tienen acceso, no saben qué hacer con estos datos. En general, lo que nosotros buscamos es democratizar la información de tal manera que las personas puedan tener las herramientas a la mano, pero también sepan cómo utilizarlas y aplicarlas en su vida diaria.
0: Hasta ahora, este tipo de análisis geoespacial estaba reservado a gobiernos con recursos o grandes empresas con equipos especializados. El costo y la complejidad técnica dejaban fuera a quienes paradójicamente más lo necesitan. Municipios pequeños con alta exposición al riesgo, organizaciones sociales que trabajan en zonas vulnerables, equipos de planificación con presupuesto limitado. La plataforma ya se prueba en planificación urbana, salud pública, agricultura y gestión medioambiental. El talento que opera detrás está conformado por un equipo multidisciplinario de mujeres.
1: Lo principal que podemos aportar, liderando desde la feminidad, es primero aportar visiones diferentes, quizás más innovadoras, con soluciones más cercanas a decisiones humanas, más sensibles, y sobre todo potenciando la innovación desde la sensibilidad de lo que es reconocer principalmente las problemáticas que afectan a las personas y cómo poder transformarlas en soluciones sostenibles en el tiempo.
0: Vortic ya explora alianzas fuera de Chile y podría llegar pronto a otros mercados internacionales, llevando su plataforma a ciudades con desafíos similares. En un mundo en donde los desastres naturales son cada vez más frecuentes y la urbanización avanza sobre zonas de riesgo, el trabajo de Elías Segel y su equipo muestra cómo la inteligencia geoespacial puede convertirse en una herramienta concreta para construir ciudades más seguras, resilientes y también más respetuosas con el entorno que las rodea.
2: Las olas de calor cada vez más intensas y frecuentes por la crisis climática son otra emergencia que cuesta muchas vidas. La más reciente que acabamos de sufrir en varios países europeos dejó miles de muertos. Y los que más peligro corren son nuestros mayores. En Roma, un proyecto piloto intenta protegerlos mediante una pulsera inteligente que monitoriza en tiempo real sus signos vitales.
3: Roma, finales del pasado mes de junio. La ola de calor que azota varios países europeos eleva las temperaturas en la ciudad eterna por encima de los 40 grados. Para las personas mayores como Dina Gazzella, el calor intenso puede ser fatal. Desde que perdió a su marido, esta mujer de 85 años vive sin compañía. Pero ahora, gracias a esta pulsera, sabe que no está sola.
4: Bueno, sí, me da seguridad porque me siento más tranquila. Compruebo mi tensión, veo la frecuencia cardíaca y la tensión sanguínea. Si hace falta, en lugar de una pastilla entera, me tomo media si tengo la tensión baja. En fin, me regulo la medicación y el brazalete me da seguridad.
3: Dina es una de las 700 personas que se benefician del dispositivo de asistencia remota financiado por la municipalidad con fondos de la Unión Europea. La psicóloga Piera Pomente coordina el servicio local desde esta farmacia.
4: Estos brazaletes controlan a la persona las 24 horas del día. Están activos toda la semana, noche y día. Registran todos los parámetros, así que la persona tiene que llevarlo siempre puesto. El brazalete es extremadamente importante durante este periodo de calor para la gente mayor, porque sufren bajadas de tensión y la frecuencia cardíaca es algo menor de lo normal. Hemos notado que les está ayudando mucho a mantener la calma pese al calor excesivo y la sudoración.
3: Pomente y su equipo monitorean los datos en la computadora. Pueden rastrear los movimientos de los ancianos en su domicilio y fuera de él. En caso de accidente, una app envía al equipo y familiares cercanos una notificación que puede salvarles la vida. La pulsera electrónica es gratuita, pero algunas personas tienen reticencias a usarla porque les preocupa la seguridad de sus datos. Pomente espera ir superando poco a poco esa desconfianza. Para Dina Gatzela, la privacidad es menos valiosa que la certeza de que cuando algo suceda, alguien acudirá a rescatarla.
2: En resumen, la tecnología más eficaz para casos de desastre no es necesariamente la más avanzada o la más costosa, sino la más efectiva, la que realmente ayuda a la gente. Los sistemas que funcionan de manera rápida y confiable en tu celular, por ejemplo, son el primer paso. La inteligencia artificial, los drones y los robots son el siguiente. ¿Ustedes qué piensan? Esto es todo por hoy en Enlaces. Nos vemos pronto. Chao.

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En la lengua de los Masái, Serengeti significa vastas llanuras. Y hay que admitir que el nombre está bien puesto, pues las sabanas del Serengeti cubren una superficie total algo menor que la de El Salvador. El Serengeti, un paraíso terrenal en Tanzania.

De lejos, el lago se ve rosado por el plumaje de millares de flamencos. En el Serengeti viven 500 especies de aves diferentes. Sus exuberantes pastizales alimentan a millones de herbívoros, ñus, gacelas, antílopes, cebras y un largo etcétera.

Los hipopótamos solo abandonan sus charcos de noche cuando se alejan hasta 10 kilómetros en su búsqueda de alimento. De día protegen su sensible piel manteniéndose sumergidos en el agua, normalmente tan inmóviles que parecen grandes piedras cubiertas de musgos.

Las jirafas son criaturas elegantes y gráciles. Tienen una manera de caminar característica, con la cabeza casi siempre en alto. Las jirafas son herbívoros especializados en las hojas de acacia. A esta altura, nadie les puede disputar la comida. De ahí que toleren la presencia de otros rumiantes a sus pies. Los guepardos son los animales más veloces del mundo. En la recta final de la caza, llegan a alcanzar velocidades superiores a los 100 kilómetros por hora.

No obstante, de nada les sirve tanto esfuerzo cuando hay leones cerca que les puedan arrebatar la presa capturada. Por lo general, las presas pasan sin temor por el lado de los depredadores. Parecen presentir cuando un felino tiene hambre.

El rey de los animales ejerce el mando sin muchos aspavientos. En realidad, no gobierna. Sus aparatosos intentos de caza suelen terminar en rotundos fracasos. Los buitres no son solo aves carroñeras. Los más grandes son perfectamente capaces de matar a un antílope. El chacal se alimenta de lo que dejan los grandes depredadores. En fin de cuentas, el aprovechamiento de los restos es también una tarea importante.

La sola mención de la palabra Serengeti despierta el deseo de contemplar una naturaleza virgen. De hecho, con un poco de paciencia, el visitante puede observar a casi todos los pasajeros de esta arca de Noé.

La gente solo ve a los siraxes como animalitos graciosos a los que no se les debe dar comida. Estos pequeños roedores buscan protección cerca de los caseríos. En cambio, para sus parientes más cercanos, los elefantes, el hombre es el peor enemigo. En su afán de apoderarse de sus colmillos de marfil, los cazadores los han diezmado. Desde que el Serengeti fue declarado Parque Nacional, las medidas de protección son más eficaces y las manadas se van recuperando.

Para evitarles molestias a los animales se aplica un reglamento extremadamente riguroso. Aún así, solo se admiten visitantes en el Serengeti en

determinados caminos y horarios. Sería una pena que la única manera de preservar este singular patrimonio natural fuese declarar una veda total, privando al público de la contemplación de una fauna tan escasa en otros lugares del mundo.

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0: 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Porque juntos reconocemos.
1: El Estrecho de Hormuz vuelve a marcar el pulso de la crisis entre Estados Unidos e Irán. Hace menos de 4 semanas, ambos países firmaban un acuerdo que extendía el alto el fuego por 60 días y abría la puerta a negociar el fin del conflicto, el programa nuclear iraní y la seguridad de la navegación en la zona. Hoy ese escenario parece haberse desvanecido. Desde la semana pasada, ambos países intercambian ataques casi a diario. Washington bombardea objetivos en territorio iraní e Irán responde golpeando posiciones militares estadounidenses en el Golfo.

Donald Trump ha endurecido además la presión sobre Teherán con un nuevo bloqueo en sus puertos. El tráfico marítimo por Hormuz vuelve a caer y el precio del petróleo se dispara. Mientras tanto, el nuevo líder supremo iraní, Mojtaba Jamenei, sigue sin aparecer en público. Teherán desafía al exterior, pero la gran incógnita está puertas adentro. ¿Quién toma hoy las decisiones en Irán? En A Fondo nos preguntamos, Estrecho de Hormuz, el arma más poderosa de Irán,

0: Hola, ¿qué tal? Bienvenidos a esta nueva emisión de A Fondo. Soy Silvia Cabrera en los estudios de DW en Berlín y hoy me acompañan, los presento, Jesús Rensullo, es investigador en el Instituto de Estudios Latinoamericanos, el GIGA, doctorante en Ciencias Políticas en la Universidad de Hamburgo y miembro de la cohorte Susan Strenger de la Sociedad Geoeconómica de Helsinki. Amir Valle es periodista, escritor y especialista en el conflicto de Oriente Medio. Y Burkhard Birke es periodista de la radio pública Deutschland Radio, experto en política europea y relaciones internacionales transatlánticas. Muchísimas gracias por acompañarnos aquí en el estudio, de nuevo acá presencial en el estudio. Amir, me gustaría comenzar contigo. Hace menos de un mes Estados Unidos e Irán hablaban de un memorando de entendimiento. Sin embargo, hemos visto en los últimos días que han vuelto los ataques de lado y lado, ¿no? ¿Qué ha cambiado para que estemos en esta situación ahora?
1: Bueno, lo que ha cambiado es precisamente el no ponerse de acuerdo, no terminar de ponerse de acuerdo. Era algo que se esperaba, porque ninguna de las dos posiciones, ni Estados Unidos ni Irán, habían aceptado totalmente los términos justamente de ese memorando. Ahí empieza el intercambio de acusaciones. O sea, por un lado, Estados Unidos empieza a decir que van a levantar el acuerdo por el hecho de que Irán estaba atacando barcos en el Estrecho de Hormuz, y por otro lado, entonces Irán dice que hace una declaración de que Estados Unidos había violado, creo que, si no recuerdo mal, eran 42 términos del acuerdo. Entonces, eso lo que significa es que no hay ningún tipo de establecimiento real de hasta dónde van a llegar, porque nunca estuvieron realmente de acuerdo en todos los términos. Y bueno, por supuesto, también, eso es un detalle que hay que decir, Silvia, también está el hecho de la presión que han hecho sectores, sobre todo externos al conflicto. Estamos hablando de Israel haciendo presión para que Estados Unidos definiera una posición más real sobre Irán, y el hecho también de, sobre todo, los países amigos de Estados Unidos del Golfo, que empezaron a hablar de a establecer la narrativa de tú, Estados Unidos, no ganaste la guerra. Sencillamente tuviste que llegar a un acuerdo. Obviamente todo eso confluye en que hayan estallado, claro, algo que iba a estallar.
0: Sin embargo, era la firma de un memorando. Nadie estaba ganando en ese momento la guerra. Burkhard Birke, ¿tú qué opinas? Amir dice que nunca se aceptaron algunos puntos de ese memorando. ¿Cuáles eran realmente esas fricciones que había? ¿Cuáles eran los puntos que realmente no, en donde no había acuerdo?
2: Bueno, hay muchos puntos. Yo creo que el problema de fondo es la situación política en Teherán. O sea, ¿quién manda realmente? ¿Es Jamenei, el joven Jamenei? No, porque no ha aparecido en público.
0: Claro.
2: O sea,
0: ¿quién se sienta entonces en la mesa, verdad?
2: Exacto, hay una lucha interna entre Pezeskian, el presidente, y las guardias revolucionarias. Entonces, eso es el problema de fondo. Entonces, no hay confianza de lado y lado. Y claro, Donald Trump trata de salvar lo que puede salvar, porque no cabe ninguna duda, está peor la situación que antes de empezar la guerra. No sabemos qué pasa con los nucleares, el Estrecho de Hormuz está completamente bloqueado, la economía mundial está en caída, los mercados asiáticos de petróleo no son servidos. O sea, la situación va de peor en peor. Y él ahora trata de salvarla con bombas. Y si él realmente ahora quiere bombardear puentes, plantas eléctricas y todo, entonces Irán va a repostar con ataques directamente a los aliados de Estados Unidos en el Golfo. O sea, vamos a ver un estallido de la guerra. O sea, es increíble.
0: Claro. Vamos a quedarnos en la situación actual. Burkhard dice que es la peor situación que se ha vivido en estos meses de guerra. Y me gustaría saber qué opinas. ¿Estamos entrando entonces en una fase distinta del conflicto?
3: Estamos entrando en una fase distinta del conflicto y yo no estaría tan de acuerdo de que es la peor. De hecho, si hablamos en términos económicos, en términos del mercado mundial, el mercado mundial se ha estado adaptando de forma paulatina, pero ciertamente creciente, a esta nueva disrupción. Yo pongo muy bien el ejemplo de, por ejemplo, el mercado petrolero. China ha reducido sus importaciones de petróleo de forma significativa, casi hacia la mitad, lo cual ha evitado que este rebloqueo del Estrecho de Hormuz llevara los precios del petróleo a $100, lo cual significa que estamos viendo una reconfiguración de las cadenas de suministro. No solo eso, en el tema del aluminio, que 7% del aluminio mundial pasa por el Estrecho de Hormuz, Europa acaba de reactivar dos plantas de aluminio en su propio territorio. Estamos viendo que el Estrecho de Hormuz actualmente es un arma poderosa y genera muchas disrupciones, pero así como toda arma en geoeconomía, mientras más la usa, más se dobla. Y mientras más la usa, menos afilada es. Yo creo que no estamos en la parte más álgida porque Estados Unidos entiende que su situación es insostenible. Irán está en una posición distinta porque lo ve como una guerra de supervivencia y la razón de la reexplosión tiene que ver con su deseo de establecer claramente que ellos tienen control del Estrecho de Hormuz y establecer eso como una soberanía en el largo plazo. Estados Unidos simplemente está respondiendo y tratando de no mostrarse como el débil en esta situación.
0: Es esto interesante lo que dices. Sí, ¿Tú qué opinas?
1: Ahí también, por ejemplo, hay que tener en cuenta eso. Yo creo que lo que dice Birke se refiere más a
0: a la
1: parte política interna de Irán en este momento. Porque es cierto, o sea, se sabía que Estados Unidos iba a tratar de demostrar que había vencido, sobre todo porque ahí está Donald Trump y sabemos cómo opera básicamente Donald Trump. Pero lo que sí no está definido dentro de Irán es totalmente, ahora no solamente no se sabe quién gobierna, sino que la crisis sigue creciendo. El país está cada vez más destruido en todos los aspectos. Ya ni siquiera se puede hablar, por ejemplo, de que había una gran parte de la población que se había puesto en un momento de la guerra, se había puesto a favor del régimen, en este caso.
0: Amir, ¿pero qué busca exactamente Estados Unidos? ¿Cambiar esa situación política de la que me estás hablando? ¿Presionar para que haya un cambio en Irán? ¿O controlar el Estrecho de Hormuz como lo hemos estado viendo en las últimas estrategias?
1: El Estrecho de Hormuz tiene una importancia grande para Estados Unidos, lo sabemos. Pero yo siempre desde el inicio se dijo y creo que queda claro que ellos necesitan controlar Irán como pieza en la geopolítica regional del Golfo. Y por esa razón recibieron ese apoyo de esos países que justamente están siendo atacados por Irán ahora, en este momento, no solo de Israel, sino del resto del bloque que veía a Irán como un elemento desestabilizador de un mundo que ellos habían logrado a medio plazo más o menos mantener estable. Estados Unidos le conviene, primero por razones de alianzas en la región, le conviene que Irán sea un país débil en todo el sentido y sobre todo utilizan mucho...
0: ¿Y lo están logrando?
1: No lo creo, fíjate, no lo creo. ¿Por qué? Porque como bien decías, es una guerra, han impulsado a un país de extremistas a una guerra de supervivencia. Y esos dos elementos son bastante fuertes dentro de este tipo de gobiernos en el mundo árabe.
0: ¿Y esta supervivencia qué utiliza, qué armas está utilizando Irán?
2: Bueno, drones, ataques y todo. Yo creo que Estados Unidos ha subestimado la potencia, sobre todo la eficacia de drones. Y ahora, estoy de acuerdo, 70% de inflación, los alimentos casi no pagables
0: para la
2: población en Irán.
1: Una inmigración impresionante.
2: Retracción del PIB y todo, de acuerdo. Pero ahora, cuando estás luchando por tu supervivencia, das las patadas de ahogado. Y ahora hablamos de otro estrecho, el de Mandeb. O sea, los aliados de Irán, los Houthi en Yemen, podrían con sus ataques bloquear la entrada al canal de Suez.
1: Y ya lo han anunciado.
2: Y ya lo están haciendo, ya están atacando algunos barcos. Entonces, y además, Irán podría reinstalar la guerra en Líbano.
1: En Líbano, exacto.
2: ¿No? Por sus proxies allá, ¿no?

0: Claro. Hezbolá. Entonces, no es tan fácil. O sea, el control regional, o sea, Donald Trump con esta guerra, que a mi juicio él fue tirado en esa guerra por Netanyahu, y Netanyahu tiene gran interés en que siga la guerra, pero no vamos a ver un cambio de régimen, al contrario, el régimen va a ser más extremista cada día.
1: ¿Tú qué opinas? No,
2: yo creo que va incluso más lejos de eso. Estamos hablando de que, nada más pensando en el Estrecho de Hormuz, estamos hablando
1: que parece que está ahorita justamente en el centro de este conflicto.
2: De hecho, porque muchos de los temas del acuerdo entre Irán y Estados Unidos están olvidados. El tema nuclear ya no lo hablamos. El tema del régimen, se acabó el tema del régimen. Esto, lo único que está concentrándose ahora Estados Unidos es, al menos déjame pasar cosas por el Estrecho de Hormuz. E incluso Irán dice, tengo la sartén por tan en el mango. O sea, tengo tanto control de la situación que hasta ahí puedo pelearte. Pero estamos hablando de que el Estrecho de Hormuz no es solo un tema de comercio. Buena parte de los cables submarinos de telecomunicaciones pasan por el Estrecho de Hormuz. Uh-huh. No solo eso, estamos hablando también de que Irán ha logrado utilizar la guerra para poner a los principales países del Golfo en una situación en la cual no quieren seguir apoyando activamente a Estados Unidos. Uh-huh. Emiratos Árabes Unidos, se han habido rumores de que ha estado enviando canales financieros para mantener a Irán a flote a cambio de que Irán no ataque.
1: Claro.
2: Arabia Saudita también ha recibido menos ataques. ¿Y a quiénes están atacando? A los pequeños. Uh-huh. Kuwait, Qatar, Bahrein, uh-huh. Omán. Uh-huh. Y eso muestra que Irán sabe jugar estratégicamente y selectivamente para que no solo la guerra se esté ganando en
1: ¿Está abierto o cerrado el Estrecho de Hormuz en este momento?
2: Está básicamente cerrado.
1: Sí. ¿Y quién lo controla?
2: Esa es la situación. No es un tema de quién controla el estrecho, es un tema de que el estrecho ahora es inviable al comercio. Uh-huh. Irán no tiene el control del estrecho en el sentido de que él puede determinar quién pasa y quién no pasa. Irán simplemente puede crear una situación económica en la cual el estrecho es inútil.
1: Y amenazas.
2: Y como para Irán el estrecho no es económicamente tan importante como lo es para el resto del Golfo, para Estados Unidos, ellos pueden...
3: Ninguno de los dos controlan el estrecho, aunque digan que sí lo controlan.
0: Pero con el peligro de que ataquen un barco, ningún barco se va a atrever de pasar.
1: Vamos a ver el siguiente informe. Por ahora ninguno parece dispuesto a ceder. Mientras Donald Trump cambia de estrategia casi a diario sobre el terreno, la confrontación sigue escalando. Cada noche deja una nueva oleada de ataques y la incertidumbre sobre el Estrecho de Hormuz paraliza el comercio, como hemos dicho, y alimenta el temor a una escalada aún mayor.
4: Estados Unidos atacó cerca de 140 objetivos iraníes en un solo día. Instalaciones de drones y misiles y depósitos de municiones. Esta ha sido la represalia por un ataque iraní a un buque petrolero occidental. Irán permanece firme y contraataca a los países del Golfo aliados a Estados Unidos. El conflicto se recrudece. La próxima semana la situación se pondrá realmente difícil para ellos, porque será la vez de las centrales eléctricas y los puentes. Vamos a destruir sus centrales eléctricas y sus puentes, a menos que se sienten a negociar. La navegación a través del Estrecho de Hormuz se ha vuelto a paralizar casi por completo. Irán reclama plena soberanía y quiere imponer tasas de paso. Pero Estados Unidos también quiere controlarlo, bloqueando y bombardeando puertos iraníes. El Estrecho de Hormuz es solo uno de los puntos de conflicto en las ahora estancadas negociaciones de paz entre Estados Unidos e Irán. ¿Pero qué pasará con el programa nuclear iraní? ¿Y es el control de Hormuz la verdadera superarma de Irán?
1: Bueno, nos deja este informe tres preguntas al aire. Voy a seguir por lo del Estrecho de Hormuz, Jesús. Un asesor del líder supremo iraní, Mojtaba Jamenei, afirmó recientemente que el Estrecho de Hormuz vale más que decenas de bombas atómicas. ¿Tú qué opinas?
2: Por ahora, sí. Uh-huh. Por ahora es uno de los estrechos más importantes del comercio mundial. Estamos hablando de que quizás no está al nivel del Estrecho de Malaca, pero es un estrecho que en donde pasa el 30% del fertilizante del mundo, en donde pasaba el 30% del fertilizante del mundo, 25% del petróleo, 7% del aluminio, 8% del sulfuro, tiene cables submarinos, tiene una buena parte del gas del mundo. Estamos hablando de que es un activo económico muy importante para cualquier país que esté fuertemente integrado en las cadenas de suministro global. Vale la pena hacer esa acotación porque Irán no lo está.
3: No lo está.
2: Y es por eso que Irán es mucho más resiliente a que el estrecho esté cerrado.
1: Claro.
2: Y es por eso que no tiene que controlarlo, solo tiene que hacerlo inviable. Mientras que el resto, Estados Unidos, Europa, los países del Golfo, dependen de eso.
1: Bueno, pero hasta ahora los Estados Unidos habían dicho, o Donald Trump había dicho, que las aguas eran libres para todo el que quisiera navegarlas, ¿verdad? Hace poco cambió de estrategia.

0: Estrategia dice que no, que tienen que los barcos que pasen por ahí o los países que pasen por ahí tienen que pagarle a él algún beneficio económico. ¿Cómo ves ese cambio de estrategia? ¿Por qué ese cambio de estrategia en este momento?
1: No tiene nada que ver, porque nadie va a pasar. O sea, esas acciones de Estados Unidos, de Trump, es simplemente para intentar mostrar cierto tipo de bravado. Pero él no puede asegurar de que cualquier buque que pase por el Estrecho de Hormuz no va a ser bombardeado por Irán. No lo puede defender. Se intentó en abril, se intentó en marzo al inicio de la guerra, se intentó en abril con una coalición internacional. La respuesta era siempre la misma: es imposible.
0: Claro, ¿y con qué argumentos reclama Irán el control del Estrecho de Hormuz?
2: Mira, hay de todo tipo ahí, porque primero hay asuntos primero territoriales, o sea, territoriales, ¿no? Hay una parte. Y por otro lado, geopolíticos, más que nada. Y sobre todo lo que Jesús estaba diciendo, de que es una zona en la que él desea controlar porque sabe que va a lanzar contra la pared a los que sí dependen de eso. Y además porque sabe que ahí está lanzando una amenaza muy clara a los grandes enemigos de Estados Unidos, China, India, que sí dependen del Estrecho de Hormuz para buena parte de su economía. Obviamente hay más allá de decir, bueno, yo quiero controlarlo, como lo hace Donald Trump, me parece a veces un poco risible. Bueno, si tú quieres seguridad, me pagas y yo te llevo el barquito, ¿no? O sea, me parece eso totalmente tonto.
3: Bueno, ha retractado la propuesta.
2: Ya, ahora retractó, ¿no?
3: Estúpida.
2: Pero es exactamente, es algo estúpido porque lo han intentado y no ha podido ser.
3: Sí,
2: es algo claro. Muy simple, es algo que quedó ya claro. Pero yo creo que, y vuelvo a lo mismo, es decir, estamos hablando aquí de guerras que tienen mucho más de geopolítica y de geoestrategia, sobre todo para el control de la región. Lo que estamos hablando eso, la gente dice el Estrecho de Hormuz, pero lo que no se ubica la gente es que estamos hablando de una zona que genera una gran parte, no solamente lo que sale de ahí, una gran parte de la economía mundial está concentrada en ese lugar.
0: Claro, y quien controle la economía controla el poder, además.
3: Exactamente, por eso es un arma muy, muy potente y yo creo, y vuelvo a lo que dije al principio, que Trump subestimó
2: completo.
3: Que Irán podría atacar los barcos en el Estrecho de Hormuz y así tapar el pasaje, ¿no? Y ese es un arma muy, muy, muy potente. Tan potente que en el memorando imaginémonos que hay la suma de 300 mil millones de dólares de inversiones para la reconstrucción que prometen Estados Unidos, que no los quieren pagar, que los paguen probablemente los europeos o los otros, pero los prometen para calmar la situación, para llegar a la mesa de negociaciones. Pero mientras que no se aclare la situación política dentro de Teherán, ¿quién manda realmente? Si es Pezeshkian, el diplomático, el presidente que quiere salvar su país de lo peor, porque Irán va para lo peor si no hay un cambio, si no hay una paz, o si la Guardia Revolucionaria, ¿no?
0: Bueno, antes Burhar hablaba de dos puertos, ¿no? El del Estrecho de Hormuz, pero también exacto. Y Estados Unidos dice que va a explotar ese otro puerto, que por ahí no va a pasar. ¿Hasta dónde llega la fuerza de Estados Unidos en este conflicto?
1: La fuerza de Estados Unidos en general es gigantesca. Estados Unidos es la potencia militar más grande del mundo. Eso no significa que es infinita. No solo por el hecho de que Estados Unidos ha estado en una guerra y acabando con su stockpile de armas en este proceso. O sea, Estados Unidos de por sí solo tenía 30% de sus arsenales ideales. Para el momento de la guerra en Irán. Y gastó 1.600 Patriots y TATS solamente en los primeros 16 días. Sino que además establecer que ellos van a explotar el Estrecho de Bab el-Mandeb es básicamente un autoinfligirse daño. Quien puede hacer daño en el Estrecho de Bab el-Mandeb y beneficiarse de ello es los proxies de Irán e Irán. Por ejemplo, los hutíes, que son los que tienen la capacidad. Sí. Vale la pena acotar que los hutíes no son necesariamente simplemente un proxy de Irán. Ellos tienen sus propios intereses y están negociando con Arabia Saudita para recibir dinero a cambio de que no hagan ningún tipo de disrupción en Bab el-Mandeb. Pero lo cierto es que si esta guerra se expande, se puede expandir a Bab el-Mandeb, se puede expandir a través de la disrupción de la tubería este-oeste de Arabia Saudita. Es decir, hay muchas cartas que Irán tiene para seguir disrumpiendo los precios de la

0: energía y disrumpiendo el comercio internacional.
1: Es decir, que las consecuencias regionales serían enormes.
2: Todo el mundo intenta evitar una guerra regional. Uh-huh. Todo el mundo lo está intentando. Pero obviamente para Irán le da absolutamente igual. Lo hemos dicho, lo decía, o sea, es una guerra de supervivencia. Y ellos van a intentar que esa región siga inestable, porque mientras la región siga inestable, Israel no va a tener la capacidad de respuesta que podría tener en un medio de tranquilidad, de paz, etcétera. Y los enemigos clásicos de Irán no van a tener tampoco la fuerza ni la organización, ni van a poder contar con todos los recursos como para hacer eso. Irán, por ejemplo, hay algo, es un detalle muy simple, o sea, que tiene que ver con lo que dice Trump y lo que a veces no es comprobable. De pronto él dice, no, terminamos prácticamente con toda la capacidad armamentística de Irán. Lo dijo completamente, pero él olvida que durante décadas Irán ha estado produciendo drones, teniendo drones en lugares que tienen una industria totalmente distribuida en todo el país y que esa industria le permite seguir produciendo, aunque quizás sea cierto de que hayan roto, de que hayan destruido un grupo de zonas importantes. Y entonces, de pronto está un país que está intentando sobrevivir, lo que tú hablabas, Birke, de quién podría estar, todos los análisis que hacen, digamos, los militares de las acciones justamente de Irán apuntan a que los que mandan realmente son la Guardia Revolucionaria.
3: Exactamente.
2: O sea, eso está bastante claro dentro de eso. Por el simple análisis de cómo están...
1: Burhan, pero quedémonos en esas consecuencias regionales, porque llama la atención el escaso protagonismo, por ejemplo, de los países del Golfo como Omán o Bahrein. Sus territorios han sido alcanzados ya por ataques y sus intereses comerciales también están en juego. ¿Por qué los países del Golfo mantienen esta posición?
3: Mira, es muy importante lo que dijo Jesús. Estados Unidos ha gastado casi toda su munición, todo uh-huh. su Patriot. En el fondo, Estados Unidos debería haber previsto antes de empezar la guerra la protección de sus aliados uh-huh. en el Golfo, y no lo hizo. Por eso hay una fracción...
2: Sabiendo que los aliados en el Golfo no tienen el poderío militar que ellos tienen.
3: Exactamente. Entonces, Estados Unidos hubiera debido ayudarles. Punto uno. Segundo punto, miremos un poco la historia. Durante el conflicto de Irak con Irán, uh-huh. también el Estrecho de Hormuz estuvo prácticamente tapado porque no pasaba nada, ¿no? Entonces, ¿qué se hizo? Se construyeron oleoductos. Por ejemplo, Arabia Saudita hizo un oleoducto que lleva directamente al Mar Rojo. Uh-huh. Y entonces, de la capacidad de 20 millones de barriles diarios que pasan por el Estrecho de Hormuz, se podrían desviar 5 a 6 millones. O sea, sí hay posibilidades de escapar un poco del efecto económico, pero son mínimas, hay que invertir mucho más. También se está hablando de oleoductos por Turquía, por Siria y todo, pero creen también una dependencia. Por eso la estabilidad de toda la región
2: además
3: es tan
2: importante.
3: Siria no es estable, Irak no es estable, no vas a construir un oleoducto por ahí, ¿no? Mm. Y además esos oleoductos se pueden atacar también.
1: Y en medio de las soluciones ha salido una idea que no sé qué opinas tú del el petróleo venezolano, por ejemplo. ¿Hasta qué punto esta crisis de Hormuz revaloriza el petróleo venezolano? ¿Juega algún papel aquí?
0: Bueno, por supuesto. Venezuela ha disfrutado una gran cantidad de beneficios por justamente la disrupción del Estrecho de Hormuz. Venezuela se espera que tenga un crecimiento de extra 6% del PIB nada más en este año. Por eso, pero no solo Venezuela. Brasil ha logrado un aumento gracias a los pozos petroleros fuera de costa que tiene en Río de Janeiro, en el estado de Río. Angola ha logrado restablecer y restabilizar sus necesidades fiscales. O sea, hay muchos países...
1: Pero el petróleo venezolano no es muy pesado, como dicen, y difícil en estos momentos para llegar a otros puntos más lejanos.
0: Lo cierto es que el petróleo venezolano es bueno para Estados Unidos, porque las refinerías estadounidenses están hechas para poder refinar petróleo venezolano, y el petróleo del Golfo es particularmente ligero, es suave, es petróleo dulce. Entonces, sí, no es lo mismo, pero al mismo tiempo mantener cierto nivel de acceso al petróleo. El petróleo troll de Noruega tampoco es tan ligero y funciona perfectamente bien.

0: para Europa.
1: Un punto importante me parece también que tenemos que mirar Rusia, que con su flota de sombra, porque China ha reducido sus importaciones que pasan por el estrecho de Hormuz del 90% de su abastecimiento al 50%. Uh-huh. ¿De dónde compra? ¿En dónde compra el petróleo?
2: India. India, oye, claro,
1: yo me imagino que los compran de los rusos, pero de eso nadie habla. Exacto. O sea, Rusia se está beneficiando, ¿no?
0: No, y las sanciones hacia Rusia, las sanciones hacia otros países petroleros han sido reducidas porque Estados Unidos entiende que necesita
1: exactamente.
0: Más.
1: Exactamente, Trump le ha dado carta
3: blanca. O sea, que el
1: blanca.
3: Gran ganador de esta guerra podría ser Rusia, Amir.
2: Yo creo que sí, en parte es ganador de esa guerra, igual que vamos a decirlo así, aunque no parezca, Israel también ha ganado bastante en esa guerra. Es decir, hay otros países que sí, pero no sé hasta qué punto podría decir que Rusia ha sido ganador de esa guerra, sobre todo porque desde el punto de vista de las intenciones estratégicas de Putin en la región no le ha salido muy bien la jugada.
1: Pues no estoy de acuerdo con que Israel haya sido ganadora, porque mientras que la guerra no está resuelta, Netanyahu no cumplió con su meta de cambio de régimen en Teherán, la amenaza sigue. Uh-huh. Y queda con una guerra no terminada. Uh-huh. Y la amenaza y el rearmamiento del Hezbollah puede suceder a cualquier momento. Por eso no coincido.
2: No, yo digo que Israel ha ganado en el terreno de que se le han puesto en la mano todas las cartas para actuar impunemente en la región.
1: Ah, eso sí.
2: Totalmente.
1: Eso hay que reiterar que las guerras, o la guerra contra Irán es, según el derecho internacional, ilegítima. Eso hay que decirlo. Por eso los europeos no participan.
0: A una última cosa, yo diría que Rusia no ganó tanto porque en realidad la industria de drones ucraniana se ha vuelto súper popular para todos los miembros del Golfo para defenderse de Irán.
3: Exacto. Jesús, antes hablábamos del poder de la geopolítica. Estamos asistiendo con esta guerra en Hormuz que estamos viendo a una negociación sobre el equilibrio de poder allí en la región entre quizás Irán y los Estados Unidos. ¿Es eso lo que se está luchando en este momento?
0: Se está luchando un equilibrio de poder, pero más que todo se está luchando. Por ahora el tema que restableció la guerra es simplemente el control del estrecho de Hormuz y las tarifas que Irán quiere imponer. De hecho, yo diría que ahora mismo estamos en una guerra de pensamiento del corto plazo. Estados Unidos ha demostrado que a la hora de negociar no han enviado a sus mejores analistas del Departamento de Estado, sino que ha enviado gente cercana a Trump. E Irán toma eso como casi como un insulto. Ellos han enviado a sus expertos en Estados Unidos y lo que considera Irán es, bueno, si no vas a negociar de forma cándida y de forma abierta, pues entonces al menos me voy a enfocar en mis objetivos de corto plazo, que es...
2: Y para Irán, un detalle que sí hay que dejar claro, para Irán ellos lo dicen incluso, ellos han logrado que el tema nuclear
3: quede a un lado, por supuesto. Ahora todo se concentra en el estrecho de Hormuz. Claro, pero bueno, detrás de la confrontación con Estados Unidos surge también otra pregunta. ¿Quién toma hoy realmente las decisiones en Irán? Ya lo decíamos acá, hace apenas unos días el embajador de Estados Unidos ante la OTAN admitía que Washington ni siquiera sabe con quién está negociando, porque distintos centros de poder dentro del régimen parecen contradecirse e incluso sabotearse entre sí. ¿Manda el nuevo líder supremo? ¿Manda la Guardia Revolucionaria o distintas fracciones enfrentadas por el poder?
4: Debería estar al frente del país. Sin embargo, Mojtabá Jamenei apenas ha aparecido en público. Tampoco ha acudido al funeral de su padre, Ali Jamenei, quien murió en ataques aéreos estadounidenses e israelíes. La Guardia Revolucionaria parece ser quien realmente tiene el control en el conflicto con Estados Unidos. Controlan la seguridad, el programa de misiles y sectores clave de la economía y la vida cotidiana. No podemos imaginar nuestro futuro. Un día nos dan un poco de libertad, al día siguiente nos la quitan de nuevo. Nos cuesta llegar a fin de mes. Es como vivir en una prisión mental. Irán atraviesa una guerra y una crisis económica. La inflación se ha disparado. Pero ¿quién es el responsable de esta situación? Irán después de Ali Jamenei, ¿quién ostenta ahora el poder en el país?
3: Bueno, ¿quién ostenta el poder en el país y ¿quién es el culpable de la crisis económica? Burhar, bueno, hasta ahora hemos hablado de la guerra, también hemos tocado de alguna manera

0: la situación política dentro de Irán y cuál es la respuesta para esas preguntas. ¿Quién está realmente controlando el poder allí en Teherán?
1: No se sabe realmente, pero yo supongo que son las guardias revolucionarias, porque el joven Khamenei, hay mucha discusión porque no es como una cosa hereditaria, ¿no? Que el hijo del antiguo supremo líder sea su sucesor automáticamente. Eso hay mucha oposición a esto, primero. Segundo, el presidente Pezeshkian, que quería nombrar, por ejemplo, un nuevo jefe de la seguridad del servicio secreto y todo, y eso fue bloqueado por la Guardia Revolucionaria. O sea, él realmente no tiene el poder de nombrar ministros, de nombrar funciones muy importantes.
0: Es más bien simbólico su poder.
1: Y él firmó. El memorándum. Él firmó el memorándum que seguramente no encontró la benevolencia de parte de las guardias revolucionarias, ¿no? Que saben, si se va por una vía pacífica diplomática, que tiene que haber alguna apertura, porque tú no puedes seguir matando decenas de miles de tus ciudadanos propios que van a la calle manifestando contra el régimen, lo que han hecho las guardias revolucionarias. No olvidemos, yo creo que ninguno en la mesa aquí no quiere que cambie el régimen, porque es un régimen criminal, peligroso, y un arma nuclear, y eso es lo principal, por eso era la guerra. Que no logren un arma nuclear, pero así no se logra. Con el acuerdo que hicieron los países europeos, con Obama y todo, por lo menos se podían entrar los inspectores y todo, se podía controlar un poco.
0: Amir, parece que los tres están de acuerdo en que la Guardia Revolucionaria es la que está tomando el control de Irán en este momento. ¿Pero qué papel tiene entonces el nuevo líder supremo?
2: Mira, esa es una figura muy interesante. Hay que recordar, este señor supuestamente pasó todo el adiestramiento religioso necesario para eso. Pero nunca tuvo el beneplácito ni de la Guardia Revolucionaria ni de los mismos mulás, vamos a decir, los clásicos que apoyaban también al Ayatolá Khomeini, a su padre, ¿no? En este caso.
1: Khamenei.
2: Y entonces, ¿qué sucede ahí? Es una figura que no es bien vista por la alta cúpula religiosa. Y ahí se rompe un sistema. O sea, hay que recordar, Irán es un país donde el chiita generalmente considera ese mito de los 12 mulás, es decir, de esas 12 personas que son elegidas por Dios y que hay uno que supuestamente, según el mito de ellos, está escondido desde el siglo IX y en un momento aparecerá para, vamos a decir, reavivar toda su mito, su religión. Y hasta que esa persona no aparezca, este ayatolá toma el papel de líder supremo. Pero el líder supremo en la estructura actual trabaja con un Estado Islámico, con el poder del líder supremo como el que nombra a todos los poderes y apoyado en lo que es la defensa y la seguridad por la Guardia Islámica. Ahí el Pezeshkian no va a tener ningún tipo de poder más allá de gestionar, es el administrador, diríamos que sería como el administrador del
0: país. Pero ¿qué ha pasado? Y esta pregunta quizás...
2: Ahora, que lo fundamental, Silvia, que sí hay que recalcar, la figura de Mojtaba Khamenei no es bien vista dentro de Irán, ni siquiera dentro de los fieles. De hecho, cuando a él lo eligen, la gente iba a los cultos a elogiar y a alabar al padre, no al hijo.
0: Claro, pero ¿cómo entonces explica, alguno de ustedes pueda contestarme esto, cómo se explica que Estados Unidos ha matado a Khamenei y el régimen sigue todavía en pie? O sea, ¿cómo se explica eso?
2: Porque es una triada, o sea, estamos hablando justamente de eso.
0: Es la Guardia Revolucionaria, el líder supremo.
2: Estado Islámico, y ese Estado Islámico va a estar protegido por esa Guardia Islámica que tiene como primer objetivo total la protección de ese Estado Islámico liderado de cara a los fieles por estos líderes religiosos.
0: Claro.
2: O sea, esa triada funciona así, pero ¿qué sucede? El poder real siempre está en conjunción entre el líder supremo
0: y la Guardia Revolucionaria.
2: Todo lo demás se supedita a eso, el Parlamento, todo lo demás.
0: Y la sociedad civil, Jesús.

0: ¿Qué dice la sociedad civil? Porque lo habíamos visto ya en diciembre que muchísima gente salió a las calles a protestar, pedían que las Fuerzas Armadas estadounidenses llegaran al país. Ese, todo eso que se quedó paralizado, ¿qué está pasando con la gente?
1: Bueno, es que no es sorpresivo que se haya quedado paralizado. Estamos en un escenario de guerra. Si sales a protestar, o te cae una bomba de los Estados Unidos, o te sale la Guardia Revolucionaria y te puede arrestar o te puede matar. La situación es que normalmente cuando nos encontramos en un escenario de represión estatal, y eso genera una respuesta de parte de la población, en la cual la población trata de buscar democracia o buscar mayores libertades, si entramos en un periodo especial en el sentido en el cual hay una guerra, hay una rebelión civil, hay algún tipo de situación que pone en peligro las vidas de los protestantes pacíficos, ellos se van a quedar en sus casas o van a intentar al menos resguardarse. Cuando la situación se calme, puede que esos sentimientos resurjan. Por ahora es simplemente situación de emergencia.
0: Claro, es decir, que los ataques estadounidenses no han debilitado para nada al régimen iraní, sino que podríamos hablar de un...
2: Lo han reforzado. Es como el monstruo o la hidra que le cortas la cabeza y crecen 9 más. Y el problema de la Guardia Revolucionaria es que es muy regionalizada, está en todo el país, ¿no? Y lo único que hubiera podido realmente llevar a un cambio de régimen hubiera sido una invasión con tropas en el suelo, o sea, con soldados americanos en el suelo. Pero después de las experiencias, tanto en Afganistán como en Irak, yo creo que no se atreven y nunca lo harían. Y el modelo venezolano no funciona. Eso es probablemente lo que están buscando los negociadores de Trump con Pezeskian, que es un poco moderado, que quiere salvar lo que se puede salvar de su país y de pronto tener una ligera apertura. Entonces fortalecerlo a él, pero él no tiene el poder aparentemente.
0: ¿Una ligera apertura en qué sentido? ¿Qué propone?
3: Bueno, realmente habría que ver algo. Yo diría que esa ligera apertura es más parte de la narrativa de ellos que otra cosa. Porque, por ejemplo, el último discurso de cara al pueblo y de cara al mundo del líder de la Guardia Revolucionaria fue: en tiempos de guerra, la legislación internacional no va a ser respetada en Irán. Es decir, eso le está diciendo a la oposición: si sales, te mato. Y no va a pasar nada. Al mundo, si sales...
0: ¿Y la oposición que está fuera? Porque se hablaba, insisto, desde en diciembre, que tenían un papel, un rol importante dentro de Irán, que la oposición podría volver a retomar la fuerza que tenía en Irán. ¿Qué ha pasado
3: con la oposición? El problema es que la Guardia Revolucionaria hizo una jugada en los últimos meses bastante interesante, que fue en romper los vínculos, sobre todo la interconexión entre la oposición interna y los movimientos, digamos, populares dentro del país con la oposición externa. Básicamente, estamos hablando incluso de la figura de Ahmadinejad, de pronto empieza a salir también, que había sido totalmente, apartada. Pero en ese momento la Guardia ha sido muy inteligente en ese sentido. Es decir, a nivel nacional ha cortado todo tipo de vínculo y además la represión sigue siendo enorme.
0: O sea que tenemos un régimen fortalecido con Estados Unidos atacando, presionando cada vez más. ¿De esta manera es posible sentarse nuevamente en la mesa de negociaciones?
2: No hay otra. Si no quieres empeorar la situación en general y si no quieres, por ejemplo, que se cierre el canal de Suez con la ayuda de los Houthi...
0: Hay que sentarse. ¿Tú qué opinas, Jesús?
1: Obviamente la solución... cuando hablamos de dos actores racionales que están actuando de forma racional y que ven los pagos claramente, sería negociar. Pero Estados Unidos, a mi parecer, no va a dejar de retaliar, al menos hasta agosto, porque necesita mostrar músculo. Ahora que Irán mostró músculo y le demostró que puede volver a generar caos en el estrecho, Estados Unidos no puede verse como el débil de la situación. Ellos están esperando que pueden erosionar a Irán lo suficiente para traerlo a la mesa de negociación un poquito más debilitado.
3: Y habrá que ver qué pasa, porque igual que otros factores, por ejemplo, en Latinoamérica, están esperando a las elecciones de medio término, habrá que esperar a ver qué pasa en esas elecciones de medio término si Trump pierde poder también para este tipo de acciones.
0: Bueno, Donald Trump dijo que la semana que viene la cosa se pondrá muy fea para ellos, hablando de los iraníes. Vamos a destruir todas sus centrales eléctricas, vamos a destruir todos sus puentes, a menos que se sienten a la mesa de negociaciones. ¿Quién está imponiendo hoy el marco de la negociación? ¿Estados Unidos o Irán?
2: No, Irán.
0: Irán, completamente.
1: Irán, no solo eso.

0: esa amenaza a mí, el que le generó, probablemente cuando vio esa amenaza, quien se asustó extremadamente fue el líder de Arabia Saudita y el líder de Emiratos Árabes Unidos.
1: Es decir,
0: porque sabe que,
2: sí, que nos viene
1: que Irán es el que está imponiendo el marco de la negociación y está utilizando el estrecho de Hormuz como arma de negociación, ¿no?
3: Absolutamente, ¿no?
1: ¿Y se va a dejar Estados Unidos?
0: No tiene de otra.
2: No le queda otro remedio.
0: No es dejarse, es simplemente que no puede hacer más.
1: Bueno, y entonces, ¿cuáles son los puntos ahora para la nueva mesa de negociaciones en caso de una hipotética mesa de negociaciones?
3: Bueno, necesitamos un acuerdo que dure, que sea, pero es problema de confianza.
1: ¿Pero cuáles serían los puntos? Ah, es un tema de confianza.
3: Hay que crear confianza. ¿En quién puedes confiar? Yo creo que inclusive los iraníes moderados no confían en Trump, porque Trump estaba en plena negociación cuando empezó a bombardear.
2: Exacto.
3: ¿No? Había como un acuerdo en la mesa y bombardear.
2: Y le quitó crédito a los intermediarios.
3: Adiós, exacto,
2: justamente
3: en Pakistán,
2: Qatar, etcétera.
1: Bueno, con esto terminamos nosotros este programa. Muchísimas gracias por estar acá. Muchísimas gracias a ustedes por acompañarnos.

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8: La destitución del ministro de Defensa de Ucrania provoca una crisis al gobierno de Volodymyr Zelensky. La medida gatilló protestas contra Zelensky en distintas ciudades ucranianas. La destitución de Mykhailo Fedorov también provoca división en el mando militar ucraniano en plena guerra con Rusia. Vamos en breve por los detalles de esta y otras importantes noticias del día. Soy Jenny Pérez, aquí en Berlín. Destacamos. Protestas contra la destitución de Mykhailo Fedorov estallaron en varias ciudades de Ucrania. Los manifestantes reivindican a Fedorov como el principal artífice de los

buenos resultados conseguidos este año en la guerra con Rusia. Recrudece la guerra en Oriente Medio. Estados Unidos lanza una ola de ataques contra objetivos iraníes por quinto día consecutivo. El régimen islámico ha respondido atacando a países árabes del Golfo, aliados de Washington.

0: La destitución del ministro de Defensa de Ucrania desata una crisis para el presidente Volodymyr Zelensky. Miles salieron a protestar en Kiev y otras ciudades del país para exigirle a Zelensky que reponga en el cargo a Mijailo Fedorov, a quien consideran el artífice, el responsable de los aciertos de las tropas ucranianas frente a las rusas en el terreno de guerra. Bueno, la controversia también alcanza al mando militar, porque Fedorov responsabilizó directamente de su salida al jefe del ejército de Ucrania. La polémica está servida porque Zelensky no solo nombró a un nuevo ministro de Defensa, sino que también este fue ratificado hoy por el Parlamento de Ucrania.
1: El exministro de Defensa ucraniano, Mijailo Fedorov, responsabilizó parcialmente de su salida al jefe del ejército, el general Oleksandr Sirsky, a quien criticó por su supuesta resistencia a los cambios y acusó de sabotear todas sus iniciativas, como la compra masiva de drones.
2: Esto llevó a que en la práctica, como sabemos, lanzara un ultimátum. En vez de intentar derrotar a Rusia con estrategias asimétricas, que es la tarea del comandante en jefe, se dedicó a buscar la forma de dividir el país en el que vivimos.
1: El nuevo primer ministro ucraniano, Sergei Koretsky, dejó pendiente la designación del nuevo titular de defensa ante la cadena de protestas en las calles contra la salida de Fedorov del gabinete. El presidente Volodymyr Zelensky nominó más tarde a Evgeny Hamara como nuevo ministro de defensa. Zelensky también se pronunció sobre la polémica destitución.
2: En tiempos de guerra, un presidente no debería tener que tomar una decisión en una situación así, sinceramente. Me gustaría mucho que haya unidad. Ninguna de las dos partes la busca. Y no es solo un problema de ellos, sino también mío.
1: El nuevo ministro de Defensa deberá ser ahora ratificado por el Parlamento ucraniano. Con ello, Zelensky espera zanjar cuanto antes esta crisis interna.
0: Vamos por más detalles y lo hacemos con el periodista Ricardo Marquina, que nos ofrece el análisis desde Estonia. Ricardo, muchos saludos. Y bueno, nos preguntamos, ¿tendrán algún efecto las manifestaciones en la decisión de Zelensky respecto a Fedorov?
3: Buenas noches desde el Báltico. Pues Zelensky, como apuntabais, está en la crisis de política interna más importante desde que comenzó la guerra. Fedorov tiene gran predicamento entre el pueblo ucraniano, pero especialmente entre voluntarios y militares que lo ven como el artífice, como muy bien contabais, de estos últimos golpes que está dando Ucrania a Rusia. ¿Qué podrá cambiar? ¿Podrá dar marcha atrás? Pues sinceramente es inviable. Ahora mismo Zelensky ha apostado su capital político a esta decisión. Dar marcha atrás supondría presentarse como un hombre errático, como alguien que duda, como un líder débil, no solo ante Rusia, que está deseando instrumentalizar esta crisis ucraniana, sino ante la propia élite ucraniana, donde Zelensky tiene muchos enemigos. Todo esto es una guerra interna entre diferentes familias dentro del gobierno ucraniano y están deseando explotarla para su propio beneficio. Como digo, la peor crisis en la que tiene Zelensky desde el comienzo de la guerra, pero seguramente no vaya a haber marcha atrás.
0: Es una crisis política, naturalmente, pero también hay una crisis que se está desatando aparentemente en el mando militar. ¿Afecta esta crisis al desempeño militar? Y si la respuesta es sí, lo digo, ¿de qué manera? Considerando los enfrentamientos que estamos viendo ahora mismo y el avance ucraniano respecto a las fuerzas rusas.
3: A corto plazo no, porque las estrategias están fijadas para los siguientes meses. La estrategia de cómo golpear a Rusia, como decía Fedorov, de manera asimétrica. Otra cosa está a largo plazo. A largo plazo entendemos que sí, porque cambia completamente la estructura. Fedorov representa la ruptura con la burocracia, la búsqueda de innovación, golpear de manera imaginativa. En cambio, quien ha ganado en esta guerra interna ucraniana es la vieja guardia, casi la guardia soviética, que entiende el ejército como una vertical del poder, que no se puede romper, una pirámide muy jerarquizada, muy burocrática. De hecho, hay que decir, y esto creo que es muy importante, que los blogueros activistas rusos, los que están a favor de Putin y están, apoyan la invasión de Ucrania, están muy contentos con esta crisis y con la decisión del gobierno ucraniano. Creen que a partir de ahora, con la nueva estructura del Ministerio de Defensa ucraniano, las cosas van a ir mejor para los intereses de Moscú.
0: Ricardo Marquina, muchas gracias. En Estonia.
3: Ustedes.
0: Llevamos otro frente de conflicto y es que Estados Unidos lanza una ola de ataques contra objetivos iraníes por quinto día consecutivo y la República Islámica de Irán responde atacando a países.

0: Países Árabes del Golfo, aliados de Washington. Ello pese al llamado del mediador pakistaní a reanudar las negociaciones. El Pentágono anunció que los ataques buscan minar capacidades militares iraníes utilizadas para intimidar a los buques que transitan por el Estrecho de Hormuz. El régimen iraní ha respondido en tanto atacando aliados árabes de Washington como Bahrein, Irak, Jordania y Kuwait. El Ministerio de Defensa de Kuwait afirmó que la agresión iraní tuvo como objetivo varias instalaciones vitales, causando daños materiales, según el comunicado. Teherán amenaza con destruir todas las infraestructuras de Oriente Medio si las suyas sufren ataques. El presidente Donald Trump dijo que va a ordenar bombardear infraestructura crítica en Irán si este no regresa a la mesa de negociaciones. Y la situación escala porque reportes iraníes aseguran que ataques estadounidenses han alcanzado en las últimas horas a puentes y aeropuertos en territorio iraní. A nombre del régimen iraní hablaba más temprano un alto cargo militar quien recordó las capacidades militares iraníes en caso de ataques a su infraestructura crítica. Escuchemos.
1: Si el agresivo ejército de Estados Unidos llevara a cabo las últimas amenazas de su presidente de atacar la infraestructura de la República Islámica de Irán, todo lo que gracias a la moderación iraní ha permanecido intacto hasta ahora, es decir, todas las infraestructuras de la región, serán aplastadas por las poderosas fuerzas armadas de la República Islámica de Irán, hasta tal punto que no quedará rastro alguno de ellas como si nunca hubieran existido.
0: Y Luciano Sácara, analista, nos acompaña con detalles en Doha. Luciano, muchos saludos. Y bueno, escuchábamos al portavoz de la República Islámica, o más bien de ese portavoz militar. Pero ¿cuánto poder de fuego le queda al régimen iraní, pregunto, para cumplir también esas amenazas?
2: Bueno, evidentemente está mucho más degradado de lo que era el 28 de febrero. Incluso Trump ya no puede decir más que ha obliterado todas las defensas y la capacidad de ataque misilística iraní, porque cada vez que se ha reanudado el conflicto, y lo hemos visto aquí en Qatar y en otros países del Golfo en las últimas dos semanas, Irán ha podido incluso lanzar misiles balísticos con una cantidad bastante importante. Es verdad que no llegan al blanco porque las defensas están mucho mejor organizadas que al principio del conflicto, pero está demostrando que con poca capacidad, con algunos misiles lanzados por día y decenas de drones que pues, se pueden lanzar cada día, Irán puede seguir produciendo conflicto en la región, evita que los barcos se movilicen y de hecho ha llegado a alcanzar barcos de terceros países en el Golfo. Por lo tanto, sigue siendo una incógnita qué capacidad específica o determinada tiene, pero cualquier capacidad que tiene es todavía suficiente como para poner en peligro y para alcanzar a cuatro o cinco países al mismo tiempo, cosa que Estados Unidos por ahora no ha podido evitar a pesar de todos estos meses de ataques específicamente sobre la infraestructura militar.
0: ¿Y en qué pie está ahora mismo las relaciones de Irán con los países del Golfo aliados de Washington? Lo pregunto concretamente mirando el caso de Arabia Saudita, que volvió a advertir hace unos días apenas que no tolerará ataques de los grupos ayudadores de Irán, dijo en referencia también a los hutíes de Yemen.
2: Están en el momento más bajo desde la normalización de relaciones entre Arabia Saudí e Irán en el 2023. Que por otra parte produjo que hubiera una calma bastante importante en el frente saudí-yemení. Desde que se empezaron las negociaciones para normalizar entre Irán y Arabia Saudí, también empezaron las conversaciones de paz entre Arabia Saudí y los hutíes en Yemen, y por lo tanto llevamos cuatro años prácticamente sin ataques. Este nuevo ataque que está tratando de demostrar Irán que sigue teniendo capacidad de movilizar, no solo en contra de Israel y Estados Unidos, sino también contra a cualquiera que decida involucrarse en una confrontación bélica en contra de Irán, ha generado también una respuesta muy grave y evidentemente Arabia Saudí es el que está diciendo que en caso de que Irán siga adelante reingrese en esta confrontación indirecta a través de los hutíes, Arabia Saudí podría decidir ingresar en una coalición o en un ataque directo en contra de Irán. Por lo tanto, esto marca un nuevo punto bajo en las relaciones entre Arabia Saudí e Irán que podría generar mucho más conflicto en la región. No está previsto que otros países del Golfo participen, pero en el caso de Arabia Saudí, si ve que hay una situación mucho más complicada y que tienen en su patio trasero un peligro más grave, podría inclinar la balanza para que se decida participar de otra manera en la defensa de su territorio.
0: Luciano Sácara, muchas gracias. En Qatar.
2: Gracias a ustedes. Buenas noches.
0: Y en otras noticias del día, el secretario de Defensa de los Estados Unidos, Pete Hegseth, anunciaba este miércoles la imposición de pruebas anuales para detectar la deficiencia

0: deficiencia de testosterona en militares mayores de 30 años. El objetivo es asegurar, afirmó, que los soldados tengan un mayor rendimiento en el combate. El resto del personal podrá someterse a esta prueba voluntariamente. Hexet aseguró que los soldados podrán recibir terapia de reemplazo de esta hormona en caso de tratamiento recomendado. El Pentágono no ha especificado si las mujeres militares, que también sirven en labores de combate en primera línea, serán sometidas igualmente a pruebas de niveles hormonales. La administración Trump derogó además una orden ejecutiva firmada por el expresidente Joe Biden que permitía a personas transgénero a servir en el ejército de Estados Unidos. Y a todo esto, Estados Unidos ha aplaudido este jueves la apertura de una vía de diálogo entre el gobierno interino de Venezuela y un grupo de exdiputados opositores al considerar que representa, dice, un paso crucial en el proceso de reconciliación política y en la recuperación del país tras la devastación causada por los recientes terremotos. Las conversaciones darán comienzo en agosto, anunció el martes pasado el presidente de la Asamblea Nacional Venezolana. Y hoy desde Washington, el Departamento de Estado ha señalado en un comunicado que considera este diálogo un paso importante. Y Venezuela sigue haciendo balance de la inédita catástrofe provocada por el doble terremoto del pasado 24 de junio. Las cifras dan cuenta de la enorme envergadura de la tragedia. El último parte oficial cifra en casi 5.000 los muertos y más de 16.000 los heridos. Y el número de desaparecidos, sin embargo, sigue siendo un misterio para el gobierno chavista, aunque la ONU ha proyectado hasta en 50.000 el probable número de desaparecidos. Un reciente censo dice que harán falta unas 25.000 nuevas viviendas para solventar la grave crisis habitacional desatada por los terremotos.
1: Según los últimos informes, el doble sismo que sacudió Venezuela el 24 de junio afectó más de 800 edificios, de los cuales unos 190 colapsaron. El gobierno afirma que 17.907 personas quedaron sin vivienda y que más de 20.000 se encuentran refugiados en los 106 campamentos transitorios. Según ONGs humanitarias, estos campamentos carecen de suficiente agua y baños portátiles. Médicos desplegados en hospitales de campaña trabajan para impedir que se propaguen enfermedades respiratorias e intestinales. Actualmente el gobierno realiza un censo biométrico para saber cuántas viviendas se necesitan, aunque estima que puedan ser 25.000.
2: Han hecho dos inspecciones y en las dos inspecciones, gracias a Dios, salió favorable para el edificio. Nos pusieron franja verde, pues están habitables, sin embargo hay que hacer ciertas modificaciones. Pero de aquí de la zona de 10 de marzo hay dos edificios que fueron afectados de manera más fuerte, pues, y están en amarillo. Entonces esas personas tienen que permanecer aquí pernotando fijo hasta tanto no se haga la reparación de las viviendas.
1: La Oficina de la ONU para la Coordinación de Asuntos Humanitarios ha alertado sobre el aumento de los desplazamientos desde La Guaira, el estado más golpeado por el desastre, hacia otras regiones del país, entre ellas Táchira, Zulia, ambos al oeste del país, así como a Delta Amacuro, en el este. Pero además del dolor por las pérdidas humanas y materiales y de la promesa del gobierno de un plan de trabajo que empezaría el 1 de agosto para enfrentar las consecuencias de lo que llaman el doblete sísmico, la solidaridad impera y los venezolanos la agradecen.
3: Una empresa privada está dando apoyo al Estado venezolano, por lo menos para solventar estas primeras semanas, cuando la crisis es más fuerte y tarda mucho más la gente en asimilar su situación. Luego, por supuesto, pasará a las manos convenientes, que estoy casi seguro que deben tener algún plan ya en proceso.
1: Hasta 6 millones de personas podrían haberse visto afectadas por los devastadores terremotos, según las estimaciones iniciales de la Organización Internacional para las Migraciones. Solo en Caracas serían 2 millones de personas, lo que pone de relieve el potencial impacto humanitario a gran escala del desastre.
0: Cambiamos totalmente de asunto, hablamos de economía y finanzas con mi colega Juliana González. Muy bienvenida.
4: Muchas gracias, Jenny. Hablamos ahora de una relación que se tensa cada vez más y es la de Brasil y los Estados Unidos. Y es que Brasil eleva el tono precisamente frente a Estados Unidos. El gobierno de Luis Inácio Lula da Silva aseguró que el nuevo arancel del 25% impuesto por Washington es una represalia para no ceder a las exigencias de la administración de Donald Trump. El canciller Mauro Vieira de Brasil denunció presiones que denominó irrazonables durante las negociaciones. La medida afectará a exportaciones brasileñas por unos 11.200 millones de dólares, casi un tercio

0: de todas las ventas de Brasil al mercado estadounidense.
1: Los containers se acumulan en el puerto de Santos. A partir del 22 de julio, muchos de los productos que van de Brasil a Estados Unidos se gravarán con un arancel del 25%. Washington aduce prácticas desleales del gigante sudamericano que impiden a productores estadounidenses comerciar en Brasil. El gobierno de Lula da Silva rechaza la acusación. El gran problema del comercio se produce cuando las normas se vuelven inestables y eso es lo que sucede con Trump. Esto genera un verdadero problema en el comercio mundial, pero también para Estados Unidos. No es casual que la inflación suba, los costos aumenten y que las industrias estadounidenses le digan a su presidente: no haga esto, por favor. Más de 4.000 productos brasileños afrontarían estos aranceles, desde el azúcar hasta el hierro, en un comercio cercano a los 15.000 millones de dólares anuales, según la Federación Industrial de Brasil. Varias mercancías, entre ellas ciertos minerales de tierras raras, piezas de aeronaves, así como la carne vacuna, que constituyen la mayor parte de las exportaciones a Estados Unidos, podrían quedar exentas. Brasil rechaza los aranceles y amenaza con represalias. Con el paso del tiempo vamos teniendo la posibilidad de diversificar y buscar nuevos mercados, pero de una manera un tanto limitada. Ese movimiento ya comenzó el año pasado y si miras a la balanza comercial de 2026, podrás ver una concentración mayor en China y una diversificación hacia socios más allá de Estados Unidos. Los aranceles son una de las herramientas favoritas de la política comercial de Trump. Tras un fallo de la Corte Suprema que plantea que la Casa Blanca se extralimitó con estas medidas, ahora Washington busca otra forma de imponer los gravámenes. La acusación de prácticas desleales parece ser una de ellas.
0: Y nosotros vamos a ampliar, por supuesto, este tema y nos vamos hasta Brasilia. Allí me espera nuestro colega, el periodista Marcelo Silva de Souza, a quien tengo el gusto de saludar. Marcelo, cuéntanos, ¿estamos ante un conflicto estrictamente comercial o estos nuevos aranceles de los Estados Unidos contra Brasil tienen una motivación política vinculada precisamente a esa relación entre Donald Trump, Lula da Silva y el escenario electoral brasileño de este año?
2: ¿Qué tal, Juliana? Para el Palacio del Planalto se trata de un conflicto político revestido de tecnicismos comerciales. Y si uno se detiene para mirar los argumentos presentados, una lista de argumentos muy variada por la oficina del representante comercial de los Estados Unidos, se pueden encontrar algunas inconsistencias, como por ejemplo el cuestionamiento al sistema de pagos instantáneos y gratuito PIX desarrollado por el Banco Central brasileño y que funciona desde el año 2020, así como también una preocupación por la deforestación en los biomas brasileños, biomas que, por ejemplo, la Amazonía, tuvieron una reducción del 50% en la deforestación cuando se compara con 2022, el último año de la administración del gobierno anterior del expresidente Jair Bolsonaro, así como cuestionamientos a fallos de la justicia de la Corte Suprema que tienen que ver con la moderación de desinformación y contenido falso que estaría afectando los intereses de empresas norteamericanas. Hay que recapitular y recordar que en julio del año pasado, cuando este investigación comenzó, fue después de una carta en la que el presidente Donald Trump acusaba a Brasil de estar persiguiendo políticamente al expresidente Jair Bolsonaro en su proceso por intento de golpe de Estado. Por eso aquí se hace una lectura política al mismo tiempo que el gobierno y la oposición se acusan mutuamente de estar perjudicando los intereses de Brasil.
0: Marcelo, y si hablamos del impacto real para la economía brasileña de ese arancel del 25%, ¿Cuáles serían los sectores más afectados?
2: El ministro de Desarrollo, Márcio Rosa, presentó en conferencia de prensa esta tarde un detalle, marcando que este arancel tiene el potencial de afectar el 18% de las exportaciones brasileñas hacia los Estados Unidos, con un impacto en la balanza de 7.400 millones de dólares para un año normal. Hay que dejar claro que los Estados Unidos incluyeron una amplia lista de excepciones, particularmente en ítems que tenderían a impactar en un aumento de la inflación doméstica en los Estados Unidos. Hablamos, por ejemplo, de café, petróleo, partes vinculadas a la industria de aviación y también sectores como jugo de naranja. El impacto más sensible y la mayor preocupación tiene que ver con sectores industriales de alto valor agregado, como por ejemplo maquinaria y calzados, que ya han manifestado preocupación a través de las cámaras empresariales estas últimas horas.
0: Brasil, Brasil ha activado la llamada ley de reciprocidad. ¿Qué capacidad tiene realmente el gobierno de Lula para responder a Washington y cuáles podrían ser esas consecuencias de una posible escalada comercial entre ambos países, Marcelo?
2: Son varias las herramientas a las que puede echar mano el Ejecutivo a través de esta ley, que permite básicamente responder ojo por ojo cuando se adoptan medidas unilaterales por parte de otro país. Todavía hay varias alternativas en estudio. Se habla, por ejemplo, de la suspensión temporal de patentes para el sector farmacéutico, como también el bloqueo del giro de regalías del poderoso sector audiovisual norteamericano. Lo que está claro es que hay una preocupación de analistas y también del sector productivo de que una eventual respuesta acabe escalando más todavía estas tensiones comerciales entre Brasil y los Estados Unidos y así cerrar el acceso a los productores brasileños al mercado norteamericano.
0: Marcelo Silva, muchas gracias por estos análisis y hasta pronto. Y hablamos ahora de otros temas. Las remesas familiares recibidas por El Salvador, Guatemala y Honduras, que conforman el llamado Triángulo Norte de Centroamérica, superaron los 20.000 millones de dólares entre enero y mayo de este año. Eso es un 8,6% más que lo registrado en el mismo periodo de 2025, según los últimos datos. Cada año, cerca de 500.000 de personas procedentes del Triángulo Norte intentan llegar de manera irregular a los Estados Unidos en busca de mejores condiciones de vida, lo que hace a este país la principal fuente de las remesas. El dinero que envían los más de 2 millones de salvadoreños desde Estados Unidos se convierte en el principal sostén de la economía de su país. Bueno, y ahora hablamos de otros temas, otros conflictos de Argentina involucrada.
3: Argentina celebra la espectacular victoria del miércoles ante Inglaterra en la segunda semifinal del Mundial de Fútbol, que le da a la albiceleste la opción de defender el título obtenido en el año 2022. Y será nada menos que ante España, la actual campeona de Europa. La victoria de la selección argentina, sin embargo, no es el único tema de conversación hoy en la Argentina, porque también el reclamo sobre las Islas Malvinas Falklands para los británicos tras esta pancarta que mostraron, lo vamos a ver, los jugadores argentinos en plena celebración que decía las Malvinas son argentinas. Recordemos que según Naciones Unidas es archipiélago del Atlántico Sur, es un territorio no autónomo bajo administración británica y cuya soberanía es reclamada por Argentina. Sin embargo, el gobierno argentino había tratado de evitar que el reclamo sobre Malvinas surgiera en el partido ante Inglaterra. Y es que la FIFA prohíbe estrictamente cualquier tipo de manifestación política en el terreno de juego. Escuchemos la reacción de uno de los ministros británicos.
4: Fue totalmente inapropiado. Uno de los principios fundamentales de la Copa del Mundo es precisamente que la política y el fútbol son ámbitos separados. Ahora bien, es un asunto que compete a la FIFA. Espero que la FIFA lleve a cabo una investigación exhaustiva.
3: Claro, recordemos que el gobierno argentino previó esta polémica porque la ministra de Seguridad argentina, Alejandra Monteoliva, anunció que estaba prohibido ingresar al partido entre Argentina e Inglaterra con remeras o con banderas incluso que reivindiquen la soberanía argentina sobre las islas. Pero finalmente sabemos sucedió y de eso queremos hablar con Alejandro Rebocio, periodista en Buenos Aires. Alejandro, está claro que ante la controversia los jugadores argentinos han recibido un espaldarazo, pero el reglamento de la FIFA prohíbe este tipo de acciones. ¿Teme acaso Argentina alguna sanción de la FIFA en la recta final a esa gran final del domingo?
5: La Asociación del Fútbol Argentino, AFA, todavía no se ha manifestado. En la prensa argentina lo que creen es que descartan que haya cualquier tipo de sanción que deje afuera a los futbolistas que exhibieron esa bandera de Malvinas, que los dejen afuera de la final de este domingo contra España. Por eso respiran tranquilos. Recuerdan los antecedentes que hubo de este tipo de expresiones, por ejemplo, en el Mundial de Rusia 2018, en un partido de Suiza contra Serbia, jugadores suizos de origen albanés, hicieron exhibiciones también políticas que la Federación Serbia se quejó y la Federación Suiza fue sancionada junto a sus jugadores con una multa de unos 15.000 francos suizos, unos 18.000 dólares. Por otro lado, en este mismo mundial, el técnico de Egipto apareció en el campo de juego con una bandera de Palestina y todavía no fue sancionado. Por eso se calcula que el comité disciplinario de la FIFA no se expedirá hasta antes de la final de este domingo.
3: Sí, es verdad, ha habido otras demostraciones políticas. En el campo de juego, Rebocio, Alejandro, el presidente Milei reaccionó a esta controversia afirmando que van a recuperar a las Malvinas, considerando que aquello fue también una promesa de su campaña y que Milei ha insistido incluso, por ejemplo, ante la ONU, en que el gobierno británico debe o debería volver.

0: volver a las negociaciones, al margen de la controversia, te lo pregunto, ¿tiene el presidente Milei un plan?
1: Por lo menos no se conoce un plan concreto para recuperar las islas, por supuesto sería de manera pacífica, no hay ningún plan militar, pero Milei en realidad se vio forzado a hacer esas declaraciones en favor de la soberanía de Malvinas en la campaña electoral porque se lo acusaba de ser un admirador confeso de Margaret Thatcher, la ministra británica, primera ministra británica durante la guerra de Malvinas en 1982, y si bien los argentinos hoy en su mayoría critican la decisión de la dictadura militar argentina de ir a la guerra en 1982, también son críticos los que recuerdan aquellos tiempos de Margaret Thatcher por que lo acusan de presuntos crímenes de guerra por el hundimiento del buque General Belgrano, por ejemplo. El gobierno de Milei, en cambio, demoró ahora más de 10 días para quejarse ante el gobierno británico de que un buque militar británico cruzara las aguas argentinas. E incluso está en negociaciones para fortalecer los lazos comerciales entre Argentina y Reino Unido, una de las principales economías del mundo.
0: Alejandro Rebocio, muchas gracias. En Buenos Aires. Gracias. Así está el mundo y se lo contamos en Deutsche Welle. Soy Jenny Pérez. Hasta pronto.

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Berlín, Berlín y una vez más Berlín. Hoy todo gira alrededor de la capital alemana en esta nueva edición de Escápate, el programa de viajes de Deutsche Welle. Yo soy Lukas Stege, creo que nací para viajar y me da muchísimo gusto mostrarles estos temas que tenemos preparados para hoy. El verano en Berlín es mágico. Aquí les explicaremos por qué. También visitaremos el corazón de la democracia alemana, el Reichstag. Y descubriremos por qué todos en Berlín están locos por el Döner Kebab. Cuando llega el verano, las ciudades se sienten distintas, ¿no? Como si se arreglaran un poquito más

0: para conquistarte. Y algo así pasa también en Berlín. La capital alemana tiene una magia muy especial en verano y justamente eso es lo que les va a mostrar ahora mi querida colega Sarah Hacker. Acompáñenos y déjense llevar por el Berlín estival.
1: No hay nada igual a un verano en Berlín. Soy Sarah Huca, llevo 10 años en Berlín y voy a mostrarles algunos de mis lugares favoritos en verano. Me encanta lo verde que es Berlín, especialmente aquí en el canal. Voy a un lugar de brunch espectacular, Zimt und Mel. Comienzo el día con un desayuno turco, aquí en Neukölln, mi barrio multicultural y muy de moda. Esto es Menemen, lleva tomate, huevos y otras cosas. A ver qué tal. Está muy rico. Vamos ahora a lo que era Berlín Este, al barrio de Prenzlauer Berg. Las filas para comprar helado son interminables. No hay tiempo para eso, porque nos vamos de compras al Mauerpark. Este famoso mercadillo es un clásico del domingo. Aquí puedes encontrar de todo sin gastar mucho. ¡Qué tierno! Me gusta. Un lugar ideal para vestir a lo berlinés. Me encanta esto. Es muy Berlín. Pero el verdadero ambiente comienza fuera del mercado. Este es el Mauerpark, el parque del muro. Durante casi 30 años, el muro de Berlín dividió la ciudad en este y oeste. Esta fue una zona fronteriza peligrosa. Tras la reunificación en 1990, la tierra de nadie se convirtió en un parque popular entre lugareños y turistas. En verano, los fines de semana, el Mauerpark parece un festival de música. El famoso karaoke del domingo siempre atrae multitudes. Momento de descansar un rato. Por suerte, estoy cerca de uno de los Biergarten más antiguos de Berlín, el Prater. Hay todo tipo de cervezas para elegir. Se pueden probar cervezas con gaseosas, por ejemplo, el Radler, una mezcla de Pilsen con 7-Up, o Diesel, que es con Pepsi. A mí no me gusta, pero quizás a ustedes sí. Gracias, adiós. Yo me pedí esta Hefeweizen, una cerveza de trigo típica de Baviera, en realidad. Lo siento, berlineses. También me compré una Thuringer Bratwurst y un pretzel. Aunque el transporte público aquí es excelente, yo prefiero andar en bici en verano. Es gratis y ecológico. Hay muchas apps de alquiler de bicis para recorridos cortos o por el día entero. A los berlineses les encanta ir a los parques en verano para compensar los inviernos grises. Con 2.500 parques, Berlín es una de las ciudades europeas más verdes. Mi preferido es en Tempelhofer Feld, un antiguo aeropuerto en plena ciudad. Fue el más transitado de Europa. Los nazis lo reconstruyeron y durante la Guerra Fría los aliados lo usaron para abastecer a Berlín Occidental. Hubo intentos de privatizarlo para construir viviendas, pero hasta ahora se logró mantenerlo como espacio público. Es un lugar de encuentro. Se ve desde gente patinando hasta familias haciendo una barbacoa, un oasis en medio de la ciudad. Me encanta que oscurezca tarde en verano. Así podemos visitar el Holzmark, un lugar único junto al río Spree. Este proyecto de desarrollo urbano alberga talleres de artistas, un teatro y mucho más. Es una iniciativa de un grupo de amigos del legendario club berlinés Bar 25. La idea era crear un espacio donde todos fueran bienvenidos.

0: El desarrollo sostenible es muy importante. La mitad del terreno es espacio verde. Constantin Krex, de la cooperativa, nos cuenta más. ¿Cuál es la visión del proyecto y cómo se refleja en el tipo de ciudad al que aspiran?
1: Es un proyecto de desarrollo urbano organizado en forma de cooperativa. Trabajamos para la comunidad sin fines de lucro y eso es lo más importante. Lo que hace que este lugar sea tan especial es que todos pueden venir y encontrar un espacio junto al río.
0: El famoso Club Caterblau está aquí en el recinto. ¿Por qué crees que la gente de todo el mundo viene a divertirse a Berlín?
1: Lo mejor de los clubes berlineses es que son lugares de encuentro entre personas de todo tipo. Cada uno puede ser quien quiera ser. En ese momento, las normas sociales se desvanecen, y de eso se trata.
0: Desde aquí se puede llegar a Caterblau, uno de los clubes más famosos de la ciudad, o probar suerte en Wertheim, el de más difícil acceso. Y aquí nos quedamos, porque ya no se permite filmar. Me divertí muchísimo. Espero haberles mostrado cuán mágica es la ciudad en verano. Hasta la próxima.
2: Entonces, Berlín en verano sí tiene algo especial, ¿no? Bueno, nuestro próximo tema sobre la capital alemana no depende de la estación. Da igual si es primavera, verano, otoño o invierno. Este lugar siempre vale la pena visitarlo. Estoy hablando del famoso Reichstag, el Parlamento alemán. Y ahora lo vamos a conocer mucho más de cerca. Mi colega Hannah Hummel los lleva directo al corazón de la democracia alemana.
0: Es la sede de la Constitución alemana o ley fundamental, el Reichstag. Desde aquí se gobierna el país y desde la cúpula hay una de las mejores vistas de la ciudad que podrán contemplar en persona en un momento, ya que el Reichstag está abierto a los visitantes. Es el parlamento más visitado del mundo. Cada año, 1,85 millones de personas suben a la cúpula del Reichstag, un mirador muy popular. Pero quien solo mire a la distancia se perderá lo que hay abajo. Te mostramos qué cosas interesantes puedes ver en una visita guiada y qué hay que saber antes de visitar el Reichstag. Antes de entrar, repasemos estos extractos de la Constitución alemana. El primer ejemplar se guarda en una caja fuerte del Bundestag. Pero algunos artículos clave también pueden leerse aquí, justo detrás del Reichstag. Crucial para mi labor periodística. Todos tienen derecho a expresar y difundir libremente su opinión mediante la palabra, la escritura y la imagen. No existe la censura. La enorme obra frente al Reichstag se debe al turismo. El edificio es tan popular que se está construyendo una nueva oficina de información prevista para 2030. Para ingresar hay que reservar por anticipado. Lo mejor es hacerlo por internet. El Reichstag abre todos los días de 8 de la mañana a medianoche. Sonia Eichwede será hoy mi guía. Es jueza y diputada del Bundestag desde 2021. Fuera del salón de pleno se conserva una copia de la Constitución.
3: El artículo más importante de la Constitución alemana es el artículo primero. La dignidad humana es inviolable. La Constitución o ley fundamental que tenemos en Alemania se basa en la persona, en el individuo, en los derechos de la persona individual, cómo podemos vivir juntos en comunidad y en nuestra nación. No en el pueblo o el país, como en otras constituciones, sino en la persona. En función de nuestra historia, esto resulta grandioso y es algo de lo que podemos estar orgullosos.
0: Todo el Reichstag registra huellas del pasado. Aquí, en la planta baja, los soldados del Ejército Rojo dejaron su marca al celebrar la victoria sobre la Alemania nazi en mayo de 1945. El Reichstag no siempre fue un bastión de la democracia.

0: En 1894, Alemania era una monarquía. El emperador Guillermo II inauguró el Reichstag, pero temía al Parlamento. Y con razón. En 1918, el socialdemócrata Felix Scheidemann proclamó la República Alemana desde el Reichstag. El emperador abdicó y un gobierno democrático tomó el control, aunque por poco tiempo. Adolf Hitler fue nombrado canciller en 1933. El incendio provocado en el Reichstag le dio un pretexto para disolver el Parlamento. En 1945 derrocaron a Hitler y el Reichstag quedó en ruinas. Más tarde Alemania fue subdividida. En 1954 volaron la cúpula, que estaba en ruinas. El Reichstag fue reconstruido en los años 60. En octubre de 1990, la gente celebró la reunificación frente al Reichstag. Luego, el arquitecto británico Norman Foster lo remodeló, coronándolo con una cúpula de cristal. Desde 1999, el Reichstag vuelve a ser la sede del Parlamento. Y aquí transcurre el trabajo político. Tras esta pared de cristal, se reúnen los diputados en el Salón de Plenos.
1: Este es un lugar muy especial. Entrar en el Salón de Plenos por primera vez fue un gran momento para mí. Es fantástico poder representar aquí a la gente de mi distrito electoral, a la población de nuestra nación. Fue un momento muy significativo y es algo que jamás deberíamos dar por sentado.
0: Las principales atracciones son la cúpula y la terraza. La vista es fabulosa.
1: Solemos hacernos fotos aquí arriba y luego me gusta contemplar la ciudad.
0: Esa es la Cancillería.
1: Se ve el Teufelsberg, la estación del zoo y la avenida Kudamm.
0: La cúpula de cristal simboliza transparencia y apertura.
2: Si están paseando por Berlín y les entra un poco o mucho de hambre, van a encontrar un Döner Kebab casi en cada esquina. Es de hecho la comida callejera más popular de Alemania y especialmente querida en Berlín. ¿Pero por qué aquí el Döner se convirtió en la estrella de la comida rápida? Pensamos que lo mejor es preguntárselo a él mismo.
3: Hola, soy el Kebab, la estrella de la comida callejera de Berlín. ¿Quieres saber por qué? Ahora te lo cuento. A primera vista, puedo parecer un sándwich con un relleno exagerado, pero sinceramente, una vez que hayas probado un bocado, querrás volver a repetir. Se podría decir que represento a los consumidores carnívoros de Berlín. Cuando caigo en sus manos, se vuelven locos. Sí, claro. En Berlín es obligatorio comerse un kebab.
4: Yo crecí aquí en Kreuzberg y es lo normal.
3: Todos me ansían.
4: Ahora quiero probarlo.
3: No escatiman en gastos ni esfuerzos. Cuando tengo dinero y no tengo ganas de hacerme la comida. Sorprende la explosión de sabores.
4: No es picante, pero es nuevo para mí. Está bueno, pero...
3: No es un simple aperitivo, es alta cocina. Sirve como almuerzo o cena. Está bien. ¿Qué sabrán ellos, por favor? Me voy a mi sitio preferido, este negocio de kebab, uno de los más de 1000 que hay en Berlín. Es especial porque aquí trabaja Kofi. Su carisma y simpatía hacen del kebab una experiencia inolvidable. Soy Kofi, tengo 30 años, en realidad lo hago todo. Me encargo de cortar ingredientes y del pan. Me ocupo de la caja y de rellenar los kebabs. Aquí realmente se aprende a hacer de todo. Tradicionalmente llevo carne de res, lechuga, cebolla y tomate. Aquí en Ruyam se vende mi versión favorita, el kebab con verduras a la parrilla y carne de pollo. La carne es lo máximo. Mi nombre lo dice todo. Kebab significa carne en turco y döner, girar, como el asador. De mis raíces turcas ya hablaremos más adelante. Ahora veamos cómo se construye un kebab. Empezamos con nuestro pan casero y nos venimos aquí.

0: echo todas las salsas, la de hierbas y la de ajo, y un poco de la picante. Doblamos un poco el pan para que la salsa se reparta. La carne aquí, queso, cebolla, y luego lo ponemos en capas, por así decirlo. La lechuga se pone aquí, los tomates, sal y limón. Pero conmigo hay que saber antes cómo quieren comerme, porque puedo ser tan diverso como los gustos de mis fans. Toda la ensalada con ajo y salsa picante. Buen hombre. Tengo uno con salsa de ajo y yogur. Pero no soy una ensalada. Ensalada completa y sin salsa picante. Kebab con pollo y queso. Eso suena bien. A veces me gusta comérmelo sin carne. Vas mal. Kebab significa carne.
1: Caja de kebab solo con papas fritas. Ya como la ensalada en casa.
0: Un kebab sin pan metido en una caja. En mi opinión, no es la versión más apetecible. Pero forma parte de la familia, igual que el kebab enrollado y el plato de kebab. Nuestros antepasados en Turquía eran platos combinados, por cierto. Los inmigrantes turcos en Alemania me reinventaron en los años 70 como comida callejera del asador. En Berlín me encontrarán en cada esquina. Es la capital de los puestos de kebab. Consejo, no hagan todos cola en el mismo negocio. Una vez que has probado un bocado, estás enganchado. Mi momentazo llega en la noche, cuando Berlín despierta. Kofi, dime, ¿cuántos fans suelen venir? Siempre es diferente. Ayer tuvimos 650 recibos. En cada uno van 3, 4, 5 pedidos. Al día suponen 1.500 a 2.000. El fin de semana, seguro. Más tarde, esto estará lleno.

0: Y yo me despido por hoy. Buen provecho les desea el kebab berlinés.
1: Por cierto, yo soy fan de la versión vegetariana. Y si es bien picante, mejor todavía. Y ahora nos vamos a una isla. Sí, hay una isla en la ciudad de Berlín, rodeada por el río Spree y su canal. En pleno corazón de la capital alemana está la famosa Isla de los Museos. El nombre lo dice todo. Ahí encuentran 5 museos de renombre mundial. Y mi colega Nicole Fröhlich estuvo ahí para ustedes.
2: ¿Pueden creer que esta señora tiene más de 3.300 años?
3: Esta belleza es la estrella indiscutible de la Isla de los Museos en Berlín. 5 museos de renombre mundial en pleno centro de la capital alemana.
2: Hoy les voy a llevar a un recorrido por los lugares más destacados de la Isla de los Museos en Berlín. Tengo buenísimas recomendaciones para su propia visita y juntos vamos a descubrir quién es realmente esta celebridad del mundo antiguo. No se lo pierdan.
3: ¿Cómo llegar a la Isla de los Museos de Berlín? Está en el corazón de la ciudad y es súper fácil llegar. Yo bajo en la parada Hackescher Markt. Viniendo desde aquí, el camino hacia la isla ya es toda una experiencia. Desde el parque James Simon tendrán una primera vista espectacular de la Isla de los Museos. Y quédense con ese nombre, nos volveremos a cruzar con él más adelante.
2: La Isla de los Museos alberga 5 museos que abarcan miles de años de historia de la humanidad.
3: Y desde 1999 forma parte del Patrimonio Mundial de la UNESCO. Comienzo mi recorrido en el Lustgarten. Aquí encontrarán el Foro Humboldt, la Catedral de Berlín y el Museo Antiguo, algunos de los edificios históricos más importantes de la ciudad, todos en un mismo lugar. El Museo Antiguo, como su nombre indica, es el más antiguo de la Isla de los Museos. Su construcción comenzó en 1825. Es una de las obras más significativas de la arquitectura neoclásica alemana. Dentro pueden admirar arte y esculturas de la Grecia y Roma antiguas.
2: Este edificio es la antigua Galería Nacional y se reconoce fácilmente por la estatua ecuestre del rey Federico Guillermo IV. Al interior

0: impresionantes esculturas y pinturas del siglo XIX. Este es el Museo Nuevo, que recorre el desarrollo de las culturas prehistóricas y antiguas. Ahí vamos en un ratito, pero antes, un vistazo a los dos museos que nos faltan.
1: El Museo Bode está en la punta de la isla de los museos. Podríamos decir que es la proa de la isla, con los demás museos alineados detrás de él. El vestíbulo, con la gran cúpula, es impresionante. El Bode alberga la colección de esculturas y el Museo de Arte Bizantino. Justo detrás se encuentra el Museo de Pérgamo. Debido a intensas obras de renovación, actualmente está completamente cerrado. Por eso, algunas de las grandes atracciones de la isla no se pueden ver. El famoso altar de Pérgamo, por ejemplo, volverá a estar accesible para el público en 2027. Entremos al Museo Nuevo. Un ticket individual cuesta 14 euros y absolutamente vale la pena. El edificio, que fue restaurado en 2009 por el arquitecto David Chipperfield, después de décadas de abandono, alberga, entre otras cosas, piezas del antiguo Egipto. Y así llegamos al punto culminante de cada visita a la Isla de los Museos. Para ello, he quedado con la directora del Museo Egipcio.
2: Esta dama es Nefertiti, esposa de Akenatón, también conocido como Amenofis IV, y una reina destacada de la 18ª dinastía del Antiguo Egipto. Vivió alrededor del año 1350
3: a.C. Y es la gran estrella de la Isla de los Museos. ¿Por qué es tan especial Nefertiti?
2: Entre las obras del Antiguo Egipto, este busto ocupa una posición especial por su colorido. Si no se hubiese conservado tan bien la pintura, probablemente no tendría tanto atractivo. El color le da vida y esa vitalidad le hace tan fascinante. Además, con su simetría elegante, representa un ideal de belleza que nos acompaña desde inicios del siglo XX y que no ha cambiado desde entonces. El arte siempre refleja su época. Así que ya entonces esto era el ideal supremo de belleza idealizado.
4: Das Nonplusultra der idealisierten Schönheit.
1: Y para terminar nuestro pequeño recorrido, Friederike Seyfried me muestra una escultura peculiar, una esfinge con forma de carnero.
2: El carnero representa una manifestación del dios Sol y en su forma divina también un aspecto del propio rey. Y lo más curioso, al menos para mí, se ve desde atrás. Siempre disfruto venir aquí y ver cómo está sentado sobre su nalga derecha. No es una esfinge simétrica y rígida, es realmente un animal. Y siempre pienso, si uno le diera un pequeño golpecito, saldría corriendo.
1: Espero haberles despertado la curiosidad. Esto es solo una pequeña muestra de la maravilla que lleva 200 años deleitando a los berlineses.
0: Ver a Nefertiti de cerca fue una experiencia realmente especial, pero lo que también he aprendido hoy es que hay innumerables tesoros, grandes y pequeños, esperando ser descubiertos en esta isla. Si tienen la oportunidad, no se la pierdan.
5: Y eso fue 100% Berlín. Espero que les haya gustado este programa. En las redes sociales encuentran mucho más contenido de viajes en DW Español. Y aquí me despido. Adiós desde Berlín.

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6: La destitución del ministro de Defensa de Ucrania provoca una crisis al gobierno de Volodymyr Zelensky. La medida gatilló protestas contra Zelensky en distintas ciudades ucranianas. La destitución de Mikhailo Fedorov también provoca división en el mando militar en plena guerra con Rusia. Vamos en breve por el detalle de esta y otras noticias del día. Soy Jenny Pérez, aquí en Berlín. Destacamos. Protestas contra la destitución de Mikhailo Fedorov estallaron en varias ciudades de Ucrania. Los manifestantes reivindican a Fedorov como principal artífice de los buenos resultados conseguidos este año en la guerra con Rusia. Recrudece la guerra en Oriente Medio. Estados Unidos lanzó una ola de ataques contra objetivos iraníes por quinto día consecutivo. El régimen islámico respondió atacando a países árabes del Golfo aliados de Washington. Uno de los más afectados ha sido Kuwait. Y en Venezuela, un censo realizado por el gobierno interino asegura que harán falta unas 25.000 nuevas viviendas para solventar la grave crisis habitacional por los terremotos. Se lo contamos. La destitución del ministro de Defensa de Ucrania desató

0: a quien criticó por su supuesta resistencia a los cambios y acusó de sabotear todas sus iniciativas, como la compra masiva de drones.
1: Esto llevó a que en la práctica, como sabemos, lanzara un ultimátum. En vez de intentar derrotar a Rusia con estrategias asimétricas, que es la tarea del comandante en jefe, se dedicó a buscar la forma de dividir el país en el que vivimos.
0: El nuevo primer ministro ucraniano, Sergei Koretsky, dejó pendiente la designación del nuevo titular de defensa ante la cadena de protestas en las calles contra la salida de Fedorov del gabinete. El presidente Volodymyr Zelensky nominó más tarde a Evgeny Hamara como nuevo ministro de defensa. Zelensky también se pronunció sobre la polémica destitución.
1: En tiempos de guerra, un presidente no debería tener que tomar una decisión en una situación así, sinceramente. Me gustaría mucho que haya unidad. Ninguna de las dos partes la busca. Y no es solo un problema de ellos, sino también mío.
0: El nuevo ministro de Defensa deberá ser ahora ratificado por el Parlamento ucraniano. Con ello, Zelensky espera zanjar cuanto antes esta crisis interna.
2: Bueno, y Estados Unidos lanza una ola de ataques contra objetivos iraníes por quinto día consecutivo. Y la República Islámica responde atacando a países árabes del Golfo, aliados de Washington. Ello pese al llamado del mediador pakistaní a reanudar las negociaciones lo antes posible. El Pentágono anunció que los ataques buscan minar capacidades militares iraníes utilizadas para intimidar a los buques que transitan por el estrecho de Hormuz. El régimen iraní ha respondido atacando a aliados árabes de Washington como Bahrein, Irak, Jordania y Kuwait. El ministro de Defensa de Kuwait afirmó en un comunicado que la agresión iraní tuvo como objetivo varias instalaciones vitales, causando daños materiales. Teherán amenaza con destruir todas las infraestructuras de Oriente Medio si las suyas sufren ataques. El presidente Donald Trump dijo que va a ordenar bombardear infraestructura crítica en Irán si este no regresa a la mesa de negociaciones. Y la situación ha escalado efectivamente porque reportes iraníes aseguran que ataques estadounidenses han alcanzado en las últimas horas objetivos de infraestructura civil, entre ellos puentes, un aeropuerto y una estación de trenes. A nombre del régimen iraní, más temprano hablaba un alto cargo militar, quien recordaba las capacidades militares iraníes en caso de ataques a su infraestructura crítica. Escuchemos parte de sus declaraciones.
1: Si el agresivo ejército de Estados Unidos llevara a cabo las últimas amenazas de su presidente de atacar la infraestructura de la República Islámica de Irán, todo lo que gracias a la moderación iraní ha permanecido intacto hasta ahora, es decir, todas las infraestructuras de la región, serán aplastadas por las poderosas fuerzas armadas de la República Islámica de Irán, hasta tal punto que no quedará rastro alguno de ellas como si nunca hubieran existido.
2: Y Luciano Sácara, analista, nos acompaña con detalles en Doha. Luciano, muchos saludos. Y bueno, escuchábamos al portavoz de la República Islámica, o más bien de ese portavoz militar. Pero ¿cuánto poder de fuego le queda al régimen iraní, pregunto, para cumplir también esas amenazas?
3: Bueno, evidentemente está mucho más degradado de lo que era el 28 de febrero. Incluso Trump ya no puede decir más que ha obliterado todas las defensas y la capacidad de ataque misilística iraní, porque cada vez que se ha reanudado el conflicto, y lo hemos visto aquí en Qatar y en otros países del Golfo en las últimas dos semanas, Irán ha podido incluso lanzar misiles balísticos con una cantidad bastante, bastante importante. Es verdad que no llegan al blanco porque las defensas están mucho mejor organizadas que al principio del conflicto, pero está demostrando que con poca capacidad, con algunos misiles lanzados por día y decenas de drones que pues, se pueden lanzar cada día, Irán puede seguir produciendo conflicto en la región, evita que los barcos se movilicen y de hecho ha llegado a alcanzar barcos de terceros países en el Golfo. Por lo tanto, sigue siendo una incógnita qué capacidad específica o determinada tiene, pero cualquier capacidad que tiene es todavía suficiente como para poner en peligro y para alcanzar a cuatro o cinco países al mismo tiempo, cosa que Estados Unidos por ahora no ha podido evitar a pesar de todos estos meses de ataques específicamente sobre la infraestructura militar.
2: ¿Y en qué pie está ahora mismo las relaciones de Irán con los países del Golfo, aliados de Washington? Lo pregunto concretamente mirando el caso de Arabia Saudita, que volvió a advertir hace unos días apenas que no tolerará ataques de los grupos ayudadores.

0: de Irán, dijo, en referencia también a los hutíes de Yemen.
1: Están en el momento más bajo desde la normalización de relaciones entre Arabia Saudí e Irán en el 2023, que por otra parte produjo que hubiera una calma bastante importante en el frente saudí-yemení. Desde que se empezaron las negociaciones para normalizar entre Irán y Arabia Saudí, también empezaron las conversaciones de paz entre Arabia Saudí y los hutíes en Yemen, y por lo tanto llevamos 4 años prácticamente sin ataques. Este nuevo ataque que está tratando de mostrar Irán que sigue teniendo capacidad de movilizar, no solo en contra de Israel y Estados Unidos, sino también contra a cualquiera que decida involucrarse en una confrontación bélica en contra de Irán, ha generado también una respuesta muy grave, y evidentemente Arabia Saudí es el que está diciendo que en caso de que Irán siga adelante reingrese en esta confrontación indirecta a través de los hutíes, Arabia Saudí podría decidir ingresar en una coalición o en un ataque directo en contra de Irán. Por lo tanto, esto marca un nuevo punto bajo en las relaciones entre Arabia Saudí e Irán, que podría generar mucho más conflicto en la región. No está previsto que otros países del Golfo participen, pero en el caso de Arabia Saudí, si ve que hay una situación mucho más complicada y que tienen en su patio trasero un peligro más grave, podría inclinar la balanza para que se decida participar de otra manera en la defensa de su territorio.
0: Luciano Sácara, muchas gracias en Qatar.
1: Gracias a ustedes, buenas noches.
0: Y ponemos atención por un momento sobre lo que está pasando en Venezuela, porque Estados Unidos ha aplaudido este jueves la apertura de una vía de diálogo entre el gobierno interino de Venezuela y un grupo de exdiputados opositores, al considerar que representa un paso crucial en el proceso de reconciliación política y en la recuperación del país tras la devastación causada por los recientes terremotos. Palabras de ese comunicado. Las conversaciones darán comienzo en agosto, anunció el martes pasado el presidente de la Asamblea Nacional venezolana. Hoy, desde Washington, el Departamento de Estado señalaba en un comunicado oficial que considera este diálogo un paso importante. Y Venezuela sigue haciendo balance de la inédita catástrofe provocada por el doble terremoto ocurrido el pasado 24 de junio. Las cifras dan cuenta de la enorme envergadura de esta tragedia. El último parte oficial cifra en casi 5.000 los muertos y más de 16.000 los heridos. El número de desaparecidos, sin embargo, sigue siendo un misterio para el gobierno chavista, aunque la ONU ha proyectado hasta en 50.000 el probable número de desaparecidos. Un reciente censo dice que harán falta unas 25.000 nuevas viviendas para solventar la grave crisis habitacional por los terremotos.
2: Según los últimos informes, el doble sismo que sacudió Venezuela el 24 de junio afectó más de 800 edificios, de los cuales unos 190 colapsaron. El gobierno afirma que 17.907 personas quedaron sin vivienda y que más de 20.000 se encuentran refugiados en los 106 campamentos transitorios. Según ONGs humanitarias, estos campamentos carecen de suficiente agua y baños portátiles. Médicos desplegados en hospitales de campaña trabajan para impedir que se propaguen enfermedades respiratorias e intestinales. Actualmente el gobierno realiza un censo biométrico para saber cuántas viviendas se necesitan, aunque estima que puedan ser 25.000.
3: Han hecho dos inspecciones y en las dos inspecciones, gracias a Dios, salió favorable para el edificio. Nos pusieron franja verde, pues están habitables, sin embargo hay que hacer ciertas modificaciones. Pero de aquí de la zona de 10 de marzo hay dos edificios que fueron afectados de manera más fuerte, pues, y están en amarillo. Entonces esas personas tienen que permanecer aquí pernoctando fijo hasta tanto no se haga la reparación de las viviendas.
2: La Oficina de la ONU para la Coordinación de Asuntos Humanitarios ha alertado sobre el aumento de los desplazamientos desde La Guaira, el estado más golpeado por el desastre, hacia otras regiones del país, entre ellas Táchira, Zulia, ambos al oeste del país, así como a Delta Amacuro, en el este. Pero además del dolor por las pérdidas humanas y materiales y de la promesa del gobierno de un plan de trabajo que empezaría el 1 de agosto para enfrentar las consecuencias de lo que llaman el doblete sísmico, la solidaridad impera y los venezolanos la agradecen.
4: En empresas privadas estamos dando apoyo al Estado venezolano, por lo menos para solventar estas primeras semanas, cuando la crisis es más fuerte y tarda mucho más la gente en asimilar su situación. Luego, por supuesto, pasará a las manos convenientes, que estoy casi seguro que deben tener algún plan ya

0: en proceso.
1: Hasta 6 millones de personas podrían haberse visto afectadas por los devastadores terremotos, según las estimaciones iniciales de la Organización Internacional para las Migraciones. Solo en Caracas serían 2 millones de personas, lo que pone de relieve el potencial impacto humanitario a gran escala del desastre.
2: Y más noticias. Nicaragua rompió este jueves relaciones diplomáticas con Italia ante las críticas de este país por dar refugio a un ex militante de las Brigadas Rojas, condenado por el asesinato del ex primer ministro italiano Aldo Moro en el año 1978. Así lo expresó este miércoles el ministro italiano de Exteriores, Antonio Tajani, quien tachó de extremista al gobierno nicaragüense. Tajani calificó de inaceptable el hecho de que Alessio Casimirri, sentenciado en audiencia, ausencia a cadena perpetua por el secuestro y asesinato de Aldo Moro, viva en libertad desde hace décadas en el país centroamericano, liderado por Daniel Ortega y Rosario Murillo desde el año 2007. En los últimos años, y por diversos motivos, Ortega rompió relaciones también con otros gobiernos como Taiwán, Países Bajos, Ecuador y además de Israel. La victoria de la selección argentina ante Inglaterra por 2-1 y con ello su paso a la final no ha sido el único tema de conversación hoy en la Argentina. También el reclamo argentino sobre las Islas Malvinas, Falklands Island, para los británicos. Tras esta pancarta que mostraron los jugadores argentinos en plena celebración y que decía, las Malvinas son argentinas. Si bien el gobierno argentino había tratado de evitar que el reclamo sobre Malvinas surgiera en el partido ante Inglaterra, esto finalmente ocurrió. El gobierno británico pidió a la FIFA entonces investigar la pancarta exhibida. Recordemos que según Naciones Unidas, ese archipiélago del Atlántico Sur es un territorio no autónomo bajo administración británica y cuya soberanía es reclamada por Argentina. Y en Nueva York, la camiseta que vistió Pelé en la final del Mundial de Suecia de 1958 fue subastada por casi 4,9 millones de dólares. La prenda se convirtió de esta manera en el objeto más caro relacionado con la carrera deportiva del denominado rey del fútbol. Las imágenes. Pelé vistió esta prenda azul y con el 10 en el reverso cuando tenía 17 años, momento en el que se convirtió en el jugador más joven en marcar en un Mundial de fútbol. En aquella final, Pelé, fallecido en el año 2022, anotó 2 goles en la victoria de Brasil contra Suecia, que le valió el primer título mundial a la canariña. Nos vamos ahora a la pausa. En tan solo un minuto llega mi colega Juliana González, bien digo, Juliana González con la economía. Soy Jenny Pérez, ha sido un gusto acompañarlos. Y hasta pronto.

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2: Bienvenidos a La Economía, soy Juliana González. Brasil eleva el tono frente a los Estados Unidos. El gobierno de Luis Inácio Lula da Silva aseguró que el nuevo arancel del 25% impuesto por Washington es una represalia por no ceder a las exigencias de la administración de Donald Trump. El canciller brasileño Mauro Vieira denunció presiones que consideró irrazonables durante las negociaciones. La medida afectará a exportaciones brasileñas por unos 11.200 millones de dólares, casi un tercio de todas las ventas de Brasil al mercado estadounidense.
3: Los containers se acumulan en el puerto de Santos. A partir del 22 de julio, muchos de los productos que van de Brasil a Estados Unidos se grabarán con un

0: un arancel del 25%. Washington aduce prácticas desleales del gigante sudamericano que impiden a productores estadounidenses comerciar en Brasil. El gobierno de Lula da Silva rechaza la acusación. El gran problema del comercio se produce cuando las normas se vuelven inestables y eso es lo que sucede con Trump. Esto genera un verdadero problema en el comercio mundial, pero también para Estados Unidos. No es casual que la inflación suba, los costos aumenten y que las industrias estadounidenses le digan a su presidente: no haga esto, por favor. Más de 4.000 productos brasileños afrontarían estos aranceles, desde el azúcar hasta el hierro, en un comercio cercano a los 15.000 millones de dólares anuales, según la Federación Industrial de Brasil. Varias mercancías, entre ellas ciertos minerales de tierras raras, piezas de aeronaves, así como la carne vacuna, que constituyen la mayor parte de las exportaciones a Estados Unidos, podrían quedar exentas. Brasil rechaza los aranceles y amenaza con represalias. Con el paso del tiempo vamos teniendo la posibilidad de diversificar y buscar nuevos mercados, pero de una manera un tanto limitada. Ese movimiento ya comenzó el año pasado y si mirás a la balanza comercial de 2026, podrás ver una concentración mayor en China y una diversificación hacia socios más allá de Estados Unidos. Los aranceles son una de las herramientas favoritas de la política comercial de Trump. Tras un fallo de la Corte Suprema que plantea que la Casa Blanca se extralimitó con estas medidas, ahora Washington busca otra forma de imponer los gravámenes. La acusación de prácticas desleales parece ser una de ellas.
1: Y nosotros vamos a ampliar, por supuesto, este tema y nos vamos hasta Brasilia. Allí me espera nuestro colega, el periodista Marcelo Silva de Souza, a quien tengo el gusto de saludar. Marcelo, cuéntanos, ¿estamos ante un conflicto estrictamente comercial o estos nuevos aranceles de los Estados Unidos contra Brasil tienen una motivación política vinculada precisamente a esa relación entre Donald Trump, Lula da Silva y el escenario electoral brasileño de este año?
2: ¿Qué tal, Juliana? Para el Palacio del Planalto se trata de un conflicto político revestido de tecnicismos comerciales. Y si uno se detiene para mirar los argumentos presentados, una lista de argumentos muy variada por la oficina del representante comercial de los Estados Unidos, se pueden encontrar algunas inconsistencias, como por ejemplo el cuestionamiento al sistema de pagos instantáneos y gratuito PIX, desarrollado por el Banco Central brasileño y que funciona desde el año 2020, así como también una preocupación por la deforestación en los biomas brasileños, biomas que, por ejemplo, la Amazonía, tuvieron una reducción del 50% en la deforestación cuando se compara con 2022, el último año de la administración del gobierno anterior del expresidente Jair Bolsonaro, así como cuestionamientos a fallos de la justicia de la Corte Suprema que tienen que ver con la moderación de desinformación y contenido falso que estaría afectando los intereses de empresas norteamericanas. Hay que recapitular y recordar que en julio del año pasado, cuando esta investigación comenzó, fue después de una carta en la que el presidente Donald Trump acusaba a Brasil de estar persiguiendo políticamente al expresidente Jair Bolsonaro en su proceso por intento de golpe de Estado. Por eso aquí se hace una lectura política al mismo tiempo que el gobierno y la oposición se acusan mutuamente de estar perjudicando los intereses de Brasil.
1: Marcelo, y si hablamos del impacto real para la economía brasileña de ese arancel del 25%, ¿Cuáles serían los sectores más afectados?
2: El ministro de Desarrollo, Márcio Rosa, presentó en conferencia de prensa esta tarde un detalle, marcando que este arancel tiene el potencial de afectar el 18% de las exportaciones brasileñas hacia los Estados Unidos, con un impacto en la balanza de 7.400 millones de dólares para un año normal. Hay que dejar claro que los Estados Unidos incluyeron una amplia lista de excepciones, particularmente en ítems que tenderían a impactar en un aumento de la inflación doméstica en los Estados Unidos. Hablamos, por ejemplo, de café, petróleo, partes vinculadas a la industria de aviación y también sectores como jugo de naranja. El impacto más sensible y la mayor preocupación tiene que ver con sectores industriales de alto valor agregado, como por ejemplo maquinaria y calzados, que ya han manifestado preocupación a través de las cámaras empresariales estas últimas horas.
1: Brasil ha activado la llamada ley de reciprocidad. ¿Qué capacidad tiene realmente el gobierno de Lula para responder a Washington y cuáles podrían ser esas consecuencias de una posible escalada comercial entre ambos países, Marcelo?
2: Son varias las herramientas a las que puede echar mano el Ejecutivo.

0: A través de esta ley que permite básicamente responder ojo por ojo cuando se adoptan medidas unilaterales por parte de otro país. Todavía hay varias alternativas en estudio. Se habla, por ejemplo, de la suspensión temporal de patentes para el sector farmacéutico, como también el bloqueo del giro de regalías del poderoso sector audiovisual norteamericano. Lo que está claro es que hay una preocupación de analistas y también del sector productivo de que una eventual respuesta acabe escalando más todavía estas tensiones comerciales entre Brasil y los Estados Unidos y así cerrar el acceso a los productores brasileños al mercado norteamericano.
1: Marcelo Silva, muchas gracias por estos análisis y hasta pronto. Las remesas familiares recibidas por El Salvador, Guatemala y Honduras, que conforman el llamado Triángulo Norte de Centroamérica, superaron los 20 mil millones de dólares entre enero y mayo de este año, un 8,6% más que lo registrado en el mismo periodo de 2025, según los datos actualizados este miércoles. Cada año, cerca de 500,000 de personas procedentes del Triángulo Norte intentan llegar de manera irregular a los Estados Unidos en busca de mejores condiciones de vida, lo que hace a este país la principal fuente de las remesas. El dinero que envían los más de 2,000,000 de salvadoreños desde Estados Unidos se convierte en el principal sostén de la economía de su país. Y nos vamos para el Perú, donde el presidente del Banco Central de Reserva del Perú, Julio Velarde, alertó a la presidenta electa, Keiko Fujimori, sobre el fuerte impacto que puede tener en la economía peruana el fenómeno climático del Niño. El funcionario, quien ha sido ratificado en el cargo por Fujimori por 5 años más, dijo que los indicadores a corto plazo eran positivos por los precios elevados de los metales, pero remarcó que el crecimiento de la producción de solo el 1,8% en mayo muestra el impacto que comienza a tener el Niño sobre actividades primarias como la pesca y el sector agrícola. La estadounidense Uber, conocida por ser una alternativa a los taxis y por su plataforma de domicilios de comida Uber Eats, comprará por 12,000,000,000 de euros a la app de reparto de comida, la alemana Delivery Hero. Mediante la operación, Uber amplía así su presencia a 99 mercados y se quedará con las operaciones de Delivery Hero en mercados como el latinoamericano, donde está presente esta marca, con Pedidos Ya y con Glovo. Eso sí, Delivery Hero no vende todo el negocio a Uber. Sus operaciones en 14 mercados pasan a manos de un fondo neoyorquino. La operación podría completar los procesos regulatorios el próximo año. Fundada en Berlín hace 15 años, Delivery Hero creció mediante adquisiciones rápidas hasta convertirse en una de las mayores empresas de reparto de alimentos del mundo. Y para entender mejor esta operación de Uber, conectamos nosotros hasta ahora con José David Navarro, mi colega en la Bolsa de Frankfurt, quien ustedes ya ven. José, ¿qué está pasando en el sector del reparto de comida a domicilio? ¿Es la venta de Delivery Hero señal de los problemas que atraviesa el sector tras ese boom que vivió durante la pandemia del COVID?
2: Así es, Juliana. Hay que decir que el sector de la comida, del reparto de comida a domicilio, no es especialmente rentable. Pedidos de 20 y de 30 euros de los que hay que separar dinero para pagar, obviamente, al restaurante, al repartidor, incluso conseguir dinero, ¿no?, para después pagar a los accionistas de la empresa, hace que los márgenes de beneficio en este sector sean bajos. Como tú indicabas, después del boom que se vivió en este sector por la pandemia, porque los restaurantes estaban cerrados y no nos quedaba de otra que pedir comida y comer en casa, estas empresas están atravesando una ola de fusiones y de compras. ¿Por qué? Bueno, aquí entra el factor de lo que se llama economías de escala. Un ejemplo que lo vamos a ver seguramente con Uber y por eso se hace esta compra de Delivery Hero es que, por ejemplo, sus conductores, si tienen horas del día donde no tienen tantos pasajeros, pueden aprovechar esos coches y esas horas de trabajo para ponerse a repartir comida. Es decir, con menos recursos se hace más negocio. Delivery Hero, la app alemana, llevaba años atravesando una mala racha con números rojos y la presión, Juliana, de los accionistas por simplificar el negocio y vender los activos.
1: Bueno, José, y si lo vemos a nivel práctico, cuéntanos qué impacto puede tener esto en los precios y en el empleo de esos riders, de esos repartidores de comida.
2: Pues empezando por Alemania, Juliana, Delivery Hero tiene sus oficinas centrales aquí en Alemania, concretamente en Berlín. Uber dice que va

0: mantener el trabajo allí hasta el año 2029 y promete una inversión de 2.000 millones de euros en Alemania. Lo que pasará con las condiciones de los llamados riders, los repartidores, depende mucho de las condiciones laborales que tengan en cada mercado y también dependerá lo que pase con los precios, cuánta competencia quede finalmente en esos mercados, en esos países, después de la absorción por parte de Uber de las empresas que haya comprado con esta operación de la que estamos hablando hoy. Uber lo ve con una visión optimista y dice que a través de esta compra y de expansión internacional va a conseguir una mejor economía de escala de la que hablábamos antes y que va a ser bueno para los precios, dicen ellos, y para el negocio de los riders y de los restaurantes. Eso, Juliana, de todas formas está por ver. La última palabra la tienen las autoridades de la competencia que pondrán el sello a esta operación millonaria.
1: Muchas gracias, José David Navarro, por estas informaciones y hasta pronto. Y así llegamos nosotros al final de La Economía. En nombre de todo el equipo, gracias por elegirnos.
2: ¿Qué tienen en común el aceite para freír, las mascarillas quirúrgicas y los residuos de plástico? La respuesta podría decidir el futuro de la aviación. 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

0: que busca reducir su huella ambiental, los combustibles ecológicos como el biodiesel son una alternativa prometedora frente a los carburantes tradicionales. Pero, ¿qué tan sostenibles son en la práctica?
1: Hoy en Eco Latinoamérica ponemos en perspectiva los beneficios y desafíos de estas energías y analizamos el impacto real de nuestras decisiones cotidianas, desde elegir un auto a gasolina hasta viajar en avión. Bienvenidos. Investigación científica para el futuro. Chile despega en el desarrollo de combustibles sostenibles para descarbonizar la aviación comercial. De la cocina al motor. El aceite de cocina reciclado reemplaza al aceite de colza y de palma para fabricar biodiesel. Botes de poliestireno convertidos en mesas. Todo es posible para la cooperativa Reaccionar, un emprendimiento sostenible de diseño circular.
0: Una de las soluciones para frenar la crisis climática es el desarrollo de combustibles más sostenibles. Mientras la industria automotriz ya cuenta con varias alternativas, la aviación todavía enfrenta un gran reto: la escasez de opciones realmente limpias.
1: Alcanzar la neutralidad climática exige transformar todo el sistema de transporte, incluido el aéreo. En ese escenario, América Latina y especialmente Chile aparece como un actor clave, gracias a su liderazgo en energías renovables y su enorme potencial para generar biomasa, a partir de residuos forestales, agrícolas y urbanos.
2: Aceite de fritura, residuos de la industria de la celulosa, plásticos reciclados o incluso mascarillas. A primera vista, estos materiales no tienen nada en común, pero en el sur de Chile

0: Todos forman parte de una misma apuesta, la investigación en combustibles sostenibles para la aviación. En el Centro de Energía de la Universidad Católica de la Santísima Concepción, científicos desarrollan insumos para producir estos combustibles, conocidos como SAF por sus siglas en inglés.
1: Buscamos en realidad reemplazar los combustibles de fuente fósil, principalmente con materias primas alternativas, ojalá residuales, y que tengan una baja huella de carbono.
0: Las materias primas para producir SAF incluyen residuos biológicos, grasas renovables, CO2 e hidrógeno. Una de las principales con las que trabajan aquí son los aceites de fritura reciclados. En Chile existe una amplia disponibilidad de este recurso gracias a una infraestructura de recolección desarrollada hace años ante la expectativa de una gran producción de biodiesel que finalmente no se concretó. Hoy ese potencial puede aprovecharse para la producción de SAF. Además, también experimentan con residuos de la industria forestal.
1: También tenemos la lignina, que es un residuo que se genera de la industria de la celulosa, que es una industria que es bastante importante a nivel nacional, principalmente a nivel local en la región del Biobío. Y la otra materia prima que ocupamos es la biomasa lignocelulósica de residuos forestales, que tiene un componente importante porque la idea de recolectarla y ocuparla es poder evitar los incendios forestales que nos han tenido tan aquejados el último tiempo.
0: Por último, también experimentan con aceite de camelina, una planta que no compite con cultivos alimentarios, mejora los suelos y podría cultivarse en el país. Esto es algo clave porque limitarse a materias primas recicladas no será suficiente para cubrir la demanda. El tráfico aéreo crece entre un 4 y un 5% anualmente, y según la Administración de Información Energética de Estados Unidos, el consumo mundial de combustible para aviación comercial podría duplicarse en 2050. A la hora de elegir las materias primas, es clave optar por aquellas que dejen menor huella de carbono y cumplan altos estándares de sostenibilidad. El desafío es lograr que el combustible resultante se asemeje lo más posible al queroseno tradicional.
2: La idea del combustible del SAF es poder aprovechar la infraestructura de los aeropuertos, en la cual tiene toda la logística del abastecimiento de los combustibles, así como también las turbinas, los tiempos de vida útil de un avión en este caso son aproximadamente 20 años y es una tecnología donde en este caso el motor es lo más intensivo en costo. Por lo tanto, el reemplazo tiene que ser del combustible con las mismas características y no así modificaciones propias al equipo.
0: El SAF también se quema, pero al producirse a partir de biomasa o materias primas renovables, forma parte de un ciclo que no incrementa el CO2 en la atmósfera. Además, en el Centro de Energía emplean procesos termoquímicos que optimizan el uso de la energía y permiten incorporar hidrógeno verde. La aviación comercial genera entre el 2 y el 3% de las emisiones globales de dióxido de carbono. Y Chile se ha propuesto alcanzar la carbono neutralidad al año 2050. Sin embargo, lograrlo es más complejo en el transporte aéreo que en el automotriz, ya que las soluciones que hoy funcionan para los autos aún no son viables para los aviones. En este contexto, las investigaciones sobre la producción de SAF en el Centro de Energía cuentan en parte con el apoyo de la aerolínea chilena Sky Airline.
3: Nosotros sabemos también que se están desarrollando alternativas de cero emisiones como los motores a hidrógeno y los motores eléctricos. Sin embargo, ambas tecnologías presentan desafíos sumamente difíciles de cerrar para que estén disponibles de manera comercial. El primero, por ejemplo, con el hidrógeno. El hidrógeno es un gas altamente combustible y que debe ser almacenado bajo condiciones de temperatura y presión muy específicas, lo que lo hace bastante complejo ponerlo dentro de un avión. Por lo tanto, no se espera que esto esté disponible antes del 2040, probablemente ya viene entrado el 2050. Y por el lado de los motores eléctricos, si bien hoy día ya son una realidad en cierto tipo de aparatos que vuelan, para un avión comercial que pesa cientos de toneladas, se requieren baterías sumamente grandes, que pesan muchos kilos, y todavía no se ha logrado encontrar una tecnología que permita una carga muy rápida de las baterías.

0: Otro combustible lleva una ligera ventaja. Aunque no es un SAF por su materia prima, sí está clasificado como combustible de aviación de bajas emisiones. Uno producido a partir de plásticos reciclados, con el que trabaja un equipo de la Unidad de Desarrollo Tecnológico de la Universidad de Concepción.
1: Hay muchos tipos de plástico. Los que nosotros estamos trabajando son aquellos que en términos químicos se parecen mucho a los hidrocarburos del petróleo. Básicamente que se componen de carbono e hidrógeno.
0: Entre estos materiales se incluyen, por ejemplo, envases de yogur y mascarillas. También utilizan tapones de botellas y grandes maxisacos provenientes de la industria. En su pequeña planta piloto de laboratorio, los plásticos, previamente triturados y mezclados, se funden y luego se descomponen térmicamente mediante pirólisis, a temperaturas de entre 450 y 550 grados Celsius.
1: Ahí el plástico que viene sólido se transforma, se volatiliza, se rompe en moléculas de menor peso molecular y que van a estar en estado vapor. Luego, esos vapores de pirólisis siguen moviéndose acá y aquí pasan por el lecho catalítico. Aquí tenemos una reacción catalítica en estado vapor. Lo que hace es craquear más aquellas moléculas más grandes para producir el rango de peso moleculares que necesitamos.
0: El gerente de sostenibilidad de Sky Airline también ve grandes posibilidades de que el combustible elaborado a partir de plástico reciclado pueda contribuir a la lucha contra el cambio climático.
2: Ataca desde una arista distinta un sinnúmero de problemas ambientales asociados a la correcta disposición del plástico y a darle una vida útil nueva a este tipo de residuos. De esta manera podemos tener un combustible que ataca ese problema, pero que de manera adicional reduce también las emisiones asociadas a la quema de este combustible en los aviones, sin duda podría ser un gran aliado en este proceso de transición hacia un modelo de operación aérea bajo en carbono.
0: Los combustibles sostenibles de aviación pueden reducir las emisiones de gases de efecto invernadero entre un 65 y un 80% en comparación con el queroseno fósil tradicional. Por lo tanto, el desarrollo de los SAF es un paso decisivo hacia una aviación respetuosa con el clima, y Chile parece estar en buen camino hacia vuelos más limpios.
3: ¿Te imaginas que el aceite de tus papas fritas sea también el carburante de tu coche? En Alemania y España hay empresas que facilitan a los hogares la forma de deshacerse del aceite comestible usado y lo transforman en biodiesel o incluso en biocombustible para aviones.
0: El petróleo crudo sigue desempeñando un papel fundamental en nuestra movilidad. La mayoría de los vehículos y aviones funciona con combustibles fósiles, pero también pueden funcionar con fuentes alternativas. Los biocombustibles, como el aceite de colza o de palma, producen menos emisiones de CO2. Sin embargo, el cultivo de materias primas para biocombustibles ocupa valiosas tierras agrícolas. El aceite de cocina reciclado es una opción más sostenible. En muchos países ya se está añadiendo al gasóleo y a la gasolina. Pero se podría reciclar más aceite usado y utilizarlo como combustible, como sucede en Alemania y en España. Larisa Hartl participa en un proyecto de la empresa Jeder Tropfen zählt, Cada Gota Cuenta. Vive con su familia en el sur de Alemania. Ahora todo su aceite de cocina usado va a parar a este recipiente. Antes, no sabía qué hacer con él.
4: A veces lo guardaba pensando que lo usaría para aliñar las ensaladas, pero a menudo se ponía rancio, o me olvidaba de él, o simplemente lo tiraba.
0: El proyecto se puso en marcha en 2018 en algunas zonas del sur de Alemania. Los recipientes pueden llevarse a puntos de recogida centrales, situados, por ejemplo, fuera de los supermercados. Cada pocos meses, Larisa Hartl deja un recipiente lleno en su punto de recogida local. A cambio, la máquina le entrega un recipiente limpio y vacío. Una empresa local de reciclaje recoge periódicamente el aceite usado y rellena las máquinas con recipientes vacíos. La empresa Lesh se inspiró en España para crear estas máquinas dispensadoras. 56%

0: pueblos y municipios del sur de Alemania ya participan en el proyecto piloto. Hay más de 615.000 personas participando en el proyecto. Viven en las zonas donde existe el sistema de recogida. Ya hay 110 de estas máquinas en funcionamiento y hay más en proyecto. También supone una ventaja para las autoridades. Si el aceite de cocina se vierte por el desagüe, puede obstruir las alcantarillas. Eliminar los bloques formados por residuos sólidos y grasa puede resultar muy costoso. El municipio de Thalmessing ya está cuantificando los beneficios. Sobre todo nos ahorra costes de mano de obra. Pero, por supuesto, se trata de mucho más que eso. Se trata de reciclar un recurso que de otro modo se habría desperdiciado. Ahora, el aceite de cocina usado se puede reciclar. La empresa Lesch, con sede en Thalmessing, puso en marcha la iniciativa Cada Gota Cuenta hace 6 años. La empresa recoge principalmente aceite usado de restaurantes y comedores. La mayor parte se vende a productores de biodiesel. Solo en 2024 se recogieron unas 180 toneladas métricas de aceite de cocina usado procedente de hogares particulares. Eso supone una gran cantidad de biodiesel. La transesterificación convierte un litro de aceite de cocina usado en un litro de biodiesel, una proporción de 1:1. El biodiesel se puede adquirir en mezclas de diésel en las gasolineras y esas mezclas podrían incluir más biodiesel. En España, donde se recicla una cantidad mucho mayor de aceite de cocina usado, eso ya es así. La gente puede incluso llevarlo a muchas gasolineras y obtener a cambio vales de combustible. Allí el sistema de reciclaje funciona a una escala mucho mayor. Además, el petróleo crudo convencional, la refinería de Cartagena procesa el aceite procedente de hogares y restaurantes, así como los residuos de la producción de aceite de oliva. Cada año se producen más de 200 millones de toneladas métricas de aceite de cocina en todo el mundo y menos del 10% se recicla. Las empresas petroleras como Repsol han reconocido este potencial. En su planta de Cartagena utiliza aceite de cocina para producir bioqueroseno o SAF, combustible aéreo sostenible. Se prevé que la demanda de SAF aumente en Europa. Una normativa de la UE estipula que su porcentaje debe incrementarse del 2 al 6% para 2030. El Centro Aeroespacial Alemán ha evaluado cuál sería el impacto medioambiental de una transición completa al SAF en el sector de la aviación.
1: Hemos demostrado que el combustible aéreo sostenible reduce las emisiones de hollín. Esto disminuye la cantidad de cristales de hielo en las estelas de condensación y, a su vez, reduce el calentamiento global.
0: Así pues, los combustibles sostenibles pueden desempeñar un papel importante, pero hay que tener cuidado. Los estados de la Unión Europea importan hasta el 80% de los biocombustibles de China, Malasia e Indonesia, que producen la mayor parte a partir de aceite de palma, una producción que a su vez impulsa la deforestación tropical y consume valiosas tierras de cultivo. Hasta que se logren sustituir los motores de combustión convencionales, los biocombustibles podrán ayudar a reducir las emisiones de CO2, pero solo si reciclamos los recursos locales. El aceite de cocina usado podría ser un motor de cambio positivo.
2: A día de hoy, Uruguay utiliza casi exclusivamente energías renovables, un cambio de matriz que se ha producido en tan solo 10 años. Pero a pesar de su papel pionero en energías verdes, el país ha concedido licencias de explotación en alta mar a empresas petroleras. ¿Encaja esto en la transición energética uruguaya? Veamos.
3: Así de fuertes pueden llegar a ser los vientos en Uruguay, lo suficientemente fuertes como para romper su bandera o impedirte subir al auto, pero también para satisfacer las necesidades energéticas del país junto con la energía hidroeléctrica, la biomasa y la energía solar. Uruguay funciona con un 98% de energías renovables y ha logrado sacar partido a su energía verde. Un cambio radical para un pequeño país que hasta hace poco dependía de las importaciones de gas y petróleo. Pero si Uruguay es líder en la transición hacia la energía limpia, ¿por qué se exploran sus costas en busca de petróleo? puede ser un modelo

0: para otros países? Uruguay genera ahora tanta energía renovable que a menudo le sobra, lo que le genera una nueva fuente de ingresos. El año pasado, la empresa eléctrica estatal de Uruguay, UTE, exportó más de 2 gigavatios hora de energía excedente, lo que generó unos ingresos de casi 90 millones de euros. Y algunos agricultores también pueden beneficiarse alquilándole sus tierras al Estado para que construya y opere parques eólicos.
1: Este campo tiene un arraigo muy, muy, muy fuerte, tanto familiar, porque es de la época de mis abuelos, y es nuestro sostén económico para mi familia, mis hermanas y mi hija y eso y nosotros. Y la parte eólica lo que vino es a complementar la parte económica, digamos, como una entrada fija.
0: Los pagos proporcionan a los agricultores una fuente de ingresos estable y les permiten seguir cultivando la tierra.
2: Tener una estrategia a largo plazo por parte de todo el sistema político uruguayo aporta confianza, aporta continuidad en los esfuerzos y es lo mejor para todas las partes interesadas, el sector privado, la población, los consumidores, para todo el mundo.
0: Las empresas estatales de servicios públicos de Uruguay buscaron ofertas a largo plazo de los inversores a 20 años para poder garantizar la estabilidad de los precios durante la vigencia del contrato.
2: Podemos encontrar dos tipos de personas, las que dicen no porque no sé lo que es, no quiero arriesgar mi tierra para eso, y otras a las que realmente admiro que dicen, es algo nuevo, analicémoslo, ¿por qué no?
0: Aunque Uruguay utiliza energías renovables, no renuncia del todo a los combustibles fósiles. También le interesa su extracción, al menos de forma indirecta. Cuando se descubrieron yacimientos de petróleo y gas frente a la costa de Namibia en 2022, Uruguay sintió curiosidad. Su costa es geológicamente similar y pensó que quizá también tuviera petróleo y gas. Desde entonces, la empresa energética estatal uruguaya, ANCAP, ha concedido permisos para explorar en busca de petróleo y gas en sus aguas territoriales. ¿A quiénes? Shell, Chevron, APA Corporation, la CEG de la Isla de Man e YPF de Argentina. Hasta ahora, la inversión para la exploración petrolera asciende a más de 135 millones de euros. Pero ANCAP ve la ironía de fomentar la perforación de petróleo y gas siendo de los pocos países que se esfuerza por ser 100% ecológico. ¿Cómo? Aprovechando los ingresos generados por estos recursos para invertir en energía renovable, biocombustibles y proyectos de hidrógeno verde, promoviendo así la transición energética. Está previsto que la perforación exploratoria empiece en 2026 y se espera que dure al menos 4 años. Las necesidades energéticas de Uruguay difieren de las de países como Alemania, que aún importa carbón para abastecer su industria siderúrgica, pero también tiene muchos menos recursos que Alemania.
2: Cuando la gente dice, pero lo lograron porque es un país pequeño, créanme que siendo un país pequeño del sur global, todo es mucho, mucho más difícil. Es exactamente lo contrario. Tenemos menos capacidad financiera, menos universidades. Solo somos 2 millones de personas, así que imaginen la capacidad que podemos tener.
0: La transición a las energías renovables requiere financiación y gran parte proviene actualmente de los combustibles fósiles. Es cierto que Uruguay tenía algunas ventajas. Una población reducida, abundante energía eólica e hidroeléctrica y un inusual consenso político. Los países más grandes con mayor demanda se enfrentan a retos más difíciles.
3: Nos vamos a Argentina para mostrarles un emprendimiento de diseño industrial enfocado en la sustentabilidad. Se llama Reaccionar y desde su fundación en 2018 lleva recicladas más de 25 toneladas de plástico con potecitos de queso, crema o yogurt. Fabrican mesas, bancos, revestimientos y piezas de diseño personalizado. Es una cooperativa integrada por 13 trabajadores y los visitamos en el partido de San Martín, provincia de Buenos Aires.
4: Estos diseñadores industriales de la provincia argentina de Buenos Aires se asociaron para crear un proyecto de producción sustentable basado en los principios de la economía circular. Reaccionar dio una nueva vida a más de 25 toneladas de plástico.
5: La sustentabilidad estuvo desde el comienzo, la idea de poder transformar residuos plásticos y transformarlos en nuevos objetos, que esos objetos sean 100% reciclados y al mismo tiempo 100% reciclables a futuro.
6: Como diseñador industrial veía que cada vez más se utilizaba el plástico como solución a básicamente cualquier producto y notaba la gran cantidad

0: cantidad de residuo plástico que eso generaba.
1: En ese entonces nos dimos cuenta que había determinados tipos de plásticos y puntualmente el poliestireno, que son los potecitos de queso crema, yogur dulce leche, que no tenían un mercado y no hay residuo que se recicle si no se vende.
2: A partir de estos envases obtienen la materia prima para elaborar un creativo catálogo de productos que incluye mesas para la gastronomía, bancos, revestimientos, macetas y regalos empresariales, así como piezas de diseño personalizado.
1: Nosotros procesamos principalmente de cooperativas y también de residuos postindustriales. Lo traemos acá en la planta, lo separamos por tipo de material y por color, eso se tritura y después se procesa a través de diferentes procesos productivos que puede ser inyección, compresión, rotomoldeo y se conforma el producto final.
3: Se puede diseñar lo que sea, lo que permita la máquina por el área. Lo que más hacemos es utilizar la placa. Con eso cortamos y hacemos productos como soporte de notebook, premios, galardones, muchos accesorios para los locales.
2: Tras 6 años de trabajo y desarrollo, la cooperativa ha alcanzado un equilibrio comercial. Sus productos son competitivos y el creciente interés del mercado por la sostenibilidad se extiende a los productos reciclados de calidad y con diseño.
0: La gente le gusta mucho la estética que manejamos, el uso de los colores, los productos. Están muy contentos porque pueden visualizar todo el aporte que ellos hacen separando, llevando a veces su residuo a las cooperativas.
1: Sustentabilidad lo que plantea es que hay un equilibrio, o tiene que haber un equilibrio entre lo social, lo ambiental y lo económico. Entonces lo económico también es el motor de que podamos seguir creciendo, podamos seguir equipándonos con maquinarias nuevas, procesos nuevos, empezar a también hacer toda la investigación y desarrollo que tiene obviamente su costo.
2: En esa búsqueda, Reaccionar ha incorporado otra línea de producción, un desarrollo textil liderado por una diseñadora industrial integrante de la cooperativa.
4: En este sector lo que hacemos es reciclar y recuperar otro tipo de plástico, que es el polietileno. Acá hacemos planchas, que nosotros le decimos plástico flexible, para después mandarlas a confección y confeccionar productos como riñoneras, bolsas, cuadernos, neceser y varios tipos de desarrollos a pedido.
1: Es importante también cuidar al cliente y entender que el producto que nosotros le vendemos también sea competitivo en el mercado y que sea una opción real de consumo responsable y no para una elite puntual que solo lo puede pagar, digamos, y que sea algo más selecto, ¿no?
4: Nosotros usamos el envoltorio del papel higiénico, el envoltorio del six-pack de, no sé, gaseosa. Entonces, verlo después reversionado es muy satisfactorio.
0: Que uno lo ve en perspectiva y se acuerda todo lo duro que fue el camino y la cantidad de veces que dijimos hasta acá llegamos, está bueno el proyecto, la intención es buenísima, pero no se veía luz al final del túnel. Y bueno, hoy es un orgullo enorme poder seguir todavía en pie y rescatar del medio ambiente ya más de 25.000 kilos de plástico.
2: Embarcados en su propia aventura para darle una nueva vida al plástico, este grupo de diseñadores industriales llegó a un modelo abierto y colaborativo. Su éxito demuestra que el equilibrio entre lo social, lo ambiental y lo económico, además de ser un objetivo urgente, también es posible.
5: El desafío de descarbonizar el transporte ya está en marcha. Viajar sin contaminar con carbono podría dejar de ser un sueño muy pronto.
6: Muchas gracias por acompañarnos nuevamente en Eco Latinoamérica. Desde Buenos Aires y Ciudad de México, nos despedimos hasta la próxima semana.

0: esto es Berlín en Salsa, el primer festival de salsa gratuito, público, independiente en Alemania.
1: María y Pablo le cuentan a Pía por qué la salsa es tan popular.
0: Loco que incluso los reggaetoneros, como Bad Bunny, no sé, ellos también ahora como están como produciendo música que tiene como una fuerte influencia de la salsa.
2: Aquí estoy. En 30 minutos.

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17: La destitución del ministro de Defensa de Ucrania provoca una crisis al gobierno de Volodymyr Zelensky. La medida gatilló protestas contra Zelensky en distintas ciudades ucranianas. La destitución de Mikhailo Fedorov también provoca división en el mando militar en plena guerra con Rusia. Vamos en breve por los detalles de esta y otras importantes noticias del día. Soy Jenny Pérez, aquí en Berlín. Destacamos. Protestas contra la destitución de Fedorov estallaron en varias ciudades ucranianas. Los manifestantes reivindican a Fedorov como principal artífice de los buenos resultados conseguidos este año en la guerra con Rusia. Recrudece la guerra en Oriente Medio. Estados Unidos lanza una ola de ataques contra objetivos iraníes por quinto día consecutivo. El régimen islámico respondió atacando a países árabes del Golfo, aliados de Washington. Uno de los más afectados ha sido Kuwait. Y en Venezuela, un censo realizado por el gobierno interino asegura que harán falta unas 25.000 nuevas viviendas para solventar la grave crisis habitacional desatada por los terremotos. Lo contamos. La destitución del ministro de Defensa de Ucrania desata una crisis para el presidente de Ucrania, Volodymyr Zelensky. Miles salieron a protestar en Kiev y otras ciudades para exigirle a Zelensky que reponga en el cargo a Mikhailo Fedorov, a quien consideran el responsable de los aciertos de las tropas ucranianas frente a las rusas en el terreno de guerra. La controversia también alcanza el mando militar porque Fedorov responsabilizó directamente de su salida del jefe del ejército. La polémica está servida porque Zelensky ya nombró a un nuevo ministro.
18: El exministro de Defensa ucraniano, Mikhailo Fedorov, responsabilizó parcialmente de su salida al jefe del ejército, el general Oleksandr Sirsky,